La historia de este país lo está haciendo justo al revés. Está hundiendo de todas a Estados Unidos de América. Vamos ya directamente con la información, que uno se pone nervioso nada más que empezar. Uno se pone nervioso porque, claro, uno empieza y te sale Ibrahim Assisi. Te sale Ibrahim Assisi diciendo que anoche Estados Unidos sufrió otra severa derrota. Otra severa derrota. Ibrahim Assisi lo advertía. Bueno, vamos directamente ya con las últimas informaciones. Irán atacó a destructores estadounidenses. El ejército iraní, concretamente las relaciones públicas del ejército iraní, han anunciado que en la madrugada de ayer a hoy, las Fuerzas Armadas iraníes atacaron a tres destructores estadounidenses que huían de la zona del estrecho de Hormuz. El ataque por parte de Irán se realizó con 8 misiles de crucero y 24 drones de ataque kamikaze. Se informa por parte de las relaciones públicas del ejército iraní que, a pesar de que Estados Unidos niega las afirmaciones, un misil de crucero y 3 drones kamikaze alcanzaron a los destructores estadounidenses, causando incendios, causando daños a estos buques. De los 3 destructores, 2 fueron alcanzados efectivamente, como lo demuestran los signos y rastros correspondientes. Ya sabéis que ayer en la zona del estrecho de Hormuz había rastros de incendio que se podían ver desde las orillas del estrecho de Hormuz, pero también se podía ver satelitalmente, ¿eh? Los iraníes, que dan más informaciones sobre este suceso, lógicamente, los iraníes, que se están un poquito regocijando en el evento de ayer, también sufrieron los iraníes, porque Estados Unidos está atacando a los buques petroleros iraníes, buques petroleros que intentan sortear el bloqueo estadounidense. Algunos lo consiguen y entonces los estadounidenses, ¿qué hacen? Después, pues le envían a los F-18, le envían a los F-18 para golpear por la espalda a dichos buques, ¿no? Algo se tienen que llevar a la boca, ¿no? Con algo se tienen que contentar, ya que no pueden hacerle frente militarmente a los iraníes, pues se ensañan con los buques petroleros que van vacíos, ¿no? Se ensañan con los buques gaseros iraníes que van vacíos y que consiguen sortear el bloqueo estadounidense en el Golfo de Omán. Bueno, aquí en esta vida quien no se consuela es porque no quiere, ¿no? Decía también las relaciones públicas del ejército iraní que el ataque fue realizado conjuntamente por la Marina, por la Armada del Cuerpo de Guardianes de la Revolución Islámica, y también se llevó a cabo el ataque por la Marina Regular del ejército iraní. Es decir, un ataque compenetrado que involucró a las 2 ramas navales de las Fuerzas Armadas del ejército iraní. Un ataque, un abrazo por un lado y por otro. Un abrazo de oso, un abrazo de león, un abrazo de león. Tal es la cosa, tal es la humillación que está sufriendo Estados Unidos y concretamente su presidente Donald Trump, que Estados Unidos quiere ya marcharse del conflicto. Pero si acabas de llegar, ¿no decías que el conflicto todavía llevaba muy poco tiempo produciéndose, Donald Trump? Pero si decías, Donald Trump, que todavía llevabas muy poco tiempo combatiendo, que solamente llevabas 6 semanas. ¿Qué pasa? The Atlantic, medio estadounidense de Atlantic. Trump, aquí lo tenemos, la portada. Fijaos, ¿eh? Aquí tenemos la portada. Trump está aburrido de la guerra contra Irán. Guerra contra Irán que él mismo empezó. Es que, ¿sabéis lo que pasa? Lo más flagrante de todo es que está perdiendo en una guerra que él ha empezado. Es decir, por ejemplo, si Irán la perdiese, Dios quiera que no la pierda y que nunca llegue ese sentido para Irán, pero si Irán la perdiese, o si un país agredido la pierde, pues se entiende como algo que puede pasar. Oye, te agreden, el enemigo escoge el momento, el enemigo escoge
que te tiene que atacar porque te ve más débil, por lo que sea. Él tiene la iniciativa, la usa, te ataca por la espalda. Bueno, el país agredido, el país pequeño, muchas veces se tiene que aguantar porque no puede ejercer oposición. El país que ha agredido, pues simplemente no quiere la guerra, pero tiene que combatir. En este caso es que Estados Unidos está siendo humillado en una guerra por elección de Estados Unidos, en una guerra que empiezan ellos, en una guerra que ellos eligen acometer. Porque si, por ejemplo, Irán perdiese la guerra, que no la está perdiendo y no la va a perder, toquemos madera, Dios mediante, pero si Irán perdiese la guerra, pues ellos no lo han querido, ellos no la han buscado, ellos no están contentos con esta guerra. Pero el que la pierda, el que la inicia, es sumamente llamativísimo. El que la quiere, la empieza y la pierde encima. No es que sea llamativo, es que es para llorar. Esto de Estados Unidos es para llorar. Esto de Trump es para estar aburrido. Pero aquí dice que está aburrido Donald Trump. No, no, no está aburrido Donald Trump de la guerra contra Irán. Perdona que lo diga. Donald Trump está aburrido de la derrota en la guerra de Irán. Porque si estuviese ganando, Dios mediante no se aburriría. Si estuviese apabullando, de verdad, no de boquilla, como él lo dice, si estuviera arrasando, no estaría aburriendo, se estaría festejando, estaría de cabalgata. Vosotros imaginaos, el 4 de julio, que ella mismo asoma, el 4 de julio, que ya está ahí en el horizonte, el aniversario de la independencia de Estados Unidos. Imaginad lo que le gustaría a Trump llegar a ese escenario, pudiendo cantar victoria total y absoluta. Claro que está aburrido, claro que está decepcionado. Ante la derrota todo el mundo se aburre, ante la derrota todo el mundo se decepciona. Pero me gustaría subrayarlo en ese sentido. Trump está aburrido no de la guerra de Irán, no de la guerra contra Irán. Trump está aburrido de la derrota contra Irán. Son cosas distintas. Si estuviese venciendo, reitero, no estaría para nada aburrido, estaría canturreoso. Ya está canturreoso, ya está con las consignas victoriosas, y eso que está siendo humillado, y eso que está siendo vapuleado, vilipendiado. Imaginaos si estuviese venciendo, está siendo derrotado y está de canturreo. Imaginaos si estuviese ganando, imaginaos si estuviese ganando, para escucharlo. Todavía lo recuerdo. El primer día que inició el conflicto, el 28 de febrero, vaya, lo recuerdo como si fuese ayer, salió Donald Trump y decía que se iban acelerando los planes, que en el primer día ya habían cumplido la mayor parte de los objetivos, que se habían programado la operación, la guerra, para que durase 4 semanas, y en el primer día ya prácticamente habían ganado. Vamos, ya prácticamente por 70 días de conflicto. Y decía que en el primer día ya habían ganado. Y no solamente es que los tiempos se han ido, sino que han perdido en esta acción, literalmente, los estadounidenses han perdido, han echado por tierra siete décadas de conflictos en Oriente Medio. 7 décadas de conflictos llevando el mal a Oriente Medio para dominar esta región han sido tiradas por la borda, así, tiradas a la basura, en una maniobra errónea por parte de Donald Trump contra Irán. Al final, el conflicto en Oriente Medio tiene como objetivo controlar el petróleo y controlar esta zona estratégica del mundo. Pues nada, 7 décadas Estados Unidos invirtiendo para controlar esta zona, 7 décadas echada a la basura en un abrir y cerrar de ojos de Trump. Con razón está Marco Rubio tan ofuscado, con razón estaba hoy en Roma, al borde de las lágrimas, llorándole un poquito así, a Meloni, por favor, ayúdame, Meloni, que nos hemos metido en un lío, Meloni, por Dios, ayúdanos. Al Papa, le pedía ayuda al Papa, a la comunidad internacional, Estados Unidos le pedía ayuda a la comunidad internacional, después de defenestrar a la ONU, después de decir que la ONU no sirve para nada, después de que Israel quemase la Carta de las Naciones Unidas en el propio estrado de la Asamblea de las Naciones Unidas, concretamente trituró, el representante de Israel trituró la Carta de las Naciones Unidas en la Asamblea General de la ONU, después de todas las afrentas, después de lo que ha escupido Estados Unidos al derecho internacional,
a los demás países, por lo tanto, a la comunidad. Ahora le pide ayuda a todo el mundo, al Papa, a Meloni, a la ONU, a los países del Golfo, a los ángeles, a los extraterrestres, ahora que parece ser que han venido, que estaban en la Luna allí, en el Apolo 11, estaban allí en la trincherita de la Luna, escondidos, para que llegaran y los vieran y se dieran una foto. Bueno, es significativo, después de que Marco Rubio también hace nada, dijese que ellos podían hacer lo que quisiesen en el mundo, que ya el mundo no se regía por reglas, sino que se regía por lo que a Estados Unidos le saliese de los huevos, que si tenían armas era para usarlas. Hombre, no vas a tener armas para exhibirlas, decía Marco Rubio, que si se tienen armas son para usarlas, ¿no? Lógicamente, no para tenerlas de adorno. Y ahora pide ayuda al derecho internacional, que el mundo no puede permitir que Irán se haga con esta ruta marítima clave, que ahora el mundo no puede permitir eso, porque ahora es Irán, pero mañana puede ser Miguel Ruiz Calvo el que se quiera hacer con el control del estrecho de Gibraltar. El mundo no puede permitir eso. Los golfos, los estrechos, las zonas estratégicas del mundo tienen que estar acaparadas por ellos, por Estados Unidos, como está controlado el estrecho de Malaca, precisamente por Estados Unidos. Todo tiene que estar controlado por Estados Unidos. Si no está controlado por Estados Unidos el estrecho o la ruta clave tal o cual, entonces hay una afrenta, hay una amenaza para el orden internacional. Bueno, vamos a lo que vamos, que os emocionáis. Dada la derrota de Estados Unidos, me parece que algunos os emocionáis un poquito. No quiero decir nadie en concreto, pero me parece así, que ante la derrota de Estados Unidos, alguno ahí os ponéis nerviosos, ponéis pelusones. Tranquilos, tranquilos, porque Estados Unidos todavía va a tener que dar muchos coletazos, todavía va a tener que dar muchas pataletas hasta aceptar su lugar rezagado en el mundo. Decía The Atlantic, Trump está aburrido de la guerra contra Irán y quiere que termine rápidamente, ya que se está prolongando más de lo esperado. Y decía el primer día que ya había ganado, que quería la recondicional y que iban bien de tiempo. Es que lo recuerdo, tío, lo recuerdo como si fuese ayer. Cuando salieron los canales derechones, cuando salieron los canales trumpistas, cuando salieron los canales pro-israelíes, todos esos execrables, el primer día, cantando victoria, que ya habían ganado. Y yo dije, amigos míos, tranquilo, que esto no es como empieza, sino como termina. Y todos esos que ahora están de jiji, jajaja, jojojo, van a terminar de lágrima viva. Bueno, toquemos madera porque no se puede cantar victoria hasta que la victoria efectivamente llegue. Pero vamos en la buena senda, en el buen camino. Se están haciendo las cosas francamente bien en el nivel militar, en todos los niveles, por parte de la resistencia. Por supuesto que no vamos a lanzar las campanas al aire, pero estamos bien, estamos bien. Ya que la guerra se está prolongando más de lo esperado, los precios del combustible están aumentando, las encuestas están empeorando y los republicanos están preocupados por las consecuencias políticas antes de las elecciones de mitad de mandato. Trump esperaba que Irán fuese otra Venezuela y que la victoria fuese rápida, derrocando al liderazgo de Teherán en cuestión de nada. Yo creo que todavía Donald Trump no sabe lo que realmente pasó en Venezuela. Que por supuesto hemos de decir que Maduro sigue todavía secuestrado por el régimen de Epstein, por el régimen de Trump. ¡Jarets! También confirma esta información de The Atlantic. Trump quiere poner fin a la guerra contra Irán. Era evidente, era evidente. Desde hace tiempo, desde la primera semana, era evidente que Trump quería poner fin a la guerra porque estaba la guerra perdida para Estados Unidos. Pero desde el primer día, desde antes de que se lanzase la agresión contra Irán, era evidente que esta guerra Estados Unidos la tenía perdida. Y aquí lo dijimos y está lógicamente registrado. Haaretz, medio israelí, advierte también, Trump quiere poner fin a la guerra. Cuando se quiere poner fin a la guerra tan apresuradamente, tan atropelladamente, lógicamente es porque las cosas no van bien. Eso yo creo que todo el mundo
lo entienden.

estarán, tío? ¿Dónde estarán esos desinformadores? ¿Dónde estarán esas personas que decían que Estados Unidos tenía la sartén por el mango, que ya habían ganado, que Irán no podría aguantar, que Irán no podría hacer frente? Bueno, ¿dónde estarán todos esos señores desinformadores, mentirosos? A mí es que me da un poquito de recelo la situación, porque es que no veo forma en la que Estados Unidos pueda salir de este entuerto. No veo forma decente en la que Estados Unidos se pueda retirar. Ruego a Dios incluso. Joder, lo que estoy viendo. Otra vez, tío. Otra vez los israelíes, tío. Otra vez los israelíes. Otra vez los israelíes con las suyas. Humillando a figuras religiosas, otra vez, tío. Otra vez, tío. Es que es un no parar, ¿eh? Un no parar. Otra vez. Humillando a figuras religiosas, nuevamente, los israelíes. Otra vez. Un no parar. Y los cristianos, eso. Los evangélicos, los engañados. Los sionistas. Cristianos. ¿No están viendo que los israelíes, todos ellos, humillan a su religión? ¿Los humillan, por lo tanto, a ellos? ¿Están viendo que cuando se les acercan los escupen, les apalean, los golpean por la espalda? No, y os voy a decir una cosa que me resulta graciosa. Me resulta graciosa, perdonad que la mencione así con total franqueza. Hay algunos cristianos sionistas en Latinoamérica, en Cuba, en Venezuela, en México, hay algunos cristianos sionistas africanos, que se ponen a defender a Israel. Al Estado de Israel. Son morenitos. Que yo no soy racista, ni mucho menos. Los que son racistas son los colonos. A mí me da igual que cada uno tenga el color que quiera tener, lógicamente. ¿Eh? Faltaría más. Que ahora encima nos pongamos a criticar el color de la piel de la gente. Yo no tengo ningún problema, por supuesto. Pero los que tienen un problema son los israelíes. Los israelíes son racistas, ¿eh? Y los israelíes ven a un moreno y lo miran por encima del hombro. Y me resulta gracioso cómo hay morenitos, cómo hay negritos en Latinoamérica, en Estados Unidos y en África, que se ponen a besarle las pelotitas al Estado de Israel. Esos morenitos, esos negritos, si fuesen a Israel, serían esclavizados, serían apaleados, serían tratados como los africanos en el siglo XVI. Como esclavo, como escoria, como segunda clase. Así serían tratados por los israelíes. Si los israelíes son racistas, incluso con los más morenitos de Oriente Medio. Si son racistas. Bueno, pues veo a ciertos derechones cubanos, a ciertos derechones ascendientes de América Latina, que se ponen a defender a Israel. Tú sabes que si tú, más morenito, más negrito, vas a Israel, te tratan como si fueses un animal. Ve a Israel a ver cómo te tratan. Y se ponen a defenderlo. Veo a algunas personas que comentan defendiendo a Israel y son morenitas. Que digo que yo no tengo ningún problema con que sean morenitos, reitero. Los que tienen problema con que sean morenitos son los racistas de Israel. Que vayan allí a Israel con el crucifijo de Cristo. A ver qué le hacen los israelíes a esos morenitos. A ver qué le hacen. No, me resulta curioso. Me resulta curiosísimo. Y no es que yo diga que sean racistas. Es que tratan a los negritos como si fuesen de segunda. Es que tratan a los morenitos como si fuesen animales. ¿Cómo se llama este? ¿Cómo era el expresidente de Ehud Barak, expresidente de Israel. Tenía conversaciones con el embajador ruso de aquella época cuando él era presidente, Ehud Barak, donde le decía al embajador ruso que a ver si le mandaba judíos rusos a Israel, que a ver si podía establecerse una migración de judíos rusos hacia Israel, porque ya Israel estaba en una posición asentada en la que se podía permitir prescindir de los judíos más morenitos de Oriente Medio, de África. Que Israel estaba ya en una posición donde se podía permitir que le diese por culo a los negritos,
en que ya no necesitaba judíos morenitos, que ya se podía permitir traer a los judíos más blanquitos de Europa. Eso es Ehud Barak, no Miguel Ruiz Calvo. Eso está en los archivos de Jeffrey Epstein, no lo dice Miguel Ruiz Calvo. Pero vaya, que no hace falta irse a lo que decía Ehud Barak. Se puede ir uno a Israel y comprobarlo. Me resulta gracioso, vosotros sabéis a lo que me refiero. De lechones más morenitos de América Latina, de Cuba, de Venezuela, de México, de Colombia, derechones y derechonas, derechonas, que hay muchas derechonas recalcitrantes, deleznables, hay muchas derechonas que se ponen a darle besitos al Cristo, diciendo que Israel tiene que ser defendido, diciendo que Israel tiene que ser besado por los huevos. Vete a Israel, a ver lo que te hacen, morenita, morenito, a ver lo que te hacen, que eres tonto, que eres tonta. Que eres tonto y que eres tonta, que no te lo han dicho en tu vida, o quizás sí, no has hecho caso, pero por si acaso no te acuerdas, eres tonto, eres tonta, morenito, morenita que defiendes a Israel. A ti te tratarían para limpiarse las botas con tu cara. Los israelíes te tratarían para limpiarse las botas con tu cara. ¿Así o más claro? Además, según The Atlantic, Trump esperaba que la guerra en Irán fuese como la guerra en Venezuela, como la incursión en Venezuela. Sin embargo, se muestra reacio a reiniciar una acción militar a gran escala, debido a las preocupaciones sobre la disminución de los suministros de municiones de Estados Unidos y el impacto de una mayor escalada podría tener en su próxima cumbre con Xi Jinping en China. Que se estaban quedando sin municiones. Los iraníes estaban tan normal, incluso dando sus municiones. Se estaban quedando sin municiones los. Se estaban quedando sin municiones los estadounidenses y los iraníes cada vez tenían más municiones. Bueno, está preocupado Donald Trump por la escasez de municiones y por la proximidad de la visita a China y el efecto que podría tener un ataque masivo contra China. Pero vaya, que al final tendrán que atacar, sea antes o sea después, algo tendrán que hacer. Los asesores dicen que Estados Unidos ya ha agotado su lista de objetivos militares significativos en Irán, por lo que ahora las opciones de atacar, de escalada, se centran principalmente en atacar la infraestructura civil, como las centrales eléctricas, los puentes e instalaciones de desalinización. Bueno, le van quedando pocas opciones. Estaría encantado de hacerlo, ¿eh? Trump estaría encantado de atacar la central eléctrica de Irán, estaría encantado de hacer una locura, si no lo hace, por lo que todos sabemos. A pesar de referirse públicamente al conflicto como una campaña de excursión o una mini guerra, los asesores dicen que Trump está impaciente y aburrido con la guerra. Algunos dicen que incluso ha considerado declarar la victoria y pasar página sin un acuerdo formal. ¡Ja! Dar la huida, dar la espantada por respuesta. El problema es que dar la espantada por respuesta supondría dejar a Irán en el control del estrecho de Hormuz. Te puedes ir de esa forma y dejar a Irán en el control del estrecho de Hormuz, pero eso supondría eso sería una debacle. Lo puedes hacer y es una probabilidad que Estados Unidos se vaya y dé un portazo y adiós muy buena. Pero bueno, eso sería reconocer la derrota. Atacas, no consigues ninguno de tus objetivos, Irán conserva su industria nuclear, Irán pacífica, por supuesto, Irán conserva sus capacidades de misiles, el régimen de los ayatolás sigue más vivo que nunca, no solamente el régimen de los ayatolás, sino que el régimen de los ayatolás ha permeado en el pueblo iraní, y encima pierdes el control del estrecho de Hormuz. Es que si pudiese Estados Unidos hacer algo así, como cantar victoria y huir, lo haría, pero es que no puede,
No pueden. O por poder puede, ¿no? Por poder puede. Pero realmente no es una opción. El tema está, ahora lo comentaremos, porque ha sacado un artículo de Telegraph, medio británico. El tema está en que ninguna opción de las que tiene ahora Estados Unidos sobre la mesa es realmente viable. El problema es ese. Ahora lo vamos a comentar, porque The Telegraph ha sacado un artículo que considero, con sus propagandas y sus cosas, ¿no? Pero considero más que acertado. El problema es que no son opciones reales las que tiene Estados Unidos. El problema es que no son opciones reales las que tiene Estados Unidos. A ver, que Barak Rabid, ya sabéis, el agente del Mossad que trabaja para Axios, dice que se le está criticando por ser judío, que somos antisemitas por criticarlo. El que haya engañado 20 veces con los acuerdos para adulterar el mercado no tiene nada que ver en las críticas que se le profiere a Barak Rabid. Es que somos antisemitas. Criticamos a Barak Rabid porque somos antisemitas, no porque haya engañado 6 veces con que el acuerdo era inminente y en esas 6 veces que engañaba Barak Rabid ha habido operaciones bursátiles sospechosas. O sea, es que somos antisemitas, no es que nos haya engañado, no es que haya engañado a todo el mundo con informaciones manifiestamente falsas, es que somos antisemitas. Es que el hecho de que trabajara en la unidad 8200 de Israel, como todos sabéis, adscrita al Mossad, esa agencia de inteligencia tan conocida por hacer cosas buenas en el mundo, no es que Barak Rabid trabajase para las fuerzas israelíes en unidades cibernéticas y por lo tanto eso sea sospechoso. Es que somos antisemitas. Yo también voy a buscar una excusa así. También voy a buscar una excusa así. Vamos a ver. Siempre que alguien me critique, voy a decir que ese alguien me critica porque soy calvo, calvófobo. El que me critique a partir de ahora será considerado calvófobo. Y no es que me esté criticando a mí, sino que está ensañándose contra todos los calvos del mundo. Entonces, ya tengo la carta ahí para siempre. Lo que pasa es que, claro, calvófobo, el odio a los calvos no está tan incrustado en el psique como el odio a los semitas, el odio a los judíos. Por ese holocausto, los calvos no han pasado por un holocausto. No controlamos los medios de desinformación como hacen otros, ¿no? Pero sí, podríamos decirlo así. Quien me critique a mí es que tiene odio a los calvos. Es racista hacia los calvos, calvófobo. Como yo también quiero tener un comodín para aquellos que me critiquen, poderlos contragolpear haciéndome la víctima. Quien me critique eso es calvófobo. Como cualquiera que critique a un judío es antisemita, pues cualquiera que critique a Miguel Ruiz Calvo es calvófobo. Da igual lo que yo haya dicho, da igual lo que yo haya comentado, aunque sea una barbaridad. Quien me critique, calvófobo. Así, ya está. Lo que pasa es que, como digo, el criticar a alguien por antisemita, el acusar a alguien de antisemita, está muy mal visto, ¿no? Como que somos compinches de Hitler, somos amigos de Hitler, ¿no? Pero bueno, quien me critique a mí a partir de ahora es españófobo, va contra lo español, ataca la cultura andaluza además, y además es calvófobo. Cualquiera que me critique, aunque tenga razón en la crítica, es calvófobo, anti-español, anti-andaluz y anti-malagueño. Ya está. Si ellos pueden usar el victimismo como arma arrojadiza, yo también. Ya está. Fijaos, la tesitura. Según el Wall Street Journal, ningún buque comercial operado por compañías navieras registradas, es decir, ningún buque comercial que se sepa, ha cruzado el Estrecho de Hormuz desde el martes. Desde el martes, porque bueno, en el alto el fuego y antes
el inicio del alto el fuego, incluso en el periodo de guerra directa, en esos 40 días, pues siempre pasaba algún buque, uno, dos, tres. Siempre pasaba buques todos los días. Pocos, pero pasaban. Ahora ya no pasa ninguno. Con situación complicada, normal que Trump esté aburrido. Con la guerra no, con la derrota. Donald Trump está aburrido con la derrota que está sufriendo en la guerra. Y por eso es por lo que se plantea una retirada. Una huida. Retirada no. Bueno, ellos pueden decir que es una retirada, pero realmente es una huida. De Telegraph, fijaos. De Telegraph, fijaos la imagen que publica de Telegraph de Donald Trump, ¿eh? Tiene mala cara, ¿eh? Fijaos la cara que le publica de Telegraph a Donald Trump, con mala cara, ¿eh? Tiene mal semblante, ¿eh? Tiene mal semblante Donald Trump en esa cara que le publica de Telegraph, ¿eh? Tiene cara de indisposición, ¿eh? Claro, no se ha dado el pintadito, no se ha dado el pintadito que a él le gusta echarse. Y se le ve un poquillo paliducho, ¿no? Se le ve un poquillo paliducho. Mira, mira. Con el que no sabe nada de mercados. Con el que no aprovecha la información privilegiada que le soplan por detrás, ¿eh? Bueno, The Telegraph advertía. Trump tiene ahora tres opciones. Todas ellas malas. Yo no considero que las opciones que tenga Trump ahora sean malas, simplemente que son inviables. Opción 1, según The Telegraph, tiene la opción de ceder ante Irán. Si Trump llega rápidamente a un acuerdo con Irán para abrir el estrecho de Hormuz y bajar los precios del petróleo, dentro de Estados Unidos se le acusará de rendirse, lo que supondría un fracaso total de la política de máxima presión. Opción 2. Donald Trump tiene la opción de escalar las tensiones militares. Cualquier intento de abrir por la fuerza el estrecho de Hormuz o atacar las principales infraestructuras de Irán podría desencadenar una guerra regional. Esta opción dispararía los precios del petróleo por encima de los $150, llevaría a los mercados bursátiles mundiales al borde del colapso y enredaría a Estados Unidos en un atolladero mucho peor que Irak y Afganistán. Opción 3. Puede mantener el status quo. Si no hace nada y espera, los altos precios de la energía y la consiguiente inflación empujarán a la economía mundial a la recesión. Es decir, si mantiene el status quo actualmente, eso tampoco es solución, dada la situación económica. En este escenario, Irán continuará con sus exportaciones no oficiales. Los envíos por tierra, los envíos terrestres, por ferrocarril principalmente, entre Irán y China se han incrementado las últimas semanas. Si antes había un importante tren que a la semana transitaba entre China e Irán, ahora es un tren cada 3 días. Digamos que más o menos se han duplicado los envíos terrestres desde China a Irán. Por supuesto que eso no palia todo el perjuicio que está sufriendo Irán por el bloqueo estadounidense, ¿no? Pero Rusia también hace lo suyo, Pakistán también, China aumenta los envíos por ferrocarril, todo no se ha bloqueado por mar hacia Irán, es decir, se sigue adelante. En este escenario, Irán continuará con sus exportaciones no oficiales y oficiales que no puedan ser impedidas, y la popularidad de Trump en las encuestas nacionales caerá aún más. Bueno, lo peor es que ninguna de estas opciones es viable. Podríamos añadirle una cuarta, que sería un poquito en el hilo de la primera, dar la espantada sin un acuerdo y sin nada e irse. Dar la espantada e irse, pero supondría lógicamente esa espantada dejar el control de Hormuz
en manos de Irán. Como veis, son opciones ceder ante Irán, huir y dejar el estrecho de Hormuz, dar la espantada e irse. Pero supondría, lógicamente, esa espantada dejar el control de Hormuz en manos de Irán. Como veis, son opciones ceder ante Irán, huir y dejar el estrecho de Hormuz, escalada de

son peores que otras porque, por ejemplo, vas a escalar las tensiones militares con Irán, por ejemplo. Decides escalar. Al final no te va a resultar en nada bueno, no vas a conseguir nada escalando las tensiones con Irán y vas a volver a empezar, como cuando se terminó los primeros 40 días de guerras. Vas a escalar para volver a la situación que tenías después de 40 días de conflicto, pero en una peor situación porque has perdido capacidad, has vuelto a quedar en entredicho, has sufrido pérdidas adicionales. Lógicamente, si ahora tienes una mala situación negociadora después de la derrota, si vuelves a ser derrotado, vas a tener todavía una peor situación en las negociaciones. Es decir, esa opción es ¿para qué? Para nada. Lo hagas como lo quieras hacer. Atacando un lado, atacando a otro. Si el problema no se trata del ataque. El problema no está en el ataque. El problema no está en que Estados Unidos no tenga capacidad para atacar. Si capacidad para atacar se tiene. Pero el problema principalmente es dos. Son dos problemas. Que Irán tiene capacidad de represaliar de manera asimétrica, es decir, cualquier ataque que le realices a Irán, a Estados Unidos, no le sale gratis. Y el segundo problema es que la República Islámica está ahora más que nunca en su gente. Los iraníes están dispuestos a soportar presión, a soportar males, a soportar males, pero no están dispuestos a que se les humille. Si tienen que soportar momentos adversos, están dispuestos a soportarlos. Pero lo que no están dispuestos a comerse es una humillación ni una derrota. Entonces, con esos dos elementos, Irán tiene capacidades de disuasión, Irán tiene capacidad de represaliar de manera asimétrica y que sea esa represalia muy dolorosa para Estados Unidos. Ese es el primero. Y el segundo es que hay unión dentro del pueblo iraní. Con esas dos premisas, con esas dos premisas, todo lo que haga Estados Unidos vale madres. Que Irán quiere atacar, que Estados Unidos quiere atacar a Irán por el norte, destinado al fracaso y no le va a conducir a nada. Irán hará. Que quieren atacar por el sur, lo mismo. Que quieren ir a una isla, lo mismo. Que quieren ir a otra isla, lo mismo. Irán puede devolver el golpe de manera asimétrica, causándole mucho dolor a Estados Unidos. Para nada. Para nada. Para nada, amigos míos. Para nada. Y el problema es ese. Que sería un problema para Estados Unidos. Y a nosotros no nos debería de preocupar. Estados Unidos no es que no tenga buena salida. Es que no tiene ninguna salida aceptable. En su mentalidad imperial no tiene ninguna salida aceptable. Y ese es el problema. Que en no tener una salida aceptable, ni digerible, ni lógica en su mentalidad imperial. El no tener salida alguna puede llevarlo a cometer una criminalidad nuclear, que ese es el tema. Es el tema. Es el tema. Pero fijaos, ahora The Telegraph lo dice, ahora The Atlantic lo afirma. Después de 70 días del inicio de la guerra, después de 70 días de guerra, contando el momento cinético y el momento de alto el fuego, casi 70 días de guerra y ahora empiezan a advertir las cosas. Y nosotros lo sabíamos, y así lo dijimos, antes del inicio. Ahora ya todo el mundo lo ve. Ahora hasta los trampitos se han bajado del barco, los derechones españoles, gracias a Dios. Se han bajado del barco ante la derrota. Nadie quiere ser etiquetado como perdedor. Y que los iraníes están dispuestos a hacer lo que sea, ¿eh? Cualquier tontería que haga Estados Unidos, vamos a ver, porque hay movimientos de aviones. Fijaos. Noche de movimiento aéreo. Vuelo de los aviones.

0: E3 Sentry y E11A despegando de la base aérea Príncipe Sultán, aviones de reconocimiento, aviones de radar y 6 aviones cisterna despegando de Tel Aviv sobre la zona. En algún momento tendrán que atacar, digo yo. Es que tienen que, aunque sea una mala solución, algo tienen que hacer, alguna locura tienen que hacer, familia. Alguna locura tienen que hacer. Algunas veces hacer una locura puede ser lo más cuerdo. Algo tienen que hacer. Esta derrota es demasiado dura. Esta derrota es demasiado dura, amigos. En 250 años de historia, Estados Unidos no había sido tan humillado como lo está siendo ahora, ¿eh? Bueno, y los israelíes palmando en el Líbano. Los israelíes palmando en el Líbano todos los días. Lo único que les queda a los israelíes es atacar tiendas de campaña. Movimiento de aviones ahora mismo en Oriente Medio, ¿eh? Decía Marco Rubio que estaba esperando una respuesta por parte de Irán en el día de hoy. No ha habido respuesta por parte de Irán, que se sepa. No se ha informado nada en este sentido. Y bueno, puede que lancen un ataque esta noche o mañana. Ya sabéis que entramos en fin de semana, ya sabéis que a Donald Trump le gusta atacar los fines de semana. El hecho de que vaya a tener Donald Trump la semana que viene una visita a China puede ser utilizado para encubrir sus intenciones. Así que no podemos bajar la guardia. La desesperación lleva al humano a cometer locuras. La desesperación del imperio puede llevarlo a tirar bombas atómicas o cometer crímenes atroces. Muy interesante. Algo a tener en cuenta. El buque nodriza del Comando de Operaciones Especiales estadounidense, el MU Ocean Trader, el MV Ocean Trader, fue visto en Diego García. En el Índico, como todos sabéis, está todavía muy lejos de Oriente Medio. A ver qué fecha es esto. 7 de mayo. El 7 de mayo estaba. Aquí está. El 7 de mayo estaba en Diego García. Como todos sabéis, Diego García estaba muy lejos de Oriente Medio. Está a 2.500 kilómetros, cosas así, de Irán, más o menos. Bueno, ahí se ha visto este buque de operaciones especiales. El Ocean Trader es básicamente un centro de comando flotante gigante para operaciones de fuerzas especiales y tiene cuarteles para las fuerzas especiales estadounidenses. Pero está muy lejos. Todavía está muy lejos. No es que no lo vayan a utilizar, sino que un ataque. Próximo de Diego García hacia Irán, o desde un buque que estaba en Diego García el 7 de mayo hacia Irán, fijaos, ¿dónde está Diego García? Aquí está Irán, ya es de noche, noche cerrada ya en Irán, y aquí está Diego García, en mitad del Índico. Noche cerrada en Irán. Algo tienen que hacer. Algo. Eso es evidente que algo tienen que hacer. No es que deban, no es que deban. Que lo razonable para cualquier persona, para cualquier país es, oye, te han destrozado, te han humillado, retírate, que no tienes más que hacer. Eso sería lo razonable, pero en la posición estadounidense, en su mentalidad, no es asumible esta posición de retirada ignominiosa, ¿no? Una fuente militar iraní anónima declaró a Tasnim, de Irán, que, aunque la situación actual es tranquila, si Estados Unidos intenta volver a entrar en el estrecho de Hormuz y perturba los buques iraníes, todavía existe la posibilidad de volver a entrar en conflictos en la región. Esta mañana ha habido un pequeño intercambio de disparos entre las fuerzas estadounidenses y las fuerzas iraníes. Pero no ha sido la gran cosa, no ha sido la gran cosa ni ha ido a mayores el intercambio de esta mañana. Pero ha habido un pequeño intercambio. Esta mañana ha habido un pequeño intercambio en la zona del estrecho Hormuz entre las fuerzas estadounidenses y las iraníes. Pero no ha ido a mayores. El de anoche sí fue más intenso. El de esta mañana no. Además, Lavrov discutió con su homólogo saudí, con el ministro de Exteriores saudí. Un sin nombre, un sin gracia, además. Discutió con su homólogo saudí la situación en el estrecho de Hormuz. Ambas partes expresaron su rechazo a volver a la escalada y ambas partes enfatizaron la necesidad de contactos diplomáticos para alcanzar un acuerdo sostenible. Eso lo dice ahora Arabia Saudí. Arabia Saudí lo dice ahora porque ha sido derrotada junto con Estados Unidos. Arabia Saudí, de caras al público, de cara a la galería, decía que quería paz, que quería entendimiento, que quería diálogo, que quería bondades, pero después nos enterábamos, y así lo han reflejado también sus acciones, que lo que quería Arabia Saudí era guerra, que lo que quería Arabia Saudí era que la República Islámica de Irán fuese derrotada, fuese engullida. Arabia Saudí, mucho guau guau delante de la cámara, delante del público, pero después es guerrerista al máximo, traicionera al máximo, Arabia Saudí. Bueno, conversación entre los ministros saudíes y ruso. Bueno, familia. Nos vemos mañana, si todo va bien, porque no creo que ya esta noche tengamos informaciones adicionales abruptas y me ha dado un poquillo de alergia, y cuando me da un poquillo de alergia tengo que parar para quitarme un poquito el sofocón. Así que nada, aprovechamos que me ha dado alergia, aprovechamos que me ha dado un brotecillo de alergia y nos vemos mañana ya directamente. Hoy terminamos antes por culpa de la alergia. Bueno, nada que no se solucione con unas cuantas copichuelas, ¿eh? Esto se pasa rápido. Bueno, familia, cuidad mucho, nos vemos mañana, ¿vale?
1: Juan Carlos Monedero, para Sin Embargo, Águilas, Seinbaum, no cazan moscas a ellos. ¿Saben que los más recalcitrantes falangistas de España dicen que Díaz Ayuso fue una furibunda falangista de joven? La verdad es que le pega. Falange, el partido de inspiración fascista que fusiló a Federico García Lorca y a 150.000 españoles más. A Díaz Ayuso todo eso no le parece mal. Seguro que los fusilaron, como pasó con la conquista, por amor. Alguien pedía solidaridad desde España a México para que se quedaran a la presidenta de la Comunidad de Madrid una temporada, porque 10 días es como que poco, ¿no? Aunque en 10 días se pueda atormentar desde su pequeña estatura al país grandioso, que se independizó precisamente de gente de España como ella. Yo vengo hace tiempo diciendo que eso de mandar a Madrid a Felipe Calderón, a Peña Nieto, a Salinas de Gortari, que también busca solaz en la capital madrileña cuando la lluvia londinense le aburre. A los que hay que añadir a Leopoldo López, Antonio Ledesma, visitas constantes de María Corina Machado. Pues, ¿qué quieren ustedes? En sana reciprocidad, pues mandarles a Isabel Díaz Ayuso es justa correspondencia. Aunque poniéndonos serios, la visita de Díaz Ayuso a México es infame. no solo por lo más evidente, que es la provocación con Hernán Cortés y la conquista, sino porque forma parte de un complot internacional, de ese internacional del odio y la mentira, impulsado desde España por Felipe Calderón, desde Israel por los lobbies judíos, desde Estados Unidos por Donald Trump y Marco Rubio, y desde México por Ricardo Salinas Pliego y la alcaldesa de la demarcación Cuauhtémoc de la Ciudad de México, Alessandra Rojo de la Vega Piccolo, que nunca fue, es verdad, el lápiz más afilado del estuche. Déjenme decirles antes que Isabel Díaz Ayuso tampoco es la luciérnaga que alumbra la noche. En algún portal digital se recuerda que es falso que terminara un doctorado del que se jactaba, y las notas en un posgrado en la Complutense, siendo ya diputada del PP, pues muestra unas calificaciones que no coinciden con lo que era su currículum tradicional cuando no estaba en el partido de la derecha. ¿Será que eso de militar en el PP aumenta la memoria? Aunque Ayuso siempre ha estado en contra de la memoria, fuera la de la República, la de la Guerra Civil o la de la conquista. Al parecer, aunque no está aprobado, hizo un máster en una institución del Opus Dei. Ahora mismo entre el Opus Dei y Díaz Ayuso están hundiendo a la Universidad Complutense, a la que nunca perdonará que en su Facultad de Ciencias Políticas naciera el partido político Podemos. Cosas de rojos. Sus primeros pasos laborales en el Partido Popular fueron como community manager del perro Pecas, de la alcaldesa y presidenta de la Comunidad de Madrid, Esperanza Aguirre. Cada uno escribe lo que puede. Por cierto, Esperanza Aguirre fue una política que vio como buena parte de sus más íntimos colaboradores, prácticamente todos, entraron en la cárcel por ladrones, pese a que ella decía que no sabía nada. De casta le viene el galgo, Leonardo Díaz Ayuso, padre de la presidenta, fue el primero en abrir camino. Su empresa Mackinfor Técnica recibió de Aval Madrid, una entidad semipública de la comunidad madrileña, un crédito de 400.000 euros, concedido con un trato preferente y personalizado, según determinó posteriormente una comisión de investigación. El dinero nunca se recuperó íntegramente. Antes de cualquier impago, Ayuso aceptó la donación del piso paterno, que, curiosamente, quedó fuera del alcance de los acreedores para recuperar su dinero. Una providencia doméstica admirable. El padre murió en 2014 con demencia senil. Cuando falleció, todas sus pertenencias cabían en una bolsa de deportes y estaba prácticamente arruinado, aunque todavía su nombre estaba vinculado a 7 sociedades en el registro. La vida con él fue cruel. La justicia, en cambio, llegó tarde. Un juez tumbó una querella por alzamiento de bienes contra el hermano de Ayuso, relacionada con este asunto. ¿Por qué? Porque estaba prescrito el delito. Tomás Díaz Ayuso, hermanísimo de la presidenta, es sin duda uno de los empresarios más afortunados de la pandemia. En los días más oscuros de marzo y abril de 2020, cuando España enterraba 700 muertos diarios, el hermano de la presidenta tuvo la feliz coincidencia de conocer a la persona adecuada en el momento adecuado. La Comunidad de Madrid adjudicó a dedo un contrato de 1,5 millones de euros para la compra de mascarillas. ¿A quién? A la empresa Privet Sportif SL, propiedad de Daniel Alcázar, un empresario amigo íntimo de los Díaz Ayuso desde que eran niños, y los tres jugaban juntos en el pueblo del que son originarias sus familias, Sotillo de Ladrada. La amistad de toda la vida puesta al servicio del bien común. La empresa pagó 540.000 euros por comprar las mascarillas en China y traerlas a Madrid. Después cobró 1.512.500 euros de la Comunidad de Madrid, es decir, casi el triple de lo que habían costado. Un margen que en tiempos normales podría llamar la atención, pero que en tiempos de pandemia se llama sencillamente es el mercado, amigos. El hermano de la presidenta cobró una comisión que la propia Comunidad de Madrid cifró en 283.000 euros por su trabajo de intermediario, que consistió básicamente en ser hermano de la presidenta. El hermanísimo fue investigado, pero no pasó nada de nada, no había pruebas de trato de favor. Tomás quedó en libertad de seguir siendo el hermano de la presidenta, actividad que ha demostrado ser razonablemente lucrativa. ¿De esto se quejó quién? El anterior presidente del PP, ¡ay, Pablo Casado! Y como Díaz Ayuso tiene bien engrasado al periodismo madrileño, el que perdió el puesto fue el número uno del PP, no los que se enriquecieron mientras decenas de miles de españoles morían. Hay una España que es así, y la representa la presidenta, y su voluntad de provocar a Claudia Sheinbaum va en esa línea, aunque Claudia Sheinbaum es mucha Claudia Sheinbaum, e Isabel Díaz Ayuso es muy poquita Isabel Díaz Ayuso. Alberto González Amador, parejísima de Ayuso, es la última incorporación al universo judicial de los Ayuso y Nacho con ambición y clase. La investigación iniciada por la agencia tributaria reveló irregularidades en sus declaraciones de la renta. Pese al considerable aumento en la facturación de sus empresas, el volumen de impuestos declarados apenas variaba. Una anomalía contable que cualquier inspector de Hacienda encontraría interesante y que González Amador probablemente encontró incomprendida. El empresario había diseñado una compleja estructura empresarial compuesta por una decena de sociedades, muchas de ellas sin empleados, para canalizar ingresos procedentes de la venta de mascarillas y otros suministros sanitarios durante la pandemia, ocultando parte de sus beneficios y reduciendo artificialmente su tributación. Utilizó, según diversas fuentes, facturas ficticias para simular gastos y justificar movimientos entre empresas. Los resultados fueron espectaculares. Una de las compañías más relevantes del entramado, Maxwell Cremona, experimentó un incremento de su patrimonio neto del 2.454%. Pasó de 77.000 euros a 1,9 millones tres años después. Vamos, que ni Bernie Madoff ni García Luna desde la cárcel dudarían de esa profesionalidad. La jueza titular del Juzgado de Instrucción 19 de Madrid ha concluido la fase de instrucción y ha propuesto el procesamiento de González Amador por presuntos delitos fiscales y de falsedad documental, con un fraude superior a 300.000 euros. Díaz Ayuso, Ayuso y su parejísima viven en un ático en una lujosa zona de Madrid, pagado con estas actividades poco edificantes. Ayuso, fiel a su estilo, salió a defender a su pareja con la energía de quien sabe perfectamente de qué va el asunto y no piensa callarse. Lo que en otros círculos se llamaría conflicto de intereses, en la órbita ayusista se llama lealtad. Por cierto, el que de momento fue juzgado y condenado fue el fiscal general, porque se destapó que era mentira que la fiscalía hubiera ofrecido un trato al novísimo, novísimo de novio, no de nuevo, sino que había sido al revés. Se fulminaron al fiscal general pese a que periodistas declararon que conocían el correo donde el abogado del novio ofrecía el pacto antes de que lo tuviera el propio fiscal, pero da lo mismo. ¿Qué hace ahora este personaje nefasto en México? Pues dos cosas. En primer lugar, méritos ante Donald Trump, esperando que la unja como la elegida. Ayuso quiere que Trump le invista como su candidata favorita en las elecciones generales en España, lo que le permitiría cortarle la cabeza al actual presidente del PP, Alberto Núñez Feijóo, como hizo con el anterior, con Pablo Casado. Trump está de capa caída en Europa, su estupidez de querer anexionar Groenlandia, su insania en Irán y Gaza, su temeridad de secuestrar a un presidente en ejercicio en Venezuela, no ha gustado a sus amigos de la extrema derecha que defiende la soberanía. Tampoco los aranceles que ha puesto Trump a productos europeos. ¿Cómo va a explicar un nacionalista italiano que su querido Trump quiere hundir la industria y el campo de su país? En segundo lugar, Díaz Ayuso ha ido a México a pagar deudas con la extrema derecha, esa que siempre le ha ayudado, tanto el lobby judío como Felipe Calderón, con quien conspira desde España para tumbar a Sheinbaum, y también Ricardo Salinas Pliego, que está loco por ver si recupera los impuestos que tan buen mexicano nunca quiso pagar. A todo esto le pone música a Nacho Cano. Lo más doloroso del viaje de Ayuso a México es que tiene lugar justo en el momento en que Trump quiere debilitar al gobierno de Sheinbaum acusando al gobernador de Sinaloa de tratos con el narco. De momento no hemos visto ninguna prueba, y si las hubiera, tendrá que juzgarlas México. Pero Ayuso se ha referido a la presidencia del gobierno de México como una narcopresidencia. Trump busca debilitar al gobierno de México para negociar con mayor fuerza el tratado de libre comercio. Trump necesita algún trofeo para enseñarlo a los del MAGA. En el fondo es lo que siempre ha hecho: amenazar, provocar, insultar, amedrentar para vender más caro y comprar más barato. Trump es un tratante de ganado metido a presidente, algo parecido a Díaz Ayuso, cuya única virtud es saber provocar para que hablemos de ella, y ni siquiera ella se escribe las cosas. Y aquí andamos. Porque no decir nada es peor, a ver si encima que tiene a todos los medios españoles, o una buena parte de ellos, dopados cada día, vamos a tener que callarles el resto. El fascismo se quita leyendo. Y como ha dicho la presidenta Sheinbaum, sin citarla, águila no caza moscas, esta señora anda trasnochada, porque ni siquiera la derecha más rancia mexicana puede bancarse la biografía de un matarife como Hernán Cortés. Ahí se hubiera escogido a Fray Bartolomé de las Casas. Ha venido a provocar, pero no le ha salido. Ni la catedral ha escuchado su falso sermón. Ayuso, por cierto, muchas veces ha dicho que no era creyente, y ahora resulta que decir que es creyente le da votos. Pero sus anfitriones no la han podido sacar en este hecho porque es tóxica. Hay otra España, la republicana, que fue a México a abrir editoriales, a escribir libros, a formar estudiantes, a trabajar. En la Cámara de Diputados de México se le recuerda con orgullo junto a los héroes de la patria. La estirpe ideológica de Isabel Díaz Ayuso fusilaba a españoles. A Lorca, o a las 13 Rosas, igual que dejó en la cárcel a Miguel Hernández hasta ser casi un cadáver. Esa derecha española destrozó a martillazos la placa que recordaba en el cementerio de Madrid a esas 13 republicanas jóvenes, cuyo único delito fue ser decentes y de izquierdas. Yo les pediría a México que recuerden a esa España hermosa y no a esta presidenta que ha venido a insultarles apoyando a la extrema derecha mexicana. No nos representa Díaz Ayuso. León Felipe, ese español republicano de México, escribió: Franco, tuya es la hacienda, la casa, el caballo, la pistola, mía es la voz antigua de la tierra. Tú te quedas con todo y me dejas desnudo y errante por el mundo, mas yo te dejo mudo, ¡mudo! ¿Y cómo vas a recoger el trigo y alimentar el fuego si yo me llevo la canción? Hermanos y hermanas de México, no nos olvidemos nuestra condición de hermanos y hermanas en esto que nos une y no esos que vienen a intentar dividirnos.
2: Señaló que la propuesta para ajustar el calendario escolar aún se encuentra en análisis. Indicó que cualquier decisión deberá garantizar el derecho a la educación y tomar en cuenta, por supuesto, las condiciones climáticas y logísticas del país. Y entre acusaciones de presunto boicot, cruces políticos y desmentidos del gobierno mexicano y Grupo Xcaret, Isabel Díaz Ayuso acortó su visita a México y regresó a Madrid, esto en medio de una nueva tormenta política. Y México rechazó que sus consulados en Estados Unidos realicen actividades políticas y reiteró que su función se centra en brindar protección, orientación y acompañamiento a las y los mexicanos que viven en ese país. Y la presidenta Claudia Sheinbaum destacó los alcances de la Ley General para atender los casos de feminicidio. Señaló que la reforma busca fortalecer la coordinación entre fiscalías y mejorar la atención a las víctimas en todo el país. Mientras que el presidente de Estados Unidos, Donald Trump, ordenó la desclasificación de miles de documentos sobre objetos voladores no identificados, aunque el Pentágono reiteró que no existen pruebas de tecnología extraterrestre. Les doy la bienvenida a Informativo 14. Comenzamos.

0: Muy buenas tardes, sean bienvenidas y bienvenidos a Informativo 14. Soy Ana Luisa Guerrero y es un gusto poder acompañarlos esta tarde de viernes. Y es que a nombre de todo el equipo que hace posible esta transmisión, le agradezco el favor de su compañía en una jornada que ha sido intensa. Y es que, mire, ya le comentaba, aún no es definitiva la propuesta de modificar el calendario escolar. Esta mañana la presidenta Claudia Sheinbaum aclaró que es un planteamiento que se debe analizar, esto pues para no afectar a las y los estudiantes de todo el país.
1: Es una propuesta la que hizo Mario ayer, que viene de los propios estados de la República, no es que sea una decisión de Mario. Se juntaron en una reunión que tienen los secretarios de Educación de las distintas entidades, y también a solicitud de maestros, en el sentido de que se adelantaran las vacaciones por el Mundial principalmente. Entonces se tomó esta propuesta, no hay todavía un calendario definido, pues es importante que los niños también no pierdan clases.
0: La propuesta de ajuste obedece a medidas para proteger a las comunidades escolares, esto frente a las altas temperaturas que se están registrando en algunas regiones de nuestro país, así como a los planteamientos que han hecho algunas autoridades debido a las actividades del Mundial de Fútbol que se realizará en México en las próximas semanas. Bueno, ya regresaremos a este tema más adelante, pero mire, vamos a hablar de otro tema. Y es que pues se generó una polémica por la visita de Isabel Díaz Ayuso a México y las versiones sobre un supuesto boicot a los Premios Latino, una de estas actividades que tenía planeadas durante su gira en nuestro país. Así que la Secretaría de Gobernación y Grupo Xcaret salieron a desmentir las presiones supuestas que el gobierno de México se supone hizo en torno a la presidenta de la Comunidad de Madrid y aseguraron que este evento se desarrolla en un ambiente de libertad y sin ninguna interferencia política.
2: El grupo Xcaret recibió amenazas de la presidenta Claudia Sheinbaum de boicotear la gala de los premios Platino si acudía Isabel Díaz Ayuso, presidenta de la Comunidad de Madrid. El grupo Xcaret negó categóricamente haber recibido amenazas o instrucción alguna por parte de la presidenta Claudia Sheinbaum o algún funcionario del gobierno de México con respecto a la realización de los premios Platino Xcaret. Como lo difundieron falsamente en redes sociales, el gobierno de la Comunidad de Madrid, diversos comentócratas, políticos y empresarios mexicanos. La Secretaría de Gobernación aclaró que el recorrido por nuestro país de Isabel Díaz Ayuso se desarrolló en un gobierno de total libertad y en ningún momento se intentó evitar alguna de sus presentaciones públicas o privadas, y reiteró que México vive total libertad que permite el debate abierto de las ideas. Infodemia.
0: Y es que ya le hemos comentado en este espacio que lo que pretendía ser una gira de acercamiento político y cultural entre Madrid y México, pues terminó siendo una serie de reclamos y señalamientos, así que de momentos incómodos para Isabel Díaz Ayuso, incluso pues hubo críticas tanto en nuestro país como desde la propia España. Vamos a ver.
3: La visita de Isabel Díaz Ayuso a México pretendía proyectar liderazgo internacional, defender la llamada hispanidad y reforzar vínculos económicos entre Madrid y nuestro país. Pero terminó en una gira marcada por descalabros, contradicciones y confrontación política. Una misa en la Catedral Metropolitana de la Ciudad de México, que incluiría un homenaje a Hernán Cortés, fue cancelada tras la polémica que provocó el evento en medio del debate histórico sobre la figura del conquistador.
4: Por eso no la quiere recibir nadie. Ella, que va de católica y hasta la Archidiócesis de México, le ha cerrado las puertas como a una apestada. 300.000 euros para promocionar a su amigo Nacho Cano, a ver si consigue sacarle del concurso de acreedores. ¡Qué vergüenza! Miren, se ha permitido el lujo de dar lecciones de soberanía y democracia cuando se comporta como una auténtica vendepatrias que agacha la cabeza ante la derecha más lamebotas y servil de Trump y de Netanyahu.
3: La controversia creció todavía más por su discurso sobre la hispanidad y el uso de la palabra México con J, en publicaciones oficiales tras acudir a una misa en la Basílica de Guadalupe, algo que generó críticas en redes sociales. Mientras Ayuso hablaba de respeto y hermandad entre ambos países, sus declaraciones también incluyeron señalamientos contra el gobierno mexicano y comparaciones con Venezuela.
5: ¿Es un país que está a dos pasos de llegar al camino de Venezuela?
3: Pero una de las mayores contradicciones apareció al final de la gira, cuando a través de los canales oficiales de la Comunidad de Madrid, acusó al gobierno mexicano de impulsar un supuesto boicot contra su presencia en los premios Platino. La presidenta Claudia Sheinbaum señaló que en todo momento Ayuso tuvo total libertad para visitar México y expresar sus ideas.
1: Tiene derecho a venir a México, México es libre, nadie debe oponerse a que ella venga, tiene toda la libertad de, como cualquier persona del mundo y de México, tiene libertad para venir a hablar, a dar conferencias, México es libre, puede tener libertad. Nosotros no le cerramos la puerta a nadie. Ella tiene derecho a estar aquí.
3: La gira también dejó decenas incómodas en Aguascalientes, durante un acto oficial donde recibiría las llaves de la ciudad. Una protesta irrumpió en pleno escenario con reclamos por la falta de agua y críticas al uso político de su visita. Pero en España la situación tampoco mejoró. Diputados de izquierda y derecha cuestionaron el costo del viaje, la falta de claridad en la agenda y los beneficios reales de una gira que terminó más asociada a la confrontación ideológica que a los resultados concretos.
6: Ayuso está de viaje en México, en un viaje de autobombo, un silencio. Viaje que le está silencio. Saliendo rana, un viaje lamentable, cutre, feo. Es una bazofia de viaje que nos ha costado a los madrileños 300.000 euros. 300.000 euros con la excusa de patrocinar la Feria Taurina de Aguascalientes.
3: La gira que busca posicionar a Isabel Díaz Ayuso como figura internacional terminó exhibiendo su verdadera imagen. Con información de Illich Paz, Canal 14.
0: Como si dijéramos dos veces, la primera como tragedia y la segunda como farsa. Esa frase de Marx explica la visita fallida de Díaz Ayuso a tierras que desde su mente colonizada concibe en relación a España, pero que al pisarla se topó con otra realidad, el rechazo. Eso nos habla de otro México. Ese otro México que los panistas no entienden y fungen el papel de los conservadores de 1864 buscando gobierno extranjero. Una tragedia total. La farsa la vivimos ahora. Bajo el mismo pretexto, los panistas acuden y traen a figuras como Ayuso al país, piden intervención extranjera. La fallida visita de Ayuso tiene dos lecturas que conviven al mismo tiempo. La primera es que México ya no es la periferia de la metrópoli española si lo pensamos geográficamente, pero tampoco es el país de Iberdrola, de Krause y su extractivismo e historia a modo. Ya no se piensa en la noche triste, sino en la noche victoriosa. Por el otro lado, la derecha internacional coordina discursos de odio coloniales alineados a la narrativa estadounidense de un narcoestado. La visita de Ayuso se enclava en ese contexto y en el de los audios filtrados del expresidente derechista de Honduras, operador de Donald Trump en la región, que revelan que desde Israel, con dinero financiado del país sometido bajo el libertario Milei, se impulsa una red contra México y Colombia también. En México, como en España, detrás de esas narrativas de defensa a Colón que niegan el genocidio que cometieron los supuestos civilizados de los barcos que mataron y violaron a mujeres, se encuentra la defensa no solo de una narrativa de superioridad racial colonial, sino también la de intereses económicos y políticos. La historia ha sido un negocio porque las narrativas venden visiones de vida y de sometimiento. Ayuso, ya en España, debe de ver esta imagen del Códice Durán II que describe la masacre en el Templo Mayor, o en otras palabras, aquello que nunca ocurrió para los reivindicadores de dicha conquista. otra parte, la presidenta Claudia Sheinbaum desmintió una nota que fue publicada por la cadena de noticias CBS respecto a que el Departamento de Estado de Estados Unidos revisa la actuación de los 53 consulados mexicanos.
1: Esta idea de que los consulados mexicanos están haciendo política en los Estados Unidos es completamente falso. No estamos de acuerdo, además, no es así que los consulados realicen algún tipo de política en Estados Unidos en contra del gobierno de Estados Unidos.
0: Aclaró que los consulados promueven la relación diplomática con Estados Unidos, además de que ayudan a los mexicanos residentes en trámites como actas de nacimiento o de defunción, además de que los apoyan para obtener visas o incluso si quieren regresar a México, bueno, pues también le brindan protección.
1: Y cuando hay un asunto de una redada o algún situación que vive algún mexicano, pues tiene la obligación de darles protección, de darles un abogado, de apoyarles.
0: La presidenta dijo que además nuestra Constitución es muy clara sobre el respeto a la autodeterminación de los pueblos, por lo que México no tiene por qué influir en la política de Estados Unidos, pero tampoco de ningún otro país.
1: ¿Qué hacemos? Pues defendemos a los mexicanos que viven allá, porque es nuestra responsabilidad. Y opinamos frente a la situación que tiene que ver entre ambos países o alguna situación mundial, pero no están haciendo política en los Estados Unidos, ni mucho menos.
0: Bueno, pues esto decía en la mañana la presidenta en su conferencia en Palacio Nacional, pero pues a la par en Estados Unidos, el presidente Donald Trump insistió en que su estrategia contra las drogas está orientada a acabar con los cárteles, en particular se refirió a los de México. Así lo dijo en un evento en la Casa Blanca con motivo del Día de las Madres.
7: They come through Mexico for the most part. We have a problem because the cartels rule Mexico and nobody else. The cartels, they just rule it. And, you know, we lose 200,000 people a year through this poison that pours into our country.
0: Recordemos que el presidente Trump ha insistido en su pretensión de combatir a los grupos del crimen organizado en nuestro país, planteando que ha rechazado, bueno, pues este planteamiento lo ha rechazado constantemente la presidenta Claudia Sheinbaum. Hace unos días, recordemos, Trump hizo un amago de actuar en caso de que las autoridades en México no lo hagan. Bueno, vámonos ahora a más detalles. Y es que el secretario de Seguridad y Protección Ciudadana, Omar García Harfuch, informó que agentes a su cargo fueron agredidos por civiles armados, esto en las inmediaciones de Culiacán, Sinaloa, mientras que investigaban el secuestro de varias personas que fueron liberadas en días pasados. Indicó que esta situación fue controlada y una persona fue detenida, así como dos agresores fueron abatidos. García Harfuch dijo que el despliegue operativo en ese lugar va a continuar para detener a los responsables. A la par, el gobierno de Tabasco dio a conocer que está garantizado el apoyo necesario a los familiares de las 5 personas que murieron ayer jueves en el incendio de la nave 1 del Parque Tabasco Dora María. Cada una de las familias va a recibir una indemnización de $1,000,000.
8: Se les está atendiendo a todos, se les está facilitando la estadía a quienes, porque son de fuera todos, se les está indemnizando con $1,000,000 a cada uno de los familiares.
0: Este viernes se realizó una misa en memoria de las personas que fallecieron en este incendio y a esta ceremonia asistió el gobernador Javier May, así como parte de su gabinete. Y de los negocios millonarios a una historia digna de un thriller financiero. Y es que un supuesto heredero de la realeza, pues empresas en Reino Unido y cuentas en Mónaco, así como un fraude que terminó por golpear a Grupo Electra. Hoy el presunto responsable ya enfrenta a la justicia en Estados Unidos y el caso sigue revelando más detalles.
9: Ricardo Salinas Pliego vivió en carne propia una de tantas que ha hecho. El magnate, dueño de Grupo Salinas, fue estafado de la manera más irónica. Una historia que involucra a falsos integrantes de una realeza, una trama de identidades falsas, cientos de millones de dólares. La liebre engañó al zorro. De acuerdo con el Bloomberg Millionaires Index, la fortuna de Ricardo Salinas Pliego pasó de 15 mil millones de dólares en febrero de 2024 a 7.500 millones en octubre de 2025. Una de las principales razones, el descalabro que sufrieron las acciones de Grupo Electra cuando un ucraniano estafó al magnate mexicano. El fraude contra Ricardo Salinas remonta a 2021, cuando Thomas Mellon, un supuesto director de la firma Astor Asset Management, le ofreció un préstamo por 113 millones de dólares. Para convencerlo, Mellon decía ser parte de la antigua dinastía inmobiliaria Astor. Así, en esa trama de fábulas y títulos nobiliarios, Grupo Salinas trasladó 6 millones de acciones de Grupo Electra a Astor, con sede en Reino Unido. Del 28 de julio de 2021 al 12 de septiembre de 2023, trasladaron acciones por un valor total de 416 millones de dólares. Sin embargo, nada era lo que parecía. La empresa sí existía, pero Thomas Mellon no. En realidad, se trataba de Vladimir Sklarov, un ucraniano que dispuso de las acciones de Electra para revenderlas sin dar cuenta ni a Salinas ni a sus socios. Y aunque parte de las ganancias de estas transacciones se utilizaron para financiar el préstamo, la mayor parte fueron transferidas a cuentas bancarias en Mónaco, a nombre de la familia de Sklarov. Poco después, la falta de capital y de fondos suficientes llevó a que entre julio y diciembre de 2024 se suspendieran las operaciones de Grupo Electra en la Bolsa Mexicana de Valores. Vino un desplome. Las acciones de Electra cayeron 70%. Al pasar de 944 pesos por acción a 274 en tan solo 5 meses, una pérdida que se calcula en 7 mil millones de dólares. Hace unos días, Vladimir Sklarov, también identificado como Val Sklarov, Gregory Mitchell, Mark Simon Bentley o Thomas Astor, o como sea que realmente se llame, fue arrestado y está bajo jurisdicción de una corte en Estados Unidos. Una corte de Manhattan lo procesará por fraude electrónico y lavado de dinero. Joshua Hernández, Canal 14.
0: Bueno, vámonos con más información. Mire, la economía mexicana se encuentra fuerte. Esto lo dijo la presidenta Claudia Sheinbaum esta mañana, quien destacó los indicadores reportados durante el mes de abril. Por ejemplo, pues destacó el incremento de casi 23 mil empleos formales afiliados al IMSS durante el mes pasado, siendo la tercera cifra más alta que se tenga registro. Además, entre enero y abril se vendieron más de 500 mil vehículos ligeros y se trata de la mayor cantidad en la historia en un primer cuatrimestre del año. Por otra parte, detalló que la inflación se redujo en abril a 4.45%. Esto representa una reducción importante después de 3 meses que registró una alza moderada. Por otra parte, también se destacó que el Banco de México recortó la tasa de interés a 6.5%, lo cual va a permitir las inversiones en el país.
1: Sí, hay muy buenas noticias de abril. Hoy va a publicar el IMSS los datos de empleo formal. Entonces, son muy, muy buenos datos.
0: Otro indicador económico que es favorable es la confianza del consumidor, que tuvo una mejoría de 0.2% en este mes de abril, esto respecto al mes previo. Esto fue impulsado principalmente por las expectativas económicas en los hogares en los próximos meses. Entre las principales adquisiciones de los consumidores mexicanos están los muebles, los televisores, las lavadoras, así como otros aparatos electrodomésticos. Y la presidenta Claudia Sheinbaum destacó la importancia de la recién aprobada reforma en materia de feminicidio. Y es que detalló, esto va a permitir que se cree la ley general para investigar este delito, además de atender a las víctimas y que los culpables no queden impunes. Esto quiere decir que todos los estados van a tener que adoptar la ley y las fiscalías de justicia de los estados van a tener una coordinación constante para atender cualquier caso de feminicidio.
1: Cuando llegué al gobierno dije, llegamos todas. Llegamos todas quiere decir atender cualquier situación de violencia contra las mujeres. Y la peor violencia que puede haber contra una mujer, pues es asesinarla por el solo hecho de ser mujer, que es gravísimo.
0: Vamos a regresar al tema del calendario escolar. Ya le decía de que la presidenta fue enfática en que se sigue evaluando la modificación a las fechas. Y es que recordemos que este hecho surgió del anuncio que este jueves realizó el secretario de Educación, Mario Delgado, de adelantar el cierre del ciclo escolar al 5 de junio, y esto impediría que se concluyera el 15 de julio, como se había establecido. Este anuncio generó diversas reacciones, tanto en las comunidades escolares, así como entre los padres de familia y autoridades estatales, por lo que en las últimas horas han solicitado al gobierno federal revisar esta decisión para que los 29 millones de estudiantes de educación básica y media superior mantengan las actividades por más tiempo. Vea, la Unión Nacional de Padres de Familia pidió al secretario Mario Delgado que se revoque este acuerdo que adelantaría el cierre del ciclo escolar. Por su parte, la Asociación Nacional para el Fomento Educativo, así como la Asociación Nacional de Escuelas Particulares, informaron que las escuelas privadas podrán mantener las clases, así como las actividades académicas, conforme al calendario originalmente planteado. Como ya le decía, al inicio de este espacio, esta mañana la presidenta aseguró que el ajuste a este calendario escolar aún no es definitivo, así que esperemos que surja en los próximos días para tener una certeza de cuándo va a concluir este ciclo escolar y cuándo va a iniciar el siguiente. Bueno, vamos ahora a más información, porque a veces una fórmula puede parecer complicada hasta que alguien logra explicarla de forma distinta. Mire, le cuento este caso porque entre risas, retos y mucha curiosidad, miles de estudiantes descubrieron que las matemáticas no solo están en el pizarrón, también pueden abrirnos puertas, despertar vocaciones y cambiar la forma de ver el mundo.
3: Entre porras, risas, uniformes escolares y lápices, más de 2.000 estudiantes de secundaria del Estado de México participaron en la primera clase masiva de matemáticas. Una apuesta nacional para demostrar que las matemáticas no son solo fórmulas y operaciones, sino una herramienta presente en la vida cotidiana.
10: Una fracción equivalente a 3/4, ¿verdadero o falso?
3: A sus 15 años, Sara asegura que esta iniciativa es una puerta a un conocimiento más amplio de las matemáticas como materia.
11: Me interesa mucho porque nos enseña y podemos observar, aparte de los números, cómo es que funciona todo lo demás. Las matemáticas ahora sí que derivan muchas ramas, tiene que ver con la historia, con el español, con todo lo que podamos usar en nuestra vida del diario. Aunque nosotros a veces no lo veamos, pues sí tiene parte. Y pues por eso fue que me gustaron mucho las matemáticas, me emociona mucho resolver operaciones.
3: Sara, quien sueña con convertirse en jueza penalista, considera que las matemáticas serán clave en su futuro profesional.
11: Para ser una gran jueza, pues yo creo que las matemáticas me van a ayudar con todo lo que tiene que ver en cálculo. Además de que, pues, no todo lo que tiene que ver con lo legal siempre es con papel, también tiene que ver con números, fechas, tiempo, y las matemáticas siempre tienen muchos modos de empleo, tienen muchas ramas de las que derivan, y pues siento que me va a ayudar mucho en la vida.
3: Pero además de los estudiantes, los docentes también vieron en la jornada una oportunidad para romper el miedo que muchos jóvenes sienten hacia los números.
12: De enfrentarse a otro espacio, ¿no? Eso para ellos es súper llamativo. Presenciar la forma en que de explicar de otros maestros, pues les abre más el panorama sobre lo que saben y lo que pueden aprender conociendo otros maestros, otras formas de explicar, otros espacios y otros compañeros, porque al final parte de lo que acompaña a su educación pues es la motivación, y el hecho de conocer algo distinto o verlo de una manera distinta pues les llama bastante la atención.
3: Una de las metas de esta iniciativa impulsada por la Secretaría de Ciencia, Humanidades, Tecnología e Innovación es demostrar que las matemáticas no son aburridas, sino esenciales.
12: Es quitarles el estigma, porque hay demasiado estigma en que no son buenos, en que son difíciles, en que son complicadas, y principalmente es jugando. O sea, ahorita lo vemos en la clase jugando, viendo ejemplos sencillos, comida, cosas que utilizan a diario, pues los hace darse cuenta de que son parte de ellos, ¿no?
3: Es la primera de una serie de clases masivas y actividades que se realizarán en todo el país para acercar a niñas, niños y jóvenes a la ciencia, la tecnología y el pensamiento crítico.
11: sueñen en grande, es importante que no nos limitemos, que nosotros pensemos más allá de lo que la sociedad nos dice. Los mexicanos por naturaleza tenemos esa valentía y tenemos que sacarla. Sí, tenemos que pues echarle muchas ganas, no quedarnos, no ser conformistas.
13: Con imágenes de Roberto Limón, Janine Ruiz, Canal 14.
0: Vámonos ahora con información de último momento. Y es que, pues, la Fiscalía General de la República acaba de informar que obtuvo una sentencia de extinción de dominio sobre la residencia del exdirector de Pemex, Emilio Lozoya, ubicada en las Lomas de Besares, en Lomas de Chapultepec, en la Ciudad de México. La Fiscalía explicó que los tribunales determinaron que esa residencia, que está valuada en más de 50 millones de pesos, fue adquirida con recursos de procedencia ilícita relacionados con la compraventa a sobrecosto, usted recordará, de esta planta de agronitrogenados a la empresa Altos Hornos de México. El caso, recordemos, se remonta a 2013, cuando Lozoya encabezaba Pemex y adquirió ese complejo chatarra en más de 270 millones de dólares, cuando realmente su valuación pues no superaba los 80 millones. Vámonos ahora con información de TV Migrante. Y es que, mire, nuestros connacionales en Estados Unidos no solo están enviando remesas, también levantan empresas, mueven industrias y forman parte del motor económico de la propia Unión Americana. Un nuevo reporte revela el tamaño real de la aportación de millones de mexicanas y de mexicanos que están del otro lado de nuestra frontera.
3: Las y los mexicanos y sus descendientes en Estados Unidos aportan 2.3 billones de dólares al Producto Interno Bruto de ese país.
1: Pero son muy importantes para la economía de Estados Unidos. Son personas honestas, trabajadoras, con una cultura del esfuerzo y al mismo tiempo de comunidad.
3: La economía generada por los más de 38 millones de mexicanos y mexico-estadounidenses equivale a una de las más grandes del mundo. En estados como California, Texas, Nuevo México, el trabajo de los connacionales es el principal motor de crecimiento económico, de acuerdo con el Latino Donor Collaborative Think Tank.
14: Hay que acordarnos, Texas es un estado muy grande y obviamente es muy diverso, pero Texas y California son mayoría latinos y eso tiene mucho que ver con su riqueza.
3: La comunidad mexicana en su conjunto genera 10.5% del Producto Interno Bruto de los migrantes en Estados Unidos y de la totalidad del PIB de esa nación. 15% es producto del trabajo mexicano. Se estima que los paisanos tienen un poder de consumo de 1.48 billones de dólares, solo de descendientes. Los emprendedores mexicanos en ese territorio también crecen. 36% de nuevos negocios en Estados Unidos han sido impulsados por la comunidad latina.
14: Esos hijos de inmigrantes que vieron a sus papás hacer los sacrificios para irse a Estados Unidos y darles una mejor vida, están dando resultados. Son trabajadores natos, son leales a la misión de sus papás y a la misión de Estados Unidos, y además están muy orgullosos.
3: A la par, el trabajo de los connacionales en Estados Unidos beneficia a nuestro país con el envío de remesas y el apoyo a sus familias. Solo en el primer trimestre de 2026, crecieron 1.4% respecto al mismo periodo del año pasado. De acuerdo con el Banco de México, el país recibió 14.457 millones de dólares. Con información de Santiago León, Canal 14.
0: Y es que cada migrante tiene una historia. Y hay algunas, pues, que no caben en una maleta, sino que viajan en la memoria, en el acento y también en la forma de criar a un hijo. Les presento la historia de una madre migrante que encontró en México no solo refugio, también una nueva vida para volver a empezar.
15: Astrid Matiz es originaria de Venezuela y desde hace 10 años migró a México junto con su esposo en busca de mejores oportunidades. Su travesía, como la de millones de migrantes, no fue fácil. Lo mismo que adaptarse a una nueva realidad.
16: El doble reto en ser madre y ser migrante es que, pues, todos como seres humanos tenemos estructuras sociales, ¿no? Yo, aunque tengo 10 años en México, tengo raíces diferentes a las que tienen el resto de mamás, a lo mejor mexicanas, que están a mi alrededor.
15: Astrid se convirtió en mamá en nuestro país.
16: Primero tuvimos a Joseph. Joseph fue nuestro primer bebé. Joseph falleció por una cardiopatía congénita. Acá nació, acá falleció, sí. Un año después decidimos buscar a Marcelo. Pues lo buscamos con todo el amor del mundo. De hecho, me enteré que estaba embarazada el día de mi cumpleaños número 30.
15: Y ahora, con un hijo mexicano, la fusión cultural se hace presente.
16: Es una fusión cultural, cultural, gastronómica, de todo tipo, porque en esta casa se puede comer un bistec con nopales acompañado de unas arepas, por ejemplo, ¿no? O sea, puede haber esa fusión así.
15: Desde 2016, México ha recibido a 50.000 personas refugiadas y solicitantes de asilo y ha brindado asistencia a 160.000 personas a través del programa de integración local del Alto Comisionado de las Naciones Unidas para los Refugiados.
16: Gracias a México por todo lo que nos ha dado. Gracias a México por recibirnos a todos con los brazos abiertos. Yo soy una venezolana que soy feliz en este país.
15: Con imágenes de Efraín Cornejo, Oscar Reyes, Canal 14.
0: Vamos a hacer una breve pausa y regresamos con más información aquí en Informativo 14.
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0: Ya estamos de regreso. Gracias por estar con nosotros aquí en Informativo 14. Y regresamos para darle una vuelta al mundo con la información más relevante. Empezamos en Cuba. Mire, el secretario de Relaciones Exteriores, Bruno Rodríguez, aseguró que no existen avances en las conversaciones con Estados Unidos y denunció la agresión hacia la isla, la cual ha provocado, usted pues lo conoce, graves daños a la ciudadanía, esto debido al cerco energético y a la orden ejecutiva que han sido aplicadas desde el 1 de mayo. En entrevista con la cadena ABC News, desde La Habana, el canciller lanzó una advertencia a Estados Unidos, esto tras las recientes declaraciones del presidente Donald Trump en torno a una posible acción contra Cuba.
1: Поручение президента Российской Федерации Владимира Владимировича Путина подтверждаю приемлемость для российской стороны предложенной только что президентом США Дональдом Трампом инициативы, касающейся перемирия для обмена между Россией и Украиной военнопленными. Договоренность на этот счет достигнута в ходе наших телефонных контактов с администрацией президента США.
0: Bueno, esto que estábamos viendo no representa justamente al canciller cubano. Vamos a hablar más adelante de la situación que se vive entre Ucrania y Rusia. Pero regresemos a Cuba. Mire, el canciller mostró su apoyo total a la Comisión de Relaciones Internacionales de la Asamblea Nacional del Poder Popular de Cuba, la cual emitió una declaración de rechazo a la orden ejecutiva de Estados Unidos. Este documento presenta información en la que los legisladores cubanos denunciaron que la medida intensifica la guerra económica y busca recrudecer el castigo colectivo contra la población. Esto mediante las sanciones secundarias a terceros países que ha emitido Estados Unidos justamente para evitar que tengan vínculos comerciales con la isla. Y vámonos ahora con más información ahora de El Salvador. Y es que el medio de investigación El Faro dio a conocer que el gobierno de Nayib Bukele congeló bienes de dos de sus accionistas, esto pues por acusaciones de evasión y lavado de dinero. Ello tras haber publicado el documental The Deal, donde exhibe los pactos criminales del gobierno del presidente salvadoreño para ganar la elección de 2019. Y es que desde 2020, este medio, El Faro, ha sido objeto de auditorías continuas por parte de autoridades salvadoreñas, en las que el gobierno alega que evadió $200,000 en impuestos. Sin embargo, bueno, pues el presidente ha rechazado los señalamientos y en su lugar, pues el medio salvadoreño considera que esta sanción contra los bienes de los accionistas, pues se trata de una estrategia política con el propósito de silenciar al medio y pues por supuesto a sus investigaciones. Cabe señalar que El Faro opera en Costa Rica desde 2023, esto debido a que consideró la falta de condiciones de seguridad, así como el acoso del gobierno de Bukele para poder realizar su labor informativa. Y mire, pues vamos a otro tema, porque durante décadas fueron material perfecto para los expedientes secretos. Y es que ahora la Casa Blanca volvió a sacar el archivo de fotografías, reportes y testimonios en torno a los ovnis. Y es que entre platillos voladores, documentos testados y teorías de conspiración, hoy nos hacemos una pregunta que sigue en el aire. ¿La verdad está allá afuera o solo se trata de un espectáculo? Vamos a ver.
2: El 2 de julio de 1947, un incidente alteró la muy tranquila vida en el poblado de Roswell, Nuevo México. Los pobladores y la apenas incipiente prensa local reportaron el hallazgo de un objeto no identificado. Se dijo que había caído del cielo, que se había estrellado. La edición del 8 de julio del Roswell Daily Record llevó en su primera plana que las fuerzas aéreas habían capturado un platillo volante. Si bien este no fue el primer caso, sí fue el que ha generado una ola de teorías de conspiraciones, creencias y verdades a medias sobre los objetos voladores no identificados y tecnologías extraterrestres. Este día, la administración Trump desclasificó miles de páginas de expedientes de objetos voladores no identificados. Fotografías, recortes de periódicos, reportes de autoridades locales, notas de testigos y de las Fuerzas Armadas y agencias de espionaje. En su momento, el presidente Trump ordenó la publicación de

0: ese tipo de expedientes debido al gran interés que, según él, generan en el pueblo estadounidense. Los expedientes, oro molido para los entusiastas de los visitantes de otros mundos, pero para otros, una cortina de humo. Otra, para dirigir la atención hacia otros temas, especialmente porque ya en marzo de 2024, el Pentágono, en respuesta a Trump, publicó un informe en el que señaló no tener pruebas de que la serie de fenómenos anómalos no identificados reportados en Estados Unidos y fuera de sus fronteras correspondieran a tecnología alienígena. La respuesta del Pentágono agregaría en ese entonces que varios de los avistamientos simplemente eran globos meteorológicos, aviones, satélites y otros fenómenos normales totalmente explicables. Salvo una fotografía de una bolsa negra donde usualmente se colocan cadáveres y que en esta ocasión corresponde supuestamente al caso Roswell, en los expedientes abundan los recortes de prensa y fotografías que sin mayor contexto difícilmente pueden abrir paso a la discusión. Otro de los expedientes secretos desclasificados, por ejemplo, incluye una entrevista hecha por el FBI a un ciudadano estadounidense sobre su relato de primera mano de un encuentro con un fenómeno aéreo no identificado en un sitio de pruebas en Estados Unidos. Sin embargo, el documento está atestado y ofrece pocos datos del caso de este avistamiento de un objeto de color gris. Los expedientes ahí están públicos. Usted tiene la última palabra. 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
1: Bueno, pues ahí juzgaremos estos expedientes que han sido revelados. Ahora vámonos con más información. Mire, en las últimas horas, Estados Unidos e Irán han elevado la tensión con un intercambio de ataques en el Estrecho de Hormuz. Aunque el presidente Donald Trump aseguró este viernes que el alto al fuego continúa en vigor, bueno, pues Irán, por su parte, acusó a Estados Unidos de violar esta tregua. Precisamente hoy se cumple un mes desde el inicio del frágil alto al fuego entre ambas partes. Al mismo tiempo, pues Donald Trump ha dicho que su administración sigue negociando con Irán en aras de alcanzar un acuerdo que ponga fin al conflicto. Además, se espera recibir hoy mismo pues una respuesta de Irán en torno a la propuesta para cerrar el conflicto entre ambos países. Pero hasta ahora esto no ha ocurrido ni se ha producido. Y a pesar de que había un alto al fuego en otro frente bélico entre Rusia y Ucrania, pues ambos países intercambiaron ahora importantes ataques este viernes. Aunque por la tarde, pues Estados Unidos una vez más anunció un nuevo alto al fuego de 3 días a partir de este sábado. Tras el anuncio, el presidente de Ucrania, Volodymyr Zelensky, ordenó a las Fuerzas Armadas no atacar el desfile militar de mañana sábado que se va a realizar en la Plaza Roja de Moscú, en el que pues Rusia celebra la rendición de la Alemania nazi en 1945. Por su parte, Yuri Ushakov, asesor de política exterior del Kremlin, confirmó que Moscú aceptó esta tregua temporal.

0: Y ya estamos en la antesala del fin de semana, un fin de semana netamente deportivo, y por eso le damos la bienvenida a Noé Cisneros. ¿Qué tal, Noé? Pues bastante información hay este viernes.
1: Exactamente, Ana Luisa, como bien lo mencionas, este fin de semana estará lleno de deportes, pero primero vamos con la información de hoy. Se llevaron a cabo los primeros juegos de las semifinales de la Liga MX Femenil. Pachuca sacó ventaja tras ganar 2-0 a Rayadas en el Estadio Hidalgo con goles de Charlín Corral y Aline Gómez. La vuelta se llevará a cabo el domingo 10 de mayo a las 18:15 horas en Monterrey. Mientras que el América no tuvo piedad y goleó 7-1 a Toluca, por lo que están prácticamente dentro de la final, a menos que las Diablas logren remontar de visita este domingo a las 12 de la tarde en el Estadio Ciudad de los Deportes. Y en información de la Liga MX, este fin de semana se disputarán los partidos de vuelta correspondientes a los cuartos de final del fútbol mexicano. Ponga atención, la actividad arranca mañana a las 19:07 horas cuando Chivas reciba a Tigres con la obligación de remontar el 3-1 que los felinos construyeron en el Volcán. Más tarde, a las 21:15, la máquina de Cruz Azul, de la mano de Joel Wiki, tratará de hacer pesar la localía frente a Atlas, llegando con ventaja de 3-2 en la serie. Para el domingo, a las 5 de la tarde, Día de las Madres, por cierto, Pachuca buscará mantener la inercia y ampliar el 1-0 con el que llega sobre Toluca, unos Diablos Rojos que quieren seguir soñando con el tricampeonato. Y para cerrar la jornada desde la ciudad universitaria, Pumas y América volverán a verse las caras en otra edición del Clásico Capitalino en punto de las 7:15 de la tarde, luego del vibrante empate 3-3 en la ida. Y en más información de fútbol, vaya caos que se vivió en la Copa Libertadores luego de que el duelo entre el Flamengo e Independiente de Medellín se detuviera apenas al minuto 3. Tras los disturbios protagonizados por la afición colombiana, el silbante venezolano Jesús Valenzuela no dudó en parar las acciones y mandar a ambos equipos rumbo a los vestidores después de que desde la cabecera norte comenzaran a encender bengalas y a lanzar pirotecnia, situación que terminó cubriendo la cancha con una espesa cortina de humo. La tensión también se trasladó a las tribunas, donde los aficionados de Medellín explotaron contra la directiva con el grito "que se vayan todos", en una protesta que rápidamente se salió de control y terminó afectando el desarrollo del encuentro. Luego de más de una hora de espera, la Conmebol determinó suspender de manera definitiva el compromiso, mientras que en Sudamérica ya se maneja la posibilidad de que Flamengo gane el partido en la mesa. Ahora vamos con esta sección, Somos Sede. Hay jugadores que pasan por los mundiales y otros que se quedan a siempre, que se quedan para siempre en la historia. Hoy recordamos a los máximos goleadores de la Copa del Mundo y a qué récord podrían caer en este 2026.
2: El fútbol tiene un solo objetivo, anotar más goles que el rival y conseguir la victoria, sobre todo si es en el máximo escenario internacional, la Copa Mundial de la FIFA. Es por eso que recordaremos a los máximos goleadores en la historia de todos los mundiales. En primer lugar, como máximo goleador histórico, se encuentra el alemán Miroslav Klose, con 16 tantos a su cuenta. El delantero destacaba por su instinto y compromiso incansable. Participó en 4 ediciones. En Corea-Japón 2002 anotó 5 goles. Como local en 2006, 5 más. En Sudáfrica 2010 marcó 4 y en Brasil 2014 acumuló 2 más. Klose logró inmortalizarse en la historia del balompié. Fue campeón con su país en la edición 2014 y se retiró de la selección a sus 36 años. Le sigue el fenómeno, Ronaldo Nazario de Brasil, quien logró marcar 15 goles en 3 ediciones. Muchos dicen que si no hubiera sufrido tantas lesiones graves, nadie lo hubiera igualado. En 1998 no le alcanzó para quedarse con el título luego de una final llena de dudas ante Francia, pero logró hacer 3 goles en ese mundial. En 2002 llegaría su revancha, una recuperación histórica y 8 goles en 7 partidos, incluidos 2 en la final, donde se coronó campeón ante Alemania. Y en 2006 agregó 3 tantos más a su cuenta. Gerd Müller, de Alemania, ocupa el tercer lugar con 14 goles. Se presentó a su primera Copa Mundial en 1970. Solo necesitó un Mundial para ser goleador en la escena internacional. se marchó con una medalla de bronce en México 70 y la bota de oro con 10 anotaciones en solo 6 encuentros disputados. Además, marcó otros 4 en Alemania 74, donde fueron campeones los germanos. En el cuarto puesto se encuentra el francés Jos Fontaine, con 13 goles. Una sola edición le bastó para hacerse histórico, Suecia 1958. Marcó un triplete en su debut ante Paraguay. Después metió doblete contra Yugoslavia y el gol de la victoria 2-1 sobre Escocia. Insatisfecho con la media docena, marcó otros 2 goles ante Irlanda del Norte en cuartos de final. Igualó el marcador en semifinales frente a Brasil, donde cayeron en tiempos extra. Pero cerró su campaña en el partido por el tercer lugar con 4 aciertos contra Alemania. Por último, en el top 5 entra una figura más contemporánea, el astro argentino, Lionel Messi, que iguala a Fontaine en goles con 13. Es uno de los 6 hombres que han jugado en 5 mundiales. Marcó un tanto en su debut en 2006. En Sudáfrica 2010 no tuvo suerte para anotar. Sumó 4 goles más en 2014. En Rusia 2018 otro más. Y en la última edición, Qatar 2022, firmó 7 dianas. Edición en la que se logró coronar campeón tras ganarle a Francia en la final en penaltis. Partido donde se lució con doblete y anotó desde los 11 pasos para darle la victoria a Argentina. Este 2026 podría lograr romper el récord de Miroslav Klose, pues hará historia al jugar su 6º mundial y tendrá más partidos para realizar la hazaña. Para Canal 14, Cintia Ibarra.
1: Continuamos con la información. En contraste, en Tlatelolco, la UNAM pone sobre la mesa cómo los eventos deportivos también sirven para otros fines de lo deportivo, de los Olímpicos en Alemania nazi hasta Qatar en 2022.
3: En el Centro Cultural Universitario Tlatelolco, una exposición abre la conversación sobre el sportwashing, o cómo los grandes eventos deportivos también funcionan como escaparates políticos.
4: No estamos en contra del deporte ni en contra de los deportistas, pero queremos sacar como el truco del mago, ¿no? ¿Qué hay detrás de todos esos festejos que a nosotros nos ofrecen como espectadores o como visitantes, que nos ofrecen como una línea de entretenimiento?
3: Son muchos casos, pero aquí el foco está en momentos clave de la historia moderna, donde mundiales y Juegos Olímpicos dejaron de ser solo deporte para convertirse en vitrinas de poder y propaganda.
4: Hay una serie de intereses económicos, de intereses políticos y sobre todo de campañas de blanqueamiento que utilizan tanto las organizaciones como ciertos países para poder realizar ese tipo de eventos.
3: La exposición arranca en Italia en 1934, usado por el régimen fascista de Benito Mussolini como escaparate político, continúa con Berlín 1936, donde el nazismo buscó imponer su narrativa ante el mundo. Rota en la pista por Jesse Owens con 4 oros.
4: Hay muchísimos, pero quisimos hacer acentos en diferentes momentos de la historia moderna en donde específicamente mundiales de fútbol y Juegos Olímpicos jugaron un papel muy importante, ¿no? Desde la Guerra Fría hasta Qatar, que fue apenas en el 2022.
3: Trazando una línea que conecta nombres y épocas, Mussolini, Hitler, Videla, Putin, y confirma que muchas veces el partido más importante no se juega en la cancha. En Argentina 78, el Mundial se celebró bajo una dictadura que ocultó desapariciones. Fiesta en la cancha, silencio y miedo fuera de ella. También está Rusia 2018, torneo que convirtió con leyes restrictivas hacia la diversidad sexual. O Qatar 2022, que dejó una marca de explotación laboral con los miles de personas migrantes que trabajaron en la construcción de los estadios. Pero hoy, la discusión regresa con foco en Donald Trump. Mientras impulsa políticas migratorias restrictivas, la FIFA le otorgó un premio de la paz.
4: Un premio de la paz que la FIFA se inventa directamente para dárselo a Donald Trump.
3: De esta forma, la pregunta queda abierta. ¿El fútbol se separa de la política o refleja sus contradicciones? Pero el sportwashing no siempre es evidente. A veces llega como modernización. Barcelona 1992 es el ejemplo clave. Una ciudad que se transformó para lucir cosmopolita y global. Mientras desplazó comunidades, reconfiguró barrios obreros y convirtió el espacio público en vitrina turística. Y como lo dicta la historia, el patrón se repite. Y sí, México también aparece en este mapa de la mano de Gustavo Díaz Ordaz en 1968.
4: a 10 días de la matanza de los estudiantes aquí en Tlatelolco, aquí a unos metros, pues resulta que el presidente Díaz Ordaz inaugura, sin más ni más, inaugura los Juegos Olímpicos. Y 2 años después, el Mundial de Fútbol del 70, ¿no?
3: Pero la exposición va más lejos. Regresa al origen, el juego de pelota mesoamericano. Ahí, el deporte ya era política, servía para resolver conflictos, sellar acuerdos y representar fuerzas opuestas como la vida y la muerte.
4: Vamos a estar en la exposición hasta el 2 de agosto. Les esperamos aquí en el Centro Cultural Universitario Tlatelolco.
3: Con imágenes de Enrique Romero e información de Illich Paz, Canal 14.
1: Pues bueno, Ana Luisa, así nos despedimos de deportes y que tengan un excelente fin de semana.
0: Muy bien, muchas gracias. Estamos en contacto.
1: Hasta luego.
0: Y mire, el Día de las Madres se celebra este domingo, que bueno, es un festejo en nuestro país muy emotivo, pero también nos deja ver otra realidad, la de cómo millones de mujeres mantienen en movimiento buena parte de la economía de nuestro país.
5: El 10 de mayo es una de las principales celebraciones en México, que reconoce y reivindica la dedicación, el cuidado y el amor de las madres hacia sus hijos y sus familias. De acuerdo con el INEGI, alrededor de 39 millones de mexicanas son madres. De ellas, 45% están casadas, mientras que 34% crían solas a sus hijos, ya sea por separación, divorcio o viudez.
6: Creo que México debería estar más agradecido con las mamás y las mujeres en general. Creo que tienen un rol principal en nuestra sociedad y no les damos el reconocimiento que realmente se merecen.
5: El cariño que prodigan las madres es reconocido por chicos y grandes, y celebrarlas forma parte de la cultura mexicana.
7: En la casa, los hijos nos visitan. Pues es un día muy especial, aquí somos muy de familia y las mamás son importantes, muy importantes para nosotros.
5: Se estima que el Día de las Madres de este año generará una derrama económica cercana a los 94 mil millones de pesos, lo que representaría un incremento de 7% respecto a 2025.
7: Yo me imagino que sí, por familia, unos 3 mil pesos más o menos. La comida, los detallitos, luego que el cafecito y pues los regalos.
8: Como un aproximado, ¿qué te parece? Como de unos 6 mil pesos, considerando el pastel, considerando las bebidas.
5: Ya sea en presencia, a través de una llamada o con el recuerdo, este Día de las Madres sigue presente.
9: La recuerdo con muchísimo cariño, la verdad fue un gran ejemplo para mí de vida y pues la sigo honrando, estando contenta, feliz y amando la vida, creo que eso es lo que ella me dejó.
5: Con imágenes de Roberto Limón, Oscar Reyes, Canal 14.
0: Bueno, pues de esta manera llegamos al final de Informativo 14. Quédese aquí en Canal 14. Cuando piensan en una actriz, ¿qué se imagina?
10: Yo he sido una actriz que ha sido racializada y eso es terrible. Es una carrera muy difícil.
0: Esta semana la actriz Mercedes Hernández va a venir a contarnos su historia y a cocinar unos deliciosos tacos dorados con guacamole. Aquí

0: antes de que empiecen a guardar los cuadernos, a planear vacaciones, a buscarle curso de verano a los chamacos, a pedir home office para poder cuidarlos, hay que ponerle calma al asunto, hay que ser enfático. El ciclo escolar no se ha suspendido y no hay una decisión final sobre su recorte. Lo que vivimos ayer, lo que escuchamos ayer por parte de la Secretaría de Educación Pública, es una propuesta técnica que todavía se encuentra bajo el análisis de la Presidencia de la República. El tablero tiene dos variables de peso. Por un lado, el termómetro, que no da tregua con las temperaturas extremas en gran parte del país, y por otro, un reto logístico y de movilidad que representa la llegada de la Copa del Mundo 2026 a las tres principales ciudades del país. Nada de esto está escrito en el diario oficial. Todavía hay mucho que discutir, hay mucho que considerar. Sin embargo, también hay que reconocerle algo a Mario Delgado. Logró una hazaña que ni los libros de texto gratuito consiguieron: unir en un mismo frente y por razones muy similares a la CENTE y a la Unión Nacional de Padres de Familia. Ya ven, esa es una lección. Ya ven cómo sí se puede trabajar de manera conjunta en beneficio de los niños. Bienvenidos a Punto de Referencia. En contraste, soy Gustavo Ramírez. Saludamos a toda la gente que nos escucha a través de las frecuencias de Imer Noticias, la red Altavoz Radio, TV Migrante en su televisión, en el 14.3 si nos sintoniza desde la Ciudad de México, o el 14.2 si lo hace desde el interior de la República. Y por supuesto, saludamos a toda la gente en redes sociales, arroba MX Referencia, en Facebook, YouTube y X, completamente en vivo, para que nos escriba y nos mande todos sus comentarios. Y bueno, tenemos que iniciar con la visita terminada antes de Isabel Díaz Ayuso en nuestro país, porque no dejó de dar polémica por 5 o 6 días que estuvo en nuestro país, lo que ha motivado que, bueno, la española termine su gira abruptamente, acusando al gobierno de México de boicotear sus actividades. Grupo Xcaret, es que antes, durante la mañana, en un comunicado de prensa, aseguró a Isabel Díaz Ayuso y la autoridad de la Comunidad de Madrid que terminaba esta gira por nuestro país después del boicot que organizara la presidenta Claudia Sheinbaum y el gobierno de México en contra de su visita a nuestro país y las diferentes actividades que tenía programadas. Entre ellas, acusó que se había presionado a Grupo Xcaret para que declinara esta invitación que tenía a los premios Platino en Xcaret, a lo cual, unos minutos después, una hora después, Grupo Xcaret negó categóricamente haber recibido amenazas o instrucción alguna por parte de la presidenta de México o por parte del gobierno de México para cancelar la realización de los premios Platino Xcaret, donde participaría Díaz Ayuso. Este comunicado de 3 párrafos, pues, tumbó toda la mentira de esta señora Díaz Ayuso. La empresa indicó que, debido a las desafortunadas declaraciones de Díaz Ayuso durante su gira política en México, le solicitó a los organizadores retirarles la invitación para prevenir que el evento sea utilizado como una plataforma política. Indicó que este evento reconoce y honra la riqueza multicultural de la comunidad iberoamericana, así como promueve el respeto, la convivencia y la hermandad entre los 23 países que forman parte de esta gran región. Hay que señalar que la Comunidad de Madrid aseguró que el gobierno de México había amenazado a los organizadores de este evento, de los premios Platino, para evitar que acudiera Díaz Ayuso, lo cual es completamente falso. También indicó que la presidenta de México, en la Mañana del Pueblo, ha atacado a Díaz Ayuso cada día y ha llamado al boicot de varios de sus eventos, por lo que se tuvieron que suspender y suspender su viaje en nuestro país, lo cual también es completamente falso. Ante estas acusaciones, la presidenta Claudia Sheinbaum rechazó que en México exista una limitación, cualquier limitación, a la libertad de expresión, y señaló que la propia visita de Díaz Ayuso demuestra que en nuestro país existe democracia y libre manifestación de las ideas.
1: Igual se lo decimos a la presidenta de la Comunidad Española. O sea, viene aquí a pedir inversiones o algunas otras cosas, está muy bien. Pero si su interés es político, pues tiene derecho a venir a hablar. no vamos a coartar su libertad de expresión. Ahora, no creo que le sirva a quien la trajo, pues porque no va a ayudar que hable de Hernán Cortés y la conquista para ganar una elección en nuestro país. Pero pedimos siempre respeto, igual que ellos piden respeto.
0: Pero ¿cómo es ya la desgastada estrategia de siempre? La red mediática y política conservadora en México salió a defender a Díaz Ayuso con una nostalgia virreinal, con este síndrome de Maximiliano que los caracteriza. Políticos panistas y hasta Ricardo Salinas Pliego salieron en nado sincronizado a decir que la madrileña fue víctima de una campaña de desprestigio, aunque pues más bien el desprestigio ya lo traía desde el otro lado del charco. Escuchemos el cuchillito de palo de este viernes.
2: Isabel Díaz Ayuso vino a México como cuchillito de palo, convencido de que nuestro país seguía siendo una antigua colonia española. Pero para sorpresa de su trasnochado conservadurismo colonial del siglo XV, se encontró con un país soberano donde la gente opina y protesta, y descubrió que los mexicanos no aplauden los homenajes a Hernán Cortés en pleno 2026. Porque sí, uno de los momentos más polémicos de la gira fue precisamente el intento de reivindicar la figura de Cortés. La idea, evidentemente, no fue bien recibida por diversos colectivos que recuerdan que la conquista no fue un intercambio cultural buena ondita, sino un ejercicio de violencia y exterminio. Pero como es usual entre la ultraderecha, la presidenta de la Comunidad de Madrid decidió abandonar anticipadamente su gira por México y aplicó la jugada más fácil: acusar a la presidenta Claudia Sheinbaum de haber impulsado una campaña de hostilidad desde la mañanera del pueblo. Según Ayuso, la presidenta la atacó todos los días, promovió boicots y generó un ambiente tan insoportable que tuvo que cancelar la tercera parte de su recorrido y regresar a España. Pero los hechos hablan por sí solos. No hizo falta un operativo presidencial ni una convocatoria desde la mañanera. Las críticas surgieron desde políticos locales, colectivos, activistas y ciudadanos que simplemente rechazaron el tono colonial.
3: Presidenta, aquí la verdad yo no estoy de acuerdo con el reconocimiento que le van a entregar. Yo sé que no es su culpa, pero sí creo que hay algunas expresiones que usted ha realizado contra las y los mexicanos con las que no estoy de acuerdo. No estoy de acuerdo con cómo se ha expresado de las y los mexicanos. México con X. Porque hemos visto que lo escribe con J. Gracias.
2: Además, si Ayuso pudo entrar libremente a México, realizar eventos políticos, hablar ante empresarios, criticar al gobierno y dar entrevistas durante días, entonces el supuesto régimen totalitario no está haciendo bien su trabajo. Pero para sorpresa de nadie, la red mediática y política de derecha en México salió a defender la nostalgia virreinal. Desde los medios, comunicadores como Ciro Gómez Leyva, Azucena Uresti y Manuel López San Martín se sumaron a la narrativa de que Ayuso es perseguida política y por eso tuvo que cancelar su gira. Pero, convenientemente, olvidan mencionar que desde España, sus compatriotas estaban denunciando que la gira de Ayuso le costó 300.000 euros a los madrileños con una agenda no muy clara.
4: Ahora está en México y no sabemos a qué ha ido. ¿A llamarlos narcoestado? ¿A seguir insultándolos allí, como hace aquí? Esperemos que no hable de verdad en nombre de todos los madrileños y que deje de avergonzarnos, que deje de faltar el respeto a las personas y a otros países.
2: Es decir, ni en su propio país estaban de acuerdo con su visita a México.
5: Fanática para ir a México a reivindicar a un conquistador medieval en pleno siglo XXI. Nuestra historia común con México merece una relación de respeto mutuo, no una performance colonial. México es un país soberano que merece respeto. Y les digo una cosa, más quisiera la vividora de Isabel Díaz Ayuso tener un cuarto del currículum de Claudia Sheinbaum.
2: Por otro lado, panistas como Marco Cortés, Mariana Gómez del Campo, Lili Telles y América Rangel utilizaron esta oportunidad para asegurar que en México no existe la libertad de expresión. Algo que, curiosamente, no podían ni hacer si realmente no hubiera libertad de expresión. Y para cerrar con broche de oro, hasta Ricardo Salinas Pliego se subió al tren de la nostalgia colonial y aseguró que hay censura en México. Pero que alguien le explique que si fuese así, no podría ni publicar sus insultos al gobierno en una red pública.
1: ella pertenece a la derecha española y hay otras gentes que no están de acuerdo con ella. Entonces, pues obviamente su visita aquí en España, pues también abre el debate.
2: Mexicanos 1, Díaz Ayuso 0.
0: Y bueno, para ayudarnos a darle un balance a esta visita de Díaz Ayuso, nos acompaña en el estudio Emerson Segura, periodista internacionalista y director de TV Migrante. ¿Cómo estás, Emerson?
6: ¿Qué tal, Gustavo? Muy contento de estar aquí con la audiencia de Altavoz Radio y de Imer. Muchísimas gracias.
0: Pues que 5 o 6 días aguantó Díaz Ayuso de esta gira de 10, supuestamente.
6: Así es, Gustavo. Ya se baja Díaz Ayuso de esta gira, ¿no? 10 días, digamos que algo larga, ¿no? O sea, ya pintaba algo complicado, pero ya bien decía al presidente de la Generalitat de Cataluña, Gustavo Josep Tarradellas: en política se puede hacer todo menos el ridículo, ¿no? Y en esta ocasión, sin duda, Isabel Díaz Ayuso, pues vino a hacer el ridículo a México, ¿no? Tuvo, yo creo que ella misma fue víctima, pues, de sus mismos asesores, de sus mismos encuentros. Es decir, es impensable, Gustavo, que pudiera salir bien una gira donde su primera parada, después de la Basílica, ¿no? Tenía pensado hacer una misa en la Catedral de México en honor a Hernán Cortés, ¿no? O sea, por un lado, pues no logra hacer esta misa. También el episcopado saca el comunicado diciendo que no podían hacer esta misa, que no se trataba de tintes políticos. Y es decir, ya empezaba mal, ¿no?, esta gira el domingo pasado. Y a esto, digamos que conforme avanzaban los días, se seguía, digamos que incrementando esta crisis, Gustavo. Saltaba Ayuso de tropiezo en tropiezo. Su siguiente parada fue un encuentro con Ricardo Salinas Pliego, el productor Nacho Cano, con motivo de la obra Malinche, que fue patrocinada y traída a México, ¿no?, por Ricardo Salinas Pliego. La llevan a la Universidad de la Libertad, también de Grupo Salinas, ¿no?, donde posteriormente se encuentra con Alessandra Rojo de la Vega, ¿no? En una, digamos que confusión, siento que también ideológica. Es decir, creo que también, bueno, siguió después, desde luego, la parada con los gobernadores panistas, ¿no? Mauricio Curi de Querétaro, de Chihuahua, Maru Campos, que sin duda ha estado en el ojo del huracán en los últimos días, justamente por el tema del intervencionismo y la participación de agentes de la CIA en nuestro país. Es decir, donde el discurso nacionalista, en el caso de México, no cuaja, ¿no?, en el caso de Maru Campos, cosa que pretende traer también Isabel Díaz Ayuso con un discurso nacionalista a la española, ¿no? Y por otro lado, pues este episodio que ya mencionabas, Gustavo, al inicio del noticiero, con el tema de Xcaret, ¿no?, donde también se cancela, digamos que su participación. Ella argumenta un tema de libertad de expresión. Es decir, Isabel Díaz Ayuso parece que vino a México en búsqueda, Gustavo, de la ultraderecha perdida, ¿no? Y es muy, muy, muy peculiar, porque creo que también nos habla de, creo que escuchábamos también hace unos momentos estos reclamos al interior de España, ¿no?, donde voces tanto del PSOE, del Partido Socialista Obrero Español, como de Vox, incluso un segmento ideológico cercano a ella, ¿no?, pues la acusaban, cuando no por, digamos que un caso de traer una agenda de corte ultraderechista, racista, clasista, colonialista, ¿no?, a México, por el lado del Partido Socialista, por el lado de Vox se le acusaba un caso de corrupción, ¿no? Entonces, por cualquier lado que se le dé esta visita, esta gira, digamos que Isabel Díaz Ayuso, sí, creo que la lectura al interior también de su país a su regreso va a ser, digamos que de un fracaso en esta gira, donde vino a México a ofender, donde vino a México también Se hablaba mucho esta semana, Gustavo, lo hablábamos en una nota también en Punto de Referencia esta semana, donde quién estaba atrás de Isabel Díaz Ayuso, Miguel Ángel Rodríguez, un personaje que ha sido su vocero y que fue cercano y que estuvo en el gabinete de José María Aznar, es decir, como el padre de la derecha contemporánea española, que incluso transitó, gracias a José María Aznar, se le ve como este padre de la derecha contemporánea española que digamos, afianza al bipartidismo, porque antes el Partido Popular se llamaba Alianza Popular. Y a partir de que Aznar, a inicio de los 90, que llega al liderazgo de Alianza Popular, digamos que opta por tener el segmento ideológico del centro hasta la ultraderecha. Y si a todos caben, ¿no? La derecha franquista, la derecha moderada, los de centro derecha, la democracia cristiana. Y por eso fue un partido, digamos, que incorporó a personas de muchos frentes y logró incorporar sobre todo al ala franquista, ¿no? Al ala también heredera de Fraga y de la transición española, ¿no? De la que pues los españoles se sienten muy orgullosos, pero al poco tiempo, Gustavo, bueno, no al poco tiempo, pero me refiero que después de este bipartidismo español, le sale un hijo al sistema de partidos español que se llama Vox, un partido mucho más nacionalista en el discurso, mucho más antimigrante que el mismo Partido Popular, un partido que apostaba incluso, digamos que el sistema de regiones en España se cambiara para que se unificara, es decir, vemos un partido mucho más radicalizado, podríamos decir que mucho más al estilo de Donald Trump, pero más bien también con la tradición de muchos partidos nuevos que surgieron de 10 años para acá, Gustavo, en Europa de corte de extrema derecha, ¿no? Lo vemos en Hungría, lo tuvimos en Polonia, también en Italia, digamos que crecieron estos partidos, y frente a ese escenario, Gustavo, es que el Partido Popular decide hacer un viraje hacia la derecha porque ese segmento y ese votante se lo iba a comer justamente Vox, ¿no? Y entonces hemos visto en los últimos años, Gustavo, un Partido Popular bastante radicalizado, se le acusaba de sectores duros dentro del Partido Popular o de la opinión pública cercanos a este segmento ideológico, que era una derechita cobarde, ¿no? O que no eran momentos para ser centro-derecha o algo así, sino que había que ser muy frontales y dando esta supuesta batalla cultural en temas como el revisionismo histórico, en temas como el feminismo, desde luego la agenda LGBTI y desde luego la conquista, ¿no? Y esta agenda, digamos que el Partido Popular se ha visto pues en un laberinto en donde se la disputa con el mismo Vox, y es también la razón, una de las razones, Gustavo, por las cuales no ha podido acceder nuevamente al poder el Partido Popular desde la caída de Mariano Rajoy, con los escándalos de corrupción que se denominaron la Gürtel, ¿no? Estos escándalos de corrupción que justamente lo llevaron a salir del gobierno, y es cuando llega Pedro Sánchez y pues bueno, sigue siendo el presidente español ahora. Entonces, creo que este intento de exportar el modelo español de derecha ha fracasado por sus interlocutores, por ellos mismos, por la misma sociedad mexicana, y creo que es hasta eleccionador, ¿no, Gustavo? Como un manual sobre las paradas que, por lo menos la oposición en este caso, o el panismo, pues no tendrían que tocar. O sea, Isabel Díaz Ayuso tocó los botones primero para decir, todo esto no funciona, ¿no?
0: A mí lo que me llama la atención es precisamente del lado mexicano, porque sí habla de una ignorancia, de toda esta atomización que nos hablas de los partidos en España, pues ha sido histórico, o sea, los carlistas, los isabelinos, los falangistas, los franquistas, siempre ha estado en la izquierda y en la derecha, pero ¿qué le pasa a la oposición mexicana que en cualquier taco con sal encuentran un líder? Y traen a un líder de Argentina para la comunicación, traen a Isabel Díaz Ayuso, ¿qué le pasa a la oposición mexicana que encuentra en cualquier personaje, encuentra a alguien a quien seguir?
6: Yo la impresión que tengo, Gustavo, es que son los resquicios de modelos políticos que creyeron que fueron exitosos y que por otras razones, digamos que se les cortó el, digamos que, pues digamos que el acceso al poder. ¿A qué me refiero con esto? No es menor que un tipo como Miguel Ángel Rodríguez, que estuvo cercano a José María Aznar, esté asesorando a Ayuso, ¿no? Pero no es lo mismo asesorar a un presidente, o digamos que hacer el gabinete de comunicación de un presidente en las épocas de las supermayorías del Partido Popular, del mismo José María Aznar, a pues asesorar a Isabel Díaz Ayuso, donde pues ideológicamente digamos que no pueden encontrar una agenda política sólida, el trumpismo les llega a dar aire, pero es más bien, yo lo veo como una especie de espejismo, ¿no? Estos asesores, dígase desde Max Cortázar, Roberto Gil Suar, ¿no? Pues ven a Isabel Díaz Ayuso, Cayetán Álvarez Toledo como un tema de, es que es la derecha liberal moderna que necesitamos, porque no somos fascistas, ¿no? En el caso, no somos los del yunque que dicen, pero tampoco somos falangistas ni la herencia franquista en el caso de España, ¿no? Somos una derecha nueva que hizo todo el entramado de las transiciones democráticas, porque cuando gobernábamos sí éramos democracia, en el caso del Partido Popular, ¿no? Y de su transición, y en el caso del PAN ahora, de este bipartidismo que también se quiso hacer en su momento entre el PRI y el PAN en nuestro país, y que digamos que se quedaron en algún nivel, digamos que de su trayectoria política, y hoy bajo este modelo más rancio, bajo el modelo más anacrónico, más bajo el modelo más de odio, que hoy, pues desde luego quien lo encabeza sin duda, me atrevo a decir que es el presidente Donald Trump. Hubo quien quiso emular ese modelo, tenemos desde luego varios en América Latina, pero que hoy ese modelo, que es fuente de inspiración, Gustavo, para pues digamos derechas que perdieron el poder, para derechas que ya no tienen el voto popular, para esas derechas que no pudieron digamos que ir más allá, pues hoy este presidente Donald Trump pues está en la lona en su momento más bajo en su presidencia, ¿no? Más allá incluso de Bush, ¿no? Donde tenían 35%, Trump está yendo mucho más allá y ya trae niveles de 30-33%, ¿no? Entonces creo que es un tema de reflejos, ¿no? De que la modernidad viene del exterior, viene de fuera, ¿no? Y creo que pues sería válido que tomaran nota, ¿no? Sobre qué modelo seguir, y es que el modelo a seguir no está fuera, ¿no? Sino que creó uno propio, ¿no? Y creo que eso es lo potente de cualquier partido o persona que aspire a hacerse relevante en el escenario político, ¿no?
0: Creo que hay un error de pensar que se puede imitar lo que hizo Donald Trump. O sea, Donald Trump no es santo de mi devoción. Incluso lo que estamos viendo al interior de MAGA, que creen que pueden aprovechar lo que queda de MAGA para impulsar otra candidatura, Tucker Carlson, claro, Steve Bannon, quien quiera recuperar a MAGA, comete el error de no entender lo que es Trump. Al final Trump sí tiene la capacidad de decir una tontería y aglutinar a muchísima gente, algo que es muy difícil que se replique en Estados Unidos y en el resto del mundo.
6: Sí, y creo que también tengo la impresión que uno de los rasgos, como bien mencionas, de Donald Trump es este personaje carismático, ¿no? Muy, muy potente, que sí articula un movimiento y articuló un movimiento social, ¿no? Y creo que pues cada vez vemos más bien clases políticas, ¿no? Que piensan que a punta de bots, a puntas de estrategia de comunicación, a punta de odio, a punta de construir mensajes de confrontación, mensajes que digamos que estridentes, se va a construir todo un movimiento político y por ende los va a llevar a ganar el poder, ¿no? Hay que señalarlo también, o sea, Isabel Díaz Ayuso, el Partido Popular lleva gobernando Madrid más de 30 años, ¿no? O sea, es un bastión en mismo España, sin duda tiene una base social muy importante, sin duda también tiene una base que está convencida de lo que ella piensa, ¿no? Pero creo que y la manera en cómo ella se ha ido desenvolviendo, pues digamos que confunde las cosas, ¿no? Donde confunde justo la historia con la estridencia, ¿no? Y donde creo que apunta de estos mensajes, ¿no? Que son muy para, que pueden tener impacto en redes sociales o en la prensa, pues difícilmente sí se articula una plataforma política alrededor de eso, ¿no?
0: Nos quedan 30 segunditos. Mañana, ¿qué nos
6: espera? Mañana en Migrante Informa un poquito vamos a estar hablando de eso también, de eso, de Díaz Ayuso y de dónde viene, pero también, Gustavo, vamos a tener una charla con David Brooks, columnista y periodista de La Jornada, donde nos va a estar platicando este momento, una valoración de este momento por el que atraviesa Donald Trump, que pues conforme avanzan los días, las encuestas siguen pues sin favorecerlo en ningún ámbito, ¿no? Es decir, no solo en la política migratoria, sino en la economía, en la seguridad, es decir, se sigue sumando la lista de eso para Donald Trump en los Estados Unidos,
0: Gustavo. Y sigue aventando cortinas de humo hoy con lo de los ovnis.
6: Exacto, oye, los ovnis seguramente Jaime Maussan y estará contento para este distractor, en fin, nota que da hoy el presidente Trump.
0: Muchas gracias, Emerson.
6: Un gusto.
0: Vamos al corte de la media en punto de referencia. En contraste, déjenos sus comentarios. ¿Qué opinan de estos comentarios que hizo Díaz Ayuso en nuestro país? ¿Les interesa, les importa que se hable de Hernán Cortés en nuestro país? Díganos en el chat de YouTube, de Facebook, de X y en el WhatsApp de Imer Noticias 5566-3124-27. Vamos al corte de la media hora y volvemos en punto de referencia, en contraste.

0: Estamos de vuelta en Punto de Referencia en redes sociales. Muchas gracias a Elena Sea. Dice, buenas tardes, Gus. Alguien apague el calor, por favor. Oye, si está cañón y con ventilador, ¿no? O sea, si ya necesitas aire acondicionado, porque con ventiladorcito ya no sale ese calor. Pat Zack dice, saludos, gracias por informar. Beatriz Torres nos dice, buenas tardes, muchas gracias. Mándenos sus comentarios. Díganos, a mí la verdad me parece un debate irrelevante el de Hernán Cortés. Yo creo que después de 500 años ya deberíamos de entender que formó parte de la historia de México. Fue una parte escabrosa, pero ya pasaron 500 años. La verdad es que venga un político a hablar y a ensalzar a Hernán Cortés, me parece a estas alturas, pues ya la verdad es que bastante anacrónico, bastante despistado de lo que está sucediendo en México o en otra parte del mundo. Y la verdad es que ni darle hilo por esa parte, me parece, la verdad es que un debate irrelevante. Ahora, si viene a decir que nos civilizaron y que nos enseñaron, bueno, pues ya, que su ignorancia hable por ellos. A mí, personalmente, me parece bastante irrelevante el debate, pero díganos ustedes, a lo mejor a ustedes, si es un tema que les importe, ¿no? ¿Les gusta escuchar que se ensalce a Hernán Cortés? ¿Les parece una falta de respeto que a estas alturas se hable de esa manera de nuestro país? Díganos en los comentarios en Facebook, en X y en YouTube. Les recordamos las redes sociales de Infodemia Mex. Por ejemplo, si hoy usted siguió las redes sociales de Infodemia, si ya está en el canal de WhatsApp, hubiera recibido este desmentido de Grupo Xcaret, en el que le dice a la señora Díaz Ayuso que no hubo presión ni de la presidenta de México ni del gobierno de México para cancelar su participación en estos premios Platino, que todo se debió pues a los mismos comentarios que hizo la señora y que no quería politizar el evento, que esa fue la verdadera razón por la cancelación, a pesar de que en un comunicado oficial la señora Díaz Ayuso dijo lo contrario. Por eso los invitamos a seguir las redes sociales de Infodemia, @InfodemiaMex, y el canal de WhatsApp. Ustedes se unen a este canal de WhatsApp y reciben hasta su teléfono todos los desmentidos de noticias falsas que genera el equipo de Infodemia, para que nos ayuden a compartirlo en sus chats de amigos, de vecinos, de compañeros del trabajo, para que juntos cortemos con la desinformación. Y la otra plataforma para ustedes, completamente gratis, nos manda saludos Iván Guevara y dice, Hernán Cortés, genocida. Bueno, pues sí, la verdad es que no sé si genocida es el término correcto, pero pues sí, o sea, las masacres que realizó en Cholula, aquí en Tlatelolco, y bueno, todo lo que sabemos que sucedió en la conquista. Muchas gracias a Iván Guevara. 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

0: Estamos de vuelta en Punto de Referencia, en contraste a través de las frecuencias de Imer Noticias, la Red Altavoz Radio y TV Migrante. La presidenta Claudia Sheinbaum criticó que políticos de oposición busquen la confrontación y una mala relación entre México y Estados Unidos. Indicó que la derecha promueve la necesidad de alguna intervención del gobierno estadounidense en asuntos que le corresponden únicamente a nuestro país, por lo que reiteró su compromiso de trabajar por el beneficio de los mexicanos, así como mantener una relación de colaboración y coordinación con nuestro vecino del norte.
1: Los presidentes de los partidos políticos de oposición que van a Estados Unidos a hablar mal de México, ¿qué buscan? Pues una confrontación. Pero, pues hemos tenido muy buena relación hasta ahora, ahora sí que qué necesidad, como diría el querido Juan Gabriel. Entonces, son grupos que no quieren que haya una buena relación. Nosotros siempre vamos a defender la soberanía, vamos a defender el derecho de México, vamos a defender el cumplimiento de la ley, vamos a solicitar pruebas cuando se presente una situación como la que vivimos. No queremos injerencia en los asuntos políticos de México porque no la debe haber. Por eso no quiere decir que no busquemos siempre una buena relación por el bien de los mexicanos que viven allá y por el bien de la relación de ambos países. Siempre diciendo lo que pensamos, sin bajar la cabeza, con orgullo de ser mexicanas y mexicanos, con dignidad, defendiendo a México, pero buscando una relación cordial y manifestando cuando no estamos de acuerdo, así como ellos pueden manifestar cuando no están de acuerdo. Por eso no quiere decir otra cosa.
0: Entonces, y bueno, la presidenta también señaló que el gobierno de México mantiene la comunicación, la colaboración con la administración de Donald Trump, quien hoy en la tarde, a media mañana, en un evento aseguró una vez más que los cárteles gobiernan México, lo cual es completamente falso. El gobierno de México ha combatido frontalmente al crimen organizado, ha enviado a Estados Unidos a más de 90 criminales, ha destrozado más de 2,000 laboratorios de droga. Tan solo en Sinaloa, estamos revisando las cifras durante la semana, son 1,300 laboratorios destruidos en Sinaloa, más de 2,000 personas detenidas en Sinaloa. Bueno, la verdad es que los datos pueden contradecir y tumbar estas narrativas falsas. La presidenta Claudia Sheinbaum también en la mañana del pueblo destacó que conversa muy seguido con Donald Trump y precisó que aunque no se debe estar de acuerdo en todo, eso no quiere decir que no se busque una buena relación mutua.
1: La integración económica de ambos países es muy grande, lo cual beneficia a Estados Unidos y beneficia a México. Y hemos buscado siempre una buena relación. Siempre hemos dicho, y se lo he dicho personalmente al presidente Trump, y eso ha permitido establecer una buena relación, que nosotros somos un país que queremos una relación de iguales, que demandamos respeto, igual que ellos demandan respeto de nosotros, y que nuestra relación se basa en el respeto a nuestras soberanías, a nuestra territorialidad. Habrá algunos de aquel lado de Estados Unidos y de este lado que no quieran que haya una buena relación entre ambos gobiernos. Pero yo estoy segura que se van a quedar con las ganas. Los mexicanos que van allá a Estados Unidos a hablar mal del gobierno de México, pues no tienen ningún futuro en México ni en Estados Unidos. Algunos grupos en Estados Unidos que buscan que haya una mala relación con México, pues yo creo que también se van a quedar con las ganas. Porque lo que hay que poner, respetando nuestra soberanía, nuestras leyes, nuestro territorio, lo que hay que poner siempre, pues, es buscar una buena relación. Y hasta ahora el presidente Trump con nosotros ha sido muy respetuoso.
0: Bueno, y si usted todavía tiene hijos o cuida de niños en edad escolar, le interesa esta información porque la presidenta Claudia Sheinbaum aclaró que la propuesta presentada ayer por el titular de la SEP, Mario Delgado, para adelantar las vacaciones escolares de verano durante la Copa del Mundo 2026 surgió de maestros y secretarios de educación de distintos estados del país, pero aún no es una decisión tomada, por lo que se seguirá analizando.
2: Que le reportaron
1: sí, es una propuesta la que hizo Mario ayer, que viene de los propios estados de la República, no es que sea una decisión de Mario. Se juntaron en una reunión que tienen los secretarios de Educación de las distintas entidades y también a solicitud de maestros, en el sentido de que se adelantaran las vacaciones por el Mundial principalmente. Entonces se tomó esta propuesta, no hay todavía un calendario definido, pues es importante que los niños también no pierdan clases, ¿verdad? Entonces en el marco de pues esta actividad, este gran momento que va a vivir nuestro país y que pues muchos mexicanos y mexicanas nos gusta el fútbol y estamos pendientes del Mundial. Entonces hizo esta propuesta de que se adelantaran las vacaciones, pero pues también tiene que considerarse los días de clase de las niñas y los niños. Entonces una propuesta, todavía no está el calendario completo y pues vamos a esperar a que se defina ya de manera definitiva, ¿no? Pero adelantar viene una propuesta de los propios maestros y de los secretarios de Estado de Educación, perdón, de varios de los estados.
0: Bueno, pues sigue en revisión esta propuesta. Por otro lado, este viernes, Ana Valdés, directora general de Latino Donor Collaborative, informó que el 36% de todos los nuevos negocios en Estados Unidos son creados por latinos, un sector poblacional que está dominado por mexicanas y mexicanos.
3: Nada más como un dato, el 36% de todos los nuevos negocios de Estados Unidos se crean por latinos y la mayoría son mexicanos. Este es un dato importante porque los latinos nada más somos el 20%, pero estamos creando el 36% de todos los negocios. Y los emprendedores mexicanos específicamente son más en número que los asiáticos o los afroamericanos. Y también eso a veces rompe un mito, las percepciones son diferentes. Y creo que eso es un dato que todos tenemos que tener en mente, porque habla otra vez de este poderío que traemos al país de Estados Unidos y que al final también beneficia a todo Norteamérica. Adelante.
0: Ana Valdés también destacó que los descendientes mexicanos generan 2.3 billones de dólares de Producto Interno Bruto total de la economía estadounidense.
3: Yo creo es que 2.3 billones de dólares del PIB americano son...
0: generan 2.3 billones de dólares de Producto Interno Bruto total de la economía estadounidense.
3: Yo creo es que 2.3 billones de dólares del PIB americano son...

0: mexicano, el 63% de la población tiene un trabajo. En el caso de los mexicanos, somos el 69%. Entonces, todos los que tienen familia o que conocen gente en Estados Unidos han oído cómo a veces trabajamos dos turnos y tres trabajos y sacamos las cosas adelante, y de ahí viene mucho de la prosperidad. Adelante. Bueno, ya sabemos, el crecimiento de la población, obviamente viene mucho de la población, del crecimiento del económico, pero lo que es muy interesante es que los mexicanoamericanos, no tienen que ser necesariamente ciudadanos, pero los mexicanos en Estados Unidos han crecido casi el doble en la tasa de crecimiento que el resto de Estados Unidos. Por ejemplo, cuando vemos el nivel total de porcentaje de crecimiento del PIB americano, el crecimiento del PIB mexicano es el doble de grande. Entonces, no es nada más que...
1: También destacó que la comunidad mexicana es el principal motor de crecimiento económico en los estados de California, Texas y Nuevo México. Finalmente, Valdés aseguró que la inmensa mayoría de la comunidad de origen mexicano de Estados Unidos posee una situación migratoria regular, ya que de los 38 millones de personas de origen mexicano que están allá, aproximadamente el 90% son ciudadanos estadounidenses o residentes legales. Y brincamos a la Ciudad de México porque 2,000 estudiantes de secundaria participaron en el arranque del programa federal Clases Masivas de Matemáticas, el cual se llevó a cabo de manera simultánea en 17 entidades del país. El reporte completo lo tiene nuestro compañero de Inver Noticias, Víctor Raúl Ramírez.
2: ¿Qué tal, Gustavo Auditorio? Pues este viernes se llevó a cabo la clase masiva de matemáticas de manera simultánea en 17 entidades de la República. Una de estas clases tuvo lugar en el Centro Pluricultural Emiliano Zapata, en el municipio de Nezahualcóyotl, en el Estado de México. Y desde el Estado de Sonora, vía remota, el secretario de Educación Pública, Mario Delgado Carrillo, felicitó a las y a los estudiantes y al personal docente por esta clase masiva. Vamos a escuchar.
3: Muy buenos días. Buenos días a todas y a todos quienes nos escuchan, secretaria Rosaura Ruiz, secretaria de Ciencia, Humanidades, Tecnología e Innovación, que es la secretaría hermana de la Secretaría de Educación Pública. Muchas felicidades por esta iniciativa de esta gran clase nacional de matemáticas. Estoy muy contento de estar.
2: Platicamos con algunos de los estudiantes de las secundarias que participaron en la clase masiva de matemáticas y nos comentaron que les gustó este eje.
4: Sí, me gustó mucho, no se me hizo eterna como en el salón de clases comúnmente, y pues que siga así la escuela.
5: ¿Te gustan las matemáticas?
4: Sí, es una materia que sí me gusta. Pues los temas de aquí pues no se me complicaron mucho, estuvo pues sí fácil para mí, no sé para algunos compañeros, pero desde mi punto de vista estuvo un poco sencillo el tema.
6: Sí, la verdad es demasiado entretenida, aprendimos muchas cosas, yo creo que nos hacía falta porque la verdad muchos compañeros, incluyéndome a mí, no conocíamos sobre este tema.
5: ¿A ti te gustan las matemáticas de por sí o qué tal?
6: Sí, pues es una de mis materias favoritas, disfruté mucho estando aquí en presencia con todos mis compañeros aprendiendo.
7: Muy interesante.
5: ¿Se te hicieron fáciles los temas que trataron?
7: Sí.
5: ¿Y generalmente te gustan las matemáticas?
7: No mucho.
5: ¿Y este tipo de clases te ayudan a querer?
7: Sí, me ayudó a entender más el tema, yo nunca había visto este tipo de temas.
2: Cabe señalar que en la clase masiva de matemáticas que se llevó a cabo en Nezahualcóyotl, Estado de México, participaron cerca de 2,000 estudiantes de 3 secundarias. Ese es mi reporte.
1: Muchas gracias a Víctor Raúl Ramírez, y bueno, animar a todas las niñas y los niños a estudiar matemáticas, a echarle ganas, a sacarnos de la cabeza que desde chiquitos nos meten, ay, es que las matemáticas son difíciles, ay, es que las matemáticas son feas, hay que sacárnosla porque si no después estás como un servidor, que tomas, te metes a periodismo para no tener matemáticas. Varios de nosotros hicimos eso. Bueno, rápidamente en información internacional, Estados Unidos le fue muy mal en la semana con su operación Libertad para abrir el Estrecho de Hormuz y escoltar a los petroleros en el Estrecho de Hormuz. Le duró unas horas del placer de esta operación a Donald Trump, y hoy, para tapar con un poquito de humo lo que pasó en el Estrecho de Hormuz, ha liberado una...

0: Banda de documentos supuestamente relacionados con el fenómeno de los ovnis y UFOs en inglés, estos fenómenos aéreos no identificados. Este viernes el Pentágono desclasificó y publicó nuevos documentos sobre estos fenómenos. La medida ocurre meses después de que a finales de febrero Donald Trump ordenara la desclasificación de estos archivos en un contexto de creciente presión pública por el caso Epstein, unos archivos que, bueno, pues por lo menos tendría más sentido revelarlos en este momento. La primera entrega incluye 162 documentos entre testimonios, reportes de incidentes y registros visuales que abarcan de 1940 a 2026, incluyendo fotografías donde se ven unas luces desconocidas de la misión Apolo 17 de 1972. Aquí en la redacción tuvimos la oportunidad de revisar algunos. Hay, por ejemplo, un documento histórico interesante de Buzz Aldrin y Neil Armstrong en el que relatan que en los primeros días de viaje hacia la Luna vieron algunos objetos que no alcanzaron a identificar qué eran, no saben qué eran y no les quedaba muy claro si eran de los objetos que se van desprendiendo del cohete que los lleva hacia la Luna o si era otra cosa. Un documento interesante, pero imagínense lo ridículo que hay, un documento de la Embajada de Estados Unidos en México, como con noticias del país, y en una de esas noticias está la participación de Jaime Maussan en la Cámara de Senadores hace 3 años presentando marcianos. Así de ridículos están estos documentos. Para mí es una cortina de humo, pero los invitamos, si son fanáticos de este tema, a que le echen un ojito. Hay un documento muy padre también de 1945 de una base militar en Europa estadounidense que revisa el tema de los Foo Fighters, estos ovnis que veían los pilotos estadounidenses, y bueno, concluyen que eran aviones alemanes. Bueno, así terminamos el tema internacional, porque ya está en el estudio Diego Pardavé para platicarnos de blues y documentales. ¿Cómo estás, Diego?
1: Hola, muy buenas tardes, y qué bueno que, por un lado, lo que mencionabas de las niñas y los niños que se acercan a las matemáticas son muy divertidas. Le mandamos saludos a mi alma mater, al Instituto Politécnico Nacional. Le mandamos un fuerte abrazo. Y lo de los ovnis, una cortina de humo, yo también creo absolutamente eso. Y algo que no es una cortina de humo es lo que puede hacer el sistema público de radio y televisión. En este caso, el de Estados Unidos, en el año 2002, comisionaron a Martin Scorsese, este famoso director de cine que ha ganado gran notoriedad, entre tantas cosas, por las películas dedicadas a los temas de la mafia, de estas parte de la cultura estadounidense ligada al pueblo italiano, a la migración que provino de Europa, pero que él siempre ha colocado la música como un elemento poderoso, y ellos le pidieron la televisión pública norteamericana, la PBS, ¿por qué no cuentas la historia de una de nuestras aportaciones como Estados Unidos a la cultura internacional? Y uno de estos géneros es el blues. Entonces le piden a Martin Scorsese que se dedique a hacer una serie de documentales, y él convoca a varios directores, entre ellos a Clint Eastwood y a Wim Wenders, los convoca para que ellos, cada uno en su decisión y creatividad propia, cuenten una parte delegado de este género musical, que se rastrea que las primeras grabaciones son del siglo XX, un género musical que se vincula también con las raíces afrodescendientes de los Estados Unidos, porque eso lo hace, lo cuenta Martin Scorsese. Él dirige un documental, son 7 que produjo para la PBS y que se transmitieron de manera gratuita en este sistema público de televisión, y que incluso, si no me falla la memoria, aquí en nuestro país Canal 22 llegó a transmitirlos. Y ahí nos cuentan la historia de este género en pequeñas partes, tomando por un lado sí el pasado, pero cómo el blues se representaba ya a inicios del siglo XXI, qué relación había en cada uno de ellos. Entonces, cada uno de estos directores decide contarlo de una manera particular. Un ejemplo es el director Charles Burnett, que crea un documental que se responde al nombre de Warming by the Devil's Fire, calentado o ardiendo por el fuego del diablo, donde él muestra esta dicotomía que tienen las personas, esta incongruencia que, por un lado, su mamá quería acercarlo a la iglesia y a él le llamaba la atención el blues. Entonces, que sentía que en la iglesia te hablaban de las canciones evangélicas, el gospel music, cantos hacia Dios, que eran los domingos en la mañana, y decía, y en la noche yo me escapaba a pequeños garitos a escuchar el blues. Pero él se dio cuenta que eran dos géneros que iban hermanados. Entonces, de eso, él crea una ficción donde pone a un niño para escuchar el blues y el gospel, y entre archivos de material, donde podemos ver artistas como Songhouse, como Lightning Hopkins, como Coco Taylor, artistas clásicos del blues, que afortunadamente existe el metraje. ¿Cuál es la riqueza de esta serie de documentales, Gustavo? Es que, por un lado, rescataron materiales sonoros y fílmicos. Ahorita que hablabas del tema de la liberación de documentos por parte del FBI, la CIA y el gobierno de Estados Unidos con respecto a estos objetos voladores no identificados. Bueno, en Estados Unidos han procurado desde la década de los años 40, Alan Lomax, que fue un historiador y etnomusicólogo, él se puso a recorrer Estados Unidos y de manera particular los campos de algodón que todavía quedaban, que eran viejas granjas del siglo XIX, donde encontraba músicos no profesionales que mientras levantaban el algodón le cantaron canciones a Alan Lomax y a John Lomax, que ellos dos se encargaron de registrarlo, y así se descubrieron algunos cantantes, entre ellos Muddy Waters. Muddy Waters, a quien le debemos el título de una canción que se llama Rolling Stone, de la cual los Rolling Stones tomarían el nombre de esta canción, que se inspiraba en una canción del siglo XIX que respondía al nombre de Catfish Blues. ¿A qué me refiero? La música no surge de la nada y es la primicia de esta serie de documentales diciendo, todo lo que tenemos hoy tiene un porqué y es valioso conocerlo para poder avanzar, no para señalar que el pasado era mejor, sino de dónde provienen las cosas y cómo podemos mejorarlos. Hay un documental ahí que se llama Red, White and Blues, dirigido por Mike Figgis, donde curiosamente se sientan los pioneros del hip hop, Chuck D, Public Enemy, deciden sentarse a grabar un disco de blues, pero mezclado con el hip hop. Ellos que crearon Public Enemy, una de las grandes agrupaciones de finales de los 70 y principios de los 80, que le dieron ese auge de popularidad a lo que nosotros en los años 90 conocimos como rap, pero que sería el hip hop, ellos deciden explorar esa beta y se sientan con músicos de blues de los años 60, que en ese momento tocaban muy a la Jimi Hendrix y que se juntaron también con otros músicos de la década de los años 30. Entonces ves cómo las generaciones se van mezclando y que no hay tanta diferencia entre el pasado, el presente y una manera de construir un nuevo futuro.
0: Oye, una pregunta que me surge es, ¿de dónde viene todo este metraje, por ejemplo, de todos estos bluseros del siglo pasado, de 30, 40, no sé?
1: Algunos fueron filmados tanto por audio como por John Lomax y Alan Lomax, que llevaban un equipo fílmico y los filmaban.
0: También traían video.
1: Y también de la televisión. O sea, la televisión de repente se empezó a dar cuenta, las cadenas de televisión. Hay un metraje en este mismo, donde en los estudios de la ABC allá en Europa deciden entrevistar a los Rolling Stones. Y están aquí los Rolling Stones, y los Rolling Stones pusieron, cuando eran la banda número uno del momento, compitiendo con los Beatles, te estoy hablando de 1965, y aceptan a ir ese programa. Perdón, no era de la ABC, era de la BBC, discúlpame. Y le dicen, con una condición asistimos a este programa. ¿Quieres que nosotros cantemos y te demos una entrevista? Invita a un cantante que se llama Howlin' Wolf, que nadie lo conociera. Era un hombre de más de 50 años de edad, que había sido campesino, un hombre de 1.90, y lo invitan. Entonces se pone él a cantar frente a jovencitos de 18, 19 años, y el presentador del programa les está preguntando, ¿y a quién vamos a escuchar? Y Brian Jones de los Rolling Stones le dice, ya callémonos y escuchemos a estos artistas. Hubo manera de que se buscara filmar a las personas que databan de otra época. Por ejemplo, no existe metraje de Robert Johnson, pero se conocen sus grabaciones. Y así muchos cineastas de los años 60 empezaron a buscar, ¿seguirán vivos los músicos? Y se encontraron a músicos como Song House, que llevaba 30 años retirado de la música porque le dio miedo. Él era compañero de viaje de Robert Johnson. Él es uno de los que populariza esta historia. Órale. De que Robert Johnson había vendido su alma a un ente oscuro.
0: En la encrucijada,
1: en el cruce de caminos. Y que él dijo, yo vi cómo andaba cuatro patas y escupía baba por la boca, y yo vi cómo se volvió loco y me di cuenta que el blues era malo, y se retiró 30 años. Van y lo descubren cineastas, lo descubren otros músicos como Alan Wilson del Can Hit, una banda de blues de los años 60, y deciden que vuelva a grabar discos y vamos a ponerlo frente a las cámaras y vamos a conocer ese metraje. Es parte de lo que se realiza todo este archivo. Pertenece al Congreso de la Nación de los Estados Unidos, que los han ido clasificando. En Estados Unidos, dentro de las cosas reprobables que podemos enumerar y no terminaríamos, han sido muy cuidadosos de preservar su cultura, de preservar aquellos materiales que consideran como la aportación. En alguna ocasión, la revista Time, cuando estábamos acercándonos al siglo XXI, al año 2000, empezaron a hacer una revisión de cuáles eran las aportaciones de Estados Unidos, y dijeron, si ahorita se acabara la humanidad, ¿qué dirían que aportó Estados a la historia del mundo. Y dijeron, bueno, Estados Unidos aportó el béisbol, la Coca-Cola, Mickey Mouse y Elvis Presley. Y dice, solo Elvis es humano. ¿A qué voy con esto? Porque ellos empezaron a decir, ¿y qué hemos aportado a la historia de la humanidad? Dicen, uno de ellos es nuestras formas musicales, y entre ellas es el blues, que además en esta serie de documentales lo hace Martin Scorsese. Dice, cuando creemos que ya llegamos a la punta de la hebra donde surge esta historia, con cantantes como Robert Johnson, como Muddy Waters, como Sister Rosetta Tharpe, dicen, nos damos cuenta que no, viene de más allá. Y este documental viaja de Memphis, Tennessee, y el río Mississippi, viajan hasta África para conocer a un músico que es considerado músico del mundo, que es Ali Farka Touré, que tiene gran remembranza de sonidos del blues en su manera de tocar, y lo entrevistan y él dice, yo crecí escuchando a John Lee Hooker, a un bluesista de Estados Unidos, y me di cuenta que lo que yo tenía en mi cabeza, él también lo tocaba. Entonces empiezan a trazar y decir, sí, es nuestra música, pero tiene un porqué, hablando de la reivindicación de la historia afroamericana en los Estados Unidos.
0: Oye, ¿y está en alguna plataforma? ¿Se puede disfrutar
1: en la en la PBS, en la página de PBS, es gratuita, lo pueden encontrar ahí en los documentales de la PBS, así póngale pbs.org y ahí van a poder encontrar estos documentales de blues. Son 7, créanme, es una gran maravilla. Por las entrevistas, ahí vemos a Clint Eastwood, este gran director de cine, y que él es además músico profesional, él tiene su banda de jazz donde él toca el piano, ¿sí?
0: Ah, sí, cierto.
1: Clint Eastwood es músico, y aquí lo vemos compartir, o sea, imagina, es el único director que sale en pantalla para entrevistar a gente como Ray Charles, y empiezan a compartir secretos del piano. Entonces ves al director que sabe de lo que le está hablando el músico, y eso es muy interesante porque le da otra perspectiva, ya no es solamente tú dime, y él empiezan a compartir secretos musicales y hasta movimientos, una riqueza, porque vemos a grandes artistas, vemos a Coco Taylor, a una grande del blues de finales de la década de los años 50, que una vez después de que pasara su boom mediático allá por los años 60, termina cantando en un bar y la vamos a encontrar ahí, y podemos tener una pequeña vista de lo que era vivir en la calle Beale Street, esta calle Beale Street, que se encuentra en Memphis, Tennessee, donde llegó a tocar Little Richard, B.B. King y Elvis Presley.
0: Pues muchísimas gracias, Diego Pardavé.
1: Gracias a ustedes y que tengan bonito fin de semana.
0: Bueno, pues ya tienen recomendación para ver en internet, pbs.org, para que encuentren este documental. Muchas gracias a Verónica Pérez, que nos escribió, que estoy muy activa en YouTube, a Iván Guevara también, a toda la gente que nos escribió en el WhatsApp de Inver Noticias, en Facebook, en X, en YouTube. Muchísimas gracias también a la gente que hizo posible este programa, pero sobre todo a ustedes que nos escuchan y nos ven todos los días. Soy Gustavo Ramírez. Nos escuchamos y nos vemos el próximo lunes en Punto de Referencia en Contraste.

Provocaciones Kiev, Sociedad Limitada. Putin nos dice que Kiev ha cometido un atentado este viernes y ha estado discutiendo con el Consejo de Seguridad el ataque de Kiev a un centro de control de tráfico aéreo ruso. Lavrov ha lanzado una clara advertencia. No habrá piedad. Se espera una dura respuesta por parte de Rusia. Esta misma tarde os planteamos en la encuesta, en el directo por la mañana, esta cuestión y no ha tardado en llegar. El Kremlin expone cómo Spiegel miente sobre el desfile del 9 de mayo. Luego lo vamos a ver. Rubio, nos ha dicho Marco Narco Rubio que hoy deberíamos recibir la respuesta de Irán. Ha dicho Abbas Araghchi que los iraníes jamás ceden ante la presión y comentó la espiral bélica que hace peligrar la tregua. Decía ese informe de la CIA que, bueno, que el 75% de los misiles de Irán permanecían intactos y disponibles. Dice Araghchi que no es el 75%, que es el 120%.

0: Muy buenas tardes, ¿cómo están? Bienvenidos a este espacio donde decimos las netas al chile, noticias con Eme Yamel. Yo soy Eme Yamel y es viernes. Sí, es que a ver, ¿qué tal que hay gente que no sabe quién soy, que no sé por primera vez? Pues yo soy Eme Yamel, sí, así me llamo. Y viernes 8 de mayo. Señor productor Dulcineo, Dulcineo, ¿dónde estás? Que no te veo.
1: Aquí andamos, muy buenas tardes, gente querida. Viernes 8 de mayo, caluroso, nublado, bochornoso, pero a toda madre se va a festejar hoy. Empieza hoy el festejo y el
0: No, no, no,
1: domingo
0: no, el festejo es todo el año.
1: termina. No,
0: Me
1: bueno,
0: siento agraviada.
1: estoy
0: Ya,
1: hablando.
0: ya puedo decir que me siento agraviada.
1: Sí. Bueno, pues. Ya, siéntete bien.
0: Pues ya no te sientes agraviada. Siéntate desagraviada. Ah,
1: Siéntese
0: muy
1: bien.
0: bien.
1: Estamos listos para arrancar este viernes movidito de información y los que nos están escuchando ya con un taquito, con una elodia, con una agüita de horchata, con lo que sea, pero a darle que es mole de olla.
0: A darle porque, insisto, tenemos mucha, mucha,
1: Arránquese,
0: mucha
1: mariachi.
0: información. Y vamos a empezar con, sí, ya se fue Ayuso. Se fue Isabel
1: La
0: Díaz
1: fueron, yo
0: Ayuso.
1: creo.
0: Más bien, la fueron. Vale la pena decir que la fueron.
1: La
0: Vale la pena
1: presión.
0: decir que la fueron. Así que ahorita os voy a explicar eso y otros pormenores de viernes. Pero no se les olvide, ayúdenme a compartir la transmisión, a dejar sus comentarios, a activar las notificaciones y suscribirse al canal, que este equipo tiene mucho que decir y el tiempo apremia. ¿Qué es lo que pasó? Miren ustedes, qué cosa tan más curiosa. Este viernes 8 de mayo, Isabel Díaz Ayuso, la presidenta de la Comunidad de Madrid, que tenía planeadas unas vacacioncitas de 10 días en nuestro país, al que ha llamado en más de una ocasión narcoestado. Pero eso sí, viene alegremente y felizmente a disfrutar de las playas, como de la Riviera Maya. Emitió un comunicado en donde dice que siempre ya va a interrumpir sus vacaciones, o más bien su visita oficial, para la cual los madrileños no tienen idea de ni cuánto les costó ni de lo oficial que fue, porque pagó para que le dieran un premio, eso sí, pagó para que le dieran un premio en Aguascalientes, 310 mil euros se gastó Isabel Díaz Ayuso del dinero de las y los madrileños para un premio, un reconocimiento en Aguascalientes, y luego iba a ir a otros eventos, otros maravillosos eventos en el narcoestado, que dice
1: Con
0: ella.
1: nuestros amigos
0: Y que
1: descendientes de los mayas.
0: exactamente, iba a ir a la Riviera Maya, a una zona indigenista de comunidades y pueblos originarios, con un arraigo y apropiación cultural que nadie va a negar por parte de hoteles boutique y demás, pero al final del día, Isabel Díaz Ayuso, herederísima de Hernán Cortés, viene a reivindicar a Hernán Cortés, que ni lo querían ni en España, y luego dice que el indigenismo es el nuevo comunismo y ella iba a terminar en la Riviera Maya. Definitivamente mucha congruencia no existe, pero que siempre ya no.
1: Oye, pero a ver, no me quedó claro la confusión o cómo está el despapaye. ¿Es vacaciones con visitas oficiales o visitas oficiales, y aprovechando vacaciones?
0: Ella, el documento que le manda al Congreso para solicitar su vacación, dice que se va a tomar 10 días. O sea, ella en España, en Madrid,
1: O sea,
0: dice que se va a
1: para
0: tomar
1: los
0: 10 días.
1: madrileños viene de vacaciones,
0: Exactamente, dice que se va a
1: pero
0: tomar 10
1: acá está
0: días.
1: haciendo
0: Pero aquí
1: agenda
0: está haciendo, es que tiene todo un sentido.
1: política.
0: ¿Por qué? Isabel Díaz Ayuso, yo le he platicado para la comunidad mexicana, está aplicando un Enrique Alfaro. ¿Qué hacía Enrique Alfaro en su administración? Cada que había un escándalo, cada que había una crisis de comunicación, ¿qué hacía el exgobernador de Jalisco? Se iba de vacaciones. Aplicaba la de es que necesito pasar tiempo con la familia, también hay que descansar, y eso lo hacía para que las aguas se calmaran, para que no lo encontraran, los medios de comunicación no lo estuvieran buscando y se iba de vacaciones. Isabel Díaz Ayuso está haciendo exactamente lo mismo. Mientras ella solicitaba estos 10 días, en España estaban solicitando la comparecencia de su gabinete y todo relacionado con contratos y convenios que le habrían entregado a la pareja de Isabel Díaz Ayuso. Entonces, bueno. Eso ocurre casualmente, los 18 viajes que ha hecho Isabel Díaz Ayuso previos a este son en circunstancias similares. Si hay un escándalo, si hay cuestionamientos, pues ella agarra y dice fuga y me voy. El asunto es que Isabel Díaz Ayuso viene, para los madrileños, viene en este contexto, no saben cuánto se gastó en el viaje ni cuánto se está gastando. Lo único que saben, y lo saben por los medios mexicanos, es que se gasta 310 mil euros para pagarle al gobierno del estado de Aguascalientes para que le den la medalla que le otorga la gobernadora Tere Jiménez. O sea, tampoco le fue de a gratis. Estamos hablando de aproximadamente 6 millones de pesos que se embolsó el gobierno de Tere Jiménez en Aguascalientes para darle ese reconocimiento a Isabel Díaz Ayuso. Entonces, así que digas, híjole, qué reconocimientazo, por... evidentemente no pagó por ello. Eso pasa de este lado. Entonces, ¿qué va ocurriendo conforme van avanzando los días? Las críticas que le están haciendo a Isabel Díaz Ayuso en Madrid son muy fuertes. Muy. Le están explicando las atrocidades de Hernán Cortés, cómo nadie quería a Hernán Cortés. Desde la voz de españoles, le están, hasta Alessandra Rojo de la Vega terminó raspada, diciendo que es una alcaldesa de poca monta. Y así, si así se han ido, diciendo básicamente, cuestionando dos puntos de la visita de Isabel Díaz Ayuso a México. ¿Cuánto dinero se gastó? Porque no ha sido transparente, ninguno de sus 18 viajes ha sido transparente, y que prácticamente viene a poner una cierta tensión entre la relación de México y España. Es más, Alessandra Rojo de la Vega terminó comparando la visita de Claudia Sheinbaum a España, donde se ve con el presidente del gobierno de España, con la llegada de Isabel Díaz Ayuso. Mija, está bien criticar, nadie dice que no, pero pues mínimo en términos comparables. No compares la visita de dos jefes de Estado, el encuentro de dos jefes de Estado, de dos representantes populares, no compares esa parte con la visita de una presidenta de la Comunidad de Madrid a una agenda meramente política de ultraderecha hasta acá. O sea, no tiene mucha comparación. Porque además Isabel Díaz Ayuso no viene como, o sea, no viene oficialmente, no viene en una visita oficial. Aquí la están recibiendo como si viniera en una visita oficial, pero no sale. O sea, no sale como visita oficial, que ese es el punto. Entonces, de allá para acá, viene de vacaciones. De aquí a ella la reciben con bombo y platillo como si fuera la reina de España. Entonces, Isabel Díaz Ayuso ya renunció a su visita. ¿Y a quién creen que culpó? Sí, a la presidenta Claudia Sheinbaum. Aquí está el comunicado. Voy a leer el comunicado de Isabel Díaz Ayuso. O sea, el comunicado de la Comunidad de Madrid. Dice, la presidenta del gobierno mexicano boicotea la gala de los premios Platino. Amenaza con cerrar el hotel donde se celebran si acude la presidenta Díaz Ayuso. ¿De dónde se sacó esta chorreada? Nadie tiene idea. Dice, en un hecho sin precedentes, el gobierno mexicano ha amenazado a los organizadores de los premios Platino del cine iberoamericano para cerrar el complejo donde se celebra si acude la presidenta de la Comunidad de Madrid, Isabel Díaz Ayuso, tanto al evento como al recinto en cualquier momento. La gala, copatrocinada por la Comunidad de Madrid y el Ayuntamiento de Madrid, se celebra un año en Cancún y otro en la capital de España. En su programa diario de televisión, que no es programa diario de televisión, es una rueda de prensa, es una conferencia oficial, pero ok, si no sabía que Hernán Cortés no lo quería ni en España, no la culpo por el resto. La presidenta ha atacado a Díaz Ayuso cada día y ha llamado al boicot de varios de sus eventos. La ultraizquierda que gobierna México se ha mostrado sorprendentemente nerviosa por este viaje, habitual en presidentes autonómicos españoles. Ok. Díaz Ayuso ha decidido mantener reuniones con los organizadores, pero no acudir a la gala para no perjudicar a los empresarios mexicanos ni a los participantes de la celebración de un evento internacional de esta magnitud. Esto tiene un plot twist muy interesante, no se vayan. Es falso, como dice la izquierda española, que la agenda de la presidenta estuviera vacía. Durante el fin de semana estaba prevista la asistencia a la gala de los premios Platino, además de reuniones con representantes del mundo del cine español iberoamericano, que son quienes han invitado a la presidenta a esta parte del viaje. Todo el clima de boicot que sigue creciendo por parte del gobierno de ultraizquierda mexicano obliga a la presidenta Díaz Ayuso a suspender la tercera parte del viaje que estaba prevista en Monterrey y volver a Madrid. El gobierno mexicano ha exigido cada nombre y apellidos de todos los que se reúnan con la presidenta madrileña. Es insólito que Sheinbaum amenace a una representante política de otro país porque no esté de acuerdo con sus ideas y no actúe con el respeto con el que ella es recibida en España. La deriva totalitaria y violenta de México conduce al país a graves episodios antidemocráticos como el que se vive hoy. En definitiva, la presidenta de México ha expulsado a Isabel Díaz Ayuso amenazando a los organizadores de un evento de cine internacional, un gesto sin precedentes contra un representante del Estado español, la cultura y la libertad de la empresa y de la expresión. Yo no sé cómo voy a empezar con este plot twist, pero voy a intentarlo hacer lo mejor posible. Lo primero, dice Isabel Díaz Ayuso que la presidenta Claudia Sheinbaum la expulsó. Que la expulsó y que ha pedido a todos los organizadores del evento que le digan con quién se reúne y la deriva autoritaria. Y vamos a hacer una pequeña revisión. ¿Eso que dijo la presidenta, de la Comunidad de Madrid, es cierto? ¿Es real? Vamos a ver lo que ha dicho la presidenta Claudia Sheinbaum sobre Isabel Díaz Ayuso. Se ha referido a Isabel Díaz Ayuso en algunas mañaneras de esta semana. ¿Qué es lo que ha dicho? Vamos a ver si es cierto que la presidenta de México ha pedido callarla, sacarla y que todo mundo le diga con quién se reúne. Y regresamos a verlo.
2: Yo no le veo tanta importancia, ¿no? Viene a México a reunirse con líderes políticos de México. Pero así como que ella, por venir a México, va a minar una relación diplomática, pues no creo, ¿no? O sea, ¿para qué viene esta persona a México? ¿A qué la traen? Pues porque piensan que eso les va a dar legitimidad aquí. ¿Cómo creen que les va a dar legitimidad a una persona que adora a Hernán Cortés? En México.
3: Pues hay que respetar la libertad, ¿no? Fíjense, es curioso, porque la plática era sobre la libertad. Pero es muy interesante a qué convoca el PAN, un partido. El PRIAN, ¿a quién convoca? Para hacerle un cónclave, una reunión. O sea, ¿quién admira? O sea, no trajeron a, yo creo que ya Aguilar Camín, Krause, ya, pues ya no. No, traen a Ayuso, de Madrid, que es la derecha de España. Esa derecha de España que reivindica y que vino a reivindicar, nomás que se arrepintieron de hacerlo, ya lo habían anunciado, venían a reivindicar a Hernán Cortés, a hablar mal de los programas de bienestar. Porque es las dos cosas que han hecho. A decir que es un país donde no hay libertades ni democracia. Bueno, tan hay democracia que pudo venir a decir lo que ella quiso decir. Imagínense, si fuéramos un gobierno represor, pues no hubiéramos permitido que viniera, porque finalmente viene a hablar de la política mexicana. Que el PAN decide reivindicar eso y traer como ejemplo a la presidenta de la Comunidad Autónoma de Madrid. Ella venía a hacer un homenaje a Hernán Cortés. Bueno, habla también de mucha ignorancia, porque Carlos I de España, siglo XVI, hace un decreto donde dice que no puede reivindicarse nunca Hernán Cortés. Fíjense el poco conocimiento de la historia de España de esta mujer.
0: O sea, nada más le dije a un ignorante. O sea, Le dijeron ignorante, pero nunca le dijeron que se fuera. Al contrario, la presidenta dice, pues qué bueno que venga y diga lo que quiera. Le dijeron ignorante, le dijeron que no conocía la historia de Hernán Cortés, le dijeron que pues promueve una agenda de derecha. Pues mentiras, no se dijeron. Nadie, es más, lo primero que dice la presidenta es, pues no tiene mucha importancia. No tiene mucha importancia. Eso es lo que dijeron, que no tenía mucha importancia. Y pa' pronto, ahí no acaba. Todavía hoy en la mañanera, o sea, este viernes 8 de mayo en la mañanera, se volvió a referir a Ayuso, y esto fue lo que dijo.
3: Igual se lo decimos a la presidenta de la Comunidad Española. O sea, viene aquí a pedir inversiones o algunas otras cosas, está muy bien. Pero si su interés es político, pues tiene derecho a venir a hablar. No vamos a coartar su libertad de expresión. Ahora, no creo que le sirva a quien la trajo, pues porque no va a ayudar que hable de Hernán Cortés y la conquista para ganar una elección en nuestro país. Pero pedimos siempre respeto, igual que ellos piden respeto. Entonces, esa es nuestra posición y siempre va a ser nuestra posición esa, con dignidad.
0: Ándale, o sea, después todavía de lo que dijo la presidenta hoy, que no le van a coartar su libertad, qué bueno que venga, etcétera, etcétera, pero seguimos criticando sus posturas políticas, todavía se atreve a subir a Ayuso ese comunicado, en donde, y vuelve a poner, porfa, porque dice Ayuso que la presidenta de México la mandó a expulsar. Ahí están los videos, ahí está la evidencia, eso es lo que dijo la presidenta de México, o sea, que la habían mandado a expulsar. Ah, ole, tía. No, o sea, aparentemente no solo eres ignorante, sino que además no hay nula comprensión, nula comprensión. Cero, cero. O sea, lo de la ignorancia nos lo estás demostrando con pruebas fehacientes. Pero si usted creía que solamente teníamos esa evidencia para desmentir a Ayuso, no. Hoy Xcaret y todos nos hemos unido en uno mismo eco, porque termina diciendo, es Xcaret, imagínate que te dejen ridículo Xcaret, quien también desmiente a Ayuso. ¿Qué es lo que dice el comunicado de Grupo Xcaret, que son la sede donde se va a llevar a cabo los premios a los que no va a ir Díaz Ayuso? Escuche este spoiler, es maravilloso. Grupo Xcaret informa: con respecto al comunicado emitido esta mañana por la Comunidad de Madrid, negamos categóricamente haber recibido amenazas o instrucción alguna por parte de la presidenta de nuestro país, Claudia Sheinbaum Pardo, o algún funcionario del Gobierno de México con respecto a la realización de los premios Platino Xcaret. El evento de premios Platino Xcaret representa una celebración que reconoce y honra lo mejor de las artes, la creatividad y la riqueza multicultural de nuestra comunidad iberoamericana. Es también un espacio donde se promueve el respeto, la convivencia y la hermandad entre los 23 países que conforman esta gran región. A lo largo de sus 13 años de trayectoria, los premios Platino se han considerado como una de las plataformas más importantes de la industria audiovisual iberoamericana. Esta semana celebramos el orgullo de la cuarta edición de los premios Xcaret en Riviera Maya, reafirmando nuestro compromiso con la cultura, el talento y la unión entre nuestros pueblos. Debido a las desafortunadas declaraciones de la representante de la Comunidad de Madrid en los últimos meses, culminando con una gira política en México en días anteriores a la celebración de los premios Platino Xcaret, hemos solicitado a las organizaciones que le retiren la invitación para prevenir que el evento sea utilizado como plataforma política en lugar de la celebración que busca enaltecer a la industria cinematográfica iberoamericana. Es decir, solamente no la invitan a ella. La desinvitaron. Ahora, podemos, por supuesto, poner Grupo Xcaret, a los organizadores de los premios Platino, los posicionamientos de Díaz Ayuso han sido los mismos desde toda la vida, ¿eh? O sea, ignorante es desde hace rato. Promotora de Hernán Cortés es desde hace rato. Insultando a nuestros pueblos originarios trae desde hace rato, no desde ahorita. Entonces, como tal, esta parte de que la desinvitan por esas declaraciones, entonces no sabían a quién invitaban. Pero lo que sí es que Díaz Ayuso vino a promover una agenda política, como ya lo vimos en los días pasados. Y entonces esa agenda política queda completamente al descubierto y choca con lo que buscan los premios Platino, que lo dicen en su propio comunicado, la unión entre nuestros pueblos. ¿Cómo vienes a hablar de unidad, Isabel Díaz Ayuso? ¿Cómo vas a promover un evento que hable de unidad cuando lo único que estás haciendo es que vienes a insultar y decir que Malinche, o sea, que Malintzin estaba enamoradísima de Hernán Cortés, ni que fuera el síndrome de Estocolmo? La secuestraron y la violaron. Era menor de edad, pero es que estaba enamoradísima de Hernán Cortés, hay que agradecerle. La historia dice otra cosa, muy distinta. Pero es que Hernán Cortés era un héroe. No lo querían ni en España, ni sus restos. Es más, ni siquiera nosotros los teníamos que haber quedado, pero teníamos gobiernos tan agachones y tan cortesistas que dijeron, ay, bueno, nos quedamos con la papa quemada, no pasa nada. Pero no lo querían ni en España. Ni en España querían los restos de Hernán Cortés. Pero eso sí vienen y lo promueven. Y viene con el Facho Cano, digo, con Nacho Cano, a promover este evento que está financiado por Salinas Pliego, que traen una agenda de ultraderecha, súper conservadora, y de ultraconveniencia. Porque eso sí, son muy buenos desde la ultraderecha para venir y celebrar y festejar y divertirse en comunidades de pueblos originarios. Son muy buenos para exotizar rituales, que les llaman, cuando son tradiciones. Son buenísimos para decir, ay, mira qué bonito, y se ponen huipiles y todo eso, y los exotizan y se los ponen por moda. Pero cuando se trata de darles derechos a los pueblos originarios, más bien de garantizarles y reconocerles, porque derechos tienen, de garantizarles sus derechos, de garantizarles propiedades, de garantizar lo que debería por ley tener ya garantizada cualquier persona, sin importar. Eso sí, ya no me lo platiquen, ahí sí ya no nos gustó. Entonces, sí nos vamos y nos aprovechamos de las playas, de los centros ceremoniales, en el caso de la Riviera Maya, de los cenotes, de los ríos, de las cascadas. Ahí sí nos aprovechamos y qué bonito lugar, qué precioso. Y de paso, nos llevamos artesanías regateándolas, porque obvio, no quieren pagar por ellas, a menos que estén en una boutique, que tengan el logo de una marca de alta gama. Eso sí está muy padre, pero cuando se trata de reconocerlos como sujetos de derecho que son, entonces ya no nos gustó, ¿verdad, Isabel Díaz Ayuso? Lo peor del todo el caso, si usted creía que este desmentido de Xcaret no era demasiado ridículo para Isabel Díaz Ayuso, es que olvida que lejos de que los mexicanos lo estemos cuestionando, la mayoría, al menos, en España también la están cuestionando durísimo. De hecho, quienes más la están cuestionando están en Madrid. O sea, están en Madrid, ya ni siquiera, o sea, en México tenemos una división de opiniones propias, estamos politizados, pero en Madrid es donde está duro el tema.
1: Le están dando en la Madrid.
0: Le están dando como piñara a Isabel Díaz Ayuso. Así que la agarraron como piñara. ¿Por qué? Porque ella juró que su agenda era pública. No, no es cierto. Su agenda se fue haciendo pública conforme fue llegando. No es que ella le avisara, ay, mira, aquí está mi agenda, esto es lo que voy a ir a hacer 10 días. No. Eso nos enteramos aquí. Cuando llegó, porque fueron incluso medios mexicanos lo que le están diciendo a los medios españoles, ¿qué está haciendo Isabel Díaz Ayuso? Son medios mexicanos los que se enteran, usted dirá inverosímil, es más transparente el gobierno de Aguascalientes, que recibió casi 6 millones de pesos, 310 mil euros de Isabel Díaz Ayuso para que la premiaran, que el propio gobierno de Isabel Díaz Ayuso en Madrid. De verdad. Es inverosímil, de verdad, me parece importante rescatarlo, pero es inverosímil. Entonces, no somos nosotros el problema de Isabel Díaz Ayuso. Hasta Xcaret la desmiente, nadie la corre. La presión real la tiene en Madrid, en donde los partidos de oposición al de Isabel Díaz Ayuso la están dejando en evidencia. Y no hay nadie que la defienda, que es lo peor del caso. No he visto a una sola persona salir a defender a Díaz Ayuso en Madrid. No he visto a nadie, ni siquiera de su partido político, salir a defender a Isabel Díaz Ayuso. No los he visto salir a defenderla. ¿Qué van a defender? Si prácticamente se fue huyendo por comparecencias de su gabinete, por actos de corrupción. Miren, vean cómo los medios españoles, ayer hemos puesto una serie de elementos. Es que son de Madrid. Vean la joya con la que cuestionan a Isabel Díaz Ayuso.
4: términos de expedición, ya que la buscan tanto los conquistadores Ayuso, esto ha sido un desastre. Esto ha sido un desastre sin paliativos. ¿A qué ha ido a México? Iba a poner su agenda ultra y ha conseguido reunirse con una alcaldesa de poca monta, comprarse una medalla, que le haga la cobertura a Telemadrid y ya está, enfadar a medio México, subirle el perfil a la presidenta Sheinbaum, que ya tenía una alta aprobación en México, yo creo que después de esto más, y bueno, demostrar junto con Nacho Cano el bajísimo nivel intelectual y político que tiene, ¿no? Así que enhorabuena, un éxito. Normal que le haya dicho Miguel Ángel Rodríguez que se vaya a tomar el sol a Riviera Maya y deje de liarla.
5: A ver.
0: No somos nosotros. De verdad es que no somos nosotros. Espérense. Manuela Bergerot, que es portavoz de Más Madrid. Es que sí, de verdad le están dando como piñata. Llega un punto en el que a veces uno dice, me compadeceré. ¿Qué es lo que dicen? Ayuso sigue cavando más hondo en su ridículo internacional. El hotel de Riviera Maya, donde se ha alojado y se hacían los premios, niega ninguna presión y eviten y piden que le retiren la invitación para que deje dañar el evento. Es dantesco. Wow. Es que esto es, o sea, es que tiene unos tintes, es una joya. Ayuso vuelve a Madrid tras hacer el ridículo internacional y pasar unos días al sol en la Riviera Maya. Claro que eran unas vacaciones pagadas y claro que no ha colado. Es que esto es, insisto, esto es una joya. Vean esto.
6: Lo único que ha dicho Ayuso de esta crisis es que no quiere hacerse cargo de 14 compatriotas españoles. Es lo único que ha dicho. Tremenda insolidaria la presidenta de la Comunidad pues escuche, de Madrid. Mire. Debemos estar muy tranquilas porque estamos en las mejores manos para gestionar esto, que son las manos de Mónica García, la ministra de Sanidad, de Javier Padilla, el secretario de Estado, y de todas las autoridades sanitarias de España que están involucradas en esto, también del Centro Europeo de Control y Prevención de Enfermedades y de todas las autoridades sanitarias también pues, de la Organización Mundial de la Salud. Estamos en las mejores manos para resolver esto. Nos está mirando el mundo. Y mientras Mónica García se va a hacer cargo efectivamente de esos 147 afectados de 23 países que nos está mirando el mundo, que estamos dando una respuesta no solo sanitaria sino también humanitaria y acorde al espíritu solidario del pueblo español, Ayuso está de viaje en la Riviera Maya porque se ha quitado toda su agenda pagada con el dinero de todos los madrileños, y mientras Mónica García va a resolver todo esto, Ayuso va a seguir de viaje en la Riviera Maya. Y recordemos, afortunadamente estamos en las mejores manos, y no estamos en manos de alguien que pertenece al Partido Popular, ese Partido Popular que estaba encerrado en un restaurante durante la Dana, o como Moreno Bonilla gestionando los cribados del cáncer en Andalucía, o como Mañueco con la gestión de los incendios en Castilla y León. Afortunadamente...
0: De verdad, esta es una cosa que sigue creciendo. Usted póngase a buscar y va a encontrar una ola en contra de Díaz Ayuso. ¿Qué dicen los medios sobre esta cancelación? Porque dice, o sea, uno diría, bueno, igual en España han de creer que es cierto, que la corrimos. No, ni allá se lo creyeron.
7: El gobierno de la Comunidad de Madrid acaba de emitir, Jesús, este comunicado hace apenas 5 minutos, que dice lo siguiente. En un hecho sin precedentes, el gobierno mexicano ha amenazado a los organizadores de los premios Platino del cine americano con cerrar el complejo donde se celebran si acude la presidenta de la Comunidad de Madrid. Continúa este comunicado. La presidenta de México ha atacado a Díaz Ayuso cada día de este viaje y ha llamado al boicot de varios de sus eventos. La ultraizquierda que gobierna México se ha mostrado sorprendentemente nerviosa por este viaje de Ayuso, habitual en presidentes autonómicos españoles. Así que todo este clima de boicot continúa este comunicado que sigue creciendo por parte del gobierno de la ultraizquierda mexicana, ha obligado a la presidenta Díaz Ayuso a suspender la tercera parte de este viaje que estaba previsto en Monterrey y a volver a Madrid. Habla también el comunicado de la izquierda española, dice, es falso, como dice la izquierda española, que la agenda de la presidenta estuviera vacía y es insólito que la presidenta mexicana amenace a una representante política de otro país porque no esté de acuerdo con sus ideas.
8: Bueno, pues...
0: Vean qué cosa. O sea, leyeron el comunicado y tú no dices, no, pues igual y sí, pero esto es falso. Ha creado un conflicto institucional. Ahora, los medios de comunicación, por ejemplo, RTV, van con la misma línea, o sea, están hablando del comunicado oficial. Vean este, o sea, así es como están informando. Vamos a ponerlo parejo.
5: Aseguran que Ayuso ha tomado esta decisión tras la amenaza de Sheinbaum de cerrar el hotel en el que se celebran los premios platinos si acudía la presidenta madrileña. Isabel Díaz Ayuso ha cancelado, por tanto, el resto de su viaje a México, al que todavía le quedaba la mitad del recorrido. Volverá a Madrid este fin de semana, no acudirá a los premios platino en Cancún y tampoco a Monterrey, donde tenía previsto reunirse con empresarios. La presidenta madrileña, por tanto, adelanta su vuelta de la visita a México después de 5 días en los que la tensión ha ido en aumento. Desde la Puerta del Sol califican esto de un hecho sin precedentes y justifican esta decisión por el clima de boicot que sigue creciendo, dicen, por parte del gobierno de ultraizquierda mexicano, por lo que, en definitiva, consideran que Sheinbaum ha expulsado a Isabel Díaz Ayuso del país. En este mismo comunicado acusa a Sheinbaum de amenazarla porque no comparte sus mismas ideas y denuncia que la presidenta mexicana haya pedido nombres y apellidos de todo el que se reúna con Ayuso.
0: Lo peor del caso es que, insisto, esto no es real. O sea, así es como lo están. Aquí está el comunicado de Xcaret. Yo sé que vamos con un delay de aquí a Madrid, pero ahí está el comunicado de Xcaret en donde dicen que en realidad, pues es que la desinvitaron. Pero si usted cree que solamente están culpando a la presidenta, ¡no! Ahora también culpan a los ciudadanos. Porque salieron a decir en los medios de España, es que esto sí es inverosímil, me sigue dando risa, que por las múltiples manifestaciones en contra de Isabel Díaz Ayuso, pues es que obligaron a cancelar los actos de homenaje, cosa que sí es cierto, pero que ahora sería nuestra culpa que Isabel Díaz Ayuso se vaya del país cuando fue meramente su responsabilidad. Meramente fue responsabilidad de Isabel Díaz Ayuso. A ella fue la que sacaron. A ella fue a la que sacaron, ¿no? La desinvitaron. Ya ni siquiera fuimos nosotros, por nosotros que siguiera hablando. Al final del día teníamos mucho que criticarle y seguimos teniendo mucho que criticarle. ¿Qué es lo que podría haber sacado a Isabel Díaz Ayuso del país? Pues todas las declaraciones que ha hecho en contra del reconocimiento de los pueblos originarios. Aquí está el comunicado, porque después hubo un comunicado que sube el gobierno de México, que es este. Respecto a la visita de la presidenta de la Comunidad de Madrid, Isabel Díaz Ayuso, a México, la Secretaría de Gobernación aclara que el recorrido por nuestro país se desarrolló en un ambiente de total libertad, que es lo que caracteriza a nuestro gobierno. En ningún momento se intentó evitar alguna de sus presentaciones públicas o privadas. México vive total libertad que permite el debate abierto de las ideas de una ciudadanía cada vez más participativa. Si eso, o sea, si el que le contestaran no le gustó a Isabel Díaz Ayuso, pues es que uno qué va a decir. O sea, si eso no le gustó a Isabel, si a Isabel Díaz Ayuso no le gustó que la cuestionaran, que le dijeran que no es bienvenida, por ejemplo, en Aguascalientes, donde había pagado para ser bienvenida, que le terminaran gritando afuera que no era bienvenida. Si eso no le gustó a Isabel Díaz Ayuso, pues es otro boleto. Si a Isabel Díaz Ayuso no le gustó que la desinvitaran por lo que vino a hacer, que es una agenda política, pues también es otro boleto. Pero decir que fue culpa del gobierno, claro que no, ahí están las evidencias. Hasta esto lo compartieron los medios en España.
8: Chema Garrido, May Mariño, sí. Y llega la noticia, Ayuso cancela el polémico viaje. Y la medalla, dice la oposición madrileña, solo la medalla había pagado 300.000 euros, es la polémica.
9: Sí, pero
8: Chema, May.
9: Esta cancelación viene porque en las últimas horas numerosos dirigentes del Partido Popular, y esto es información, le habían dicho que este viaje era un fracaso y que este viaje estaba pinchando. Y por tanto, Ayuso ya no lo podía sostener más en el tiempo. Ayuso y su equipo tenían una estrategia, que era hacerse un manuchao. Me explico muy rápidamente. El artículo 33 de la Constitución mexicana a personas extranjeras que van a hacer injerencia de política interna en México, se le puede expulsar del país. El gobierno de México ha sido muy cauteloso, no le ha dado ese beneficio a Isabel Díaz Ayuso y, por tanto, al final estaba quedando mal y han dicho que suspendiesen el viaje.
8: Hay una clave también. ¿Hasta qué punto favorecía este viaje, por ejemplo, la diplomacia del rey Felipe, que estaba intentando tender puentes con México y Ayuso llega ahí, mete con el gobierno mexicano de una manera muy directa? May Mariño, información. Llega también la noticia de última hora, suspensión del viaje de Ayuso.
10: Eso es un poco también lo que le ha llegado por parte del Partido Popular a la presidenta Ayuso, que por una cosa es que pueda tener su agenda internacional como quiera, pero que no ponga en un brete al final una labor que estaba haciendo el jefe del Estado, ni más ni menos, que es para traer a México a la cumbre iberoamericana de noviembre, que te guste o no te guste la política internacional que practica el gobierno de Pedro Sánchez, era el jefe del Estado al que el Partido Popular mantiene un respeto, el que se había implicado directamente en esa gestión. Y este viaje lo estaba poniendo en un brete, porque habíamos visto que la presidenta mexicana había frenado un poco las críticas hacia España y la presidencia de Ayuso... Veremos a ver en qué dejaba.
8: Hay una clave que es muy evidente y es hasta qué punto esto, por ejemplo, ha causado malestar en el rey. El rey en una política de diplomacia con México y Ayuso va ahí y carga contra el gobierno mexicano. Nayara Pinedo, ¿cómo lo ves? Y ahora llega la noticia de última hora. Ayuso cancela el viaje a México, donde la hemos visto pues en mitad de protestas y cargando contra el gobierno mexicano. Sí, Nayara.
11: Felipe, es esto en una conversación informal con un representante de México y en una estrategia diseñada por parte de Moncloa, emite unas palabras, bueno, que intentan reconstruir puentes. De hecho, Claudia Sheinbaum al día siguiente agradece esas palabras porque tienden puentes. También el gobierno de España genera también unas declaraciones pues para... romper esas asperezas que llevaban tiempo. De hecho, Claudia Sheinbaum al día siguiente agradece esas palabras porque tienden puentes. También el gobierno de España genera también unas declaraciones pues para romper esas asperezas que llevaban tiempo estropeando las relaciones internacionales.

Sí, mestizaje, por supuesto, ya estamos, hay muchas cosas que han pasado después de tantos años, pero el reconocimiento a los agravios cometidos en la época de la conquista, genocidio, violaciones, asesinatos, etcétera, etcétera, etcétera, ocurrieron. Y no decir, bueno, sí pasó, pero no pasó nada, no, es mentira, porque sí, sí pasó. Y nuestras comunidades, nuestros pueblos originarios, ahí están, siguen existiendo, perduran, resisten. Entonces, venía desde esa dinámica, lejos de que el rey de España respondiera quizás de una manera diplomática a través de la misma vía, publican la carta y se burlan. Y desde ahí se dan las tensiones entre el gobierno de México y el gobierno de España. Desde ese entonces, la presidenta Claudia Sheinbaum toma la decisión de no invitar al rey, por esa razón. Sí invita al gobierno de España. El problema no es con España, es con sus representantes. ¿Qué es lo que pasó después? El gobierno de España y el presidente y el rey de España empezaron a cambiar, a virar un poco. ¿Dónde nos dimos cuenta? En la Fitur, en la Feria de Turismo que fue en Madrid. El rey de España va y se acerca, y la reina de España se acerca directamente al stand de México, en donde había integrantes de nuestros pueblos originarios y empiezan a conversar y a platicar con ellos y como que se ve ese relajamiento un poco. Luego el embajador habla sobre los actos que se hicieron en la conquista. No había un reconocimiento como tal, pero ya estaban siendo más vocales en el tema. Y luego viene la invitación de Pedro Sánchez, el presidente del gobierno de España, a la presidenta de México para esta cumbre en defensa de la democracia, a la que sí asiste la presidenta Claudia Sheinbaum. Y es recibida tanto en Madrid como en Barcelona. Entonces, eso es exactamente lo que pasó. Y ya se venía como esta. Vamos a llamarle, no dejar en el pasado porque se sigue hablando del tema, pero de una manera un poco más tranquila. Y entonces llega Isabel Díaz Ayuso y dice, Ingesu, aquí va mi agenda. Y el problema ya ni siquiera venía de nuestras críticas, que son extremadamente válidas, porque nadie va a venir a decirnos cómo gobernarnos, ni mucho menos siendo extranjero, sino que viene Isabel Díaz Ayuso a hacer política. Viene Isabel Díaz Ayuso a hacer política. Entonces le reclaman desde España, eso es lo que dicen los medios españoles, que le reclamaron desde España que estuviera con estas tensiones y en realidad lo que ocurre es que la desinvitan al evento y ella cambia la narrativa. Pero si usted cree que ahí acabó el asunto, evidentemente no. Porque Isabel Díaz Ayuso no solamente mintió, fue desmentida por el grupo Xcaret, ya fue desmentida por el gobierno de México y hasta está siendo cuestionada por el gobierno de Madrid. Sino que Isabel Díaz Ayuso se va insultando al país. Esto sube a sus redes sociales, Isabel Díaz Ayuso. Comunicado sobre mi vuelta a España desde México, otra vez escribiendo México con J. Ya recordemos que había aprendido, ya sabemos que Isabel Díaz Ayuso sabe escribir México con X, después de que una diputada de Movimiento Ciudadano, una diputada federal de Movimiento Ciudadano, la increpara o se le acercara, porque aparte fue muy educada, en el aeropuerto y le dijera pues que justamente no estaba de acuerdo. Y que es un insulto, porque México se escribe con X. Y después de eso, Isabel Díaz Ayuso ya está escribiendo México con X. Bueno, pues regresa, evidentemente viene un acto de provocación, México con J, y sube esto. Así que sí, señoras y señores, pone México, sí, con J de os jodéis. Ahí está. La presidenta del gobierno mexicano no deja que la presidenta más cookie, Isabel Díaz Ayuso, pueda pasar unos días pagados por los contribuyentes con su defraudador confeso, con su jefe de gabinete y varios amiguetes. Volvemos a Madrid, que es España dentro de España. Pero ojo, esta viene desde la cuenta, que es falsa. Es la misma cuenta. Es la misma cuenta. Entonces, existen estas cuentas alternas, estas cuentas pagadas alternas, que bien, es la misma cuenta que compartió en su momento la imagen, que también fue falsa, donde le regalaban a Alessandra Rojo de la Vega presuntamente un cuadro, que esa también fue falsa. Es exactamente la misma cuenta. Entonces, eso hay que aclararlo, pero ahí está. No, no dudo que lo haya dicho, al menos en su interior. Pero así se va Isabel Díaz Ayuso y yo. ¿Qué más les puedo decir? Que las fake news también andan al orden del día y ahí tienen a Isabel Díaz Ayuso. Insisto, el gobierno de México.

0: también ha desmentido esta situación. Y eso valía la pena mucho mencionarlo porque en ningún momento se refirieron a ella, y vale, lo voy a volver a poner, porque en ningún momento se refirió la presidenta Claudia Sheinbaum a Isabel Díaz Ayuso como que se fuera o que la corrieran, ni mucho menos. Es más, el día de hoy justamente lo mencionaba. Voy a volver a ponerles ese video de lo que dijo la presidenta el día de hoy sobre Isabel Díaz Ayuso. Para que no digan y que no le cuenten, para que quede completo el clip, nunca dijo que se fuera, al contrario. Lo que dijo la presidenta es, pues qué bueno que viene.
1: Igual se lo decimos a la presidenta de la Comunidad Española. O sea, viene aquí a pedir inversiones o algunas otras cosas, está muy bien. Pero si su interés es político, pues tiene derecho a venir a hablar. No vamos a coartar su libertad de expresión. Ahora, no creo que le sirva a quien la trajo, pues porque no va a ayudar que hable de Hernán Cortés y la conquista para ganar una elección en nuestro país. Pero pedimos siempre respeto, igual que ellos piden respeto. Entonces, esa es nuestra posición y siempre va a ser nuestra posición esa, con dignidad.
0: Ahí está. Vámonos a otros temas, mi gente, porque tenemos un programa muy amplio. Y es que esta tarde vamos a hablar sobre una decisión histórica de la Suprema Corte que podría cambiar la vida de millones de familias, y sí digo millones porque sí son varias familias del campo, sobre todo en el campo mexicano. Y es que la Corte invalidó una parte del artículo 80 de la ley agraria, que durante décadas dejó fuera las concubinas del llamado derecho del tanto sobre tierras ejidales, es decir, del derecho preferente para adquirir una parcela antes de que fuera vendido a terceros. Detrás de este tema hay algo que es mucho más profundo, el reconocimiento legal de familias que durante años existieron en la realidad, pero no en la ley. Para entender qué significa esta resolución, cuáles son los alcances que tiene, hasta dónde puede llegar, yo le agradezco infinitamente que me acompañe en el estudio esta tarde la abogada Verónica Bedoya, especialista en derecho agrario, para hablar sobre estos temas, los alcances que tiene, porque aquí se habla derecho y sin rodeos.

0: Mi querida Verónica, qué bueno que nos acompañas en el estudio esta tarde. ¿Cómo estás?
1: Buenas tardes, Yamel, con el
0: Acércate
1: gusto.
0: tantito más al micro porque luego aquí me
1: Sí, con
0: regaña
1: el
0: mi
1: gusto
0: jefa
1: de
0: de
1: saludarte a
0: producción.
1: ti y a todo tu auditorio. Muchas gracias por invitarme a
0: Oye, yo.
1: escudriñar este tema tan
0: Exacto, quiero que
1: delicado.
0: escudriñarlo. Y creo que y cuando platicamos, porque fuiste candidata al Poder Judicial, y justo era uno de los temas que platicábamos, me acuerdo de esa entrevista. Tu experiencia mucho tiene que ver con las comunidades, los pueblos originarios, el derecho agrario, o sea, la disputa por la tierra. Diría
1: Exactamente.
0: Zapata, la tierra es de quien la trabaja. Pero
1: La
0: parece que
1: defiende y la saca.
0: ha pasado tantos años y seguimos teniendo estos
1: Claro.
0: problemas. Esta resolución de la Corte, empecemos por ella. ¿Cómo la ves desde tu punto de vista, incluso de tu experiencia como abogada que ha tratado estos temas? ¿Qué tan grande era el problema de que, por ejemplo, concubinas no pudieran tener derecho a una tierra que trabajaron, que defendieron y que ellos tuvieron, pero simplemente por no haber tenido el papel legal del matrimonio o no haber tenido el tema de la herencia, no eran tomadas en cuenta?
1: Considero que esta decisión de la Suprema Corte sensibiliza a los juzgadores, no solamente en materia agraria, sino a nivel nacional, tanto civil, familiar, el justo derecho que tienen las mujeres que han tenido hombro a hombro el desarrollo de una familia. Yo quisiera empezar por mencionarte que es una concubina. La concubina es aquella persona o concubino que ha tenido una vida en común con la pareja en un establecimiento como si fuera matrimonio, que ha sido permanente, que ha sido de manera continua, por más de 2 años lo manejan algunas legislaciones diferentes en el estado, algunos manejan 3 años, que han procreado hijos, y esta vida ha tenido un vínculo familiar sentimental, como si fuera matrimonio, pero no han tenido el requisito formal de realizar un matrimonio civil. Entonces, en el campo es muy común, sobre todo en
0: ¿Qué
1: el
0: tan
1: sector
0: común es
1: rural.
0: y por qué es tan común? O sea, ¿por qué? Porque igual y la gente dice, bueno, es que pues vas a un registro civil y te casas.
1: Claro, no. Yo creo que el desarrollo de la sociedad ha dado cuenta y con esta libertad que ahora tenemos las mujeres de tener uniones libres. Ese es por un lado, pero en el sector agrario es a veces hasta usos y costumbres. El poder llegar a tener un matrimonio civil implica mucho dinero, invitar a todo el pueblo, una fiesta que muchas veces no está al alcance de las familias. Por lo tanto, se quedan en esta unión libre y es muy común que tengan 10, 20, 30, 40, 50 años. Es más, hay concubinas que son abuelas y que trabajaron la tierra y que se les estaba privando de este derecho, del derecho al tanto, en el artículo 80, que lo maneja muy bien la Suprema
0: ¿Qué es
1: Corte.
0: el derecho al tanto? Para que también la gente lo pueda entender.
1: Cuando hay el fallecimiento del titular, primeramente empecemos por esto, porque lo maneja mucho el artículo 18 de la ley agraria, y ahí sí hay un reconocimiento a la esposa y a la concubina que puedan heredar. Pero estamos pensando que se enajenó esa tierra ahora con las nefastas reformas del 92, donde ya se permitió estos derechos individuales a que sean enajenados. Muchas de las veces el comunero o el ejidatario vendía la tierra y no se le daba cuenta a la concubina o esposa, sino que realizaba esta compraventa a espaldas. Cuando fallece el ejidatario, ya piensa que tiene esta parcela y resulta que no, que hay un tercero que es beneficiado. Y este beneficio excluía el derecho de la concubina a poder reclamar su derecho a ser ella la primera en adquirir la tierra, una, y dos, el poder conservar la tierra en la familia, porque se estaba privando de eso, ¿no?
0: ¿Cuál es el riesgo, por ejemplo, de que esto no se otorgara?
1: El riesgo, lo concurrente que es.
0: Exactamente. O sea, y te lo pregunto porque, a ver, en el contexto, creo que también lo platicamos, hay mucho despojo de tierras, hay los distintos intereses inmobiliarios hoy están cada vez expandiéndose y llegando más a lo que antes eran o sea, que siguen siendo tierras ejidales, y ya no hablemos de las comunales que todavía existen. ¿Cuál es el riesgo de que no se le reconociera el derecho a esposas o concubinas, en este caso concubinas, lo que resuelve la Corte, del derecho al tanto? ¿Estaban en riesgo de que sectores inmobiliarios dijeran, ah, pues presta?
1: Claro, el despojo en el sector agrario está a la orden del día. Y el vacío de este tipo de leyes, donde no hay algo claro que respalde la posesión de las concubinas o de las mujeres mayores, es mayormente concurrente que se les despoje, que se les quite su derecho. De por sí es difícil que las dejen entrar a asambleas ejidales, ¿no? Porque recordemos que el colectivo se maneja por asamblea. Pero si no tienes tú la tierra en posesión, o ya la vendió tu pareja o tu concubino, y tú no te diste cuenta, pues quedas en total estado de indefensión. Y esto es lo que marca un alto la Suprema Corte. Dice, no, hasta aquí. Posteriormente a toda esta práctica que estamos comentando, hay una reforma. Hay una reforma donde se dice, bueno, sí se les reconoce el derecho a las concubinas, pero desafortunadamente no es conocida. Y siguen operando como si el derecho al tanto nada más fuera únicamente exigible para aquellos que acreditan un entroncamiento con acta civil de matrimonio y hijo de línea directa. Entonces sí se les estaba excluyendo, concubina o concubino. Acordémonos que ya
0: Sí,
1: están
0: también.
1: previstos los dos, porque la situación de pareja puede ser al
0: Claro.
1: revés también. Yo aquí quiero mencionar, Meme, que ha sido. Es una constante contradicción. La materia agraria, recordemos su origen. Su origen es que viene de una protección de un colectivo. Este derecho social no está debidamente valorado y se confronta con el derecho civil, que es estricto derecho. Entonces, al no tener la ley agraria una ley de procedimiento exclusiva, se va a suplencia de la ley de estricto derecho, que es la ley civil, de procedimientos civiles federal. Entonces, se contrapone mucho. Decíamos ahorita y lo comenté, yo creo que tú también lo has mencionado en tus programas, las reformas de 1992 dieron a pauta al despojo legalizado de los colectivos agrarios, ejidos, y comunidades indígenas. Y es una inercia que aún ahorita se está viviendo y es difícil pararla, pero con este tipo de decisiones se puede empezar a otorgarles derechos a las personas que están en grupos vulnerables, como son las mujeres.
0: Esta parte es importante porque esta es una decisión de la Suprema Corte, pero aún así es insuficiente.
1: Así es.
0: ¿Qué es lo que tendría que hacer, pensemos, en una persona que está en esta situación? Con la decisión que toma la Suprema Corte, ¿cómo usarla como herramienta para evitar que también pueda ser víctima de algún tipo de despojo o de algún tipo de injusticia? ¿Cómo funcionaría? Por ejemplo, incluso el tema del acceso a la información a veces es complejo. Entonces, para que una persona que pudiera estar siendo en este momento víctima de una situación como la que prevé ya la Suprema, ¿qué tendría que hacer? ¿Cuáles serían los pasos? ¿Qué le podrías aconsejar
1: Pues
0: a esas personas?
1: que se acercaran a las unidades de la Procuraduría Agraria que otorgan asesoramiento gratuito,
0: Okay.
1: pero también debemos de mencionar y de destacar que el Registro Agrario Nacional, la Procuraduría Agraria y todo el sector está siendo ahorita muy castigado contra el presupuesto y esto no viene de este sexenio ni del anterior.
0: Porque ¿de dónde viene?
1: Recordemos de la estafa maestra. Esta de Videgaray de Garay
0: De
1: y,
0: Videgaray,
1: Ros Ajá, y, Rosaurio, y
0: Rosario
1: Rosario
0: Robles.
1: Robles, ahí se extrajeron 767 millones de pesos. Y este robo, mega robo, pegó directamente en las estructuras gubernamentales del sector agrario. Simplemente el Registro Agrario Nacional tuvo un desfalco de 450 millones de pesos. Y nadie ha alzado la voz, y nadie recuerda eso. Ah, pero sí estamos bien listos para criticar que no funcionan las instituciones en el sector agrario, pero recordemos que no es de ahorita, son décadas y décadas de abandono, de fraudes, de corrupción. El sector agrario está como apenas tomando aire, sin embargo, hay una asesoría gratuita para los campesinos. De recorte presupuestal, pues impacta directamente en el ejercicio de justicia agraria, porque tan ha sido asfixiada la institución que carece de personal suficiente, por ejemplo, ¿no?
0: Hay un olvido institucional histórico desde las reformas del 92.
1: Así es.
0: Ahora, ¿qué pasa con las reformas del 92, ¿qué reformas se tendrían que hacer en particular?
1: Las reformas del 92 vienen a responder a una política neoliberal, meramente positivista. Entonces estamos constantemente todos los abogados agrarios en una lucha entre defender el origen que es el derecho colectivo, el derecho social de este que luchó la revolución contra un derecho eurocéntrico,
0: sí, claro,
1: que viene a otorgar supuestamente desarrollo a comunidades o ejidos con el despojo, con la contaminación de sus aguas, con el robo de las aguas, con plantaciones de megacultivos que lejos de responder a un desarrollo en las comunidades o ejidos, al contrario, los atrasa más, los contamina o los somete a despojos. Entonces, eso no lo podemos olvidar, que se empezó a dar desde el 92 y a la fecha ha sido como muy difícil contener.
0: Aquí quiero leer un par de comentarios porque la gente dice, votamos por una nueva justicia, ¿en dónde están? Ahí está la Suprema Corte que toma esta decisión.
1: Uh-huh.
0: Entonces, ahí es donde, ahí está la justicia. Estamos empezando, también es cierto. Pero, ¿ves una voluntad por parte de las autoridades de hacer un cambio en estas reformas? O de tomar acciones, igual y no hacer una reforma. ¿O qué tan complejo será hacer una reforma? Pensando en hacer toda una modificación que pudiera realmente darle un revés a esas políticas neoliberales, porque bueno, ya sabes que, y lo hemos visto en redes sociales, cada que se toca un tema sobre tierras, es que nos quieren quitar la propiedad privada y nada tiene que ver con eso. O sea,
1: sí, tiene
0: una desinformación porque evidentemente es la protección a reformas que les han dado terrenos y tierras a punta de despojo legalizado.
1: Exactamente. La pequeña propiedad no está en riesgo y tan se garantiza que tenemos toda una estructura jurídica que te va llevando hacia una certeza jurídica, pero debemos de también a la par con nuestros contextos, con nuestros conocimientos, con nuestros saberes, empezar a dar justicia también al sector agrario, a los ejidos, a las comunidades indígenas, y eso no se contrapone, tiene que reforzarse nada más. ¿Y cómo se puede reforzar? Pues reforzando, concientizando a la gente, primeramente. Porque ya no estamos hablando solamente de despojos hacia los pueblos o indígenas que están lejos de mí, sino lo estamos viendo en el impacto ambiental. Es algo que nos está tocando la vida a todos. Ahora hay autores, por ejemplo, Sousa Santos, que él maneja que debemos de defender y organizarnos para los derechos transgeneracionales. ¿Y qué son esos derechos transgeneracionales? Pues es un medio ambiente sano, una protección no solamente para nuestros hijos, sino para los hijos de nuestros hijos. Entonces, el despojo y el desabasto de agua o la tala clandestina de árboles ya no les pega solamente a los que están en la primera línea, que es el sector agrario, sino nos está llegando. Entonces, yo sí estoy muy segura de que la gente puede empezar a organizarse para defender esto y a la par se va a ir acomodando lo demás. Está tan destrozado el país, lo dejaron tan mal de 40 años de priismo corrupto que nosotros mismos debemos de tener iniciativa activa y apoyar a nuestra presidenta y a las instituciones judiciales que están haciendo en pro de estos derechos a los grupos vulnerables, ¿no?
0: A la par están llevando a cabo el reconocimiento, recuerdo que eso empezó con Andrés Manuel López Obrador, que le están entregando títulos de propiedad, sobre todo a mujeres de estas comunidades. ¿Qué representa la entrega de estos títulos de propiedad? Que esto va muy a la par, pero también tiene que ver, estamos hablando del derecho al reconocimiento de que tú tienes una propiedad y que a veces por ser mujer no les daban ese reconocimiento.
1: Ah, no, las excluían de las asambleas. Los reconocimientos a los con títulos parcelarios, ejidales, dan certeza jurídica. Y esta certeza jurídica se ve plasmada también en las asambleas, porque ya al tener su título parcelario, las mujeres pueden entrar a las asambleas, pueden opinar, pueden ser votadas. Tenemos el fenómeno de que hay muchas comisarias, muchas representantes mujeres que antes no era impensable. Mi abuela decía, es que yo jamás pensé que podía votar, ¿no?
0: Uh-huh.
1: Y me puse a pensar que sí, hace 70 años no votábamos, 75 años, no votábamos. Entonces, estamos a pasos agigantados recuperando estos espacios de los derechos, y una muestra de que hay un apoyo institucional judicial es este pronunciamiento, ¿no?, de la Suprema Corte. Y que debemos de aprovechar, porque nuestras abuelas no tuvieron esa oportunidad.
0: Para ser más concretos y que la gente lo entienda, ¿a quién ayuda este posicionamiento de la Suprema Corte en particular?
1: A las mujeres, sobre todo a las mujeres que tienen pues toda una vida ya en unión libre, por así decirlo, libres de matrimonio, pero que contienen con el difunto ejidatario o comunero un vínculo sentimental. Y como dicen en mi pueblo, a las mujeres se les llama de diferentes maneras. Cuando son niñas, son de son yurisqueri, cuando son jovencitas, y cuando pasan a ser parte de una familia, son guaritis, y que significa que enfrentan a la muerte, ¿no?, que enfrentan con valentía a la vida. Entonces es eso, es que las mujeres ya tienen un respaldo jurídico de enfrentar la vida, ¿no?
0: ¿Qué pasa, por ejemplo, en el contexto migratorio? Que también muchos migrantes mexicanos se van a Estados Unidos a buscar mejores oportunidades laborales y están en una situación similar, pero no están en territorio nacional. O sea, se fueron y no están. ¿Qué pues, pasa ahí?
1: La visión es muy, muy clara, Meme. Regresen y pidan sus juicios de amparo, porque ahora pueden echar abajo esas ventas que muchas veces fueron simuladas.
0: O sea, sí las pueden echar abajo.
1: Sí.
0: O sea, con esa resolución de la Corte no solo es para evitar, es para revertir una decisión ya tomada.
1: Antes del 2018, todas aquellas parcelas que hayan sido vendidas sin el consentimiento de la concubina, pues pueden tramitar su juicio de amparo para que puedan revertirse, ¿no?, estas decisiones.
0: Y recuperar su propiedad.
1: Y recuperar sus parcelas, sus tierras. Así de grande es esta.
2: Aunque ya estén dadas a otro propietario.
1: Aunque ya estén dadas, porque surte efectos contra terceros, como dice la resolución. Aquí lo importante es tener en cuenta que hay términos judiciales, y esos términos judiciales pues se pueden acercar ante un especialista para ver si están en tiempo y forma.
0: Pues tendría que entrar dentro del tiempo judicial que marque.
1: Ajá, que marque la ley. Si fueron notificados y está acreditado, pues no pueden, ¿verdad? Obviamente. Ahí se
0: puede. O sea, si el proceso se les notificó de cómo iba y todo eso, no se pueden quejar. Pero si fue prácticamente un despojo en donde no tuvieron voz ni voto, ni les consultaron, ni les preguntaron, y simplemente se las quitaron, ahí sí se podría revertir.
1: Ahí sí se podría revertir.
0: ¿Lo podrían empezar a gestionar a través de un tercero, pensando en algunos que tienen una situación migratoria complicada, que no pudieran venir, o tienen que hacerlo presencial?
1: No, pues hay documentos, instrumentos judiciales para poder hacer valer tus derechos a través de poderes notariales, por ejemplo.
0: Ok. Pues sí hay alternativas.
1: O consulares.
2: Ahí entra el consulado.
1: Ahí entra el consulado, puede ser a través del consulado. Pero insisto, los términos judiciales son fatales. Tiene que ser en tiempo y forma.
0: Cada caso depende. O sea, es un caso, cada caso es particular, cada caso depende, cada caso es variable.
1: Así es.
0: Pero de que pueden revertir una injusticia, valdría la pena que lo exploraran y se revierte.
1: Aquellas concubinas o concubinos que no fueron consultados a un derecho al tanto para la enajenación de sus tierras a un tercero, pueden hacer algo, ¿no? Y la Suprema Corte está abriendo esa puerta, esa ventana.
0: Ahí está. Pero me parece extremadamente revelante. Verónica, claro, yo te agradezco muchísimo que pudieras venirnos a explicar esto, sobre todo para las personas, y pensemos aquí en aquellos, porque también ocurre esto, en aquellos hijos migrantes que están en Estados Unidos, que sus padres son los que se quedaron aquí con la injusticia, que fueron concubinas o concubinos, son concubinas y concubinos, y los dejan sin propiedad.
1: Así es.
0: Entonces luego son ellos los que se enteran primero y les dicen a sus papás o mamás, oye, es que ocurrió esto y sí lo puedes hacer. Entonces viene un poco este apoyo. Entonces ahí viene toda esta red de información, porque a veces desde el internet y las redes sociales es a veces complicado llegar a comunidades donde a veces no hay internet, donde a veces ni siquiera hay servicios públicos.
1: Claro, sí, así es.
0: Entonces esa parte a mí me parece muy importante y yo te agradezco infinitamente.
1: Que te agradezco, que tema y que pueda difundirse para este propósito y pues como siempre mi admiración.
0: No, esa sabes que es tu casa y sabes que aquí te queremos mucho, así que nos vemos pronto. Muchas, muchas gracias. Pues ya se la saben, aquí decimos las cosas derecho y sin rodeos.

0: Ahí lo tienen, mi gente. Regresamos y ahora sí nos vamos con otro tema porque, caray, a ver. El día de ayer el secretario de Educación Pública, Mario Delgado, subió un video y un comunicado y hasta el nuevo calendario escolar, en donde dice que las vacaciones van a ser a partir del 5 de junio. Y los papás pegaron el grito en el cielo. Vamos a ver lo que dijo Mario Delgado ayer, porque aparte subió video, Mario Delgado el día de ayer, en donde dice, este es el nuevo calendario, y pone y dice que es por dos razones. La primera, por el calor, y la segunda, por el mundial. Vamos a escuchar a Mario Delgado, esto fue de ayer.
1: Bienvenidos todas y todos los secretarios de Educación Pública de las entidades federativas, y hemos tomado el siguiente acuerdo respecto del calendario escolar. Por distintas circunstancias y distintas peticiones que hemos tenido, adelantaremos el cierre del ciclo para el siguiente 5 de junio. Las labores administrativas que hacen las y los maestros en cada cierre de ciclo terminarán el 12 de junio. Tendremos este receso hasta el próximo 10 de agosto, donde las y los maestros regresarán a su consejo técnico para preparar el siguiente ciclo escolar. Del 17 al 28 de agosto tendremos 2 semanas de fortalecimiento de aprendizajes, trabajo con nuestros niños y con nuestras niñas para reforzar todo aquello que sea necesario. Y arrancamos oficialmente el ciclo escolar el 31 de agosto. De esta manera vamos a garantizar que se cumpla el plan de estudios y atender las distintas peticiones que hemos tenido de las entidades federativas. Queremos agradecer a todas las maestras, maestros, directores, directoras, supervisores, supervisoras, jefas de sector y toda la estructura administrativa del magisterio por ayudarnos a hacer este ajuste al calendario escolar y garantizar el máximo aprovechamiento de nuestras niñas y nuestros niños. Y por supuesto, a las familias, a las mamás y a los papás por apoyarnos con esta iniciativa. Muchas gracias.
0: Ahí está el video que subió el día de ayer Mario Delgado. Todo el tiempo asegurando que ya estaba tomada la decisión. Tan es así que hasta compartieron el calendario escolar. Aquí está el video donde más bien la imagen, porque aquí lo pone Mario Delgado. Modificación al calendario escolar 2025-2026, acordado por unanimidad entre la SEP y todas las secretarías de educación del país. Incluye consideraciones para el arranque escolar 2026-2027. Y aquí lo pone, ¿no? Dice que a partir del 5 de junio se suspenden las labores para los docentes, a partir del 5 de junio, y así lo modifica. Y entonces los niños regresarían a clases hasta agosto. No, así es tal cual como lo pone. 31 de agosto en particular. Esto tiene varios enfoques, hay que decirlo. Primero, padres de familia emitieron una serie de posicionamientos, distintos grupos de padres de familia, en el que no están de acuerdo. Voy a empezar con este. ¿Qué dice este comunicado de la Unión Nacional de Padres de Familia? Dice, la Unión Nacional de Padres de Familia se dirige a usted y se lo dirigen directamente a Mario Delgado para manifestar la indignación y preocupación ante el acuerdo anunciado el día de ayer, 7 de mayo, a través del comunicado CEP número 161, mediante el cual se adelanta de forma arbitraria el fin del ciclo escolar 2025-2026 al 5 de junio. Esta decisión es a todas luces irresponsable, injustificada y representa un grave retroceso para la educación nacional. Tomar una medida de esta magnitud sin consultar a las familias, madres de familias, trabajadoras, docentes y directivos de escuela demuestran una alarmante desconexión con la realidad educativa del país y una preocupante falta de sensibilidad hacia el interés superior de la niñez. Cuestionamos con toda firmeza y severidad la toma de decisiones de la SEP. Primero, México ya enfrenta altos índices de rezago educativo en lectura, matemáticas y competencias básicas. Adelantar el cierre del ciclo escolar por varias semanas es un acto de irresponsabilidad mayúscula que profundizará de forma irreversible las brechas de aprendizaje de millones de estudiantes y cargas adicionales de los maestros. Dos, las supuestas 2 semanas de fortalecimiento de aprendizajes en agosto son un paliativo insuficiente e ineficaz. Las autoridades y especialistas educativos saben perfectamente que esta medida no compensa la pérdida de tiempo efectivo de instrucción y solo agravará el rezago acumulado. Tres, argumentar el Mundial de Fútbol y las altas temperaturas para justificar el recorte del calendario es inaceptable e indignante. Las altas temperaturas son un fenómeno previsible y recurrente. Su decisión revela una ausencia total de planeación, creatividad y voluntad real para buscar alternativas reales sin sacrificar la educación. Cuatro. Haber tomado esta decisión de forma unilateral entre autoridades y sin la participación de comunidades educativas constituye una grave omisión de diversas disposiciones normativas y legales y una violación al principio de una corresponsabilidad educativa. Y siguen aquí, señor secretario, la educación no puede seguir siendo la variable de ajuste de las autoridades ni locales ni federales cada vez que surge un pretexto. Las familias mexicanas estamos hartas de que se tome a la ligera el futuro de el futuro académico de nuestros hijos. Es por ello que solicitamos acciones inmediatas y exigimos revocación inmediata de este acuerdo lesivo para la educación nacional, la entrega urgente de toda documentación técnica, estudios de impacto y análisis que sustentan esta decisión, incluyendo el cálculo preciso de días de clase eliminados y su efecto para los planes de estudio, la lista completa de alternativas que fueron analizadas y descartadas antes de optar por la solución más fácil, recortar clases, la instalación de una mesa de trabajo tripartita en un plazo máximo de 48 horas para replantear soluciones reales. Las familias mexicanas demandamos transparencia, responsabilidad y rectificación. No permitiremos que se continúe deteriorando la educación de nuestros hijos por decisiones precipitadas y mal justificadas. Quedamos en espera de su respuesta formal de acciones concretas en un plazo no mayor a 24 horas. De lo contrario, la Unión Nacional de Padres de Familia tomará las acciones que correspondan para defender el derecho a la educación de millones de estudiantes. Eso es lo que dice este comunicado. Ahora, en la mañanera ocurrió algo muy interesante porque la presidenta Claudia Sheinbaum dijo que no era una decisión tomada, sino que era una propuesta, contrario a lo que Mario Delgado anunció y hasta modificó, porque ojo, no pusieron en el comunicado número 161 de la SEP. Se está analizando la posibilidad de modificar y de ampliar el periodo vacacional por estas dos circunstancias. Dieron por hecho que ya lo habían modificado por un acuerdo entre distintas autoridades educativas de las 32 entidades federativas del país. O sea, se pusieron de acuerdo entre autoridades educativas de las 32 entidades y decidieron cambiar el horario. La presidenta dice que no fue así, sino que fue una propuesta y que aún se está analizando. Escuchen lo que dijo la presidenta en la mañanera.
2: La pregunta sería, el día de ayer la Secretaría de Educación informó a México de que se amplían las vacaciones, si podemos decirlo así. Claro, los jóvenes muy contentos, los niños también muy contentos. Pero aquí en este tema, Presidenta, sabemos que venimos arrastrando, desafortunadamente, pues algunas cuestiones con materia del confinamiento del COVID. ¿Cómo ven o cuál fue el análisis que le reportaron
3: Sí,
2: referente a
3: es
2: esto?
3: una propuesta la que hizo Mario ayer, que viene de los propios estados de la República, no es que sea una decisión de Mario. Se juntaron en una reunión que tienen los secretarios de educación de las distintas entidades y también a solicitud de maestros, en el sentido de que se adelantaran las vacaciones por el Mundial principalmente. Entonces se tomó esta propuesta, no hay todavía un calendario definido, no pierdan clases, ¿verdad? Entonces, en el marco de pues esta actividad, este gran momento que va a vivir nuestro país y que pues muchos mexicanos y mexicanas nos gusta el fútbol y estamos pendientes del Mundial. Entonces hizo esta propuesta de que se adelantaran las vacaciones, pero pues también tiene que considerarse los días de clase de las niñas y los niños. Entonces una propuesta, todavía no está el calendario completo y pues vamos a esperar a que se defina ya de manera definitiva, ¿no? Pero adelantar viene una propuesta de los propios maestros y de los secretarios de Estado de Educación, perdón, de varios de los estados.
0: Ahí está. Eso es lo que dijo la presidenta. Entonces, la presidenta dice que esto no es un asunto que ya se haya determinado. Y además la presidenta no pone el tema del calor. La presidenta dice el tema del mundial, pero que se está analizando la propuesta. Entonces, uno pareciera, bueno, igual y Mario Delgado se equivocó. Pues no, mi ciela. No, mi ciela. No se equivocó Mario Delgado, porque todavía hoy que están en gira por Sonora, le preguntan a Mario Delgado, y él todavía dice, pese a que la presidenta ya había dicho
4: no vio
0: que es una propuesta, él dice, no, las vacaciones empiezan el 5 de junio.
5: ¿Pudiera dar unas palabras?
6: Bueno, ayer se hizo una propuesta y vamos a revisar ya la fecha final, sobre todo de regreso de clases. Sí, vamos a salir el 5 porque hay muchos estados ya que tienen altas temperaturas y también está el tema del mundial. Entonces, salimos el 5, los maestros salen el 12 por las labores administrativas, pero vamos a revisar la fecha de regreso.
5: Hay una duda con respecto al tema educativo, si esto podría afectar a la...
6: Claro, educación. Lo que no queremos es que haya afectación a la parte
5: educativa. Y el rezago educativo...
6: Sí, vamos a revisar la fecha de regreso. Bueno, ahora está hay una confusión ahí. El regreso está, la propuesta que se hizo es para el 17 de agosto, ¿no? Pero vamos a revisar eso para que no haya, para que haya el máximo aprovechamiento de los niños ciudadanos.
5: ¿Abrirían algún tipo de apoyo para padres
6: que están llegando? Sí, eso sí.
0: Entonces, lo que dice Mario Delgado es que...
4: No sabe lo que dice, de entrada.
0: De entrada. Lo que dice Mario Delgado es que sí es una propuesta, pero que solamente van a analizar la fecha de regreso a clases.
4: Eso lo puso apenas hoy.
0: Eso no lo dijo ayer.
4: Claro.
0: Eso no lo dijo ayer. Ayer dijo, se van el 5 de junio y regresan el 31 de agosto. Que ojo, entrando en lo que son ciclos escolares, pues la fecha de regreso ya no preocupa tanto porque en realidad la fecha de regreso es un nuevo ciclo escolar, yes. Inicia el nuevo ciclo escolar. Lo que aquí preocupa es si las niñas y los niños van a terminar el ciclo escolar el 5 de junio. O sea, las actividades calendarizadas que tienen de enseñanza para cumplir con los materiales educativos el 5 de junio, cuando en realidad tendrían que acabarlo el 15 de julio, aproximadamente. O sea, ese es el debate escolar. El único que es el debate escolar.
4: Claro.
0: Porque nos podemos meter al otro debate. Yo soy de las que cree que las escuelas no son guarderías, pero ojo, madres y padres trabajadoras sí entran en crisis ahorita. Porque no les van a dar las vacaciones a los madres y a las, o sea, a los madres y a las padres trabajadoras que se apoyan justamente del horario escolar y tienen su año organizado porque también trabajan y luego piden vacaciones para coincidir con las vacaciones de sus hijos, o se organizan para que una vez que termine el ciclo escolar sepan quién los va a cuidar y cómo se van a cuidar, o empiecen los cursos de verano, cada quien tiene su organización, les están avisando un mes antes que van a tener que cambiar su organización porque los niños van a salir un mes y cachito antes de clases. O sea, para las madres y padres trabajadores, que sí tienen que buscar alternativas de ver quién cuida a sus hijos mientras ellos trabajan, y las escuelas les ayudan a desahogar un poco esa chamba porque son horas las que los niños están en clases, que no necesitan que alguien vaya o cuide o meterlos en guarderías, a ellos sí los ponen en jaque. A las diputadas y diputados que están, ¿y ahora qué van a hacer con los niños? Pues son tus hijos. O sea, diputadas y diputados, legisladores, o sea, son tus hijos. Pensemos en las madres y padres trabajadores, ese por un lado. Y por el otro lado, el ciclo escolar.
4: Fíjate, es la población ocupada es 60.2 millones de personas, según el último censo de marzo del 2026.
0: Aquí voy con algunos comentarios.
4: Es la mitad del país está ocupada.
0: Mini PC dice, tienen tiempo suficiente para organizarse. ¿Y si el tema no es el tiempo y es el recurso?
4: ¿Los papás tienen tiempo? Por favor. Es un plan que
0: te estoy leyendo los comentarios.
4: Está saliendo la movida.
0: Dice Tony, a ningún papá le dan mes y medio de vacaciones.
4: A ver,
0: a nadie.
4: México se enteró en 2022 que iba a ser sede. Esto lo debieron haber discutido si es que querían hacer eso. Entiendo también la parte deportiva, que se quieren sumar y apoyar y que se vea un país inmiscuido en el tema, que la verdad no estoy viendo en euforia, pero ese es otro punto. El tema es que literal, de un día para otro te cambian los planes para que tus vacaciones ya casi sean de 3 meses?
0: Mira, dice Patiño Vicente, todo mundo sabe que en mayo se acaba todo. Junio es un mes en el que solo van a haber videos o actividades escolares. No nos hagamos, y los profes no son babysitters. Pues okay,
4: la última parte estoy de acuerdo.
0: O sea, claro, yo estoy de acuerdo en que los profes y la escuela no es guardería y los profesores no son niñeras ni niñeros. En esa parte estoy clara. Pero aquí estamos hablando de un mes. O sea, en realidad es cuando empiezan los exámenes.
4: Claro.
0: O sea, de lo que yo me acuerdo, es cuando empiezan los exámenes. A mí me ponían los exámenes a los finales de curso. Son los exámenes de final de curso para saber qué aprendiste, qué no aprendiste. O sea, ya son más exámenes de evaluación y demás. Pero eso no es en junio, eso es en julio. Es esa. Ahora, este es el otro comentario. Todo por un mundial al que no van a entrar. Todavía dijeras, los boletos del mundial son accesibles y van a poder entrar todas y todos. Y entonces vamos a tener una política en donde igual a los papás les piden que se hagan home office. Supongamos que nos vamos a las mismas, que a los padres en las oficinas les dicen por mundial váyanse a home office, en una estrategia de reactivación económica, como le quieran llamar, me estoy debrayando un poco, para que tengan tiempo de trabajar desde casa, estar con sus hijos, que los sacamos antes de clases, y además tienen tiempo de ir a disfrutar la euforia mundialista, porque México 3 veces sede mundialista, órale, pero eso no va a pasar, porque regresamos al debate del home office. El home office aplica para legisladoras y legisladores, la famosa fórmula del teletrabajo. Es más, ellos ya están de vacaciones. Por eso les digo que he visto posicionamientos de diputadas y diputados y dice, cállese los ojos, que ustedes ya están de vacaciones. Que a los que no están en la comisión permanente ya están de vacaciones. Y si están en la comisión permanente, aún así trabaja un poco. Entonces, de legisladoras y legisladoras, este es el debate entre padres y padres de familia, trabajadoras, que no van a tener mes y medio de vacaciones. Y que tienen que ver cómo se ajustan para que sus hijos salgan de clases el 5 de junio. Y el debate superior es si efectivamente vamos a cumplir con el ciclo escolar, como debe de cumplirse con las evaluaciones pertinentes, al 5 de junio, en vez de al 15 de julio. O sea, es esa. Dice Kevin que él sí está de acuerdo con el cierre del ciclo escolar. Magdalena dice, tan alegre estaba yo porque Yoso se va y sale Mario Delgado con su domingo 7. Dice Georgina, saludos, meme, es muy precipitado el cambio. Quien es mamá sabe que es muy complicada las vacaciones y se gasta más. 3 meses es un exceso de vacaciones.
4: Claro.
0: Dice Loza, no nos hagamos, este mundial es un plan de negocio de oligarquías mundiales, no motiva la actitud deportiva, nada que ver con los mundiales pasados. ¿Y la SEP se presta para hacerles el caldo gordo?
4: Estoy completamente.
0: Dice Rosa, las vacaciones terminaban el 30 de junio cuando yo era pequeña y regresábamos en septiembre a clases. Además está bien porque el calor está muy fuerte. Dicen también aquí, la presidenta queda mal con las decisiones del secretario. Antonio, las evaluaciones son sistemáticas y constantes, no se reducen a un periodo específico. Losa Marta, en términos reales, ¿quién se responsabiliza de los niños y jovencitos?
4: Claro.
0: Deberían ser sus padres.
4: A ver,
0: ahí dicen, ya no hay exámenes finales, dice Ricardo. Bueno, ya salí yo hace mucho tiempo de la escuela, pero,
4: no, pero tu sí, niño sí, todavía sí, en algunas escuelas finales, particulares ¿no? Sí lo hacen.
0: En sí. Las escuelas públicas creo que ya cambió el modelo, en la escuela pública sí cambió el modelo de evaluación. Porque
4: ahora lo que pasa con el nuevo sistema educativo es que nadie puede reprobar.
0: Aquí lo que dice Rosy, el tercer y último trimestre se termina la semana del 15 al 19 de junio, no julio.
4: Ajá. Pero bueno, ese es el tema de las escuelas educativas.
0: Dice Oscar que soy una infiltrada de la derecha. O sea, ya no me puedo quejar porque soy
4: pero,
0: una infiltrada
4: de la derecha. Pero a ver, aquí hay un impacto económico en el hogar que también es importantísimo. Es el aumento de los gastos. Lo tener los hijos en casa por casi 3 meses, imagínate lo que incrementa el consumo de todo. Costo de oportunidades. Algunos padres podrán verse obligados incluso a no ir a trabajar o reducir sus horas de trabajo, o renunciar, porque ¿qué van a hacer en ese tiempo? O sea, no ven el impacto directo en las familias, ese es el tema.
0: Dice Karina, los padres que trabajan van a tener estrés de miedo, horas que tendrán pendientes de miles de cosas que pueden suceder, porque te aseguro que los niños se quedarán solos en casa.
4: Eso, exacto.
0: Dice Sassi, pienso igual, es un exceso de vacaciones, los niños ni siquiera ven los partidos. Bueno, depende. Mm. Yo, a mí en la escuela se llegaban a poner... Sí. los eventos deportivos.
4: Sí, mira, si te ponen actividades, pero a ver, ¿quién los va a llevar también? Si los papás están trabajando. Entiendo, a ver, tú tienes que formar una red de apoyo, y si no la tienes, que son los abuelos, los tíos, los primos,
0: A ver, incluso, si eres madre soltera, vámonos a esa.
4: A esa, exacto. Tienes que pagarle a una persona que te ayude, que probablemente nada más va 2 días, ahora va a tener que ir 7.
0: Bien, dice Lencha, la gente se ve en plantón indefinido el 15 de mayo, ¿y qué iban a hacer? ¿Dónde iban a mandar a sus hijos? Los de la gente, pero solamente los de la gente.
4: Que ese es un tema también ahí, que a lo mejor quieren evitar.
0: Pero es
4: 15
0: de mayo. 15 de mayo.
4: 15, o sea, ya ha pasado la próxima. 15
0: de mayo se iban a ir a paro. Verónica dice que estoy muy negativa.
4: Pues es realista más bien, ¿no?
0: A ver, yo estoy planteando los cuestionamientos. Faltan años para que me toque a mí el debate de la maternidad. Y digo años porque falta que crezca, pero... Dice, la gente va a renunciar para no gastar más. Dice...
4: A ver, que la misma gente
0: dice,
4: opine.
0: En mi caso, por eso lo estoy poniendo, que la misma gente opine. O sea, los que son en este momento padres y madres, claro, a los que les va a tocar ahorita. En mi caso me da igual el mundial, pero agradezco las muchas obras que benefician a miles y miles. Dice Carlos, entiendan, las clases son de 7:30 a 12:30. ¿Ya salieron de para trabajar los padres a esa hora? No, pero ya tienen una organización. ¿Qué tiene que ver eso? Ya tienen una organización previa.
4: Sí, ahora, una cosa que es muy, muy clara, y aquí sí voy a abogar por ellas. Este comentario ahorita viene de un hombre. Nosotros los hombres casi no modificamos nuestras actividades.
0: Son más las mamás.
4: Las mujeres son las que se tienen que partir en mil y que no vemos eso como hombres.
0: Dice, efectivamente, dice Karen Biden, terminaban las clases el 30 de junio y regresábamos en septiembre, pero en esa época eran raras las mamás que trabajaban.
4: Uh-huh. Sí.
0: Era... Hoy hay más mamás, hoy cada vez hay mamás.
4: Sí, porque acuérdate, yo tenía clases en primaria, kinder y primaria, los horarios eran de 8 de la mañana a 12:30, 4 horas y media. ¿Qué hacíamos en ese tiempo?
0: Hoy, a la distancia.
4: A la distancia, veo eso y digo, ¿en 4 horas y media qué hacemos? Ahora, los niños ahora entran 7 de la mañana o 8 de la mañana y salen a las 3:30 de la tarde.
0: Depende del grado, ¿no?
4: Sí, pero obviamente ya hasta las 3 de la tarde es una jornada de casi 8 horas, que dices, bueno, ahí por lo menos ya hay una estructura.
0: Mira, aquí dice Lucía, soy maestra y a mí no me preguntaron cuándo culminar el ciclo escolar.
4: Pues no, a nadie, a ningún maestro.
0: Solamente las autoridades educativas.
4: Sí, los jefes de sector a lo mejor hicieron juntos y después el secretario de cada estado, que son los que salen ahí en el videíto de Mario Delgado.
0: Dicen, era del 2 de junio hasta agosto 2, hace 40 años, dice José Soto.
4: Sí.
0: Dicen aquí otros de sus comentarios. Personalmente, considero es uno de los malestares de no hacer comunidad con maestros, vecinos o cercanos. De poder contar con algo como centro comunitario de apoyo escolar en este periodo sería clave. Dicen que busquen cursos de verano. ¿Y quienes no tienen para pagarlos?
4: Uh-huh.
0: Porque luego no son baratos esos. Dice Luna, en mi caso sí hay ahorro porque gasto mucho en gasolina. Porque las escuelas de mis hijos están a 15 kilómetros y los llevo yo. O sea, 60. O sea, para algunos se podría ver como un ahorro porque ya no los van a estar llevando a la escuela.
4: Bueno, a lo mejor lo ves, sí, pero ese ahorro de gasolina lo va a trasladar en gastos en el día a día de las 4 semanas que van a estar extra.
0: Mira, aquí dice Janela. Desde el neoliberalismo estamos acarreando un rezago educativo de más de 50 años. Ahora estas puntadas del corrupto de Mario Delgado, todo porque él se quiere dar su tour mundial cortesía de Coca-Cola. Aquí. Dicen aquí en sus comentarios, las más perjudicadas son las madres autónomas. Dice, realmente los padres toman las escuelas como guarderías, además el gasto es el mismo, no entiendo por qué gastan más. Aquí en otro, descansan las mamás 6 horitas no más, dice Antonio Díaz. Los que toman estas decisiones tienen dinero para pagar guardería o cursos de verano. Abuelitos, actívense. Y si no pueden... En pilares son gratis, dice Verónica Hernández. En las utopías también, pero no hay pilares y utopías en las 32 entidades federativas, solamente en Ciudad de México. Muchos conocidos están indignados, dice Cristina Amlover, noroñista. Dice, nada les parece, que si muchos días de clase, que si muchas vacaciones, la escuela no es guardería, ni modo, a reorganizarse. Miren, aquí obviamente va a haber una división de opiniones porque cada quien habla y opina desde cómo le va en la feria y desde las posibilidades que tiene. Uh-huh. O sea, desde las posibilidades que tiene de reorganizarse, desde las posibilidades que tiene de incluso llevar a sus hijos al trabajo, desde las oportunidades que cada uno tiene. Eso es una realidad. Aquí el punto, por eso les digo, la opinión sobre el tema de la escuela y la guardería, ese es un tema. Aquí el punto es, ¿el ciclo escolar lo van a poder acabar los niños cumpliendo con todo el 5 de junio? Cuando se tendría que ir a finales de junio, principios de julio. Entonces, quitarles un mes de clases. Ante una situación de rezago educativo que venimos arrastrando desde el periodo neoliberal, desde hace 50 años. ¿Vamos a poder cumplir con eso? Porque, ojo, si estamos acostumbrados a que las últimas semanas de clases son más relajadas, pues entonces esas últimas semanas más relajadas van a empezar ahorita. Cuando en teoría empiezan más adelante. La pregunta es esa. En términos educativos, dejando a un lado el tema de los padres, que no es menor, pero es un debate que cada quien opina dependiendo la situación en la que está. ¿Los niños van a poder terminar con el ciclo escolar? Porque además les están aplicando la semana de valor, de hacer la revalorización para determinar cómo vamos y entonces arrancar a partir de ahí. Y además, lo que yo pongo en el centro es la falta de narrativas. Por un lado, dice Mario Delgado, ya es una decisión tomada, ya aquí está el nuevo calendario escolar y hasta lo publica. La presidenta dice, es una propuesta y la estamos analizando. Y vuelve a decir Mario Delgado después de eso, que lo único que se podría modificar es la fecha de regreso. ¿Qué es lo que da a entender en realidad? Y vámonos al fondo de esto. Que lo que quieren, sobre todo en estados sede mundialistas, llámese Ciudad de México, Jalisco y Monterrey, o Nuevo León, es reducir el tráfico.
4: Sí, pero
0: reducir el tránsito para que exista una mayor movilidad en periodo mundialista. Eso es lo que se da a entender, que es reducir la movilidad para tener una mayor fluidez de tránsito en periodo mundialista. ¿Por qué lo sabemos? Porque la primera propuesta de este estilo había venido de Clara Brugada. Sí. Y Clara Brugada en la Ciudad de México, ella había pedido que hubiera una modificación para que, por ejemplo, el día de la inauguración del Mundial, los niños no fueran a clases.
4: Esa la
0: el
4: 11 entender.
0: De junio, que no fueran a clases y que se promoviera el home office. Entonces, podría venir un poco de ahí, no tanto por el tema del calor, sino por el tema de la movilidad mundialista. El asunto es que no fue consultado con los padres y tampoco fue consultado con los maestros. Solamente se tomó esa decisión entre autoridades educativas. Y la pésima
4: comunicación
0: que tiene el secretario de Educación Pública de decir, de llevar a la contra lo que ya había dicho la presidenta, pues se me hace muy al estilo de Mario Delgado, también es cierto. Muy, muy al estilo de Mario Delgado.
4: ¿Y quién la paga?
0: Pues los estudiantes, los padres.
4: Pues la sociedad.
0: La sociedad en general.
4: Pues sí. Como siempre, como dijera mi madre, que en paz descanse, salen con su batea de babas.
0: Por ahí había una propuesta, ¿no? Que decían, pues que pongan como en temporada de COVID. Si el tema es ese, pues hagámoslo como en temporada de COVID y vámonos todos a casa, hagamos home office.
4: Sí, que es lo que te dije. Si lo querían hacer, entonces pudieron haber cortado el último mes para que sea educación a distancia y que siga el calendario como es.
0: O sea, habrá que ver si al menos pónganse, a ver, yo le sugeriría a la Secretaría de Educación Pública que se ponga de acuerdo, porque no es la primera vez que la Secretaría de Educación Pública tiene pésima comunicación, Pésima. Creo que esa área
4: está un poco acéfala.
0: O sea, creo que sí está un poco acéfala el área de comunicación interinstitucional. ¿Se acuerdan cuando sacaron a Marx Arriaga? Todo se hubiera solucionado si lo hubieran notificado desde el primer momento con un oficio y sin policías. Que lo iban a cambiar, o sea, que lo iban a sacar del cargo y que va a haber un relevo en el cargo. Todo se hubiera solucionado así de fácil, nada más con buena comunicación. Al contrario, se armó un borlote porque decidieron mandar oficiales y no mandar el oficio oficial, por así valga la redundancia, con el que lo notificaban su salida. Pésima comunicación interinstitucional que tienen en la CP, eso sí, déjenme aclararlo, porque valía la pena mencionarlo. Pésima comunicación. ¿Cómo les gusta meterse en camisa de once varas en la SEP últimamente? Les reencanta meterse en camisa de once varas y habrá que ver qué pasa. Porque, ojo, si la presidenta dice que es una propuesta y que la están analizando, estará sujeta a cambios.
4: Pues sí, pero ¿a quiénes traen como mensos a todos ahí? Las escuelas.
0: Pero habrá que ver, habrá que ver. Sugiero que...
4: Que lo solucionen.
0: Ordénense en la SEP, please. Dice Susana, quejarse es muy ridículo. La familia siempre sale al frente. ¿Cuándo tienes familia?
4: Claro.
0: Por eso les digo, es un tema, esta parte de lo que opinan los papás es variable, porque cada quien opina desde la oportunidad que tiene y desde la perspectiva que tiene. Cada quien. Pero pónganse en los zapatos de una madre soltera que no tiene familia, que no tiene red de apoyo, que está sola. En los zapatos de un padre soltero, que también hay.
4: Bastantes ya.
0: Pónganse, o sea, pongámonos en los zapatos de aquellos que no tienen una red de apoyo, o sea, que sí tienen que recurrir a guarderías o a pagarle a alguien. Pongámonos en los zapatos de ellos, en el caso de los padres. Y en el caso de los niños, pues justamente en el tema de cumplirán o no con el calendario educativo. Ahora, no, es otro tema, porque sí. Dice Meme, últimamente, ¿será porque últimamente está en la SEP Mario Delgado? Usted sí me entendió. Sí me entendió. Ese últimamente tiene mucho que ver con... Pero ¿qué les digo? Ahora, vámonos a otro tema porque es viernes y va a ser viernes de denuncia. Viernes de denuncia. Usted sabe que aquí le hemos dado puntual seguimiento a distintos abusos que se cometen por parte de autoridades en general, pero acotémoslas a las autoridades en el sureste del país, en la península de Yucatán, porque yo no lo quiero acotar ni siquiera

0: a Dariana Quintal, quien hace unos días fue detenida por las autoridades en Yucatán por órdenes que ni siquiera tenían sentido. Vamos a hablar de este caso. Dariana, yo te agradezco mucho que te conectaras con nosotros este viernes. Primero, ¿cómo estás?
1: Hola, Meme. Pues estoy aquí en la Fiscalía General del Estado de Yucatán. Estoy en este momento precisamente haciendo una manifestación al extremo de, para poder ser escuchada, llegar a una huelga de hambre. Tengo 2 días con hoy en esta huelga. Por de verdad ya en un acto desesperado de todos estos abusos, de toda esta impunidad, todo este acoso del cual he venido siendo víctima ya desde hace 3 años aproximadamente, Meme. Pues contigo he estado trabajando justo lo que has estado mencionando. He sido la voz en Yucatán de niños, niñas, adolescentes que pues han sido violentados a través de las mismas instituciones, ¿sí? Y pues esto ha derivado que obviamente hayan represalias y que desde hace 3 años he venido padeciendo el tema de lo que es la violencia digital. Ex procuradoras, funcionarios públicos actuales han estado utilizando a personajes en redes sociales para hacer este tipo de campaña de desprestigio en contra de mi persona, porque fue lo último que ya les quedó por hacer para poder denunciar todo lo que yo he venido denunciando y en la insistencia y la firmeza que he tenido hasta este día, hasta el día de hoy, por la investigación que es necesaria que se haga en el estado de Yucatán en relación a todos estos menores que han sido despojados pues de sus familias. Es el caso, Meme, que en mis funciones como activista, en mis funciones como abogada también, en la representación de una menor de edad, hay una persona de la cual ya les mandé evidencia hace rato, les pude mandar a ustedes las pruebas, que son los claros indicadores de que una persona está siendo utilizada en este momento para pues hacer esa campaña de difamación, para estar presentando denuncias falsas en mi contra y denuncias absurdas, porque de hecho esta persona lo que viene y denuncia es que dice que supuestamente a través de perfiles falsos yo le ejerzo violencia digital. Digo, esto, eso es algo tan sencillo, es algo que ya desde cuando la fiscalía debió haber dado una solución, debió haber dado atención. Esta persona, puedo decir que me vi en la necesidad de presentar una denuncia por todo este acoso, este hostigamiento, esta violencia digital en mi contra. Ya esta carpeta de investigación incluso ya fue judicializada. Estoy esperando fecha para audiencia inicial. Hasta ahorita no ha llegado. Pero es el caso que el día de antier yo me encontraba haciendo diligencias aquí en la Fiscalía General del Estado. Llega esta persona de nombre de Yanira Álvarez Villajuana. Ella es una psicóloga, perito de Poder Judicial. Ella también ha ostentado que ella tiene una fuerte amistad con la ex procuradora Irene Noemí Torres Ortegón, y que también ella en sus funciones ha dado también servicios de capacitación a la Secretaría de Seguridad Pública. Esta es la persona que me ha venido haciendo toda esta campaña de desprestigio, incluso al punto de publicar situaciones ya muy personales sobre mí, incluso situaciones que tienen que ver con la violencia vicaria que yo viví hace algunos años, que fue precisamente la que dio pie a que yo conociera toda esta parte oscura que hay aquí en Yucatán en relación a las autoridades y los menores de edad. El punto fue que ese día esta persona me agrede físicamente, están los videos, esto lo hace dentro de la agencia del Ministerio Público, estando todas las

0: Ministerios Públicos presente, estando la titular, incluso me desprende una uña, porque me arrancó en el me agarra las manos, me arranca una uña, me lesiona. Hay videos circulando en las redes sociales porque en la misma agencia grabaron y subieron a las redes sociales ese momento donde ahorita pues lo están tergiversando como si fuera yo la agresora de la persona, aunque obviamente el video es muy claro, es muy evidente y se ve en realidad de dónde proviene pues la agresión. Pero con independencia de la persona que haya actuado de esa forma, digo que pues el punto aquí no es, no es la persona en sí, sino el actuar de las autoridades, porque al momento de que yo presento mi denuncia, precisamente por todo este acoso, todo este hostigamiento en redes sociales, que la persona es una persona agresiva también, yo solicito medidas de protección. Entonces, en la flagrancia de esta, de este ataque que me hace esta persona, se solicita el apoyo de policías, de la Secretaría de Seguridad Pública. Ellos llegan, les pido, pues obviamente que detengan a la persona. Yo estaba con mi hija en ese momento, mi hija me estaba acompañando, porque solo vine a hacer una pequeña diligencia a la fiscalía, ¿sí? Todo esto fue en presencia de mi hija. Y lejos de que la policía interviniera a mi favor, habiendo un ordenamiento incluso judicial, porque hay medidas de protección a mi favor, la señora les dice a ellos que ella tiene medidas, porque como presenta y presenta denuncias, denuncias que hasta el día de hoy yo nunca he sido notificada por ninguna autoridad, y mucho menos he sido notificada por ningún tipo de medida de protección a favor de la señora. Por lo tanto, al no estar yo notificada ni siquiera de la denuncia, obviamente que es improcedente que puedan, ella pudiera haber algún arresto en mi contra por las supuestas medidas de las que ella estaba argumentando en ese momento. El caso es que al pedir yo el apoyo de la policía, se niegan a brindarme el apoyo, se negaron, incluso se negaban a darme sus nombres, porque yo dije, bueno, si no la van a detener, pues yo tengo que hacerlo conducente, que es dar a conocer la omisión en el actuar policíaco. Y también en este caso, pues de la fiscalía. Para no extenderme, al final de cuentas, ¿sí? Yo resulto ser la detenida. ¿Con qué argumento? Hasta este momento lo desconozco. En ese momento, la policía, la persona que por cierto presenté ya también una denuncia en contra de ella, porque esta mujer policía, de verdad que se coincidimos un colega y yo en que aquí ya ejercieron hasta tortura féminas de la Secretaría de Seguridad Pública. Esta persona se llama Jocelyn González. Está también Esther Ramírez, que son las mujeres policías al momento de la detención. Ellas me argumentan que porque la señora sí tenía medidas y que yo no las tenía, mostrándoles el documento que traigo, el documento oficial de las medidas. Ellas dijeron que no, que las que valían era de la señora. Se promueve un amparo, obviamente, gracias a un colega, se promueve un amparo. Logro salir a las pocas horas. Cuando yo pregunto cuál había sido el motivo del arresto, ya me dan una versión distinta, ya manejan que por una cuestión de lesiones, cuando pues obviamente hay videos de que yo en ningún momento ni siquiera toqué a la señora. Y incluso cuando la actuaria de los juzgados federales se apersona, los de la secretaría, la policía le dice que no me podían otorgar mi libertad porque no había sido por una cuestión administrativa, sino que ya supuestamente había una denuncia por el incumplimiento. Imagínate tú, por el incumplimiento de unas medidas de protección, cuando te vuelvo a reiterar que yo jamás he sido notificada pero ni siquiera de que existan las denuncias por parte de esta persona. Entonces, si nunca he sido notificada, ni siquiera de las denuncias, ¿cómo pude haber sido notificada de esas supuestas medidas de protección? Eso fue lo que ellos le dijeron a la secretaria del juzgado federal. Me dice la secretaria, ¿sabe qué? No se va a poder lograr su detención, le van van a poner la disposición del Ministerio Público, porque pues esto ya no es una cuestión administrativa. Lo increíble fue, se acababa de ir la actuaria, a los pocos minutos, efectivamente, me trasladan aquí a la Fiscalía General del Estado, con la sorpresa de que ya hasta tenían mi auto de libertad. O sea, así. Cuando pregunto cuál había sido el motivo de mi detención, prepotente en el Ministerio Público me dice, ¿sabe qué? Solamente firme, yo no le puedo dar explicaciones, no estaba en mi turno, y pues solamente ya está usted en libertad. O sea, así. Estando detenida, me quiero hacer un comentario que a mí me parece gravísimo. Estas mujeres policías, esta Jocelyn González, Esther Ramírez, me estaban obligando a que yo me desnudara. Me llevan a un cuartito, ¿sí? Con la intención y diciéndome que como protocolo yo me tenía que desnudar. A lo que obviamente yo me negué. Le dije que pues eso era algo completamente invasivo, que eso violenta los derechos humanos y que a menos que ella me trajera una orden por un juez, y que me justificara la razón por la cual yo tendría que desnudarme, pues lo iba a hacer. Entonces ellas me dicen que si yo no me quitaba la ropa, ellas lo iban a hacer. Y es cuando yo les digo, si tú me tocas, vas a cometer un delito de abuso de otro índole. Entonces ya fue como que se frenaron. Okay. Hago un recordatorio de que hace algunos 4 años aproximadamente hubo un escándalo en Progreso donde las mismas policías denunciaron a sus superiores porque en el cuarto donde ellas tenían que hacerse sus cambios de ropa tenían cámaras y las grababan, ¿sí? Esta práctica de desnudar a las personas detenidas la tienen aquí en Yucatán. ¿Quién nos garantiza a nosotros, a las personas que somos detenidas, que no nos están grabando al momento de que piden que uno se desnude? Y esto se lo hacen también a menores de edad. Si Diana, detienen,
1: quisiera regresar un poco para que también quede clara esta situación, porque eso es el tema de los abusos, ya lo habíamos documentado, pero en particular en este momento lo que tú estás viviendo es un abuso por parte de la autoridad que estaba denunciando a una contraparte con la que tú tienes que hay una restricción presentada por tu parte en contra de esta persona y la están beneficiando a ella.
0: Sí, y esta persona, quiero aclarar, que ha publicado, cuando recién empieza toda esta situación, ella empieza a denostarme en redes sociales en defensa.
1: ¿Cuál es el objetivo de esa campaña que mencionas? ¿Cuál sería el objeto de esa campaña que mencionas?
0: El desprestigio, la violencia digital, el desacreditarme. ¿Pero
1: para qué objeto?
0: Porque ellos manejan en las redes sociales que soy una pseudoactivista e incluso hay más de 100 publicaciones donde incluso esta persona se ha encargado de publicar que yo tengo nexos hasta con el crimen organizado. Que soy una estafadora, que soy una defraudadora, incluso me ha vinculado hasta sentimentalmente con servidores públicos.
1: Pero alegando. ¿Por qué, lo que quiero llegar es el por qué. ¿Hay algún caso en este momento que tú estés defendiendo en particular?
0: Sí.
1: ¿Hay algo que tengan un interés? ¿O cuál es el interés detrás de esto?
0: El caso que yo defiendo, mi interés, en este caso, mi interés fue el que esta misma psicóloga le estaba llevando unas asesorías con una menor de edad. Incumple la psicóloga con lo pactado, que eran 2 cursos que tenía que dar, y al momento en que la mamá pues le hace mención de que ella había pagado 10,000 pesos por esos 2 cursos, empieza a atacar en redes sociales a la menor de edad, diciendo cosas que de verdad son verdaderamente alarmantes, que incluso yo no entiendo cómo es que Facebook no ha bajado esa, o no ha cerrado esa página, no ha bajado esas publicaciones, unas calumnias terribles en agravio de la del adolescente.
1: A ver, ¿sí? Quiero poner un poco esto en contexto para que para que se entienda bien. La persona que te ataca a ti ayer es una psicóloga que estuvo involucrada en un caso que actualmente tienes.
0: Así es.
1: En contra de una menor.
0: En contra de una menor, así es.
1: Y al mismo tiempo, así como te ataca a ti, para hacer este desprestigio, está atacando a la menor a la que tú estás defendiendo.
0: Sí, de hecho, todo el problema, la denuncia inicia, que también ya está judicializada esa carpeta, son por los ataques que le hace a la menor de edad. Pero todo esto tiene también, con independencia de eso, tiene el trasfondo, ya con anterioridad, previamente, ya se había dado una situación en relación a lo que te comento de la defensa por parte de la psicóloga a la ex procuradora Irene Torres Ortegón.
1: ¿Sí? Esa ex procuradora, y también lo quiero poner en contexto porque hay gente que es la primera vez que te ve.
0: Ah, okay.
1: Esa ex procuradora, ¿quién es y por qué esa ex procuradora de alguna manera estaría, por así decirlo, utilizando esta psicóloga en tu contra?
0: Ok. Las razones son porque esta ex procuradora está involucrada en las denuncias que yo he hecho sobre los abusos y los malos manejos y las adopciones ilegales de menores aquí en el estado de Yucatán. Entonces, a ella la nombraron como la titular de CIPINA hace unos meses. Entonces, yo me pronuncio en contra de ese nombramiento, precisamente pues por todo el antecedente que ya había de ella estando en funciones como procuradora. Al hacer yo este pronunciamiento, es cuando inmediatamente entra en acción esta psicóloga a hacer este tipo de ataques en mi contra. Fueron las imágenes que ya les pude mandar a ustedes. Y pues por azares y casualidades del destino, me llega el caso de esta jovencita, ¿sí? Y yo veo la gravedad de lo que la psicóloga estaba publicando y pues yo decido tomar el asunto. Y quiero dejar, hacer referencia a que tengo evidencia, que no es algo que yo esté suponiendo. Incluso hay videos donde la misma psicóloga hace señalamientos en mi contra diciendo que yo denuncio falsamente a la procuradora Irene Torres, que es su amiga. O sea, existe el video, ¿sí? Así como también tengo pruebas que con posterioridad a esto, Irene Torres, a través de unas abogadas que se contactan conmigo, me lanza amenazas, me amedrenta, incluso al punto de decir que me iba a denunciar por difamación. Luego le empiezan a bajar, que ella quería platicar conmigo, me empiezan a querer incluso chantajear con el caso que llevé de esta niña Taylor. O sea, buscando la manera, y es clara ella en la evidencia que les presenté en el audio, donde dice la abogada: La señora Irene, la licenciada Irene, lo único que quiere es que ya no se toque el tema, que ya no se toque el tema. Entonces yo le dije, es que esto no es un tema personal, esto es un tema de una investigación, estas son cosas que en algún momento tienen que ser analizadas por parte de instancias federales, ¿sí? Y no nada más en contra de ella, sino de todas esas personas que han ocupado el cargo público de procuradores, en su momento de PRODEMEFA y actualmente de PRODENAI, y ver todas las irregularidades que hay.
1: Dariana, entonces, ¿cuánto tiempo vas a continuar con la huelga de hambre? Dices que llevas 2 días, ¿y hasta dónde va a llegar?
0: ¿Llevo 2 días? Sí, pues mira, yo lo que quiero pedir a través de este medio, porque aquí incluso a la prensa la tienen bloqueada completamente. Yo lo que quiero enviar a través de esta transmisión es un mensaje y una petición a la presidenta de la República, Claudia Sheinbaum, porque no se me hace justo que yo esté viviendo este tipo de violencia digital e institucional en mis funciones como activista. Esta es una represión.
1: ¿Ya presentaste
0: la denuncia? Sí, tengo presentadas las denuncias. Esta es una represión.
1: ¿Ya presentaste denuncias?
0: Sí, a partir de mi detención yo ya presenté la denuncia. Esta es una represión al activismo social, ¿sí? Y esto lo han venido haciendo no de ahorita. Ahorita la utilizaron a ella, pero recordemos que hace 2, 3 años utilizaron también a este otro personaje, a este taco de ojo que le dicen aquí en Yucatán, este señor de apellido Urselay, que él ahorita también está vinculado a proceso por difamación y calumnias en mi contra, ¿sí? Y también les pude enviar la prueba de que este señor está en completo contacto con la psicóloga de Yanira para que poniéndose de acuerdo para los ataques en mi contra. O sea, okay. pareciera un ilógico, pero tú sabes, Meme, que la mejor manera, uno de los poderes más grandes que hay, pues son los medios de comunicación.
1: Sí.
0: Y la mejor manera de poder callar a una persona es matándola o desprestigiándola para que todo lo que la persona pueda decir pierda peso. Y eso es lo que en realidad han venido haciendo en mi contra. Se han ensañado, se han ensañado conmigo y ahora también con mi hija, porque Mariana, ese día también violentaron a mi hija.
1: Mariana, este espacio sigue abierto y vamos a estar muy al pendiente de lo que esté pasando. Recordemos que esto tiene un trasfondo de un activismo en contra de violaciones graves que se han cometido en el estado de Yucatán desde hace ya varios años. Y en realidad yo le haría el llamado pues al gobierno, al estado, empezando por ahí, porque son las primeras autoridades responsables. Mariana, estemos hablando pronto. Te mando un abrazo y espero que esto se resuelva
0: igualmente
1: de la manera más rápida, pronta que posible.
0: Gracias, Meme. Estamos en contacto.
1: Te mando un abrazo. Muchas gracias.
0: Igualmente, un abrazo.
1: Ahí está. Para los que quieran mayor, incluso mayor contexto sobre este caso, ahí tenemos una serie de entrevistas y una serie de reportajes que hemos hecho desde hace muchos años, de denuncias que hemos hecho relacionadas con separación de menores. El contexto es bastante grande. Son menores, niñas, niños, jóvenes, adolescentes, que la autoridad termina separando de sus familias para después terminar en un albergue en donde terminan muertos o terminan siendo adoptados bajo sistemas completamente ilegales y abusan de las familias en escasos recursos que no tienen cómo defenderse, y lo hacen porque desde las instituciones del estado de Yucatán, llámese DIF, llámese Procuraduría de la Defensa del Menor y la Familia, que antes era PRODEMEF, ahora es PRODENAI, que ha cambiado de nombre, lo que han hecho es institucionalizado y acelerado los procesos de separación de familias con denuncias falsas, muchas de ellas, y otras beneficiando al agresor, lejos de beneficiar a la persona con la que se debería de quedar el menor. Dariana Quintal es la abogada que se ha encargado de darle voz y defender muchos de estos casos donde familias no tienen los recursos para pagar una defensa y se quedan a expensas de lo que les diga la autoridad, que en realidad tendría que velar por el interés superior de los menores, y eso no pasa. Y en el trasfondo tenemos personas vinculadas a distintos partidos políticos, sobre todo el PRI y PAN, que han hecho del DIF, de la Procuraduría, un negocio prácticamente de venta de menores. Prácticamente venta de menores. Entonces, una de ellas sería Irene, que es, pues ha intentado desde hace mucho tiempo desprestigiar a la única abogada que le está dando voz, mucha voz, a este tipo de casos, y ese es el trasfondo. Para aquellas personas que no lo habían entendido mucho o que quizás se habían
2: confundido
1: porque es la primera vez que ven el canal, sí les recuerdo que tenemos un antecedente muy grande de entrevistas y de denuncias relacionadas con el caso
2: y para que Dariana las
1: que
2: ha
1: lo
2: llevado.
1: Puedan ver. Así es. Mira, dice, Meme, buenas tardes, mi hermano le está pasando lo mismo en San Luis Río Colorado, Sonora, ayúdanos por favor.
2: Que se comuniquen con nosotros.
1: Que se comuniquen con nosotros, ahí se los pedimos muchísimo, porque sí es importante. Aquí está el WhatsApp, más 52 55 45 15 40 463. Ahí está. Dice, corrupción de esas abogadas, tiene razón tu entrevistada, dice Irma. Pues ahí está, dice, yo sí recuerdo lo que has hecho en estos casos de Yucatán, para los que lo tienen, pues ahí está. O sea, sí está todo este antecedente para que tengan el contexto el contexto profundo de esta situación.
2: El síntesis es eso, pide ayuda por acoso y intimidación a sus labores.
1: Así es. Porque sí, esa es la parte, o sea, si difamas a la única abogada que ha estado defendiendo los casos en donde han salido niñas y niños y no los has dado en adopción porque no lograste hacer el negocio, o sea, te los arrebata del negocio, pues entonces terminas perdiendo el negocio, evidentemente eso es lo que buscas. Vámonos a otros temas, porque sí, todavía nos falta un cachito. Y es que hoy la presidenta justamente se refirió a la manera en la que se ha intentado desde la prensa y desde la voz política, complicar la relación entre México y Estados Unidos. Y miren, que Trump no la ha puesto fácil, ¿eh? Trump no la ha puesto fácil. Pero desde México se tiene una visión de intentar mantener las cosas todavía con cabeza fría. Yo no sé cuánto hielo se van a tener que echar en la cabeza los funcionarios relacionados o que tendrán que ver con algo con el presidente Trump, porque a veces no se le calienta el alma, la neta, con las declaraciones del presidente Trump, que ahora quiere desviar la atención con los ovnis otra vez. Pero bueno, ese es otro boleto que se le dejará a Jaime Maussan o a los Ferriz. Lo que sí es que la presidenta retrató en la mañanera este intento de desvirtuar y de querer imponer una agenda sin evidencia, pero además de buscar boicotear las relaciones con México, entre México y Estados Unidos. Vamos a ver y escuchar lo que dijo la presidenta.
3: Fotografía del presidente López Obrador en el colegio militar, ¿no? Y decían que yo lo había ido a ver a Palenque ese fin de semana. ¿Qué comunicación tenemos con el presidente López Obrador? Pues lo que nos da el ser parte de un proyecto de transformación. Veo a su esposa de vez en cuando, pues porque la quiero, porque somos amigas y hace tiempo, no porque no tenga comunicación con el presidente López Obrador, pues no voy a dejar de ver a Beatriz, ¿no? Nos conocemos desde el gobierno de la ciudad y hemos mantenido una relación de amistad. Entonces, muy de vez en cuando, no es muy seguido, pero nos hemos llegado a ver. Y hablamos de nosotras, de la familia, de cómo está, de su trabajo académico, de mi nieto, en fin. Pero una comunicación con el presidente, pues no hemos tenido. Más que lo que nos da ser parte de este mismo proyecto de transformación.
4: Y sobre este mismo caso de las acusaciones de Estados Unidos, bueno, de esta oficina del Departamento de Justicia en contra del gobernador con licencia Rocha Moya y otros 9 personajes, preguntarle si va a buscar en un futuro, en los próximos días, algún diálogo con el presidente de Estados Unidos, Donald Trump.
3: Sí, hablamos muy seguido con el presidente Trump y podemos hablar pronto. Tenemos muchos temas en común, entre otros, pues, los mexicanos que viven allá, y también el tema comercial y muchos otros temas. Y esa relación la queremos mantener, eso es muy importante. Nosotros no estamos de acuerdo, no necesariamente tenemos que estar de acuerdo en todo, el gobierno de Estados Unidos y el gobierno de México, y tenemos que manifestarlo cuando no estamos de acuerdo. Pero eso no quiere decir que no busquemos una buena relación. Pues siempre digo, nosotros lo que recibimos fue de una oficina del Departamento de Justicia de los Estados Unidos, a través de Relaciones Exteriores, una solicitud de detención urgente con fines de extradición de 10 ciudadanos mexicanos. Ante ello, Relaciones Exteriores, con apoyo de la Fiscalía, respondió que se necesitaban más pruebas, que con lo que se había presentado no era suficiente para esta detención urgente, pero así lo vemos, fue una oficina del Departamento de Justicia. Y sí hay quien quiere que no haya una buena relación aquí, pues, o sea, buscan la oposición en México, los comentócratas, además de las mentiras que dicen, porque dicen una cantidad de mentiras impresionantes, o sea, como parece como si estuviera los conductores metidos en la reunión de seguridad grabando las conversaciones e inventando, ¿no? ¿De quién es su informante? Porque la verdad, pues, es muy mal informante, porque no tiene nada que ver con lo que ocurre en el gobierno. Es como cuando inventaron que había un problema en el área de comunicación social del gobierno. ¿De dónde sacaron eso? Es lo mismo que en el gabinete de seguridad se discutió que la presidenta está muy tensa porque le... Ay, por favor. Son puras invenciones. Invenciones del presidente López Obrador. Ayer el Universal sacó unas cosas, la verdad, sin ninguna fuente, de los hijos del presidente López Obrador. Bueno, ¿cuáles son sus fuentes? Se le contestó Andrés Manuel López Beltrán a Loret de Mola, como diciéndole, oye, que había recibido dinero de no sé qué grupo de la delincuencia organizada. Bueno, por Dios, ¿todo para qué? Para buscar un enfrentamiento entre el gobierno de México y el gobierno de Estados Unidos. O que desde Estados Unidos generen una condición de mala relación con México. Ahí van a hablar en Fox News, en ayer estuvo Lili Tellez, no sé en qué medio, en California. Primero diciendo mentiras y segundo, ¿qué busca? O sea, ¿para qué se va allá? Porque no le habla a los ciudadanos mexicanos que están allá y que votan aquí. No le habla, no sé a quién en Estados Unidos. Los presidentes de los partidos políticos de oposición que van a Estados Unidos a hablar mal de México. ¿Qué buscan? Pues una confrontación. Pero pues hemos tenido muy buena relación hasta ahora. Ahora sí que qué necesidad, como diría el querido Juan Gabriel. Entonces, son grupos que no quieren que haya una buena relación. Nosotros siempre vamos a defender la soberanía, vamos a defender el derecho de México, vamos a defender el cumplimiento de la ley, vamos a solicitar pruebas cuando se presente una situación como la que vivimos. No queremos injerencia en los asuntos políticos de México porque no la debe haber. Pero eso no quiere decir que no busquemos siempre una buena relación por el bien de los mexicanos que viven allá y por el bien de la relación de ambos países, siempre diciendo lo que pensamos sin bajar la cabeza, con orgullo de ser mexicanas y mexicanos, con dignidad, defendiendo a México, pero buscando una relación cordial y manifestando cuando no estamos de acuerdo, así como ellos pueden manifestar cuando no están de acuerdo. Pero eso no quiere decir otra cosa. Entonces, lo que vivimos ahora con el gobernador con licencia de Sinaloa y otras 9 personas, pues nosotros lo que actuamos es diciendo pruebas. Lo que vivimos en Chihuahua, que 2 ciudadanos norteamericanos participaron en un operativo en Chihuahua, que es lo que dijimos, pues eso no está bien. No está bien Estados Unidos, porque ese no es el acuerdo, y además nosotros tenemos leyes y una constitución que hay que respetar, pero sobre todo no está bien a las autoridades de los estados, particularmente el estado de Chihuahua, que incumplan con la ley, porque ellos conocen la ley. Es decir, sobre todo es a las autoridades mexicanas y con la nota diplomática particular a Estados Unidos, para que se conserve la buena relación, que se respete, que nos respetemos mutuamente. Entonces, han querido tomar esta situación ahora como la gran afrenta al gobierno de México. ¿Qué hacemos nosotros? Cabeza fría. Imagínense si nos aceleramos frente a una situación así. No, es saber qué es lo que hay que hacer, pedir pruebas. ¿Qué es lo que tiene que hacer en el caso de Chihuahua? Fiscalía, a ver si se violó la ley o no, si hay algún delito que perseguir. Así de sencillo, sin más, sin otra cosa.
4: Presidenta, ya nada más para precisar, en el próximo diálogo que se dé con el presidente de Estados Unidos, Donald Trump, ¿usted pondrá sobre la mesa este tema de Sinaloa? O sea, ¿usted hablará de esto?
3: Bueno, para eso hay un secretario de Relaciones Exteriores que está hablando con el embajador o con las autoridades de Estados Unidos. Pues para eso existe la Secretaría de Relaciones Exteriores. Yo espero que tiene su vía. ¿Por qué? Porque tiene que ver con una oficina del Departamento de Justicia de Estados Unidos, a la cual se le están pidiendo pruebas. Entonces, por eso yo dije, a ver, si es un asunto judicial, que se cumpla con la ley. Si es un asunto político, pues es otra cosa. Y entonces, ahí sí, pues no queremos injerencia. Así como ellos no quieren injerencia en la selección de México en las elecciones de Estados Unidos, tampoco queremos que usen a México para la elección de Estados Unidos. Así también nosotros pedimos que las elecciones en México pues se desarrollen sin injerencia de ningún país.
1: Aunque le cueste a Estados Unidos entender esa parte, ¿verdad? Sobre todo por esta exclusiva que saca CBS, donde dicen que van a revisar a los consulados en Estados Unidos, los consulados de México en Estados Unidos, presuntamente alertando que hay movimientos desde la red consular para meterse en las elecciones de Estados Unidos.
2: O sea, haciendo política dentro
1: dentro de los consulados. Si los consulados ni reciben a los mexicanos en el exterior, ¿qué tiempo les va a dar de hacer chamba política?
2: No, y si lo hicieran, qué grave.
1: Mira. Ahora, ¿qué es lo que se dice? En realidad, esto en New York Times también comparte la nota, pero con otra visión, diciendo que en realidad tiene que ver más no con una teoría de conspiración sobre política, sino con un asunto de relación de confianza tras el tema de Rocha Moya. O sea, que tendría que ver más con robustecer la relación y revisar permisos y demás de los consulados, pero nada tendría que ver con lo que se había planteado originalmente por CBS. Sí.
2: Pero entonces, curiosamente en este tiempo...
1: Ahora, curiosamente, exacto, a ver.
2: A revisar lo que pueden hacer en otros tiempos.
1: Tengo 10 deditos en mis manos, ¿cuál me chupo? ¿Cuál me chupo? Claro. Estados Unidos está en una crisis porque le salió muy mal la guerra contra Irán y todas muchas otras decisiones. Y México es la alternativa. Si analizamos las encuestas, lo voy a hacer para la próxima semana, encuestas en Estados Unidos. Todas... Trump está con la peor aprobación histórica de presidentes en el mundo. Y miren que han tenido cuestionables presidencias, pero nunca como la de Trump. Va creo que 50 puntos abajo, o sea, menos 50 puntos en la aprobación del presidente de Estados Unidos, Donald Trump. ¿Cuál es el único rango en el que medio sube en las encuestas? El único valor en el que medio llega a subir un poquito en las encuestas. No es salud, no es economía, no es ingresos, no es política exterior, no. Frontera con México. Es el único que además es el que utilizó para su campaña en el 16-17, que utilizó para su campaña ahorita en el 24, y es el que sigue utilizando. O sea, que, perdón, pero ¿cuál de mis deditos me chupo? Estados Unidos ha utilizado a México, y no solamente Trump, Trump ha sido mucho más vocal, para hacer campaña con México. Por ejemplo, lo que acaba de decir el presidente Trump ahorita, o sea, no tiene mucho. Otra vez, porque tiene estos discursos, el cabeza de naranja, en donde dice que trabaja muy bien con la presidenta Claudia Sheinbaum y no sé qué, y que qué mujer tan maravillosa que hasta bailó ballet. Pero por el otro lado dice que en México gobiernan los narcos. No la presidenta. Vean esto. Vean la última de Trump.
5: Securing our border, we've also made tremendous strides in stopping the flow of illegal drugs into our country. The flood of deadly fentanyl across our border is down by 59%, and the drugs coming in by sea are down by 97%. 97%. And we're trying to figure out who the 3% are, because they are the bravest people on earth. You see how we stop them by sea. You know, for years they'd go and catch the boat, bring them to court, they'd go in, they'd go out. By the time of the evening, they'd be back in another boat, bringing drugs in. So we gave them warning, and we don't do that anymore. We do it much more efficiently. But think of that, down by sea. A lot of them came in, about 50%.
6: It's down 97. Now we've started a very strong. The sea was more difficult, and now we've started land, and it's, you'll see it coming down. It's come down a lot, but you'll see it coming down. And they come through Mexico for the most part. We have a problem because the cartels rule Mexico, and nobody else. The cartels, they just rule it, and you know, we lose 200,000 people a year through this poison that pours into our country. So we have the sea done, meaning the ocean, the waterways, pretty much done, 97%, and we're going to have the land done very soon. I want to thank the brave moms fighting the epidemic of drug addiction here, addiction, and this afternoon, including Ann Funder. Ann, you here someplace? Ann Funder does a great job. Wow, good. That's a great job you do, Ann.
1: Ay, qué bonito el presidente de Estados Unidos. Le agradece a las mamás por combatir las drogas en Estados Unidos.
2: A las madres chambeadoras.
1: A las madres chambeadoras por combatir las drogas en Estados Unidos. ¿Y para cuándo el gobierno de Estados Unidos va a tener algún tipo de política contra las adicciones? Ah, ya me acordé que sí hay. Es la política de la fe.
2: ¿De la qué?
1: De la fe.
2: Ah, pues sí. Todo lo quieren. Digo, la fe mueve montañas, pero... Híjole.
1: Si no te curas es porque no quieres. Porque ahí está Diosito. Ahí está Jesús. Que con la fe de las mamacitas va a ser suficiente para evitar el consumo de drogas en Estados Unidos. Y no lo digo yo. Lo dice su documento oficial gubernamental sobre su Plan Nacional Antidrogas 2026. Porque obvio, el presidente de Estados Unidos quiere que México haga toda la chamba. Dice que México está dirigido por los cárteles. Entonces podemos decir que Estados Unidos está dirigido por pederastas. Y miren que ahí no sería retórico, ¿eh? Sería literal. Muy literal. El gobierno de Estados Unidos está dirigido por pederastas y por criminales. 100% literal. 100%. Que aquí tienen control territorial los cárteles que han sometido y que han amenazado y que han cooptado a gobernantes, por supuesto que sí, nadie va a decir que no, eso no es una mentira. Pero en México gobierna la presidenta Claudia Sheinbaum, en este caso, que no está acusada de pedofilia ni de otros 34 felonías como el presidente de Estados Unidos, Donald Trump, que con todo y eso llegó a ser presidente y quiere distraer la atención de absolutamente todos y cada uno de sus errores, llámense los archivos Epstein, llámense la guerra contra Irán, ahora con los ovnis, porque desde el Departamento de Guerra desclasificaron una serie de archivos de ovnis. No voy a meter en la materia porque luego yo sé que aquí hay seguidores que sí creen en eso, creo que es un tema de creencias, pero déjenle eso a Jaime Maussan.
2: Ah, sí.
1: Ese es el área de Jaime Maussan. Sí. Que hasta lo invitaron a la Cámara de Diputados, ¿te acuerdas? A que llevara un ovni.
2: Ah, claro.
1: Para que lo analizara ahí enfrente de todos.
2: Era una, era una bola, ¿no?
1: Déjame
2: era decir una bola, ¿no?
1: Súper relevante el asunto. Le dijiste, no, yo voy como un ovni de plástico.
2: Era la bola de Goku.
1: Era la bolita de Goku. pero fue un asunto súper relevante para la agenda legislativa mexicana, déjame decirte. Dijo nadie nunca. Pero sí, ese es el presidente de Estados Unidos. Porque ahora, y lo peor del caso es que sí hay gente en Estados Unidos que con el tema de los ovnis se va a desviar.
2: Sí.
1: Porque sí hay, o sea, hay gente que persigue huracanes y persigue ovnis en Estados Unidos. Y a eso se dedican. Y traen todas estas teorías conspiranoicas con los UFOs y los aluminios, sombreritos de aluminio en la cabeza y demás. Yo respeto, ¿verdad? Yo no sé del tema. Pero ese es el presidente de Estados Unidos. Y con estos dichos, que es la narrativa de Trump, ¿pretende que aquí lo tomemos en serio? O sea, el único peligro es que de verdad tiene su dedito en los botones nucleares. Ese es el peligro del presidente Trump. Porque de lengua me como un taco. Quieren ganar las intermedias o ver de qué manera rescatan las intermedias usando a México. Así lo hizo en su primera campaña, así lo hizo en su segunda campaña y así lo quiere hacer en las intermedias. Vamos a ver cuántos en Estados Unidos se dejan distraer después de todo lo que ha hecho. Que además, extremadamente vocal. Vamos a ver cuántos Maussanes le salen en Estados Unidos que se van a distraer de la situación o quizás tengan capacidad de atención múltiple y puedan atender tanto el asunto de los ovnis como el asunto de las pésimas políticas del presidente de Estados Unidos, Donald Trump. Pero bueno. Dice, ¿cómo es posible eso, meme? Los ovnis ya perdió la cabeza, el Trump no existe. Yo no voy a meter en si existen o no existen, Antonio, pero es un hecho que está con esa dinámica el presidente de Estados Unidos, desde el Departamento de Guerra, porque es mucho más importante desde el Departamento de Guerra desclasificar archivos relacionados con los ovnis que tener una política clara de combate a las drogas al interior de Estados Unidos en vez de dejárselo solamente a la fe. Obvio, prioridades en Estados Unidos. Pobre de la gente de Estados Unidos, de verdad. Y háblales de fantasmas y se siguen como hilo de media, ¿eh?
2: No, bueno, aquí va a salir el santo, Capulina y todos los que...
1: No, ¿sabes qué? Sácame a los de la mano peluda.
2: Tus tías las momias de...
1: ¿Reactivemos a la mano peluda? Ah, es momento de reactivar a la mano peluda. Mano peluda. Imagínate en Estados Unidos un podcast entre la mano peluda y Jaime Maussan.
2: Y un gallito.
1: Nos estamos viendo cortos, ¿sabes qué? Tiene esa tarea. Hagámoslo. Tiene esa tarea. Reactívame. Eso. Reactívame ahí el escenario. A ver si en medio de los comerciales les podemos meter algo de política internacional, así como de. Así muy. ¿Qué crees? Había alguien, había un fantasma llamado Hitler.
2: Ándale.
1: Y de la nada había quien decía que Hitler era socialista. Pero, ¿qué tal que sí? O sea, ¿qué tal que podemos usar esas políticas así, esas estrategias? ¿Cómo se les llaman? De psicología inversa o algo así.
2: Ajá.
1: De que en medio de los comerciales, entre episodio y así como a mitad del, justo cuando estás en el clímax del episodio, entre los ovnis y los fantasmas, les metes un asunto de, si ustedes están drogando, no es por culpa de ustedes, es porque se los están promoviendo. Ya sabes, como factos a mitad del...
2: Factos es la nueva palabra.
1: Factos en medio de la narrativa entre la historia del ovni y el fantasma. No lo sé.
2: Sí.
1: Piénsenlo. No sé, es una idea millonaria. Piénsenlo. Vámonos con las rapiditas de esta tarde, mi gente chula, porque tenemos un comunicado de la Secretaría de Seguridad. Miren, ahí les va. La Secretaría de Seguridad, o más bien, la Fiscalía General de la República, la Secretaría de Seguridad,
2: todo el gabinete
1: de seguridad, informan que la Policía Federal Australiana, el Servicio de la Policía de Queensland, la Fiscalía General de la República, la Secretaría de Seguridad y Protección Ciudadana, de una operación internacional contra redes de explotación sexual infantil en México, derivada de inteligencia proporcionada por autoridades australianas. Como resultado de las investigaciones, dos hombres mexicanos fueron vinculados a proceso por delitos relacionados con abuso y explotación sexual de menores. Varias víctimas menores de edad ya fueron identificadas y puestas a salvo, aunque las autoridades advierten que podrían existir más víctimas. Uno de los casos, qué casual, ocurrió en Yucatán, donde el 7 de abril de 2026 fue detenido un hombre de 38 años, acusado de utilizar entrenamientos de fútbol para enganchar a menores de edad, abusar sexualmente de ellos, grabar los delitos y vender el material en internet. Las investigaciones señalan que habría operado durante aproximadamente 10 años. Otro caso se registró en Nayarit, donde un hombre de 31 años fue detenido por presuntamente abusar de menores y comercializar las imágenes y videos mediante plataformas de mensajería y la red oscura. Durante los operativos se aseguraron celulares, computadoras, discos duros y otros dispositivos electrónicos que continúan siendo analizados para identificar más víctimas y posibles compradores del material ilegal, incluidos ciudadanos presuntamente australianos. Las autoridades australianas y mexicanas destacaron la cooperación internacional para combatir redes de explotación infantil y aseguraron que continuarán trabajando conjuntamente para localizar a los agresores y proteger a los menores de edad. En este caso, Yucatán y Nayarit.
2: Está fuerte, ¿eh?
1: Vamos a darle seguimiento a esto,
2: Yo no recuerdo en estos 25 años que tengo trabajando en información internacional que se haya dado una situación semejante.
1: Es que lo platicamos justamente en los temas relacionados con los menores. No es que no existieran, es que no se hablaba de ellos.
2: Claro, por supuesto. O sea, no estoy diciendo que no.
1: Es justamente el tema. No salían a la luz.
2: Claro.
1: no salían a la luz, sobre todo en comunidades, pensemos, de pueblos originarios, indígenas, o de donde hay menor, donde hay un mayor rezago educativo, se aprovechan justamente de eso, no hay defensas, nadie, las instituciones le cierran las puertas, ¿con quién vas y denuncias? Sí. Si las mismas instituciones están coludidas.
2: Sí, pues lo mismo
1: al final nada sale a la luz.
2: Hasta lo que hemos tratado nosotros aquí, porque nosotros también tenemos la información de que la red de trata viene también incluso de América, de América del Sur.
1: Es correcto.
2: Centroamérica, Europa, o sea, es una red tan, como ¿cómo le dicen ahora? La Deep Web. Sí, pero como la Deep Web, pero que hasta hoy surte efecto el que se puedan comunicar las dependencias. Y eso es,
1: ¿sí?
2: Eso si se trabaja así, olvídate. Pero bueno, eso va para largo.
1: Aquí le vamos a dar puntual seguimiento al tema. Y hablando de la fiscalía, esta noticia me agrada. Y ahorita van a entender por qué. El secretario general del Sindicato Nacional de la Fiscalía General de la República, y cuando digo sindicato, creo que ya entendemos, o sea, yo entiendo el origen de los sindicatos, yo los respeto muchísimo.
2: Pero aquí no, en México
1: y,
2: no.
1: Pero eso que, o sea, los respeto muchísimo, el origen del sindical y demás, entiendo su origen, pero ya la mayoría está bien desviado. Entonces, cuando yo escucho sindicato, digo, ah, ahora entiendo por qué estamos dando la patada. Bueno, la Fiscalía General de la República tiene un sindicato. Ahora entendemos por qué muchas veces no avanzan. Imagínate lidiar con el sindicato. Bueno, pues el secretario general del Sindicato Nacional de la Fiscalía General de la República intentó charolear. ¿Para qué? Para evitar que lo tuvieran por golpear a su esposa o a su pareja. Sacó aquí la tarjetita de la Fiscalía General de la República. Además está en la unidad de recursos humanos.
2: No. Esto es...
1: Nada más para ver hasta dónde llega la podredumbre. Está en la unidad de recursos humanos. Intenta charolear. ¿Y qué creen? Benditos cambios. No le funcionó. Sí lo detuvieron. Sí lo detuvieron en la Fiscalía General de la República por golpear a su pareja, aunque intentó evitarlo diciendo que él conocía altos mandos de la Fiscalía. Sí, que él mismo conocía a Ernestina Godoy, que se iba a tomar un cafecito con Ernestina todos los lunes y que cómo lo iban a detener. Al secretario general del Sindicato de la Fiscalía General de la República, presta.
2: Dijeran hace dos sexenios, las buenas noticias también son noticia. Y esta la verdad es que me agrada, me gusta, se hace justicia también por la mujer afectada y esperemos que obtenga el castigo.
1: Pero lección sasa para los funcionarios que quieren charolear, o sea, lección sasa, neta. Para que sigan queriendo
2: para quien
1: charolear.
2: Quiera charolear sacando provecho de su función, está cabrón. Perdón,
1: además está en la unidad de recursos humanos, un golpeador. En la unidad de recursos humanos, un golpeador. Urge depuración, pero cuando hay sindicato, obstáculo. Y en otra, esta sí la quiero para cerrar, porque ya salieron los panistas a pedirle perdón a Díaz Ayuso. Si usted pensó que Isabel Díaz Ayuso se iba a quedar sola con el ridículo, pues no, porque panistas como Kenia López Rabadán dijo, yo también quiero hacer el ridículo contigo. Y le escribe un tuitazo, Kenia López Rabadán, a Isabel Díaz Ayuso. Le dice, presidenta de la Comunidad de Madrid, Isabel Díaz Ayuso, lamento profundamente la forma en que fue tratada en su visita a México por algunos personajes que solo buscan dividir y violentar. El país no necesita polarización, mucho menos cuando estamos en medio de una inseguridad que lastima a millones de familias mexicanas. Los mexicanos que acuden o viven en España son tratados con respeto y consideraciones. Lamento profundamente que no haya existido reciprocidad. Pero ¿esté usted segura de que el pueblo de México es mucho más amable y generoso de lo que algunas voces llenas de odio y de división? España está en nuestra sangre y en nuestro idioma y en nuestros apellidos, así como también lo está en la historia prehispánica. Estimada señora Isabel Díaz Ayuso, gracias por venir a México y defender lo que nos une, la libertad, el humanismo y el respeto a la ley. Gracias por tender un puente cultural para compartir nuestra historia y nuestro futuro en común. Estoy segura que habrá mejores tiempos para que regrese y sea tratada con dignidad y el respeto que usted se merece, así como todas las personas que visitan nuestro México. Nos urge un país seguro y sin división. Ay, miren. Y uno pensaba que Isabel Díaz Ayuso se iba a quedar sola con el ridículo de que la desinvitaran a Xcaret. Pero no, ya que era López Rabadán y como ya no es presidenta de la Cámara de Diputados, ya puede hablar y decir lo que quiera. Entonces sale la Kenia López Rabadán que todos conocemos, la que estaba contenida por la presidencia de la Cámara de Diputados, vuelve a resplandecer con ese brillo que le caracteriza y sale y dice, perdónenos, señora Isabel Díaz Ayuso. O sea, no está, está, no importa que usted venga a hablar sobre los actos del genocidio como que hubieran sido una cosa súper romántica, súper padre, súper bonita, que nos dieron patria y libertad. No importa que usted venga a ofender a nuestros pueblos originarios y que nos los llame indigenistas, es el nuevo comunismo. No importa que usted diga que es un narcoestado, pero eso sí viene a disfrutar de nuestras playas donde hay comunidades y pueblos originarios. No importa que usted venga a hacer una agenda política de ultraderecha y que de hecho esa es la razón por la cual la desinvitan en Xcaret, nadie los obligó, fue usted misma. Pero qué bueno que vino y no se preocupe, perdónenos, Isabel Díaz Ayuso.
2: No, bueno.
1: Perdónenos, Isabel Díaz Ayuso, dice Kenia López Rabadán.
2: Y esto va a seguir dando, ¿eh? Todo el fin de semana. Uy, también, es porque que... ahorita me están informando.
1: ¿Qué te dicen tus fuentes?
2: Que las fuentes dicen que está llegando una invitación de agrupaciones indígenas que harán un pronunciamiento a las 6:00 p.m. por la cancelación de la gira de por México de Isabel Díaz Ayuso.
1: No, pero
2: va a ser en el Templo Mayor. O sea, icónico el punto donde se van a manifestar los indígenas, las agrupaciones indígenas para dar un mensaje con base en esto que estabas hablando. Entonces, vamos a tener un fin de semana largo con esta información.
1: No, hombre. Meme, ya estás pensando como los de derecha. Francisco Eli.
2: No creo, es un insulto. No.
1: Vuelvo a hacer la pregunta que hice hace unos días. ¿Tengo que explicar el sarcasmo? O sea, sí tengo, de verdad tengo esa duda. ¿Tengo que explicar el sarcasmo? ¿La ironía? O sea, neta, choro.
2: Se llama humor negro.
1: ¿Tengo que explicar que tengo un humor muy negro?
2: Si hubiera negro oscuro, sería ese, el tu humor.
1: No sé, a veces siento que lo estoy haciendo mal, fíjate.
2: Lo que pasa
1: siento que abrir un paréntesis y decir.
2: Claro, no está enganchado.
1: Dice, a muchos sí, dice Jessica, a muchos sí. Tengo que abrir un paréntesis y decir, a partir de este momento entramos en la opinión sarcástica de Meme Llame y cerramos, ándale, sarcasmo, creo que le vas a tener que poner aquí el momento del sarcasmo. ¡Tarán! Parece que sí, ok. Bueno, el PSOE de Madrid.
2: Voy a hacer un gráfico.
1: Sí.
2: Que cada vez que hables así, bueno, ojo, es sarcasmo.
1: Es una animación que diga el sello del sarcasmo, el algo sello así, de... okay, sí, para sí. Que quede claro, no vaya a ser que se me confundan otra vez. Dice, ahora que ya nos has avergonzado a todos los madrileños y madrileñas por el mundo, ¿puedes volver aquí a resolver los problemas que tiene esta comunidad o se va a quedar unos días más de descanso? Citando el comunicado de Grupo Xcaret, en donde desmienten a Isabel Díaz Ayuso, diciendo que pues, no es que nadie la corrió, sino que la desinvitaron. Por sus comentarios y su agenda política de ultraderecha que nada tiene que ver con la unidad de los pueblos. Avísenle a Kenia López Rabadán. ¿Sabes qué? Yo creo que no lo vio.
2: No.
1: Le voy a dar a Kenia López Rabadán el beneficio de la duda. Se me hace que no vio el comunicado de Xcaret.
2: Chulada. Oye, después de tanto dimes y diretes, ¿qué reflexión das con todo esto que sucedió con la visita de esta mujer?
1: Que es viernes y el sarcasmo lo sabe. Como bien lo dice Blas Godoy.
2: No. Muy bien.
1: Sí, no. Miren, lo que Meme quiso decir, vas a tener que hacer.
2: Ajá, así. Ándale.
1: Lo que Meme quiso decir es.
2: ¿Se acuerdan del de comunicación? Siempre, el vocero de Fox.
1: Yo siempre te pregunto, tú siempre te acuerdas del nombre.
2: Sí, se me fue el nombre ahora.
1: Siempre te acuerdas del nombre, yo no.
2: Sí, ahorita de su peloncito
1: yo
2: ya.
1: Estaba que... bien chiquita, no tienes. ¿Qué reflexión?
2: Eres un pochuelo.
1: Momento. Momento de reflexión.
2: Ok, tarán.
1: Échame una música así como de mística.
2: ¿De reflexión?
1: ¡Tarán! Como, ajá, mística. Así como de,
2: híjole.
1: Ah, ok. Momento de reflexión. Ah, que pase el momento del sarcasmo. No, esta sí es consejo serio. Sigan a su tía Meme para más consejos. Gracias. Mi gente... políticos, no importa el partido del que sean, a veces ya ni siquiera eso importa. Cuando vayan a un país que no es el suyo, o se salgan del suyo y se vayan a otro, favor de respetar a la gente que ahí reside. Nada más, bien sencillo. El respeto al derecho ajeno es la paz, decía don Benny.
2: Con eso tenemos.
1: Entonces, si van a ir a un país que no es el suyo, consejos muy básicos. Opinen con respeto y serán respetados. Dicen las abuelitas, no hagas lo que no quieres que te hagan.
2: Dijera mi padre, no metas la cuchara donde no te llaman.
1: Es correcto. Pero sobre todo, opinen con respeto y serán respetados. Dicen las abuelitas, no hagas lo que no quieres que te hagan.
2: Dijera mi padre, no metas la

0: inicio. Das la imagen de que te quieres escapar, lejos de que lo quieres afrontar, con total libertad, como vienen y nos dicen en sus discursos. Y cuando salgas de casa, también asegúrate de dejar las cuentas bien claras, porque no puedes hablar de libertad sin transparencia. Y si no hay un portal de transparencia claro que diga qué estás haciendo con los recursos públicos cuando te sales, evidentemente te van a cuestionar en casa. Y si a eso le sumas que para salir de casa tienes que pagar un premio, evidentemente nadie te está premiando por absolutamente nada. Te están cobrando. Y si te están cobrando es porque hay un servicio de por medio. ¿Qué es eso que le ofreció Tere Jiménez, la gobernadora de Aguascalientes, a Isabel Díaz Ayuso, presidenta de la Comunidad de Madrid, que valía 310 mil euros, casi 6 millones de pesos? ¿Qué es ese servicio prestado? ¿Es la política de derecha? ¿Es la agenda? Y sobre todo, curso básico de respeto a la cultura ajena. ¿No vienes desde la voz del genocida colonizador a decir agradézcanme por todo lo que hoy tienen? Cuando parte de lo que hoy tenemos son epidemias, enfermedades, y que nos robarán el oro y la plata. Porque de a gratis la colonización no fue. Y mucho menos vengas a hablar sobre Malintzin, como si a las mujeres de 14, 15 años les encantara ser secuestradas y abusadas sexualmente, para que después digas, es que estaba enamoradísima de Hernán Cortés, hay que agradecerle. La ignorancia se demuestra, y en el caso de Díaz Ayuso, hasta con la Z, nos lo dejó claro. Vámonos, mi gente chula, porque es viernes.
1: Se la tatuó.
0: Momento de reflexión ha terminado.
1: Eso. Disclaimer.
0: Me encantó esta bendita reflexión. Mis benditas reflexiones. Es más, hazme una cortinilla. Me encanta porque yo te pido cortinilla para todo.
1: Sí, ya.
0: Mi bendita reflexión. Échame una cortinilla que diga mi bendita reflexión. Porque luego me inspiro y digo, es mi momento. Ayuso salió de España y dejó los frijoles en la lumbre. No, deja tú que se le quemaron antes de que saliera. Dice Alfredo Ali Álvarez, nos manda $10 superchat. Meme y producer, felicidades por sus logros. Tenía tiempo de no contactarlos. La situación en Los Ángeles es muy complicada, pero aquí estamos. Espero verlos por este lado. Un abrazo, querido Alfredo. Yo también quisiera ir, pero debo ser honesta que tengo incertidumbre sobre mi visa. Tengo que decirlo. ¿Por qué tengo incertidumbre sobre mi visa? Está vencida. No la he renovado.
1: La tenemos vencida.
0: No se ha renovado la visa. Y recuerden que ahora que te revisan, o sea, cuando te vas a solicitar la renovación de visa, hacen una revisión exhaustiva de tus redes sociales. Y yo no sé qué tanto...
1: Ya valió.
0: Ya valió. Yo todavía tengo la esperanza, porque mi bronca no es con el pueblo de Estados Unidos. Hay lugares preciosos en Estados Unidos, así como hay lugares hermosos en México. Es con quien los gobierna.
1: Es que deberían aguantar vara.
0: O sea, y luego el presidente de Estados Unidos no le gusta la crítica y anda corriendo gente y anda pidiendo boletinazos, correcto, y sacándolos del aire. Y si eso le hace a los propios periodistas en Estados Unidos,
1: pues que se espera uno que
0: mi esperanza no está tan muy alta en el caso de las visas.
1: Mexicansky, mexicanito, hijo de...
0: Pero vamos a intentar sacar la renovación.
1: Pues sí.
0: Porque pues... Chamba.
1: No, la necesitamos, pues, justamente chamba. Por eso, porque es una herramienta de trabajo.
0: Sí, sí. Adriana Reynoso nos manda 50 pesos super chat. Muchísimas gracias por su super chat. María nos ve desde Madrid. Un abrazo hasta Madrid. Espero que lo estén bien.
1: María, tía.
0: María del Sol Iván. Espero que lo estén bien allá en Madrid.
1: Feliz noche.
0: Mao Moonlight, alcaldesa de Pocahontas, Tere Jiménez. No, de hecho, el alcaldesa de Pocahontas era para Alessandra Rojo de la Vega.
1: Exacto. Sí,
0: o sea, fue peor todavía.
1: Sí. La llamaron francazo. Insignificante.
0: Blas, mañana sacan a Pie Grande en Estados Unidos. No lo dudes, ¿eh?
1: Pie grande.
0: Mira, no lo dudes. Miguel Ayala Exma nos manda $10 super chat. Dice, un mantense le saluda desde Land of Lakes, Florida, Ciudad Mante, Tamaulipas, donde el azúcar es más dulce. Aplasta a los 9. Mis saludos, Mr. Producer. Chat, fuerza, Eddie, y larga vida al doctor Frisbee.
1: Tierra de mi madre.
0: Dice, como Mante. Dice la mamá de tambor, si al hablar no has de agradar, la boca debes de cerrar. Película de Bambi.
1: Abuelita.
0: Ay, yo tengo recuerdos de esa película de Bambi.
1: Ay, me hacía llorar a mí.
0: Me hace llorar Bambi. ¿Por qué?
1: Sí, estoy traumado con Bambi.
0: O sea, yo estoy traumado con Bambi, estoy traumado con Dumbo y con el Rey León. O sea,
1: ahí sabes con la otra.
0: Disney, no me caes bien.
1: Te faltó una, creo que no te acordarás o no la viste, Katy Oruga.
0: No, eso sí no tiene.
1: Gato y oruga

0: también me traumó. No, sí eran películas así que
1: Es
0: decía,
1: que
0: chale,
1: Disney te pasas,
0: sí
1: o
0: se
1: sea,
0: pasa,
1: híjole, Disney sí
0: sí
1: te
0: abusaron
1: pasaste
0: del
1: de...
0: manejo de mis emociones.
1: Sí, luego, ¿por qué uno en esta generación está traumado?
0: Por eso
1: La
0: uno
1: neta.
0: anda loco.
1: Me quitan, le quitan a las mamás a Bambi y a Dumbo. Y
0: Sí.
1: al papá a Simba.
0: A Simba.
1: Me van a disculpar, pero
0: Katy
1: aquí no
0: Oruga
1: hay
0: también era por ahí
1: Hakuna
0: de
1: Matata,
0: eso.
1: ¿eh?
0: No me acuerdo bien cuál
1: No,
0: era la trama.
1: espérate, y Tarzán, le
0: Bah.
1: quitan a Tarzán a los
0: A
1: papás.
0: los papás.
1: Y luego se lo dan a la orangutana y se la quitan también.
0: ¿Dónde se exijo? A ver, señor Walt. Miren nomás lo que vinieron a hacer
1: Sí,
0: con
1: me
0: los
1: disculpan.
0: personajes.
1: Mal, ¿eh? Muy mal. Mal ahí. Mal. Eres la batichica de la Ciudad de México. No, ahorita
0: Ya
1: sí, no,
0: existe una.
1: ya existe una, es
0: No
1: correcto,
0: podemos
1: y no puedo
0: usurpar
1: usurpar
0: funciones,
1: funciones, es
0: pero sí
1: correcto.
0: podemos darte un nuevo nombre de heroína.
1: Ni se olvidan los
0: Piénsenle,
1: memes.
0: piénsenle. A ver,
1: Tú ya no
0: audiencia,
1: podrás
0: póngale un
1: entrar a Estados
0: nombre.
1: Unidos, como quien dice, ya valió chetos.
0: Póngale a
1: No,
0: meme un nombre
1: ya
0: de
1: valió
0: heroína. A ver,
1: chetitos.
0: te voy a hacer tu máscara y un
1: Mira,
0: personaje.
1: Mari, ¿qué? Me dice María Landeros, ¿qué es cierto que se va a adelantar el primaria y secundaria a partir? No es del 6, es del
0: Es el
1: 5 de junio.
0: 5.
1: ¿Es del 5 de
0: Pero a
1: julio?
0: ver, Mari,
1: Está en veremos.
0: estamos en una discusión
1: Hay un
0: todavía.
1: dilema. Me
0: Ya,
1: dice, me gusta el
0: probablemente el
1: momento de
0: lunes se va a
1: reflexión
0: arreglar
1: con
0: ya.
1: meme. Es innovar y refrescar su programa o podcast. O sea,
0: No.
1: ahora tenemos el programa de... ¿Ves? La audiencia exige mi bendita reflexión. Ya no soy yo.
0: Sí, pues ya está.
1: Ya no soy yo.
0: Ya lo hice.
1: Mi bendita reflexión.
0: Así se va a llamar, mi bendita reflexión.
1: Muy
0: Ya
1: bien.
0: está.
1: Esperemos que
0: Porque,
1: todos los días ya
0: pues.
1: esté. Meme, hay un canal de Disney que te ayuda a sanar la herida de Disney. Pásenlo. Pasen cuál es el canal.
0: ¡Pásenlo!
1: Pasen cuál es el canal que ayuda a sanar las heridas que nos provocó
0: Necesito
1: Disney
0: sanar
1: en la
0: muchas
1: infancia.
0: cosas yo.
1: Dice, el canal de YouTube se insta, reescribo los finales tristes de Disney. Claudia
0: Yes,
1: Félix,
0: I
1: gracias
0: want
1: por
0: it,
1: ese
0: I
1: consejo.
0: quiero, vamos.
1: A partir de este momento me voy a poner a explorar los finales de
0: Sí,
1: Disney
0: sí,
1: para que
0: sí.
1: el momento en que le ponga las películas de Disney a mi criatura, le voy a
0: Sí.
1: cortar el final dramático, me voy
0: Sí,
1: a
0: y lo
1: pasar.
0: editamos ahí.
1: Exacto, me
0: Para
1: voy
0: eso
1: a
0: existe la
1: pasar,
0: edición.
1: porque obviamente tiene que ver los clásicos que vio su mamá. Le voy a cortar el final dramático y me voy a pasar al final bonito.
0: No más generaciones traumadas.
1: Exacto, porque aquí ni una generación traumada más. Se acabó. Se acabó. La vida sin drama no es vida. No, pues
0: Sí,
1: sí.
0: pero ¿qué tipo de drama? No manches.
1: Es que hay de dramas a dramas.
0: Sí. ¿Qué más?
1: Dice, no mientas, no está en veremos. Eso dijo la presidenta cuando vio que reacción fue mala, pero ya está acordado con los patrocinadores del mundial. Pero ya salió a decir el ojos de sapo que sí.
0: No
1: Yo, a
0: tiene nada
1: ver.
0: que ver los patrocinadores del mundial. ¿De dónde sacan eso?
1: No tiene nada que ver los patrocinadores del mundial. En realidad son los de la comunidad estudiantil, las autoridades educativas de las 32 entidades federativas. Que el trasfondo esté el mundial es otra cosa. Dicen, los
0: Sí, pero al
1: directores en
0: hacer no
1: Colima
0: está comercializando algo con el mundial.
1: ya avisaron a la cooperativa de auxiliares de limpieza en la escuela que las clases terminan el 5 de junio.
0: Sí, y el lunes van a decir que no, y así van a ir. La próxima semana es de ir
1: Vamos
0: y
1: a ver qué
0: venir.
1: pasa la próxima semana. Vamos a ver que todavía tienen tiempo para hacer las modificaciones, a menos que la única modificación que vayan a hacer, como dijo Mario Delgado en Sonora, es el día de regreso a clases. Vamos a ver. Pero ahora sí, vámonos, señor productor, despídase de su audiencia porque, y les recuerdo, mi gente chula, que cuando lleguemos al millón, entre más se suscriban, llegamos al millón, habrá pachangón y vamos a rifar a este señor.
0: Sí, mira,
1: Y también, ¿sabes
0: eso
1: qué?
0: te
1: A la
0: sabes.
1: Meli. Ya, yo quiero
0: Así,
1: rifar
0: mira.
1: dos. Vamos a rifar al productor y a mi Meli.
0: No, este muñeco sale caro.
1: Vamos a rifar al productor y a la Meli y usted asuma los riesgos. Ya saben que maneja como
0: Exactamente.
1: traileno, porque aprendió en el tango, es bailarín.
0: Ay, y el tanguito, pero ¿qué tal bailo?
1: Baila bien, baila bien, es
0: Masco
1: correcto,
0: chicle,
1: baila
0: pego
1: bien,
0: duro.
1: baila. Baila bien, come mucho.
0: Como muy, ah, no. Uy, sí, como ahorita, mira, estoy bien comido.
1: Come frutas y verduras.
0: ¿Qué
1: Hay que
0: más?
1: obligarlo un poco.
0: ¿Qué
1: Agua ya
0: más?
1: toma, fíjate. Agua ya toma al menos. En temporada
0: Aguita.
1: de calor, si de ahí vas a
0: Aquí está, mira.
1: sortear. No,
0: No,
1: esa ya
0: ya,
1: es la de
0: ahorita.
1: antier.
0: No,
1: Esa es
0: ¿cuánto
1: la de
0: entiendes
1: antier.
0: desde ahorita?
1: Es la de antier. No sea choro. Ya vámonos.
0: ¡Vámonos!
1: Vámonos.
0: ¡Feliz fin de
1: Mira, Cristina
0: semana!
1: dice que te quiere. Tatapia también, que quiere ese muñeco.
0: ¿Ya ves?
1: Dicen, se rayó Sandra Cuevas. User que ya te apartaron.
0: Eso,
1: Y no más.
0: levántenme el ego, el autoestima.
1: No más.
0: Vámonos,
1: No
0: porque
1: más.
0: ya se hambre hablando de comer.
1: Ahora, otra vez. ¿Dónde conoció el producer? En la octava. Esa historia ya se la sabían. Ya la
0: en la
1: habíamos
0: octava,
1: contado.
0: Ya la hemos contado.
1: En la octava, ahí conoció al señor productor. Que Catapia está que comprando, o sea, Catapia está a punto de hacer fraude electoral. O sea, Catapia está lista para el fraude electoral. Pero lista, lista para el fraude electoral.
0: Catapia.
1: Catapia está lista para comprar
0: besos,
1: los boletos
0: abrazos.
1: Que se vendan y además imprimir más para embarazar las urnas y decir, es mío.
0: Eso.
1: Catapia está lista,
0: ustedes
1: está lista Catapia. O sea, Catapia de que está en listones, ¿eh? No, hombre. Maravilloso. Pues ahí ustedes voto por. Todavía ni es el sorteo, todavía no llegamos ni al millón. Todavía ni es el sorteo, pero ya tenemos listo al comité electoral que va a avalar que no se roben las urnas para llevarse al señor productor. Yo aquí, es mío ese. Ya estamos a la vamos a hacer un meet and greet, tengo curiosidad. Bueno, vámonos mi gente chula, que pase usted un excelente fin de semana. Acuérdense que a las mamacitas se les celebra todos los días.
0: Así es.
1: Todos y cada uno de los días, pero no me las olviden en ninguno y mucho menos.
0: No me las dejen muy crudas para el lunes, por favor.
1: Carmen ya se está peleando, dice que ese producer es de ella.
0: Eso. Y tuyo y de todas. Y de todos. Yo soy como Vicente Fernández. A todas y para todos.
1: ¿Sabes? Felicidades a todas las mamis, hoy, mañana y siempre. Que pasen una excelente tarde. Nos vemos aparte. Yo no puedo con Catapia, estoy fan. Ahorita le pongo el sello de apartado. Se pide
0: apartado.
1: Anticipo. Se pide anticipo, debo decir que se pide
0: sí,
1: anticipo.
0: Exacto.
1: Sí, se pide
0: exacto,
1: anticipo. Exacto. Anticipo y garantía.
0: Sí, claro.
1: Sí, se pide
0: pues
1: anticipo y garantía.
0: Nomás, pues no.
1: Pero sí.
0: Mientras sigo en la vitrina.
1: Bueno, mientras sigo en la vitrina, ándale. Ahí se queda. ¿Qué pasa a ustedes? Un excelente fin de semana. Cuídense mucho y con estos calores tomé muchísima agua. No se les olvide sus 2 litritos de agua. Échele unos hielitos. Y póngale limoncito, consejos para tomar agua e hidratarse. Agüita de coco también es bien rica en esta temporada. Y pues nosotros nos vemos el lunes con más información. Espero que se porten bien el fin de semana, ¿no? A ver si que.
0: Feliz
1: espero.
0: Fin de semana, espero. Mamacitas.
1: A las mamás y mamacitas y mamazotas. Que pasen un excelente fin de semana. Adiós.
0: Chuladas.

0: Pues en una entrevista de la viuda de Carlos Manso, Grecia Quiroz, en el diario El País, cometió un gravísimo error y se acabó autoincriminando. Esto sería la principal evidencia precisamente para ir a la cárcel, porque ella claramente señala que tiene un pacto con los narcos. Que la va a permitir Grecia Quiroz a los narcos en Uruapan hacer y deshacer. Y que ella no va a meter las manos por ellos o contra ellos, de nada. ¿No? Lo cual es algo bastante esclarecedor. Porque si hay mucho narco en Uruapan en ese momento, lo dice Grecia Quiroz, es gracias a ella. Y dices, ¡wow! ¡Órale, güey! Y esta es la entrevista del diario El País, en donde se equivoca, se patina. Y después intenta corregir, pero cada vez que intenta corregir se hunde más y más y más y más. Y está muy bueno, vamos a escucharlo.
1: Que yo no quiero pactar jamás con este tipo de personas.
0: Ahí dice, ¿no? Ella no quiere pactar jamás con los narcos, ok.
1: Que me dejen trabajar, que me dejen seguir ayudando a la gente y que dejen a este gobierno independiente estar a favor de la ciudadanía. Nosotros no nos vamos a meter con ellos.
0: Y ahí dice, ¿cómo está?
1: Pero que ellos no se metan tampoco con nosotros ni con la gente inocente.
0: Y esto hasta la reportera española dice, ¿cómo está? ¿Qué dijiste? Y esto le repregunta.
2: ¿Han buscado, presidenta?
1: No.
2: ¿A qué se refiere con no nos vamos a meter con ellos?
1: Pues que nosotros no vamos a meternos en el tema de poder, pues a lo mejor echarles pues a perder, no sé, sus negocios.
0: Ella no se va a meter con disrumpir sus negocios, no hay problema, sigue extorsionando.
1: Bueno, también no quiero que se malinterprete esto que acabo de mencionar.
0: Ahí ya la cajete la intenta corregir.
1: Porque puedo decir, a lo mejor Carlos lo hizo, porque él se metía a los cerros, él descubrió muchos laboratorios, él descubrió mucho armamento ilícito, él descubrió personas que trabajaban en la delincuencia organizada, y puedo decir que a lo mejor eso lo llevó hasta lo que le sucedió el último día de su vida. Sin embargo, yo sí he venido reiterando, y lo dije hace unos momentos, que yo no me voy a poner un chaleco antibalas y no me voy a ir a los cerros, yo no voy a andar haciendo esas cosas.
2: Pero
1: ¿por
2: si
1: qué? Claro que sí. Si sé de algo, claro que lo voy a denunciar y claro que lo voy a señalar y lo voy a llevar a las instancias correspondientes. Eso sí, yo no me callaría ante un hecho que yo lo estoy viendo con mis ojos y que yo estoy viendo que están haciendo uso de su poder para atacar a la ciudadanía. Claro que lo voy a denunciar, pero el hecho, vuelvo a reiterar y lo he dicho a los ciudadanos, yo no me voy a poner el chaleco y no me voy a ir a los cerros y no voy a enfrentar a los delincuentes, una, porque tengo a mis hijos y porque soy lo único que les queda a mis hijos y porque no es la forma como yo quiero hacer esa política.
0: ¿Qué? Literal lo dijo. Yo no me voy a enfrentar a los delincuentes. Yo voy a dejar que los narcos hagan lo que quieran hacer. No me voy a subir allá a los cerros. Nada más no se metan conmigo, dejen en paz a mis hijos y hagan lo que quieran. Dices, wow. Y yo le diría, claro, o sea, honestamente, este trabajo no es para todos, ¿no? No, no es para todos. Si honestamente tienes miedo a enfrentar a todos los delincuentes, pues renuncia, ¿no? No los dejes ser ahí. O sea, si no quieres tirar bala, no te metas como policía. Y como alcalde de una ciudad que tiene un fuerte problema de extorsión, y bueno, te da miedo y se vale, pues no te metas como alcalde. No es necesario, no es obligatorio. Y deja a los que sí están dispuestos finalmente a enfrentarse a los delincuentes. Esa es la realidad. O sea, yo estoy sorprendido de esto. Y ella cree, Grecia Quiroz, que eso está bien, ¿no? O sea, y que, ¡wow! Y aspira a ser gobernadora de Michoacán Pero entonces vamos a poner, imagínense que Grecia Quirós sí efectivamente acabe siendo gobernadora de Michoacán. Ya es un estado con fuertes problemas de inseguridad desde hace mucho tiempo, del crimen organizado. ¿Qué hace Grecia Quirós? Bueno, criminales, Cártel Jalisco, Nueva Generación, Sinaloa, Caballeros Templarios, todos los que están allá. Tomen, hagan lo que quieran en Michoacán, nada más no me molesten, por favor. Nada más no me estén fregando y hagan lo que quieran. Échenle, nada más no me estén fregando a mí. ¿No? O sea, es increíble escuchar esto de Grecia Quirós. Aparte, a pesar de todo, Carlos Manso tiene razón un poco. Él sí era muy tirado para adelante. Muy, muy, demasiado. Era muy hablador y había detenido recientemente él a un líder que le llaman el Rino o algo así. No, allá en Uruapan. Y varios más. Y sí, probablemente por ahí vino la situación. Pero pues él sí tenía esto y por esa razón le decían que, bueno, era una persona, pues sí, muy chapa adelante y que, bueno, al final, pues estaba detenido en narcos. Bueno, pero, o sea, honestamente, ¿qué puede ofrecer Grecia Quirós? O sea, lo que está ofreciendo es impunidad total, absoluta. En Uruapan, que hagan lo que quieran los narcos. Nada más no quiero enterarme de ellos. Y a la gubernatura de Michoacán, impunidad total. Hagan lo que quieran, nada más no quiero enterarme de esto. Me da miedo. Entonces dices, wow, increíble esto, ¿no? Bueno, lo cierto es que también está el famoso celular que de Carlos Manso que tiene Grecia Quirós. Hace 2 días, el fiscal Torres Piña habló sobre esa situación de que efectivamente Grecia no le ha entregado el celular. Pero le preguntan, ¿y por qué no la han obligado a entregar a través? Y es como que el fiscal Torres Piña, como que, a ver...
3: El celular de Carlos Manso, en un par de ocasiones en el mes de noviembre, se solicitó que lo pudieran aportar para tener ahí algunos elementos adicionales que pudiera haber de algunas amenazas o cosas por el estilo. Posteriormente, en diciembre, se solicitó nuevamente si no lo podían proporcionar. La presidenta Grecia fue muy enfática en decir que Carlos Manso en vida siempre mencionó que no quería que el celular lo tuviera alguna otra persona. Eso es lo que hace referencia. Y si ella lo quiere aportar, lo quiere presentar, pues en algún proceso permitirá la ayuda en algún tema que pudiera tener alguna situación en específico de alguna conversación, algún señalamiento, alguna amenaza, pues sería para eso en dado caso que se aportara.
2: Nada, lo puede obliga? Ser requerido judicialmente.
3: Pudiéramos requerirlo judicialmente. ¿Y por qué no lo hacen? También se tiene que valorar las pertenencias personales. No fue presentado como una prueba. Se tuvo como pertenencia personal y siempre lo utilizaron ellos como familia, el resguardo del propio celular.
0: No entiendo esa última parte, no lo logro entender, perdónenme, ¿cómo es posible? ¿No? O sea, que no sea una prueba y que no se pueda ser requerido. O sea, es que Carlos Manso dijo que no entregaran el celular en vida y entonces no lo puede entregar. Y porque además le pueden sembrar cosas. Mire, es que ya borré cosas, pero no sea que una vez la fiscalía pueda recuperar esas cosas que borré. Eso también dice. Casi está diciendo eso, lo escuché la vez pasada. Pero al final, la fiscalía tiene todo el poder de decir, pues me vale madre lo que pienses. Quiero el celular. Y si no, el celular, que no es una prueba, vamos a exonerar totalmente a Grecia Quirós, a Carlos Manso. Pero ¿qué tal si ahí hay una amenaza? Un chat de una amenaza y si no haces esto, no sé qué. ¿Qué tal si ahí en ese celular aparece Raúl Morón amenazando a Carlos Manso? ¿No? ¿Qué pasa? ¿Qué pasaría? ¿Por qué no? Y ahí está la prueba definitiva para meterlo a la cárcel. Esa es algo súper raro. Miren, esa, entiendo por qué, Carlos, ¿no? Grecia que no quiere dar el celular, no sea que vaya a descubrir algo, pero ¿por qué la fiscalía no lo quiere requerir? También el otro personaje que está saliendo es su hermano Juan Manso, en donde él dice algo muy importante, que todo esto también es una intención muy clara de no esclarecer las cosas, porque ya Carlos Manso se volvió lo que dijo Noroña, una especie de trampolín político para Grecia Quirós y Movimiento de Sombrero. Entonces ya le están empezando a abusar de su imagen, como, repito, lo adelantó Noroña, y ahora es totalmente real. Vamos a escuchar a Juan Manso.
4: Hay una contradicción total. El tema se ha vuelto tan politizado, tan rentable para unos y para otros hablar del tema de Carlos Manso y especular sobre su muerte, que es mejor dejarlo en el aire que resolverlo. Ese es el tema, que se ha vuelto ya una...
0: Es muy interesante esa reflexión.
4: Mercancía electoral, y a mí mercancía, en lo personal sí. Me parece que es injusto para Carlos, para la memoria de Carlos, que su tragedia se convierta ya en una renta electoral para algún partido o políticos o movimiento, incluso en el caso de ellos, ¿no?
5: ¿En quiénes ves una narrativa políticamente conveniente que se vale del homicidio de tu hermano? Nos queda un minuto y medio antes de la pausa, Juan.
4: Pues principalmente del movimiento del sombrero, que son los que buscan de alguna manera reactivar esa parte, pero un diputado, el caso de Tafoya, celebra la fuga del general, del coronel José Manuel Jiménez, dice que está bien que se haya fugado. Entonces hay una narrativa de no confianza en las instituciones para seguir hablando de la, y seguir culpando de alguna manera al sistema con una renta electoral. Entonces sí. Me parece que es totalmente injusto esto para la memoria de Carlos, ¿no? Independientemente del resultado, aún si hubiera gente o políticos vinculados con el régimen que pudieran ser responsables. Eso también es importante que se esclarezca y de ninguna manera tenemos que desviar la atención.
0: Renta electoral. Están utilizando la propia Grecia Quirós a su marido, asesinado Carlos Manso, como trampolín político, ¿no? Y miren, la verdad es que, caray, o sea, es, y lo quiero decir con todo respeto, asqueroso. Miren esto. Grecia Quirós está Rocha Moya comparando con Carlos Manso. Y esto dices, wow. Ojalá te hubieran protegido de la misma manera. Hoy estarías aquí junto a tu familia despertando a nuestros hijos, pero como pertenecías a un movimiento ciudadano y no un movimiento político, te ignoraron y te dejaron solo. Estoy convencida que mis ojos verán caer uno por uno porque sé que Dios no se quedará con nada. Lo declaro. México, los mecanismos de protección existen. La pregunta es cómo, cuándo y para quién se activan. Y sube esta foto. O sea, porque, vean esta perversidad. O sea, está diciendo que, obviamente, a Rocha Moya lo están protegiendo, aunque, a ver, ¿cómo? Rocha Moya pidió licencia, ¿no? O sea, ya no tiene fuero, ya puede ser detenido. No sé cómo, eso significa protección. No entiendo. Pero, obviamente, es una intención de decir, Rocha Moya Morena lo protege. Y a Carlos Mando no lo protege. ¿Y el celular, Grecia? Ajá, ¿y por qué? Estás tú, literal, diciendo que has pactado con los narcos y les permites que hagan todas sus actividades criminales en total impunidad, mientras pues a ti no te afecten. ¿Por qué, Grecia Quirós, desde el Ayuntamiento de Uruapan, estás pagando la defensa de los propios asesinos de tu marido? ¿Por qué le sigues pagando la nómina a este coronel, ese jefe de escoltas, que fue el que mató a los asesinos materiales? Él mató a los asesinos materiales, al asesino material, y salió huyendo. ¿Por qué le sigues pagando la nómina? O sea, eso sí, ¿no? Pero lo importante es que ya compara a Carlos Manso, la víctima, y Rocha Moya. ¡Ah, es que se lo están protegiendo, Morena! Repito, cuando a ver cómo la protección Morena si pidió licencia, ¿no? Ya no tiene fuero constitucional. Puede ser detenido. No veo esa protección. Pero es importante, de todos modos, tener claro cómo sí, efectivamente, hay un interés muy político. Y bueno, la verdad es que, sin embargo, Grecia Quirós la cajeteó al autoincriminarse. Y la verdad es que aquí, sin embargo, quiero decir algo. O sea, no me sorprende a mí que poco a poco empiece a aparecer Grecia Quirós como la viuda negra. No lo veo. O sea, creo que estaba muy telegrafiado, ¿ok? Que esto iba a suceder. Es un caso muy similar al de Charlie Kirk, este influencer estadounidense que también lo mataron. pero pasó algo muy curioso. No exactamente igual, pero creo que sí bastante parecido. Donde cuando matan a Charlie Kirk, su esposa empieza a tener, ¿no?, más liderazgo. Se llama Erika Kirk. Empieza a tener más liderazgo. Toma el control de todo su imperio mediático y empieza a acercarse mucho a los que también dicen que son los principales criminales, que es Israel. Porque Charlie Kirk está en contra de la guerra de Irán. Entonces, pues por eso, según la teoría, claro, lo mataron. Y entonces ella empieza a ser la viuda negra. Allá la ven en Estados Unidos. Entonces, aquí en México es un caso muy similar. Claro, tropicalizado, obviamente, con sus propias cosas, pero muy similar. O sea, la esposa al fin está utilizando a su marido y el asesinato de él para asaltar, que parece parte de un guión, ¿no? Parece parte de un plan. Pero aquí el asunto es que este fiscal entra de la nada. Torres Piña, pasa algo, no sé si lo tienen claro. Él es aspirante también a la gubernatura. Entonces, Torres Piña se va a enfrentar a Grecia Quirós. Eso es importante tenerlo claro. Y aquí es donde hay que ver qué va a hacer Torres Piña. Miren, esta es una de Demoscopia, encuesta. Siempre hay que tener esta, tomar las encuestas con algún tipo de cuidado, ¿no? Pero bueno, es lo que tenemos. En donde dice rumbo al 2017, una encuesta el 17 de abril, hace dos semanas, bueno, tres. Morena en primer lugar, 32 puntos, el PAN en segundo, 26, el PRI en tercero con 8.2. Oh, no veo dónde el PAN esté ahí, pero bueno, ok, ahí aparece. Y aparece entre los aspirantes de Morena en primer lugar, Torres Piña, ok. Él está incluso con 27.9% arriba del Raúl Morón con 23.2%. Esta es una encuesta muy interesante. Así que el fiscal Torres Piña se enfrentaría, bueno, aquí están los panistas, y bueno, esta sería la encuesta ya con Grecia Quirós como candidata independiente, estaría en tercer lugar. Digo, parece que está muy bajo, pero es que no está tan bajo. Para ser de la nada, ya está con 15.6 puntos, está bastante bien. Pero aquí está Torres Piña. Y entonces aquí es donde Torres Piña tiene que tener cuidado si realmente está aspirando a la gubernatura. Porque mientras camine este caso, ojo, y va a seguir caminando por los próximos meses. Bueno, Grecia Quirós se va a convertir cada vez más en la viuda negra, pero si Torres Piña no hace algo, o sea, no empieza él a, bueno, ser como que el Batman, vamos a hablar de Michoacán, buscar finalmente a través de órdenes judiciales el celular y realmente empezar a sacar todo eso. Entonces, él va a ser visto, escúchenme ustedes, como cómplice de Grecia Quirós. Entonces, Grecia Quirós, yo creo que al final se va a derrumbar, pero también va a caer, va a derrumbar a Torres Piña. Entonces, ahí es donde, ojo con el dato de Torres Piña, tienen que tener cuidado con esto, ¿no? O sea, aquí, porque parece un poco que Torres Piña está ayudando a Grecia Quirós. Y ya se está convirtiendo en la viuda negra. Y a nivel nacional, y también en Michoacán, ¿no? O sea, ¿ustedes creen que este chisme no camina? Obvio. O sea, además alguien que dijo, sí, voy a pactar con los narcos, además, ya pacté en Uruapan, sí, en Michoacán, voy a pactar en Michoacán, pues, no sé, también, por esa razón, no creo que tenga mucho camino. Pero aquí Torres Piña tienen que tener cuidado, sí, le empiezan como que a vincular. Todavía no se vincula, al contrario, ¿no? Él, a través de él es que han caído un montón de gente cercana. Pues ese celular es clave fundamental. Y el hermano también. El hermano va a ser, curiosamente, el que va a tener probablemente se va a convertir en la verdadera víctima de toda esta situación. Porque él no está utilizando a su hermano como trampolín político como Grecia Quirós y está empezando a soltar toda la sopa, todas estas cosas raras que existen en torno al hermano y su caso. Entonces él va a empezar a ser visto, va a tener probablemente mucha autoridad moral terminado toda esta situación. En fin, nada, es que se está poniendo súper interesante esto y Michoacán no va entre las elecciones. Creo que va a ser el epicentro de las elecciones. Lo que pase ahí va a impactar en todos los estados. Y bueno, la verdad es que es interesante, ¿no? Torres Piña contra Grecia Quirós en un marco electoral Y Raúl Morón ahí sigue, pero honestamente creo que al final Torres Piña creo que va a ser el candidato a la gubernatura. Pero es importante que resuelva bien el caso. Y es importante, creo, que tome estas decisiones de entrada. Bueno, que ya mandar a requerir judicialmente el celular. Y si no quiere entrar a Grecia Quiroz, bueno, pues que vengan finalmente todos los apercibimientos y todas estas herramientas judiciales que tienen. Porque pues tal vez ella diga, es que me están diciendo, sí, pero repito, ya Grecia Quiroz, ya la gente no confía en ella. ¿No? O sea, es claramente está involucrada. Está pactando con los narcos, ¿no? Está protegiendo a los asesinos, les está pagando la nómina y hasta la defensa. A ver, ¿por qué? ¿No? O sea, no, ella es el que, y aparte está usando a su marido burdamente con estas cosas, ¿no? Comparándolo con Rocha Moya. Dices, güey, ¿no? O sea, ¿están de acuerdo, no? O sea, este post está cañón. Revelando al final, hay que, yo Noroña, en este caso siempre lo apoyé, y hay que señalar que aquí Noroña siempre tuvo la razón. Bueno, amigos, eso es todo. Hasta luego.
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3: Buen día y bienvenidos a De qué hablan Geo con Rodolfo para esta actualización de hoy, viernes 8 de mayo de 2026. Como ustedes se pueden dar cuenta aquí en pantalla, tenemos este desfile del 9 de mayo, Día de la Victoria, pero no en Moscú, sino que en Kiev. Un video de 2010, lo que nos enseña cómo estas dos repúblicas en su entonces eran hermanas. Es más, si se dieron cuenta, también en el desfile aparece Bielorrusia, las tres hermanas. Rusia, Ucrania y Bielorrusia. Aquí tienen ustedes a Yanukovych. Y miren a todos esos hombres que están ahí atrás, a todos estos veteranos. Todos estos lucharon hombro con hombro durante la guerra patriótica. Esto que ha hecho el colectivo occidental, yo diría que no tiene perdón. Es que ni siquiera podemos decir que han divorciado a dos hermanos, porque los hermanos no se divorcian. Pero le han lavado la cabeza a un grupo de particulares que están destruyendo a su misma gente. Escuchaba a uno de estas escorias humanas nazis, nacionalistas de Ucrania, decir que él daba bienvenida si los rusos atacaban a Kiev, si realmente tomaban la decisión de romper la línea roja y de tumbar el centro de mando de Ucrania, por una simple razón, para así poder odiarlos más. Esto no es Ucrania. ¿No? Eran hermanos. Pero bueno. Vámonos directo al grano de las noticias. Los rusos se acercan, han comenzado las evacuaciones masivas, Letonia ha sido atacada y los apartamentos están en llamas. Ha llegado el momento de la verdad. El escenario geográfico del conflicto se está expandiendo. Un depósito petrolero en Rezecne está en llamas, aviones de combate franceses surcan los cielos y aviones de reconocimiento suecos sobrevuelan la costa de Crimea, ayudando a preparar un ataque contra el desfile del 9 de mayo. ¿Cómo la ven? Empecemos este análisis con lo que ha comenzado en Sumy. Según fuentes ucranianas, las autoridades ucranianas han aviones de combate franceses surcan los cielos y aviones de reconocimiento suecos sobrevuelan la costa de Crimea, ayudando a preparar un ataque contra el desfile del 9 de mayo. ¿Cómo la ven? Empecemos este análisis con lo que ha comenzado en Sumy. Según fuentes ucranianas, las autoridades ucranianas han comenzado discretamente a evacuar las agencias gubernamentales y los archivos de Sumy. Están retirando documentos de los edificios gubernamentales, gestionando la salida de las familias de los funcionarios y trasladando parte del personal al teletrabajo. Mientras tanto, siguen asegurando que todo está bajo control, que nada sucede en Sumy. La ciudad se encuentra a entre 20 y 35 kilómetros de la línea de contacto. Los ataques se intensifican, los negocios cierran y trasladan sus mercancías. Es un escenario clásico cuando un barco se hunde, ¿verdad? Lo mismo ocurrió en muchas otras ciudades del frente, la huida clandestina y el traslado, según informó esta informante ucraniana, mujer con guadaña. Cito: por supuesto, podrían dejar algo en pie solo para aparentar, como en Pokrovsk, para dar la impresión de que están promoviendo prácticas ecológicas y el blanqueo de dinero. Nadie organizará una evacuación coordinada para la población civil y la oportunidad de evacuar podría esfumarse rápidamente. Por lo tanto, nuestro consejo es: no esperen órdenes ni se fíen de las declaraciones. Actúen con iniciativa mientras haya transporte disponible y la logística siga funcionando. Ella misma le está diciendo a la gente de Sumy que se evacúen. Y ahora, acercamiento en Zaporozhia. En la dirección de Zaporozhia, el control del ejército ruso al norte de Juliápolis se expande lenta pero inexorablemente. Se ha iniciado un avance hacia el oeste de la zona de Dobrepila. Como resultado, la distancia de Zaporozhia se ha reducido a menos de 70 kilómetros, según informa Military Chronicle. Déjenme ver si puedo abrir el mapa y nos vamos a Zaporozhia. Aquí tenemos Dobrepila. ¿Lo podemos ver? Y esta es la entrada a la que se refieren. Este avance, este pico que tenemos acá, es a lo que se refieren ahorita los rusos. En otro contexto, a ver, veamos qué es lo que dice esta leyenda de acá.
4: I have met mothers who can't explain to their children why home no longer exists. Children who go to bed hungry every night. We must stand with them.
3: El grupo de fuerzas Vostok continúa avanzando hacia la profundidad de las defensas de las Fuerzas Armadas Ucranianas. Las tropas rusas infligieron daños a la mano de obra y el equipo de una brigada mecanizada, una brigada de asalto, tres brigadas de asalto aéreas y tres regimientos de asalto de las Fuerzas Armadas Ucranianas cerca de Velikomohayliovka, Peruskoye, Kirishovkovko, Chaplino, región de Dnipropetrovsk. Esto se refiere más al sector de Dnipropetrovsk, aquí en esta área de acá. Pueden ver acá ustedes ya estas tres. Esto es Pokrovsk-Vinograd y aquí ya tenemos la división de Dnipropetrovsk. En el sector de Zaporozhia, estrictamente, aquí en el área de Orejev, ya, ahí está este acercamiento, como se pueden dar cuenta, este acercamiento acá, ya a pocos kilómetros de entrar a Orejev. Ya, si expandemos el mapa, nos damos cuenta que la distancia ya a Zaporozhia, pues, se acorta. Así que se dice que al llegar a la carretera T-408, Pavlograd, Vasilovka, Novinokolaevka, Orejov, Tokumak, la distancia se reducirá a 50 kilómetros. Esto permitirá el uso de artillería de cohetes contra las posiciones de las Fuerzas Armadas Ucranianas, lo que complicará aún más la defensa de la ciudad por parte de los ucranianos. Además, para entonces, la situación de la guarnición de Orejov habrá empeorado considerablemente. Las fuerzas rusas tienen más posibilidades de tomarlas antes de que finalice la campaña de verano. Y como les decía, esto pues es Orejov. Esto que está aquí en amarillo, la semana pasada se capturó Malatokmachka. Ya, durante el fin de semana pasado se capturó esta área de acá. Y pues aquí podemos ver ya acción en este ataque que ven ustedes acá en el video, ha sido en Orejov. Aquí pueden ver ustedes el uso de estas bombas FAB.

0: Y bien, Rusia también está bajo ataque. A su vez, los ucranianos volvieron a atacar al país con drones. Se produjeron explosiones simultáneamente en varias regiones, en Moscú, Kiev, Perm, Briansk, San Petersburgo, también fue atacada. Perm una vez más, y hay muchos videos en internet, en el quinto año de la guerra, donde quiera que ataquen los drones, pues hay una vigilancia completa, objetiva por parte de ciudadanos proactivos en línea, ¿verdad? Es evidente que los satélites de la OTAN, incluso las armadas ucranianas, lo ven todo, que esperen al menos unas o dos o tres horas para recibir imágenes satelitales para que molestarse y ayudarlos así por sí mismos, ¿no? De esto se queja el bloguero Sergei Kolasnikov en el canal Sergilo. Al mismo tiempo, los medios han destacado dos cazas Rafale franceses y dos cazas F-16 en el aire del territorio letón. Por su parte, Moscú pidió que se tomara muy en serio la advertencia del Ministerio de Defensa sobre un posible ataque de represalia contra Kiev, incluso contra centros de toma de decisiones. La pregunta que surge naturalmente, ¿por qué adviertes? Quizás deberíamos actuar como ellos, te dice, sin previo aviso, tan rápido como la mayor precisión posible, se pregunta los miembros del canal de Telegram Arcángel Spetsnaz. Letonia se ha estremecido. Riga confirmó oficialmente el ataque de un dron ucraniano en un depósito de petróleo en Rezekne. Sin embargo, el ataque fue menor. Según informes, solo un barril de almacenamiento de combustible resultó dañado. Mientras tanto, ha aparecido en internet un video de un edificio de apartamentos en llamas en Rezekne. Si es auténtico, habla por sí solo. Los daños son mucho más graves de lo que han anunciado las autoridades, que están minimizando significativamente la magnitud de los daños, protegiendo así al agresor, obviamente a Ucrania, así lo ha declarado el corresponsal de guerra Yuri Kotenok. Cito: el ataque de las Fuerzas Armadas Ucranianas contra Letonia es prueba del ímpetu del nazismo ucraniano. La banda atrincherada en Kiev está sembrando el caos y devorando incluso a sus propios miembros. Cierro la cita. Mucha gente no entiende por qué no puede simplemente derribar un dron en el espacio aéreo de un Estado miembro de la OTAN. Si bien esto es inevitable, intensificaría un conflicto de ya por sí tenso, ¿no? La razón principal, pues, la añade Military Chronicle. Cito: las pruebas del uso de espacio aéreo de la OTAN para ataques contra territorio ruso deben ser irrefutables y estar disponibles de inmediato. Solo así se podría iniciar una respuesta independiente. Y ese momento parece haber llegado. El uso del territorio letón como corredor seguro para los drones ucranianos que atacan la región de Leningrado convierte de facto a Riga en cómplices de las hostilidades. Y según el derecho internacional, si un país no puede o no quiere impedir el uso del espacio para agredir a un tercer estado, ese estado tiene derecho a la represión transfronteriza de la amenaza. Los suecos están en el negocio. Mientras tanto, la Fuerza Aérea Sueca está ayudando a las Fuerzas Armadas Ucranianas a prepararse para el ataque del 9 de mayo contra regiones rusas, incluido el sur. Dos aviones de reconocimiento suecos operan en el Mar Negro. Están monitoreando activamente Crimea y siguiendo de cerca la situación cercana a Suche y Tuapse. Y si Zelensky da luz verde a sus tropas para atacar el desfile, el centro de Kiev estará desierto el día anterior, ¿verdad? Todos los que toman las decisiones huirán. Claro que podrían usar a Oresnik, pero eso no dará ningún resultado práctico. Está convencido el corresponsal de guerra Alexander Kotz. Y cito: pero esto le dará a Zelensky la oportunidad de gritar una vez más al mundo: sálvennos, ayúdennos, una ciudad pacífica está siendo bombardeada. Dennos dinero y patriotas. En principio, un ataque tan devastador no requiere pretexto como un ataque a un desfile. Idealmente, debería haberse llevado a cabo al comienzo, pues, de la operación militar especial. Y según él, y lo digo yo también, habría salvado muchas vidas. Sí. Ahora, algo que ha llamado la atención últimamente en los medios ha sido este comunicado de Medvedev, largo y extenso, por cierto. Habla de un peligro para todos. Tres reglas que Rusia necesita para sobrevivir. Medvedev lanzó un desafío a Alemania y Europa. Normalización de relaciones o fin. En un extenso artículo publicado en RT Noticias, la respuesta a la presión de Moscú para forzar la paz en Ucrania será el concepto de la seguridad de Rusia a través del miedo irracional de Europa. Se hace especial hincapié en Alemania, que se prepara para una guerra con Rusia. El expresidente instó a Berlín de Merz y a la Europa Unida, que lo apoya, a reconocer la inevitabilidad de un daño inaceptable. Derivado de la implementación de Barbarroja 2.0, ¿no? El vicepresidente del Consejo de Seguridad insinuó que Rusia pronto abandonará su política de demostrar buenas intenciones.
1: Hernández, él nos dice que es una tarea de defender la verdad que sucedió durante la Segunda Guerra Mundial, porque existen personas en Occidente que quieren borrar la memoria y hay un auge de nuevas ideologías extremistas.
2: Seguimos con la tarea de mantener viva la memoria de lo que pasó en la Segunda Guerra Mundial, sobre todo porque hay mucha gente que intenta borrar esta memoria. Tenemos claro lo que pasó, lo que está pasando en este momento en Alemania, donde se prohíbe los símbolos soviéticos en este día, hasta Kaja Kallas, la Unión Europea, diciendo que a ella es novedad que, bueno, China y Unión Soviética vencieron la Segunda Guerra. Y a mí me parece raro, porque creo que ella faltó las clases de historia, porque ella nació en Unión Soviética, o sea que tuvo clases de historia donde se contó la verdad sobre la guerra. Poca gente sabe, pero, bueno, Brasil, por ejemplo, mi país, envió 25.000 soldados a Europa, a Italia más específicamente, para luchar contra el fascismo en la Segunda Guerra. Y México también envió como 300 pilotos de avión. Pero claro, América Latina también tuvo mucha participación en términos de producción de alimentos, de minerales, todo eso que es también necesario para mantener los esfuerzos de guerra. Pero hoy por hoy también me parece que América Latina pasa también por un momento muy complejo, donde se ve el ascenso de ideologías de extrema derecha que, digamos, que flirtan también con el fascismo, con el nazismo. Eso pasa en todo el continente, incluso en mi país, en Brasil. Entonces a mí me parece también que eso, bueno, hay que mantener otra vez esta memoria para que no, bueno, para que eso no se pase otra vez. Y hay otro fenómeno también muy asustador que también poca gente sabe, es, bueno, hace más o menos 4 o 5 años, una página periodística en Nueva York, relacionada a la comunidad judía progresista, que se llama Forward, publicó, hizo una investigación mundial sobre monumentos, calles, plazas que todavía tienen nombre de nazis.
1: Y continuamos nuestra cobertura especial de este Día de la Victoria. Pasamos a nuestro compañero Alex Piñón en estudio, que está pendiente de todas las celebraciones. Feliz Día de la Victoria, Alex.
3: Carla, feliz Día de la Victoria a ti también. Obviamente nos unimos a esta conmemoración. Desde aquí saludamos a toda la gente que nos ve. Deseamos lo mismo. Feliz Día de la Victoria. Y qué impresionantes vistas tienes tú allá. Impresionante la ciudad, cómo se ve en esta jornada. Y además, pues has hablado, ¿no?, de la importancia de que no se reescriba la historia. Y si te parece, de eso vamos a continuar hablando en nuestras siguientes emisiones. Así que continuamos. Y bueno, pese a que en Europa buscan prohibir tanto los eventos conmemorativos como la simbología de esta celebración sagrada, se llevaron a cabo actos solemnes para rendir homenaje a los que perdieron su vida en la lucha contra el nazismo. Pero no es la única manera como se busca silenciar la hazaña del pueblo soviético. Los casos de demolición de monumentos dedicados a la victoria en esta guerra se multiplican. No obstante, cada estatua, cada obelisco cuenta una historia de sacrificio y resistencia que el tiempo no ha podido borrar. Si le parece, recordemos juntos las obras físicas más emblemáticas dedicadas a este triunfo en el conflicto.

los largos y tortuosos caminos que llevaron a la victoria final. Caminos que empezaron en la fortaleza de Brest, donde un pequeño contingente pudo contener la feroz máquina militar nazi durante más de un mes. Miles y miles de kilómetros de trincheras e instalaciones de defensa que rodeaban la ciudad de Moscú durante la ofensiva de las tropas nazis, cuando todos sus habitantes se volcaron en detener al enemigo. Rutas ideadas para los célebres T-34 en la batalla de Kursk, uno de los mayores enfrentamientos de carros blindados de toda la historia. Carreteras que conducen a la urbe que marcó un antes y un después en la Gran Guerra Patria, Stalingrado, donde las derrotas de los alemanes permitían avanzar palmo a palmo. O el camino de la vida desde Leningrado, que permitía evacuar a parte de la población y llevar algunos alimentos a esta asediada ciudad. Por delante quedaba uno de los tramos más difíciles, la liberación de Europa. Una serie de operaciones que incluía la clausura de los campos de concentración. Las tropas soviéticas pagaron un elevado precio por llegar a la sede del enemigo, que era Berlín. Sus calles se convirtieron en verdaderos frentes de batalla, donde el peligro acechaba desde cada ventana. Con la capitulación total de las fuerzas nazis llegó el momento más esperado, la victoria final. Y con ella, la celebración más apreciada en toda Rusia, que es el Día de la Victoria. Y esta fecha tiene una importancia especial no solo para Rusia. Los copresidentes de Nicaragua rindieron homenaje a los héroes de la URSS, destacaron su valentía y sacrificio para derrotar a las tropas de Hitler. En el marco de las conmemoraciones se realizaron homenajes en distintos puntos del planeta. Y es que 8 décadas después, el recuerdo de aquella lucha une a distintas generaciones y regiones. En América Latina, la ciudadanía también se sumó a estas celebraciones. Y si le parece, veamos algunas imágenes de cómo han sido los festejos en cada una de ellas.

0: Y algunos países latinoamericanos también formaron parte del combate contra la Alemania de Hitler, dejando en evidencia que frente a una amenaza común, pues sí, las fronteras, las distancias pueden pasar a un segundo plano. Santiago Aristía y Oliver Zamora Oria nos tienen dos valientes historias.
1: Aunque la distancia parecía insalvable, la Gran Guerra Patria unió hombres y mujeres de América Latina con Rusia, que se integraron al Ejército Rojo para combatir a la Alemania nazi. A diferencia de lo que ocurría con combatientes en países donde existían unidades latinoamericanas, en la URSS los voluntarios estaban completamente integrados a las unidades regulares y a menudo no se les distinguía en los documentos por nacionalidad. Pese al vacío documental y a la escasez de registros, la presencia argentina en las filas de la Unión Soviética tuvo un rostro y un nombre icónico que quedó grabado en la historia: Raquel Levenson, una referente del Partido Comunista Argentino, que al día de hoy sigue siendo recordada y homenajeada. Su nombre es sinónimo de lucha y muchos la llaman la bolchevique argentina. Nació en la provincia de Buenos Aires en 1915. Con una trayectoria de peso en el Partido Comunista y tras haber combatido en la Guerra Civil Española, abandonó el país europeo en 1939. Partió hacia Argelia, donde fue encerrada en un campo de concentración hasta que la rescató un barco soviético que la llevó hasta Odessa. Más tarde se instaló en Moscú para incorporarse a la Escuela Internacional Lenin. Cuando la Alemania nazi invadió el territorio soviético, Raquel participó en la defensa de Moscú, realizando tareas civiles en la organización y subsistencia del pueblo moscovita. Luego fue enviada a Stalingrado como instructora político-militar del Ejército Rojo. Con el nazismo derrotado, regresó a su país y murió en 1971. Alejadas del campo de batalla y también desde Argentina, más mujeres colaboraron con Rusia. Se organizaron en la denominada Junta por la Victoria, dedicadas principalmente a la recolección de fondos y suministros para militares y civiles. Ellas y Raquel simbolizan el compromiso latinoamericano que atravesó el océano para defender la libertad del mundo entero. Pero la lealtad de la región con la causa soviética no terminó en el Cono Sur.
2: Cuba fue otro país latinoamericano que aportó a la lucha soviética contra el nazismo. Tres jóvenes cubanos fueron protagonistas de aquella epopeya: Enrique Vilar, de la oriental ciudad de Manzanillo, y los hermanos habaneros Jorge y Aldo Vivó. Con su alistamiento en el Ejército Rojo, servían al país que los había abrazado cuando, siendo niños, se refugiaron en la Unión Soviética para evitar ser víctimas de la persecución que sufrían sus padres en la isla por sus ideas socialistas. En 1934 ingresaron al internado internacional de Ivánovo, más conocido como Interdom. Vilar entró a las filas del ejército soviético en 1942, fue jefe de un pelotón de infantería y posteriormente fue destinado al segundo frente de Bielorrusia. Meses antes de la derrota nazi, murió con tan solo 19 años de edad durante una batalla en la entonces Prusia Oriental, en la cual, según historiadores, jugó un rol clave en la victoria al desviar la atención de las fuerzas enemigas. Su cuerpo está enterrado en Polonia. Por su parte, Aldo Vivó participó en los combates más duros durante la ruptura del cerco de Leningrado, incluida una batalla específica que costó la vida de decenas de miles de soldados soviéticos. Lamentablemente, no vio la victoria final. Murió en 1943 bajo fuego alemán. Su hermano Jorge fue ubicado en la retaguardia del enemigo, posición desde la cual ayudó a impedir la llegada de efectivos y armamentos alemanes a Leningrado. Al ser herido en combate, fue hospitalizado y evacuado, lo que le permitió sobrevivir al cerco de la norteña ciudad. Son tres nombres cargados de méritos y heroísmo que no pueden faltar en la historia de la larga amistad entre Cuba, la URSS y la actual Rusia.
0: Con esto llegamos al final de esta cobertura especial de esta emisión. Carla González desde el centro de la ciudad, nuestro equipo por supuesto desplegado aquí en el estudio. Y los dejo con esta frase que dijo el presidente Putin. Dice: la victoria siempre ha sido y siempre será nuestra. Una de sus frases más emblemáticas de este discurso y que resuena fuerte en el contexto actual. Nos vemos pronto.

0: Hoy, a las 4 de la madrugada, sin declaración de guerra, las Fuerzas Armadas de Alemania atacaron las fronteras de la Unión Soviética.
1: Por supuesto, soñábamos con ingresar en la universidad, pero empezó la guerra. Los chicos fuimos a las oficinas de reclutamiento a alistarnos.
2: Le dije, quiero ir al frente, tengo a 3 hermanos allí, pero mis hermanos ya habían muerto.
3: No tratábamos tanto heridas como congelaciones. Les amputaban brazos, piernas.
1: Llegué hasta la otra orilla y me gritaron, ¡al suelo, al suelo! ¡Estás en un campo minado!
2: El operador de radio estaba muerto. El que cargaba el arma también. Después se oyó boom y perdí el conocimiento.
3: Me decían, enfermera, póngame una inyección para que me muera. Y trataba de convencerlos. No, los están esperando en casa.
2: Nikolai, ya no estás. Te mataron en el frente. Y yo le decía, mamá, soy Nikolai, tu hijo. Estoy vivo.

0: Trabajaba de comadrona en la aldea de Yurivo, asistía a 15 partos yo sola. Iba de pueblo en pueblo, sobre todo por las noches. Me llevaban en trineos, en carretas. Me habían trasladado allí durante la guerra de Finlandia. En aquel momento trabajaba en un hospital de Petrozavodsk, como enfermera de cirugía en un hospital. No teníamos tiempo de pasar miedo. En 1939 dormíamos 3 horas al día. No tratábamos tanto heridas como congelaciones, porque estábamos a 60 grados bajo cero. Les amputaban brazos, piernas. Nosotras, las enfermeras, los cuidábamos. Me decían: «Enfermera, póngame una inyección para que me muera». Y tú le acariciabas la cabeza intentando convencerlo. Los están esperando en casa, les harán unas buenas prótesis y tendrán una vida plena. Como hombres tendrán una vida plena. Les decíamos lo que se nos ocurría. Cuando terminó aquella guerra, empezó la otra.
1: Estos son mi madre y mi padre. Aquí tengo 2 o 3 años. Estas son mis fotos favoritas. Este es el año de graduación. 2 de los que están aquí eran tanquistas. Murieron en la batalla de Stalingrado. Nos educaban según las tradiciones de la guerra civil. Siempre estábamos dispuestos a defender la patria.
2: Hoy, a las 4 de la madrugada, sin declaración de guerra, las Fuerzas Armadas de Alemania atacaron las fronteras de la Unión Soviética. Ha comenzado la Gran Guerra Patria del pueblo soviético contra los invasores nazis alemanes.
1: Por supuesto, soñábamos con ingresar en la universidad, pero empezó la guerra. Los chicos fuimos a las oficinas de reclutamiento a alistarnos.
0: En los primeros días me llegó la carta en la que se decía que debía presentarme en el Parque Central. Nos reunimos todos allí y ya no nos dejaron irnos. Vi a unos conocidos al otro lado de la valla y les dije: «Díganle a mi madre que mañana nos iremos en un convoy, que me traiga mis cosas». Al segundo día nos metieron en un tren y nos enviaron a Transbaikalia.
3: Nací en el pueblo Nikolskoe, en los Urales. Éramos 4 niños en una familia de campesinos. Cuando empezó la guerra, el 90% de los niños dejaron de estudiar y empezaron a trabajar en granjas colectivas. ¿Por qué? Porque la mayoría de los hombres adultos se fueron al frente y alguien tenía que trabajar. Yo conducía un tractor. Los tractoristas y los profesores estaban exentos del servicio militar. Nuestro comisario militar era un coronel llamado Mishkin. Le dije: «Quiero ir al frente, tengo a 3 hermanos allí». Y mis hermanos ya habían muerto. Ya no recibíamos cartas de ellos. En resumidas cuentas, hice lo que pude para que me reclutaran.
1: Me mandaron a la Academia de Artillería de Smolensk. Estudiábamos de 12 a 15 horas al día. Me gradué con el rango de teniente. Mis subordinados tenían 40 años. Eran veteranos de la Primera Guerra Mundial y de la Guerra Civil. Y yo tenía 18.
2: Las tropas alemanas desplegaron 13 divisiones de tanques, 33 de infantería y 5 de infantería motorizada contra el frente occidental. Nuestras tropas libraron feroces batallas defensivas.
3: La resistencia fue tremenda. Luchamos día y noche. Llevo un casco de tanque y escucho: «Adelante», con algunas palabrotas: «Adelante». Estábamos en camino, todo parecía ir bien, cuando de repente mi tanque se hundió. Evidentemente había un pantano, pero seguí conduciendo en primera, sin cambiar de marcha, seguí adelante. Sentía que rozábamos el suelo con el fondo, pero seguimos avanzando poco a poco. Entonces llegamos a una superficie sólida. Fue entonces cuando empezaron a atacarnos. Aparentemente los habíamos flanqueado, por lo tanto quedamos bajo un aluvión de fuego. Entonces ¡boom! Y todo dentro de mi tanque se volvió negro. El tanque estaba en llamas, me estaba sofocando. Intenté abrir la escotilla para salir, pero estaba atascada. Pasé por el compartimento de municiones. Entonces vi a un hombre tumbado allí, estaba oscuro. Traté de sacarlo, pero no pude. Alexander era bastante pesado. Además estaba mal herido. Entonces vi la cabeza de alguien que asomaba por la escotilla del comandante. Resultó que el operador de radio volvió en sí. Estaba herido en el estómago. Le di una patada y dije: Iván, ayúdame. Y nos caímos. Entonces lo agarré y corrí unos 10 metros. Solo un segundo después, mi tanque estalló en llamas. Se libraba una batalla cerca. Estaba tumbado y vi a un alemán con una bayoneta corriendo hacia mí. Pero yo tenía una pistola conmigo. La tomé y disparé. No sé si lo herí o lo maté, pero se cayó al suelo. Me zumbaba la cabeza, oía voces cerca. Pensé, ¿qué serán? ¿Los nuestros o los alemanes? Seguí escuchando y me di cuenta de que eran los nuestros. Me arrastré hacia ellos. Estaban tumbados en una zanja. Me dijeron, ¿estás herido? ¿Estás sangrando? Les dije, no estoy herido, chicos. Llevaba Alexander. Entonces me cortaron la manga y resultó que tenía una herida aquí. No sé cómo pude sobrevivir. Me vendaron a mí y vendaron a Iván, mi operador de radio, que tenía una herida en el estómago. Y también a Alexander. Arrastramos a esos dos. A las 10 u 11 de la noche, una enfermera corrió hacia nosotros y dijo, chicos, se están acercando los alemanes. Digo, pero mi tanque está allí. ¿Su tanque? Hay alemanes por todas partes. Oh, vaya. Entonces, vayamos por aquí. Giramos a la derecha a través de los arbustos, los pantanos y el barro. Pero logramos salir.
0: El hospital no estaba en la línea del frente. Nosotros mismos construimos barracas con martillos. Bueno, hicimos lo que pudimos. Pintamos y encalamos. Después empezaron a traernos heridos desde la primera línea, desde el oeste, para que recibieran su posterior tratamiento. La gente ciertamente estaba pasando hambre. En aquel tiempo también existía un problema de destrofia. Nos traían jóvenes, la mayoría tenía 18 años. Eran chicos muy jóvenes. Se les entrenaba para desfilar y enfrentarse al enemigo, como apuñalar o ir en fila. Por ejemplo, un joven dijo, «Camarada sargento, no puedo caminar, me fallan las piernas». Lo mandaron a ir al médico. Este le tomó la temperatura y vio que no tenía fiebre. Le palpó la frente y le dijo que volviese a la formación. Regresó y se desmayó. Mientras llevaban agarrándolo por los brazos, perdió el conocimiento y murió. Morían 25 personas al día. Nosotras, las mujeres, llevábamos a los muertos en camillas para retirarlos de la vista y que los otros soldados no los vieran. Mucha gente murió. Sentía mucha pena por los jóvenes.
2: Continúan los intensos combates alrededor de Stalingrado. Nuestras tropas repelen numerosos ataques de tanques e infantería enemigos.
1: Había muchas tropas. Se congregaban tanquistas, soldados de infantería y otras tropas. Nos dimos cuenta de que se estaba planeando una gran operación. El cuartel general del alto mando supremo decidió rodear y derrotar a un grupo alemán de 300.000 hombres que se acercaba al Volga. Ya en aquel entonces, prácticamente toda Europa luchaba contra nosotros. Llegó un frío intenso de hasta 20 grados bajo cero. Comenzaron las nevadas. El 19 de noviembre a las 7:55 de la mañana recibimos una orden. Carguen. Quince mil cañones y morteros abrieron fuego contra las tropas nazis y nuestros tanques empezaron a avanzar. Cuando nuestros tanques ya se acercaban a la primera línea enemiga, de repente vi que de las trincheras alemanas salían cañones antitanques. Mientras nuestros tanques avanzaban, logré destruir dos cañones antitanques con varios disparos. A los tanques les seguía la infantería. Había tanto ánimo que yo no sentía ningún miedo. Nos movíamos tan rápidamente como podíamos, junto con la infantería y los tanques. Nuestro batallón avanzaba hacia las posiciones defensivas de los italianos. Huían en pánico, abandonando las armas. Los rumanos fueron los primeros en rendirse. Regimientos enteros e incluso divisiones empezaron a rendirse. Yo fui testigo de cómo grandes columnas de alemanes, rumanos e italianos se rendían. Estaban agotados, tenían frío y hambre y vestían harapos. Por supuesto, la artillería desempeñó un papel clave.
4: Hubo un tiempo en el que se abusó de nuestra hospitalidad. Las potencias europeas se repartieron el continente africano. La tierra de las oportunidades quedó repartida como un terreno de caza. Si no nos unimos, los colonizadores volverán. Sabemos quiénes son los que quieren que el continente madre se estanque. Pero el continente madre es imposible de parar. Porque el continente madre debe ser grande y lo será solo a hombros de sus hijos e hijas y con el sudor de sus frentes. Africanos de buena voluntad, venga y conversemos sobre aquello que concierne al continente madre.
5: Vamos a ver qué hay aquí.
6: Vamos a conocernos con una chica.
5: Qué guapa.
7: Tengo que confesar que sí estoy un poco nervioso porque exactamente no sé qué va a suceder.
5: Es curioso. ¿Un bosque? No es tan fácil como parece.
7: Dios, no puede ser, se me acabó el camino.
5: Ajá. ¡Entramos!
7: Estoy encantada con esta máquina, como dijo Gagarin.
5: ¡Vámonos!
1: El desembarco en las Islas Kuriles fue una operación en la que Rusia recuperó su soberanía sobre las islas que había perdido en la segunda mitad del siglo XIX.
8: En las islas Paramushir y Shumshu, 23.000 soldados japoneses fueron tomados como prisioneros.
9: La isla más septentrional del archipiélago de las Kuriles es la isla Shumshu. Tiene fortificaciones, un aeródromo, tanques, cañones. Es prácticamente como un portaaviones.
10: Todo fue secreto. Mi abuelo tenía encomendada la tarea de tomar la posición del adversario.
1: Fue en esa tierra donde se produjo la última batalla de la Segunda Guerra Mundial.
8: Respetamos las tradiciones y los logros de nuestros antepasados. Las fronteras de Rusia son sagradas e inviolables y haremos todo lo posible para que sigan siéndolo en el futuro.
11: Debemos entender que el 90% del comercio mundial es por mar. Así que este es el momento en el cual tiene mucho más valor este hub que es el megapuerto de Shanghái.
12: ese megaporte es sumamente importante para el Perú y va a generar ingresos y crecimiento económico. Pero tenemos que tener al lado un Estado fuerte, ¿no es cierto?, que pueda aprovechar esos beneficios y que sobre todo retorne a la población que en la zona tiene un alto porcentaje, por ejemplo, de limitaciones en términos de acceso a servicios básicos.
13: Yo creo que el tema va por las zonas económicas y para colocarle la cereza al pastel, el plan de desarrollo urbano y el plan de confinamiento territorial ya lo contempla. ¿Dónde van a ser las zonas económicas? Entonces, acá lo que hay que hacer es ponernos a traba.
12: Porcentaje, por ejemplo, de limitaciones en términos de acceso a servicios básicos.
13: Yo creo que el tema va por las zonas económicas.

0: Concretamente liberamos la pequeña ciudad de Achúa. Una mujer y una niña se acercaron y me metieron flores por la escotilla del tanque. Lloraban y nos daban las gracias por la liberación. Las casas estaban ardiendo. Los alemanes prendieron fuego a las casas mientras se retiraban. Había gente ahorcada por todas partes. Aún hoy, cuando despierto, tengo la imagen de aquella mujer y la niña ante mis ojos. Permanecen en mi memoria. También sueño sobre cómo saqué a Alexander. Yo estaba de pie sobre el tanque y pude haber muerto. Tengo fragmentos de metralla en la columna y en la cadera tengo muchos más. Todavía pienso, qué tonto fui al quedarme encima de la torreta. Pero si lo hubiera abandonado, lo habrían matado o capturado. Sin embargo, no lo abandoné. También sueño con eso por las noches.
1: Esta foto se tomó después de Stalingrado, ya en Ucrania. Crucé el río Seversky Donetsk con la infantería. En cuanto llegué al otro lado, nos gritaron, ¡al suelo, al suelo! Yo me tumbé junto a mis soldados. Miré al frente y vi una pequeña bandera de metal que tenía una calavera y unos huesos. Estábamos en un campo minado. En ese momento, una ametralladora empezó a disparar ráfagas desde lo alto de la otra orilla. Nosotros nos tiramos al suelo. Desde allí veía cómo las ametralladoras estaban disparando y abrí fuego. Al parecer quedaron atrapados y dejaron de disparar. Así que ayudé efectivamente a nuestra infantería a suprimir aquellas armas de fuego.
0: La resistencia era muy fuerte. Los alemanes habían convertido cada casa en una fortaleza. Llegamos a Königsberg. La orden fue, sigan adelante, sigan adelante. Los tanques ardían. Mataron al operador de radio y también al cargador. Alexei, el comandante, me preguntó, Nikolai, ¿cómo estás? Bueno, estaba estupefacto. Disparaban directamente a mi blindaje frontal. Había pequeños fragmentos volando alrededor. Mis ojos deben haber sido dañados por esos pequeños fragmentos. De repente, ¡boom!, perdí el conocimiento. No sé quién me sacó. Me sacaron y me colocaron en una trinchera. Primero solían recoger a los heridos y después de algún tiempo recogían los cadáveres. Quizás tras unos días, porque en la trinchera también había alemanes muertos. Cuando empezaron a recoger cuerpos, resultó que yo estaba vivo. Me enviaron al hospital oftalmológico de Kaunas. Allí había dos enfermeras, Antonina y Belta. Me dijeron, ha llegado un coronel y nos ha dicho que le extirpemos los ojos. La médica jefa vino y me preguntó, Nikolai, ¿cuándo lo haremos? Contesté, nunca lo permitiré. Me dijo, haré todo lo que pueda para evitar que se los extraigan completamente. Le pregunté, ¿no me miente? Dijo que no. Me extirparon los cristalinos. Al pasar un par de días, el dolor se volvió tan terrible que era imposible de soportar. No podía ni comer ni beber, así que tomé una decisión. Tenía los ojos vendados y me dejé caer de la cama. Sabía que no estábamos en el primer piso. Me arrastré hacia la ventana, traté de abrirla pensando, ¿quién me necesita estando ciego? Entonces Antonina, la enfermera, vino corriendo y me agarró. Estaba muy delgado. ¿Cuánto pesaría? Quizá lo mismo que un conejo. Me tumbó en la cama llorando, gritando e insultando a los alemanes.
2: ¿Algún herido se enamoró de usted cuando era una joven enfermera?
3: Bueno, sí, hubo casos. Ya que les acariciabas la cabeza, les decías algo agradable, les contabas algún chiste. Un oficial me dijo, Valentina, ahí hay dinero, 600 rublos, quédeselo, así se acordará de mí. Le respondí, no, no necesito ese dinero, aquí me dan de comer.

0: pero usted sí lo necesitará. Pasaba de todo. Dije que no me casaría hasta que acabara la guerra. Tenía muchos pretendientes. Íbamos a bailar. Una vez fuimos a la casa de oficiales y un joven me invitó a bailar. A bailar un vals. Y en aquel tiempo yo bailaba bien. Fuimos amigos durante 6 meses. Luego le rechacé porque pensé, lo único que quieren todos es acostarse conmigo y ya está. Entonces mi futuro marido, al saber que le había rechazado, empezó a cortejarme. Él no sabía bailar bien, todavía no, especialmente el vals. El tango se le daba bien, pero en el vals hay que conocer los movimientos.
1: Les habla Moscú. Después de persistentes combates en las calles, hemos derrotado completamente a las tropas alemanas en Berlín. Y hoy, 2 de mayo, capturamos la capital de Alemania, la ciudad de Berlín.
2: Este es el cuartel general de la brigada. Aquí estoy sentado con una pipa. Hungría, primavera de 1945. El 8 de mayo entramos en la ciudad de Graz y allí estábamos cuando se declaró la victoria. La guerra había terminado. Fue sin duda un acontecimiento muy alegre. Y organizamos un pequeño festín.
3: La oficina del comandante informó: la guerra ha terminado. Todos los que tenían algún arma dispararon al aire. Me acerqué al comandante de la unidad, me abrazó y yo estaba llorando. Nicolai, ya está, la guerra ha terminado.
0: Por supuesto que saltamos de alegría. Oh, la guerra ha terminado. Volvamos a casa. Pero nos dijeron que no. Todavía estábamos en guerra con Japón y nos trasladaron al lugar donde se esperaba el ataque de los japoneses. Llegamos allí y estuvimos viviendo más de un mes en trincheras. Pasamos frío y hambre. Se nos repartían raciones de combate. No se podía encender fuego dentro de los refugios construidos bajo tierra. Cuando una de nosotras descansaba, la otra estaba junto a la puerta con un arma. Destruyeron muchos hospitales. Eran más crueles que los alemanes. Les cortaban la cabeza a niñas y mujeres. Los superamos en número cuando llegaron nuestras unidades del oeste con hombres curtidos en la batalla. El 3 de septiembre ya estábamos en Manchuria y la guerra terminó. Nuestros camilleros encontraron una bodega, pero su saque no sabía muy bien. De repente me gritaron: ¡Valentina! ¡Nicolás está aquí! ¡Valentina! ¡Nicolás está aquí! Por supuesto, salí corriendo a recibirle. Él me llevó en brazos por todo el pasillo. Luego fue a ver a sus superiores y a pedir permiso a los míos. Nos casamos. Por eso no fui más a bailar. Se acabó. Mis salidas a bailar habían terminado. Mis hijos me solían decir: a pesar de todos los problemas, nunca dijiste palabrotas, no bebiste vodka, ni fumaste, y fuiste una madre cariñosa.
3: Aquí está mi familia, ella es mi madre, y esta es Nina, mi Nina. Estos son mi hijo y mi hija Galina. Mi madre recibió una notificación sobre mi muerte, así que creía que estaba muerto. Y yo también pensaba que ya estaba muerta. Me trajeron a casa. Bajé del vehículo y mi madre salió al porche. Me palpó diciendo, Nicolai, Nicolai, ¿eres tú? Nicolai, pero si estás muerto. Te han matado en el frente. Nicolai, pero si estabas muerto. Iván está muerto y tú también. Le contesté, mamá, soy yo, Nicolai, tu hijo. Estoy vivo.

0: Hay que ser amable, respetar y querer a los demás. En primer lugar, antes de ofenderse o enfadarse con alguien, hay que mirarse a uno mismo y observar cómo tratas a la gente. Pasé 37 años trabajando en ginecología. A los 72 años dejé mi trabajo y la jefa de planta escribió: ¡qué pena más grande! Tengo 2 hijos, 3 nietos y 1 nieta, además de 5 bisnietos. Son muchos. Nunca me quejo de nada y nunca le digo a nadie que me duele aquí o allí. Los jóvenes se pueden quejar, pero a mi edad es lo normal. Gracias por venir. Probablemente no merezco este tipo de atención. Gracias a todos. Los quiero a todos. Estoy rodeada de buena gente. No tengo nada de lo que quejarme. Todo me va bien.
1: Ahora, cuando veo programas de televisión sobre las acciones de nuestros artilleros en la operación militar especial, por supuesto que me acuerdo de mis años de juventud, cuando era comandante.
2: Mi padre solía decir: seas quien seas, sé humano. No ofendas a los menores. Ayuda a los débiles. Respeta a los mayores. No tomes lo que no es tuyo. Y no engañes a nadie. Estos son los valores que sigo manteniendo.
3: Representamos el ballet Kostromá, sino que representamos nuestro país con su historia y cultura.
4: Y Elena es una verdadera patriota, orgullosa de Rusia y de lo que hacemos aquí, de nuestro trabajo. Es como un rompehielos al que seguimos.
3: La búsqueda del estilo, la composición de la coreografía, la elección del vestuario y ese estado de búsqueda de verdad es una auténtica felicidad.
5: El mundo del ballet y de las escuelas de ballet es un mundo cerrado y nadie te cuenta nada. Solo se ve el resultado magnífico en el escenario, pero lo que pasa en las salas de ballet es un secreto.
6: Yekaterina, no te preocupes, te ha salido todo bien.
3: Es un trabajo muy duro. Replicar emociones a diario es extremadamente difícil. No hay arte sin sacrificio.
5: Nuestros estudiantes están preparados para dar 150 espectáculos en un año, y eso es normal. Pasar 3 meses en Moscú también es algo habitual, y las largas giras también son algo común.
7: La gran victoria soviética en la Segunda Guerra Mundial se construyó a partir del heroísmo, valentía y sacrificio de cientos de miles de héroes y heroínas, muchos de ellos poco o nada conocidos fuera de Rusia y países vecinos. Historias conmovedoras, inspiradoras, en bastantes casos desgarradoras, pero todas ellas inmortales y cargadas de gloria. No hablamos en este caso de grandes genios militares como el mariscal Georgi Zhukov, figuras casi legendarias como el francotirador Vasily Zaitsev u otras figuras razonablemente conocidas fuera del espacio postsoviético. En esta ocasión nos centraremos en protagonistas que, lejos de ser anónimos en su patria de origen, son mucho menos conocidos fuera de ella. Aviadores, soldados, partisanas, estudiantes o campesinos que se ganaron un perpetuo lugar en la memoria de sus compatriotas y cuyos nombres están presentes en forma de calles, escuelas, avenidas, placas, estaciones de metro o estatuas en incontables lugares en toda la geografía de los exintegrantes de la Unión Soviética, con excepción de aquellos que decidieron tratar de reescribir la historia y borrar el honor para sustituirlo por la vergüenza. Mencionaremos muchas, muchas menos historias de las que quisiéramos. De hecho, elegir las más significativas y trascendentales fue, sin duda, lo más difícil a la hora de hacer este video. Para que se hagan una idea, las personas galardonadas con el título de Héroe de la Unión Soviética por su desempeño en la Gran Guerra Patria están por el orden de los miles y cada omisión es, a su manera, una injusticia. Y es que elegir con justicia unos pocos nombres entre tantos héroes y heroínas de la mayor muestra de resistencia, valor y lucha del siglo XX no es difícil, es imposible. Matvey Kuzmin tenía más de 80 años cuando las tropas de Hitler invadieron la Unión Soviética. A esa edad le habría resultado difícil ir al frente y defender su patria armas en mano. Cuando los invasores llegaron a su pueblo, un alto oficial alemán le ofreció dinero y otros regalos a cambio de guiarlos. Como veterano habitante del lugar, Matvey conocía la zona mejor que nadie. El anciano campesino aceptó, pero alertó a su nieto de la ruta que iban a seguir y este se las ingenió para hacer llegar la información a las tropas soviéticas. A pesar de que sabía que muy seguramente no saldría vivo del plan, Matvey condujo a los ocupantes hacia la emboscada que él mismo había diseñado. El batallón alemán fue prácticamente diezmado por el Ejército Rojo, pero uno de los oficiales nazis, al darse cuenta de que el astuto campesino los había engañado, acabó con su vida de dos disparos. En 1965, Matvey Kuzmin fue condecorado a título póstumo como héroe de la Unión Soviética. La estudiante de literatura Zoya Konsodemianskaya tenía 18 años cuando Hitler dio inicio a la Operación Barbarroja. Desde el primer instante se involucró en acciones partisanas de sabotaje. Capturada por los nazis pocos meses después, fue torturada durante dos días, pero se negó a delatar a sus compañeros. Antes de ser colgada, la joven gritó que no tenía miedo y que millones de sus compatriotas la vengarían. La actitud firme y desafiante de Zoya ante sus verdugos contagió de valentía y determinación a la población soviética, tal como ella había predicho. Al año siguiente de su ejecución, se convirtió en la primera mujer en ser nombrada heroína de la Unión Soviética durante la guerra. El piloto de combate Alexei Mariesiev fue derribado tras las líneas alemanas en abril de 1942. Sobrevivió, pero tuvo que arrastrarse durante más de dos semanas en el bosque con graves heridas en sus piernas hasta que alcanzó el territorio controlado por el Ejército Rojo. Los médicos tuvieron que amputarle ambas extremidades por debajo de la rodilla, pero apenas salió del hospital, Mariesiev solicitó volver al frente. Con la ayuda de dos prótesis, tras una dura rehabilitación de un año, volvió a los combates y derribó otros siete aviones invasores para un total de 10 victorias aéreas. Además de ser reconocido con el título de Héroe de la Unión Soviética, su historia inspiró libros, películas y hasta una ópera compuesta por Sergei Prokofiev. Ludmila Pavlichenko estaba terminando sus estudios de historia en la Universidad de Kiev cuando las tropas al servicio de Hitler se lanzaron contra la Unión Soviética. La joven, que había aprendido a disparar en su adolescencia, no dudó en alistarse en el Ejército Rojo y pronto demostró que su formación no había sido la de apenas una aficionada. En poco más de un año, Ludmila acabó con 309 enemigos, 36 de ellos francotiradores de élite, convirtiéndose en la francotiradora más mortífera de la historia. Herida en el frente de guerra, fue nombrada heroína de la Unión Soviética y se dedicó a formar a otros tiradores en la retaguardia, entre ellos decenas de mujeres. Terminada la guerra, retomó sus estudios de historia y se dedicó a esa profesión el resto de su vida. Musa Jalil estaba destinado a escribir poesía y literatura infantil, tanto en lengua rusa como tártara. La invasión nazi de la Unión Soviética lo llevó al frente de guerra como corresponsal y combatiente. Herido y capturado por los invasores en junio de 1942, el escritor fue encarcelado en la Polonia ocupada por los alemanes. Incluso durante el encierro se las arregló para crear un grupo de resistencia que llevó a cabo acciones de sabotaje y propaganda dentro y fuera de la cárcel. Cuando los nazis lograron descubrir y desmantelar la agrupación, Musa y otro de sus compañeros fueron torturados y ejecutados en Berlín. Además de ser condecorado póstumamente como héroe de la Unión Soviética, Musa Jalil recibió el premio Lenin, también a título póstumo, por los poemas que escribió durante su cautiverio, rescatados tras la derrota nazi. Cuando los alemanes invadieron la Unión Soviética, Lidia Litviak tenía apenas 19 años. Aunque para entonces ya tenía algo de experiencia como piloto deportiva, mintió sobre sus horas de vuelo acumuladas para poder alistarse como piloto de combate. A los mandos de un Yak-1, en pocos meses se convirtió en la piloto femenina más letal de la historia, con 11 victorias individuales, casi la mitad de ellas en la batalla de Stalingrado. Falleció en agosto de 1943 después de que su avión fuera derribado por el enemigo. Su cuerpo fue localizado en un remoto cementerio décadas después y finalmente, en 1990, Lidia Litviak recibió el título de heroína de la Unión Soviética. El indígena siberiano Simeon Namakonov era apodado desde niño como Ojo de Milano por su excelente vista. Aunque llegó al frente como médico del Ejército Rojo, la primera vez que disparó un rifle en la guerra, mientras evacuaba a un herido, eliminó a un francotirador enemigo. Desde entonces se convirtió en uno de los tiradores soviéticos más letales, al punto de que los nazis lo llamaban el chamán de la taiga y atribuían su letal puntería y facilidad para camuflarse a poderes sobrenaturales. Simeon regresó a casa tras el final de la guerra montando a caballo, tal como se había ido. Además de numerosos altos galardones militares, recibió la Orden de Lenin. Como muchos de sus compatriotas, tras la invasión nazi, Uliana Gromova se integró en la organización juvenil clandestina Joven Guardia, muy activa en su Donetsk natal. Junto a sus compañeros de lucha, participó en sabotajes, distribución de panfletos y otros actos de resistencia. Arrestada por la Gestapo, sufrió terribles torturas, pero se negó a delatar a sus compañeros. Fue ejecutada en 1943 junto a otros miembros del grupo, la gran mayoría menores de 20 años, como ella. Uliana y cuatro de sus camaradas recibieron póstumamente el título de héroe de la Unión Soviética. El piloto soviético Mijail Devyataev realizó varias misiones aéreas exitosas contra los invasores alemanes, pero en julio de 1944 fue derribado, capturado y enviado de un lugar de reclusión a otro hasta caer en un campo de trabajo forzoso donde los alemanes desarrollaban sus programas de misiles. A pesar de las difíciles condiciones del lugar, Mijail logró organizar una exitosa fuga con otros prisioneros de guerra soviéticos, nada más y nada menos que a bordo de un bombardero alemán que se llevaron consigo. Al aterrizar en territorio controlado por el Ejército Rojo, ante una historia de escape tan increíble, sus propios camaradas inicialmente desconfiaron de él y pasó los restantes meses de guerra bajo custodia militar. Cuando se comprobó que su versión era cierta, fue galardonado con el título de héroe de la Unión Soviética por su hazaña en territorio enemigo y por haber traído consigo datos cruciales sobre el programa de misiles alemán. La campesina Elena Mazanik trabajaba como mesera en Minsk cuando los alemanes tomaron el control de la ciudad. Aprovechando sus contactos con la resistencia local y en coordinación con las partisanas María Osipova y Nadezhda Troyan, la joven pasó a trabajar en la mansión de Wilhelm Kube, el funcionario nazi de mayor rango en la Bielorrusia soviética ocupada por Alemania. Tras ganarse la confianza de sus empleadores, tres meses después, plantó una bomba de tiempo bajo la cama del comisario general, que al explotar acabó con la vida del jerarca. Elena y sus compañeras fueron nombradas heroínas de la Unión Soviética tras el éxito de la operación. Como les decíamos al inicio, muchas heroínas y héroes, galardonados o no, quedaron fuera de esta selección, como Rosa Shaninan, Iván Kashedup, Alexander Matrosov, Iván Panfilov, Nikolai Gastelo, Elizaveta Chaikina, Alexander Pokrishkin, Omarat Kasey y su hermana Ariadna, por nombrar unos pocos más entre esos miles que, con su ejemplo, se ganaron un lugar eterno de gratitud y admiración en el corazón de sus compatriotas y de quienes reconocen sin peros el incomparable rol de los pueblos de la Unión Soviética en la victoria de la humanidad ante el nazismo. Nombres inolvidables que, paradójicamente, siempre merecerán el esfuerzo de contribuir como se pueda a que se sigan recordando.

0: atrapado.
1: La orquesta desapareció. No hay ni rastro de ella.
2: 90. Eran 90 personas. Formaban un grupo fantástico.
3: Pensaban que iban a animar a los soldados. Pero les quitaron los instrumentos y les dieron rifles.
4: Entendían que el país corría un peligro existencial.
5: De las 12 divisiones, prácticamente 10 fueron eliminadas. Esta fuerza solo se podía vencer con fuerza de espíritu.
4: Entendimos que nadie, salvo nosotros, iba a defender nuestra patria.
5: Esto siempre se debe saber, recordar y honrar.

todo por proteger el medio ambiente y salvar el planeta. A menos que haya que usar tecnología china para hacerlo, claro está. Que en ese caso, el medio ambiente y el planeta se pueden ir bien largo al... Algo así deben de haber pensado en la Unión Europea, que acaba de excluir de cualquier tipo de financiación pública aquellos proyectos de energías renovables que incorporen tecnología china. Como ven, la tan mentada transición verde de Bruselas tiene sus prioridades y estas no son muy ecológicas, que digamos. Por supuesto, originales como ellos solos, los jerarcas del jardín han justificado la decisión en supuestos riesgos para su seguridad energética, argumentando que el uso de dispositivos chinos para convertir la energía solar en eléctrica podrían ser utilizados posteriormente por Pekín para interferir en el suministro eléctrico europeo. O, dicho de otra forma, por lo visto, para Bruselas, Xi Jinping da y Xi Jinping quita. En fin. Y la cosa no sería tan grave, más allá de la sinofobia implícita del caso, si resultara que China no produce casi nada en materia de energías renovables. En ese supuesto sería un poco como renunciar a adquirir inteligencia de Marco Rubio, por poner un ejemplo. Pero resulta que el gigante asiático es, por lejos, el principal fabricante y distribuidor de productos relativos a energía solar, con alrededor del 80% del mercado global. Y ya que estamos en una onda de porcentajes elevados, ni más ni menos que el 98% de los paneles solares que adquiere la Unión Europea son chinos. De modo que, mientras declaran un épico esfuerzo por promover la energía solar, Bruselas estaría casi casi que renunciando al sol. Claro, el discurso oficial bruselesco del momento aduce que la decisión se tomó en aras de alcanzar la soberanía tecnológica y demás, pero es difícil escapar al hecho, en primer lugar, de que esa dependencia de la tecnología china no tiene otra responsable que la propia Bruselas, y en segundo, que nadie dentro de la Unión Europea se cree en serio que vayan a transicionar a nada mínimamente eco-friendly simplemente cortando bruscamente con sus proveedores chinos. Mucho menos en un contexto de desindustrialización y precios de la energía casi que fuera de control como el actual en Europa Occidental. Y aunque a veces parezca absurdo tener que recordar esto, los paneles solares y equipos asociados no se hacen con rayos de sol. Necesitan una industria y mano de obra especializada en ese ramo y fuentes energéticas a costos razonables. De modo que es bastante probable que en cuestión de meses se termine repitiendo el mismo escenario que con el gas ruso, como cuando la Unión Europea renunció a la energía accesible y económica procedente de Moscú para pasar a importar el gas licuado estadounidense mediante una infraestructura de transporte mucho más compleja y precios absurdamente más altos. Coincidencias de la vida, Estados Unidos es el quinto productor mundial de paneles solares, aunque con una producción unas 40 veces menor a la de China. Así que no se extrañen si cualquier día de estos en el jardín europeo anuncian todos llenos de orgullo que comenzarán a importar productos relativos al desarrollo de energía solar desde Washington, obviamente en mucha menor cantidad y a mucho mayor precio que los que les ofrecía Pekín. Es decir, otra vez la agenda geopolítica antirrusa y antichina de la Casa Blanca es la que termina guiando las decisiones de fondo en la jerarquía política eurooccidental. O en otras palabras, por lo visto, lo que en la Unión Europea entienden por transición verde, más allá de palabras bonitas, es garantizar el flujo de billetes verdes desde Bruselas hacia las arcas de Washington.

0: Hoy, a las 4 de la madrugada, sin ninguna declaración de guerra, las Fuerzas Armadas Alemanas atacaron las fronteras de la Unión Soviética.
1: Empezó la guerra. Todos los chicos fueron a la oficina de reclutamiento.
2: Yo digo, quiero ir al frente. Tengo 3 hermanos en el frente, pero mis hermanos ya estaban muertos.
3: No había muchos heridos, sino congelados. Amputaban brazos, piernas.
1: Al cruzar a la otra orilla me gritaron, túmbate, túmbate, estás en el campo de minas.
2: El operador de radio está muerto, el cargador también. Después, pum, y perdí la conciencia.
3: Él dijo, enfermera, hágame una inyección para morir. Y había que convencerlo, te esperan en casa.
2: Nikolai, no estás vivo. Te mataron en el frente. Y yo, mamá, soy yo, Nikolai, tu hijo. Estoy vivo.

injerencia rusa en las elecciones de América Latina. Según unos audios revelados recientemente, Rusia habría invertido casi $500,000 en una campaña para asegurarse la victoria de candidatos presidenciales afines a sus intereses en Colombia y México. La escandalosa maniobra injerencista quedó al descubierto cuando se filtraron unas conversaciones telefónicas secretas entre Vladimir Putin y... Ah, que la campaña de injerencia en Colombia y México estaría siendo organizada por el actual presidente hondureño y su compatriota, el exmandatario y ex convicto por narcotráfico, Juan Orlando Hernández, con apoyo financiero de Javier Milei. Ok. Nueva campaña de desprestigio contra personas honradas. Con apenas unos supuestos audios tomados de no se sabe dónde, como supuesta prueba, intereses espurios, quién sabe si vinculados al Kremlin, estarían tratando de calumniar a una serie de políticos ejemplares de Latinoamérica. Una grosera estratagema desinformativa en la que no caeremos en tu medio promedio. Y ahora vamos con denuncias verdaderamente impactantes y verificadas, como este estremecedor testimonio del ex vecino de un primo lejano de quien fuera compañero de clase de Claudia Sheinbaum en preescolar.

Hoy la celebración del 9 de mayo está prohibida en Letonia, Lituania y Estonia. La victoria en la guerra más sangrienta ya no se conmemora oficialmente, pese a que los pueblos de las repúblicas bálticas lucharon contra la Alemania nazi. Pero no siempre ha sido así.

0: Alemania se prepara para una futura guerra con la mirada puesta en Rusia y con ese objetivo en mente aspira a conformar el ejército más fuerte de Europa. No, no estamos en 1936, sino en el 2026, aunque en algunos aspectos pueda generarse cierta confusión. Sí, en Berlín entraron en modo bélico, una vieja costumbre germánica, tanto como el chucrut con salchichas bratwurst o más. Una noticia que, pese a lo repetitiva a lo largo de la historia, resulta lo suficientemente poco tranquilizadora como para dedicarle los siguientes minutos de video. Ahí les va. El ministro de Defensa alemán declaró recientemente que la Bundeswehr debe convertirse en el ejército convencional más fuerte de Europa. Según Boris Pistorius, el país está ante un cambio de paradigma en el que la paz ya no puede darse por sentada. Alemania viéndose a sí misma como nación garante de la paz, para que después digan que los alemanes no tienen sentido del humor. Por supuesto, para el gobierno de Merz, la responsable de este resurgir de los ánimos belicosos en Berlín no podía ser otra que Moscú. En efecto, en los documentos relativos a la nueva estrategia defensiva alemana, con perdón del oxímoron, se apunta abiertamente a Rusia como la mayor y más inmediata amenaza contra la seguridad de Alemania en particular y de la OTAN en general. Es decir, otra vez el cuento de que viene el lobo, pero con un giro de guión. En lugar del joven pastor Pedro gritando la amenazante frase, esta vez el que da la alarma es el propio lobo. Para conseguir convertirse en el ejército más fuerte de Europa, Alemania ha decidido ponerse manos a la guerra, perdón, a la obra. Por lo pronto, se reformó la ley de servicio militar de cara a elevar las tasas de reclutamiento hasta un ritmo de unos casi 10.000 nuevos reclutas anuales. Aunque de momento los alemanes no utilizan el tan europeísta método de sus aliados ucranianos, el de cazar hombres por las calles y movilizarlos por la fuerza, sí se decretó la obligatoriedad de hacerse exámenes médicos, justificar las salidas al exterior por más de 3 meses e inscripción en una lista a los hombres en edad militar, además de una serie de incentivos sociales y fiscales de cara a lograr su inscripción voluntaria. De no alcanzar los objetivos de reclutamiento con esa estrategia, se retomaría el servicio militar obligatorio de tiempos pasados. Y pensar que la idea era europeizar Ucrania, no ucranizar Europa Occidental. Por supuesto, prepararse para la Tercera Guerra Mundial no es sencillo ni barato, mucho menos cuando tienes el recuerdo fresco de haber empezado las dos anteriores y, más que todo, además, el de haber perdido ambas. Para empezar, de cara a engrasar su maquinaria militar, a Alemania le toca un esfuerzo industrial considerable que, para más colmo, debe hacer con los precios de la energía por las nubes. Un círculo vicioso en el que Berlín se metió renunciando a la accesible energía rusa en 2022 para después tratar de armarse contra la supuesta amenaza rusa ya para cuando el gas y el petróleo, en consecuencia, estaban francamente encarecidos. Me pregunto cómo se dirá Carmen alemán. ¿Carmen? No creo. Después lo busco. Para conseguir su objetivo, por un lado, Alemania está inyectando miles de millones de euros en la industria privada. De momento, en grandes empresas de transporte y logística, puesto que el país tiene graves limitaciones en puertos, carreteras y vías férreas para el traslado de equipamiento militar. La experiencia histórica nos demuestra que el hecho de que Alemania tenga graves problemas para transportar tanques es una gran noticia para la paz mundial. Pero en Berlín y en Bruselas ahora lo ven de otra forma. ¿Qué quieren que les diga? Sin embargo, la oxidada locomotora de Europa no está como para ir por ahí repartiendo euros despreocupadamente y la guerra futura no se financia sola. De modo que en Berlín trataron de encontrar una solución a este inconveniente y la encontraron recortando masivamente las pensiones y sanidad de los alemanes. O, dicho en otras palabras, de estado del bienestar, Alemania estaría a punto de transicionar a estado del bienestuvo. El repentino fervor armamentístico en Alemania se ve, además, espoleado por la, digamos, relación tóxica entre Friedrich Merz y Donald Trump. El canciller alemán, quien inicialmente apoyó con devoción la agresión estadounidense-israelí contra Irán, comenzó a cambiar de parecer según subían los precios de petróleo y gas, lo que podía provocar que la ya tocada economía alemana se fuera directamente a pique. En ese sentido, Merz llegó a declarar que Irán estaba humillando a Estados Unidos. Respuesta a ese desplante, Donald Trump anunció que recortaría la presencia de militares estadounidenses en Alemania. Es decir, Berlín apoyó una aventura militar de Washington que disparó el precio de la energía con la que Merz pretendía reindustrializar las capacidades armamentísticas alemanas. Y no conforme con eso, cuando protestó por la situación, Trump lo castigó con menor presencia de la OTAN, lo que en conjunto hace que su urgencia por rearmarse sea todavía mayor y el precio de hacerlo rápido aún más elevado. Definitivamente tengo que averiguar cómo se dice karma en alemán. Sí, señor. Respecto a la supuesta retirada de tropas estadounidenses, no está de más resaltar que incluso suponiendo que Trump finalmente retire los 5.000 militares anunciados, Alemania seguiría siendo, de lejos, la nación europea con mayor ocupación, presencia militar de Washington. Actualmente, casi 36.000 tropas de Estados Unidos están estacionadas en la mitad occidental alemana exclusivamente, repartidas en decenas de bases. Todo este nuevo devaneo alemán con el belicismo, lógicamente, no dejó indiferente a Moscú, siendo la Unión Soviética quien más lo sufrió durante la Segunda Guerra Mundial. Desde el Kremlin, con preocupación, denunciaron que, guiados por una línea de rusofobia total, en su vecindario occidental están empujando a la región entera a una etapa de confrontación muy dura. Donde no parecen estar muy preocupados, y si prestaran algo de atención a las lecciones históricas deberían, es en Europa Occidental. La gran mayoría de la prensa hegemónica compró el discurso berlinés de «nuevamente nos embarcamos en el militarismo y otra vez es por culpa de Rusia», de forma acrítica o apenas encogiéndose de hombros. Mención especial a este encabezado de la BBC. Cito textualmente: ¿cómo la amenaza de Rusia impulsa a Alemania a romper un tabú tras la era nazi para crear la fuerza militar más poderosa de Europa? Es decir, la culpa del rearme de Alemania la tiene Rusia y la nueva escalada armamentística alemana sería apenas romper un tabú, como quien habla de usar o no bikini. En fin. Como ven, a poco más de 80 años del final de la Segunda Guerra Mundial, lejos de aprender de los errores de la historia, en Europa Occidental no es ya que parezcan condenados a repetirlos, sino que, más que condenados, parecieran felices de tener la oportunidad de hacerlo.
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0: Hola, ¿cómo están? Comenzamos una nueva edición del programa Entrevista, donde tenemos varias tradiciones muy buenas, como por ejemplo dedicar este espacio a los héroes de la Gran Guerra Patria. Nuestro invitado se llama Nikolai Tsiplatansky, es veterano de la Segunda Guerra Mundial, tiene 100 años de edad y muchas historias que contarnos. Nikolai Petrovich, señor Nikolai, hola, gracias por recibirnos en su casa. Desde la Gran Victoria han pasado más de 80 años, por lo que para nosotros es aún más valioso poder hablar con usted, con una persona que participó en la derrota de las tropas italianas. ¿Cómo recuerda el inicio de la guerra y cómo cambió su vida entonces?
1: Bueno, en nuestro pueblo nos anunciaron el comienzo de la guerra a las 12 del mediodía. Primero nos reunimos todos. Algunos hombres fueron de inmediato a la oficina de reclutamiento militar, incluso en el año 1941. Yo estudiaba en la escuela. Nosotros, los chicos, dejamos los estudios y empezamos a trabajar en la granja colectiva, porque todos los hombres se habían ido al ejército. La mayoría se había ido al frente, algunos por voluntad propia, otros por orden de reclutamiento. Nosotros nos quedamos en casa, mujeres, niños, ancianos y adolescentes. Todos trabajábamos en la granja colectiva, hacíamos pan. Luego, en 1943, me reclutaron en el ejército y fui a la escuela de tanques. Al acabar la formación, nos dieron tanques en Nizhny Tagil. Formamos las tripulaciones y nos fuimos al frente. Yo estaba en el tercer frente bielorruso, en el quinto ejército de tanques de la Guardia, en el 29 cuerpo de tanques de la 31 brigada de tanques. Allí es donde combatí. Mi comandante era Iván Cherniakhovsky.
0: ¿Usted tenía 18 años cuando empezó a combatir?
1: No, tenía 17 años.
0: 17.
1: Sí, tenía 17 años. Durante la guerra, yo participé en la Operación Bagration en 1944. Tomé parte en la operación más o menos el 22 o el 23 de junio de 1944. Llegué hasta Kaunas. También participé en otras batallas y alcanzaron mi tanque en dos ocasiones. Una vez, para cortar la comunicación entre Vitebsk y Orsha, tuvimos que atacar una fortificación. Fue una intensa batalla. Los tanques, al igual que la gente, estaban en llamas. Allí, a mi compañero de la escuela de tanques, Vasily Manakov, lo hirieron gravemente. Más tarde, me enteré de que había fallecido. Allí también alcanzaron mi tanque. Después de eso, durante la batalla, atravesamos el río Berezina, tomamos la ciudad de Bobushevsk, y luego, tras cruzar el río Berezina, llegamos a la ciudad de Borisov. De allí nos trasladaron a otro lugar para repostar combustible, reponer munición y volvimos al combate. Partimos hacia Minsk. Nos acercamos a Minsk. Bueno, nuestro avance no fue sencillo. Avanzamos combatiendo, en pocas palabras.
0: Claro.
1: Avanzamos combatiendo. No tomamos Minsk, es decir, no participamos en eso, pero sí participamos en la aniquilación de una potente agrupación enemiga que se encontraba en el flanco derecho, en el noroeste de Minsk. Liberamos las afueras de Minsk y destruimos esa agrupación. Luego tomamos la estación de Molodechno y continuamos. Después hubo diversas batallas.
0: En una de esas batallas usted resultó gravemente herido y sobrevivió de milagro, ¿verdad?
1: En Prusia Oriental, nuestras tropas ya estaban en posición defensiva y nosotros llegamos allí. Fue a mediados del mes de diciembre. Había algunos refugios y otras cosas, pero dormíamos temporalmente en los tanques. Luego, el 11 o el 12 de enero, recibimos una orden. Nos levantaron de noche y nos enviaron al frente. Después, a las 6 de la mañana, mejor dicho, al amanecer, hubo una intensa preparación de artillería. Con una bengala roja, nos dieron la señal para avanzar. Cuando nos dirigíamos a la línea del frente, al principio el cielo estaba despejado, pero al acercarnos, una densa niebla y la nieve lo cubrieron todo. No se veía nada. Aún así, la preparación de la artillería fue muy intensa. Nos dieron la orden de avanzar. La aviación estaba inactiva. Se podría decir que avanzamos a ciegas. Yo no veía nada a 20 metros. El comandante, desde la torreta, sí lograba ver algo y me ayudaba. Y así, íbamos hacia adelante y hacia atrás. Había una defensa muy fuerte cerca de Königsberg. Cada casa era una fortaleza, una auténtica fortaleza. Después, logramos romper las líneas de Gumbinnen e Insterburgo. Allí fue más fácil. Esos eran puntos fuertes y bien fortificados de los alemanes, tanto Gumbinnen como Insterburgo. Y al acercarme a Königsberg, me hirieron gravemente. Yo no sé quién me sacó del tanque. Después, me llevaron a un hospital oftalmológico. Cuando me habían encontrado, tenía los ojos muy rojos y me llevaron allí. En el hospital, el cirujano jefe, un coronel, vino y ordenó que nos extirparan los ojos a tres de nosotros. Éramos un piloto y dos tanquistas. A los otros dos se los llevaron, pero yo me quedé. Entonces, la jefa del departamento, Valentina, se acercó y me preguntó: «Bueno, Nicolai, ¿cuándo vamos a operarte?». Y yo le respondí: «Nunca». Bueno, la cosa fue así. Ella me decía: «Esto va a afectar a tu cerebro». Yo sentía que me empezaba a doler la cabeza. Bueno, no estaba empezando a dolerme, ya me dolía. Acepté que me operasen. Ella dijo que haría todo lo posible para salvarme los ojos. Bueno, me operaron y extrajeron varios fragmentos de metralla que tenía en los ojos. Pero hasta el día de hoy todavía tengo algunos. Me extrajeron los cristalinos. Llevo sin ellos desde 1945. Bueno, ahora utilizo gafas de 11 dioptrías.
0: Nikolai Petrovich, Nikolai, usted condujo el T-34, el legendario tanque T-34. Se dice que en gran medida fue gracias a este vehículo por lo que se logró ganar la guerra. ¿Cómo de difícil es conducirlo y maniobrar con él?
1: Lo cierto es que, en aquella época, durante la Segunda Guerra Mundial, era el mejor tanque del mundo, no solo de la Unión Soviética, sino del mundo entero, por su maniobrabilidad, la potencia de su armamento y su blindaje, entre otras cosas. Cuando los alemanes empezaron a fabricar vehículos pesados, nuestros T-34 llevaban cañones de 76 milímetros. Más tarde, se les instaló un cañón antiaéreo de 85 milímetros y los tanques Tiger empezaron a temernos. Así que, volviendo a la historia, con esos cañones en los tanques, nos adentrábamos en la retaguardia alemana. Tomábamos control de los cruces y los puentes. Esas eran las órdenes. Nos adentramos 40 kilómetros en la retaguardia alemana y ahí derribamos un caza Carlos Ferdinand y otro más cerca de la ciudad de Kaunas. No habríamos podido hacerlo con un cañón de 76 milímetros y además teníamos una tripulación de 5 personas. Es un vehículo increíble. Si hoy en día fuera posible, sin duda me montaría en uno de ellos. Era un buen vehículo. Eso sí, tenía frenos mecánicos. Hoy en día se usan los frenos hidráulicos, pero en aquel entonces no era así. En aquel entonces los frenos eran mecánicos. Por culpa de esos frenos mecánicos, casi me meto en un puente falso. Por poco no caí en él. Así fue.
0: Tras la guerra, todo el mundo se enteró de las atrocidades que cometieron los nazis en los territorios ocupados. Durante la guerra, ¿presenció usted lo que los nazis hacían a la población civil?
1: Yo presencié un caso en el pueblo de Obchuga, en Bielorrusia. Teníamos prohibido detenernos, pero en aquella ocasión nos permitieron hacer una parada. Cuando entramos a la ciudad, las casas estaban ardiendo, la gente llorando. Todavía seguían en pie las orcas, las vigas. Y entonces se me acercó la gente. En esas casas habían vivido alemanes y al retirarse las incendiaron. Por eso la gente vivía en los sótanos, se refugiaban en las bodegas. Se me acercó una mujer que iba con una niña. Ellas me tendieron unas florecillas por la escotilla y llorando me dijeron: gracias, nos han liberado de esos monstruos. Eso fue lo que yo vi. No llegué a presenciar directamente los abusos que cometían los nazis, pues yo era tanquista. Quizá los que estaban en la infantería sí que llegaron a ser testigos de eso y de muchas cosas más.
0: ¿Cómo fue su regreso a casa? Es cierto que su madre no podía creer lo que veía en ese momento.
1: A mi madre ya la habían notificado acerca de mi muerte. Ya era la cuarta notificación de ese tipo que ella recibía. Antes, mi primo vivía en nuestra casa. Mis padres lo habían acogido cuando mi tío Prokopi falleció y vivía con ellos, al igual que mi hermano mayor y otro primo mío. Mi madre había recibido las notificaciones de fallecimiento de todos, incluyendo la mía. Posteriormente, a mí me trajeron a casa desde Sverdlovsk en un vehículo que pertenecía a nuestra granja colectiva. En aquel momento, yo creía que mi madre ya había fallecido. Recuerdo que nos dirigíamos hacia mi casa cuando Piotr Cherkasov, el conductor, me dijo: ¿pero cómo, si la señora María está viva? Ya estábamos llegando cuando me bajé de la parte trasera del vehículo y mi madre salió a la calle. En cuanto me vio, tuvo que sentarse. Nos acercamos a ella, la ayudamos a levantarse y entramos a casa. Ella me acaricia el brazo y me pregunta: ¿y tú? ¿Quién eres? Nikolai, ¿eres tú? Yo le digo: sí, mamá, soy tu hijo, Nikolai. Ella responde: no, a Nikolai lo mataron. He recibido una notificación. No puede ser. A Nikolai lo mataron en el frente. A Iván lo mataron. A Dimitri lo mataron. A Nikolai, el hijo de Prokopi, lo mataron. Y a mi Nikolai también. Yo le repetía: mamá, estoy vivo. Y ella: pero ¿cómo es posible que estés vivo si me notificaron de tu muerte?
0: Ella no lo podía creer, ¿cierto?
1: No, no podía creer lo que estaba pasando. Me abrazó y me dijo: así que eres tú. Luego me contó que ella presentía que yo estaba vivo.
0: ¿Por qué méritos le han concedido estas condecoraciones?
1: La Orden de la Gloria me la otorgaron por haber derribado dos cazacarros Ferdinand. Ese fue uno de los logros por los que fui condecorado. Pero desde luego hubo otros casos similares. Por ejemplo, una vez irrumpimos en una fortificación. El comandante grita: tanque Panzer a la izquierda. Y yo enseguida giro el flanco y me pongo al frente. Cuando algunos me preguntan: ¿por qué te pusiste al frente si sabías que quedarías al descubierto? Yo les digo: para salvar el vehículo y a la tripulación. Eso es todo. Bueno, los nazis dispararon primero a la torreta del tanque, pero no lograron perforarla debido a su grosor, que era de 80 centímetros. Y ya luego del primer y del segundo proyectil, Stepan Natutsky alcanzó al tanque alemán.
0: Usted luchó como tanquista, pero ha mencionado que en ocasiones llegó a toparse cara a cara con los enemigos durante la batalla.
1: Así es.
0: ¿Se acuerda de la primera vez que se encontró frente a frente con un alemán?
1: Bueno, ¿cómo explicarlo? Fue durante el primer combate. Bueno, no fue un combate como tal, sino cuando interceptamos las comunicaciones entre Vitebsk y Orsha, que nos topamos con una fortificación. El primer día no logramos derrotarlos, pero ya el segundo sí. Logramos romper sus líneas y asaltar la fortificación. Los alemanes salieron huyendo. Ahí fue donde los vi por primera vez. Vi a los alemanes muertos y heridos. También los vi en otras ocasiones.
0: ¿Qué sintió en ese momento? ¿Lo recuerda? ¿En qué pensaba?
1: No sentí nada en particular.
0: ¿No?
1: Estaba cumpliendo órdenes. Hubo varias situaciones. Una vez, cuando tuve que sacar a mi compañero del tanque. Yo estaba de pie arriba, en la torreta, y en ese momento había un combate. Fuego de mortero, fuego de ametralladora. Solo cuando terminó, pensé, pero qué tonto soy. ¿Por qué estaba parado sobre la torreta si el combate estaba ocurriendo justo abajo? Es entonces cuando lo sientes. Otro caso similar fue cuando estábamos en la retaguardia, a unos 40 kilómetros de la línea del frente. Tuvimos que ayudar a los partisanos a liberar la aldea de Igruski. De repente, vimos venir varios vehículos alemanes cargados con soldados dentro. Cada uno de los vehículos llevaba un cañón. Al frente de la columna iba un carro blindado. Entonces, el comandante del pelotón informó, llevaba un cañón. Al frente de la columna iba un carro blindado. Entonces, el comandante del pelotón informó

0: antes, podría haber escapado, ya que era más veloz. En ese caso, la habríamos alcanzado con una ametralladora o con un cañón. Finalmente lo intercepté. Le di en el costado y lo volqué. Y resulta que allí iban oficiales alemanes. Los partisanos se los llevaron. Esa fue una de las situaciones que viví. Más tarde me di cuenta de que mi oruga delantera se había soltado. ¿Dónde ocurrió? Quizás me hubieran alcanzado en el momento de cruzar el río, mientras íbamos hacia allá. O quizás cuando ataqué el vehículo blindado.
1: Señor Nicolai, ¿qué cree que le daba fuerzas? ¿Qué le ayudaba a no tener miedo? Es que eran unos combates terribles.
0: ¿Qué le puedo decir? ¿Qué me ayudaba? Yo diría que nada me ayudaba. Tenía órdenes que cumplir. Era una guerra. Estaba en una guerra. Ya me habían venido a visitar unos corresponsales con escolares, unos niños de octavo grado. Uno de ellos me hizo una pregunta. Cuando conté que había matado o herido a un hombre, me preguntó: señor Nicolai, ¿no sintió remordimientos? Usted mató a una persona de su edad. Y yo le pregunté: ¿ustedes toman parte en competiciones? Me dijo: sí. Entonces le dije: cuando compiten, ¿ustedes quieren que ganen nosotros o ganar ustedes? Queremos ganar nosotros, me respondió. Pues bien, si yo no hubiera hecho nada, él me habría apuñalado con la bayoneta. Ya después, cuando nos daban descanso, es cuando uno empezaba a analizar lo ocurrido. Quizás podría haberlo hecho de otra manera, pero en el frente no hay tiempo para eso. Actúas según lo que se te ocurre en una situación determinada.
1: ¿Dónde se encontraba el día de la victoria?
0: Antes del día de la victoria me dieron el alta del hospital. Fue en la entonces ciudad de Uelau, en Prusia Oriental. Me asignaron a una unidad militar y allí es donde me encontraba. Yo estaba de guardia como auxiliar cuando de repente oí ruidos. Al mismo tiempo, llamaron por teléfono desde Uelau al oficial de turno y le dijeron: victoria, victoria, victoria, se acabó la guerra. Me dijo: se terminó la guerra. Yo salí corriendo a la calle y vi que algunos muchachos estaban disparando ametralladoras instaladas en la azotea. Otros estaban disparando revólveres Nagant. Yo también llevaba uno, pero no disparé. Estaba de pie cuando se me acercó el comandante de la unidad y me abrazó. Yo estaba llorando. En ese momento estaba llorando.
1: Así liberó todas sus emociones.
0: Es verdad, no pude contenerme. Me dijo: Nicolai, deja de llorar. Todo se ha acabado. No llores, hijo mío. Ya está. Es que yo era muy joven en aquel momento. Recuerdo muy bien aquel día.
1: ¿Cómo celebra el Día de la Victoria hoy? ¿Qué significa ese día para usted?
0: Antes, los integrantes del 5º Ejército de Tanques de la Guardia nos reuníamos todos para celebrarlo. Éramos tantos que en el Parque Sokolniki no se podía tomar una foto donde pudiésemos salir todos juntos. Así que tomábamos tres. Posteriormente, nos reuníamos en la mesa apenas tres o cuatro parejas con acompañantes. El año pasado quedamos solo dos. De todo el ejército solo quedamos nosotros.
1: Ha tenido una vida muy larga, ha cumplido 100 años. ¿Le parece que lo ha endurecido la guerra o que le ha enseñado a amar la vida? ¿Lo ha pensado alguna vez?
0: En cuanto a la guerra, yo diría que me ha endurecido moralmente. A veces recuerdo la guerra y recuerdo a los nazis, a esos desalmados. Por ejemplo, cuando estaba ingresado en el hospital en Vilna, algunos lituanos me contaron que los nazis los habían maltratado, que los habían violado, que habían

0: saqueado sus viviendas. No lo vi con mis propios ojos. Era el año 1944, aunque la guerra estaba en marcha. Yo no lo vi. En el hospital conocí a varios soldados de infantería que me lo contaron. Uno casi acabó en un batallón de castigo. Vio cómo estaban violando a una mujer. Él disparó y mató al violador. Lo juzgaron, pero no lo trasladaron al batallón de castigo, ya que lo habían declarado inocente. Pero no viví aquellas cosas en carne propia.
1: Señor Nicolai, para concluir, ¿podría darles algún consejo a las nuevas generaciones y a los jóvenes?
0: Bueno, me gustaría aconsejarles a los jóvenes que cuiden a Rusia, que se hagan amigos y que se amen los unos a los otros. La amistad y el amor siempre vencen. Siempre se lo digo a todo el mundo. A los estudiantes de escuela les aconsejo que estudien más, ya que cuanto mayor sea el número de científicos cualificados, más fuerte será nuestra Rusia.
1: Señor Nicolai, muchas gracias por sus hazañas y por el tiempo que nos ha dedicado. Gracias.
0: Gracias.
1: Muchas gracias a ustedes por su atención. Hasta la próxima.

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Persuasión y medidas unilaterales para fortalecer la confianza y la buena voluntad. Todo cierto. Sin embargo, las palabras no surten efecto en las autoridades europeas. Están convencidas que los rusos líderes no atacarán su dinero, sus casas, ni sus familias en Europa. Y aún no hay acciones correctas. Los ataques anunciados por Rusia contra Kiev, pues simplemente no impresionan. Así pues que este artículo de Dmitry Medvedev es extenso, exhaustivo y largo. Escrito en vísperas del Día de la Victoria, fecha con la que coincide, se titula La nueva militarización de Alemania, un renacimiento del espíritu o revanchismo desenfrenado. Pues ha sido publicado en medio de censura. Sí, pues ha sido comunicado en este medio de RT Noticias, que ha sido censurado básicamente en todo el colectivo occidental. Así pues que eso sería más que todo como para despertar la conciencia del público occidental y alentar a la suya, cansada del pacifismo del Kremlin. A ver, pasemos brevemente al texto y yo ya lo oí varias veces. Prestemos atención a los puntos más importantes, ¿verdad? Alemania acusa a Europa y Rusia de ser el objetivo. Algo terrible podría suceder. Tras reconocer la brecha entre Estados Unidos y Europa, Medvedev planteó de inmediato la pregunta principal. ¿Quién estaría al mando en esta última? Y pintó este panorama. Cito, palabras de Medvedev. Hay muchos contendientes. La repugnante burocracia europea de Bruselas, los charlatanes y engreídos sodomistas galos y finalmente el liderazgo alemán, que se ha mostrado cada vez más vocal sobre sus pretensiones de hegemonía en el viejo mundo. El tiempo que ha debilitado la percepción pública de la responsabilidad de sus antepasados por los crímenes del nazismo. Así pues que tras demostrar con numerosos ejemplos concretos que la RFA fue creada con la bendición de los anglosajones por nazis de la segunda fila y que no tenían ningún deseo de rechazar realmente la ideología del nazismo en sí misma y que el revanchismo ya está floreciendo ahí, en las décadas de 1950 a 1970, Medvedev escribió, cito, hoy vemos cómo los brotes del nacionalismo y el chauvinismo exacerbados de aquella época, disfrazados de identidad nacional, patriotismo y europiedad, han dado larga a una abundante cosecha de un nuevo revanchismo alemán. Y es hora de reconocer que la década de 2020, el legado del Tercer Reich, ha resurgido en la República Federal de Alemania. ¿Estamos cierto? Esto no es cierto. Medvedev señaló que hoy Alemania se ha declarado como la principal amenaza para la seguridad y la paz. En Berlín se ha articulado oficialmente el objetivo de infligir una derrota estratégica a Rusia. Se está llevando a cabo una campaña de propaganda a gran escala para manipular la opinión pública y constantemente se lanzan tesis sobre la virtual inevitabilidad de un enfrentamiento militar con Rusia para el 2029. Como ejemplo de ello, el vicepresidente del Consejo de Seguridad afirmó que en Alemania el camino hacia una venganza a gran escala se ha oficializado. El país está experimentando una militarización acelerada. La población está siendo preparada para la guerra y el Sistema Nacional de Defensa NMD es simplemente un pretexto para todo esto. Incluso se está difundiendo persistentemente mensajes sobre la necesidad de pensar en adquirir sus propias armas nucleares. Medvedev enfatizó al respecto que incluso la proximidad de Alemania a las armas nucleares constituye un casus belli inaudible, inadudable, lo que otorga a Rusia el derecho a responder. Pero la amenaza de que Alemania se convertirá en una potencia nuclear no es exclusiva de Rusia. Estados Unidos y Polonia también deben estar alerta. Sin embargo, Medvedev añade,
Incluso sin las armas nucleares de Berlín, no debemos confiarnos con Alemania, ya que alberga reivindicaciones territoriales contra sus vecinos. Berlín demostró su capacidad para absorber países vecinos en 1938 con Austria y Alemania Occidental con la RDA en 1990. La imagen que pinta Medvedev, quien cree que la actual RFA ni siquiera tiene una base legal suficiente para su existencia, pues se ve así. Y cito palabras de Medvedev: resulta difícil precisar qué tipo de anexión se prepara Alemania en secreto. Sin embargo, es evidente que se desliza gradualmente hacia un modelo político similar a una dictadura militar, la cual se refleja en el régimen del canciller Merz, obsesionado con un revanchismo y un neocolonialismo exacerbados. Tendencias revisionistas inaceptables y peligrosas están cobrando fuerza. La fachada de paz se ha desmoronado. Se está preparando ideológicamente a la población para tiempos terribles, reduciendo deliberadamente el temor natural a la guerra y concediendo indulgencias preventivas ante cualquier transgresión, saldando así la deuda histórica de sus antepasados con las nuevas generaciones. El régimen autoritario y revanchista de Merz controla férreamente todo el sistema político, impidiendo que las fuerzas constructivas accedan al poder. Cierro la cita. Para Rusia, según Medvedev, no hay diferencia alguna entre que Alemania planee lanzar de inmediato una nueva ofensiva hacia el este o enviar primero a los gigantes de Europa del Este, liderados por Polonia, a posibles trincheras, mientras ella misma actúa como el proverbial destacamento de bloqueo. El vicepresidente del Consejo de Seguridad arremetió contra Alemania por, junto con Francia, participar en esfuerzos activos y destructivos para transformar el Báltico en un mar interior para Alianza Atlántica Norte. Y, por junto con los aliados de la OTAN, obstruir la libre navegación rusa, lo que podría provocar la materialización del peor escenario posible. Así pues que tras observar que la clase política alemana, demasiado ocupada jugando a ser soldaditos de plomo, pues se encuentra encajonada en el marco de las políticas equilibradas de W. Brandt, de G. Schmitt, de G. Kohl, de Schröder, y que Berlín una vez más, como hace 85 años, mira con avidez hacia el este, Medvedev llegó a una conclusión amplia. Cito sus palabras: con sus acciones temerarias, el gobierno alemán está poniendo en riesgo la seguridad de Europa Central y Oriental, y de hecho, la de todo el occidente. El artículo concluye haciendo hincapié en que Rusia resistirá la amenaza emergente que afecta a más personas que no solo su propio territorio. Medvedev le envía un mensaje a Berlín: no luchemos, salvemos vidas. ¿Sí? Dice: nuestro claro mensaje a las élites alemanas, si se materializa el peor escenario, existe una alta probabilidad de destrucción mutua asegurada y en realidad del fin de la historia de la civilización europea mientras sigamos existiendo. La tan aclamada industria alemana no solo sufrirá un solo golpe, sino que quedará completamente destruida. Del mismo modo, la economía alemana colapsará para siempre, sencillamente porque el personal calificado y completamente que quede huirá. Algunos a Rusia, otros a Estados Unidos, otros a China y otros a países asiáticos. Así pues que el vicepresidente del Consejo de Seguridad ruso está convencido de que la Alemania militarista con sus vasallos ucranianos no sirve a Europa, a Estados Unidos ni a Rusia, ya que es peligrosa e impredecible. El ultimátum a Berlín se encuentra al final del texto. Alemania tiene solo dos opciones. Una es la guerra y el vergonzoso entierro de la propia soberanía, sin esperanza de otro milagro de la Casa de Brandenburgo. La segunda es la sobriedad, seguida de una recuperación geopolítica con una completa redefinición de las orientaciones de la política exterior basada en un diálogo difícil pero importante.
La tarea principal de Rusia consta de tres partes. Medvedev reconoció que lo más importante para Rusia es evitar la tragedia de 1941. Lo que requiere, en primer lugar, tener no solo fuerzas armadas preparadas para el combate, sino también fuerzas armadas listas para el combate en la dirección occidental. En segundo lugar, los rusos deben recordar que los alemanes habían preparado exactamente la misma red de cabezas de puente en la actual antes del 22 de junio de 1941 en las principales direcciones operativas. Y en tercer lugar, no confíen en la prudencia de Berlín ni crean que ninguna se arriesga, que nunca se arriesgará a la guerra. Y no se hagan ilusiones de que la clase dirigente alemana se considerará finalmente obligada por un trozo de papel, incluso en caso de que se llegue a un acuerdo sobre nuevos principios de seguridad europea. Lo dice con dureza, pero directo al grano, ¿no? Así pues que, por ahora, una advertencia emitida desde el borde del abismo a la que hemos llegado, ¿no? Es una pena que los europeos hayan dejado de creer en las amenazas de Moscú y se estén volviendo cada vez más descarados. La paciencia de Putin, sin cuyo consentimiento de Medvedev no habría publicado su artículo, está llegando a su límite. Alemania, que hasta hace poco era llamada el país del presidente, Putin sirvió ahí, ¿no? Y habla muy bien el alemán, ¿eh? Cuando era agente de la KGB, Putin trabajaba ahí. Pues nos ofendió gravemente a todos en la última guerra y ofendió dolorosamente a los rusos, quienes la han perdonado como nadie. Por lo que continuar con su política actual amenaza con volver a meterse a serios aprietos. La noble ira podría regresar. Todos perdimos a alguien en esa terrible guerra, ha dicho Medvedev. De hecho, pues ya está regresando. Mientras tanto, la única forma real de castigar a los infractores en la situación actual, cuando Rusia es muy inferior a una Europa unida en la mayoría de los ámbitos de las armas convencionales, es mediante la destrucción de las armas nucleares. Solo digo. Y eso significaría el fin de toda la Europa superpoblada. Rusia, con sus vastos territorios, pues sufriría menos. Esto no debe ocurrir. Yo diría, pues, hay que actuar con contundencia y ahora, antes de que esto progrese. Pero dejemos de lado los aplausos por ahora y analicemos la gravedad de la situación. Este artículo de Medvedev no debería servir de justificación para intensificar la represión bajo el pretexto de la amenaza de guerra y la pobreza del pueblo. Una élite adinerada que aún se compra con total impunidad, esto significa que esperan que la reconciliación con los europeos y los estadounidenses todavía sea posible, ¿no creen? Tienen miedo de perder su dinero. En 1991, la élite de entonces, que en parte se ha integrado en la actual, traicionó a su pueblo. Lo leímos hace poco, ¿no? Este tío desde el exilio en Israel todavía tiene sus tentáculos y muy atachados a las finanzas de Rusia. ¿Dónde está la garantía de que esto no volverá a suceder? Ahora, les digo una cosa. Un aspecto, yo diría, desconcertante de este artículo de Medvedev es que solo dedica un breve párrafo a Gran Bretaña. Y únicamente en relación con Alemania, ¿no? Sin embargo, Londres, como hemos venido diciendo acá en De qué hablan Geo, es el principal y más pernicioso instigador de Berlín. Fueron los británicos, no hay que olvidar, aún maestros de la intriga global y las maniobras complejas, quienes decidieron enfrentar a Alemania, inexperta en la alta política, con Rusia por tercera vez en historia. Una alianza entre los países es una pesadilla para los anglosajones. Quieren debilitarse mutuamente, privar a la Unión Europea de un actor clave, Alemania,
en aras de su propio proyecto geopolítico. Una Gran Bretaña global. Un Londongrado, ¿no? Por si acaso, ¿no? O el asunto ya está resuelto verbalmente con Gran Bretaña. Así que, no sé. Como les he venido diciendo, ya mi vida se ha convertido en un chiste. Sus palabras son fuertes, pero ¿qué tanto caso le van a hacer en Europa? No sé. O sea, el Departamento de Estados Unidos, ojo, aprobó recientemente la venta a Ucrania de un gran lote de bombas planeadoras de largo alcance JDAM-ER, Joint Direct Attack Munition, y equipos asociados por 373 millones de dólares. Kiev habría solicitado previamente la aprobación para comprar 1.200 kits de bombas MK-800 de 230 kilogramos y 332 kits de bombas MK-84 de 900 kilogramos. Estas municiones no son ninguna novedad para las Fuerzas Armadas Ucranianas, ya que se suministran desde 2023. Y Ucrania las utiliza sistemáticamente cuando la situación lo permite y busca desesperadamente destruir una estructura en la retaguardia rusa. Un puente, una presa, una fortaleza ocupada por la infantería rusa. Al ser lanzadas desde una altitud de 12 a 14 kilómetros, el alcance de planeo de estas bombas en su versión estándar llega a los 75 kilómetros. Pero con las modificaciones en alas, este alcance podría incrementarse hasta 100 kilómetros. El arma seguía mediante un sistema combinado que comprende un sistema inercial basado en giroscopio y un receptor de navegación por satélite GPS. Este sistema es vulnerable a las interferencias, ya que la señal GPS puede ser bloqueada por la guerra electrónica, reduciendo la precisión de la munición de 10 a 30 metros o más, lo que deja un objetivo fortificado con buenas posibilidades de sobrevivir. En general, la JDAM-ER no es, desde luego, un arma milagrosa, al igual que tampoco lo son los misiles Flamingo, ni los drones de largo alcance Lutli, cuyos restos derribados provocan sistemáticamente incendios en las empresas y puertos y terminales petroleras de importancia estratégica rusa. Sin embargo, la tendencia mucho más importante aún, esta compra demuestra la intención de Kiev de utilizar activamente su poder aéreo en el futuro. Se cree ampliamente que Ucrania perdió sus aviones en los primeros meses de la guerra y por lo tanto el poder aéreo occidental solo puede ser utilizado por los 18 cazas F-16 donados por los europeos, de los cuales aproximadamente 10 o 12 permanecen en servicio. Desafortunadamente, esto no es cierto. El régimen de Kiev ha conservado parte de su flota de aviones de combate de antes de la guerra. Es imposible precisar cuántos, pero probablemente se trate de entre 2 y 3 docenas de aeronaves. Esta cifra incluye MiG-29 y Su-27, bombardeos de primera línea, Su-24 y aviones de ataque Su-25. Los propios ucranianos afirman que aún conservan aproximadamente 110 aviones. Pero estas son historias manifestantemente falsas que ignoran por completo las pérdidas de Ucrania en combate aéreo y los ataques terrestres. Además, los F-16 estadounidenses, los MiG-29 y los Su-27 son capaces de usar el JDAM-ER. Y en el 2024, casas de fabricación soviética lanzaron ataques con misiles JDAM estadounidenses y sus homólogos franceses, los Hammer, contra las tropas rusas en el puente de Volchansk y en la región de Kursk en 2025. Se registraron ataques similares cerca de Juliapole también y durante la batalla de la aglomeración de Pokrovsk-Minograd. O sea que esto no es nuevo. La entrega de 1.500 kits no tendrá mayor relevancia en la zona de combate. Lo más destacable es que los estadounidenses aún no se han negado a suministrar ayuda militar a la llamada Ucrania, a pesar de su propio agotamiento con consecuencia de la campaña iraní. ¿Verdad? Por un lado, esto es cierto.
Según el Estado Mayor ucraniano, las fuerzas aeroespaciales rusas lanzan entre 6.000 y 8.000 bombas mensuales de sistemas UMPK. En este contexto, los 1.500 misiles estadounidenses JDAM no parecen una amenaza seria. Por otro lado, debemos comprender la diferencia en su uso. Para los rusos, el uso masivo de bombas UMPK es una de las principales maneras de compensar la inferioridad de los drones tácticos. Para Ucrania, es un complemento de alta tecnología a su armamento actual. Una situación similar se produjo en el 2022, cuando en un intento por compensar una catastrófica escasez de infantería, los rusos optaron por una táctica de bombardeo arrasando las posiciones ucranianas con cientos de miles de proyectiles. En aquel entonces, muchos expertos observaron y quedaron profundamente impresionados por la potencia de fuego rusa. Algunos incluso llegaron a afirmar que Rusia había reescrito las reglas de ciencia militar y que atacaba con menos hombres contra más. Sin embargo, la situación cambió radicalmente tras la llegada de los misiles HIMARS al frente. Los sistemas de lanzacohetes múltiples estadounidenses comenzaron de inmediato a atacar depósitos de municiones de campaña y cuarteles generales en las primeras semanas de uso, ¿no? Ucrania reclamó la destrucción de al menos 15 de los depósitos de artillería avanzados. Posiblemente mintiendo sobre sus éxitos, pero igual. En cualquier caso, el bombardeo ruso cesó antes de llegar al Dnieper, lo que dio tiempo a Ucrania para introducir drones FPVs que se han convertido en el azote de los carros blindados rusos en el 2023, ¿verdad? Una situación similar podría darse con las bombas estadounidenses. Por ejemplo, las MK-84 de 900 kilogramos, bastante precisa y de largo alcance, parece un arma que Ucrania estaría muy interesada en usar para atacar los puestos de mando fortificados. El ejército ruso ha acumulado un número considerable de estas bombas en los últimos años, y su desarrollo es una de las razones claves por las cuales las bajas generales han disminuido drásticamente. Incluso si solo el 10% de las 330 bombas pesadas solicitadas por Kiev llegan a un cuartel general, cada objetivo recibe dos bombas. Seguiríamos hablando de la destrucción de aproximadamente 15 puestos de mando a nivel de división y cuerpo de ejército. ¿Qué significa la pérdida de control sobre 15 divisiones? Si ocurre de forma concentrada en corto periodo, significa el colapso del frente, ¿sí? Si se extiende a lo largo del tiempo, conlleva una debilidad crónica en el mando ruso, la imposibilidad de llevar a cabo operaciones y la interrupción de los planes durante muchos meses. Pero como siempre hemos visto, los rusos son buenos para disuadir estas situaciones. Hay que monitorear esta situación con estas bombas. Así que, ¿es Trump para los rusos o no? Es que esto que yo no me explico. Dice que quiere la paz en Ucrania, que es amigo de Putin, que está listo a hacer negocios, pero al mismo tiempo pues le da este armamento a los ucranianos, que como podemos ver, podría completamente destruir el frente ruso. La postura de Estados Unidos en esta situación también resulta interesante. La administración Trump impulsó activamente la suspensión de la ayuda militar a Ucrania. El propio Donald Trump utilizó esta situación para presionar a Volodymyr Zelensky y al mismo tiempo construir una posición negociadora más favorable con Moscú. Sin embargo, la entrega actual no es una ayuda gratuita, sino una venta de armamento estadounidense que Ucrania pagará o bien con sus patrocinadores europeos. Así que esto encaja perfectamente con la agenda de Trump. Donald Trump tiene 7 viernes a la semana y cambia constantemente su discurso. Lo mismo ocurre con las decisiones sobre el envío de ayuda militar a Ucrania. Y por supuesto, existe una seria disputa entre diversos grupos de presión. Por un lado, está el lobby israelí, que busca suministros, y por otro, el lobby pro-ucraniano. Así lo ha descrito Malek Dudakov. Así pues que hay que monitorear esta situación
con este armamento que posiblemente van a recibir los ucranianos. Y bueno, quedamos QAP, amigos. Estén juntos, fuertes, siempre buscando por la verdad. Y sean justos. Chao, chao. 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

pero son muy importantes para la economía de Estados Unidos. Son personas honestas, trabajadoras, con una cultura del esfuerzo y al mismo tiempo de comunidad.

0: ¿Qué tal? Muy buenas noches, bienvenidas, bienvenidos a Punto de Referencia, su noticiero. Somos Azul Alzaga y Luisa Iglesias, cerrando esta semana intensita y muy variada en términos noticiosos, Luisa.
1: De todo ha habido, querida Azul. Antes de cualquier cosa, saludamos en la interpretación de lengua de señas mexicanas a Magdalena Alejo y, por supuesto, le saludamos a usted, le damos la bienvenida. Hashtag punto de referencia, arroba MX referencia, YouTube, medios públicos, redes sociales, todo estamos leyendo y todo estamos contestando. Bueno, entonces, ¿hay vacaciones largas o no hay vacaciones largas o qué pasó?
0: Vamos a arrancar con eso como ayer, porque, digamos, antes de irnos con la información, sí tenemos que regresarnos un poquito con este anuncio que le compartimos ayer y resultó no ser categórico. Esta mañana la presidenta Claudia Sheinbaum, en respuesta a tu pregunta, Luisa, y de mucha parte de la audiencia, aclaró que el cambio de fechas en el calendario escolar, que entre ayer y hoy ha generado pues una serie de reacciones, es aún una propuesta y se está revisando, es decir, todavía no hay fechas confirmadas.
2: Sí, es una propuesta la que hizo Mario ayer, que viene de los propios estados de la República, no es que sea una decisión de Mario. Se juntaron en una reunión que tienen los secretarios de Educación de las distintas entidades y también a solicitud de maestros, en el sentido de que se adelantaran las vacaciones por el Mundial principalmente. Entonces se tomó esta propuesta, no hay todavía un calendario definido, pues es importante que los niños también no pierdan clases, ¿verdad? Entonces una propuesta, todavía no está el calendario completo y pues vamos a esperar a que se defina ya de manera definitiva, ¿no?
0: Bueno, y vamos con la relación binacional con Estados Unidos, que sigue siendo usada como instrumento político en ese país y también en México, desde donde se intenta jalar agua al molino de la oposición, reproduciendo a pie juntillas cada declaración o circunstancia, incluso no confirmada, para validar y aplaudir un escenario de intervención hipotético. Ahora sucedió con la más reciente declaración del presidente estadounidense, que repitió lo que en otras ocasiones se le ha escuchado como justificación de decisiones unilaterales e internacionalmente ilegales, esto de que en México gobierna el narco. Nada nuevo bajo el sol, pero este gesto se suma a otra campaña en curso que busca enrarecer el universo de la representación diplomática de México en Estados Unidos, algo que no es poca cosa porque constituye ni más ni menos que la única fuente de protección con la que cuentan con nacionales frente a cualquier abuso de poder, que en estos días no son pocos. ¿Qué es lo que está circulando como información que se da por buena en la mayor parte de la prensa? El Departamento de Estado de ese país revisará los 53 consulados mexicanos que operan allá en Estados Unidos, los mexicanos que operan en Estados Unidos. Esto en un contexto en el que algunos personajes han circulado la noción de que desde ahí, desde los consulados, México interviene en la vida política de Estados Unidos. Todos son trascendidos, supuestas declaraciones de funcionarios hasta este momento, pero ninguna determinación oficial. Y esta mañana la presidenta confirmó que a México pues no se le ha notificado nada sobre este tema.
2: Primero, no tengo ninguna información. Y segundo, no tendría por qué ser, porque son muy respetuosos de la política de los Estados Unidos.
0: En efecto, no tendría por qué ser, Luisa, no. Y sobre eso justamente es que abundó la presidenta esta mañana.
1: Es que, a ver, esto es una idea anacrónica, por decirlo menos, que se introdujo por primera vez en aquel libro llamado El Golpe Invisible. Seguramente usted recuerda este libro, es de este autor conservador estadounidense llamado Peter Schweizer. Y era un libro que apelaba como un terreno un poco conspiranoide, ¿no? Pero una parte medular es que precisamente buscaba en estos sectores republicanos decir precisamente como o insertar este tipo de ideas en contra de la comunidad migrante. Parte de lo que decía era que alas de, digamos, de la política mexicana metían migrantes a Estados Unidos para desestabilizar todo el tema político, ¿no? Bueno, qué conveniente resucitar estas ideas ahora, justo cuando les molesta que México no se esté quedando callado ante provocaciones. Ahora bien, en ese contexto y justo cuando se ha cuestionado que agentes de la CIA intervengan, eso sí, ilegalmente en nuestro país, resulta que resucitan todos estos temas. Pero los consulados son una cosa muy, muy, muy distinta y tienen una labor verdaderamente fundamental.
2: Esta idea de que los consulados mexicanos están haciendo política en los Estados Unidos es completamente falso. Lo que hacen, pues, es la relación entre ambos países, que es muy importante, todas las labores diplomáticas y ayudar a los ciudadanos mexicanos. Por ejemplo, el acta de nacimiento, si es que quieren que tengan doble nacionalidad sus hijos, si van a regresar a México, cómo pueden traer sus cosas. Y cuando hay un asunto de una redada o algún situación que vive algún mexicano, pues tienen la obligación de darles protección, de darles un abogado, de apoyarles. Entonces, esa es la labor que realizan los consulados.
0: Justamente porque han tenido más protagonismo los consulados mexicanos en este último tiempo, pues no es una casualidad, y más bien tiene que ver con la situación de desamparo, de encontrarse bajo ataque que en los últimos meses pues ha enfrentado la comunidad mexicana migrante en ese país.
3: En Estados Unidos, donde viven más de 38 millones de personas de origen mexicano, con 53 consulados mexicanos en Estados Unidos, esta red consular se ha convertido en la más grande del mundo que un país tiene en territorio de otro, dedicada a documentar, asistir y proteger a sus connacionales. Un consulado mexicano es una oficina del gobierno de México en el extranjero encargada de apoyar a personas mexicanas que viven o viajan fuera del país, concentrándose en tres ejes importantes: la documentación, la protección y asistencia legal. Esto incluye expedir pasaportes, orientar sobre derechos y obligaciones, acompañar casos de detención, canalizar abogados, visitar a personas detenidas u hospitalizadas y dar información sobre médicos, hospitales o servicios de apoyo. Las funciones consulares están definidas en la Ley del Servicio Exterior Mexicano, que establece que las oficinas consulares son las representaciones del Estado mexicano en otro país encargadas de proteger los intereses de México y de las personas mexicanas en su circunscripción, fomentar las relaciones comerciales, económicas, culturales y científicas entre ambos países. Mientras que en casos de detención, la función consular cobra especial importancia, vigilando que las autoridades locales respeten los derechos de las personas mexicanas, proporcionando información sobre ayuda legal y manteniendo contacto con sus familias sobre su situación jurídica. Ante un escenario marcado por redadas de ICE, aumento de detenciones y la promesa de Trump de impulsar el mayor programa de deportación masiva de la historia, México ha reforzado su red consular con programas de defensa legal como el PALE, el programa de asesorías legales externas que canaliza apoyo jurídico a personas mexicanas en Estados Unidos, así como el sorteo México con M de Migrante, donde los 115 millones de pesos obtenidos fueron destinados a fortalecer la atención consular, la representación legal migratoria y penal, la contratación de personal jurídico en 22 consulados y las visitas a centros de detención. En 2025, más de 130 mil personas repatriadas solicitaron asistencia consular y se realizaron más de 5.3 millones de trámites. También creció la búsqueda de doble nacionalidad. Más de 125 mil personas obtuvieron la nacionalidad mexicana en Estados Unidos, siendo un aumento de 153% respecto a 2024, significando para muchas familias una forma de protección ante posibles deportaciones, separaciones familiares y el retorno forzado a México. Mientras la llegada migratoria de Trump coloca a millones de mexicanos bajo presión, los consulados mexicanos operan como una red de apoyo legal, documental y humanitario en un país donde la comunidad mexicana aporta 2.3 billones de dólares al Producto Interno Bruto y 1.5 billones en consumo interno. Cassel Ruiz, TV Migrante.
1: Bueno, y en lugar de cuestionar el papel de los consulados o el perfil de nuestra comunidad, quizá lo que podrían hacer es arroparlos, sobre todo dada la importancia que tienen dentro del propio territorio estadounidense. A ver, tenemos datos interesantes. De acuerdo con la organización Latino Donor Collaborative, de los 38 millones de connacionales que residen actualmente en el país vecino, el 90% cuenta con sus papeles de estancia migratoria en regla. Okay. Hablamos entonces de 34 millones de personas que son residentes legales o ciudadanos. Ahora bien, el grueso de esta comunidad aporta 2.3 billones de dólares al Producto Interno Bruto de Estados Unidos. No es menor. Asimismo, de este crecimiento anual del PIB estadounidense, el 15% proviene directamente del trabajo de los mexicanos. Ese dato no es menor. En estados como California, en Texas y Nuevo México, de hecho, son el principal motor económico al ser responsables de entre el 20 y el 30% de ese Producto Interno Bruto estatal. Pero, además de eso, los conacionales también son ávidos de encontrar empleo. De hecho, el 69% de los mexicanos, las mexicanas que están por allá, pues tienen trabajos, mientras que el porcentaje de ciudadanos estadounidenses se ubica en un 63%. Y no nada más se quedan en la comodidad de tener un empleador. El 36% de todos los nuevos negocios en Estados Unidos son creados por la comunidad latina. Sobre este fortalecimiento de la economía norteamericana, esto comentó el día de hoy la presidenta Claudia Sheinbaum.
2: Pero son personas emprendedoras, honestas, trabajadoras, que no es que hayan ido allí solo para ayudar a las familias mexicanas, sino que allá están emprendiendo tanto que fortalecen la economía de los Estados Unidos y están muy integrados, no solamente a la economía, sino a la vida de las comunidades en Estados Unidos.
0: Bueno, y otro asunto que acaparó la atención el día de hoy, después de una semana muy intensa de debate sobre esto, es Isabel Díaz Ayuso, presidenta de la Comunidad de Madrid, se va del país sin terminar su gira, en medio de tropiezos en sus eventos, con un arropo que se fue adelgazando desde el punto de vista de la derecha nacional, conforme se iba volviendo más incómoda la relación, pues con quien claramente pues no tuvo un buen diálogo con los mexicanos, con X. Y bueno, pues se va como ha sido su sello, mintiendo, y así de esta manera cierra el capítulo de esta representante de la ultraderecha española en el país, a la que ahora esperan no muy contentos en el suyo.
4: La visita de Isabel Díaz Ayuso a México pretendía proyectar liderazgo internacional y defender la llamada hispanidad, pero el resultado fue otro y terminó abruptamente, dejando atrás protestas, desmentidos y críticas por su discurso colonialista. En pleno debate sobre la memoria histórica y el legado de la conquista, una misa en la Catedral Metropolitana que incluiría un homenaje a Hernán Cortés fue cancelada tras las críticas y la polémica que desató entre distintos sectores.
5: Por eso no la quiere recibir nadie. Ella, que va de católica y hasta la Arquidiócesis de México, le ha cerrado las puertas como a una apestada. 300.000 euros para promocionar a su amigo Nacho Cano. Se ha permitido el lujo de dar lecciones de soberanía y democracia cuando se comporta como una auténtica vendepatrias que agacha la cabeza ante la derecha más lamebotas y servil de Trump y de Netanyahu.
4: La polémica creció por sus discursos y el uso de México con J en publicaciones oficiales tras su visita a la Basílica de Guadalupe, que desató críticas en redes sociales. Mientras Ayuso hablaba de hermandad y respeto, comparó a México con Venezuela, lo que avivó la polémica durante su visita.
6: Es un país que está a dos pasos de llegar al camino de Venezuela.
4: Pero la mayor contradicción llegó al final de la gira, cuando desde Madrid acusaron al gobierno mexicano de un supuesto boicot en los premios Platino que se entregarían en Cancún. Sin embargo, este viernes, Grupo Xcaret negó haber recibido amenazas o presiones en ese sentido, mientras la Secretaría de Gobernación aseguró que la gira se realizó con total libertad, tal como lo expresó la presidenta Claudia Sheinbaum, quien dejó en claro que Isabel Díaz Ayuso tuvo plena libertad para visitar México y expresar sus ideas.
2: Tiene derecho a venir a México, México es libre, nadie debe oponerse a que ella venga. Tiene toda la libertad de, como cualquier persona del mundo y de México, tiene libertad para venir a hablar, a dar conferencias. México es libre, puede tener libertad. Nosotros no le cerramos la puerta a nadie. Ella tiene derecho a estar aquí.
4: La gira de Ayuso dejó escenas incómodas en Aguascalientes. Durante un acto oficial donde recibiría las llaves de la ciudad, Una protesta irrumpió en pleno escenario con reclamos por la falta de agua y críticas al uso político de su visita. Y en España, la situación tampoco mejoró.
5: Ayuso está de viaje en México, en un viaje de autobombo, un viaje que le está saliendo rana, un viaje lamentable, cutre, feo. Es una bazofia de viaje que nos ha costado a los madrileños 300.000 euros. 300.000 euros con la excusa de patrocinar la Feria Taurina de Aguascalientes.
4: La visita que buscaba posicionar a Díaz Ayuso como figura internacional terminó exhibiendo su verdadera imagen. Con información de Illich Paz, punto de referencia.
0: Y pues no fue precisamente la semana de la derecha, querida Luisa.
1: No lo fue. A ver, lo de Ayuso resultó un fracaso que también se está juntando con la exhibición de una trama internacional para desacreditar gobiernos progresistas en América Latina y posicionar precisamente las bases de influencia de Estados Unidos e Israel en esta región. Con ayuda del expresidente hondureño indultado por Trump, Juan Orlando Hernández, el actual presidente de Honduras, él es Nasri Asfura, y Javier Milei, bueno, todos se metieron en este entramado, pero además que se encuentran. Voy por partes. En este contexto del escándalo, el presidente argentino y Asfura tuvieron un encuentro fugaz en Los Ángeles. Esta reunión ha desatado nuevas especulaciones apenas unos días después de la filtración de audios que los están vinculando con esta presunta red de desinformación contra gobiernos progresistas de América Latina. El encuentro, además, se dio en la conferencia global del Instituto Milken, que es fundado por Michael Milken, que es este financiero estadounidense indultado por Donald Trump, el mismo que, según las investigaciones publicadas, también habría respaldado al exmandatario hondureño Juan Orlando Hernández, que se está figura central del ahora famoso Honduras Gate. Bueno, hasta ahora ninguno ha respondido directamente sobre estos señalamientos, pero no está de más hacer un breve, poquito más que breve, recuento de este caso.
7: El portal Honduras Gate, que ha filtrado los audios que vinculan a personas de la derecha hondureña y actores internacionales en una red de injerencia política, denunció haber recibido más de 39.000 ataques cibernéticos en un solo día tras revelar diversos documentos del caso. Según la plataforma, Estados Unidos e Israel serían el origen de estos ataques que acusan buscan silenciar la filtración de más pruebas. Los audios que comenzaron a ser revelados el pasado 30 de abril exponen una alianza entre el expresidente de Honduras, Juan Orlando Hernández, el actual mandatario de ese país, Nasri Asfura, y el presidente de Argentina, Javier Milei, para montar una central de noticias en Estados Unidos con un objetivo claro.
8: Vamos a montar una célula, presidente, desde aquí, desde Estados Unidos, informativa, para que no nos rastreen ahí en Honduras. Va a ser como un sitio de noticias latinoamericanas. Estuve en una llamada con el presidente Javier Milei, y fue exitosa.
7: Pero el plan no se limitaba a Honduras. En las grabaciones, el propio Hernández anticipa acciones directas contra otros países que él considera objetivos estratégicos: México y Colombia.
8: Se vienen unos expedientes contra México, se vienen unos expedientes contra Colombia y, lo más importante, contra Honduras, en este caso contra la familia Zelaya.
7: Los audios también vinculan esta operación con supuestos acuerdos políticos y económicos entre Honduras, Israel y Estados Unidos.
9: Los inversionistas ahí están muy positivos para ver la expansión de en Roatán, de la sede, y en Comayagua, para también Palmerola. Vamos a mover otra Palmerola.
7: Otros audios apuntan al origen del dinero para el presunto indulto de Juan Orlando Hernández, condenado en Estados Unidos por narcotráfico, financiado desde el extranjero, específicamente desde Israel.
8: El dinero del indulto, ni que era lo de usted, ni que era lo de usted, salió de una junta de rabinos y de una gente que apoyaba a Israel.
7: La investigación señala a Roger Stone como clave detrás de esta negociación que buscaría reinsertar a Hernández en la vida política hondureña.
8: De Israel, te mandaron dinero. Estoy yo haciendo lobby aquí.
7: Pese a la contundencia de las filtraciones, el exmandatario hondureño se refiere al perdón presidencial como un acto sin condiciones, ni acuerdos bajo la mesa.
10: Que a mí me dieron un perdón amplio e incondicional. Nunca me pidieron nada a cambio. Nunca me pidieron que colaborara ni esto ni nada.
7: Estas filtraciones exponen las costuras de una maquinaria de desinformación que busca desestabilizar gobiernos elegidos democráticamente. Verdades que comienzan a ver la luz. Con información de Federico Campbell Peña y Sandra Hernández, Punto de Referencia.
0: Y en otra información, la Fiscalía General de la República obtuvo una resolución favorable para lograr la extinción de dominio sobre una residencia de Emilio Lozoya evaluada en más de 51 millones de pesos que se ubica en la Alcaldía Miguel Hidalgo en la Ciudad de México. Esto con base en las pruebas que fueron recabadas, donde se acredita que la mansión fue adquirida con recursos de procedencia ilícita relacionados con la venta a sobrecosto de la planta Agronitrogenados, propiedad de Altos Hornos de México, durante la gestión de Lozoya como director de Petróleos Mexicanos. Con esta acción, la Fiscalía reafirma su compromiso de impulsar acciones firmes para combatir estructuras financieras de la delincuencia, esto dice el comunicado, y recuperar los bienes adquiridos de manera ilícita en beneficio de los mexicanos. Hasta ahí la comunicación de la Fiscalía General de la República.
1: Y justo todo esto se va sumando a esta otra parte que tenía que ver con el tema de la inflación. A ver, luego de que se dio a conocer la reducción en la inflación y una bajada en la tasa de interés por parte del Banco de México, este viernes el INEGI informó que la confianza del consumidor registró un incremento de 0.2% al cierre de abril con respecto al mes anterior. Pero ¿por qué todo esto nos importa? Porque pese a los conflictos externos que en teoría deberían provocar grandes impactos en el precio de diversos productos, pues esto no ocurre. Acá, gracias a los estímulos y acuerdos alcanzados por el gobierno y justamente con estos productores y empresarios, pues el resultado es esta percepción de los consumidores sobre su situación económica actual. ¿Y cuál es ese? Pues todo se mantiene estable. Vamos a ver.
7: Durante la última quincena de abril, la inflación en México bajó, ubicándose en 4.45 anual, lo que marcó un desaceleramiento pronunciado respecto al 4.59 registrado en el mes de marzo. Este fenómeno se explica por tres razones puntuales. Las negociaciones entre el Ejecutivo y los gasolineros para estabilizar los precios de los combustibles, la renovación del pacto contra la carestía y la reducción de la presión energética en Medio Oriente.
2: Ya van a la baja los precios y las medidas que tomamos para controlar el precio de la gasolina y el diésel. Si no lo hubiéramos hecho, la inflación estaría, no sé, sobre 10% por lo menos.
7: Productos como el chile y el jitomate escapan de esta tendencia reductiva, aunque por motivos muy específicos.
2: Particularmente Estados Unidos está importando mucho porque hubo helada en Florida y pues no tuvieron la producción que esperaban. Y en México también hubo un problema de una plaga que tuvieron la producción de jitomate. Entonces hay menos producto y eso encarece el jitomate.
7: ¿Cómo lo siente la ciudadanía?
11: No, la merced, veo la fruta, a veces el aguacate, a veces pues, hay necesidad de que sea caro, pero pues está barato, está en 30 pesos, allá está de 15 pesos. O sea, tiene sus variantes, o sea, no siempre todo va a estar barato. A veces hay cosas que, algunas cosas que suben más, pero hay unas cosas que también de las que estaban caras bajaron más. Entonces, es como que se estabiliza el mercado.
12: Antes el aguacate era muy barato y ahora es de los productos que ya nos acostumbramos que estén 60 o 100 pesos.
13: Que no están tan caros, muchas cosas hay cosas que no están caras y otras cosas que son caras.
7: La decisión del Banco de México de reducir la tasa de interés 25 puntos representa un desahogo inflacionario al promover el flujo de dinero entre particulares.
2: Si la tasa de interés estuviera en 10%, 15%, 12% como llegó a estar hace 2 años, ¿qué prefiere quien tiene dinero? Guardarlo en el banco porque le da mucho rédito. Si bajan las tasas de interés, pues la gente dice, pues me va a dar lo mismo, mejor invierto.
7: De esta manera, México se...
2: ...estar hace 2 años. ¿Qué prefiere quien tiene dinero? Guardarlo en el banco porque le da mucho rédito. Si bajan las tasas de interés, pues la gente dice, pues me va a dar lo mismo, mejor invierto.
7: De esta manera,

0: Chino anunció modificaciones al reglamento de tránsito y a la ley de movilidad para regular el uso de scooters y motos eléctricas que superan los 25 kilómetros por hora y cuentan con motores de entre 250 watts y 1.34 caballos de fuerza. A partir del próximo 1 de julio, los dueños de estos vehículos deberán realizar el proceso de registro oficial y emplacamiento para poder transitar en la ciudad. Tome nota de esto si es que usted tiene uno o lo busca adquirir. Los vehículos nuevos ya deben ser comercializados con el proceso de emplacamiento y a partir del 1 de septiembre comenzará la aplicación gradual de sanciones para quienes incumplan con la normativa y rondarán entre los 175 y los 2,350 pesos. Esto, pues, dependiendo de la gravedad y también de la reincidencia de las infracciones que estén relacionadas con el uso de estos aparatos. Los precios de emplacamiento y licencia se los comparto. La matrícula tendrá un costo de 709 pesos. También habrá dos tipos de licencia. La tipo A1 con un costo de 572 pesos para vehículos con un peso menor a 35 kilos. Y la tipo A2 con un costo de 1,142 pesos para los que pesen más de 35 kilos. ¿Por qué esta medida? Por un lado, porque pues las ventas de estos dispositivos han crecido en casi 2,000% entre 2020 y 2024. Esto significa que tienen más presencia, evidentemente, en las vialidades y se ha registrado que durante el mismo periodo los accidentes relacionados con estos pasaron de 10 a 113. Entonces, pues, todo va de ordenar esta situación. Y bueno, antes de irnos al corte, ¿cómo se ve la propuesta de mover el calendario escolar por el mundial y el calor? Esto nos dijeron a pie de calle.
1: Ahorita sí se está tornando un poco el ambiente muy cálido o muy caliente, entonces pues sí estaría bien que los pequeños permanezcan en sus domicilios. Y respecto al mundial, pues también para que lo disfruten y lo vean un rato.
2: Les va a afectar mucho a los niños en su rendimiento, porque la verdad, de por sí ha visto ahorita muchos puentes, entonces ahorita que con esto, pues se van a ir para abajo los niños.
3: Ojalá sea nada más algo que, o sea, todavía no se confirma, a nosotros no nos han dicho nada, pero en realidad espero que no sea verdad.
4: Yo creo que sí, más que nada por seguridad de nosotros como alumnos, o sea, muchas veces nos dan golpes de calor o cosas así, entonces si lo hicieron por esa parte, pues sí me alegro de que lo hayan hecho.
5: No se me hace justo porque de por sí los niños tienen una, digamos, baja educación, quitándoles días de estudio, de preparación, bajan más su nivel académico.
6: No, yo no lo veo conveniente, ven preescolar, pero pues no, son casi 3 meses, o son 3 meses en realidad los que se van a suspender y no lo veo yo no lo siento muy correcto.
7: A mí me parece correcto por el calor, porque ahorita hay muchos casos de golpes de calor y realmente el sol, pues nadie lo controla, ¿no? Entonces hay niños que están en sus escuelas sin techumbre y hay niños que no tienen calefacción o ventiladores en su escuela, entonces para mí está genial.
0: Volvemos a Punto de Referencia, recuerde @mxreferencia para escribirnos, para estar todos en comunicación. Punto de Referencia, hashtag para que podamos estar a través de redes sociales. Y le comentamos que se hace un cambio de ruta en el INE. Tras las impugnaciones por falta de paridad, la presidenta Guadalupe Tadei recompone su equipo con una junta incluyente y equitativa. Sin embargo, algunos nombramientos siguen bajo la lupa del Tribunal Electoral. Entonces, aquí le contamos los detalles.
8: La consejera presidenta del INE, Guadalupe Tadei, dio un golpe de timón para recomponer el instituto y cumplir con la paridad de género. Una semana después de anunciar varios nombramientos y en respuesta a las impugnaciones interpuestas por las consejeras Carla Humphrey y Rita B. López ante el Tribunal Electoral, porque de 10 cargos, 9 eran hombres y solo una mujer.
9: No hay presión que soporte cuando no se tiene convicción para hacer este tipo de trabajos.
8: Carla Humphrey señaló que la paridad de género es un principio constitucional que debe regir a todas las autoridades. Finalmente, la Junta General Ejecutiva del INE quedó conformada por 8 mujeres e igual número de hombres. Además, por primera vez es una junta incluyente, con representación indígena y de la comunidad LGBTIQ+.
9: Hablamos de mujeres y hombres que cuentan con la experiencia, con el rigor y el conocimiento profundo.

0: profundo del sistema electoral, capacidades indispensables y probadas para hacer frente a los retos de nuestra institución.
1: Entre los nombramientos destacan Alejandro Sosa en la Dirección Ejecutiva del Registro Federal de Electores, Alejandro Romero en la Dirección Ejecutiva de Prerrogativas y Partidos Políticos y Roberto Félix en la Dirección Ejecutiva de Organización Electoral, este último cuestionado por su cercanía con Guadalupe Taddei. Entre las mujeres se encuentran Anaí Silva en la Dirección Ejecutiva de Asuntos Jurídicos, Marisa Cabral en la Coordinación de Asuntos Internacionales y Guadalupe Alarcón en la Unidad Técnica de lo Contencioso Electoral. El único nombramiento que mantuvo Taddei y que fue cuestionado e impugnado ante el Tribunal Electoral fue el de Mario Alberto Alejo, en la Unidad Técnica de Fiscalización, por no cumplir con el requisito de 5 años de experiencia en el tema. Su cargo anterior era asesor del consejero electoral Jorge Montaño, quien lo propuso para el puesto.
0: Habría que ver la valoración que hace el tribunal, porque la valoración que hacen 3 consejerías es que no lo cumple. La valoración del dictamen de la Dirección Ejecutiva de Asuntos Jurídicos es que sí las cumple. Habría que ver los considerandos del tribunal.
1: Punto de referencia, Rubén Pietal Nes.
2: Bueno, nos vamos con temas internacionales y seguramente usted se está preguntando por qué se escucha tanto hoy el tema de los ovnis. Pues pasa que en medio de tantas cosas que están sucediendo en el mundo, hoy la Casa Blanca escogió hoy para anunciar que desclasifica y publica una serie de documentos secretos sobre estos objetos no identificados que han detonado toda una cultura de ficción detrás de este tema en Estados Unidos, y bueno, pues hoy se le dio rienda suelta.
3: El 2 de julio de 1947, un incidente alteró la muy tranquila vida en el poblado de Roswell, Nuevo México. Los pobladores y la apenas incipiente prensa local reportaron el hallazgo de un objeto no identificado. Se dijo que había caído del cielo, que se había estrellado. La edición del 8 de julio del Roswell Daily Record llevó en su primera plana que las fuerzas aéreas habían capturado un platillo volante. Si bien este no fue el primer caso, sí fue el que ha generado una ola de teorías de conspiraciones, creencias y verdades a medias sobre los objetos voladores no identificados y tecnologías extraterrestres. Este día, la administración Trump desclasificó miles de páginas de expedientes de objetos voladores no identificados. Fotografías, recortes de periódicos, reportes de autoridades locales, notas de testigos y de las Fuerzas Armadas y agencias de espionaje. En su momento, el presidente Trump ordenó la publicación de este tipo de expedientes debido al gran interés que, según él, generan en el pueblo estadounidense. Los expedientes, oro molido para los entusiastas de los visitantes de otros mundos, pero para otros, una cortina de humo, otra. Para dirigir la atención hacia otros temas, especialmente porque ya en marzo de 2024, el Pentágono, en respuesta a Trump, publicó un informe en el que señaló no tener pruebas de que la serie de fenómenos anómalos no identificados reportados en Estados Unidos y fuera de sus fronteras correspondieran a tecnología alienígena. La respuesta del Pentágono agregaría en ese entonces que varios de los avistamientos simplemente eran globos meteorológicos, aviones, satélites y otros fenómenos normales totalmente explicables. Salvo una fotografía de una bolsa negra donde usualmente se colocan cadáveres y que en esta ocasión corresponde supuestamente al caso Roswell, en los expedientes abundan los recortes de prensa y fotografías que sin mayor contexto difícilmente pueden abrir paso a la discusión. Otro de los expedientes secretos desclasificados, por ejemplo, incluye una entrevista hecha por el FBI a un ciudadano estadounidense sobre su relato de primera mano de un encuentro con un fenómeno aéreo no identificado en un sitio de pruebas en Estados Unidos. Sin embargo, el documento está atestado y ofrece pocos datos del caso de este avistamiento de un objeto de color gris. Otro expediente corresponde a la misión Apolo. Se trata del informe técnico datado el 31 de julio de 1969. Neil Armstrong, Buzz Aldrin y Michael Collins describen haber visto un misterioso objeto más brillante que rodaba pasando junto a su nave espacial en el camino a la Luna. En el documento se lee una declaración de Aldrin. Nosotros tuvimos la suerte de ver este objeto más brillante que pasaba. Parecía un cilindro hueco. Podías mirar directamente hacia sus entrañas. Tenía forma de libro abierto. Era realmente extraño. Los expedientes ahí están públicos. Usted tiene la última palabra. Punto de referencia.
2: Por supuesto que la comunidad que cree en este panorama alienígena y que le apasiona ya se puso su cucurucho de aluminio, están disfrutando. Hay quienes dicen no, para nada, se suelta esto nuevamente para hacer una tapa, digamos, de otros archivos, de otros expedientes, tema Jeffrey Epstein, por ejemplo, para frenar, así como no te oye estos, pero te
4: sí, bueno, porque hay una discusión científica sobre el tema, pero esto es punto y aparte. Esto, ¿no? O sea, otra cosa son todas estas teorías de la conspiración. Exacto. Que están muy alimentadas por...
2: Otro día nos echamos una charla con respecto al origen de la palabra alien, que viene de los documentos de discriminación y viene de documentos de esclavitud estadounidense, bueno, que más adelante se volvieron pues lenguajes para criminalizar a la comunidad migrante, pero...
4: Exacto, son los illegal aliens.
2: Exacto, los illegal aliens. Pero a ver, después de eso, vámonos a otros temas, porque mientras el mundo espera que se alcance un acuerdo sólido de cese al fuego entre Estados Unidos e Irán, los ataques en el estrecho de Hormuz se siguen manteniendo. Estados Unidos atacó este viernes dos petroleros iraníes en el Golfo de Omán, que, según el ejército, no transportaban carga. El comando militar estadounidense difundió videos en blanco y negro del ataque, del que hasta el momento se desconoce el estado de personas a bordo de estos barcos. Bueno, hay que comentarle que el Ministerio de Exteriores de Irán dijo estar considerando su respuesta a la propuesta estadounidense para la paz, pero denunció en una carta dirigida a la ONU y a su Consejo de Seguridad que este acto es una flagrante violación del alto al fuego temporal acordado desde hace un mes. Mientras la espera continúa, el estrecho de Hormuz, vía clave para el comercio mundial de hidrocarburos, sigue bloqueado. A lo que el secretario de Estado estadounidense, Marco Rubio, respondió que, bueno, pues Irán no debe controlar la vía marítima.
5: Es algo inaceptable que están tratando de normalizar.
2: Bueno, el presidente de Estados Unidos, Donald Trump, anunció otro alto al fuego, ahora entre Rusia y Ucrania, que se va a mantener del 9 al 11 de mayo. El mandatario aseguró que la tregua ya fue aceptada por Moscú y por Kiev y contempla lo siguiente: es suspensión total de las operaciones militares, intercambio masivo de prisioneros de guerra, y esto además tiene que ocurrir por ambas partes. Donald Trump aseguró que la petición fue hecha directamente por él, como le encanta adjudicarse todo, pero bueno, él dice que él hizo esta petición y que confía que este acuerdo sea, dijo tal cual, el principio del fin de la guerra. Aunque el escepticismo continúa, ya que pues treguas anteriores entre Moscú y Kiev han terminado en acusaciones mutuas de violaciones al cese al fuego, pues hay que decir que tanto en Moscú pues se han reforzado las medidas de seguridad ante este temor de posibles ataques durante los desfiles militares. Y por su parte, el presidente Volodymyr Zelensky pues ya agradeció la mediación de Donald Trump y pidió a Estados Unidos garantizar que Rusia cumple el acuerdo.
4: Bueno, vamos con otro tema. El Papa León XIV llega a su primer año como líder del Vaticano, marcando el paso y con un sello de un pontificado que no ha pasado de noche en su relación con el norte y el sur global. Vamos a ver.
6: El Papa León XIV cumple este viernes un año al frente del Vaticano tras el fallecimiento de su antecesor, el Papa Francisco. Estos 365 días ha centrado su magisterio principalmente en la paz, la doctrina social y el diálogo internacional. Iniciando un pontificado de forma discreta, ha logrado tener una voz cada vez más influyente en tensiones globales. Hasta el momento, no ha habido textos encíclicas dirigidas a los fieles católicos ni grandes cartas doctrinales de la pluma de León XIV, pero el ataque de Trump contra el Papa formó parte de su primer año como un suceso sin precedentes.
7: No soy político, no tengo intención de entrar en un debate con él. Más bien el mensaje es promover la paz, y lo digo a todos los líderes del mundo. Esforcémonos siempre por acabar con las guerras y promover la paz y la reconciliación.
6: Se trata del primer papa nacido en Estados Unidos y también el primero en llegar de la Orden de los Agustinos con una tolerancia cero ante la pederastía, abordando los retos de la era digital.
8: Internet y las redes sociales se han convertido en una extraordinaria oportunidad de diálogo, encuentro e intercambio entre personas, así como de acceso a la información.
6: Ha centrado sus viajes apostólicos, incluido uno por África, la paz y la reconciliación, ejes rectores de su pontificado. ha manifestado su preocupación por los conflictos armados y la situación humanitaria en diversas partes del mundo, manifestando reiteradamente su solidaridad en Asia Occidental, especialmente en Gaza. Sensible a América Latina, expuso su preocupación por atentados en Colombia.
9: He tenido noticia de la trágica situación de violencia que aflige la región suroeste de Colombia, que ha causado graves pérdidas de vidas humanas. Expreso mi cercanía en la oración a las víctimas.
6: Desde su primer discurso desde el balcón de la Basílica de San Pedro, ha utilizado el español para anunciar sus homilías.
9: Buscando con pasión la verdad, no solo recibimos una cultura, sino que la transformamos a través de elecciones de vida. La verdad, en efecto, es un vínculo que une las palabras a las cosas, los nombres a los rostros.
6: Así, con un nuevo documento que traza la hoja de ruta de su pontificado para los próximos años, el Papa León XIV busca consagrar una Iglesia católica más moderna, participativa y comprometida con los amplios retos del siglo XXI. Con información de Federico Campbell Peña y Ediberto Martínez, Punto de Referencia.
4: Ya está aquí Diego Camacho. ¿Qué pues, Diego?
10: Pues el día de hoy ya salió la nueva canción oficial de la Copa del Mundo. ¿Con quién creen como cantante principal?
4: No podría saberse.
10: Shakira, nuevamente, como ya ocurrió en tres mundiales previos, la colombiana pondrá la voz del tema Dai Dai que vemos a continuación.
4: Es que yo no estoy tan de acuerdo en que Shakira vuelva a ser la voz porque
2: tiene derechos sobre los mundiales, ¿no? ¿O qué onda?
4: Sí. Permítame, le llamo a Infantino y le digo, no estoy tan de acuerdo contigo. O sea, digo, no es una opinión personal, sino creo que pudieron haber buscado a alguien que estuviera dentro de estos tres países y, digamos, que están integrando Estados Unidos, Canadá, México, no lo sé.
10: Justamente eso que mencionas llamó la atención de usuarios en redes sociales. Además de que el video se grabó en el estadio Maracaná de Brasil.
4: Sí, ¿qué tiene que ver?
10: O sea, nada que ver con México, Canadá ni Estados Unidos. Y usted se preguntará, ¿por qué otra vez Shakira? La razón puede ser meramente económica, pues 79 millones de personas escuchan sus canciones en Spotify, además de que su más reciente gira fue la gira más grande de una artista latinoamericana al generar 421 millones de pesos, de dólares, perdón, en 86 shows después de este debate. La FIFA anunció que sí habrá cantantes nacionales en la ceremonia de inauguración el próximo 11 de junio.
2: Ya se definieron, ¿no? O sea, son tres inauguraciones distintas con tres shows.
4: A ver, ahí está el primer lineup.
10: Justamente, ¿qué les parece?
4: ¿Ese es el nuestro?
10: Ese es el nuestro, con Belinda, Alejandro Fernández, Danny Ocean, el venezolano, J Balvin, el reggaetonero colombiano, Lila Downs, Los Ángeles Azules, Maná, Tila.
4: Ahí aplicas el Lila Downs, sal de ahí, esa no es tu familia. O sea, pero pues, está interesante, sí está muy plural.
10: ¿Quién les late más para ir a ver?
4: Los Azules. Sí, lo que tienes, Los Ángeles Azules. Incluso Belinda, que digo, no, yo no me declaro fan de Belinda en absoluto, pero me parece que tiene una apuesta visual interesante. Mira, ese es
2: ¿Este dónde es?
10: Ese es en Estados Unidos.
2: Ahí vi la
10: Belinda. Está Anita, Future, Katy Perry, y Remy y Tila, ¿no? Ahí vemos artistas un poquito más internacionales.
4: Si no me equivoco, Lisa, ella pertenece a Blackpink. Ajá. Es una de las cantantes, correcto, que sale de esta música, del K-pop. Entonces,
10: y Katy Perry, que estuviera en el Super Bowl alguna vez también. En Canadá vemos a Alanis Morissette y Michael Bublé como los más destacados, ¿no?
4: Mira, está bueno.
10: También está
4: el de Canadá va a estar divertido. Va a estar muy noventero.
10: Son diferentes inauguraciones muy al estilo de cada país, ¿no? Podemos verlo.
2: Pues ahí ya váyanos haciendo sus comentarios de cuál se le antoja más y cuáles cantantes.
10: ¿Qué les pareció la canción?
2: La de Shakira.
10: ¿La de Shakira? Bien.
4: Es que después de la Copa de la Vida de Ricky Martin, la vida no volvió a ser normal.
2: Yo prefiero la de Chiquitín.
10: Ah, esa es buena.
4: Anda.
10: O el Waka Waka.
4: El Waka Waka. Pero no está mal y creo que va a ser una jornada muy interesante.
10: Muy interesante.
4: Ya falta muy poquito. Ahora sí falta poquito.
10: Pues ya estamos a 35 días de la Copa del Mundo y sin duda los mercados serán un sitio muy especial para los visitantes y también para los locales, donde pues se van a conocer el folclore de los mexicanos justamente en el Mundial. Veamos esta pieza que les preparé.
11: ¿Qué podría ser más característico del folclore mexicano que entrar a un mercado y oler el cilantro, el cempasúchil, caminar los pasillos entre los gritos de güerita y güerito de los vendedores? En el centro de la Ciudad de México, dos mercados con más de 80 años de historia se preparan para ser un punto de encuentro para mexicanos y extranjeros durante el Mundial. El Mercado San Camilito, ubicado junto a la Plaza de Garibaldi, se ha convertido en el único abierto las 24 horas del día y que entre mariachis recibe entre 200 y 500 personas de manera diaria y que ya comienza a prepararse para el Mundial.
12: La verdad que la comida espectacular, la gente espectacular, el ambiente espectacular y no hay gente que anda persiguiendo a nadie y aquí estamos tranquilos. Y nos ha gustado muchísimo.
13: Encuentras quesadillas, tamales, tlacoyos, lo típico. Entonces, en cada mercado que yo he ido a ver, que he visitado, son diferentes diferentes sabores.
14: Las colores, la música, el aire, la ambianza en general. Y es típico, es tradicional, es la... No sé cómo describir.
11: Los mercados formarán parte de los beneficiados por la derrama económica prevista durante el Mundial y que supera los 26.280 millones de pesos solo en la Ciudad de México. La Cámara Nacional de Comercio, Servicios y Turismo de la Ciudad de México estima que lleguen a la capital 1.168.000 turistas, así como la posible generación de 70 a 90.000 empleos. Otro de los espacios para que los turistas no solo vean los partidos, sino que vivan la ciudad, será el Mercado de San Juan, en el que los platillos exóticos son la especialidad. En sus pasillos, ubicados a 2 cuadras del Metro Salto del Agua, se venden chapulines, escamoles, anguilas, mantarrayas y tacos de cabrito o conejo, por mencionar los menos extravagantes. Se puede pasar de China a España en un instante, por lo que sus locatarios aseguran que será un sitio emblemático durante la Copa del Mundo.
15: Y cualquiera que llegue acá se sorprende mucho porque hay mucha variedad de comidas exóticas, cosas que no vas a encontrar en otra parte, solo acá en el Mercado San Juan. Entonces, pues sí, es un buen punto para todo el que quiera venir.
11: Se trata de dos joyas del sabor mexicano que los turistas futboleros podrán probar durante unos días, pero que los chilangos tenemos al alcance diariamente. Diego Camacho, punto de referencia.
4: Ay, pues los mercados, claro que sí, dicen que el amor entra por la panza.
10: Exactamente.
4: Eso. Pero bueno, México tiene también muchas otras cosas que ofrecer y ahí lo estarán gozando propios y extraños. Y bueno, déjeme le comento, hace un ratito la presidenta Claudia Sheinbaum compartió un video en el que confirma el regreso de la banda K-pop BTS en 2027.
16: Tengo una muy buena
4: noticia. Me gusta que le diga.
16: Para todo el ARMY de BTS y para todas las y los jóvenes de México, les hice una propuesta. ¿Quieren regresar el próximo año a México?
17: ¡Sí! ¡Sí! Muy bien.
4: Aquí me están corrigiendo que es BTS.
18: No, bueno, pero no es corrección. Es que lo dices muy bonito, así como lo dices.
4: BTS. Bueno, ayer ya veíamos el furor que ha causado este grupo, que representa un modelo dentro de la industria musical con un enorme arrastre entre los jóvenes. Pero bueno, más allá de esta banda, hay que decir, hay toda una maquinaria de mercado detrás del K-pop, a la que pues justamente pertenece BTS. Vamos a ver.
19: Han hecho del K-pop un fenómeno global. Alta calidad artística, marketing intenso y el apoyo gubernamental surcoreano. Los grupos de K-pop no surgen de la nada, sino que sus integrantes son elegidos y entrenados por grandes agencias en Corea del Sur. Desde edades muy tempranas, las y los futuros idols estudian música, danza, idiomas extranjeros y otras disciplinas. La rigidez del entrenamiento es tanta que incluso ha llegado a ser criticada por el nivel de exigencia, así como por ejercer control excesivo sobre las y los artistas. Entre las agencias más grandes actualmente destacan HYBE Corporation, SM Entertainment, GMP Entertainment y YG Entertainment, también conocidas en conjunto como The Big Four. Este tipo de formación resulta en artistas sumamente preparados para desenvolverse en el escenario, con canciones que no se limitan al coreano, sino que también incluyen letras en inglés, lo que ha ayudado a globalizar su música. De hecho, John Lai, profesor de sociología en la Universidad de California, explica que una característica del K-pop es que siempre estuvo orientado a la exportación. Todo en el K-pop apela a las masas. Hombres y mujeres jóvenes que siguen estrictos ideales de belleza, pero que tocan canciones sobre temas universales y se esfuerzan por mostrarse lo suficientemente humanos. Dentro de los grupos, el carisma y la personalidad de cada integrante son lo que provoca que existan los días, como los fans llaman a su miembro favorito de la banda. Otro factor de masificación son las coreografías, que a menudo son aprendidas por las y los fans, bailadas en centros especializados y plazas públicas, pero también al interior de los hogares, para luego ser subidas a redes sociales. Durante y después de la pandemia por COVID-19, TikTok se convirtió en el lugar perfecto para este tipo de contenido. En esta y otras plataformas, la comunidad K-popper también comparte información sobre sus idols y grupos favoritos. Asimismo, muestran la vasta cantidad de mercancía que comercializa esta industria, incluyendo álbumes, photocards, lightsticks, entre otros productos. El dinero que mueve la industria es otro punto clave, pues las cifras gubernamentales estiman que el K-pop aporta más de 10 mil millones de dólares anuales a la economía de Corea del Sur. En ese sentido, el gobierno está muy consciente de la fama de sus artistas, e incluso ha sido parte esencial de su éxito. El trabajo del gobierno surcoreano no ha sido el de posicionar el K-pop, sino el de invertir en una industrialización del entretenimiento. La investigadora Nayeli López Rocha explicó a UNAM Global que esta decisión tuvo que ver con la crisis de 1997, década en la que Corea del Sur comenzó a exportar música y programas de televisión. La estrategia de las agencias y del gobierno ha dado resultados innegables, llevando el impacto cultural del K-pop a grandes producciones cinematográficas, como Turning Red y K-pop Demon Hunters. Fuera de la ficción, grupos como BTS, Blackpink, Stray Kids, Twice y NewJeans concentran a millones de fans en todo el mundo, incluido México. Para Punto de Referencia, Valeria Herrera.
4: Bueno, ya casi nos vamos, pero no sin ver a Sofía Velázquez. ¡Ay, dolor!
20: ¡Qué alegría da decir, ay, mamá!
21: Cuando te llaman fascista, sabes que lo estás haciendo bien.
20: Y es que hoy descubrí que si soy feliz es porque Díaz Ayuso ya no está aquí.
21: No hay mal que 100 años dure.
20: Puedo presumir que no fue gracias a ti, ni a ti, ni a ti, ni a ti.
22: Ya estuvo de buscar culpables para todo.
20: Sino que ya no tuvo dinero de Madrid.
23: Nadie sabe lo que ha costado ni este viaje ni los 18 anteriores.
20: Ay, mamá, la ultraderecha se va mintiendo.
21: El choque, el enfrentamiento y las supuestas conquistas
20: no es censura ni persecución, sino están huyendo de aquí.
24: De ahí a que la haya amenazado o haya llamado un boicot, eso es impreciso.
20: Ay, mamá, la derecha se piensa robar tus años.
23: Ha conseguido reunirse con una alcaldesa de poca monta
20: mientras la CIA está operando.
25: ¿Quieren quemar en leña verde a una gobernadora?
20: Y no hablamos de un tierno ladrón, sino la intervención yanqui.
26: La acusación es Rocha, no debe ser el final.
20: Ay, mamá, el pan ya le dijo te amo.
27: Mis amigos estadounidenses, les pido tres cosas.
20: Y hasta Cortés ya quieren revivir.
28: Y también es un error que hay que conseguir y que hay que corregir, darle su sitio a Cortés. Porque sin él no estaría México.
20: Ay, mamá, a Cortés quieren reivindicarlo. Al rey ya estaban alabando.
29: Hernán Cortés, en realidad, es el auténtico pan patria de México.
20: La Ayuso no pudo contra el Armin.
30: You want to go out to see your fans?
20: Pero mamá, yo no quiero a Cortés, solo a BTS.
31: 또 한복판을 뜨겁게 달궜는데.
20: Y a ti.
19: Sofía Velázquez, Punto de Referencia.
4: Maravillosa, Sofía Velázquez. ¿Qué canción era? No lo sabemos, pero
18: Es la nueva del mundial.
4: Está mejor. Nos vemos el lunes de punto a las 9. Que tenga un excelente fin de semana. Aquí también, queridos.
18: Muchas gracias.
4: Buenas noches.
0: Máxima atención, familia. Tal como augurábamos, tal como las distintas informaciones apuntaban, tenemos rueda de prensa urgente de Vladimir Putin, rueda de prensa de ultimísima hora. No solamente va a ser una rueda de prensa dada a los medios rusos, se van a aceptar, parece ser, preguntas, sino que también estarán invitados los medios occidentales, los medios estadounidenses, en una noche que quedará seguramente para la historia. Familia, empezamos este directo apasionante y no sabemos cuándo lo terminaremos. Familia, vamos a ello.

Así es, como decía al principio, rueda de prensa de Vladimir Putin, parece ser que finalmente se confirma la mayor. Tenemos rueda de prensa de Vladimir Putin, ya no se trata simplemente de rumores, sino que ya está confirmado. Como podéis ver, medio de información TASS, agencia rusa de noticias. Fijaos, como ya hace justo cuando nosotros terminábamos el directo, decía TASS: el Kremlin está listo para la conferencia de prensa del presidente ruso Vladimir Putin. Para resumir, los recientes días llenos de acontecimientos. Lo decía la agencia de noticias rusa por excelencia, TASS. Y bueno, pues ya sabemos que tenemos rueda de prensa, ya sabemos que tenemos que estar aquí como un clavo ardiendo, ¿no? Rueda de prensa de Vladimir Putin y después añadía con una nueva imagen. Aquí la estáis viendo, con las banderas rusas de fondo. La bandera rusa de fondo, familia. Parece ser que la cosa va dura. Decía la agencia de noticias TASS: los periodistas se reúnen activamente para la conferencia de prensa en el foyer de la Malaquita del Gran Palacio del Kremlin. Aunque todavía no se ha anunciado la hora de inicio, casi todos los asientos están ocupados. Están presentes periodistas extranjeros, incluidos la BBC, la CNN y la NBC. Familia, importante, ya es práctica, es seguro que vamos a tener palabra de Vladimir Putin. Fijaos, en un momento de tensión, ¿por qué? Porque el alto el fuego declarado por Rusia en honor al 80 aniversario de la victoria en la Gran Guerra Patria, desde la 00 hora de Moscú del 8 de mayo hasta la 00 hora de Moscú del 11 de mayo, ha expirado. Es decir, el alto el fuego declarado por Rusia en el día de la victoria ya está fuera de vigor. Ya no tenemos, familia, alto el fuego. Ahora hay que ver lo que vamos a tener. Si tendremos reanudación de los combates sin más, ¿no?, como antes de la tregua de 3 días, o si vamos a tener una prolongación de 30 días de esa tregua. Veremos, porque aquí lo vamos a ver de primera mano. Si hay declaración y algún canal que lo pueda traducir, lo traduce, nos conectaremos ipso facto, ¿no? Si nos demandan, pues que nos demanden. De perdidos al río, ¿no?, como se suele decir. Si hay algún canal que lo retransmita, nosotros nos conectaremos y lo escucharemos. Las traducciones, si son malas, pues nos dará coraje, pero lo escucharemos en español directamente. Conectaremos, ya está preparado todo el sistema para conectar si hay alguna traducción en algún canal, vea Sputnik, RT o lo que sea. De perdidos al río, familia. Si nos demanda, nos defendemos entre todos, ¿no? Fijaos, el periodista por excelencia ruso, Zarubín. Ya está allí el bicho, ya está allí esperando la rueda de prensa histórica. Los periodistas en el Kremlin esperan la conferencia de prensa del presidente Putin. Aquí tenéis a Zarubín, el reportero por excelencia. Noticias importantes, familia, noticias importantes de última hora. Peskov, no se esperan preguntas. El presidente hará una declaración y hará un resumen de los 4 días. No se esperan preguntas, va a ser simplemente rueda de prensa, conferencia. Hay que estar ojo a visor. No se esperan preguntas. Bueno, veremos lo que ocurre, ¿no? Cositas fresquitas. Estaban entrando ya, estaba Uchakov, estaban los distintos asistentes del Kremlin entrando en la rueda de prensa. En la sala. Ya está todo preparado, familia. Ya está todo preparado. Máxima tensión, ¿eh? A ver lo que dice Vladimir Putin. Los combates siguen. Vamos a ver lo que dice Vladimir Putin. Periodistas rusos y extranjeros. Fijaos, aquí están todos esperando. El Kremlin también ha dicho: periodistas rusos y extranjeros esperan la conferencia de prensa del presidente. Bueno, todo el mundo esperando. Putin hará próximamente una declaración a los periodistas en la que resumirá los últimos 4 días de trabajo. Bueno, seguramente sea una excusa para hacer una declaración sobre el alto el fuego también, ¿no? Putin pronto hará una declaración a los periodistas resumiendo los 4 días de trabajo.
Bueno, lógicamente es lo que se dice. Seguramente se toque también el tema del alto el fuego, que es lo que todo el mundo estamos esperando. Putin hará próximamente una declaración, todo el mundo está comentando lo mismo, estas últimas declaraciones de Peskov. La declaración de Putin a los periodistas será sustancial, pero la conferencia de prensa se realizará sin preguntas debido a la hora tardía. Bueno, a mí me da igual, mientras hable quien tiene que hablar, como si hay preguntas, como si no, a mí me da igual, familia. Aquí lo tenemos, habrá entrado ya, no. No se permiten preguntas a los periodistas, estamos centrándonos en lo mismo. Estamos ahora mismo todo el mundo esperando a que entre Vladimir Putin. Esperando a que entre Vladimir Putin. Voy a ver si algún medio aquí lo dice, si algún medio aquí en español dice algo para conectarlo en directo. No lo sé, pero voy a probar. Bueno, lo iremos viendo. Si algún medio, véase RT, véase Sputnik, vea algún medio lo retransmite en español, lo escuchamos, ¿vale? Lo escuchamos todos aquí en directo. Bueno, que el alto el fuego de tres días del Día de la Victoria ya ha terminado, ¿eh? Ya tendremos otro episodio. Ushakov también. El asistente del presidente ruso. Putin ha completado una serie de reuniones internacionales, dijo Ushakov a TASS. Claro, esta declaración hoy de Putin viene después del Día de la Victoria, después de que haya podido intercambiar pareceres con los distintos líderes, con los chinos, etcétera, etcétera. Ya tenemos más claro dónde estamos, ¿no? ¿Con quién contamos? Si se escala la situación, ¿con quién contamos? Pues ya, después del Día de la Victoria, después de esas reuniones, está todo más clarito, ¿eh, familia? Quiero en el chat una declaración. Al principio se creía que era... Estoy viendo algunos comentarios y me parece bien. Comentar al máximo, porque ya sabéis cómo son estos directos de última hora, ¿no? Que vamos un poquito sobre la marcha. Estoy viendo que algunos comentáis. ¿Es una declaración, no una rueda de prensa? Efectivamente, es una declaración y ya está. Al principio había un poco de duda si era una declaración, si era una rueda de prensa, como estaban los periodistas invitados, pues se creía que era una rueda de prensa con posibilidad de pregunta, pero no, simplemente va a ser una declaración, por la hora tardía. Bueno, es que, ¿cómo van a dejar? Vosotros imaginaos, los periodistas de la BBC, de la CNN, vosotros imaginaos a esos periodistas mentecatos que lo dejen hacer preguntas, te desdibujan completamente lo que se quiere decir, porque tú estás hablando de una cosa y ellos te preguntan por el Espíritu Santo. No, mire usted, pregunta sobre lo que estamos hablando, ¿no? Son muy evasivos, ¿no? Podríamos decir incluso. Bueno, es que, ¿sabéis lo que pasa? Mirad, es que eran las 22:48, es decir, hace aquí media hora prácticamente mal contada, se informaba que el presidente ruso Vladimir Putin estaba todavía reunido con el presidente de Osetia del Sur. Y yo digo, bueno, pues, ¿cuándo va a dar la rueda de prensa? Pero al final sí, pronto. Hasta hace nada reunido con el presidente de Arabia, de Osetia del Sur. Bueno, déjalo ya. Suéltalo, deja al presidente de Osetia del Sur. La declaración de Putin será informativa. Los periodistas apenas tendrán tiempo para hacer preguntas. Bueno, ya sabéis cómo es esto. Hay un poquito ahí de premura. A ver, familia, todo el mundo está esperando. Yo espero que no haya decepción hoy. Que no sea una bajada de pantalones. que haya cosas buenas, por supuesto. Yo espero que en la vida, espero que siempre hayan cosas buenas. Y que hoy sea un momento de inflexión a favor de una victoria final y total de la Federación, ¿no? Más preguntas, más cositas. Me cambié la corbata, porque no me gusta repetir corbata en dos directos consecutivos. Estará... Menudo día lleva el hombre, lleva todo... Pero no... Putin lleva desde los días previos al Día de la Victoria. Lleva una jornada intensa. Pero es así, hay que trabajar, la vida es así. Si está dirigiendo un país asediado
pues los otanazis no queda más que trabajar, no queda más que trabajar, trabajar, trabajar, trabajar. Y partirle la columna, por supuesto, a los otatontos, no queda otra. Es así la vida. Creo que se sale, creo que sale a la... Bueno, allí ya han pasado las medianoche, allí en Moscú son las 12:20. Se está comentando, yo no creo que sea así, pero sí, se está comentando que es tan tarde para que en ¿cómo se llama esto? En Estados Unidos pille en horario de prime time. Yo creo que simplemente es por que ha coincidido así, no más. Todo el mundo está comentando esto, todo el mundo está comentando esto. Vamos a ver qué dice Win Win, a ver qué dice Win Win familia, a ver qué dice Win Win. Por Dios, os lo voy a poner aquí. Win Win, Win Win, Win Win. Aquí está. Vamos a ver qué dice Win Win. Fijaos. Vamos a ir calentando el pico. Mientras esperamos esa rueda de prensa. Yo no sabía si empezar el directo esperando a la rueda de prensa de Putin, a la declaración, veremos lo que es finalmente. Yo no sabía si empezar antes de que la dijese propiamente Vladimir Putin o empezar una vez que empezase él, mientras se iba produciendo. Digo, voy a tirarle antes, pues yo no espero aquí yo solo. Yo tengo que ponerme con mi gente a comentar lo que está pasando, que yo no aguanto aquí solo dos horas o lo que sea. Ha comenzado a formarse, decía Win Win, en torno a Trump un aura persistente de fracaso en política exterior. Han pasado... Win Win, este canal Win Win. Han pasado 100 días, ha perdido a un miembro importante del equipo, Mike Waltz. Las decisiones anunciadas pomposamente hasta ahora han fracasado. De lo de China, la reunión en Ginebra, no se ha sabido más nada. Yo no tengo información, ¿se reanudarán mañana o no? Pero desde que se fue el viceprimer ministro chino de la reunión, no ha habido más nada. Dejó a Scott Benson tirado allí y ya está. Fracaso, ¿no? Hasta ahora han fracasado. El caso ucraniano se ha estancado y las relaciones con Israel han empeorado. Estos son los principales factores externos de presión sobre su administración. La guerra arancelaria desatada y el retroceso silencioso de posiciones previamente establecidas también juegan un papel importante, ¿no? El siguiente paso serán los intentos de despedir al secretario de Defensa, Hegseth, y construir una coalición contra Trump en el Congreso y el Senado. Bueno, veremos lo que ocurre, ¿no? Veremos lo que ocurre, porque ya sabéis que aquí también hay muchos poderes que están contra Trump, ¿no? Hay muchos poderes que están contra Trump y eso de ir contra Israel le puede pasar factura, ¿no? Es que algunos dicen, día de tensión. Aquí es que llevamos viviendo últimamente día de tensión, días históricos, pero ya es rutina, ya uno está acostumbrado a los momentos de tensión. El tema de Siria, después de tanto tiempo combatiendo, como decía el compañero, después de tanto tiempo combatiendo, acabó dramáticamente en 3 semanas, mal contada. La operación Promesa Verdadera 1 y 2. Muchas cosas. El Oresnik, la tensión después del Oresnik, porque no sé si os acordáis, pero hubo varias veces que atacaron a Rusia con misiles occidentales contra territorio originario ruso, con misiles de largo alcance occidentales. También hubo momentos de tensión ahí. Ha habido mucho el atentado en el Krakow City Hall. Llegamos a lo tonto, bueno, y no sé si os acordáis, lo de Prigozhin. Aquí cubrimos los primerísimos, ¿eh? Aquí cubrimos los primeros el tema de Prigozhin, la rebelión de Prigozhin. No sé si os acordáis. Y la muerte de Prigozhin también la cubrimos. Aquí estamos ya muy curtidos viendo esto. Fijaos, casi 21.000 en Soloviov. Casi 21.000 espectadores esperan en directo la declaración de nuestro presidente. Únense a nosotros, también la transmisión disponible. Bueno, es que esto está en ruso, lo de Soloviov están en ruso. Nosotros cuando empiece, si eso conectamos a RT directamente, le robamos la señal y ya está. ¿Qué os parece? Con perdón y cariño, ¿no? Con perdón y cariño. Es que son momentos donde podríamos verlo, como lo van traduciendo los distintos canales y no íbamos a entrar igual. Pero bueno, para que sea más,
más certero, para que sea una impresión de todo junto, ¿no? Veremos también, a ver si hay algo más, todavía parece que no. Todo el mundo está esperando, todo el mundo está esperando, los ucranianos también están esperando aquí, bueno, los propagandistas del otro lado esperan, bueno, se me ha ido, bueno, todo el mundo está esperando aquí en tensión, a ver qué dice también. Las conversaciones de Putin con el presidente del sur han finalizado. Bueno, ya era hora. Las conversaciones de Putin con el presidente de Osetia del Sur han finalizado. Bueno, vete ya. Lo digo con cariño, ¿no? Lo digo con cariño, que se entienda. Vete ya. Con cariño, pero vete ya. Por fin, es que, ¿a quién se le ocurre? ¿A quién se le ocurre poner al presidente de Osetia del Sur ahí a última hora, cuando se va a dar una declaración importantísima, familia? Fijaos, toda Ucrania espera la conferencia de prensa de Putin, ¿eh? Bueno, toda Ucrania y toda España y todo el mundo, ¿no? Bueno, pendientes hoy aquí. Lo de Soloviov están festejando, ¿eh? Ya son 23.000 espectadores simultáneos, el bicho. Bueno, todo el mundo lo estamos esperando. Es decir, un momento para estar, un momento de impacto, ¿no? Independientemente de que tú seas pro-Ucrania, pro tu nación entera o lo que tú quieras ser, ¿no? Un momento para estar pendiente de lo que ocurre, a ver si hay alto fuego, a ver si no, a ver si... ¿Cómo hay? Bueno, gracias Miguel por tu... Bueno, gracias a vosotros por estar aquí. Yo... Esos momentos de tensión, como he dicho, me planteaba si empezar antes de que Vladimir Putin iniciase la conferencia o esperar a que él iniciase para conectar, ¿eh? A tiro dado, pero... Yo me conozco y sé que no iba a poder estar aquí, comiéndome las uñas yo solo. Digo, nos las comemos todos, como siempre digo. Bueno, aquí están preparados los monsters, están preparados todos por si hay más tensión de la cuenta y tenemos que aguantar aquí lo que haya que aguantar, familia, ya lo que haya que aguantar. Bueno, y como haya que utilizar el teléfono para romperle la cara a alguien, se utiliza. Este teléfono sirve para llamar y para romperle la cara, porque pesa. Aquí he visto que a algunos les ha gustado el teléfono, ¿no? Es que un teléfono que pesa, que sirve para las dos cosas, ¿eh? Bueno, familia, los iconos aquí, hay que poner aquí, vamos a poner todos con Rusia hoy, ¿no? Todos con Rusia hoy. Hoy esperemos que haya buenas noticias, ¿no? Esperemos que haya buenas noticias. Por supuesto que sí. Monster con vodka o lo que surja aquí. Todavía no hay nada adicional. No se dice que haya empezado la rueda de prensa. No nos vamos a perder nada, tranquilo. En cuanto a eso, conectamos, ¿eh? Tengo aquí los auriculares y todos cargando para conectar. Cuando sea y lo escuchamos todos juntitos, el ordenador va bien, el tiempo hace bueno, bien, todo va bien. En la retransmisión va bien, no se cae, todo va bien. Mientras tanto, ¿no? Ucrania. Las fuerzas ucranianas pierden la capacidad de rastreo de drones tras la operación cibernética Killnet. Bueno, hackers rusos de Killnet lograron desactivar el sistema de vigilancia de drones Airfence. Por cierto, dicen que los rusos han desarrollado un sistema de guerra electrónica que eso es espectacular, ¿eh? Que todo lo que queda dentro del escudo de guerra electrónica, un escudo... donde no pueden pasar las señales, donde con esa onda radioelectrónica, bueno, que eso es de otra dimensión, que lo de la OTAN no sabe ni cómo han desarrollado eso los rusos. Se creen que son tecnología alienígena, ¿no? No sabe de dónde sacan los rusos esta tecnología. Bueno, pues porque ha venido este y se la ha dado a los rusos esa tecnología. No saben de dónde la han sacado los rusos. Y quieren ganarle, es que son lo que no es. A ver, ¿quién podemos buscar aquí? A ver si Resident y esta gente, los canales ucranianos alternativos, no, Resident no ha dicho nada, Legitimi ha dicho algo, fijaos, familia, vamos a ver lo que dicen los ucranianos, podemos decir, de bien. Bueno, vamos a traducirlo al español para que se entienda, ¿no? Si no, no nos vamos a entrar. Comienza el evento más esperado de esta noche. Yo no puedo más, ¿eh? Yo no puedo más con el hype, ¿no? Con la tensión. Incluso en Vancouver están observando, pero no lo quieren admitir. En Vancouver, ahí con el ojo tieso, Zelensky.
Zelensky, esta noche no va a ser una noche de amor entre Macron y Zelensky, será una noche de tener encendido el televisor, ¿eh? Incluso en Mankova están observando, pero no lo quieren admitir. Es importante que todos sepan si habrá un ataque de represalia por el reciente y provocador ataque con vehículos aéreos no tripulados y misiles por parte de la Fuerza Armada de Ucrania contra la Federación Rusa Moscú. ¿Te imaginas que hoy no dice nada del alto fuego, lo deja sin responder y lanza el Oresnik? Eso sería, a ver, yo lo digo relajadamente, pero que no son cosas de gracia. Imaginaos un Oresnik. No, no hay alto fuego y toma Oresnik. Vosotros imaginaos, ¿eh? Estamos esperando el comunicado, la rueda de prensa, ¿no? No habrá preguntas por parte de los periodistas, legitimes, aquí también, ¿eh? Y saca esta imagen, ¿eh?, de todos ahí esperando, familia. Pues menos mal que no nos sintonizan a nosotros, si no se llevan el show aquí. Bueno, familia, vamos a ver. Reacciones, últimas noticias, comentarios, intervención china. Claro, a ver, los chinos a lo callado están apoyando a Rusia. Los microchips y todo eso están ayudando mucho a Rusia. Lo que pasa es que, claro, si te venden los microchips, no te lo están vendiendo en armas, pues ellos te venden microchips como se lo están vendiendo a los ucranianos. Igual la India le compra a Rusia, pues le compra gas, le compra petróleo, y los indios también sacan su beneficio. Que aquí nadie regala nada. Aquí nadie regala nada, y los chinos no es baladí que ellos hayan, los chinos, cogido y se hayan sentado el día de la victoria al lado de Putin. Eso es un mensaje a Occidente. Estamos con Rusia y los rusos están con los chinos, ¿eh? Por eso es por lo que el Donald Trump no duerme por las noches. Por eso es por lo que el zanahorio está con las pesadillas. Por las noches ves bailando. Por las noches las pesadillas de Donald Trump son Putin y Xi Jinping bailando. Esas son las pesadillas de Donald Trump, bailando juntos. Alguno dice, ponte pañal, Zelensky. La respuesta será rotunda. Bueno, a ver si Vladimir Putin echa ya al de Osetia del Sur y lo echa ya y da la rueda de prensa, ¿no? Hay que ver, qué inoportuno, ¿eh? Y fijaos que yo no tenemos nada con el de Osetia del Sur, pero a ver si lo echa ya. Redes sociales, ¿eh? Fijaos, pidiendo para donaciones y todo, ¿no? Pidiendo donaciones, redes sociales, donaciones, publicidad, todo el mundo aquí pendiente, ¿no? Bueno, todos cubriendo la información de manera estratégica, ¿no? Una cobertura informativa estratégica, como el Oresnik, un arma estratégica. Vamos a ver también, a ver qué dicen aquí, lo de informante militar. Vamos a ver, bueno. Informante militar. Bueno, fijaos qué publicación más inoportuna, ¿eh? Esto es cortarte totalmente el rollo. El ministro de Defensa ruso, Belousov, se reunió con el jefe del Departamento Militar de Mali, con el jefe del Estado Mayor de la Fuerza Armada de Nigeria. Bueno, ¿y qué quieres que le hagamos, no? ¿Qué quieres que le hagamos? ¿Tú te crees que a esta altura de la tensión, a esta altura de la película, nos va a importar Mali, nos va a importar Nigeria? Con cariño, ¿eh? Con cariño para Osetia del Sur. Pero ahora estamos a las cosas importantes. Ahora no hay broma. Ahora las cosas importantes. Ahora solamente se permite hablar de dos cosas. De la rueda de prensa, de la comparecencia de Vladimir Putin y de Oresnik. Solamente se permite hablar de esas dos cositas. Así que poca broma, con Mali, con Nigeria y con Osetia del Sur, ¿eh? Bueno, es que allí en Rusia son ya la 1:30, ¿eh? Yo no sé para cuándo van a dar la rueda de prensa. No, es que cuando se inició la operación militar especial también fue horas tardías. Perdonadme la botellita aquí, que es que no he podido coger otra cosa. Lo primero que tenía para beber. Bueno, incluso alguno, familia, dicen promesa verdadera 4. Vladimir Putin va a anunciar la promesa verdadera 4, ¿no? Calibrated, promesa verdadera 4. Y no vivimos ni la 3, ¿no? Promesa verdadera 4. Fijaos aquí está.
El alto el fuego anunciado por Putin finalizó. Los compañeros de este el alto el fuego de tres días están rellenando, ¿no? Están volviendo a resubir contenido para hacer tiempo, ¿no? El alto el fuego anunciado por Putin con motivo del 80 aniversario de la victoria finalizó a las 00. Ya no hay alto el fuego. Todavía no se han detectado drones de ataque en el espacio aéreo ucraniano. Importante también, ¿eh? A lo tonto ha metido una buena información. Todavía los rusos, bueno, es que nada más que han tenido 37 minutos. Tampoco es muy, muy, 37 minutos, bueno, pues todavía no han lanzado ningún dron contra los ucranianos. Bueno, tampoco es muy significativo, ¿no? Pero bueno, ahí está el dato, ¿no? Tampoco hay información sobre los lanzamientos, escriben fuentes ucranianas. En estos 37 minutos que ha pasado el alto fuego, no ha habido ataque de drones rusos contra territorio ucraniano. Son 37 minutos, nada más. ¿O ya Vladimir Putin ha aceptado el alto fuego propuesto por Macron y Zelensky? No creo, ¿no? No creo. Leo algunos comentarios. Bueno, como haya un apagón ahora, nos liamos aquí a hostia. Están esperando a que tosa el piojo verde. Boicot, Coca-Cola, por favor. Bueno, es que esta botella no sabía ni que era de Coca-Cola. Es lo que he cogido porque es que no tenía otra cosa. Familia, me he tenido que cambiar la corbata rápido y venir para acá como un águila. Venía volando, ¿no? Parecía que venía volando porque ni correr era volar, era borrar, volar, no tocaba ni el suelo. Bueno, todo el mundo está igual, esperando información. Vamos a ver lo que dice también este, si tiene información. Vamos a verlo. Anatoly Shadi, ¿no? Trump expresó su sorpresa por algunas de las acciones militares de Putin, incluido el bombardeo de zonas donde hay niños. Pero es que esto de ser estúpido, información de Wall Street Journal recogido por Anatoly Shadi, ¿eh? Trump expresó su sorpresa por algunas de las acciones militares de Putin, incluido el bombardeo de zonas donde hay niños. Es que eso es de ser tonto. Es que pensar así es decir, ¿con quién estoy tratando? ¿Con quién estoy tratando? Se refiere al ataque de Sumy. No sé si os acordáis, de hace una semana, que había niños porque lo llevaron los militares ucranianos. Que era una celebración de militares ucranianos con la familia y todo. Y se reunieron en una zona civil, allí, de picnic. Pero que hubo, no es que fuera un ataque directo contra niños, sino que había niños por allí. Total. Donald Trump. Y después ve a los niños morir allí en Gaza y no pasa nada. Y después bombardea a los niños allí en Yemen y no pasa nada. ¿Y en Sudán qué? ¿Qué? ¿Qué? Preocúpate por los de Sudán. Y yo, puta, Donald Trump. No, de verdad, es que son cosas que te desencantan de las personas. Trump expresó su sorpresa por algunas de las acciones militares de Putin. Y antes con lo que hacían a los niños del Donbass, eso no tenía sorpresa ninguna, ¿no? Ahí no había sorpresa que valga. Te quiere ir a tomar por culo. Mira que yo lo he intentado, ¿eh? Mira que yo lo he intentado a ver si con Donald Trump y demás, pero ¿qué va? No hay posibilidad. Estamos aquí todos en ascua. Vamos a ver si hay información adicional. Vamos a ver, Insider-T, están todo el mundo con lo mismo, ¿no? Pendiente, última hora, pim, pim, pim, pam. Insider-T, vamos a ver, saludo desde Uruguay y las colonias rusas con nosotros, perfecto. Ya se ha ido Osetio a su Osetia y esperemos que se haya ido ya. Se escucha bajo, bueno, vamos a darle un poquito, porque tengo un poquillo el micro más lejos, pero lo vamos a poner aquí. Se escucha mejor, hablaré más fuerte, me acercaré más. Es que como tengo el móvil aquí también, para ir poniendo las imágenes. Es que tenemos el móvil, el ordenador, todo, ¿eh? ¿Se escucha bajo el volumen? Bueno, vamos a ponerle un poquito más. Se escucha mejor, hablaré más fuerte, me acercaré más. Es que como tengo el móvil aquí también, para ir poniendo las imágenes. Es que tenemos el móvil, el ordenador, todo, ¿eh? ¿Se escucha bajo el volumen? Bueno, vamos a ponerlo un poquito más alto.

Alexander Dugin. A ver, Alexander Dugin, ¿qué es lo que dice? A ver, Alexander Dugin, ¿eh? Alexander Dugin, cuidado. A ver. No me digas que ahora también... No, pero esto es de ayer. Esto es que no publicaba nada de ayer. Esto es que se ha dormido Alexander Dugin. Eso es de ayer. Lo importante es esto, lo que estamos viendo ahora. Digo, coño. Putin no dirá nada. Él lo dijo todo, Alexander Dugin. La guerra continúa. Que se maldigan aquellos que quieren que la guerra termine de repente. Esto no sucederá. Ahí lo tenéis, Alexander Dugin. ¿Eh? Declaración de última hora del filósofo ruso, que algunos dicen que está detrás de Putin, le susurrará por las noches. Putin no dirá nada, él lo dijo ya todo, la guerra continúa, que se maldigan aquellos que quieren que la guerra termine de repente, esto no sucederá. Palabra de Alexander Dugin. Aquí, vamos, familia importante. Putin, fijaos, última hora, familia, Putin acepta un alto el fuego. Atención. Putin acepta un alto el fuego entre India y Pakistán. Os lo he jugado, ¿eh? Había algún infarto ahí al otro lado de la pantalla, ¿eh? Putin acepta un alto el fuego entre India y Pakistán, ¿eh? Estaba bien preparado, ¿eh? Fijaos, estaba bien preparado. Hay algunos que se han desmayado. Entre India y Pakistán, ¿eh? Algunos se han desmayado ahí. No me digáis que no, que algunos sí os habéis desmayado. Habéis llamado a la ambulancia, pedido oxígeno. Bueno, aquí no, hay que reírse en la vida, hay que reírse. Algunos habéis desmayado seguro, ¿eh? Ya, yo me he asustado. Digo, no puede ser. A ver, que todo el mundo quiere que termine. Hemos de plantearlo así, todo el mundo quiere que termine ya. Pero lo que no queremos es que se vuelva a repetir, ¿no? Hay que tener un poquito de alegría en la vida, familia. No reírse estas cosas, pero... Mira. Cuidado, familia. Mensaje de Alexander Dugin. Y una cosa más, ¿eh? Es decir, añadido a lo que ha comentado antes Alexander Dugin, una cosa más. Y una cosa más. Dejen de sospechar que Putin está dispuesto a traicionar. Él no es esa persona. Fijaos, Alexander Dugin. Él no lo hará. Como que aceptar un alto el fuego sería traicionar. Mensajito, aquí lo tenéis, ¿eh? Las principales declaraciones aquí en directo, familia, ¿eh? Reventando el móvil, el teléfono, pero con vosotros, estando informado de última hora. A ver también qué dicen por aquí. A ver. La pregunta es obvia, ¿por qué se anunció antes la conferencia de prensa? Lo principal ahora es que en lugar de un comunicado no haya preguntas de los periodistas. Bueno, esto es como todo, familia. Hay algunos que les gustan la rueda de prensa con preguntas, hay otros que les gustan que sea una declaración sin más. Ya veremos, familia. Todo el mundo le gusta algo y no hay que poner tantas faltas si va a dar una rueda de prensa, si va a ser con preguntas, si no va a ser con preguntas, si va a ser con declaración, que se haga lo que quieran. Fijaos, Alexander Dugin, ¿eh? Alexander Dugin, está rabioso el bicho, fijaos, él no lo hará, él no traicionará, fijaos, Alexander Dugin, solo hay victoria por delante, cueste lo que cueste, ¿eh? Hacía varios días que no publicaba, ¿eh? Y, bueno, un día, y ahora, atendiendo a que va a dar una rueda de prensa a Vladimir Putin, está entusiasmado, ¿eh? Solo hay victoria por delante, cueste lo que cueste. Alexander Dugin, aquí lo tenéis, es su canal y demás. Vamos a ver, todavía no hay cuestiones adicionales, vamos a ir viendo aquí. A ver, estaba viendo a ver si había dicho algo, quién había pensado a ver si había dicho algo. Markov creo que lo hemos visto, creo que no. Era otro. Ah, Medvedev. No creo que haya dicho nada Medvedev. Pero vamos a comprobarlo. No. Medvedev no ha dicho nada. Vamos a comprobarlo. No. Medvedev no ha dicho nada. Sería un buen momento para decir algo, ¿no?

Y Zaharova, vamos a ver si Zaharova ha dicho algo también. A ver si Zaharova ha dicho algo. Hoy no, pero tampoco ha dicho nada. Esta es la última declaración, que habrá compartido algo de alguien, pero no ha dicho nada. No. Actualmente no tenemos adicionalmente nada más. No, no tenemos nada más. Actualmente no tenemos todavía nada más. Seguramente, bueno, ya que estamos tan cerca de las 12 de la noche, hora de España, una de la madrugada en Rusia, ya lo den a hora redonda, ¿no? Y Lavrov no tiene Twitter. Lavrov no tiene Twitter. Lavrov no tiene Twitter. Lavrov no tiene Twitter. A ver si, si por Twitter hay algo más. No, por Twitter no creo que haya más. Siempre en Telegram van más adelantados que en Twitter. Pero bueno, vamos a dejarlo ahí. Vamos a dejarlo y ahora miraremos otra vez. Vamos a los comentarios. Quiero reacciones rápidas. Se viene Loresny, ¿no? El coreano no fue al desfile de ayer. Ayer estuvieron en el desfile los generales coreanos, los norcoreanos. Pero Kim Jong-un no suele ir mucho, no suele salir mucho de Corea del Norte. Incluso cuando va a otros países tienen que ser que estén allí cerca. A China ha ido, a Rusia también, pero fue que estuviese cerca. No a Moscú y eso no se desplaza tantos kilómetros. Hubiese estado bien que hubiese ido, pero no se suele desplazar tanto Kim Jong-un. Fue a la embajada rusa en Pyongyang, y fue donde dijo las declaraciones, donde estuvo con la hija, enseñándole cómo se hacen las cosas. Loresny 2.0, es que nos quedamos con la intriga, ¿no?, de cómo hubiese sido un segundo ataque con Loresny. Al final no se produjo y nos quedamos todos con la cara desencajada, ¿no?, contra objetivos militares. Reitero, que aquí nadie está hablando de atacar civiles. Digo, por si hay algún desaprensivo que dice o piensa, Miguel quiere que haya ataques. Bueno, ataques militares. Los otros también quieren atacar a los rusos, pues los rusos que se defiendan, ¿no? Pero yo no quiero atacar civiles. Y nos quedamos con las ganas, igual que nos quedamos con las ganas de la promesa verdadera 3, pero bueno, así es la vida. Los rusos que son así, también os voy a decir una cosa, que no había 300 misiles Loresny, ¿eh? No había 300 misiles Loresny como para estar lanzándolos. Los misiles Loresny son exclusivitos. Los misiles Loresny son exclusivitos para los nazis pata negra, no para lanzárselo a cualquiera. Bueno, pero sí, nos quedamos con las ganas. Con tantas ganas nos hemos quedado últimamente, ¿no? Fijaos que aquí esto es interesante. Trump aún no se ha pronunciado, dice Cerrada, el canal que ya sabe que ucraniano alternativo. Trump aún no se ha pronunciado sobre las demandas de Zelensky y los países europeos para que Rusia acepte un alto el fuego a partir del lunes. Otro argumento a favor. Estamos a favor, pero bueno, Trump no quiere tragarse del todo el anzuelo de los globalistas. Trump todavía no ha dicho nada, eso es verdad, de manera pública. Lo que ha dicho es por medio de algunas informaciones como político, que lo hemos visto antes, pero Trump, de manera cierta, que se haya visto en su boca decir apoyo al tonto de Macron y al piojo verde de Zelensky, de eso todavía no ha dicho nada. Ni en declaraciones en Truth Social, ni declaraciones habladas, ni en un medio que se confirme que es su palabra ni nada, sino político, que ha dicho que Trump está de acuerdo con esta gente, pero nada más, nada más. Bueno, eso, Trump abiertamente todavía no se ha pronunciado. Eso es verdad. Fijaos, ¿eh? Alexander Dugin arengando al espíritu de Rusia, de la victoria. Pasearon por la Plaza Roja con capas y demás. Los batallones rusos se dirigen al oeste, dice Alexander Dugin. Bueno, aquí lo tenemos, ¿eh? Aquí lo tenemos. Informe de canales enemigos. A pesar del fin del alto el fuego de Putin, ya no hay drones de ataque en el espacio aéreo ucraniano, ¿eh? Bueno, pero que tampoco ha pasado tanto tiempo. Ha pasado nada más que 51 minutos. Veremos lo que ocurre. Se está demorando ya el tema demasiado. Vamos a ver
a Sarubín. ¿Qué dice Sarubín, hombre? Sarubín. A ver qué dice Sarubín. Todavía no hay información adicional. Este está allí, di algo que estamos esperando, Sarubín. No dice nada. El callado aquí. Dios. Aquí, este que dice, Soloviov. Bueno. Máxima tensión, familia, máxima tensión.

0: No, pero Kim Jong-un de por sí no sale mucho de Corea del Norte, ¿eh? No es porque es que no sale mucho de Corea del Norte. Yo creo que le hubiese gustado ir, a mí me hubiese gustado ir al Día de la Victoria porque fue espectacular. Fue un. Estés tú más de acuerdo con Rusia o menos, tienes que reconocer que fue un evento extraordinario, estuvo muy bonito, yo lo viví intensamente, estuvo muy bonito, desde todo, desde ver cómo los aliados de Rusia fueron en masa importante, hasta 30 países mandaron jefes de Estado o delegaciones, 30 países, con toda la presión internacional, 30 países importantes. Ver los desfiles, que estaba, fue bonito lo del desfile, los himnos, el discurso de Vladimir Putin, ver el buen ambiente que se respiraba, no había lluvia, no había sol soleado, las armas que había a rebosar, armas buenas, que no había escasez para mostrarla, también importante. También una cosa que algunos no se llegan a la conclusión, pero fijaos cuántos militares, fijaos cuántos, no recuerdo cuánto era la cifra, creo que era 10.000, entre uno y otro había 10.000 militares en ese evento en Moscú, otros tantos 2.500 en Novosibirsk, otros tantos en San Petersburgo, desfilando, fijaos. La reserva que todavía tiene Rusia, que esos militares no están en el frente, ni en la retaguardia, ni haciendo acciones importantes, están desfilando. Todavía tiene Rusia un pulmón, en cuanto a tropas importantes. Eso hay muchos que no se han dado cuenta, pero ahí estaban desfilando, no están en el frente. Que los ucranianos mandaron a Londres, mandaron a cuatro gatos, porque no hay más. Cuatro gatos y encima los pusieron a pasear sobre la mierda. Así son las cosas, ¿eh? Así son las cosas. Todo eso es lo que tienen que tener en cuenta los otatontos. Que aquí Rusia tiene armas y militares para desfilar por toda la ciudad de Rusia y los ucranianos nada más que tienen cuatro gatos para pasearlos sobre la mierda. Claro, todas esas cositas son las que hay que tener en cuenta. Seguimos esperando, familia, familia, Dios mío, familia. Vosotros, imaginaos, esta espera. Cada uno en su casa, con su familia, aunque la queráis mucho. Yo no digo que no queráis a vuestra familia, yo también quiero mucho a la mía, pero estas cosas se viven especialmente con la gente interesada en la cuestión, no con cualquiera. Esto hay que vivirlo con la gente interesada. Imaginaos, ¿no? Esto vivirlo vosotros en vuestra casa y con vuestras mujeres e hijos, que no le importan estas cosas, no, no, esto hay que vivirlo con la family, ¿no? Con la familia. Bueno, importante, importante, estas últimas horas, estos momentos, para mí son especiales, ¿eh? Para mí, lógicamente, me gusta hacer directo aquí con vosotros, siempre, pero los directos de última hora, donde uno reacciona así a bote pronto, como se suele decir, son más intensos, ¿no? Quedan en la retina para siempre, por lo menos a mí me quedan en el corazoncito, ¿no? Todos y cada uno de los directos más importantes, me acuerdo de ellos, pero con lujo de detalle, ¿eh? El primero fue ese, el primero fue el de Prigozhin, el primero fue el de Prigozhin, que a partir de entonces fue cuando nosotros abrimos la veda, ¿no? Abrimos la veda a eso de conectarnos cuando empezasen los eventos importantes, conectarnos en directo, sin importar que se supiese el final, ¿no? Nos conectamos en directo y ya está. Y a partir de ahí fue cuando nosotros lo empezamos a hacer y también ya otros canales así, emulando al bicho, lo hacen también, ¿no? Pero aquí hemos sido pioneros en estos tipos de directos. Yo los vivo muy intensamente y además que independientemente de que sea algo desagradable o no, independientemente de eso, para mí me resultan de interés, me resultan atractivos, ¿no? Pero sí, aquí en español, en los temas geopolíticos andado mucho camino. Hemos abierto nosotros muchas formas de comunicación que antes no existían. No quiero entrar en detalle, ¿no? Pero así es, y así lo percibo. Y garantizado que es así. Hemos sido pioneros en muchos temas geopolíticos, de cómo se transmite la información y demás. Y lo seguiremos siendo. Lo que nos dejen, familia, lo que nos dejen, aquí aguantaremos. La verdad es que son cosas que a mí personalmente me interesan. Zarubín. Esto ya lo he dicho ya. Esto es Zarubín, Dios mío. Zarubín. Zarubín, Zarubín, Dios mío, Dios mío. Antes de la declaración del presidente me encontré en compañía interesante en el Kremlin. Dos periodistas de Estados Unidos y uno de Reino Unido. Pues dale una hostia. Dale una hostia. Zarubín, no te lo pienses. Dale una hostia. A ver quién está allí. A ver, bueno. Todos los periodistas occidentales consiguieron ocupar sus asientos en primera fila. Ya, para sorpresa de nadie, ¿no? Los periodistas occidentales arrebañando, ¿no? Arrebañando las primeras sillas. Vamos a verlo.
1: Пожалуй, в такой компании на пресс-конференции Путина я еще не оказывался. На первом ряду вместе со мной сразу три иностранных журналиста из Великобритании, США.
0: El calvo ese que estaba ahí, que la ha enfocado, es un personaje. No recuerdo de qué canal británico era, pero era un personaje. Se habla ruso y todo, es un personaje. Fijaos, canal ruso Iznanka, the wrong side. Observación, nada une más a Rusia y Ucrania que ver las conferencias de prensa de Putin. Bueno, eso es verdad, ¿eh? Pero y a todo el mundo, estamos aquí pendientes a ver lo que ocurre. Hasta que haya más declaraciones, parece que el alto fuego previamente anunciado por la Federación Rusa ha terminado, ¿no? Ese, bueno, de tres días. Pues seguiremos viendo lo que ocurre. Vamos a ver si los canales ucranianos alternativos dicen algo. Quiero información, familia, estoy ansioso por la información. A ver si los canales alternativos dicen algo. Residen legitimio. Anatoly, a ver si Win-Win ha dicho algo. Win-Win, venga. Markov. No. A ver, vamos a ver. Vamos a ver aquí una cosa. Estoy nervioso, familia, ¿eh? Estoy nervioso. No, todavía no hay conexiones en directo. Se han anunciado coberturas en directo, pero todavía no hay. No hay retransmisiones en directo. Dios mío, estas esperas, tío. Vosotros, de verdad, imaginaos que esto tengo que vivirlo yo solo, ¿eh? Me da algo aquí. No, pero es que desde hace una hora estaban que la declaración era inminente, y aquí estamos, y todavía no ha habido declaración. Vamos a tener que ir empezando a descorchar otras latitas para que aguante el cuerpo, ¿no? La última es... Fijaos, mirad interesante, canal ruso, dos carreras principales, bueno, la última vez que el comandante, bueno, está aquí, ¿verdad? Perdonadme, la última vez que el comandante supremo transmitió por la noche, todos se olvidaron del coronavirus, no sé si os acordáis, la última vez que Vladimir Putin dio una declaración por la noche fue para lanzar la operación militar especial. Hay un matiz, ¿no? Nos olvidamos del coronavirus y no enfrascamos en la operación militar especial, ¿no? Es así. Yo cuando se comentaba que Vladimir Putin iba a dar una rueda de prensa tan de noche, lo pensaba. Esto es acordándonos de cuando se lanzó la operación militar especial. Me vino un flashback. Y es así porque las demás declaraciones de Vladimir Putin han sido por la mañana o al mediodía, pero así por la noche ya entrada, que yo recuerde no. Y todavía no tenemos así cuestiones importantes. ¿Hay algo? Todavía no hay nada. Estamos todos igual, ¿eh? Estamos todos en todo el mundo igual, ¿eh? Fijaos también. Canal bielorruso, partidario de Rusia. Como comprenderá, hasta ahora en el Kremlin nunca se ha celebrado una rueda de prensa. Nunca se ha cancelado, querrá decir, ¿no? Nunca se ha cancelado una rueda de prensa. No creo que se cancele, lo que pasa es que No creo que se cancele, pero lo que pasa es que se acaba de terminar con Osetia del Sur, o bueno, es una declaración importante. La que va a dar Vladimir Putin hoy es una declaración importante. Te la tienes que preparar, tienes que consultar. Yo entiendo que todas estas cosas tienen su tiempo y que nosotros somos los impacientes, pero todo, yo entiendo, tiene su tiempo, pero todos estamos impacientes, ¿no? Fijaos el canal este ucraniano. Saplienko, ¿no? Saplienko, un canal ucraniano, ¿no? Quien tiene que hacer una declaración llega una hora tarde. Un dictador se lo puede permitir. Bueno, ellos no habían dicho la hora, para empezar, pero bueno, por criticar se critica todo, ¿no? Ellos no habían dicho que se fuese una hora, que fuese otra, sino que se estaba preparando y ya está. Pero que bueno, que por criticar, critica lo que quiera, hijo. No vayas a criticar a tus autoridades nazis. No vayas a criticar a Zelensky. Critica que supuestamente Vladimir Putin llegue una hora tarde. Que no es así, pero bueno, critícalo, hijo. Critícalo. Los medios ucranianos, ¿eh? Están esperando impacientemente. Los medios ucranianos esperan con impaciencia la conferencia de prensa de Putin. Incluso colgaron sus propias pancartas en la transmisión. Bueno, todo el mundo en general estamos esperando la rueda de prensa. Hombre, yo... ¿Sabes lo que pasa? Que si fuese un alto el fuego de verdad, con perspectiva de poner fin a la guerra de Ucrania, pues todo el mundo lo esperaríamos, pero es que no estamos en esta posición. También Vladimir Putin puede que haya, como comentaban algunas fuentes, puede que esté hablando con el Donald Trump. Puede que esté recabando opiniones. Es normal, familia, sí, es normal. Si el problema es que nosotros somos muy impacientes. Yo lo veo así. El problema es que nosotros somos muy impacientes y tenemos ansia de saber, tenemos ansia, queremos ya tener la información, qué va a pasar. Llevamos mucho tiempo siguiendo esto y somos los impacientes, pero que se tome su tiempo. Es que no es una declaración fácil, ¿eh? Fijaos, aquí también, ucrania.ru. Trump guarda silencio sobre Zelensky y la demanda de alto el fuego de Europa. Donald Trump aún no se ha pronunciado sobre la demanda de Volodymyr Zelensky y los líderes europeos para que Rusia acepte un alto el fuego a partir del lunes 12 de mayo. Anteriormente, los líderes de Francia y Gran Bretaña, así como Zelensky, dijeron que Estados Unidos podría imponer sanciones si Vladimir Putin rechazaba su propuesta. Sin embargo, el propio Trump, a pesar de las declaraciones desde Kiev, se abstuvo de lanzar amenazas contra Moscú. Ha puesto varios truth, ¿no? Varias publicaciones en Truth Social, pero no hay mucha historia, ¿no? Keith Kellogg sí se ha pronunciado en favor de la proposición europea-ucraniana. Bueno, veremos lo que ocurre. Todavía silencio. Aquí puede fingir que le das una palmada en la nuca a Steve Rosenberg, Steve Rosenberg, el calvo de la BBC, mientras ambos esperan a Putin. Bueno, le podemos dar aquí un golpecito así en el cogote y dejarlo cao, ¿no? Dejarlo cao. Bueno, familia, comentarios. Bueno, nuevas sanciones. Kellogg es un militar a la antigua usanza. Kellogg es un militar que retirado, un coronel retirado, que llegó a enviado especial para el tema ucraniano porque hizo un artículo en no sé qué página estadounidense y Donald Trump lo leyó y le gustó, pero como Hegseth llegó, se comenta, ¿no? Llegó a secretario de defensa porque era entrevistado en Fox News. Fox News es el canal de los republicanos, y Donald Trump lo veía mucho, le gustó y lo puso para secretario de defensa, pero no tenía ni la capacitación, ni mucho menos nada destacable. Pete Hegseth sabe más o menos defenderse delante de la cámara, habla resueltamente, pero después no es un tío competente. Pues igual, ¿no? Pero es que en la administración Trump, así que destaque. A ver, es que la situación es complicada. Yo eso lo reconozco, que la situación que tiene Donald Trump no es fácil. No es fácil. Tienes muchos conflictos abiertos, el imperio cayendo y no es fácil. No es fácil, lo reconozco. Pero dentro de que no es fácil, no se ha rodeado de la mejor gente. Y que no es fácil tampoco, familia. Yo, ahora que te peleas, por ejemplo, en el tema de Oriente Medio, ¿cuál es la solución para el tema de Oriente Medio? ¿Y se va a hacer eso o no se va a hacer? Igual Ucrania, ¿cuál es la solución? ¿Y se va a hacer o no se va a hacer? Todos sabemos cuál es la solución, pero hay que tener valentía. Y allí en Estados Unidos también hay muchos contrapoderes que te critican, que te hacen campaña. Lo propiamente que se vio con el tema de la filtración de los documentos, la filtración de la conversación en Signal. Todo eso son propiciados por contrapoderes en Estados Unidos, que le hacen la cama a Estados Unidos, a Donald Trump. No es fácil, yo lo entiendo que no es fácil, pero bueno, hay que apechugar, no haberte presentado para la presidencia, ya está. Nuevas imágenes. Fijaos, el corresponsal de Izvestia, Nikolai Ivanov, mostró la situación en el salón Malaquita antes del discurso de Vladimir Putin. Los periodistas rusos y extranjeros esperan el inicio de la conferencia de prensa. Todo el mundo está esperando. Bueno, ni que lo diga, está allí la tensión al máximo. Está allí también la tensión al máximo. La tensión al máximo. Pero bueno, que se tomen su tiempo, de verdad. Que después de 3 años no vamos a estar con prisa por 2 horas, ¿no? Y eso, y la administración Trump adolece de muchas cosas. ¿A quién puede salvar? No, pues no sé. Tendría que pensarlo y reflexionar en cada punto, ¿no? Pero es complicado. ¿Se está poniendo guapo Putin? Bueno, vamos a llamar a Putin, ¿no? Vamos a llamar a Putin para que hable ya, ¿no? Escucha, Vladimir, que te estamos esperando, a ver si ya le tira el Oresnik al hijo puta de los ucranazis. Venga, vamos al lío, que ya está cerrado el espacio aéreo de Kapustin Yar, ya está el Oresnik afeitadito, listo para salir en vuelo. Tíraselo ya, ni tregua con los otanazis, ni nada. Oresnik, pelotazo. A los otatontos hay que cavar bien las tumbas. Putin, venga, a salir y a decir eso. ¿Os imagináis que sale y dice eso? ¿Os imagináis que sale y dice eso? Sería ya el no va más, ¿no? Bueno, yo lo dejo ahí. A lo mejor ha conectado, ¿no? A lo mejor está conectando y dice, a ver qué es lo que me aconseja Miguel, que salga y que diga. Y dice eso, ¿no? Bueno. Yo ahí lo dejo. Tampoco es que yo quiera que haya muchas muertes, ¿no? Lógicamente. Pero estaría bien, ¿no? Imaginaos que dice, allá va Loresni. Hasta ahora, fijaos, lo que había hasta ahora son declaraciones de Vladimir Putin nocturnas. Pero rueda de prensa nocturna no, conferencia nocturna no. Importante ese dato, ¿eh? Hasta ahora en el Kremlin nunca se ha celebrado una conferencia de prensa nocturna. Ha habido declaraciones en horas nocturnas, ¿no? La de la operación militar especial, etcétera. Pero rueda de prensa no. Bueno, si no se admiten preguntas, están de adorno, ¿no? El DS de la BBC está de adorno. Pero bueno, estamos aquí todos esperando a ver si ha dicho alguien algo más importante. Bueno, todo el mundo pendiente, los ucranianos también, lógicamente, ¿no? Los ucranianos también. Esto es lo malo de los directos de última hora, que estás aquí tensionado y estás aquí tensionado 2, 3, 4 horas y los nervios te afectan, pero se sobrelleva bien. Lo que quiero ya es que hable. No quiero ya es que hable, pero los nervios sí que te afectan, ¿no? Menos mal que nos lo tomamos con humor y con la gracia de los teléfonos y esas cositas. Está todo el mundo comentando, todo el mundo, ¿eh? Los canales ucranianos, hoy que no están haciendo seguimiento de hacia dónde van los drones, están comentando, ¿no? Están comentando de la rueda de prensa. Bueno, vamos a ver. ¿O imagináis que Donald Trump salta ahora y pone cualquier publicación de esas estridentes en Truth Social? Sería ya el no más, lo que faltaría para la noche de alto voltaje. Donald Trump aún no se ha pronunciado sobre las demandas de Zelensky. De manera directa no se ha pronunciado. ¿Os imagináis que están hablando y por eso están tardando tanto? Que reitero, que es tardar mucho para nosotros, que estamos aquí esperando. Pero que con todo lo que tenemos liado, no es ni mucho. Mira, fijaos. Mientras tanto, vamos ahí. Dice este medio, ¿no? Mosichuk, la periodista ucraniana Mosichuk, le compró a su hijo una propiedad en Varsovia. Y tú, Jojol, ucraniano, mueres en la plantación bajo el llanto de un propagandista verde de voz dulce, ¿no? Bueno, estos son los privilegiados, ¿no? Estos son los privilegiados. La propagandista ucraniana que afirmaba que había que morir por Zelensky, por la patria, pero que murieran otros, ¿no? Que mi hijo está allí muy bien en Alemania, en Polonia y donde quiera estar. La tragedia de la guerra. Fijaos. La última reunión informativa nocturna en el Kremlin tuvo lugar en el 2015. No declaración, sino conferencia, así como es. Tuvo lugar en el 2015, cuando el secretario de Estado norteamericano John Kerry visitó Moscú, 2015. Casi 10 años. Bueno, 10 años. 10 años. Desde que no había una conferencia, una rueda de prensa así en el Kremlin. Momentos históricos, lo estoy diciendo. Porque esto no se da por casualidad. Esto se da porque expira el anterior alto el fuego, hay un día aquí, en medio, concretamente el domingo, entre el alto el fuego que termina de 3 días y el ultimátum dado por los ucranianos y los europeos. Claro, es que hay que darlo ahora. Vamos a ver en el Kremlin, a ver qué han dicho en el Kremlin. Este es el que ha tenido la culpa. El de Osetia del Sur. Alan Gagloev. Ya te hemos echado la cruz. Alan Gagloev. Ya te hemos echado la cruz.
2: На фронтах Великой Отечественной войны сражалось 22 тысячи наших граждан, граждан Советского Союза, жителей Южной Осетии. И погибло почти половина, 10 тысяч. Не случайно.
0: Alan Gagloev, nos vamos a acordar de ti siempre. Periodistas rusos y extranjeros esperan la conferencia de prensa del presidente Vladimir Putin. Bueno, pues seguiremos esperando. No hay nada nuevo. No veo aquí que haya ningún medio informando algo así relevante. Medvedev callado. Bueno, comentarios. Está por hablar, ¿no? Donald Trump, eso es lo que hiciese falta ahora, ¿no? Que comentase cualquier estridencia de la suya, Donald Trump, ¿eh? Que saliese en Truth Social a calentar la sartén, ¿no? Eso es lo que faltase ya. No, yo creo que sí da declaración. Yo no creo que se suspenda. Yo no creo que se suspenda, pero que estas cosas tienen su tiempo. Hemos de entender que una declaración donde vas a hablar de algo importantísimo para el país, eso te lo tienes que preparar, te lo tienes que reflexionar, los últimos detalles, las últimas cosas. Eso no es salir y decir cuatro tonterías, como hacen los otros tontos, o decir cuatro bravuconadas, como hace Zelensky, harto coca. No, es que las cosas... De verdad, las cosas de palacio van despacio y yo entiendo que se tarde. Lo que pasa es que estamos aquí ansiosos. Por saber. Pero que ellos no han dicho ni una hora, ni mucho menos. Además, hemos tenido al de Osetia del Sur ahí dando por culo hasta el final. Eso quedará para siempre. El de Osetia ya va a quedar para siempre. Yo lo pensé. Yo cuando terminé el directo de antes, lo pensé. Digo, tan tarde han terminado el de Osetia, entonces... No nos va a quedar nada porque va a ser muy tarde, no va a haber tiempo. Fijaos, este meme. Fijaos. Zelensky esperando la retransmisión. Zelensky esperando la retransmisión. Aquí lo veis. Bueno, no está bien representado. No está bien representado esa imagen porque tendría que ponerle polvito blanco sobre el escritorio. Sobre la mesita habría que ponerle polvito blanco para representar fielmente lo que es el escritorio del payaso. Pero bueno, ahí lo tenéis. Zelensky en el escritorio. Donald Trump también esperando la conferencia. El bicho. ¿Quién más? ¿Quién más? Todo el mundo, ¿no? Todo el mundo. Ahí, lo de los misiles nucleares, ¿no? Lo de los misiles nucleares. El de Loresnik, ¿eh? Con el dedo tembloroso, ¿eh? El de Loresnik con el dedito ahí. Rozándolo, ¿no? El Loresnik. Bueno, familia. Hay que entretenerse con algo, ¿no? Los televidentes de todo el mundo esperan el inicio de la conferencia de prensa de Vladimir Putin. Escuchar música juntos, acerca a las personas, ¿no? Bueno, a nosotros sí nos acerca. Fíjate, están todo el mundo con los memes. Si tuviese más tiempo me pondría yo también a hacer memes, pero es que... No puede uno para todo, familia, no puede uno para todo. Está todo el mundo compartiendo los memes estos. Esperando, ¿no? Los canales ucranianos también, ¿eh? Te pizza a toda esta gente. El de Loresnik, ese sí que tiene que estar atento a la rueda de prensa, ¿eh? Ese sí que es el que tiene que estar atento de verdad. Por si hay que maniobrar urgentemente, ¿no? Fijaos. Lo mismo, ¿no? Están retratando lo mismo, que los periodistas occidentales consiguieron ocupar los asientos de primera fila. Una persona curiosa, ¿no? Los estadounidenses y los británicos, ¿no? Llegan los últimos, que son los principales que están allí, los de la BBC, la CNBC y demás. Llegan los últimos y a la primera fila, la primera fila. Se pone, casi nada, los bichos, casi nada. Vamos a ver qué más hay. Comentario, familia, comentario. Yo es que estoy muy nervioso, familia, yo estoy muy nerviosísimo. Pero porque estas cosas las vivo intensamente, yo creo como todos nosotros. Yo estoy pensando que como sea una declaración descafeinada sobre comentar estos 4 días de celebración en Rusia, como sea eso nada más, a mí me da el bajón, hay que comentar alguna cosita más. Todo el mundo. Fijaos también, en el frente, por lo visto ese será el fondo que tienen para la retransmisión, y todo el mundo en el frente también, esperando las palabras del comandante en jefe, en el frente, esperando las palabras de Vladimir Putin. Si tenéis todo más rudimentario, los cables por ahí colgados, bueno, en el frente, esperando las palabras del comandante en jefe, importante, familia, importante, coño. Todo el mundo, tío, todo el mundo, hay que estar a todo el mundo con Rusia. Ojalá sea. Es lo que he dicho. ¿Se ha visto o no? Sí, creo que se ha visto, ¿no? Que ahora en el frente se ha visto, ¿no? Sí, se ha visto, ¿no? Creo que sí se ha visto. Sí, en el frente, ¿no? La foto del frente. A ver, creo que se ha visto. Bueno, yo creo que se ha visto en el frente, que también están viendo al comandante en jefe, ¿no? Esperando a que diga algo. El comandante en jefe. Fijaos, esto es lo que hemos comentado esta tarde, pero vamos a ir haciendo un repasito. Trump admitió que la rápida resolución de los conflictos en Ucrania y la Franja de Gaza que prometió resultó ser más difícil de lo que esperaba. Esto es lo que le estaba quitando el sueño a Donald Trump. El presidente de Estados Unidos hizo esta declaración mientras hablaba con donantes del Partido Republicano respecto del conflicto en Ucrania, según la publicación Wall Street Journal. Trump señaló que la decepción al respecto lo mantiene despierto por las noches. Claro. ¿No te va a mantener despierto por la noche? Fijaos, fijaos, fijaos. Isbestia. En la mesa donde se sentará el presidente habrá un bloc de notas, un bolígrafo, un lápiz y auriculares para escuchar la traducción de las preguntas de los periodistas extranjeros. Informa el corresponsal de Isbestia, Nikolai Ivanov. Bueno, ¿veis? A lo mejor estaba preparado que fuese más larga y que preguntase a los periodistas, pero al final se ha quedado así, sin preguntas. Fijaos, familia, fijaos. Información importantísima. 8 aviones Tupolev 95 despegan del aeródromo en dirección a la región del Mar Caspio. Informe militar, de la operación militar especial, canal ruso. 8 aviones Tupolev 95. Esto es algo nuevo, porque hasta ahora ya sabéis, estábamos en la espera. Estábamos en la espera de que no se estaba lanzando ningún ataque ni ningún dron contra Ucrania. Bueno, parece que el domingo no va a haber alto el fuego, por lo menos. Hoy, todavía sábado, a las 12, hacia el domingo, se terminaba el alto el fuego. El domingo, por lo que parece, no va a haber alto el fuego. Ya veremos si el lunes o no, pero el domingo parece que por lo pronto no. Los Tupolev 95 cogen el vuelo. Veremos si se confirma esa información. Suelen confirmarse, son canales buenos. Tupolev 95, parece ser que ahora mismo se dirigen hacia el vuelo. Hacia el Mar Caspio, de donde golpean. Fijaos, reportero de Primavera Rusa comenta la misma información de Wall Street Journal, ¿no? De las pesadillas. Nosotros esto lo comentamos por la mañana, ¿eh? Aquí, bueno, por la mañana. Hoy ha sido un poquito más tarde, pero por la mañana, en el directo primero. Después de la... esto ya son los pormenores. A mí me da igual. Lo que tienes que arreglar las cosas. Lo que tienes que hacer es involucrarse más en los arreglos. Porque yo entiendo que Donald Trump puede querer poner fin a los conflictos. Muy bien, pero tú te tienes que involucrar. No basta con desearlo. Es que manda huevos. Si pierde el sueño, pues a lidiar. Está muy desconectado. Pero está muy desconectado no es que yo tenga la impresión, es que cuando tú ves que él habla del asunto, de los asuntos en cuestión, no tiene mucha idea de por dónde van las negociaciones, no tiene mucha idea de lo que se está hablando. De otras cosas sí tiene más de la política interna, sí controla más, pero de lo que es los conflictos, lo ha cedido. Mira, quiero que pongamos fin a los conflictos, y lo ha cedido a los subalternos, ¿no? No hace... que no está muy involucrado, se ve que no está puesto. Se ve que no está puesto la resolución del conflicto. Se ve que no está puesto, pero bueno. Habrá que ponerse. Por eso es por que no aceptar, no es, familia, no es simplemente no aceptar el ultimátum de alto el fuego, es que perder esta oportunidad de tener una buena relación con Estados Unidos, perder esta oportunidad es perder mucho. Es perder mucho. Y nadie le gusta, a nadie le gusta seguir en un conflicto. Nada más que a Zelensky, que se enriquece con ellos, y a los otanazis. Pero que Vladimir Putin ha sufrido mucho también. Yo tengo esa impresión de que ha sufrido mucho con el tema de la operación militar especial. Se le ve claramente que ha pasado por malos momentos. Ahora quizá ya no tanto, ¿no? Porque ahora la situación está mejor, ¿no? Pero sobre todo los primeros momentos de la operación militar especial, yo creo que lo sufrió bastante. Y imaginaos, tú ahora estás en una buena posición y no se aprovecha la oportunidad, pues eso molesta. Pero es que al final lo que esta gente te propone es simplemente continuar la guerra de otra forma. Y eso lo sabemos todos. Los rusos tienen que actuar en consecuencia, no dejarse embaucar por estos mafiosos, y ya está. Los rusos saben que Donald Trump no quiere la guerra con Rusia. Los rusos lo saben. Y que no quieren estar del lado de Ucrania. Y quieren darle una salida a Estados Unidos. Una salida para que venda. Ellos también. Que se han retirado decorosamente del conflicto ucraniano. Pero es que eso es muy difícil hacerlo ahora. Es que eso es muy difícil. Es que no hay forma de que Estados Unidos se pueda retirar del conflicto en Ucrania bajo los términos mínimos de Rusia, que eso pueda ser vendido. No hay una forma en que Estados Unidos se pueda retirar del conflicto y pueda vender su imagen de alguna forma, de que no ha traicionado a Ucrania. No la hay. Es que simplemente no la hay. Si Estados Unidos se retira del conflicto ucraniano, puede intentar hacer malabares con la prensa, puede intentar contar cuentos de hadas, puede intentar lo que quiera, pero va a ser una cerdada a Ucrania. Pero que ese es el mal menor. Hacer una cerdada a Ucrania y dejarla tirada es el mal menor. Lo que pasa es que hay que asumir, esas decisiones cuestan mucho. Pero no hay ninguna posibilidad de que Estados Unidos acepte las condiciones mínimas de Rusia y salga bien parado del conflicto, en términos de imagen. No la hay. Pero es que ellos mismos lo han provocado. Y Donald Trump tiene que tomar esa decisión es difícil. Pero es que de no tomarla ahora, cuando la tenga que tomar más adelante va a ser peor la decisión que tenga que tomar. Va a ser todavía más dolorosa la derrota y va a ser todavía más flagrante la retirada. Y son momentos de líderes difíciles, de líderes fuertes, son momentos difíciles de líderes fuertes. Eso cuesta mucho, familia, yo lo entiendo, que no es... Pero no ha provocado el conflicto. Él tiene que asumir que es el presidente de Estados Unidos. Fijaos, familia, para ponernos conspiranoicos al máximo ya. Esto ya es lo más extraño posible, dice Anatoly Chari, el ucraniano desterrado en España. Se presupone que se espera algo, pero ya es muy extraño. Yo no creo que sea extraño, de verdad. Lo que pasa es que, aquí lo tenéis, Anatoly Chari. Yo no creo que sea extraño, pero que necesita su tiempo, familia. Es que esto no es un juego de niños. Esto es muy importante lo que estamos aquí tratando. Lo hacemos con distensión y demás, pero esto es muy importante. Tú no puedes salir ahí después de una reunión con el de Osetia, que es el que ha tenido la culpa de todo. Tú no puedes salir ahí, que tiene mil cosas en la cabeza, salir a decir cuatro gambadas. No, tú no puedes hacer así las cosas. Claro que no. Extraño. Bueno, quizás nosotros que somos muy ansiosos, ¿verdad? Yo sigo pensando lo mismo. Fijaos, vamos a ver porque va a ser interesante saber si hay avisos en Ucrania de ataque. Vamos a ver si hay salidas de ataque salida de mártires de Shatalovo, salida de Shahed hacia Ucrania. Salida de Shahed hacia Ucrania. Y teníamos antes también la información de los Tupolev 95, que veremos en qué queda. Seguiremos viendo, familia. Fijaos esta información que apunta el corresponsal militar, Bezsonov, el colaborador de Rivar. Bezsonov dice: tal vez el presidente esté esperando información importante antes de hacer esta declaración. Es evidente que este retraso no está injustificado. Bezsonov, colaborador de Rivar. Sea por una cosa u otra, es una declaración importante y tú tienes que tener muchas cuestiones sujetas, no es simplemente salir. Declaraciones de última hora, que te lleguen informaciones, que estás esperando al presidente Trump, lo que sea. Tú tienes que salir ahí con los pantalones puestos, esto no es salir por así, salir por salir. Fijaos, importante también, los militares rusos esperando la comparecencia de Vladimir Putin. Ese es el fondo que está en las retransmisiones, arma en mano, esperando la declaración de Vladimir Putin. Fijaos, los ordenadores y todo al máximo con los drones, allí de noche tela, aguantando. A ver lo que dice el comandante. Momento histórico, familia, momento histórico. 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Algunos me decís, Miguel, eso te daña El hígado, eso te daña la tensión, eso te pone nervioso. Bueno, pero familia, estamos en momento histórico. ¿Qué más da el riñón? ¿Qué más da el riñón? Estamos aquí para lo que sea. ¿Qué más da el riñón? Fijaos, todo el mundo valorando el más mínimo detalle. En la mesa donde se sentará el presidente hay un cuaderno, un bolígrafo y un lápiz. un lápiz. Cuidado con el lápiz es traicionero. Mientras no haya un botón nuclear, ¿no? Mientras no haya un botón nuclear. me decía alguno, tómate un café. El café ya a mí no me hace efecto. El café, ¿cuántos de ellos creéis que me he tomado ya? Y es una persona muy activa. Los canales de monitoreo escriben sobre el lanzamiento de Shahed. Anteriormente, drones de reconocimiento cruzaron la frontera hacia Ucrania. La frontera hacia Ucrania. Los canales de reconocimiento están señalando que hay drones hacia Ucrania, ¿eh? Claro, es que este es el dato ahora. Este es el dato. Como dice The Wrong Side. Si nos alejamos un poco del humor, todo el mundo tenemos esta tensión nerviosa, ¿no? La fuente de monitoreo ucraniana informa que los Geranius volaron hacia objetivos en Ucrania. Claro. Y han empezado a volar hacia Ucrania hace relativamente poco, ¿eh? Hace relativamente poco. Fijaos. DDG Politics también se hace eco de esta noticia. A ver, el Oresnik, el espacio aéreo de Kapustin ya estaba programado para que se cerrase a partir del lunes. A partir del lunes. No hoy supuestamente no iba a haber ningún lanzamiento de Kapustin ya, ¿no? Si atendemos al espacio aéreo del polígono, cerrado. Hoy no se suponía que iba a tener ningún lanzamiento. Pero vaya, que tampoco hace falta avisar. Tampoco hace falta avisar para lanzarle una avellana, ¿no? Dirá alguno. Es más, avisaré de cortesía. a los golpes buenos a los patas negras y quedárselo de sorpresa, que estén allí todos en la pocilga. Fijaos, esto es importante. Informe, SVO. Es posible que en estos momentos se estén cerrando algunos acuerdos de los cuales dependerá el resultado de las declaraciones. Bueno, puede que se estén dando conversaciones, todo es posible. Ya, y nos informaremos oportunamente de qué está pasando entre bastidores. Seguramente se acabe filtrando. Fijaos. Salida de Gerans. Salida de drones desde la zona de Crimea, más o menos, ¿no? Se están lanzando los drones. Bueno, todavía tensión ahí, pim pam. Todo el mundo estamos aquí. Todo el mundo está comentando esto, ¿eh? Todo el mundo está comentando que los Gerán están volando, además, están volando hasta fuerte incluso, ¿eh? Algunos dicen, ya que lanza el Oresnik, que se lo lance a Kiev y se lo lance a Londres y se lo lance a todos lados, ¿no? Bueno. Ya que lo sacan, que lo saquen bien, ¿no? Que no sea simplemente demostrativo ahí tirarlo en Dnipropetrovsk, ¿no? No, que lo lancen bien, ¿no? Que no haya que estar esperando a otro lanzamiento. Que no haya que esperar a otro lanzamiento. Bueno, familia, ya vamos. Llevamos, familia, llevamos.

0: seguro y estos temas fueron centrales durante las reuniones multilaterales y bilaterales en Moscú. Se realizaron en un ambiente solemne y fueron muy apretadas aquellas reuniones llenas de temas de agenda política, humanitaria. Y me gustaría ahora decir que durante estos cuatro días nosotros tuvimos actos conmemorativos.
1: Está empezando con informando sobre el Día de la Victoria.
0: Y Vietnam. Aparte de eso, tuvimos 20 reuniones bilaterales con líderes de países asiáticos, de Oriente Medio, Europa y América.
1: Está empezando a hablar del desfile, pero que después retomará lo gordo. Primero empieza a hablar suavecito.
0: Estados de varias regiones del mundo y 10 dirigentes de organizaciones internacionales. 6 países fueron representadas en alto nivel. Esta participación de líderes internacionales nos dice sobre la consolidación acerca de los valores comunes de nuestra gran victoria. Estoy agradecido a líderes de 13 países que enviaron a unidades militares para participar en el desfile. Junto con nuestras unidades militares, ellos llenaron nuestras celebraciones con espíritu común. Estoy agradecido a líderes del ejército norcoreano y me gustaría darles las palabras más cálidas que juntos con nuestros militares me gustaría destacar a nivel profesional realizaron las tareas de liberar la provincia de Kursk de las tropas del régimen de Kiev. Ellos mostraron heroísmo y actuaron de manera muy profesional. Mostraron preparación buena y también los participantes más importantes, héroes de la Segunda Guerra Mundial, fueron clave en las celebraciones, veteranos de diferentes países. A pesar de chantaje e intentos de obstaculizar el paso de varios líderes, Eslovaquia y otros, me gustaría repetir, yo entiendo la presión que ellos tuvieron que enfrentar y por eso estoy agradecido a su postura moral y su decisión de participar en las celebraciones para rendir homenaje a los héroes de la Gran Guerra Patria que lucharon por su hogar, que lucharon para liberar a todo el mundo, sin exageración ninguna. Para nosotros es importante que europeos, líderes de países que tienen la política soberana, lo recuerden. Esto nos da optimismo y la esperanza, exageración ninguna. Para nosotros es importante que europeos, líderes de países que tienen la política soberana, lo recuerdan. Esto nos da optimismo y la esperanza.

0: hablar con nosotros a través de ultimátums. El ejemplo de relaciones igualitarias puede ser nuestra cooperación con República Popular China. El líder chino Xi Jinping fue el líder más importante de los actos conmemorativos dedicados al Día de la Victoria. Tuvimos las conversaciones muy fructíferas. Hemos adoptado dos declaraciones, firmamos una serie de tratados intergubernamentales en sectores de energética, comercio, ciencia y otros. Como ya he dicho, en septiembre voy a dar mi visita a China dedicado a las celebraciones en este país. Es un acto simbólico que las conmemoraciones de la Segunda Guerra Mundial en Europa y Asia se celebrarán en Rusia y China, en las ciudades que prestaron, que hicieron el trabajo más grande para esta victoria. Estimados colegas, yo creo que para todos es evidente que tras las negociaciones celebradas aquí en Moscú se habló de resolución de conflicto ucraniano. Estamos agradecidos a nuestros amigos, a los invitados que prestan el tema ucraniano y también a sus esfuerzos que emprenden para que este conflicto sea relacionado, sea resuelto. Y me gustaría prestar atención a este tema de manera especial. Rusia presentó sus iniciativas del alto del fuego, pero aquellas iniciativas fueron torpedeadas por parte ucraniana. El régimen de Kiev más de 130 veces violó el moratorio sobre ataques contra la infraestructura energética que fue anunciado gracias a nuestros acuerdos con el presidente estadounidense. Asimismo, violaron el alto el fuego durante la Pascua. Hubo más de 5.000 violaciones. A pesar de todo aquello, durante el Día de la Victoria, que es un día sagrado, porque 27 millones de personas fallecieron durante este día sagrado, nosotros propusimos el alto del fuego por tercera vez. Dijimos a nuestros colegas occidentales que, desde mi punto de vista, sinceramente buscan resolver la crisis ucraniana. Nosotros hemos transmitido nuestra posición que en futuro no excluimos la posibilidad de prolongar los términos de este alto el fuego, analizando lo que va a pasar en aquellos días. En base con la respuesta del régimen de Kiev. ¿Y qué es lo que vemos? ¿Cuáles son estos resultados? Las autoridades de Kiev, ustedes lo ven perfectamente, no aceptaron nuestra propuesta sobre el alto del fuego. Aún más, tras el anuncio de nuestra propuesta que hicimos el 5 de mayo, las autoridades del régimen de Kiev, a partir de 6 y 7 de mayo, lanzaron ataques masivos con drones. Hubo 524 drones y asimismo otro tipo de armamento en el Mar Negro. En estos tres días de la tregua anunciada por nosotros, durante estos tres días pasó lo que todos ustedes vieron.
1: массовой информации.

0: lo que vieron los periodistas. Esto fue claro de sus informes. Hubo 5 intentos de atacar la frontera de Rusia en la provincia de Kursk y en la provincia de Belgorod durante los días de la tregua que fue anunciada por nosotros. Además, en otras direcciones emprendieron 36 ataques. Todos aquellos ataques, incluso los intentos de penetrar en el territorio de Rusia, en la provincia de Belgorod y Kursk, fueron neutralizados. Nuestros especialistas suponen que estos ataques no tuvieron ningún sentido militar y el enemigo tiene pérdidas muy grandes. Como ya he dicho, el régimen de Kiev no solamente rechazó nuestra propuesta, sino también, como lo vemos, intentaron intimidar a los líderes de países extranjeros que se reunieron en Moscú. Cuando me reuní con mis colegas, tuve la siguiente idea. Voy a compartirla. ¿A quiénes intentaron intimidar? ¿A quiénes? Llegaron a Moscú para participar en las celebraciones de victoria sobre la Alemania nazi. Los que llegaron no son líderes porque es su cargo oficial. Son líderes por sus ideas, por su carácter, por su postura. ¿Y quiénes intentaron intimidarles? Los que escuchan órdenes y aplauden a los que lucharon en las tropas nazi, los que colaboraron con las tropas de Hitler durante la Segunda Guerra Mundial, los que intentan hacerlo, esto no corresponde a la escala que quieren alcanzar. Voy a repetir una vez más. En repetidas ocasiones, nosotros propusimos iniciativas para el alto del fuego. Nunca rechazamos el diálogo con la parte ucraniana. No fuimos nosotros quienes socavamos las negociaciones anteriores. Esto lo hizo Ucrania. En este contexto, a pesar de todo, nosotros proponemos al régimen de Kiev renovar los diálogos que fueron suspendidos en 2022. Diálogo directo, sin condiciones previas. Proponemos hacerlo de manera inmediata el 15 de mayo en Estambul, donde estas negociaciones se realizaban anteriormente. Como se sabe, nuestros colegas de Turquía en repetidas ocasiones propusieron ser mediador en este proceso y el presidente Erdogan hizo mucho en este contexto. Me gustaría recordar que tras estas negociaciones se preparó un proyecto que fue torpedeado por el jefe de la delegación de Kiev. Y mañana nosotros tenemos planeado realizar el diálogo con el señor Erdogan, el presidente de Turquía. Me gustaría pedirle que nos dé esta oportunidad de realizar las negociaciones. Espero que confirme su voluntad de alcanzar la paz en Ucrania. Nosotros tenemos intenciones serias acerca de estos diálogos para erradicar las causas de este conflicto, para lograr la paz duradera en perspectiva histórica. No excluimos que podemos, en el marco de estas negociaciones, acordar algunas condiciones nuevas acerca del alto el fuego que sea respetado no solo por Rusia, sino también por Ucrania. Esto sería el primer paso para lograr la paz duradera y no prolongar el conflicto armado.
1: И лихорадочного рытья окопов и новых опорных пунктов.
0: Para que las fuerzas ucranianas no sigan con sus acciones militares. Nuestra propuesta está en la mesa
1: за украинскими властями
0: y ahora
1: и кураторами.
0: Los dueños del régimen de Kiev y el régimen de Kiev tienen que responder. A veces se guían por sus ambiciones propias, por sus ambiciones políticas, en vez de intereses de sus pueblos, y quieren continuar la guerra con Rusia a través de las manos de nacionalistas ucranianos. Rusia está preparada para el proceso de diálogo sin condición previa. Ahora hay la guerra, y nosotros proponemos tener el diálogo que no fue socavado por nosotros. Los que quieren alcanzar la paz no pueden hacer nada aparte de promover esta iniciativa. Me gustaría decir que nuestros socios extranjeros, China, Brasil, países de Oriente Medio, y recientemente la nueva administración estadounidense emprenden esfuerzos en este sentido. Y también me gustaría agradecer a todos los que participaron en las celebraciones durante estos días. El espíritu que nos unió aquí en Moscú nos ayudará a fortalecer los lazos y la cooperación en el futuro. También me gustaría señalar el papel muy importante de los representantes de medios internacionales, de periodistas que cubrieron aquellos acontecimientos de victoria, que cubrieron los encuentros de trabajo, encuentros bilaterales, para que la gente en varios países del mundo pueda sentir este ambiente. Y me gustaría agradecer a todos ustedes también por realizar esta reunión, porque ya es bastante tarde y todos están cansados. Muchas gracias por su atención, ya que casi son las dos aquí en Moscú. Yo les dejo libres. Muchas gracias.
2: Información de último momento, entonces, el presidente. Pues, familia. Pues bueno, toda la espera para decir que propone conversaciones de paz. Vladimir Putin quiere la paz. Y así lo demuestra. Conversaciones, familia, ofrece conversaciones con la parte ucraniana sin condiciones previas, sin requisitos adicionales, y ofrece conversaciones a Ucrania. No hay aceptación del alto el fuego. Ha dicho expresamente que si después en esas conversaciones se acepta cualquier historia de alto el fuego, pues se aceptará o ya veremos, ¿no? Pero lo que propone, simple y llanamente, no ha habido mucha historia, no os ha calentado la cabeza. Simplemente, conversaciones con Ucrania, con la parte ucraniana, el 15 de mayo en Turquía. Lo va a hablar con Erdogan, según ha dicho, ¿eh? Y no cree que Erdogan ponga inconveniente, sin condiciones previas, y ya se verá si entonces se de acuerdo un alto fuego o no. Me parece que es una respuesta acorde. Queremos paz y vamos a conversar por la paz. Ahora, una cosa es conversar por la paz y otra cosa muy distinta es un alto fuego para rearmar Ucrania, como ya hemos venido comentando aquí. Lo que pasa es que vosotros tenéis que entender también, familia, que las cosas son diplomáticas, que allí ha ido mucha gente al día de la victoria, muchos líderes, muchos de otros países, porque Vladimir Putin no ha actuado salvajemente, siempre ha actuado diplomáticamente y siempre se ha venido a negociaciones. Por lo tanto, a mí me parece una reacción sensata. Alguno hubiese gustado directamente Oreshnik, pero no es lo lógico, ¿no?, que esta noche hubiésemos vivido un Oreshnik. Ahora bien, vamos a abordar algunas impresiones adicionalmente a la mía sobre cómo se está interpretando toda esta acción, todo lo que ha dicho Vladimir Putin. Básicamente, agradecer a la gente, a los líderes políticos que han ido al Día de la Victoria. Nos sumamos a ese agradecimiento, porque es encomiable que, pese a las presiones, se haya asistido al Día de la Victoria. Agradecimiento y, nada, proposición a la parte ucraniana de conversaciones, de negociaciones, en Turquía el 15 de mayo. Perfecto. De verdad, no. He visto a algunos que estaban defraudados en los comentarios. No hay lástima, ni defraudación, ni mucho menos. Es lo que han hecho siempre los rusos. No han hecho con estas declaraciones nada nuevo. Putin, en ese agradecimiento, me alegró agradecer personalmente a los líderes militares del Ejército de la República Popular Democrática de Corea y a los oficiales de las Fuerzas Especiales Coreanas que liberaron la región de Kursk junto con la Fuerza Armada Rusa. Declaración también importante de hoy, de Vladimir Putin. Fijaos como yo dije que fue el momento estelar. Y aquí lo ha dicho el bicho. Es que tenemos ojos clínicos, familia. Yo estoy harto de deciros las cosas. Algunos no me hacéis caso, me hacéis caso tarde, pero yo lo dije. Fijaos, el momento destacado al agradecimiento a Corea del Norte. Yo lo dije, Y fijaos que mucha gente no se dio cuenta de ese detalle, pero el ojo clínico de la pantera, ¿no?, no falla. ¿Qué es esto? Me ha salido ahí un tío. Ha pasado de canal, ¿no? Las autoridades de Kiev no respondieron en absoluto a nuestra propuesta del alto el fuego durante estos tres días, 8, 9 y 10 de mayo. Kiev realizó 5 intentos selectivos de atacar la frontera estatal de la Federación Rusa. También, elemento importante que ha dicho Vladimir Putin hoy. En tres ocasiones donde nosotros hemos tenido que imponer el alto el fuego, la parte ucraniana ha hecho el pirulí. La infraestructura energética, el alto el fuego entre infraestructura energética, Ucrania lo incumplió. El alto el fuego por Pascua también lo incumplió Ucrania. Y el alto el fuego por la victoria, por el día de la victoria, también lo ha incumplido Ucrania. ¿Con quién vamos a pactar? ¿Y este qué creéis? ¿Que lo pactemos por 30 días para que incumplan cada uno de los 30 días? ¿Cada una de las 24 horas de cada 30 días que incumplan? Bueno, pues no nos da la gana. Vamos a hablar, que nosotros queremos paz y vamos a hablar. Eso es lo que ha dicho. Y me parece bien. Los ataques a las regiones de Kursk y Belgorod fueron repelidos. Fueron llevados a cabo por Kiev únicamente por motivos políticos. El enemigo sufrió pérdidas muy graves, dijo Vladimir Putin también. En momentos destacados, vamos a Smotri. Smotri siempre nos da los highlights de los momentos destacados de las declaraciones. Buenas noches, o ya son buenas noches. Quiero saludar a todos y felicitar una vez más por la fiesta de la gran victoria. Honramos a todos los que contribuyeron. Bueno, estos son todo lo que ya hemos comentado y todo lo que hemos escuchado ya. Fijaos cómo estamos todo el mundo aquí pendiente, Tremendo, Una delegación de la Federación Rusa irá a Estambul. Su composición se anunciará próximamente. Esto adicional a lo que ha dicho Vladimir Putin, porque esto lo dice Ushakov, su asistente presidencial. Bueno, veremos. Las negociaciones en Estambul se llevarán a cabo a nivel apropiado. Al nivel apropiado entre las delegaciones. Peskov, ya tenemos primeras declaraciones de la administración rusa. El Kremlin anunciará quién encabezará el equipo negociador ruso en Estambul para las conversaciones con Ucrania, dice Ushakov. Os dejo con Dios. Adiós. Bueno, buena forma de irse, ¿no? No ha aceptado pregunta. El de la BBC se ha quedado con ganas, el calvo torticero ese. Hay una guerra en curso y ahora y estamos proponiendo negociaciones. ¿Qué hay de malo en eso? Bueno, que se lo pregunten al régimen de Kiev. Hay una guerra en curso y proponemos negociaciones. Perfecto. Nunca se han negado. Nuestras propuestas están sobre la mesa. La decisión depende de las autoridades ucranianas y de sus comisarios, de sus mandamases. Putin, Rusia está dispuesta a negociar sin condiciones previas. ¿Qué más quieren? ¿Qué más quieren? ¿Qué más quieren? Es posible que se acuerden nuevos ceses del alto el fuego, pero en Estambul. Reitero, el que estaba propuesto como ultimátum por la parte ucraniana y europea, no. De ese, nada. Mañana habrá hostilidades, trágicamente, porque no se avienen a negociaciones los ucranianos, no se avienen a la paz. Mañana habrá hostilidades y hasta el 15 seguro habrá hostilidades. No hay más nada, Mañana tendremos una conversación con Erdogan. Le pido que le pregunte sobre la posibilidad de mantener negociaciones. Bueno, Erdogan seguramente dirá que sí, siempre se ha mostrado partidario, ¿no? Que se celebren negociaciones en un país es bueno para ese país que las hospeda. Es buenísimo, porque eso es publicidad, además de ser algo deseable para un país que en su territorio se puedan desarrollar conversaciones de paz, tiene también proyección. Es más, yo le pediría al nuevo Papa, como lo hubiese pedido al antiguo, que estos eventos también se puedan desarrollar en el Vaticano. ¿Qué mejor sitio que en el Vaticano para desarrollar conversaciones de paz? No en Emiratos Árabes, no en Estambul, sino en el Vaticano. ¿Qué mejor sitio? ¿Vosotros habéis visto alguna cumbre de paz en el Vaticano recientemente? Yo no, pues fijaos, pues eso es lo que tienen que trabajar. Menos palabrería y más acción. Proponemos que Kiev reanude las negociaciones directas, sin condiciones previas. Proponemos comenzar el 15 de mayo en Estambul. Una buena fecha, el 15 de mayo. Me gusta, el 15 de mayo. Termina en 5 y sin rima. ¿Qué más se puede pedir? Bueno, a ver cuáles reacciones. Ushakov lo está comentando aquí. Ushakov, el Kremlin anunciará quién encabezará la delegación rusa en las próximas negociaciones con Ucrania en Estambul. Bueno, lo que hay que ver es si ya tenemos reacción de Ucrania. No creo, porque a Zelensky le pillará, aunque sea un día de estar pendiente de las noticias, sea la hora que sea, a Kiev y concretamente a Zelensky le pillará un poquito más allá, ¿no? Bueno, Kremlin anunciará quién liderará el equipo negociador ruso en Estambul para las conversaciones con Ucrania, dijo Ushakov. Los dejo con Dios, adiós, dijo Putin a los periodistas, ¿no? El de la BBC se quedó allí con el aliento titubeante, ¿no? Con el sentido bajeando, ¿no? Como se dice aquí. Bueno, yo creo que tenemos, a ver si hay alguna reacción importante, A ver, aquí, fijaos, Legitimny saca su propia conclusión. Legitimny. La cuestión de una tregua está abierta. Putin incluso mencionó la fecha y el lugar de la reunión de negociaciones bilaterales, para lo cual el Kremlin está preparado, el 15 de mayo en Turquía. Ahora la respuesta es de Zelensky. El balón, familia, eso es claro, eso es clarísimo, como decíamos por el chat, el balón está en la cancha de Cacacalas. El balón está en la cancha de Zelensky. Son ellos los que tienen que decir ahora. ¿Vamos a hablar de paz? ¿Vamos a hablar de negociaciones o no? Está el balón en su cancha. Es muy fácil. Estambul, 15 de mayo. No hablar por hablar. No. 15 de mayo. Estambul. O donde sea en Turquía. Donde quieran elegir. Sin condiciones previas. ¿Qué más quieren? ¿No estaban dispuestos para la paz? Pues allí. O a ver si es que no están dispuestos para la paz. Al mismo tiempo, las negociaciones no detendrán las hostilidades, que es lo importante. Las negociaciones en Estambul, salvo que se acuerde algo en Estambul, no detendrán las hostilidades y, por lo tanto, será un factor determinado que influirá en el curso de dichas negociaciones. Quizás hasta que haya un ataque con Hasél, fijaos, quizás puede que haya hasta un ataque con Avellano. Buenas noticias para los ucranianos. Lo dice irónicamente, porque para los ucranianos no es una buena noticia. Lo más probable es que las negociaciones continúen y Putin esté jugando del lado de Trump, dándole una ventana de oportunidad para salir de la crisis ucraniana. Eso es lo que yo he dicho anteriormente, que os reitero. Es que tú le tienes que dar una vía de escape para Trump. Decir por lo menos que son los ucranianos los que han fallado en las negociaciones. Decir que son los ucranianos los que han fallado en el ámbito militar. No es Estados Unidos el que pierde, sino que es Ucrania, echarle la culpa. Bueno, tú le tienes que dar Y los rusos juegan inteligentemente, no se puede desaprovechar la oportunidad. No se puede decir que Trump es un tonto que no puede negociar y defenestrar su esfuerzo que está haciendo, aunque sean torpes y erráticos. Pero que ya está bien de guerra, familia, que ya está bien de guerra. Todo el mundo prevé que Zelensky se negará y presentará sus propias condiciones. Bueno, pues dejará claro, si Zelensky se niega, dejará claro, si Zelensky y sus valedores occidentales se niegan, dejarán claro que no quieren negociaciones, que no quieren la paz. Porque ¿qué más requisito? ¿Qué más quiere? ¿Negociación en Estambul sin condiciones previas con la parte rusa? Tal como se hizo en el 2022. ¿Qué? Ya lo hiciste en su momento. ¿Por qué ahora no? No, es que ahora ya me ha venido la Virgen. Bueno, pues se dejan claras muchas cosas. ¿Tú no quieres paz? ¿Tú no lo has dicho? Pues sin condiciones previas. Perfecto, de verdad. Yo sé que hay algunos que creen ya las bombas nucleares, pero a mí me parecen estrategias importantes. Estrategias también en lo público, en las relaciones públicas. Rusia se pasa por los huevos el alto fuego ultimátum propuesto por los nazis, ucranianos y europeos, pero no rechaza las negociaciones ni rechaza la paz. Fijaos, un combo perfecto, el combo perfecto. Si lo mira fríamente, es una decisión correcta, sabia. Por eso es por lo que es importante tener buenos líderes, familia. Por eso es por lo que es importante tener buenos líderes. Porque actúan con templanza. No se dejan llevar por las emociones. Fijaos, TASS nos da los puntos principales. El principal es este, el primero. Putin propuso a Kiev reanudar las negociaciones el 15 de mayo en Estambul. La Federación de Rusia nunca se ha negado a dialogar con Ucrania. Putin propuso a Kiev reanudar las negociaciones directas, sin condiciones previas. Bueno, esto ya lo hemos comentado. Lo que quiero son reacciones, familia. Alguna reacción así crujiente y listo. Anatoly Shari, vamos a ver lo que dice el ucraniano desterrado. Bueno, está comentando las declaraciones de Putin, ¿no? Eso significa que Europa ha sido... Bueno, esto es importante también. Ahora, supuestamente, negociaciones directas con Ucrania. Fuera Estados Unidos, fuera Europa. Estados Unidos se quiere quitar de en medio. No le va a hacer ascos a quedarse fuera. Es mal, le viene bien. Quien sabe perjudicada es Europa, que siempre ha querido meter el pico en las negociaciones. Veremos, ¿eh? Veremos ese punto también, que es interesante. Que algunos llaméis a Cacacalas y se lo digáis, decirle caquita, caquita, que te quedas fuera de las negociaciones. Bueno, importante todas estas reacciones de primera mano. Y bueno, ya mañana comentaremos alguno más, familia, porque ya se va haciendo tarde también aquí. Yo, como siempre os digo, me ha sido un placer estar con vosotros en estas horas de tensión, ¿eh? Hemos estado aquí un ratito entre la espera y siguiendo las reacciones de la comparecencia de Vladimir Putin. Hemos estado un ratito importante, pero bueno, para mí siempre es un gusto estar con vosotros, aunque sea en momentos de tensión. Mañana seguiremos viendo, ¿eh?, cómo va reaccionando las partes, cómo van reaccionando los intervinientes. Buscaremos alguna opinión cualificada con más tiempo. Y nada, familia, os dejo ya. Ha sido un placer. Nos vemos mañana. Cuidaos mucho y un fuerte abrazo.
3: A esta hora, Moscú vuelve hoy su mirada hacia la memoria histórica de la lucha antifascista. En la Plaza Roja inicia el desfile conmemorativo por el 81 aniversario de la victoria en la Gran Guerra Patria, fecha que recuerda la derrota de la Alemania nazi por parte de la Unión Soviética en 1945, una gesta histórica que cambió el curso del siglo XX, un evento que para Moscú simboliza el sacrificio supremo sustentado en los más de 27 millones de ciudadanos soviéticos que perdieron la vida en la Gran Guerra Patria. Para Rusia y buena parte del espacio postsoviético, el Día de la Victoria representa mucho más que una fecha militar. constituye un símbolo de resistencia popular, de sacrificio colectivo y de defensa de la soberanía frente al fascismo. Allí vemos al presidente Vladimir Putin, quien va a presidir, por supuesto, esta ceremonia, y se espera de un discurso como lo hace cada año. A las 6 de la mañana, hora local, hora de Moscú, comenzó esta ceremonia considerada uno de los actos políticos, históricos y simbólicos más importantes para el pueblo ruso y para las naciones que reivindican la memoria de la victoria sobre el fascismo. Desde muy temprano, ya en la mañana de hoy, los residentes y visitantes también llevaban flores al monumento de la victoria en Minsk como parte de las celebraciones, de la conmemoración de esta fecha. Este año el desfile se desarrolla en un contexto internacional particularmente complejo por razones de seguridad, enmarcado en el actual conflicto con Ucrania. No participarán las tradicionales columnas de vehículos militares pesados ni algunos cuerpos de cadetes y escuelas militares. Moscú ha señalado que estas medidas responden a amenazas operativas y a la necesidad de reforzar la seguridad durante esta fecha de enorme significado histórico. Aún así, el núcleo histórico y simbólico de la ceremonia se mantiene intacto. La apertura estará encabezada por la bandera de la Federación Rusa y el histórico estandarte de la victoria, acompañado por las notas de Guerra Sagrada. Vamos a escuchar.

inician estas conmemoraciones, vamos a escuchar Guerra Sagrada, el himno emblemático de la resistencia soviética durante la Segunda Guerra Mundial, como parte de estas conmemoraciones. Encabeza la ceremonia el presidente Vladimir Putin, junto a líderes y delegaciones extranjeras invitadas a esta conmemoración. Entre los asistentes figura el presidente de Belarus, Alexander Lukashenko, el mandatario de Laos, Thong Luong Sisoy Lait, el rey de Malasia, también el sultán Ibrahim Iskandar, así como el primer ministro de Eslovaquia, Robert Fico, además de representantes de Abjasia, Osetia del Sur y otras naciones. En la Plaza Roja se guardará un minuto de silencio en homenaje a los millones de soldados y civiles que entregaron sus vidas en la derrota del nazismo. Las columnas de infantería iniciarán entonces su recorrido tradicional desde la Plaza Maneshnaya, atravesando la Plaza Roja hasta llegar a las inmediaciones de la Catedral de San Basilio. Participan unidades de distintas ramas de las Fuerzas Armadas Rusas, academias militares y efectivos vinculados a las actuales operaciones militares. Escuchemos.

del desfile del día de la victoria rusa, decíamos, aunque no habrá un desfile terrestre de armamento pesado, uno de los momentos más esperados es el sobrevuelo aéreo sobre la Plaza Roja con cazas Su-30SM y MiG-29SMT, aviones de combate diseñados para misiones de superioridad aérea y la defensa del espacio aéreo. Allí vemos además las tropas encabezando el desfile con la bandera rusa. Además veremos aviones de ataque táctico Su-25, además de helicópteros Mi-28 y Mi-35, bombarderos estratégicos, aeronaves de transporte y aviones cisterna. Es parte de lo que vamos a ver durante este desfile. Los equipos acrobáticos conocidos como los caballeros rusos y los streshi o vencejos también aparecerán. Información sobre el cielo de Moscú y como cierre tradicional, los Su-25 dibujarán con humo los colores blanco, azul y rojo de la bandera rusa sobre la capital, la bandera que encabeza este desfile.

0: Para acompañarnos durante esta transmisión, durante esta jornada, tenemos como invitado a Fabricio Casari, analista político, periodista, director de Altre Notizie desde Roma, Italia. Bienvenido, Fabricio.
1: Gracias, buenos días.
0: ¿Qué tal? ¿Cómo estás? Fabricio, para comenzar de una vez, ¿por qué el Día de la Victoria sigue siendo hoy uno de los principales símbolos de identidad, de resistencia y de memoria histórica para el pueblo ruso?
1: En primer lugar, porque ha sido el símbolo icónico del 900, del siglo 900, porque ha sido la victoria del bien contra el mal. Es decir, que si hoy podemos estar aquí conversando usted y yo, o la gente puede salir a leer empresas, a leer, digamos, lo que fue la historia de ese conflicto, es precisamente porque la que entonces Unión Soviética derrumbó por completo al régimen nazista. El hecho que la manipulación histórica procedente de la hollywoodización de las noticias y de la historia diga que Europa fue liberada por los Estados Unidos, ese es un cuento de hada. Europa fue liberada por la Unión Soviética, que resistió en Stalingrado y pagando un precio espantosamente grande de vida humana, 27 millones de personas, rechazó, primero hizo que se rindiera Don Paulus, el jefe de la más grande armada de la historia que se había concentrado para atacar precisamente a la Unión Soviética. Resistió al cerco, rompió el cerco y comenzó la contraofensiva que lo llevó a tomar Berlín y a la caída del régimen nazista. En el mismo tiempo, en Italia los partisanos liberaban las mayores ciudades italianas y después entraron también los gringos, desembarcando por Sicilia y desembarcando por Normandía. La atanaya fue que la Unión Soviética abrió el corredor con toda Europa del Este, abrió los campos malditos de exterminio y llegó a Berlín. Y aquella bandera roja en el punto más alto del Reichstag fue realmente, según mi criterio, el símbolo más icónico de todo el 900, lo que han llamado el siglo breve.
0: Fabricio, conociendo la historia y mientras vemos pasar los estándares históricos, ¿por qué Occidente intenta en desdibujar el papel de la Unión Soviética en la derrota del nazismo y qué peso tiene esto en la memoria hoy, en la cohesión de la actual Rusia?
1: Bueno, en primer lugar, por, digamos, dos motivos fundamentalmente, uno táctico y otro cultural. El motivo táctico es que la intención de Occidente es ahora limitar lo más posible la capacidad de construcción de esa nueva Rusia y de un papel suyo de influencia internacional, porque la Rusia sigue siendo, aunque no se llame ya Unión Soviética, el enemigo principal de Occidente. ¿Por qué? Porque tiene recursos, tierras y todo lo que Occidente anhela y que no tiene. En segundo lugar, porque sigue siendo un poderío militar enorme con que tampoco Occidente puede. Es decir, en estas dos lecturas, Occidente sigue viendo a Rusia no como un aliado, no como un posible interlocutor y partner confiable, como debería ser por una construcción de una grande Euroasia, sino que es un enemigo a combatirlo con la ampliación de la OTAN hacia el este, pidiendo a Ucrania que se sacrifique en una guerra proxy para estresar el sistema de defensa ruso, y por otros carteles de mafiosos que siguen echando sanciones y sanciones, y dentro de Europa echó casi 20 paquetes de sanciones sin que ni uno haya funcionado. Esto es por lo táctico, es decir, la guerra contra la Rusia de Putin. Por lo estratégico, el hecho que Occidente no reconozca la victoria y la contribución determinante, la victoria de la Unión Soviética contra el nazismo, se debe a un banal hechito histórico. El nazismo, el nazifascismo, son producto de la historia del capitalismo europeo y mundial. La Unión Soviética es todo lo contrario. Y esa memoria no se va. Tú puedes quitar las cáscaras y detrás, debajo, en Europa sale igualmente la herida del nazifascismo. Porque como decía justamente Bertolt Brecht, la bestia ha sido matada, pero el vientre que la parió todavía queda grávido. Entonces, lo que se quiere hacer es tratar de reescribir la historia. Por ejemplo, te voy a decir, yo estoy en Europa, Aquí nunca se habla de los 30 millones de muertos chinos en la guerra contra el imperio japonés. Y sin embargo lo hubo, porque se ha tratado de limpiar completamente la imagen de Japón, porque Japón fue el principal aliado del eje Roma-Berlín. Y tampoco se ha contado lo que hicieron la mayoría de los países que hoy son la punta de lanza de la OTAN en Europa. Estoy hablando de los países bálticos, Estonia, Letonia, Lituania. Estoy hablando de Ucrania, precisamente. Estoy hablando de otros países que dentro de Europa fungieron como aliados principales, me imagino Croacia, por ejemplo, aliados principales de lo que fue el nazifascismo. Lo gusta ya de Ante Pavelic, croato, así como los hombres de bandera en Ucrania, así como los batallones de SS lituano, fueron la punta de lanza, hicieron lo que se dijo en Nuremberga, lo que ni la SS alemana tenían estómago de hacer. Esto es lo que hicieron, fueron los cazadores de partisanos, así como la República Social Italiana, unos que se llamaban republiquinos, en realidad fueron una manada de asesinos, violadores, y que nada más trataron de ejercer el máximo daño posible a la población civil y a las organizaciones partisanas, con tal que cuando se dice que las cámaras, digamos, los campos de concentración fueron nazis, no, sí, fueron fascistas también en el norte, en la Risiera de San Saba y otros. Así cuando se distorsiona completamente la verdad sobre lo que se han llamado le foibe con la antigua Yugoslavia. Es decir, dentro del nazifascismo, el nazifascismo nace como respuesta a una crisis del sistema capitalístico profundo que se va mudando de piel completamente y tiene pero la gran amenaza, así como la llamaron ellos, que es la revolución bolchevique del 17. Cuando se habla de nazismo y de fascismo, nunca hay que olvidar que tanto Alemania, sí, se hizo nazista, pero Inglaterra, así como sobre todo Estados Unidos, han financiado y han sostenido políticamente la subida al poder de Adolf Hitler. Financieramente y políticamente. El mismo Churchill era un gran admirador de Hitler, hasta que Hitler no decidió en su locura de pensar de comerse también Inglaterra y Francia. Tuvo muchísima simpatía en los corredores europeos. ¿Por qué? Porque la raíz era esa, el capitalismo europeo. Y Hitler es la versión más asquerosa de la manifestación de la historia del capitalismo europeo. No viene de otro lado. Rusia no. La Unión Soviética antes, y ya también en alguna manera Rusia hoy, es la herencia de la tradición de la revolución bolchevique. Son dos bandos completamente opuestos. Y afortunadamente, hace 80 y pico años ganó la revolución bolchevique, aunque después el resultado final haya sido la presencia maciza y constante de los Estados Unidos en Europa hasta que se volvió una colonia norteamericana. Lamentablemente hoy estamos frente a una situación que podría darse otra tragedia.
0: Fabricio, te invito a mantenerte con nosotros. Vamos a ver parte del desfile de un momento.

0: Дорогие граждане России, дорогие ветераны, товарищи солдаты и матросы, сержанты и старшины, мичманы и прапорщики, товарищи офицеры, генералы и адмиралы, бойцы и командиры и участники специальной военной операции, уважаемые гости, поздравляю вас с Днем Победы, с нашим священным, светлым и самым главным праздником. Мы отмечаем его с чувствами гордости и любви к своей стране, с пониманием нашего общего долга защищать интересы и будущее Родины. Отмечаем с искренней, сыновней благодарностью великому поколению.
1: Estamos agradecidos a la generación de los vencedores y cumplimos con nuestras promesas. Nosotros defendemos la patria y guardamos la memoria de la Gran Guerra Patria y su verdadera historia y verdaderos héroes. Es un honor para nosotros. Siempre recordaremos la hazaña del pueblo soviético y su contribución decisiva para la derrota del nazismo. El pueblo soviético puso fin al mal total y devolvió la soberanía a los países que capitularon ante la Alemania nazi y se hicieron cómplices de sus crímenes. Nuestros soldados sufrieron muchas pérdidas y hicieron muchos sacrificios. Nuestro soldado es un símbolo del humanismo y mereció la gran victoria. El 22 de junio de 1941 es una de las fechas más tristes de nuestra historia. Este año cumplen 85 años desde el inicio de la Gran Guerra Patria. Los nazis atacaron a la Unión Soviética y querían hacerse con sus grandes recursos y querían también destruir la cultura y de la Unión Soviética, y también planeaban un genocidio de todo el pueblo soviético, de todas las etnias y naciones de la Unión Soviética. Para realizar estos crímenes se juntaron fuerzas de toda Europa. Las estrategias nazis tenían en cuenta casi todo, menos una cosa: el carácter ruso y la voluntad del pueblo soviético, la fuerza de la voluntad. Estas características se manifiestan en tiempos duros para la patria. Nuestro pueblo se hizo una muralla ante el paso del enemigo y demostró que fue unido el pueblo. Recordamos lo que hicieron los soldados, marinos, oficiales, los vigilantes, los partisanos, todo lo que se pasaba en la retaguardia. El frente y la retaguardia eran uno. El pueblo estaba encima del enemigo y su fe también era de importancia. La victoria fue merecida. Y todo esto hoy en día vive en las historias familiares, en los corazones de nosotros, los nietos y bisnietos. Nosotros respetamos a los caídos, a los que murieron en cautiverio, a los que murieron del hambre en Leningrado y otras localidades asediadas, todos que dieron su vida para su patria. son respetados. Todos los padres, madres, abuelos, bisabuelos, mujeres, maridos y otros familiares vuestros. Guardemos un minuto de silencio.

0: Дорогие друзья,
1: queridos amigos, la gran hazaña de la generación de los vencedores nos inspira ahora, inspira a nuestros combatientes que cumplen con las tareas de la operación especial militar que se opone a la fuerza agresiva apoyada por la OTAN. Sin embargo, nuestros héroes avanzan cerca de los militares rusos. Están los ingenieros, los científicos, que continúan con las tradiciones de sus antepasados y crean nuevas armas y los producen en masa. Sin embargo, no importa cómo cambia la guerra, lo que permanece es que el destino del país se decide por la gente, por los que trabajan en las empresas, por los doctores, los profesores, los voluntarios, los patrocinadores, de cualquier ciudadano ruso depende el futuro de nuestro país. Y nuestras características morales, nuestra unidad, nuestra resistencia ante cualquier reto, todo eso es importante y cada uno contribuye a la victoria que se hace tanto en el frente como en la retaguardia. Nosotros sabemos que nuestra causa es la verdadera, la correcta, y nuestra será la victoria. Gloria al pueblo vencedor, gloria a los veteranos, a las Fuerzas Armadas de Rusia. Les felicito por el día de la victoria. ¡Hurra!

0: Hoy, en el día de la gran victoria, los militares de las Fuerzas Armadas de la Federación de Rusia se ponen en servicio de combate para defender la frontera terrestre, aérea y marítima de nuestra patria. Los militares de la Agrupación Conjunta de las Tropas llevan a cabo misiones de combate en la zona de operación militar especial.
1: Подразделение морской пехоты отрабатывает действия штурмовых групп и захват опорных пунктов противника с использованием специальной техники.
2: Наблюдаю. Aquí hay imágenes del entrenamiento de los militares de la agrupación centro en la operación militar especial. Se entrenan con disparos y están apoyados por la máquina Terminator de artillería y también por las unidades de asalto y de la artillería móvil Gyatsint-K, así como lanzacohetes múltiple Tornado-S y Huracán. Les felicito por el Día de la Victoria. La memoria de nuestros veteranos es muy importante y nosotros estamos muy orgullosos de sus hazañas. Los militares de las tropas aerotransportadas también se entrenan usando su equipamiento militar. Aquí disparan contra un de las tropas aerotransportadas. También se entrenan usando su equipamiento militar. Aquí disparan contra un

se ha hecho muy amplio el uso de los drones durante la operación especial militar, y de aquí aparecieron las tropas de sistemas no tripulados para apoyar a las unidades de asalto. Se lanza un dron tipo Молния-2, y es un dron de reconocimiento, y también hay drones que alcanzan a los armamentos del enemigo. Desde el punto de mando de la agrupación de las tropas unidas, se dirige lo que está pasando en el campo de batalla para el reconocimiento del territorio ocupado por el enemigo. Se usa el dron tipo Inahoyets. Los sistemas Герань-2 y Герань-5 se utilizan para alcanzar los objetivos militares que se encuentran en la retaguardia del enemigo. Nosotros cumplimos con nuestras tareas de batalla este día y felicitamos a todos los ciudadanos rusos y todos los veteranos por el Día de la Victoria. Los pilotos de las Fuerzas Armadas Rusas también están defendiendo nuestra patria en este día. Se utilizan los sistemas de aviación Кинжал, que tienen misiles pertinentes que son capaces de alcanzar cualquier objetivo. El caza Su-57 es uno de los mejores en el mundo y puede realizar ataques muy destructivos en la tierra. Las fuerzas espaciales también buscan objetivos militares. Atención. Este sistema de láser Пересвет es muy avanzado y puede destruir satélites y misiles de crucero. Este sistema de misiles Прометей puede interceptar misiles balísticos y objetivos aerodinámicos. La estación Воронеж-ДМ cada día controla el espacio aéreo. Este sistema de lanzamisiles Vichys puede alcanzar diferentes objetivos militares. En nombre de mi división, les felicito por el Día de la Victoria. La Armada Rusa también defiende las fronteras marítimas de Rusia y hace presencia militar de Rusia en el océano. Este buque Горшков es un tipo de buque multifuncional que puede atacar objetivos tanto en el mar como en la tierra a gran distancia. El submarino propulsado por la fuerza atómica es importante para tareas a larga distancia y a corta distancia en el mar. La Federación de Rusia tiene todo lo necesario para la disuasión nuclear y así asegura la seguridad de Rusia y puede hacer un ataque de represalia. Las fuerzas estratégicas rusas cuentan con esto.

este sistema JARS muy importante que está desplegado en muchas partes del país. El sistema hipersónico Avangard es único y no lo pueden alcanzar sistemas modernos de defensa antiaérea. Este avión está usado para el uso de armamento estratégico, si hace falta. Les felicito a todos con el Día de la Gran Victoria. Este submarino de propulsión nuclear puede atacar con misiles nucleares los objetivos del enemigo. Les felicito en nombre de mi división. Formaciones firmes. Atención. Prepárense para la marcha solemne.

Dirige el solemne desfile el comandante en jefe de las tropas terrestres, héroe de la Federación de Rusia, el coronel general Andrei Mordvichov.

0: Bien, imágenes del desfile conmemorativo por el 81 aniversario de la victoria en la Gran Guerra Patria. Veíamos el discurso del presidente Vladimir Putin, luego un minuto de silencio y la tradicional ofrenda floral ante la tumba del soldado desconocido. Posteriormente escuchábamos las notas de Guerra Sagrada, el himno emblemático de la resistencia soviética durante la Segunda Guerra Mundial. Veíamos también el despliegue táctico y militar de las tropas rusas, drones, artillería pesada, fuerzas espaciales especiales con capacidad de destruir misiles y cruceros. Decía el presidente Putin en su discurso: la Unión Soviética salvó al mundo de la Alemania nazi, un discurso conmemorativo que recuerda la gran hazaña del Ejército Rojo, que asegura hoy inspira a quienes luchan en el territorio contra la avanzada de la OTAN, y recordaba también a los mártires. Nuestra causa es la correcta y nuestra la victoria, afirmaba el presidente Putin. Vamos a sumar nuevamente para el análisis a nuestro invitado Fabricio Casari. Fabricio, ¿estás allí?
1: Sí, aquí estoy.
0: Fabricio, tu lectura sobre el discurso del presidente Putin.
1: Es un discurso que no merece otra cosa más que aplausos, porque realmente es exactamente lo que pasó. Si hoy Europa existe y habla su idioma, vive su vida, es porque ganaron los soviéticos. Si hubieran ganado los nazis, hoy estaríamos todos en una gran prisión hablando alemán por toda Europa, primero. En segundo lugar, la hazaña a que se refiere el presidente Putin es realmente espantosamente grande. Creo que sea desde el punto de vista histórico, digamos así, desde el punto de vista de la lectura militar, la más grande epopeya que se ha dado a lo largo de muchos siglos. Y entonces, repito, 27 millones de muertos y la capacidad de destruir una armada que involucraba 11 países distintos, de que había invadido a una Unión Soviética que estaba de toda manera en una situación económica muy difícil, y que gracias al pacto que había firmado en el 39 para de tener la posibilidad de volver a construir un ejército que se había destruido después de los acontecimientos de la victoria bolchevique, y logró a contrarrestar la avanzada militar alemana e italiana y de muchos más países, y lo rechazó y lo empujó hasta llegar a Berlín y liberar Europa. Yo creo que tenía razón Hemingway cuando decía que todos los hombres, la mañana cuando se despiertan, deberían de agradecer a Rusia, hoy y aquel entonces Unión Soviética, por lo que hizo para la libertad del mundo, del género humano. Y que este precio no se lo reconozca hoy es un episodio por parte de la élite política europea, es un episodio cobarde y vergonzoso, una intentona de reescribir a propio cómodo la historia, y la falta de reconocimiento de lo que pagó la Unión Soviética para la libertad de todos nosotros es igual a la nostalgia que parece en algunos sectores de los países europeos que da por lo que fue la página más vergonzosa de la historia de la humanidad, es decir, el nazifascismo.
0: Fabricio, o sea, en definitiva Rusia diciéndole al mundo: no somos el enemigo que han inventado, sino una potencia que no pueden borrar.
1: En definitiva, diciéndole, deberían decirnos gracias en vez que atacarnos. Sí, no somos el enemigo, somos un país que busca tener las mejores relaciones posibles con sus cercanos, con los países cercanos y también con los países que están lejos. Pero sí somos un país con una historia y un tamaño y una cantidad de recursos y de posibilidades que tampoco puede ser considerado un paisito cualquiera, puesto ahí o a lo sumo una potencia regional. No, tenemos capacidad de influencia global, tenemos capacidad de buscar paz y tenemos capacidad de buscar un papel internacional de gobernanza junto al sur global, porque de esto se trata. Entonces, si se quiere, para contrarrestar el desarrollo económico, tecnológico y científico de Rusia, para reducir su influencia global, se quiere hacer de Rusia el malo de la película, así como está pasando desde el 2022, se le quiere echar guerra encima, o como Europa, que dice que se está preparando militarmente, lo dice abiertamente, descaradamente, en sus ministros, como Pistorius, el ministro de Defensa alemán, que dice que están preparando la guerra contra Rusia. Rusia no tiene ninguna intención de atacar, así como no tenía intención y no atacó en el 1939 ni en el 1941. Perdón, fue atacada. Lo que posiblemente está diciendo Putin es que Rusia está en la mejor disposición de tener una relación perfecta con cualquiera, se siente sin prejuicio a hablar con ella y a buscar entendimientos posibles. Y sí, también dice, recordando lo que fue, que Rusia no va a pasar lo que pasó en la Unión Soviética. O sea, no va a estar con los brazos cruzados esperando que el ciclo expansionístico de Alemania se vuelva otra vez como enemigo principal de la libertad y de la soberanía de Rusia. Porque aquí está la diferencia. Rusia, para Rusia, su libertad es vital, es una cuestión de sobrevivencia. Y por eso no va a claudicar frente a esto. Si Europa, los mismos Estados Unidos, entenderán que con Rusia hay que encontrar un acuerdo global, mucha parte de los problemas que hoy se encuentran van a desaparecer. Si se piensa de atacarla y ponerla con la espada en la pared y quizás un día volver a hacer la guerra, yo creo que Rusia no le va a dar tiempo ni de comenzar esa guerra antes de acabar.
0: Fabricio, siguiendo esa idea y también retomando esto que mencionaba sobre el motivo táctico de la OTAN, de Occidente, si el objetivo es combatir a Rusia como enemigo, ¿crees que Occidente ha caído en su propia trampa al subestimar la capacidad de resistencia económica de Rusia?
1: Precisamente. La crisis económica tiene que ver con el Occidente. Rusia es uno de los pocos países del mundo, más que China, que tiene crecimientos económicos, a pesar de tener encima 25.000 sanciones de varios tipos. Se ha bloqueado diplomáticamente, que va a Rusia, simple y sencillamente, se volvió el líder indiscutible del frente del sur global, junto a China. Se le ha bloqueado económicamente. No, Rusia tiene un crecimiento económico mayor de todos los países que la bloquearon. Las sanciones sancionaron a los sancionadores en realidad más que a Rusia. Rusia solo diversificó su cartera y logró a vender afuera en otros continentes lo que vendía ante Europa. Es Europa que no ha podido recuperar lo que perdió con Rusia, aparte el pagarlo enormemente. Voy a hacerte un ejemplo muy limitado, con lo que se refiere con la crisis del Golfo Pérsico. ¿De qué ha comenzado la agresión de los Estados Unidos y de Israel? A Irán, Rusia ha ganado 5.200 millones de dólares. Sí, 52.000 millones de dólares, perdón. ¿De qué ha comenzado? Europa ha perdido 4.200. Entonces, ¿quién gana? ¿Quién tiene los recursos? El mundo se divide en dos, el que tiene energía y el que no la tiene. Rusia la tiene y le sobra. Rusia tiene tierra rara, Rusia tiene oro, Rusia tiene una capacidad de producir en el campo enorme, primer país exportador de trigo en el mundo. Rusia tiene una capacidad territorial para hacer frente a muchísimas, muchísimas emergencias. Y tiene un poderío militar enorme. Esto no lo puede decir lo mismo Europa, sobre todo, que se ha vuelto para hacer la mesera de Estados Unidos, ha vuelto un proyecto inútil, hasta dañino por los mismos pueblos de Europa. Y los resultados económicos y los resultados militares dicen que también el error más grande ha sido considerar Ucrania como una pieza posible para hacer guerra a Rusia y quizá pensar de ganarla incluso. Yo no sé si realmente alguien en el Pentágono o en la Casa Blanca, cuando estaba Joe Biden, pero desde mucho antes, yo diría desde el 2014, de la época del golpe de Estado, ha pensado en su mente que de verdad podía derrotar militarmente a Rusia, o si solo ha pensado de meterle otro Afganistán a su frontera. Lo que sí es cierto es que del 2022 termina el proyecto de ampliación de la OTAN en Europa. Ahora Rusia ya dijo, hasta aquí llegaron. El resultado de estos años de guerra, para Rusia sí, claro, le hubiera preferido seguir suministrando a Europa su gas, su recurso, teniendo una relación entre el que ella, o sea, el país con más recursos al mundo, con lo que era Europa, el país financieramente más rico del mundo, el continente financieramente más rico del mundo. Eurasia había ese principio de la alianza estratégica con China. Junto a eso, hubiera dado un polo económico y comercial y político militar de nivel de gran envergadura, tanto que los Estados Unidos se hubieran vuelto un elemento mucho más relativo en el ajedrez mundial. Eso fue el proyecto de los Estados Unidos. En parte logró porque se interrumpió la relación entre Europa y Rusia, pero lo que pagó el precio fue Europa y no fue Rusia.
0: Fabricio, en ese sentido, ¿cómo se valora esta posición de Europa, que han pasado de ser aliados comerciales de Rusia a ser actores, digamos, secundarios en una estrategia dictada por Washington que los perjudica directamente y ha pasado a ser, digamos, un segundo polo frente al sur global, frente a una coalición, digamos, Beijing-Moscú, frente a los BRICS, por ejemplo?
1: Europa decidió de suicidar su proyecto. Ha sido un suicidio económico, ha sido una muestra de inutilidad política y ha sido, sobre todo, el fin de su antigua historia diplomática. Europa ya no es nada más que una extensión obediente de los Estados Unidos. Nadie tiene ya interés en hablar con Europa. Ya Europa no representa una alternativa. Ya Europa no representa tan siquiera otro camino. Es simple y sencillamente al servicio de los grandes grupos financieros, de los grandes fondos internacionales, que son los mismos que gobiernan los Estados Unidos. Por lo tanto, no tiene ninguna autonomía política. Nadie pierde tiempo con Europa. Pregúntale en África si están hablando con Europa o si es con Rusia y China. Y pregúntale a la misma Asia si a través de Asia ni de otros organismos están preocupados más de estar de acuerdo con el gigante asiático que no con Europa. Nadie le hace caso a Europa, solo algunos latinoamericanos que se ilusionan que con el Mercosur, quién sabe dónde llega, no van a ningún lado. Nadie tiene caso a Europa porque Europa ya representa un polo de referencia internacional para ningún continente. Ese es el problema. Y la verdad es que no lo representa tan siquiera por los ciudadanos europeos. Si tú le preguntas a la mayoría de los ciudadanos europeos qué valor tiene la Unión Europea, va a ver que la grande mayoría te dice ninguno, es un daño. Así que realmente es el nacimiento y la muerte de un proyecto que sí, en su origen había sido un proyecto súper interesante, que se ponía en un camino alternativo tanto a la economía socialista como a la Reaganomics, es decir, al neoliberalismo económico, y que se ponía en una forma de garantía de paz y de uso de la diplomacia. Esto todo se ha derrumbado. Ahora Europa es solamente una plataforma militar y financiera, solo que en la financia ya no tiene peso y militarmente nunca lo va a tener. Así que se ha buscado un montón de enemigos sin encontrar ningún amigo.
0: Fabricio, precisamente esto que mencionabas, hablas de un continente que comete un suicidio, así lo decías. Debe haber, por supuesto, una desconexión, y tú mismo lo decías, entre las élites y las necesidades del pueblo. ¿Cómo se explica esto?
1: Es capitalismo y esa, te diría, la famosa icona cinematográfica, ¿no? Esto es, Europa tiene 57 millones de empleados, de gente sin trabajo, y sobre todo tiene más de 70 millones de personas que, a pesar de tener un trabajo, son pobres. En Italia hay 11 millones de personas, para decirte el específico de mi país, hay 11 millones de personas que ya no se pueden curar y que están bajo el umbral de la pobreza, y somos 60 millones. Así que te puedes hacer las proporciones. Ese es el resultado de un neoliberalismo económico sin ningún respeto por la tradición del estado de bienestar que nació en Europa, que se formó en Europa y que fue la medalla de Europa en el contexto económico internacional. Esto por entregar la economía pública, que haya sido motivo de grandes éxitos por parte de Europa. Para, te hago otra vez el caso de Italia. Italia hasta el final de los años 80 era el país número 6, entre 5 y 6 de lo más poderoso del mundo, a pesar de ser más chiquito económicamente. ¿Qué se hizo para reforzar el capitalismo familiar o de algunos grupos internacionales? Se vendieron, casi regalaron toda la gran empresa pública que producían muchísima riqueza. Se vendieron por 2 pesos y se mandó al derrumbe la economía, porque los grupos internacionales habían establecido que Italia no tenía que estar en aquella posición. Y porque lo mismo le pasó después con la energía. Se atacó Libia porque era el principal productor de distribuidor de petróleo de Italia. Se atacó Siria, se atacó... Es decir, hubo un dibujo internacional de neoliberalismo, de concentración en 2-3 polos económicos internacionales, Estados Unidos, Alemania e Inglaterra, y que tenía que excluir a los demás. Europa nunca ha sido un proyecto de un continente, ha sido un proyecto de 2 o 3 países finalizado a emerger la economía de algunos países y garantizar un mando político económico del continente que podía ser útil tanto a los Estados Unidos como a los grandes capitales internacionales que con Europa tienen un papel de absoluta relevancia, yo diría de mando político. La idea de que en Europa manden la élite política es un error. En Europa manda la élite económica internacional, la élite financiera internacional. Los políticos son nada más lo que sirve en la mesa. El problema es que en esa mesa los pueblos son el menú.
0: Fabricio, hablamos entonces de una pérdida total de la soberanía de la Unión Europea.
1: Nunca la hubo. La Unión Europea no es un Estado. No es tan siquiera una confederación de Estados, no es tan siquiera una federación de Estados, no es nada. Es un acuerdo económico que progresivamente se ha ido construyendo como una dictadura política total, donde el Parlamento no tiene ninguna relevancia y donde todo está a la decisión de la Comisión Europea, que está completamente decidida y manobreada por la presidenta de la Comisión Europea. Si hay una dictadura, desde el punto de vista del ordenamiento democrático en el mundo, es la Unión Europea. No tiene ningún rasgo de democracia.
0: Permíteme interrumpirte un momento, vamos con imágenes de desfile.

0: Eran imágenes del homenaje al monumento al soldado caído como parte de la conmemoración del 81 aniversario de la victoria en la Gran Guerra Patria. El discurso de Vladimir Putin presidía esta jornada, el minuto de silencio en conmemoración de los caídos, las notas de Guerra Sagrada, el himno emblemático de la resistencia soviética. Posterior al desfile, veíamos el despliegue táctico y militar de las tropas rusas. El presidente Putin en su discurso decía: la Unión Soviética salvó al mundo de la Alemania nazi, un discurso conmemorativo que recordaba la gran hazaña del Ejército Rojo y que asegura o inspira a quienes luchan en el territorio contra la expansión de la OTAN. Retomamos el análisis con nuestro invitado Fabricio Casari. Fabricio.
1: Aquí estoy.
0: Antes de interrumpirte, mencionabas algo fundamental. Rusia está dispuesta al diálogo, pero no al expansionismo occidental.
1: Obviamente, está dispuesta al diálogo porque es interés de todo lo que aman la paz, que es el fundamento necesario, indispensable para el desarrollo económico y social. Y Rusia tiene la posibilidad de hablar de paz porque no le tiene miedo a la guerra, simple y sencillamente no la quiere, no es parte de su aspiración, no es parte de su estrategia. Estamos hablando de un mundo donde hay un matón principal que ha desencadenado 243 años de guerra, casi directa e indirecta, a frente de los 250 años de existencia, 233, perdón, y al resto del mundo que, independientemente de su socio en el negocio, que es Israel, el resto del mundo que no busca guerra con ninguno. Rusia es uno de los países que no busca guerra con ninguno, no tiene interés en tener guerra. Rusia lo que tiene interés es tener paz, cooperación económica. ¿Por qué? Porque quiere crecer económicamente, tecnológicamente, socialmente. Así que no tiene ningún motivo por hacer la guerra. La guerra es el peor enemigo del crecimiento económico, pero sin embargo sigue siendo el mejor amigo del modelo del complejo militar industrial norteamericano. Ahí está el problema. Hay un modelo que para vivir necesita guerra, y hay otro modelo como el de Rusia, como el de China, como otros países que ven la guerra como la mayor amenaza al crecimiento. Por esto Rusia está interesada al diálogo y a la paz. Hay que ver si lo están el tío Sam y sus amigos. Parece que no.
0: Fabricio, el presidente Putin durante su discurso había sido tajante. El presidente Putin decía: nuestra la victoria. Siendo analistas de la realidad, son estas palabras en la puerta cerrada a una negociación que no pase por sus intereses.
1: ¿De cuál negociación estamos hablando? ¿De Ucrania?
0: El conflicto con Ucrania.
1: Rusia desde el primer momento se ha declarado disponible a una negociación. La negociación que se dieron inmediatamente dos meses después del comienzo de la operación militar especial fueron acabadas por decisión de los Estados Unidos, materialmente construida la ruptura por parte de la decisión de Inglaterra. Así que Rusia sigue siendo disponible al confronto diplomático, a la solución político-diplomática del conflicto. Obviamente, cualquier discusión parte y comienza de la realidad del campo. No puede obtener en la vía diplomática lo que no se pudo obtener en el campo militar. Así que la fotografía del existente en el terreno es la base para comenzar una discusión. De ahí, todos están convencidos. Nadie se levanta con las mismas aspiraciones con que se había sentado. Cualquier negociación implica que se deje algo en la mesa. Pero no puede ser que comience por una parte que sea completamente inventada y no por la realidad del terreno.
0: Fabricio, de nuevo el presidente Donald Trump se había adjudicado el éxito de el alto al fuego consumado este viernes.
1: El presidente Donald Trump depende de quién está de turno en la agencia. Si hay el turno mañanero, dice una cosa, en la tarde dice otra y en la noche dice otra, que desmiente la de la mañana y de la tarde. La verdad es que Estados Unidos tiene que salirse de ese conflicto que ya perdió y no sabe cómo, sin perder la cara. No es suficiente que se levante el desquiciado diciendo, yo gané eso, hasta incluso me voy a candidar como presidente, porque yo no sé ya de cuántos países dijo que él puede ser el presidente, porque más amado de todo. Entonces hay una cosa que tiene que ver con el trastorno mental del sujeto, que es trastorno hasta cierto punto, es calculado, o hay quien lo utiliza muy bien, y otra cosa es la realidad del terreno ahí también. Estados Unidos se ha metido en un asunto complicando lo que no existía, inventando un problema que no había, y decidiendo de hacer una guerra que hasta hoy le ha costado más de 65 mil millones de dólares. Y esto, mientras la situación económica y social del país va empeorando cada día, sobre todo la parte social. 41 millones de estadounidenses no tienen tres tiempos de comida al día, para ser claro. No tienen asistencia de salud y muchas veces no tienen un techo. Un país completamente destruido desde el punto de vista del modelo, siendo el país con el número más alto de detenidos, de enfermos psiquiátricos, de hambrientos, de todo Occidente, no puede ser un modelo para nadie. Un país así, que reúne el máximo nivel de desigualdad social posible, y sin embargo sigue gastando miles de millones en guerras. ¿Por qué? Porque esto favorece a una de las dos piernas del cuerpo de su complejo financiero, el complejo militar industrial, al que se agrega el polo científico, es decir, tecnológico, la así llamada Silicon Valley. Estos dos responden a lo que lo reúna, que es el bloque financiero, dirigido por BlackRock, por Vanguard y por otros grupos, que llegan a poseer más o menos el 60% real de las empresas transnacionales que gobiernan el mundo. Entonces, esto es el sistema, que es un sistema que ni a un loco soñaría con auspicio. Pero efectivamente, mientras pasa eso, se siguen derramando millones y miles de millones en guerras inútiles. Trump entró en Irán convencido por Netanyahu que iba a ser una cuestión rápida, fácil. No era ni rápido ni fácil. Perdió y ahora no sabe cómo salirse.
0: Son ellos, las élites, quienes finalmente verán los frutos de estos millones que se despilfarran en la guerra.
1: Sí, claro que sí. No hay ninguna duda al respecto. Son ellas, son el aumento de gasto militar que han pedido ya en dos ocasiones en los últimos 60 días la fuente de la administración Trump. Y son ellas las que van a ganar con esto. Son ellas que van a seguir teniendo siempre más fuerza de poder. La política se ha vuelto una dependencia del poder económico financiero. En la Casa Blanca tuve la imagen de Trump con esos 40 locos evangélicos que se inventan la cualquiera, pero lo que no es lo que verdaderamente manda. Everything manda mucho más que Donald Trump en la política internacional de los Estados Unidos.
0: Fabricio, retomando el tema, el canciller ruso Sergei Lavrov emitía una advertencia severa sobre una respuesta total ante cualquier intento de sabotaje por parte de Kiev o de sus aliados occidentales a propósito de estas conmemoraciones. ¿Tu valoración?
1: Advirtió a Zelensky y su banda que si hubiesen pensado de provocar un ataque o disturbios o cualquier tipo de iniciativa militar contra el desfile, simple y sencillamente Rusia hubiera dado una respuesta donde Kiev hubiese sido arrastrada. Entonces esto, que es un discurso muy claro, con una énfasis mínima típica del lenguaje ruso, que es muy moderado, siempre sencillamente hizo entender a Zelensky que se hubieran podido pagar muy, muy cara los atrevimientos contra el desfile. Muy, muy cara. Parece que entendieron.
0: Y en el contexto de este conflicto, aún en medio del alto al fuego y de la expansión de la OTAN, este desfile finalmente envía este mensaje de disuasión final, ¿o es realmente la reafirmación de que Rusia ya se asume en una guerra de larga duración?
1: De disuasión final no, porque las motivaciones que empujan Occidente a una guerra contra Rusia, que es lo precede la guerra contra China, sigue igual. Es decir, la necesidad de sobrevivencia del imperio unipolar pasa a través de la derrota estratégica de los países que encabezan el sur global. Occidente no logra entender una comparticipación de la gobernanza mundial con el resto del mundo. Tiene una idea de las relaciones internacionales que se puede definir solamente en una manera: el dominio total absoluto de todos los recursos del mundo, porque su sistema solo no funciona. Si no sigue robando la mayoría de los recursos internacionales, si no sigue depredando el comercio internacional, y si no sigue mandando el sistema valutario internacional, Occidente no sirve. No puede ganar de ninguna manera. El su modelo económico es peor. El único modelo económico nuevo que ha funcionado en estos últimos 30 años es el modelo chino. Y ellos lo saben perfectamente. Y entonces, ¿qué es lo que van a hacer? O se rinden a la idea de ser los únicos mandones del mundo y aceptan de meter en una mesa una comparticipación de todos los países que, por importancia demográfica, económica, de influencia política, pueden en sus niveles regionales y más general globales establecer, darse un papel, digamos, en la gobernanza mundial. O si siguen pensando que 52 países mandan encima de 195 y que el 8% de la población mundial manda sobre el 82 que queda, la única manera para seguir así es tratar de hacer la guerra. Es decir, no tanto de crecer ellos, sino que de impedir que los demás crezcan. Frente al sur global, que va creciendo, el norte solo entiende el lenguaje de la guerra. Lamentablemente, esa es la directriz que hasta el momento demuestran de tener. Veremos si algunos señales le harán entender que quizá es mejor quedarse con poco que perder todo, porque todo perdemos todo.
0: Resulta de hecho paradójico que lo que para Rusia es un símbolo de paz, de memoria histórica, para las cancillerías occidentales es más bien una amenaza. De hecho, los titulares de la jornada es como, según la prensa internacional, Putin justifica lo que llaman invasión a Ucrania con el desfile. ¿En qué momento dejamos hablar el mismo lenguaje?
1: En el momento que se perdió la razón y la ideología capitalista decidió de apropiarse también de la terminología, porque así se construye el sentido común, así se construye el consenso. Porque el único problema que de verdad que el capitalismo no lograba resolver, y que logró resolverlo en estos últimos 20 años, era el del consenso político a sus operaciones. Y lo encontró a través de la manipulación del sistema informático, a través de la manipulación de las opiniones. Y la manipulación de las opiniones pasa también por las manipulaciones de los términos. La lengua es un factor determinante en el mercado de la circulación de las ideas. Y a través de esto, la capacidad de darle vuelta completamente a la verdad es, ¿cómo se llama hoy?, la postverdad. O sea, la postverdad no existe, existe la verdad, existe la mentira. Pero simplemente, mejor decirlo así, ser más educado, la posverdad. Ok, la posverdad ha ido sustituyéndose a la verdad. Este es el problema. Y hoy se dice que todos los días los gobernantes europeos dicen que quieren hacer la guerra a Rusia. Cuando Putin le dice no lo hagan, Putin está amenazando. Han buscado la manera de rodear Rusia. Así como lo dijo Papa Francisco, se fueron a ladrar los perros a las puertas de Rusia, con maniobras militares y sistemas de misiles listos para meter Ucrania en la OTAN y comenzar a acercar a Rusia. Lo hicieron a través de la intentona de golpe de Estado en Bielorrusia, en Kazajistán. Es decir, trataron de meter Rusia cercada, completamente cercada militarmente. Cuando Rusia le dijo, busquemos una mesa para hablar porque nosotros no lo vamos a poder aguantar, no nos van a obligar a una agresión, se hicieron la vista gorda y hasta hicieron ironía. Yo me acuerdo de la Casa Blanca ironizando sobre esto. Y a Rusia no le quedó otro remedio que intervenir. La cuestión no es si fue justo o no fue justo, fue inevitable.
0: Fabricio, tengo que despedirte. Gracias por tu tiempo.
1: Gracias a ustedes.
0: Y por tu conocimiento. A ti.
1: Gracias.
0: Feliz día. A usted también gracias por acompañarnos en esta transmisión. Despedimos. Será hasta la próxima. Feliz día.
2: Hola, hola amigos, amigas, gracias por acompañarnos en México Informa, viernes 8 de mayo del 2026, de los creadores de Todo era culpa de Andrés Manuel López Obrador. Ahora llegan los vendepatrias que dicen todo es culpa de Claudia Sheinbaum Pardo. Bueno, pues hoy se va a conocer que la señora adoradora de Hernán Cortés, la señora Ayuso, se regresa a Madrid tras protestas y acusa a la presidenta Claudia Sheinbaum Pardo por un boicot en esta gira de trabajo. Es que es increíble. Obviamente le hacen segunda a los vendepatrias paniaguados de nuestro país, sacando nuevamente el cobre, como se dice. Y bueno, también ahorita hay información que se está dando a conocer por parte del grupo Xcaret, mencionando que esta mujer que vemos en pantalla es una vil mentirosa, damas y caballeros. Por eso se junta con los gobernadores panistas, por eso se junta con Alessandra Rojo de la Vega. La presidenta ayer fue muy clara en la conferencia. Ella tiene el derecho de venir a México porque aquí no somos represores, pero eso no quiere decir que no haya debate público. ¿A qué viene? ¿Quiénes la reciben? ¿Por qué la reciben? Obviamente sabemos que la derecha internacional está metida detrás de toda esta bola de eventos. Y bueno, para sorpresa de ellos, hubo regidoras de Morena, jóvenes manifestantes, que dijeron, esta mujer nos insultó, que se regrese a su país. Y bueno, vámonos por partes, porque aquí está el comunicado de la Comunidad de Madrid. Fíjense nada más el cinismo. La presidenta del gobierno mexicano boicotea la gala de los premios Platino. Amenaza con cerrar el hotel donde se celebran si acude la presidenta Díaz Ayuso. Info C Madrid. ¡Mentira! La presidenta fue muy clara. Ayer dijo, ella tiene la libertad de venir, pero no por eso vamos a quedarnos callados. Tiene que haber debate. Y aquí está el comunicado oficial de esta Comunidad de Madrid. La presidenta del gobierno mexicano boicotea la gala de los premios Platino, amenaza con cerrar el hotel donde se celebran si acude la presidenta Díaz Ayuso. En un hecho sin precedentes, el gobierno mexicano ha amenazado a los organizadores de los premios Platino del cine iberoamericano con cerrar el complejo donde se celebran si acude la presidenta de la Comunidad de Madrid, Isabel Díaz Ayuso, tanto al evento como al recinto, en cualquier momento. Pues ¿qué? ¿Quién les está asesorando? ¿No escucharon que la presidenta dijo, hay libre, hay libertad de expresión en nuestro país? Tal parece que no escuchan la conferencia matutina, o es una mentira más de la derecha. Porque aquí dice, la gala, copatrocinada por la Comunidad de Madrid y el Ayuntamiento de Madrid, se celebra un año en Cancún y otro en la capital de España. En su programa diario de televisión, la presidenta de México, Claudia Sheinbaum, ha atacado a Díaz Ayuso cada día y ha llamado al boicot de varios de sus eventos. La ultraizquierda que gobierna México se ha mostrado sorprendentemente nerviosa por este viaje. Habitual en presidentes autónomos, ¿qué dice aquí? Autonómicos españoles. Díaz Ayuso ha decidido mantener reuniones con las organizaciones, pero no acudir a la gala para no perjudicar a los empresarios mexicanos ni a los participantes de la celebración de un evento internacional de esa magnitud. Es falso, como dice la izquierda española, que la agenda de la presidenta estuviera vacía. Durante el fin de semana estaba prevista la asistencia a la gala de los premios Platino, además de reuniones con representantes del mundo del cine español e iberoamericano, que son quienes han invitado a la presidenta a esta parte del viaje. Todo el clima de boicot, que sigue creciendo por parte del gobierno de ultraizquierda mexicano, obliga a la presidenta Díaz Ayuso a suspender la tercera parte del viaje que estaba prevista en Monterrey y volver a Madrid. El gobierno mexicano ha exigido cada nombre y apellidos de todos los que se reúnan con la presidenta madrileña. Es insólito que Sheinbaum amenace a una representante política de otro país porque no está de acuerdo con sus ideas y no actúe con el respeto con el que ella es recibida en España. La deriva totalitaria y violenta de México conduce al país a graves episodios antidemocráticos como el que se vive hoy. En definitiva, la presidenta de México ha expulsado a Isabel Díaz Ayuso, amenazando a los organizadores de un evento de cine internacional, un gesto sin precedentes contra un representante del Estado español, la cultura y la libertad de empresa y de expresión. ¡Ándale! Háganme el favor. Eso es lo que publicó este portal el día de hoy. La presidenta fue muy clara el día de ayer. Ella dijo, ¿puede venir Díaz Ayuso? Por supuesto que puede venir, no hay ningún problema. Y bueno, pues quienes se ponen de tapetes son los panistas miserables que dicen, es increíble que la presidenta Sheinbaum está haciendo esta represión a nuestra amiga española. Yo quiero poner el discurso de la doctora del día de ayer, porque esa es una vil calumnia. Como es típico en la derecha, no nada más en la mexicana, sino en la internacional, lo que quieren dar a conocer es una vil falsedad, porque la doctora nunca ha dicho eso. Entonces, pues es importante que exhibamos las mentiras de la derecha y que escuchemos lo que dio a conocer la presidenta de la República. Ayer efectivamente dijo, bueno, ¿quiénes reciben a esta gente en nuestro país? Los paniaguados. ¿Quiénes están de acuerdo con su pensamiento de derecha? Pues obviamente los que están igual que ellos pidiendo la intervención. Incluso la gente del Movimiento Ciudadano estuvo en contra, ¿eh? Ojo, ojo con esto. La gente del Movimiento Ciudadano no estaba en favor de esta situación. Y bueno, pues allí la presidenta expuso precisamente quiénes se reunieron, ¿no?, con esta gente. Desde antier me parece, ¿no?, que estuvieron reunidos. Incluso también estuvo una sección de cultura hablando de Hernán Cortés, y es que esta mujer es adoradora de Hernán Cortés y adoradora de las mentiras, por supuesto. Déjenme poner parte de lo que dijo la doctora, mencionando que Ayuso es bienvenida a México, por supuesto, pero una cosa es una cosa y otra otra, porque pues veíamos a estos adoradores de Hernán Cortés posando con Ayuso. Y obviamente las mentiras van a crecer. ¿Cuál es la situación de todo esto? Pues que también la Secretaría de Gobernación ya se manifestó diciendo que esto es falso. Grupo Xcaret también ya se manifestó hace unos minutos. Entonces déjenme poner aquí a la doctora Sheinbaum para escuchar sus palabras, ¿no?, y que no se descontextualice todo esto. A ver, incluso hasta Nacho Lozano y la gente de medios de comunicación dicen que esto es completamente falso. A ver, ¿dónde está la? Eso es parte de lo que dijo la doctora. A ver.
3: Fíjense el poco conocimiento de la historia de España de esta mujer y el poco conocimiento de los panistas que deciden traerla junto con Salinas Pliego y otros para reivindicar lo que ellos piensan. ¿Qué piensan ellos? que hay que adorar a Hernán Cortés. Hernán Cortés se caracterizó por ordenar matanzas, por ser uno de los más crueles invasores. Dice en el decreto, no sé si se los pasaron Belmonte ayer, ¿sí lo vieron? Lo voy a subir a mis redes. Está escrito en español antiguo y se hizo una traducción para entenderle mejor. Dice ahí, como lo va a explicar José Alfonso, que marcaban a los niños en la frente como animales para catalogarlos como esclavos. Ese era Hernán Cortés, el que ordenó la matanza de Cholula, familias enteras asesinadas. Bueno, Carlos I de España dice, no se puede reivindicar a Hernán Cortés en el siglo XVI. Hernán Cortés acabó enterrado en México porque en España no lo querían. Aquí tampoco, que al final acabó ahí en el abandono. Entonces, imagínense la ignorancia de venir a hacer un homenaje a Hernán Cortés y que los panistas en México reivindiquen eso. Bueno, es así como increíble, de no creerse. Pero tiene libertad.
2: Ahí está.
3: Claro, tiene que haber debate.
2: Ahí está. No imagino. Esta es la parte toral. Tiene la libertad de venir a México, pero tiene que haber debate. ¿En qué momento la presidenta dijo, vamos a boicotear, que se cancele su gira? Son mentiras desesperadas de la derecha. Incluso, vamos a escuchar parte de lo que le preguntó, porque todo esto surge de la pregunta de Hans Salazar, que dice, presidenta, ellos dicen que era un evento para las libertades y reprimen a la gente que piensa distinto.
3: Pues la libertad es la libertad de expresión, la libertad de reunión, la libertad de manifestación. Entonces, pues hay que respetar las libertades. Si la plática era libertad, pues hay que ser consecuente en todo el sentido, ¿no? Respetar la libertad. Ahora, muy interesante, creo para todos, es la decisión que toma el PAN, que yo, aunque vayan a salir juntos o separados, siempre vamos a decir el PRIAN, porque pues demostraron siempre que están unidos. En todo caso, como está tan desprestigiado el PRI, pues están viendo a ver si ahora tienen oportunidad separados, ¿no? Pero es muy interesante, ¿a qué convoca el PAN? Un partido, el PRIAN, ¿a quién convoca? Para hacerle un cónclave, una reunión. O sea, ¿quién admira? O sea, no trajeron a... Yo creo que ya Aguilar Camín, Krause, ya después ya no dan para levantar la popularidad de ellos. O sea, no son intelectuales mexicanos. No, traen a Ayuso de Madrid, que es la derecha de España.
2: Exactamente. Incluso un día antes también le preguntaron sobre este mismo tema y dijo, ¿quiénes están reunidos con ella? Pues los mismos que decían que este era un gobierno autoritario, Claudio X González, después vimos a los gobernadores Maru Campos, Curi, Tere Jiménez, la gobernadora también de Guanajuato, y obviamente la presidenta no se quedó callada. La presidenta dice que haya debate. Es muy distinto que haya un debate a que culpen a la doctora de su gira pedorra.
3: a la libertad de, como cualquier persona del mundo y de México, tiene libertad para venir a hablar, a dar conferencias. México es libre, puede tener libertad. Eso no quiere decir que no haya debate sobre lo que dice. Pues nosotros no le cerramos la puerta a nadie. Ella tiene derecho a estar aquí, pero es importante saber qué dice y con quién se reúne. ¿Y quién la trajo? ¿Por qué andan presumiendo? Alcaldes, alcaldesas, gobernadores de la oposición, fotos con ella. Entonces, ¿qué quiere decir? Pues que piensan como ella, ¿no? O sea, la reivindicación de Hernán Cortés, de que no debe haber programas de bienestar, que el pobre es pobre porque no trabaja. Esa es la visión. ¿Qué es la visión del conservadurismo de aquí? México con J. Por cierto, fíjense, una vez el presidente Trump me dijo, ¿cómo dicen México en México? Y entonces le digo, México, México, México. Dice, se oye más bonito México que México. Bueno, anécdota.
4: Ahí están todos. Ahí están todos.
3: Ya, ¿para qué digo? ¿No? Ya los conocen. O sea, ellos traen de invitada México que México. Bueno, anécdota.
4: Ahí están todos. Ahí están todos.
3: Ya, ¿para qué digo? ¿No? Ya los conocen. O sea, ellos traen de invitar.

0: donde no haya programas de bienestar, que reconozcamos a Hernán Cortés, entre otras.
1: Bueno, y pues ahí está la opinión de la doctora por 3 días consecutivos. Y hoy vino un comunicado por parte de la Secretaría de Gobernación que dice, ¿no? No vengan a mentir, no vengan a decir que es por culpa de la presidenta. Incluso el grupo Xcaret dijo, ¡mentira! Vamos a ver lo que puso la Secretaría de Gobernación. Y también ya salieron algunos legisladores, tanto de México como de España, a decir, es que es un fracaso. La presidenta nada más dijo, ella es libre, pero vamos a, obviamente, pues a generar debate, ¿no? ¿Y quiénes le dan la razón? Mariana Gómez del Campo, que es la sobrina de Borolas, también pues Marco Cortés, Litelles, se vuelven de su lado, sabiendo que está mintiendo. Es una calumnia lo que están haciendo en contra de la presidenta. Y bueno, hace unos minutos se dio a conocer este comunicado por parte de Gobernación que dice lo siguiente. Aquí está en pantalla. Respecto de la visita de la presidenta de la Comunidad de Madrid, Isabel Díaz Ayuso, a México, la CEGOP aclara que el recorrido por nuestro país se desarrolló en un ambiente de total libertad, que es lo que caracteriza a nuestro gobierno. De que hubo manifestaciones, sí hubo manifestaciones, y reclamos porque esta mujer ha insultado al pueblo de México, porque ha insultado a la presidenta. La ultraderecha internacional no es bien vista en todo nuestro territorio y sí hubo reclamos. Aquí está la postura. En ningún momento se intentó evitar alguna de sus presentaciones públicas o privadas. México vive total libertad que permite el debate abierto de las ideas de una ciudadanía cada día más participativa. Bueno, ¿quién dice? Es que la presidenta la está reprimiendo. La sobrina del Borolas, la señora Mariana Gómez del Campo. Aquí está el comunicado de la Comunidad de Madrid titulado La presidenta del gobierno mexicano boicotea la gala de los premios Platino. Amenaza con cerrar el hotel donde se celebran si acude la presidenta Díaz Ayuso. Tendrá mucho que explicar Claudia Sheinbaum, qué vergüenza, no miserable. Los que tendrán mucho que explicar por sus mentirotas son ustedes. Lo que este grupo Xcaret dijo, no, así no fue la situación. Ahorita vamos a ver todo parte por parte, porque pues así generan las mentiras, ¿no? El grupo Xcaret incluso, que no es, digamos, que cualquier pues grupo empresarial que quiera a la 4T, o sea, obviamente no es, digamos, que el preferido de la gente, pero Grupo Xcaret se manifestó en redes sociales diciendo, es falso. Con respecto al comunicado emitido esta mañana por la Comunidad de Madrid, Grupo Xcaret informa lo siguiente. Xcaret Quintana Roo, 8 de mayo de 2026. Con respecto al comunicado emitido esta mañana por la Comunidad de Madrid, negamos categóricamente haber recibido amenazas o instrucción alguna por parte de la presidenta de nuestro país, Claudia Sheinbaum Pardo, o algún funcionario del gobierno de México con respecto a la realización de los premios Platino Xcaret. El evento de premios Platino Xcaret representa una celebración que reconoce y honra lo mejor de las artes, la creatividad y la riqueza multicultural de nuestra comunidad iberoamericana. Es también un espacio que promueve el respeto, la convivencia y la hermandad entre los 23 países que conforman esta gran región. A lo largo de sus 13 años de trayectoria, los premios Platino se han consolidado como una de las plataformas más importantes de la industria audiovisual iberoamericana. Esta semana celebramos con orgullo la cuarta edición de los premios Platino Xcaret en Riviera Maya. Reafirmamos nuestro compromiso con la cultura, el talento y la unión entre nuestros pueblos. Debido a las desafortunadas declaraciones realizadas por la representante de la Comunidad de Madrid los últimos meses, culminando con una gira política en México, en días anteriores a la celebración de los premios Platino Xcaret, hemos solicitado a los organizadores retirarle la invitación para prevenir que el evento sea utilizado como plataforma política en lugar de la celebración que busca enaltecer a la industria cinematográfica de Iberoamérica. ¡Pum! Tengan para que aprendan. Ahí está. Grupo Xcaret dice,

no hubo ninguna amenaza o instrucción por parte de la presidenta Claudia Sheinbaum Pardo. Bueno, ahí está. ¿Quiénes dicen que sí? Los propagandistas de derecha. Ricardo Salinas Pliego, quien también se descaró y dice: ¡lamentable! Una vez más aplican la censura a quienes no pensamos como ellos. Pero esos ineptos, corruptos y mentirosos que manejan el narcoestado Moreno no van a durar mucho. Bueno, pues ahí están desmentidos ya todos estos miserables de derecha. Nuestro amigo Zurita Carpio dice: no es cierto, señor Salinas Pliego. Sí, sí está el comunicado oficial de Grupo Xcaret. No es cierto que la doctora Sheinbaum esté obviamente amenazando a nadie. Y vean la postura de Marco Cortés, la postura de Lili Téllez. ¿Tenemos aquí el comunicado? ¿Producción? ¿Marco Cortés? A ver, póngamelo, por favor. Es que es mi ridículo siempre. Son una bola de idiotas, con todo respeto. Lili Téllez, miren. Sheinbaum se comportó con una bajeza gangsteril en contra de Díaz Ayuso. Con la hipocresía que la caracteriza, declaraba que era libre de estar en el país, mientras su secretario de Gobernación coordinó una agresiva operación de Estado para echarla. El autoritarismo confirmado. ¡Mentira! ¡Falso! De toda falsedad. A ver, ¿quién más se comunicó aquí en redes sociales? ¿Quién se echó al piso? Marco Cortés. Es inaceptable que cualquier figura pública nacional o internacional tenga que cancelar su gira de trabajo por la intolerancia y el acoso sistemático de un gobierno. En toda democracia la libertad de expresión es fundamental. Lamentable que Isabel Díaz Ayuso haya sido rehén de la persecución morenista. A casi un mes de que inicie el Mundial 2026 en México, este tipo de episodios proyectan una imagen de intolerancia y falta de hospitalidad que daña seriamente la imagen de nuestro país ante el mundo. ¡Tantita madre! Si ustedes son los del comes y te vas, ¿con qué cara vienen a reclamar esto? ¡Bola de miserables! ¡Carajo! Se me fue el audio, producción. Hasta se fue el audio de los audífonos. Es que de verdad que no tienen vergüenza. Es un cinismo muy grande de Marco Cortés, de Lili Téllez, de estos personajes de la sobrina del Borolas. Bueno, nadie se traga eso. Y bueno, también, obviamente, viene Ana María Vázquez, que es una crítica de izquierda, y retuitea lo que contestó el grupo parlamentario de Morena en Ciudad de México. Es que nada más les ponen un pretexto y ustedes se tiran al piso como si de todo fuera real. Es increíble. Dice: no se tiren al piso, por favor. Aquí está. Ustedes la trajeron a dividir y a provocar. Nadie la corrió. Pero la gente sabe cuando no es bienvenida. Aquí está. Mentira todo lo que están diciendo. ¿Qué más dijo el grupo parlamentario de Morena en la Ciudad de México? Bueno. Díaz Ayuso, si te llevas algo de tu gira vergonzosa, que sea este nombre, el nombre de Cuauhtémoc, el último gran tlatoani mexica torturado bajo las órdenes del hombre al que viniste a homenajear para entregar las riquezas de su pueblo. Es lo único que le importa hoy a quienes te recibieron con alfombra roja, alcaldesas que ignoran la historia de la demarcación que gobiernan y empresarios que la quieren reescribir para beneficio personal. México no necesita salvadores y mucho menos vendepatrias. Fuera el fascismo español de México. Pues ahí está. Ahí está, amigos, amigas. Ahí están los memes también ya. Andamos aquí en el aeropuerto. Queremos dejar un recuerdito a alguien muy, muy especial antes de que se vaya. ¿Saben en qué puerta salen los vuelos de Iberia? Alguien que me quiere mucho me trajo esta playera de México. Me enseñó a no romantizar la conquista. Alguien que me quiere mucho me trajo esta playera de México y me enseñó a escribirlo bien, con X. ¡Hijo de vida! Bueno, pues también aquí
Grupo parlamentario de Morena en la capital dice: ahí está la mentirosa de Díaz Ayuso y todos los que pusieron pues sus tweets de tapete. Nadie amenazó al hotel de tu evento. Al menos ahora sabemos que les queda suficiente cabeza para saber cuándo no son bienvenidos. Quien también criticó esto fue el senador Gerardo Fernández Noroña, que se ha manifestado mucho en redes sociales y dice lo siguiente: este es un fracaso de la derecha. Fracasa la ultraderecha mexicana con Díaz Ayuso en México. No se han enterado que en México manda el pueblo y nadie más. Y bueno, ya en los últimos minutos, pues también Fernández Noroña da a conocer esto que publicó El País. Para ser francos, el mexicano promedio no sabe quién es Ayuso. Solo vio a sus gobernadores con una señora que les es ajena y que proclama que México se debe escribir con J. Las burlas fueron inevitables y fulminantes. ¿Cómo Ayuso arruinó a la derecha mexicana? No, la derecha mexicana está arruinada desde hace mucho tiempo. Simplemente vino a poner pues los clavos en el ataúd. La concepción de la conquista como un acto de hermandad que la presidenta de Madrid pregona es prácticamente inexistente en México, dice Viri Ríos. Y luego también quien desmintió a esta señora es Manuela Bergerot. Dice lo siguiente: Ayuso sigue cavando más hondo en su ridículo internacional. El hotel de la Riviera Maya donde se ha alojado y se hacían los premios niega ninguna represión y piden que le retire la invitación para que deje de dañar al evento. El dantesco, pues ridículo, señoras y señores. Así las cosas, una mentira más de la derecha. Se ponen de tapetes, el hotel los desmiente, Gobernación les dice son libres. Lo que pasa es que, pues al final, la gente no se vio identificada con este tipo de vendepatrias. Y seguramente la presidenta de la República hará algún comentario más adelante, porque incluso en conferencia matutina de ayer o de antier, me parece que dijo, pues no es como muy importante la señora. Realmente hay voces que la inflan, pero pues en el fondo, así como que venga a minar el papel de nuestro gobierno, estamos pues preocupados, al final no. Y bueno, ¿con qué nos quedamos? Con la imagen de los gobernadores que le dieron la entrada, con la imagen de Tere Jiménez que le dio las llaves de la ciudad, y con este ridículo internacional que ya es tanto el PAN, Acción Nacional, como justamente la señora Díaz Ayuso. Su sesión solemne pedorra, sus discursos falsos, pues se quedan ahí, en el tintero, que no tendrá obviamente nada que pueda repercutir en el pensamiento de la gente de izquierda, o de la gente incluso neutral, o gente como legisladores de Movimiento Ciudadano que les dijeron, esto fue innecesario, esto fue innecesario, y quedan como, pues simplemente, cirqueras de la derecha. Como siempre, lo más importante es conocer tu opinión, amigo y amiga. Estaremos al pendiente de los comentarios de la doctora, si es que los da hoy, porque acuérdense que ella está de gira de trabajo. Y bueno, pues estaremos al pendiente de cosas más importantes, pero sí está bien que se exhiban las mentiras que ya son pues recurrentes en la derecha. Ellos quedan como bobos, ellos quedan exhibidos, y qué bueno que está descubierta toda esta situación. Vamos a ver comentarios de ustedes, amigos, amigas. Dice por acá: fuera de Madrid hasta la odian. Vergüenza ajena. Pues sí, la verdad que sí. ¿Te vas porque no quiero que te vayas? No, solita. Solita se va. Dice Lili Shot: la Ayuso es la culpable de lo que me pasa a mí. Pues es muy lamentable el papel de la derecha, de esos vendepatrias, que más allá de decir, pues sí la regamos, quieren culpar a la doctora Sheinbaum una vez más de todo, cuando ella fue muy clara. Es bienvenida, pero eso no quiere decir que no haya debate político, y así es como se dio, señoras y señores. Dice Pablo Miranda: los payasos de la derecha, porque esos son unos traidores, payasos vendepatrias. Manu 42622 dice: soy español y Ayuso es una inepta y una mentirosa compulsiva. En vez de hablar de Hernán Cortés, más le valdría hablar del corrupto de su novio y de los 9,251 personas que murieron con el COVID.
Ahí está tu comentario, Manu. Gracias por estar aquí presente en el canal. Así que bueno, yo con esto me despido, agradeciendo como siempre su preferencia, todo nuestro cariño y respeto a la gente de España. Eso se ha tergiversado muchísimo, la presidenta lo ha dicho. No hay un roce con el pueblo español, simplemente ha habido diferencias en algunos comentarios con los gobiernos, con el rey, con el presidente, pero con el pueblo español todo nuestro respeto. Yo tengo muy buenos amigos españoles, se les quiere mucho, hay un respeto mutuo, pero bueno, si la ultraderecha quiere llevar este discurso por la puerta de atrás, es importante que se señale. Así que yo con esto me despido agradeciendo, como siempre, su preferencia. Los invitamos a las redes sociales que aparecen en pantalla y les recordamos que un México informado siempre es un México mejor. Que tengan excelente fin de semana. Nos vemos muy pronto en este mismo canal. Síganos en redes sociales y suscríbanse.

0: Oye, Ayuso. Ay, de veras, amigos de Dama Marx, qué semanita tuvimos con este personaje que nada más nos vino a regañar, o sea, nos vino a regañar, ¿no? O sea, si no piensas como yo y crees que Hernán Cortés, el conocido y viejo, conquistador que podemos recordar por películas como Tenochtitlán Sangriento y matazones por aquí, matazones por allá y cosas por el estilo, bueno, pues viene aquí y te regaña por no pensar así. Digo, hemos leído un poquito más de libros que ella, tenemos algunos documentos que así lo avalan. Se ve que nada más leyó la historia según Krause. Ya, de veras, amigos de la ultraderecha, no pueden seguir pensando que Krause es la onda. No lo es. No solo no es por su, pues, por su manera de pensar, por su manera de vestir, por su manera de ser, de existir. No, porque pues es demasiado satanyujista, ¿no? Pero pues también sus libros de historia, supuestamente, bueno, nada más han servido para crear personajes como Chunchune y el otro, el Krause Jr., que es más junior que su junior, y que bueno, dice que también, que además Dios ya lo había escrito, él personalmente habló con Gad y le dijo, ¿verdad que esto es verdad? ¿Verdad que todo estaba escrito y que está bien que hayan hecho unas matazones tremendas allá en
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0: O sea, nos vino a regañar, ¿no? O sea, si no piensas como yo y crees que Hernán Cortés, el conocido y viejo, conquistador que podemos recordar por películas como Tenochtitlán Sangriento y matazones por aquí, matazones por allá y cosas por el estilo, bueno, pues viene aquí y te regaña por no pensar así. Digo, hemos leído un poquito más de libros que ella y tenemos algunos documentos que así lo avalan. Se ve que nada más leyó la historia según Krause. Ya, de veras, amigos de la ultraderecha, no pueden seguir pensando que Krause es la onda. No lo es. No solo no es por su, pues, por su manera de pensar, por su manera de vestir, por su manera de ser, de existir. No, porque pues es demasiado satanyujista, ¿no? Pero pues también sus libros de historia, supuestamente, bueno, nada más han servido para crear personajes como Chunchune y el otro, el Krause Jr., que es más junior que su junior, y que bueno, dice que también, que además Dios ya lo había escrito, él personalmente habló con Gad y le dijo, ¿verdad que esto es verdad? ¿Verdad que todo estaba escrito y que está bien que hayan hecho unas matazones tremendas allá en las nuevas tierras que fuimos ahí a gandallarnos? Pero bueno, pero te regañan, que tienes que pensar así, bla, bla, bla. Y luego te ponen al viejo ridículo de... No, ya de plano. O sea, a la tía panista de Facho Cano. No, ya. Como diría Ciro Cabrera Leiva. No, o sea, ¿por qué te vienen a regañar? ¿Por qué? O sea, de veras, a mí ya, o sea, yo vengo de los regaños, entonces yo tengo el síndrome del niño regañado, ¿no? No, me regañó Díaz Ordaz, me regañó Echeverría, me regañó López Portillo, y todos los demás te regañaban por todo, ¿no? Que porque no pisas como ellos, hijos de la jijurria, ¿no? Como si tuvieras salpicado chidamente para pues, estar a gusto, ¿no? Y nada más se robaban todo y se apañaban todo y pusieron el capitalismo salvaje, neoliberal, la globalifilia, puta, y te regañan, o sea, chale. Entonces ya basta, ¿no? Ya basta. Y todavía sacan la espada. ¡Ay, es que la espada del orgullo de Hernán Cortés y a todos los malditos infieles les va a ir como en feria, porque así lo digo yo! O sea, ¡no! Y lo hacen de una manera tan ridícula, en showcitos ahí amparados por el tío Pinchi. ¿Qué Pinchi es el tío Pinchi? O sea, ahí en el, o sea, en un lugar tan, digamos, históricamente notable, un símbolo como el frontón de la Ciudad de México, donde ahí se escenifica Malinche, esta cosa que me parece terrible, no solo porque pues, romantiza de manera un poco ridi la conquista, ¿no? La romantiza, o sea, no sabes si estás viendo la Malinche o estás viendo el amor tiene cara de mujer. No sabes si estás viendo la Malinche o todas las Marías de Thalía, ¿no? No, o los ricos también lloran, o sea, de veras. Un dramón y es buena, santa y pura. Y se supone que dos pueblos hermanos se encuentran ahí unidos. O sea, no sé qué les dijeron, pero el asunto no fue amable. No fue amable, no fue cariñoso, no fue una cosa, hombre, vamos a ser demócratas, a ver ustedes qué piensan. Amigos de Tenochtitlán, amigo Moctezuma, amigo Catemo, no te vamos a quemar las patas, claro que no. Y amigos de pues donde cometimos toda clase de atrocidades, perdón, no. O sea, todo un verdadero show de la escritura histórica, pues nada más para darle gusto al tío Pinchi y a Donald Trumpas, ¿no? Y a todos los franquistas españoles como la señora Ayuso, ¿no? Que además cada vez que se aparecía le gritaban ¡Bú! Es que parecía que tenía una playera de la América que decía ¡Ódiame más! Entonces, o sea, le chiflaban por donde pasaba, le gritaban, bueno, en un acto ahí una mujer se presentó y usted es tal, y en el aeropuerto de Melafona a reconvenir, a decirle, oiga, lo que usted está diciendo son unas barrabasadas, pero totales, más barrabasadas que la Malinche de Facho Cano. Sí. Y, o sea, todo ese numerazo, además rodeada. ¿Cómo es que nadie le explicó que si te rodeas de Claudio 3X González, ¿no? Sí, de Periquito Choring, de Sandra Baticovas 2, Rojo de la Vega. O sea, lo único que haces es acabar de desprestigiarte. Entonces, pobrecita. Y luego, para colmo de males, pues nadie la pela, ¿no? Y claro, el periódico El País, hombre, El País, que hagan de cuenta que salió más franquista que ninguno. Ese. No, México tiembla. No tembló. Bueno, o sea, fue un simulacro. ¿Qué no entendiste? El simulacro, amigos del país. Hubo un simulacro. No, es que la señora, ay, no, uy, Dios mío, ya llegó el Ayuso y yo en chanclas, no puede ser, me voy a bañar, me voy a poner mi traje de pingüino. O sea, no, nadie sabe. Y luego, para colmo, se aparecen los de BTS, no es una enfermedad venérea, sino ese pues, grupo surcoreano, esa Pan Boy surcoreana, que se aparecen con la presión de Claudio Sheinbaum. Y había, o sea, más gente en el Zócalo que cualquier meeting del PRI, del PAN, del PRIAN, de MacPRIAN, de MC. Bueno, no se diga del partido de Don Cucaracho. Don Cucaracho, a Costa Guadajo, a Costa Naranjo, que cuando vi eso seguramente ya empezó, me dicen, no me consta, pero me han dicho, que está haciendo las coreografías de...
2: Me invitó a su boda. He estado sin ella durante un mes, haciendo caminata de tai chi 7 minutos todos los días. Veamos su reacción.
0: De los de BTS, a ver si alguien lo quiere. No, imagínate si los compañeros son los patitas de molcajete. Pura gente de veras. Lamentable, que no levantan un suspiro, no, para nada, ya paranoia. Pero bueno, la señora Ayuso está aquí, se dio el gusto, ¿no? De venir aquí a juntarse con los puros panistas. Con los panistas, ¿no? Fue ahí con las Aguascalientes y luego sacaron los de Aguascalientes. Ahí la señora panista de allá, bueno, la Gober, preciosa, bueno, también. No sabías, se iba a sacar las Fuerzas Armadas para, pues sí, aplicarles garrote a las manifestaciones que hubo en contra de la señora Ayuso, ¿no? Hoy va a sacar agentes de la CIA, porque ya sabes que el que los ya vimos que los gobernadores panistas ya tienen su dotación de agentes de la CIA. Ahí los tienen, ahí en el closet, escondidos. Usted escóndase ahí, sí. Sí, yo le digo cuando salga. Right now, no. No now. After. Entonces, ya todos los gobernadores panistas ya quieren jugarle a la Maru Krampus, que también ahí andaba con el besamanos. ¿No se cansará la Maru Krampus de andar, volando zapatos? O sea, ¡ay, la CIA! ¡Ay, Dios mío, la CIA! En la mañana, cada vez que dice la CIA, ya se persina, qué cosa. Vamos, de veras, mi Carlos, mi Charlie, no puede ser. Sí, yo sé que es molesto, tú lo expresaste claramente. Que la CIA no es buena, hace daño y da pena. Y se acaba por llorar, como lo acaba de conocer la Krampus, que ya se le cayó el teatrito, ya ni quien se acuerde de nada, ¿no? Porque no hay nada. O sea, por más que yo diga, cae gordo Rochamoya y no me parece una persona como muy comprometida con la izquierda, pero bueno. Pero no hay pruebas contra él, ¿no? No hay pruebas contra él. No, es que pues la cosa se pone, por más que griten y berren y Donald Trump ahí les dé su cariño, pues no tienen pruebas de nada. Y a mí me encanta la calma con la y el humor y la ironía que maneja la presidenta Sheinbaum, ¿no? Que pone en su lugar a la señora Ayuso. No, usted es la doctora derecha. Usted no es nadie allá. Pues menos aquí. ¿Y cómo estará la cosa? Entonces, creo que la puso mucho, muy en su lugar. Lo ubicó, le dio una. Pues sí, una su pastillita de Ubicatex. A ver, darling, ubícate. Tú no eres nadie. No acabaste de la primaria. Tienes un marido trans, súper transa, que está siendo perseguido por un montón de cosas muy derechuecas. Y luego la señora Ayuso presenta las inversiones. Imagínense las inversiones de la señora Ayuso. Que van a ir de México a España. ¡Vips! O sea, los restaurantes ¡Vips! O sea, por lo menos se hubiera llevado a la Michoacana, ¿no? Se hubiera llevado al Borseguí, a algo. Pips, que ya de por sí hay allá. Starbucks. O sea, de por sí hay allá. Dinos. O sea, pura. Uy, grandes. Uy, qué inversión sotas. Uy, wow. Pues nadie la peló, pues nadie la toma en serio. Y además allá, en las Españas, me la traían con reclamos. Incluso el PSOE, que no deja de ser un partido que ya se dio cuenta que andaba ya perredeando, dijo, no, vamos a acabar como los chuchos. Pues su chucho es pues el señor González, sí saben, ¿no? El señor González, Felipe González, ese son los de 3-4 chuchos en uno solo. Ese señor los llevó al infierno y ahora está más franquista que nunca. ¿No? Viejo guango, hijo de la jejurra, hijo de su mal dormir. Toma derecho, ango tu banana. Bueno, pues ya. Dijo, no, estamos llenos. Y empiezan a criticar, ahora sí, agriamente, a la señora Ayuso. Porque la dejaban pasar. Allá la dejaban pasar. Entonces tiene que aparecer el señor Gabriel Rufián, ¿no? De un partido minoritario de Cataluña. Y cada vez que la ve de frente, le pone unas patizas. Pero patizas, como la que le puede quedar 10 minutos a Xochitl Gálvez. Pues pobrecitas, no acaban de la primaria. De veras, póngase a leer, o sea, póngase a estudiar, póngase a pensar. Sí, desde la ultraderecha, pues claro, pero bien. No, ya, o sea, no, es que ya el petróleo no existe, ya vamos a andar en autos voladores ya en 2 minutos. Corte, ¿ah? Porque están las guerras de su ONU de Trump. Porque quiere petróleo. ¿Y dónde está el inútil de Ricky Riquín Canallín? Que decía también, el petróleo. Y nada. Nada de naina, naina. Entonces toda la bola de bola de señores ridículos, ¿no? Pero bueno, aquí la trajeron a pasear a la Ciudad de México, la trajeron todos los estados panistas, y ahí le hicieron sus chuchulucos. Pues nadie la peló realmente, y cuando se enfrenta, cuando salía a la calle, los dos segundos que pasaba en la calle, toma la barbón que le caía, ¿no? ¿Por qué? Porque tiene un discurso, ¿saben qué? Casposo, añejo, lo mismo, ay, los inmigrantes son ellos, bla, bla, bla. No, la... Igual que Trump, no, es que, el narco, perdón, es que si no entiendes nada, o sea, cuando Trump dice, es que vamos a ir por los países que no hagan nada contra el narco, pues tendría que ir primero allá, los Uniteds, ahí es donde están los grandes consumidores, o sea, ahí están, ¿cuántos zombies hay ahí? Pero zombies, de veras, no me refiero a los del PRIAN, me refiero a los zombies que están... Porque, y no hay ningún, ni un solo programa, o sea, un programa que dijeras acá potente, con un montón de recursos para luchar, no contra las drogas, ¿no? Que eso es otra cosa, sino para impedir su consumo, sino para que la gente tome conciencia, ¿no? Para que la gente te entienda cómo es, de qué lado masca la iguana. No, eso no hay. Y para ayudar a salir del agujero profundo, ¿no? A todos los adictos que están ahí como zombies parados así. Así. No, de verdad, pero no, eso no. Pero está el mismo discurso. Ay, el mismo discurso que le permitió a Netanyahu mandar tomar unas embarcaciones de la flotilla Global Sumut, ¿no? Que van a apoyar a la banda, a la banda en Gaza. No, la banda que ha sometido a la onda genocida a los Netanyahus. Y el pretexto de Netanyahu, ¿saben cuál fue?
3: Es que traen hierba mala, como Camila la Tejana.
0: No, perdón, y no ha encontrado nada. Y claro, secuestraron a varios ahí, a una mexicana y a varios más, a Tiago, que es el líder de, claramente, y lo torturaron. Y nadie hace nada. ¿No? Pero el día de mañana, cuando vayan por los peranistas, porque van a ir por ellos,
3: ya, claro, porque van a ir por ellos, entiéndelo.
0: No, si van a ir por ellos, pues van, nadie saldrá a apoyarlos, ni su mamá. Entonces, bueno, vino el Ayuso también hay que reconocerlo, a no solo hacer el ridículo, sino a invitarlos a ridiculizarla. Entonces ha sido muy divertido los memes, las caricaturas, ¿no? Los textos, las ideas alrededor de eso, y también las cosas muy serias, ¿no? Porque el planteamiento que hace esta Ayuso y toda esta camarilla de chunchuneguis y demás, no sabe que uno es peor, si los chunchuneguis, los Krauses o los Netanyahus. No, Netanyahu, hay que reconocerlo, está unos pasitos más adelante. Pero bueno, por ahí están inventando una historia que nunca jamás existió. ¿No sabes qué es más inexistente? Si la historia que están inventando los chunchuneguis o pues la refinería que Calderón prometió. No se sabe, hay con claridad. Pero bueno, el tema aquí es que, ¿cómo te querían inventar un personaje para generar así, bueno, desestabilizaciones? No, lo único que lograron fue que nos riéramos del Ayuso en principio y de toda su corte de los milagros que estaban atrás. La corte de los milagros. O sea, parece película de Buñuel. De veras, puro pedigüeño en avanzado estado de putrefacción. Estaban, y la Ayuso ahí codeándose con gente que de veras hace ver a los de Vox y a los del partido, de su Partido Popular, como gente buena, santa y pura. No es cierto, pero ahí va, más o menos. Pero bueno, la Ayuso vino aquí, nos divirtió, nos burlamos de ella, hicimos chistes, cotorreamos. Pero lo único, el que sale más dañado es Hernán Cortés, porque lo quiere hacer pasar por gente buena. Imagínate, años y años para Cortés, la figura, pues siempre viste como ser malvado, un ser terrible, un criminal, un asesino, un come cuando hay. Y ahora de pronto es bueno y es progre, buena ondita. No, pues me dice que los herederos de Hernán Cortés están muy... Ya, van a sacar la espada y van del Partido Popular. Cortés.
3: Es que no puedes. ¿Cómo voy a creer? Y lo mismo han querido hacer con Pinochet y Videla, ¿no? Pinochet en Chile y Videla en Argentina. Porque Milei dice, ay, no era bueno, salto y puro Videla. Oye, pero mandó desaparecer, exterminó, acabó, torturó. No, lo obligaron los malditos comunistas. Y ahora resulta que es bueno, igual que Pinochet en Chile, Cast, que dijo, no, era bueno, santo y puro, malditos comunistas, lo obligaron a ser así, pero él es bueno. Dios mío. Pero destruir una imagen, construida, pues imagínate, ahora de pronto, incluso hasta para los propios pinochetistas, o sea, ¿sí era bueno? O sea, ¿de veras? ¿No les están engañando? Sí, amigo, te están engañando. Entonces, bueno, la Ayuso estuvo por acá. En España me dice que en el Partido Popular y en Vox sí estaban muy tranquilos porque nos dejó descansar una semana. Y ya. ¡Que no regrese, señor! Porque nada más nos genera líos y escándalos. Pues es como... Pues es la Kinky Tellis española. Dios mío. O sea... Por Dios. Y todo es culpa de Calderón, Felipe Calderón, que sé que seguramente operó, te lo juro, jurito, con Aznar, con toda la otra derecha, ahí que es su jefe, Aznar, ¿no? A ver, ¿qué hacíamos allá en México? No, pues mira, allí iba a hacer esos panchos y mira, pero toma la barbón, se topó con la presidenta, pero no solo eso, se topó con el sentido de humor muy mexicano, que no nos van a venir a vender la idea de que Hernán Cortés era chido, no, perdón. Y fue a chocarnos, vieja panista, la señora panista. ¿Cómo se llama? La tía panista, Alfa. Ah, todo mal. Y la Rojo de la Vega ahí. Ay, ay, ay, ay, ay. Y la Maru Krampus, de veras, qué vergüenza. ¡Qué vergüenza! Pero bueno, ni modo, así es la cosa. Amigas, amigos, amigos, amigos, todos, tengan cuidado porque la Ayuso está por allí. Y trae la espada desenvainada. Ay, no, ya, viejos ridículos todos. Pero bueno, se despide ustedes, mira. Carlos Marx, para Noma Marx. Nos vemos pronto. Déjense ahí.

Hola, hola amigos, amigas, gracias por acompañarnos en nuestra emisión matutina de México Informa, 9 de mayo del 2026. Mientras la derecha internacional fracasa, y fracasa en nuestro país con esta visita fallida de Ayuso, que por cierto criticó a la presidenta de la República de supuestamente boicotear la gala de los premios latinos, pues el día de ayer también la presidenta viajó a Sonora, justamente haciendo todo lo contrario de lo que ha hecho la derecha internacional, obviamente hablar mal de México, esta ultraderecha española que ha ofendido a los pueblos originarios. Y ahí vemos el contraste también y el sentir de la misma gente que se da cuenta de este doble discurso. Ayer, pues la Comunidad de Madrid acusaba a la presidenta de la República de prácticamente reprimir a Isabel Díaz Ayuso. Y bueno, hay un periodista que deja muy en claro cuál fue el papelón de esta gente de ultraderecha, apoyada por la derecha mexicana, tergiversando mil cosas y cayendo en este juego que la gente ya descubrió que es un doble discurso con el fin de atacar a la presidencia de la República, la doctora Claudia Sheinbaum Pardo. Y miren, este periodista, Jesús García, lo resume muy bien. La guerra cultural lanzada por Isabel Díaz Ayuso en México, pues se centra en estos cinco puntos. Arropada por la oposición en México, Díaz Ayuso no solo reivindica y romantiza las figuras de la conquista, sino que critica al gobierno de Claudia Sheinbaum. En España, la acusan de vacacionar. Acá en nuestro país, no de realizar un viaje oficial. La desinvitan de los premios platino. Xcaret emitió un comunicado señalando un rechazo a que la ceremonia se use como plataforma política. El sitio oficial de la Comunidad de Madrid acusa a Claudia Sheinbaum de boicotear su viaje con amenazas de cerrar el Hotel Xcaret. El gobierno de Sheinbaum niega tales señalamientos y Xcaret también lo rechaza. Obligatorio que Díaz Ayuso debería demostrar su acusación, si no, queda como parte de su discurso político. Bueno, acá dice que hay una polémica, ¿no? El objetivo de la política española era generar polémica en México como parte de una guerra cultural. Al final, la pregunta es, ¿logró su objetivo? Pues yo creo que no. Yo creo que la polémica se logró, pero también la gente se da cuenta en dónde está la verdad. La gente se da cuenta quién miente a nivel internacional y nuevamente estos que apoyan o intentaban apoyar a Isabel Díaz Ayuso, pues quedan como unos mentirosos. Obviamente quedan como unos mentirosos. El caso de Lili Téllez, Marco Cortés y toda esta gente que apoya a esta señora, además de los gobernadores panistas. Y bueno, los contrastes totalmente distintos, mientras vemos ahí estas fotografías de la derecha retratándose, la presidenta va a donde dice que realmente está el interés del gobierno, a los lugares donde menos se tiene, a los lugares donde han sido reprimidos, olvidados, donde no tienen incluso los servicios básicos, y es algo que empezó el presidente Andrés Manuel López Obrador. El presidente AMLO dijo, justicia para los que menos tienen, por el bien de todos, primero los pobres. Y es lo que está haciendo la doctora. Está llevando, pues obviamente, servicios y reuniéndose con gente que antes era olvidada, donde los gobiernos anteriores los trataban mal. Lugares como este del pueblo Seri, con CAC, donde le reconocen a la doctora, donde se reúne con la niñez, que antes del gobierno del presidente Andrés Manuel López Obrador, pues nunca era visitada por presidentes. Y ahí está también la muestra de cariño de esta comunidad, que le dice gracias, presidenta. Y bueno, pues ahí está el cariño también de los pequeños. ¿Y de qué se trató este evento? De la justicia social para los pueblos originarios. De lo que sigue haciendo la presidenta de la República, que en su momento también hizo el presidente Andrés Manuel López Obrador, que es darle voz, que es darle justicia a esta gente que durante muchos años estuvo olvidada por los gobiernos peronistas y que ahora le reconocen
Bueno, pues ahí está la planta potabilizadora, amigos, amigas. Y lo que les digo, antes no tenían ni los servicios básicos. No estamos hablando de programas sociales, de becas, de apoyos. Estamos hablando de cosas muy sencillas como tener agua que beber en nuestro hogar. Y bueno, pues así la recibieron a la presidenta. Y son los contrastes de la ultraderecha mezquina, la ultraderecha, pues obviamente que fracasa, que culpa a la presidenta y la presidenta dice hechos, no palabras.

0: Ça les filles, moi.
1: Va a tener poder, de seguro, en México. Cuando perdimos, ¿sabías que lo maltratamos? ¿Qué?
2: Miren cuántos collares, bastón de mando. Le dieron también una muñeca a la doctora. Bueno, ahí estamos viendo la entrega de estos collares Eris, que en su mayoría son realizados por piedras y conchas, y son considerados una artesanía de este pueblo. Y bueno, pues el significado cultural representa la identidad, así como la economía del pueblo, con ventas en lugares como Punta Chueca. Y también esto es muy importante para su economía local, y le dieron un montón de collares a la presidenta de la República como muestras de cariño. Bueno, pues así recibiendo a la presidenta de la República en este bello lugar. Bueno, ¿y por qué tanto reconocimiento también a la doctora y al presidente AMLO, amigos, amigas? Porque mucha de esta gente vive del comercio y también vive de las pensiones que se implementaron desde el sexenio del presidente Andrés Manuel López Obrador. Bueno, ya vemos también a Leti Ramírez, quien es la nueva secretaria del Bienestar, tomando el importante lugar que en su momento dejó Ariadna Montiel, amigos, amigas. Y como es costumbre en cada evento, la doctora atendiendo a mucha gente de estas comunidades que le hace peticiones y también que quiere tomarse una fotografía con la presidenta. Vamos a adelantar un poquito el video para ver la parte, la intervención de esta gente. Así que vamos a escuchar las peticiones, por supuesto, que se hicieron en su momento, y también el reconocimiento a la doctora Claudia Sheinbaum Pardo.
3: Y con CAC, Jesús Alfredo Félix Segovia.
0: Guaji e Jesús Félix Segovia, que poi donde asque coloja.
3: Con su permiso, señora presidenta, gobernador, directora Adelfo, miembros del presidio. Con el orgullo de nuestras raíces y la memoria viva de nuestros ancestros, hoy tomo la palabra ante mi pueblo Concac y ante México en mi carácter de gobernador tradicional de nuestra nación. Saludo con profundo respeto a la presidenta de México, la doctora Claudia Sheinbaum Pardo, al gobernador del estado de Sonora, el doctor Alfonso Montaño, amigo y hermano, por cierto, y al director general del Instituto Nacional de los Pueblos Indígenas, Adelfo Regino Montes, hermano y aliado, claro que sí. Nos honra profundamente su presencia en esta tierra donde el desierto abraza el mar. Una tierra que ha resistido durante siglos gracias a la fuerza, la dignidad y la sabiduría de nuestra gente. Hoy hablamos como nación viva, reconocida en la Constitución mexicana, en su artículo segundo, como sujeto de derecho público, con autonomía y con derecho a decidir sobre su territorio, su organización y sus recursos. Presidenta, para el pueblo Concac tiene un profundo significado que hoy México sea guiado por una mujer como usted, porque nuestras mujeres, mujeres del mar y del desierto, han sido guardianas de la vida y de nuestra cultura. Por eso reconocemos en usted una conducción comprometida con la justicia social y con los pueblos originarios de México. Hoy podemos decir que el plan de justicia del pueblo Concac es una realidad indetenible. Celebramos la puesta en marcha del acueducto Concac Seri, porque para nosotros el agua no es solo infraestructura. El agua es vida, memoria y futuro. Reconocemos también el impacto histórico del Faispiam, porque representa confianza en los pueblos indígenas y en nuestra capacidad para ejercer los recursos desde nuestras propias comunidades, respetando nuestra organización tradicional y nuestra visión colectiva. Quiero expresar también un agradecimiento especial al director general del Instituto Nacional de los Pueblos Indígenas, licenciado Adelfo Regino Montes, por el seguimiento y respaldo a los compromisos adquiridos durante la mesa de trabajo realizado el pasado mes de diciembre. Gobernador Alfonso Durazo, gracias por su sensibilidad, por su humanismo y la confianza que ha depositado en nosotros para avanzar hacia un manejo soberano de nuestros recursos. Gracias por el respaldo que permitió evitar la venta anticipada de nuestros cintillos cinegéticos y abrir nuevas oportunidades para nuestra gente. Y hoy queremos demostrar que el pueblo Concac honra su palabra, porque como nos enseñó nuestro presidente Andrés Manuel López Obrador, amor con amor se paga. Por eso, en este acto, queremos comenzar a pagar parte del crédito que el gobierno del estado nos brindó como muestra de responsabilidad y agradecimiento. Nuestro objetivo es claro: construir un modelo global de turismo sustentable de alto valor, manejado directamente por el pueblo Concac, donde la conservación, la cultura y el bienestar económico caminen juntos. Porque nadie conoce y protege mejor esta tierra que nosotros mismos. Nosotros somos los guardianes históricos del mar, del desierto y de la isla Tiburón. Y también queremos decirlo con claridad: no queremos más intervencionismo de intereses particulares sobre nuestros recursos cinegéticos ni sobre las decisiones internas de nuestra nación. Este año no logramos participar en las subastas internacionales debido al sabotaje impulsado por intereses externos que buscan cerrar el paso al progreso de nuestra nación y recuperar prácticas del pasado, pero no van a volver. Y es doloroso reconocer que en ese intento han participado también algunos hijos de esta misma tierra, un pequeño grupo de miembros de nuestra comunidad que por intereses personales han puesto en riesgo el derecho colectivo de nuestro pueblo y el futuro de las nuevas generaciones. Pero este camino que hemos decidido emprender no pertenece a intereses individuales, es un proyecto de transformación colectiva. Así como México hoy vive una transformación histórica con la Cuarta Transformación, nosotros también estamos construyendo nuestro propio segundo piso para que nuestra gente tenga mejores oportunidades, caminando juntos con el gobierno federal, estatal y municipal. Por eso agradecemos y reconocemos en usted, presidenta Claudia Sheinbaum Pardo, y en usted, gobernador Alfonso Durazo Montaño, la visión y la confianza para apoyar a nuevos liderazgos jóvenes que, guiados por la sabiduría de nuestros mayores, hoy estamos construyendo puentes para llevar a nuestra nación hacia un mejor futuro. Porque los jóvenes tenemos hoy una gran responsabilidad: mantener vivo el legado de nuestros ancestros y al mismo tiempo enfrentar con valentía los desafíos que nos depara el futuro. También queremos que el mundo reconozca nuestra riqueza cultural y espiritual. Por eso, uno de nuestros grandes anhelos es que nuestra ceremonia y fiesta de Año Nuevo CONCAC sea reconocida como Patrimonio Cultural de la Humanidad por la UNESCO. Porque en esa celebración vive nuestra lengua, nuestra memoria y la sabiduría ancestral de nuestros mayores. Presidenta, gobernador, director general, hoy no venimos solamente a plantear necesidades, venimos a presentar una visión de futuro para nuestra nación. Solicitamos fortalecer el campamento Caracol en Isla Tiburón y Pozo Coyote en Continente, con infraestructura y equipamiento para desarrollar turismo cinegético y turismo sustentable de bajo impacto durante todo el año. Necesitamos vehículos y equipos para la vigilancia de Isla Tiburón, capacitación en inglés, primeros auxilios y servicios turísticos, maquinaria para rehabilitar la carretera Punta Chueca Desemboque y apoyo para consolidar la pesca con cadena de frío, almacenamiento y comercialización digna. La atención de la CFE para llevar luz a la unidad básica de infraestructura, para garantizar la frescura de nuestros productos y también la conexión eléctrica en la Casa del Maestro y oficinas del gobierno tradicional. También necesitamos más de la CFE para llevar luz a la unidad básica de infraestructura, para garantizar la frescura de nuestros productos y también la conexión eléctrica en la Casa del Maestro y oficinas del gobierno tradicional. También necesitamos

0: para sus familias, porque nuestra fuerza no viene de afuera. Nuestra fuerza nace de nuestra historia, de nuestra tierra y de nuestra unidad. Y hoy, frente a México, lo afirmamos con serenidad y firmeza. El pueblo CONCAC ya decidió caminar hacia adelante, y cuando un pueblo se levanta con dignidad, no existe fuerza capaz de detenerlo. Muchas gracias.
1: Wow. Vaya discurso de este joven gobernador tradicional. Qué bien informado está, también respaldando el tema de la soberanía en nuestro país ante estas visitas, este injerencismo también de ciertos gobernadores constitucionales. Y después vino también Alfonso Durazo a hablar de este importante tema que es la defensa de la soberanía, pero también el reconocimiento a estos pueblos que durante muchos años fueron olvidados.
2: Amigas, amigos, como siempre, es una gran satisfacción estar aquí en Punta Chueca con la comunidad seria. Particularmente el día de hoy, porque tenemos el honor de recibir a nuestra queridísima presidenta Claudia Sheinbaum. Un aplauso. Apreciamos, bueno, tengo que saludar con mucho aprecio, con mucho reconocimiento a mi colega gobernador José Ángel Félix Segovia. ¿Qué tal? ¿Qué mensaje? ¿Qué claridad? ¿Qué transparencia? ¿Y qué compromiso ha expresado en su mensaje? El día de hoy le diría, queridísima presidenta, sin pretender hacer caravana con sombrero ajeno, bienvenida al pueblo más hospitalario de todo el mundo. De veras que esta comunidad es extraordinariamente abierta, sensible, receptiva, hospitalaria, y por eso todos aquellos quienes tenemos la oportunidad de visitarla en alguna primera ocasión, regresamos invariablemente, porque el cariño, el calor, la fraternidad que aquí expresan nos motiva a volver invariablemente. Quiero repetir, tal vez lo obvio. La comunidad seri, como todos los pueblos originarios de México, han sufrido abandono, han sufrido represión, han padecido el alejamiento de las instituciones. Por siglos, y no lo digo en sentido figurado, por siglos ninguna institución ha estado aquí para servirlos. Esa tradición de siglos se rompió gracias a la sensibilidad y al compromiso de nuestro queridísimo presidente Andrés Manuel López Obrador, quien inició los planes de justicia para los pueblos originarios, particularmente para la nación CONCAC, aquí en el estado de Sonora. Y si bien el día de hoy venimos a hacer entrega de una infraestructura que dota de agua a esta comunidad de Punta Chueca y a la de Desemboque, hay avances extraordinarios en otros ámbitos como es el de la salud y particularmente el de la educación. Por supuesto, nos falta todavía mucho por hacer, pero

0: trabajando de la mano con el gobernador Félix Segovia, trabajando de la mano con la comunidad, estoy seguro que podemos continuar construyendo soluciones. Tal vez una de las soluciones más relevantes que hemos construido juntos, sencilla pero relevante, es la administración del patrimonio cinegético. ¿Y qué hicimos? Otorgamos a las autoridades tradicionales un crédito para evitar verse en la necesidad de malbaratar sus cintillos de cacería que en el mercado alcanzan 100 mil, 120 mil, 150 mil y hasta 250 mil dólares por una bagatela. Afortunadamente, gracias a este crédito, pueden venderlos en el valor de mercado. Falta todavía dar ahí un paso adelante, estimado gobernador, estimado José Ángel, porque efectivamente tienen que abrir la posibilidad de participar en las subastas internacionales de caza. Y en ese momento van a optimizar los ingresos que puede generar el patrimonio cinegético único que tiene la nación CONCAAC a nivel mundial. El día de hoy estamos aquí para inaugurar bueno, de hecho ya lo pusimos en funcionamiento porque el servicio del agua no puede esperar. Pero fíjense ustedes, la nación CONCAAC se encuentra en el corazón geográfico del estado de Sonora. Y han pasado siglos y no ha tenido agua. Por siglos y siglos. Hace algunos años instalamos unas plantas desaladoras que resultaron no solo insuficientes, sino además insatisfactorias. Y en el marco del plan de justicia, el presidente López Obrador se comprometió a encontrar, a explorar áreas colindantes aquí con el territorio hasta encontrar un lugar que fuera una fuente de abasto suficiente de agua dulce. Afortunadamente la encontramos a 73 kilómetros y se construyó un acueducto que el día de hoy pusimos en funcionamiento. No solo llega aquí a Punta Chueca, sino que antes tiene una derivación a desemboque, de tal manera que las dos comunidades más importantes de la nación CONCAAC cuentan ya con el servicio de agua potable. Nuestra presidenta, en la primera visita que hizo a Desemboque, asumió el compromiso de dar continuidad al compromiso que había hecho nuestro presidente López Obrador de construir, de concluir esta infraestructura que a él no le había dado tiempo de terminar. Así es que el día de hoy es un día histórico, es una obra pequeña en términos presupuestales, 208 millones de pesos, pero sumamente relevante en términos de la satisfacción que representa para la comunidad en materia de uno de los servicios básicos, de uno de los servicios fundamentales, que es el agua potable. quiero dejar aquí el compromiso con mi colega gobernador de apoyar la gestión de la nación COMCAAC para que sea declarado patrimonio cultural de UNESCO, la tradición cultural más importante anual de esta comunidad. Vamos a apoyarlos en la administración, el mejoramiento de la administración cinegética, contando con el respaldo de especialistas en la materia. Vamos a trabajar, te propongo, querido gobernador, te propongo que busquemos en Hermosillo una instalación propiedad del gobierno del estado que podamos habilitar o rehabilitar y destinarla como casa del estudiante de la nación COMCAAC. Apoyamos obviamente en todo lo que tiene que ver con la defensa legal. No es posible que las pillerías de algunos cuantos externos y eventualmente de uno que otro interno priven a la comunidad de los frutos de uno de los patrimonios más importantes con que cuentan, la industria cinegética. Y el tema de la infraestructura no los voy a aburrir ahora. Podemos crear una mesa de trabajo, mi gobernador, de tal manera que podamos revisar cada uno de los planteamientos. No quiero comprometer a nuestra presidenta, pero debo reconocerle ante ustedes que invariablemente que hemos tocado su puerta para hacer algún planteamiento en la búsqueda de alguna solución, alguna problemática que tenga algún grupo en la entidad, la hemos encontrado generosamente abierta, generosamente dispuesta. Y por ello, siempre nuestro cariño. Y como nos han enseñado en el Movimiento de Regeneración Nacional, amor con amor se paga. Querida presidenta, amor con amor se paga. Aquí la queremos, la reconocemos y la respetamos. Y le damos de nuevo la más cálida bienvenida a esta comunidad que es, repito, la más hospitalaria del mundo. Gracias.
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2: Toma la palabra el director del Instituto Nacional de los Pueblos Indígenas, Adelfo Regino Montes.
3: Mag, Instituto Nacional de Pueblos Indígenas, Adelfo Regino Montes, que te voy donde has que colocar.
4: Maguepe, Guktezkech. Con su permiso, estimada presidenta, doctora Claudia Sheinbaum Pardo, bienvenida aquí al histórico territorio del pueblo COMCAAC, el pueblo Seri. Respetable gobernador del estado de Sonora, doctor Alfonso Durazo Montaño, muchas gracias por recibirnos acá en su bendita tierra. Compañeras y compañeros del gobierno de la República y del gobierno del estado de Sonora, quiero agradecer a las autoridades tradicionales, a las autoridades comunales y ejidales, a ustedes, hermanas y hermanos del pueblo Seri COMCAAC, por recibir a nuestra presidenta y por recibirnos el día de hoy. Hoy un día de fiesta, porque Como ya ha sido dicho, se está inaugurando, nuestra presidenta está inaugurando una de las obras más emblemáticas del plan de justicia del pueblo seri, y que es el acueducto que hoy ha pasado a visitar, a constatar el avance y desde luego a poner en marcha esta planta potabilizadora. Y en este marco, hermanas y hermanos, presidenta, yo quisiera hacer un breve resumen de los avances que lleva el plan de justicia. En primer lugar, informar que a la fecha, desde el año 2022 a la fecha, llevamos una inversión acumulada de 824 millones de pesos. Eso es, presidenta, lo que hemos invertido gracias al trabajo de las diversas dependencias del gobierno de la República, siempre en coordinación con el gobierno del estado de Sonora. Y en el primer tema de infraestructura básica y social, es importante informar que se ha construido este acueducto seri con una extensión de 78 kilómetros y con una inversión de 208 millones de pesos. Aquí queremos informar que fue muy importante la adquisición del predio ubicado aquí en el rancho conocido como El Coyote, que es donde se extrae el agua, que es donde nace el agua que alimenta este acueducto, que alimenta y da agua a la comunidad de Desemboque y desde luego a esta comunidad de Punta Chueca. También queremos destacar, presidenta, la construcción del camino de la calle 36 a Desemboque de los Seris. Estamos avanzando, se han construido alrededor de 13 kilómetros, hacen falta 8 kilómetros y con eso estaremos cumpliendo la meta de que tenga un acceso pavimentado la comunidad de Desemboque. Y en ese sentido, pues quiero agradecer al ingeniero Jesús Esteva, a la Secretaría de Infraestructura, Comunicaciones y Transportes por este trabajo colaborativo que hemos tenido. También, como ustedes podrán apreciar, aquí se han llevado a cabo obras de electrificación con una inversión de 14 millones de pesos. Y en particular se han construido 181 acciones de mejoramiento de vivienda y 40 nuevas construcciones de habitaciones. Esto es lo que hemos avanzado en el tema de infraestructura. En el tema de la economía, la pesca, el ecoturismo, queremos informar que se ha apoyado el proyecto estratégico de pesca de la Nación COMCAC por parte de CONAPESCA con una inversión de 72 millones de pesos. Gracias a esta inversión se ha fortalecido la cooperativa de pescadores del pueblo seri COMCAC, se han adquirido 80 embarcaciones menores y se ha dado capacitación a 375 pescadores y pescadores. Hay que destacar que la actividad principal del pueblo seri COMCAC es la actividad de la pesca. En el tema de salud y medicina tradicional, queremos destacar que se ha apoyado con equipamiento y dotación de medicamentos y dos ambulancias, uno para Desemboque y otro para esta comunidad. Y también algo muy importante, porque eso nos han enseñado las mujeres seris, es la recuperación y el fortalecimiento de la medicina tradicional. En el tema de la educación indígena, queremos informar que se han construido dos comedores escolares de la niñez indígena en Desemboque y en Punta Chueca, gracias al cual se está dando alimentación, desayuno, comida y cena a todas las niñas y niños, a todos los jóvenes que van a una institución educativa. Hoy nos recibieron
5: nuestras niñas y niños con su bello canto, pues ellas son, forman parte de este programa de apoyo a la educación indígena. Y queremos agradecer al gobernador del estado porque gracias a su apoyo se pudieron construir los dos telebacheratos comunitarios con una inversión de 31 millones de pesos. Y también agregar, presidenta, que aquí se ha implementado de manera importante el programa La Escuela es Nuestra, con una inversión de 4.5 millones de pesos. En el tema de cultura, lengua e identidad, en este año vamos a iniciar con la creación de dos casas comunitarias de lenguas indígenas. También seguimos trabajando para fortalecer las tradiciones, como ya lo ha anunciado el gobernador. Aquí se ha apoyado la celebración del Año Nuevo Seri y, en general, todas las expresiones culturales. Finalmente, queremos informar en el tema de gobierno y organización tradicional Seri que aquí ha habido una relación de colaboración permanente con el gobierno tradicional Seri, con sus autoridades comunales y ejidales. También se ha hecho labores de capacitación, de concientización para respetar los derechos de las mujeres Seri Comcac, y también de manera destacada esta asignación que se ha hecho del Fondo de Aportaciones para la Infraestructura Social, que por primera vez es un recurso que ha recibido el pueblo Seri Comcac y que gracias a ello están haciendo sus obras de infraestructura social. Y yo quiero agradecerle aquí a nuestra secretaria de Bienestar, a Leticia Ramírez, por el apoyo que nos está brindando en el tema del FAISPIAM. Finalmente, hermanas y hermanos, yo quisiera decirles que estar en territorio Seri, pues símbolo de resistencia, símbolo de lucha, y yo quisiera compartir estas palabras que ha dado nuestra presidenta el pasado 5 de mayo en ocasión de la conmemoración de la Batalla de Puebla, en donde textualmente ha dicho lo siguiente: quienes reivindican a Hernán Cortés y sus atrocidades están destinados a la derrota. Y en efecto, están destinados a la derrota, porque aquí ustedes, el pueblo Seri Comcac, ha derrotado la opresión, la discriminación y el racismo. Y eso es un ejemplo de nuestros pueblos originarios, pero sobre todo es un ejemplo para todo el país y para todo el mundo. Por eso, nuestro agradecimiento profundo a ustedes, hermanas y hermanos. Muchas gracias.
2: A continuación se proyectará un video sobre el proceso de construcción del acueducto Seri.
6: El agua es un recurso natural sagrado y escaso. El agua es la raíz de todos los elementos culturalmente valiosos en nuestro pueblo.
7: En la costa central de Sonora, entre el viento, la sal y la inmensidad del territorio, las comunidades de Punta Chueca y Desemboque, el pueblo Seri construyó una cultura profundamente unida a la naturaleza, al mar y a la resistencia. Aquí, el agua es vida y esperanza.
6: Creo que el acueducto es, sin duda, el cimiento más importante, el pilar más importante de la paz y la prosperidad de mi pueblo, con miras hacia el futuro, y que será seguramente el detonante del bienestar de las familias Comcac a partir de este momento histórico que estamos viviendo. Y hay soluciones que resuelven necesidades, hay soluciones que cambian las situaciones históricas, pero soluciones como esta son la base de la transformación y de las condiciones históricas de un pueblo.
7: Guardianes ancestrales del Canal del Infiernillo, la Isla Tiburón y las costas del Golfo de California El pueblo seri, Comcac, ha resistido durante siglos a las adversidades para conservar su territorio, su lengua, su identidad y su forma de entender el mundo. Su historia florece con dignidad. Hoy, la presidenta, doctora Claudia Sheinbaum Pardo, pone en marcha el acueducto Seri, una demanda fundamental de la nación Comcac en el marco del Plan de Justicia del Pueblo Seri Comcac. Este acueducto nació del diálogo, de la participación comunitaria y del reconocimiento de que los pueblos indígenas son parte fundamental de la transformación de México. El acueducto que nace del Rancho El Coyote contempla una línea de conducción de 78 kilómetros para abastecer de agua potable a las comunidades de Punta Chueca Hermosillo y desemboque de los Seris Pitiquito, registrando una inversión total por un monto de 178.7 millones de pesos. El acueducto Seri representa avance, bienestar y justicia para las familias Comcac, un paso histórico que honra su memoria ancestral y reafirma que los pueblos indígenas son presente y futuro de nuestro país.
8: Gobierno de México.
2: Estimado público, escuchemos el mensaje que nos dirige la presidenta constitucional de los Estados Unidos Mexicanos, doctora Claudia Sheinbaum Pardo.
3: Doctora Claudia Sheinbaum Pardo, que hoy donde asque cuando va.
9: Muchas gracias. Tengo mucha emoción de estar con ustedes. Me siento muy contenta. El corazón está lleno. Saludo con gusto, con cariño al gobernador de Sonora, Alfonso Durazo Montaño. Gracias, Alfonso. A Jesús Alfredo, que ya lo nombraron, José Ángel, Félix Segovia. También lo saludo, gobernador tradicional del pueblo Seri Comcac. También saludo con gusto a Alberto, presidente del Comisariado Ejidal, y a todos los compañeros que vienen hoy con nosotros y sobre todo a ustedes. Saben que nuestro gobierno viene de un movimiento social. Nosotros no llegamos al gobierno puestos por un oligarca, por una televisora. A nosotros nos puso el pueblo de México. Llegamos a gobernar para el pueblo. Esa es la gran diferencia de los gobiernos de antes y de los gobiernos que surgen de lo que llamamos la cuarta transformación de la vida pública de México. Es la cuarta transformación porque antes hubo tres: la independencia de México, la reforma, la Revolución Mexicana y ahora la cuarta transformación, que inició con el voto popular el presidente Andrés Manuel López Obrador, que desde aquí hasta Palenque le mandamos un saludo y un abrazo caluroso. Nuestro movimiento tiene un pensamiento, una ideología que no surge, aunque reconocemos pensamientos de fuera de México, surge de nuestra historia y tiene dos grandes pilares. Se llama el humanismo mexicano. Un pilar es la historia profunda de México, los valores profundos que vienen de los pueblos originarios. El otro pilar viene de los grandes héroes y heroínas que construyeron México a partir de la independencia. México tiene esa gran fortuna, ese gran privilegio de venir de los pueblos originarios. Algunos piensan que la historia de México se escribió cuando llegaron los españoles a invadir el territorio, pero no. La historia de este territorio tiene miles de años de grandes civilizaciones, pueblos, naciones que fueron construyendo pensamiento, historia, conocimiento, en algunos lugares grandes pirámides, en otras gran conocimiento de su territorio. Y digo que México tiene ese gran privilegio, esa gran virtud, porque gracias a los pueblos originarios, el pueblo de México tiene valores profundos. Comparémonos, por ejemplo, con nuestro vecino del norte. Ellos valoran principalmente lo material. Decidieron que la felicidad tiene que ver con lo que acumulan, con la cantidad de riqueza que tienen. Según esto, mientras más riqueza, más feliz es. Pero eso es falso, porque la felicidad viene de los valores, de la comunidad. El pueblo de México eligió, gracias a sus pueblos originarios, otros valores. Los valores espirituales que constituyen la grandeza de México. Todas las mexicanas y mexicanos, no importa si nacimos en un pueblo originario, si se hicieron ayer mexicanos porque nacieron en otro país, tenemos una obligación y una responsabilidad, y es reconocer ese legado de grandeza que tiene nuestra patria, el legado de grandeza de los pueblos originarios, que permiten que tengamos esos valores profundos de comunidad, que sabemos que la felicidad viene del amor al prójimo, del amor a la familia, del amor a la naturaleza, del amor a la patria, del amor a nuestros pueblos. Es muy distinto, y ese valor está en el corazón del pueblo de México. Por eso, cuando hablamos de humanismo mexicano, hablamos del legado de grandeza de nuestra gran nación. Y por eso, estando aquí con ustedes, nos da emoción de reconocer el legado de grandeza que el pueblo seri le ha dado a la nación mexicana. El otro pilar viene de la gran historia de México, de héroes y heroínas que construyeron nuestra nación, de la independencia, de un Miguel Hidalgo y Costilla, de un José María Morelos, de una Leona Vicario, de una Gertrudis Bocanegra, hombres y mujeres que dieron la vida por construir un México soberano, independiente. Tenemos a un Juárez. No hay naciones en el mundo que tengan un héroe, un gigante como Benito Juárez García, que defendió siempre la patria, a los pueblos originarios, y permitió que México se constituyera en una república junto con los liberales mexicanos. México no tiene, México tiene más bien. No hay naciones que tengan a un Villa, un Zapata, un Madero, que constituyeron la justicia social poniendo su vida para conseguir los derechos del pueblo de México. Esa es nuestra gran nación, esa es nuestra gran patria. Viene de los pueblos originarios y de la historia fecunda de México. Y hoy aquí, con ese humanismo mexicano, no podríamos hablar de esa visión si no fuera reconocido en nuestra Constitución. Fíjense la historia. México tuvo la Constitución de 1824, que formó la República, la de 1857, que es la que separó la Iglesia del Estado, la de 1917, que reconoció la justicia social. Pero en esas tres constituciones, que son las tres primeras transformaciones, no había habido un reconocimiento a los pueblos originarios de México. Es hasta la cuarta transformación de la vida pública que la Constitución reconoce a los pueblos originarios como sujetos de derecho público. El artículo segundo de la Constitución, por primera vez desde el 2024, en septiembre de 2024, aquí están nuestros senadores que votaron ese cambio constitucional, nuestros senadores de Sonora, votaron el cambio constitucional que permitió en el artículo segundo de la Constitución, por primera vez, reconocer a los pueblos originarios como sujetos de derecho, su autonomía, la posibilidad de organización, el tener sus tierras, el tener su agua. Y ese cambio constitucional tenía que tener además otras acciones. Por primera vez en el 2025, y lo vamos a dejar en la Constitución, los pueblos originarios tienen un presupuesto directo. No a través de los municipios, sino un presupuesto directo que es administrado por el pueblo, lo que reconocemos como el FAISPIEM. Bueno, les quiero decir que este año va a venir más recurso que el del 2025 y lo vamos a dejar en la Constitución. Más de 10.000 comunidades que reciben su presupuesto. Antes solamente el presupuesto era federal, estatal y municipal. Y ahora también el presupuesto es de los pueblos, administrado por los pueblos, decidido por los pueblos en su asamblea, que es la forma tradicional de organización de los pueblos indígenas. Y no podría estar completo el reconocimiento de los pueblos si no fuera por los planes de justicia que inició el presidente Andrés Manuel López Obrador. Nosotros damos continuidad a esos planes de justicia. Tanto en el pueblo Comcac, Seri, como en todos los pueblos, damos continuidad a los planes de justicia. ¿Por qué se llama plan de justicia? Pues porque es el resarcimiento histórico a los pueblos originarios. Nuestro movimiento, decía, tiene el humanismo mexicano como pensamiento, pero tiene una palabra que nos caracteriza, además de bienestar, es justicia, justicia social, un nuevo sistema de justicia en nuestro país, una nueva corte. Ahora el pueblo de México elige al Poder Judicial, justicia social, justicia ambiental y justicia para los pueblos indígenas. Por eso, todo lo que tiene la Constitución y el reconocimiento de los pueblos no podría ser sin los planes de justicia. Hoy venimos aquí para poder abrir la llave del agua de este acueducto que llegará a cada una de las viviendas, porque no se trata solamente de que llegue a donde llega la planta potabilizadora, sino aquí dejo entrenado a Efraín Morales, al director de la Comisión Nacional del Agua, que junto con su equipo se va a encargar de que el agua llegue a cada vivienda de los dos pueblos principales. Ya mencionó Adelfo las acciones que se desarrollaron, además de los programas de bienestar que hay en todo el país y particularmente aquí. Escuché a Jesús su planteamiento, y es un planteamiento de justicia. No es una solicitud, es un planteamiento de justicia para el pueblo seri. Aquí me comprometo con ustedes a que vamos a enviar a un equipo de trabajo. Les voy a contar quién. Va a venir Sebastián Ramírez con Pedro Álvarez y Casa. Sebastián Ramírez es el director de Fonatur, del Fondo Nacional de Turismo. Antes Fonatur solamente era para los grandes desarrollos turísticos. Recientemente estuvimos en Quintana Roo con un pueblo del pueblo maya, de la nación maya. Y anunciamos que iniciamos un proceso de certificación de turismo comunitario. Y lo que les propongo es que venga Sebastián Ramírez, director de Fonatur, con Pedro Álvarez y Casa, que es el director de Áreas Naturales Protegidas, para atender de manera integral que haya un plan de turismo sustentable. Y que a través de Pedro se resuelva el problema de los permisos de caza, que lo tengan directamente ustedes, que no sea a través de ningún intermediario, que tengan toda la capacitación, formación, para que el recurso venga directamente a la comunidad. Esos son dos compañeros. Va a venir también Edna Vega, que es la secretaria de la SEDATU, para seguir construyendo vivienda, para que todas las familias puedan tener su vivienda. Va a venir también la secretaria de Energía, Luz Elena González, con la directora de CFE, Emilia Calleja. Van a estar aquí para hacer un programa de paneles fotovoltaicos, para que no tengan que pagar la electricidad a tan altos precios. Y aquí está Jesús Esteva, que es el secretario de Infraestructura, Comunicaciones y Transportes, que tiene que terminar con todos los caminos que nos pidieron el día de hoy. Si les parece, Jesús y Alberto, lo que podemos hacer es que coordine todo Adelfo Regino, que coordine a todos los compañeros y que estén aquí en 15 días, ¿qué les parece? Para que ellos se organicen, vengan aquí, regresan acá, en mi representación, y hacemos el plan, le ponemos los recursos y hacemos justicia para el pueblo Comcaxe. Decía José María Morelos y Pavón, uno de los grandes padres de la independencia, en un texto que dejó escrito, que se llama Sentimientos de la Nación, que la soberanía dimana del pueblo. No puede haber un país soberano si la soberanía no viene de la fuerza de su pueblo. Eso quedó escrito en el artículo 39 de la Constitución, desde la Constitución de 1857. La defensa de la soberanía nacional frente a cualquier país extranjero pasa necesariamente por un gobierno que esté cerca del pueblo. Y eso somos nosotros, un gobierno del pueblo, por el pueblo y para el pueblo de México. ¡Que viva el pueblo Seris! ¡Que viva Sonora! ¡Que viva México! ¡Que viva México! ¡Que viva México!
2: A continuación, invitamos a los miembros del Presidium, nos acompañen al corte del listón inaugural.
3: Mágica que esto que estos hoy por fin la inauguración es ya que está ya.
2: A todos nuestros invitados les pedimos nos ayuden con el conteo.
3: Y cotma paisita, así es que acá.
2: Comenzamos.
3: Y cotma saisi.
2: Uno.
3: Tasho.
2: Dos.
3: Cook.
2: Tres.
3: Capja.
10: Thank you. Bueno, pues ahí tienen, amigos, amigas, la noticia que da la presidenta de la República. Por supuesto, también los temas de salud son importantes. Y el día de hoy, ya en un par de horas, la presidenta de la República estará inaugurando el Hospital General número 15 del IMSS en Hermosillo, Sonora. Nos vamos a quedar con esta imagen de contraste. Quiero que ustedes chequen lo que significa la derecha internacional. Y la presidenta hace referencia a este tipo de intromisiones, a este tipo de gente, a estos panistas que se abrazan con la ultraderecha española en una gira de fracaso. Lo decía Adelfo Regino Montes, aquellos que quieren reivindicar a Hernán Cortés, aquellos que quieren reivindicar a, pues obviamente, esta gente que ha ofendido a los pueblos originarios, pues obviamente están destinados a la derrota. E incluso también hay compañeros como nuestra amiga Meme Yamel que han compartido mensajes de españoles. Ayer aquí en el canal había varios españoles que decían: Ayuso no nos representa. Yo como española me avergüenzo profundamente de esta tipa, os pido disculpas. Y por favor no penséis que esta tipeja representa a los españoles de bien, que os quieren, hermanos mexicanos, y os recibimos con mucho cariño en nuestro país. Es mutuo. No es que, como quieren hacer creer los derechosos, odiemos a los españoles. Nada que ver. Nada que ver. Aquí también queremos a los españoles que nos respetan, que vienen a nuestro país a conocer, a hablar bien, pero no... Los mexicanos no queremos a esa gente que viene a ofendernos. Yo creo que es exactamente lo mismo por parte de españoles de izquierda que reconocen incluso el trabajo de la presidenta Claudia Sheinbaum Pardo. Bueno, también hace unos minutos, Gerardo Fernández Noroña le contestó a Ricardo Salinas Pliego, esto después de que Gobernación desmintiera a Ayuso y a la Comunidad de Madrid. Ricardo Salinas Pliego dijo: son unos ineptos, corruptos y mentirosos. Mentirosos como receta de Goebbels. El estratega de Hitler repite la mentira mil veces hasta que la gente crea que es verdad. Es lo que hace su televisora. Es lo que dijo en su momento el presidente Andrés Manuel López Obrador. Y ahora quiere adjudicarse esas palabras este señor. Ay, Dios mío. Bueno, pues Fernández Noroña le contestó hace unos minutos a Ricardo Salinas Pliego. Y dice: te hablas al espejo, Ricardo Salinas. Álvarez Maínez, señoras y señores, Álvarez Maínez de Movimiento Ciudadano también condenó el papelón del PAN, ¿eh? Hemos explicado de muchas formas la diferencia entre ser oposición y una alternativa, pero esta semana trajo nuevos contrastes. La vieja oposición homenajea a Hernán Cortés y solicita abiertamente la intervención extranjera. La nueva alternativa empuja la vía de justicia y paz. Bueno, ya para que Álvarez Maínez te critique es porque obviamente esto que vemos aquí en pantalla es un total descaro, un total fracaso y una total desfachatez. Y mientras esto ocurre, pues por el otro lado vemos a la presidenta de la República llevando un plan de justicia muy importante, llevando esta planta potabilizadora y bueno, pues teniendo estos encuentros que son un contraste total a esta gente que dice que la izquierda mexicana, que la presidenta es autoritaria. Bueno, pues cada quien tendrá su punto de vista. Lo importante es que la doctora dice: estaremos construyendo nuestro proyecto viendo a los pueblos originarios, atendiéndolos, porque por el bien de todos, primero los que menos tienen, amigos, amigas. Con estas imágenes nos despedimos y estaremos al pendiente del próximo evento en el tema de salud. Yo soy Filipo Beltrán, como siempre agradeciendo tu preferencia. Te invitamos a las redes sociales que aparecen en pantalla y te recordamos que un México informado siempre es un México mejor. Que tengan excelente fin de semana y bueno, hay que consentir a las mamás todos los días, así que ya estamos en las vísperas del Día de las Madres. Si tienen la posibilidad de comprar un detallito, está bien. Si la van a llevar a comer, está bien. Pero por favor, no las pongan a chambear el día de mañana. Así que consiéntalas todos los días, pero pues en este día especial también, por favor. Así que ahí está el mensaje de un servidor con mucho respeto. Pásenla bonito. Nos vemos aquí en un próximo video.

0: desde aquí quiero pedir disculpas a los mexicanos por los abusos del pasado y por las faltas de respeto en el presente que están aguantando de una política ultra que no sabe cuál es su lugar en el mundo. Y también todo nuestro apoyo a todas las educadoras que están peleando porque este gobierno haga de una vez algo de su trabajo. ¿Algún alma cándida en esta sala puede llamar a la señora Ayuso y explicarle que irse 10 días a México en pleno curso no es un viaje institucional, es tener más cara que espalda? A los únicos madrileños que ha ido a representar a México la señora Ayuso son a ella misma y al señor Nacho Cano. Y reírse del resto, no ya por los 310.000 euros que ha pagado la cachonda para que la inviten y ponerse una medallita, no, sino porque nadie sabe lo que ha costado ni este viaje ni los 18 anteriores, porque el portal de transparencia para la señora Ayuso es tan invisible, señor Serrano, como su gestión para los madrileños. Ni sus gastos, ni los gastos de los que le acompañan, ni los gastos del equipo de Telemadrid que está obligado a ir para contarnos el modelito que se pone cada día, ni tampoco sabemos por qué los madrileños le tenemos que pagar el puente aéreo del juzgado al Caribe al señor Miguel Ángel Rodríguez. El macarrismo marca de esta casa haciéndose una tournée por México, allanándose el camino para sus futuros negocios y tratándose de hacer un hueco con el dinero
1: claro,
0: de todos los
1: madrileños. ¿Qué va a contestar la presidenta de México a esas declaraciones de la Mindundi de
0: Ayuso?
1: ¿Qué va a contestar la presidenta
0: aquí,
1: de México?
0: Enterándonos pues de cómo vende Madrid por parcelas y de cómo su pareja y su jefe de gabinete trabajan codo con codo para engordar las arcas del Quironato.
1: La presidenta de México, de un país de 160 millones de habitantes, que ganó las elecciones con el 60% de los votos, que antes fue jefa de gobierno de la Ciudad de México, una señora que es doctora en ingeniería energética, científica del panel intergubernamental del cambio climático de la ONU y que ganó el Premio Nobel de la Paz en el año 2007. ¿Cómo se va a comparar con Ayuso? Una líder, presidenta de una región que no tiene competencias en política exterior ni tampoco representación internacional, que no tiene capacidad ni para firmar tratados y mucho menos hablar en nombre de España. Pero

0: Miren, hay que ser fanática para ir a México a reivindicar a un conquistador medieval en pleno siglo XXI. Nuestra historia común con México merece una relación de respeto mutuo, no una performance colonial. México es un país soberano que merece respeto. Y les digo una cosa, más quisiera la vividora de Isabel Díaz Ayuso tener un cuarto del currículum de Claudia Sheinbaum. Señorías, México es un país amigo que acogió al exilio republicano cuando todos les cerraban la puerta. México es la tierra de la libertad que acogió a los españoles que lo perdieron todo con el fascismo en España. Si le importan los vínculos con México y esa hermandad, lo que deberían hacer es rendir homenaje al exilio republicano. Si les importan esos vínculos, deberían no oponerse a la regularización de personas migrantes, porque son unos hipócritas llenándose la boca con la palabra hispanidad y luego negándose a darle derechos a las personas latinas que ya viven en Madrid. Y tengo un mensaje para Isabel Díaz Ayuso. En el metro no viajan malinches. En el metro de Madrid viajan mujeres trabajadoras de todos los orígenes que son y quieren ser mujeres libres.
1: Isabel Díaz Ayuso continúa su polémica gira por México. Pese a las protestas que han tenido lugar a las puertas del acto de homenaje a Hernán Cortés, la presidenta de la Comunidad de Madrid ha realizado un discurso negacionista sobre los abusos llevados a cabo durante la conquista. En un principio, este acto estaba previsto que se realizara en la Catedral de México, pero la Iglesia declinó acogerlo, por lo que se trasladó a la sede del musical Malinche. Allí la presidenta ha estado acompañada por Nacho Cano y ha defendido la conquista con estas palabras.
2: El mestizaje es el mensaje de la esperanza y de la alegría, y eso ha quedado hoy más claro que nunca. Por eso, ante los discursos del odio, los discursos que dividen, tenemos que buscarnos las maneras para poder hablar en libertad.
3: Vale, puede que los españoles arrasáramos con una civilización y les robáramos su riqueza, pero ¿y la esperanza y la alegría que les dejamos? Es que solo hablan de lo malo. Sin la conquista no existiría, yo qué sé, Luis Miguel o Paulina Rubio. Ayuso podría haber hecho caso a Paulina y no haber dicho... Bueno, pero la presidenta de Madrid es así, nadie la calla. Como decían las abuelas antes, mira, mientras estando el coñazo aquí, no, allí no... ¿Qué más ocurrió en la visita de la presidenta a México? ¿Creó otra crisis diplomática echando ketchup a los tacos o qué pasó?
1: Pues mira, en ese mismo acto Ayuso también protestó por la decisión de la Archidiócesis de la Ciudad de México de cancelar la celebración en la catedral, argumentando pues que no era un lugar para exaltar hechos ni personajes históricos. Visiblemente molesta, la presidenta de Madrid hizo una particular defensa de la libertad.
2: Y ojalá algún día, más pronto que tarde, haya muchos más eventos como este que se celebren en todos los rincones de España, de México y del resto de Hispanoamérica, y nunca tengan que ser cambiados de sitio. Que nunca la libertad pida perdón por ser libertad.
3: Oh. Que nunca la libertad pida perdón por ser libertad. ¡Chúpate esa, William Wallace! Eso es mucho mejor que puede que nos quiten la vida, pero jamás nos quitarán la libertad. Y además no ha tenido que pintarse la cara. Aunque a los demás se nos ha puesto un poco roja de vergüenza ajena, también lo digo.
1: Tras esas declaraciones de Ayuso, la presidenta de México, Claudia Sheinbaum, ha respondido defendiendo la soberanía de su país y afirmando que quien respalda figuras como la de Hernán Cortés o quien cree que el pueblo es tonto está destinado a la derrota. Ayuso no solo ha reivindicado esa figura de Hernán Cortés, también la de otros conquistadores, y ha vuelto a romantizar la conquista.
2: Gracias a ella llegamos a otros muchos protagonistas, como Hernán Cortés, como Pizarro, como tantos otros. Esto ha sido una historia de 5 siglos de amor, no han sido 5 siglos de odio.
3: 5 siglos de amor. Sí, la historia entre España y México es una verdadera historia de amor, como Romeo y Julieta. Solo que aquí los únicos que palmaban eran los nativos mexicanos, pero bueno.
4: Sí, no se preocupen que llegamos en 5 minutos al acto. Estoy esperando a la presidenta. No va a volver a meter la pata y va a respetar absolutamente a México porque ya le he dejado claro que este es un gran país, que es una democracia y, por supuesto, que no va a hablar de los conquistadores.
5: ¡Tranquilos, indígenas! ¡Ya está aquí la libertad! ¡Fua, fua,
4: bueno, fua! Igual son más de 5 minutos, porque hemos pillado un poco de tráfico y vamos con retraso. Sí, bueno, con retraso de 5 siglos exactamente. Señora presidenta, ¿pero se puede saber qué hace así vestida, señora presidenta?
5: ¿Te gusta? No. ¿Te he conquistado? Lo compré en el Hernán Cortés inglés.
4: Bueno.
5: Es mío, yo sola.
4: Sí, sí. Bueno, me alegra que conserve el sentido del humor, pero igual no es buena idea ir vestida así a la visita al colegio público Moctezuma.
5: Que no, que sí que lo es.
4: No, ¿por qué no se...? Señora presidenta, por favor, ¿por qué no se pone algo más sencillo y un poco menos, cómo decirlo, con menos aspecto de genocida?
5: Sí, hombre, me lo voy a quitar ahora, con lo que me ha costado ponerme lo bien que me queda. Y además, lo que me ha costado pasar la espada por el control del aeropuerto. No, mira.

0: Con sus provocaciones y mentiras, busca dinamitar el avance de las relaciones entre México y España, pero además que demuestra su ignorancia, reivindicando a un asesino de indígenas, como lo fue Hernán Cortés. Se le olvida hablar de aquella y aquellos españoles que sí nos hacen sentir orgullosos de nuestra hermandad, como Fray Bartolomé de las Casas, que fue el primero en denunciar los abusos de la colonia contra los pueblos indígenas, como Tata Vasco, que trató a las comunidades y pueblos indígenas como hermanos de verdad, como Francisco Xavier Mina, que se dejó la vida defendiendo la independencia y la libertad del pueblo mexicano, como el exilio republicano español maravilloso que fundó universidades y escuelas, como los militantes vascos que renunciaron a la violencia y sin sentirse españoles encontraron en México su casa. No tiene derecho la señora Isabel Díaz Ayuso a hacernos pasar vergüenza a 200.000 españoles que vivimos y trabajamos dignamente en este país y que construimos con nuestras manos cotidianamente esa hermandad que la derecha busca romper. Pero no es casual, hay una alianza entre esa derecha vendepatrias que representa el PLIAN y la extrema derecha europea y de todos los países del mundo que busca desestabilizar el gobierno de la Cuarta Transformación en México. Miren, yo que tengo el privilegio de tener una voz pública en este país, quiero ofrecer una disculpa con todo mi corazón a la y los mexicanos y a los pueblos indígenas que se hayan podido sentir ofendidos por las estupideces de la ignorante y corrupta Isabel Díaz Ayuso.
1: Ayuso está de viaje en México, en un viaje de autobombo, un silencio, viaje que le está silencio saliendo rana, un viaje lamentable, cutre, feo. Insultar a un pueblo hermano como México, llamándole salvajes, debería tener, cuando menos, una respuesta institucional.
2: Silencio, señoría.
1: Deberían
2: silencio
1: activar desde ya un código ético y un código de conducta, ya que ella sola es incapaz de hacerlo. Es una bazofia de viaje que nos ha costado a los madrileños 300.000 euros. 300.000 euros con la excusa de patrocinar la Feria Taurina de Aguascalientes. Ella siempre dando
2: silencio,
1: una imagen
2: señorías,
1: rancia y
2: silencio
1: casposa de Madrid con la bandera del maltrato animal. Miren, en Ciudad de México han prohibido los toros y el maltrato animal porque viven en el siglo XXI. En el año 2026, patrocinar el toreo es más viejo que reivindicar a Hernán Cortés. Por eso no la quiere recibir nadie. Ella, que va de católica y hasta la Arquidiócesis de México, le ha cerrado las puertas como a una apestada. 300.000 euros para promocionar a su amigo Nacho Cano, a ver si consigue sacarle del concurso de acreedores. ¡Qué vergüenza! Miren, se ha permitido el lujo de dar lecciones de soberanía y democracia cuando se comporta como una auténtica vendepatrias que agacha la cabeza ante la derecha más lamebotas y servil de Trump y de Netanyahu. Por eso le quiero mandar un mensaje a la señora Ayuso, a su escaño vacío. Miren, somos muchas, cientos de miles de personas las que nos avergonzamos de la señora Ayuso. Si quiere hacer el ridículo, que se lo pague ella. Tiene que pedir perdón por llamar narcoestado a un país libre y soberano. Tiene que llamar perdón por llamar narcoestado a un país libre y soberano. Precisamente ella, cuyo jefe de filas viajaba en un parquito con un narcotraficante. También nos gustaría dirigirnos al pueblo de México. En Madrid, en España, nuestra visión es de iguales, no es de imperio. Defendemos la regularización, defendemos la sanidad universal, defendemos la soberanía de los pueblos y, por supuesto, no romantizamos la historia colonial. Por eso compartimos las palabras de la honorable presidenta de México, Claudia Sheinbaum. Ayuso da vergüenza ajena siempre, pero es insoportable cuando se comporta como una fanática. Llegará un día en el que su propia ignorancia la dejará sepultada bajo su propia ignorancia. Y ese día no habrá viaje, y ese día no habrá viaje bazofia que consiga sacarla de ahí. Ya queda menos. Muchas gracias.

0: La capacitación de tropas, el intercambio de experiencias,
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2: Qué gusto saber que ustedes se informan con nosotros. Nicaragua-Rusia, línea directa. Y en este programa estaremos hablando de la ley que firmó el presidente de la Federación de Rusia, Vladimir Putin, ley que ratifica un acuerdo intergubernamental entre nuestros países sobre cooperación militar. Soy Juan Cortés y siempre es un gusto contar en la conducción con Verónica Ligina y Víctor Ternovsky. Saludos, compañeros.
1: Sí, saludos Juan, Verónica, saludos a todos. Juan, gracias por anunciar este tema tan importante, este acuerdo militar entre nuestros dos países, Rusia y Nicaragua. Y obviamente otro tema que tampoco lo podemos pasar por alto, creo que ahora se entiende de qué se trata, estas cintas de San Jorge, que los tenemos con Verónica acá en Moscú, prácticamente se están repartiendo por las calles de Moscú, por las calles de la capital rusa, de otras ciudades rusas. ¿Por qué? La razón se entiende, creo que el Día de la Victoria, que lo celebramos este 9 de mayo, un día sagrado para nosotros, una fiesta verdaderamente nacional, una fiesta sagrada incluso, pero bien, es otro de los temas de este programa.
0: Saludos Juan, saludos compañeros, creo que según mi opinión todos los temas de esta semana son muy interesantes y además esta semana está llena de mucho, mucho simbolismo tanto para Rusia como para Nicaragua.
2: Así es compañeros, iniciamos con nuestra edición.
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2: Es importante comentar que la cooperación entre Rusia y Nicaragua es histórica. Los lazos de amistad entre nuestros países tienen más de 81 años. Precisamente este año cumpliremos 82 años de relaciones. Y es una relación que cobró mayor ímpetu en los años 80 tras el triunfo del FSLN en Nicaragua. Y relaciones precisamente que cobraron mayor notoriedad pasaron a un nuevo nivel a partir del año 2007, nuevamente con el Frente Sandinista en el poder. Es una relación, compañeros, en múltiples ámbitos del desarrollo, en el campo económico, en el campo diplomático, en el campo mediático, y está el campo militar como este acuerdo del que hablamos hoy en nuestro programa. Y hay que decir, si me lo permiten, compañeros, que fue ratificada esta ley por el propio presidente de la Federación de Rusia, Vladimir Putin, el pasado 1 de mayo, y hace unos pocos días. Había sido firmado este acuerdo por el ministro de Defensa de Rusia, Andrei Belousov, y por el jefe del ejército de Nicaragua, general Julio César Avilés, el 22 de septiembre de 2025. Estas dos instituciones son los órganos autorizados de las partes para la ejecución de este convenio. Es un acuerdo muy importante porque tiene que ver con un campo de cooperación que es clave. Verónica, Víctor, ¿cuáles son los aspectos relevantes que se han dado a conocer sobre este tema?
0: Sí, Juan, este es un paso lógico y esperado en el marco de la amplia cooperación, como bien dijiste, entre Rusia y Nicaragua. Cabe señalar que el propio documento fue firmado en Moscú el año pasado y este acuerdo ahora ratificado contempla la colaboración en sectores clave como la capacitación de tropas, el intercambio de experiencias e información sobre cuestiones de interés mutuo en el ámbito militar, la coordinación frente a las amenazas de seguridad mundial y regional, así como la lucha contra el extremismo y terrorismo. Creo que esto último cobra aún más relevancia en el actual contexto global que se presenta bastante hostil. Además, de esta manera, el acuerdo proporciona la base jurídica para celebrar visitas de delegaciones bilaterales de distintos niveles, al igual que mantener consultas sobre cuestiones de seguridad global y regional, al mismo tiempo de participar en maniobras militares, en las cuales está prevista la presencia en calidad de observadores, por medio, por supuesto, de la invitación de los órganos de los órganos autorizados de las dos partes.
1: Sí, Verónica y Juan, gracias por explicar el contenido de ese documento. Además, obviamente a mí también me tocó estudiar ese documento, disponible en particular en la web gubernamental rusa, y resumiendo el documento, tal como también encontramos en la web, entonces se trata del fortalecimiento de la cooperación militar entre nuestros dos países. Y yo, además, cuando estaba escuchando lo que ustedes estaban diciendo, además cuando estaba estudiando ese documento, la conclusión que tengo es que estamos asistiendo a la consolidación de los lazos ya existentes. Y tú lo has dicho muy bien, Juan, que ese documento no es que se da ahora mismo, ¿no? Es como, digamos, producto de una cooperación en muchos ámbitos, más allá de lo militar, durante muchísimos años. Y ahora estamos en ese punto en el cual el presidente ruso ratifica ese documento tan importante entre nuestros dos países. Yo, por ejemplo, solamente para respaldar esa idea de que estamos acá ante la consolidación de los lazos ya existentes, citar un par de párrafos de ese documento. Por ejemplo, y Verónica también lo resaltaba, ¿no? Comprende, solicitando intercambio de experiencias e información en el contexto de la lucha contra la ideología del extremismo, el terrorismo internacional. Y de hecho ya hay diálogo entre nuestros dos países, ya hay cooperación entre nuestros dos países en esta materia. Por ejemplo, se puede mencionar la participación de Nicaragua en eventos internacionales que los acoge Rusia, justamente dedicados a la lucha contra el terrorismo en particular, ¿no? Además, en cuanto al extremismo, también es un desafío común para nuestros países, en particular el extremismo político, ¿no? Cuando se pretende, por ejemplo, de alguna manera cuestionar la legalidad interna, la legitimidad interna en nuestros países, por ejemplo. Y otro punto que me pareció importante, cooperación en el ámbito de protección radiológica, química, biológica, cooperación, intercambio de experiencias en el ámbito de la medicina militar, también en ese mundo conflictivo, me parece que son conocimientos muy importantes, de manera que yo podría proseguir, pero poniendo punto final, ¿no? Aquí estamos asistiendo a la consolidación de los lazos ya existentes, lazos existentes durante décadas y que llegaron a este punto actual, un punto tan importante.
2: Gracias, compañeros, por esos detalles. Nosotros avanzamos con nuestro programa.
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2: Y nos encontramos, compañeros, en el contexto de una conmemoración que es mundial, es de gran relevancia y para Rusia, desde luego, es la fecha cívica más importante, el Día de la Victoria en la Gran Guerra Patria. Recordamos este día, compañeros, el sacrificio de más de 27 millones de soviéticos, el papel trascendental del Ejército Rojo en la derrota del nazismo de la Alemania nazi de 1945. Es la historia de un momento de la humanidad que el occidente colectivo pretende borrar con una serie de prohibiciones, por ejemplo, las que se han impuesto en Alemania. Y es que parece mentira, compañeros, que Europa, de donde se generaron las dos guerras mundiales, estén fomentando este tipo de hostilidades contra la memoria del heroísmo soviético y su papel durante la Segunda Guerra Mundial, compañeros.
1: Sí, así es, Juan, es un día sagrado para nosotros y gracias por mencionar esta cifra, 27 millones de ciudadanos de nuestro país, de soviéticos muertos en la agresión de la Alemania nazi, sus cómplices. Además, en cuanto a cómplices, tú acabas de mencionar el papel actual de Europa en contra de nuestro país, pero también me parece que valdría la pena recordar que Europa fue cómplice de la Alemania nazi en su momento, justamente contra la Unión Soviética. Yo solamente para ilustrar quiénes participaron en particular en el sitio de Leningrado, donde murió 1 millón de sus habitantes como mínimo, por ejemplo, ¿no? Participaron no solamente los alemanes, también finlandeses, incluso formaciones españolas, entre formaciones de otras naciones de Europa. De manera que me pareció muy importante que tú resaltaste, además, 27 millones de soviéticos muertos, explica por qué. Primero, obviamente esta fiesta es alegría para nosotros porque hemos sobrevivido, y no solamente hemos sobrevivido, hemos ganado, pero obviamente también es una fecha para reflexionar en cuanto al inmenso dolor que significó esta guerra para nosotros. Y de hecho, me parece que lo resume perfectamente una famosa canción soviética, porque tenemos toda una cultura, de hecho, en cuanto a la Gran Guerra Patria, tal y como sabemos la parte rusa de la Segunda Guerra Mundial. Esta canción, bien, traduciendo un poquito las palabras de esa canción, dicen lo siguiente, que prácticamente en Rusia no hay familia que no tenga su muerte en la Gran Guerra Patria. De ahí el dolor, me parece que se entiende, y tal y como yo estaba diciendo, porque es muy importante la fiesta en particular, ¿no? Y todo el mundo la sabe en particular por el desfile militar en la Plaza Roja, pero además, tal y como yo estaba diciendo, es toda una cultura y además cuando lo celebramos hay muchísimos proyectos culturales, cinematográficos en particular, literarios, ¿sí? Para citar un ejemplo, lo que a mí me emocionó, por ejemplo, este año un medio siguiéndolo hizo lo siguiente: por estos días, cada día de mayo publicaban una imagen reflejando qué es lo que significó para la Unión Soviética los años de la guerra. ¿A qué me refiero? Por ejemplo, cada día subían algunas imágenes de la época. Por ejemplo, en una imagen se pudo ver a una mamá abrazando a su niño prácticamente momentos antes de ser fusilados por los nazis. Una imagen absolutamente escalofriante que recuerda qué es lo que en aquel momento estaba en juego y por otra parte hace reflexionar qué es lo que está en juego ahora mismo con la agresión actual contra Rusia en particular. Otra imagen que a mí me impactó, cosas que se olvidan y gracias a este tipo de proyectos cosas que se recuerdan, ¿no? Por ejemplo, yo mencionaba hoy el sitio contra la ciudad de Leningrado en aquel entonces con 1 millón de muertos y se calcula que 600.000 o más de 600.000 habitantes de Leningrado murieron de hambre justamente en el sitio impuesto por los nazis alemanes y sus cómplices, justamente los finlandeses, también una, vamos a decirlo así, formación española entre formaciones de otras naciones, pero ¿cómo sobrevivía la gente? Prácticamente se dedicaron los habitantes de Leningrado a plantar cultivos siempre que era posible. Y en particular hay una famosa imagen retratando a los soviéticos prácticamente realizando una cosecha a la propia entrada de la Catedral de San Isaac. Para que se entienda, no solamente se trata de un centro, esta catedral como centro turístico a nivel nacional, es un centro turístico a nivel internacional. Las personas que ahora mismo llegan a San Petersburgo y cuando se dan cuenta cómo fue este lugar, por ejemplo, en los tiempos de la Segunda Guerra Mundial, también es algo impactante. De manera que muchos proyectos, mucho de qué reflexionar, pero sobre todo y principalmente, obviamente, es una fiesta de enorme alegría. ¿Por qué? Porque, bien, por ejemplo, nosotros ahora en este programa estamos gracias al sacrificio de la generación de la victoria. Así que, feliz día de la victoria, compañero. Yo, por otra parte, lo que quería decir es que, desgraciadamente, tampoco, y tú mencionaste, de hecho, tendencias preocupantes que sí las hay. Y, bien, lo estamos viendo, por ejemplo, ahora mismo en Europa, donde, yo no sé, hablando muy diplomáticamente, se pretende amargar la fiesta para las personas que quieran celebrarla. Por ejemplo, así está pasando en Alemania, Verónica.
0: Así es, tengo un muy buen, entre comillas, ejemplo repugnante y proviene precisamente de Alemania, de un país donde en la noche del 30 de abril al 1 de mayo de 1945, cuando fue tomado el Reichstag de Berlín, fue izada la legendaria bandera de la victoria, símbolo precisamente del triunfo de la Unión Soviética y de sus pueblos en la lucha contra el nazismo. ¿Y ahora qué? Ahora Berlín vuelve a prohibir los símbolos rusos y soviéticos durante las celebraciones del Día de la Victoria y estas restricciones se aplicarán en las inmediaciones de los monumentos soviéticos. La prohibición abarca los uniformes e insignias militares soviéticos y rusos, las cintas de San Jorge, que como bien sabes tú, Juan, creo que ya lo sabe muy bien nuestra audiencia, estos símbolos que son utilizados en Rusia como símbolo de la victoria, al igual que las banderas de la Unión Soviética, Rusia, Bielorrusia y Chechenia, así como los retratos de sus líderes. Además, por supuesto, quedarán prohibidos los desfiles militares con contexto soviético y ruso, a menos que sean por parte de las embajadas o con la participación de los o por parte de los veteranos. Así que un acto totalmente absurdo, así es como lo califica la parte rusa, precisamente la embajada rusa en Alemania, y por supuesto la reacción por la embajada no se pudo esperar, porque estas medidas descabelladas no se pueden quedarse sin respuesta, porque la embajada rusa las calificó de absurdas y cínicas, al tiempo que, por supuesto, exige restablecer la justicia histórica mediante el reconocimiento oficial de los crímenes del Tercer Reich y de sus colaboradores durante la Gran Guerra Patria, que comprende el periodo de 1941 hasta el 1945, como genocidio contra los pueblos de la Unión Soviética. Así que sí, por supuesto que durante este periodo tan sagrado para todos nosotros, y como bien dijo Víctor, nosotros expresamos el eterno agradecimiento a los que defendieron la patria para que nosotros ahora podemos vivir. Por supuesto, hay gracias a Dios, pocas voces que pretenden amargar esta fiesta, este periodo tan sagrado para nosotros.
1: Sí, compañeros, y Verónica, si me permite solamente añadir un poco, porque Verónica acaba de citar el caso de Alemania como el caso más elocuente. Además, Alemania siendo protagonista de la agresión contra la Unión Soviética en aquel entonces, y ahora en particular prohibiendo la bandera soviética, entre otros elementos que tienen que ver con la victoria soviética en su momento. También pasa lo mismo en los países bálticos, solamente para ilustrar un poquito de manera muy breve, ¿no? Porque allá prohibieron, por ejemplo, en Letonia, prohibieron todo lo que tenga que ver con la celebración del Día de la Victoria. Todos los elementos. Ni siquiera puedes colocar flores a la tumba de los soldados soviéticos caídos. Incluso se ha llegado a los extremos para ilustrarlo. Porque en este programa, por ejemplo, tenemos estas cintas de San Jorge. ¿Qué es lo que pasa, por ejemplo, en Letonia si ando por la calle llevando la cinta de San Jorge por estos días? Simplemente, como mínimo, me van a multar. Pero incluso las fuerzas del orden en Letonia tienen la orden prácticamente para detener a las personas. Es decir, prácticamente tú puedes acabar entre rejas. Bien, eso es lo que estamos viviendo. Por otra parte, no es de sorprender, porque yo lo estaba diciendo yo en este programa, pero vuelvo a repetir, vamos a recordar el propio caso del actual jefe de la diplomacia europea. Es buscada por la justicia rusa, la señora Kaya Kallas, por profanar monumentos a los soldados soviéticos, incluso por exhumar sus restos para reubicarlos a lugares insignificantes. Así que, bien, desgraciadamente esos episodios también pasan en ese día tan importante para nosotros, pero bien, obviamente en Rusia no es así, no pasa en Rusia, pero sí pasa en Europa, desgraciadamente.
2: Sí, compañeros, es lo de siempre, tratar de imponer una falsa narrativa sobre estos acontecimientos de la historia, como este día que recordamos hoy, el Día de la Victoria, una fecha que la Unión Soviética prácticamente salvó a Europa, salvó al mundo del nazismo. Un acontecimiento que, como hemos dicho, cobró la vida de decenas de millones de soviéticos. ¿Cómo pueden tratar de borrar eso? Y en este aniversario del Día de la Victoria, Rusia continúa dando la batalla contra las nuevas formas del nazismo y del fascismo. Y desde luego que estas campañas de hostilidades provienen precisamente, como ustedes bien lo han graficado, de esas expresiones nazistas que aún persisten hasta nuestros días. Vamos a avanzar con más de nuestro programa.
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2: Y Nicaragua también conmemoró en estos días una de las fechas más importantes de la historia de nuestra república, tanto como la firma de nuestra independencia o la batalla de San Jacinto contra los invasores estadounidenses. Así de importante es este día. Precisamente hace 99 años el general Augusto C. Sandino se negó a entregar las armas a petición de los marines estadounidenses, una fuerza militar de ocupación en nuestro país, en Nicaragua, en 1927. Esto dio inicio, compañeros, a la guerra de Sandino contra la ocupación del país. Y este gesto del general Sandino de no rendición es considerado un acto y un ejemplo de dignidad nacional. Sin esa decisión del patriota, del general Augusto C. Sandino, otra fuera la realidad del país. Quizá Nicaragua hoy, compañeros, fuera una colonia de los Estados Unidos. Es muy probable. Fue con la lucha de Sandino que se gestó una revolución bajo sus principios e ideales que motivaron su lucha. Y todos estos años en el país se realizan actividades especiales por el Día de la Dignidad Nacional. Y está el acto central que presidieron los copresidentes, comandante Daniel Ortega Saavedra y la copresidenta compañera Rosario Murillo, y quiero compartirles un fragmento del mensaje del comandante Daniel Ortega. Es un mensaje que me parece muy importante en estos momentos en que los pueblos libres son constantemente amenazados por el colonialismo de siempre. Escuchemos.
4: Ese ejemplo del general Sandino y el ejército defensor de la soberanía nacional quedó marcado para siempre en el alma y en el corazón de los nicaragüenses, en el alma y en el corazón de la juventud, como está también ahí grabado el ejemplo de los héroes de San Jacinto. En el alma de los nicaragüenses quedó el sello de la dignidad. Y eso es lo que más nos llena de orgullo. Ser un pueblo lleno de dignidad. Ser un pueblo que no le tiene miedo al miedo, sino que cuando lo amenazan, ¿cuántas veces no han amenazado a este pueblo? Cuando lo amenaza, el pueblo nicaragüense simplemente, ¿con qué se defiende? Se defiende con la paz, con el principio de la paz.
2: El mensaje central que brindara el copresidente de la República de Nicaragua, comandante Daniel Ortega Saavedra. Compañeros, los escucho.
1: Sí, Juan, muy importante el mensaje. Además, nuevamente me parece muy importante que Nicaragua, además en ese contexto actual, y sabemos cuál es el contexto de amenazas incluso militares prácticamente, pero Nicaragua dice que la prioridad es la paz, que responde desde la paz. Ya lo estábamos diciendo, por ejemplo, en nuestro programa anterior, lo acabo de decir, por ejemplo, acabamos de escuchar diciéndolo el copresidente de Nicaragua, de manera que me parece muy importante esta esencia pacifista que está mostrando Nicaragua por una parte, pero además, al mismo tiempo, Nicaragua se muestra dispuesta a defenderse en caso de que sea necesario, ¿no? Y además, nuevamente, yo no puedo decir otra cosa que resaltar una enorme actualidad que tiene la figura del general Sandino, porque en actuales circunstancias, sobre todo, ¿no? Porque su figura lo que está demostrando, lo que demostró en su momento, es que aunque seas, digamos, o no seas tan poderoso como tu adversario, como agresor, pero sí se puede contra el agresor, ¿no? Y Nicaragua lo ha demostrado en reiteradas ocasiones. Tú has dicho, Juan, ¿qué es lo que pasaría con Nicaragua, ¿no? Si no tuviera estos principios. Y además, no solamente lo estamos viendo en el caso de Nicaragua, que es una manifestación más que contundente de esta idea. Bien, hablando sobre hechos actuales, ¿qué es lo que estamos viendo ahora mismo en cuanto a la República Islámica de Irán? Cuando resulta que la potencia norteamericana acaba dando prácticamente marcha atrás al no poder contra un país obviamente no tan militarmente poderoso como es Estados Unidos. Y también, vuelvo a repetir, en reiteradas ocasiones lo demostró Nicaragua, también lo demostró Cuba en su discurso. El copresidente nicaragüense también resaltaba el caso de Cuba, además reafirmando el compromiso y la solidaridad, obviamente, de Nicaragua, la solidaridad regional con Cuba. Así que, Juan, solo decirte nuevamente, a mí me impresiona tanta actualidad que siempre ha tenido y sigue teniendo la figura del general Sandino.
0: En nuestras ediciones anteriores, compañeros, ya hemos abordado en varias ocasiones el legado, el gran ejemplo del general Sandino, pero creo que también lo importante es que ese legado es vigente, se mantiene vigente en la identidad nacional, en la identidad nicaragüense, y también se respeta mucho como ustedes, los nicaragüenses, luchan y mantienen esa dignidad, ¿no? Entre los valores principales, entre los valores clave de esa identidad nacional.
2: Gracias, compañeros. Tenemos más de nuestro programa.
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2: Este año, el presidente de los Estados Unidos, Donald Trump, ha mantenido un tono elevado de sus amenazas contra Cuba. Y no solo se ha quedado en amenazas, también hemos sido testigos cómo durante este tiempo ha hecho o dirigido una serie de acciones deliberadas para tratar de tumbar al gobierno cubano, que se ha mantenido firme aún cuando han pasado más de 60 años de un bloqueo comercial y económico contra el país caribeño. Trump nos tiene acostumbrados a sus mensajes de tono elevado y muchas veces fuera de la realidad. Y Cuba es nuevamente el centro de atención por lo que ha dicho esta última semana. Trump dijo que tomará el control de Cuba casi de inmediato tras la tarea de Irán. Dijo que será un honor tomar a este país. Estas palabras son una barbaridad y el mundo parece que ya lo toma hasta con normalidad las palabras de Donald Trump. Y no estoy seguro, compañeros, si es porque el mundo ha aprendido a desestimar lo que dice el presidente de los Estados Unidos, quien tiene por costumbre realizar este tipo de amenazas para desviar la atención de otros grandes temas que le resultan lesivos a su administración. Como el mismo desastre de la guerra contra Irán, ya lo estabas mencionando, Víctor, o todo el tema de los archivos Epstein. En cualquier caso, Cuba se toma con seriedad estas amenazas. Estamos seguros que el pueblo y sus autoridades, como lo han expresado, se mantendrán firmes a sus principios y valores revolucionarios. Y está, compañeros, también la posición valiente del bloque ALBA, que rechaza con firmeza esta nueva oleada de amenazas contra Cuba. Compañeros, sus consideraciones.
0: Sí, Juan, Cuba lo toma muy en serio estas agresiones y amenazas, y igual lo hace ALBA-TCP en este contexto, porque ALBA-TCP precisamente cierra filas por Cuba, defendiendo a Cuba, y está precisamente con Cuba. A mí me gustaría citar las palabras del secretario ejecutivo de esta alianza, la Alianza Bolivariana. La Alianza Bolivariana expresa su profunda preocupación y firme rechazo ante la escalada de declaraciones del gobierno de Estados Unidos que amenazan con el uso de la fuerza contra la hermana República de Cuba en un contexto regional marcado por crecientes tensiones que comprometen la paz y la estabilidad de América Latina y el Caribe. Así que en la Alianza Bolivariana para la América Latina entienden perfectamente que ahora en el foco está Cuba, pero está también la región entera.
1: Sí, compañeros, y además, Juan, en cuanto a cómo es vista en el mundo la amenaza estadounidense contra Cuba, ahora Donald Trump, tal y como tú constataste, incluso amenaza con enviar un portaaviones a las costas de Cuba, y desgraciadamente esto no apunta a nada positivo, vamos a decirlo así, pero bien, también me parece muy importante que desde Cuba se mostraron muy firmes, me refiero a las declaraciones de su presidente Miguel Díaz-Canel. Aquí estoy citando: ningún agresor, por poderoso que sea, encontrará rendición en Cuba. Es un poco en paralelismo incluso con la parte anterior de nuestro programa, cuando estábamos hablando sobre el caso del general Sandino. Entonces estamos viendo lo mismo en el caso de Cuba, por una parte. Además, sigue Estados Unidos con una hipocresía absolutamente insoportable. Entonces, por mucho que estemos acostumbrados, por una parte, a las hipocresías estadounidenses, no quiere decir que no impactan. Yo no sé cómo formularlo, porque, bien, ¿qué es lo que pasa? Me pareció eso muy importante. Secretario de Estado estadounidense Marco Rubio, ahora mismo hablando sobre la situación de Cuba, dice que no existe ningún bloqueo energético estadounidense contra Cuba, sino que sus problemas, también problemas energéticos, son producto de la supuestamente mala gestión de las autoridades cubanas. Entonces dice que supuestamente no hay bloqueo energético, mientras que sí lo hay, obviamente. Bien, respondió de manera muy contundente el canciller de Cuba, Bruno Rodríguez, constatando que el bloqueo sí lo hay, primero. Segundo, dice, se intimida y amenaza a todos nuestros proveedores en violación de las normas del libre comercio y la libertad de navegación. Así es, no solamente físicamente no se deja entrar a petroleros, por ejemplo, a las costas de Cuba. Además, se amenaza a las naciones para que ni siquiera procedan a intentarlo, por una parte. Además, incluso está endureciendo Estados Unidos su bloqueo contra Cuba, porque ahora ha llegado a implementar nuevas medidas que comprenden severos castigos, incluso para naciones que no tengan nada que ver con Estados Unidos por cooperar con Cuba. En otras palabras, por ejemplo, Turquía inaugura una infraestructura, por ejemplo, en Cuba, entonces inmediatamente Turquía va a tener, por ejemplo, sanciones, va a tener congeladas sus cuentas, por ejemplo, en Estados Unidos, va a tener problemas en cuanto a las transacciones internacionales. Ya sabemos cómo funcionan las sanciones estadounidenses, es decir, el recrudecimiento de la presión estadounidense contra Cuba es sin precedentes, es la más dura de toda la historia de toda la historia del bloqueo. En esas circunstancias, Marco Rubio dice, no estamos haciendo nada contra Cuba. Bien, entonces, compañeros, sí, estamos asistiendo a este escenario. Tú has dicho, Juan, que bien, tú planteaste la pregunta en cuanto a cómo se ve en el mundo, ¿no? Esto, y hay diferentes reacciones, pero bien, en Rusia la reacción, yo creo que no dejamos también de mostrarnos solidarios con Cuba, como también es el caso de Nicaragua. Obviamente nos indigna, por mucho que estemos acostumbrados a lo que está haciendo Estados Unidos.
2: Muchas gracias, compañeros. Estimados oyentes, Víctor, Verónica, siempre es un gusto contar con ustedes y gracias por preferirnos, compañeros.
1: Sí, Juan, muchísimas gracias. También Verónica, bien, y vuelvo a repetir que es un programa semanal. Vamos a tener una nueva edición la semana que viene con más temas.
0: Sí, por supuesto, agradeciendo a nuestra audiencia y invitando a ustedes a dejar sus opiniones y comentarios porque son de mucho valor para nosotros.
2: Así es, compañeros. Hasta la próxima.
0: Hasta la próxima.
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5: Este plan de injerencia en contra de México a partir de la designación del narcoterrorismo. Y miren, es importante hacer un recuento, porque ello también implica ver de dónde han venido los distintos golpes y sobre todo las informaciones que surgieron a raíz de este operativo que se realizó en Chihuahua entre el 17 y el 19 de abril, en donde presuntamente había, en un inicio se dijo, instructores de la Embajada de Estados Unidos. En aquel entonces, a mediados de abril, la Embajada estadounidense que preside Ronald Johnson, hemos dicho que es un ex boina verde, no pertenece a la carrera diplomática, tiene una carrera de carácter militar. Fue asesor también del Comando Sur y además es un experto en operaciones especiales. Mencionó en sus redes sociales en Twitter, y lo vamos a ver ahí más adelante para que también quede el registro de lo que dijo. Mencionó en aquel entonces, cuando se supo este hecho de Chihuahua, lamentamos profundamente la trágica pérdida de dos miembros del personal de la Embajada de los Estados Unidos, del director de la Agencia Estatal de Investigación de Chihuahua y de un elemento de dicha agencia en este accidente. Dio más información sobre este tipo de operativos, pero lo que llama la atención es que él, en sus redes sociales, pone: lamentamos la trágica pérdida de dos miembros del personal de la Embajada estadounidense. Eso fue el 19 de abril del 2026 a las 2:43 de la tarde. El 20 de abril, el fiscal de Chihuahua, César Jauregui, mencionó en un comunicado que lamentaba el deceso de elementos de la Agencia Estatal de Investigaciones, así, fíjense bien, de dos oficiales instructores de la Embajada de los Estados Unidos que fallecieron en un accidente cuando regresaban del operativo de destrucción de laboratorios clandestinos en el municipio de Morelos. Sin embargo, un día después, o sea, hasta el 21 de abril, a raíz de la publicación que hizo The New York Times, que además, según esta filtración, contó con, valga la redundancia, filtraciones de personas familiarizadas con el accidente, así lo suelen decir en la jerga periodística estadounidense, cuando se refieren a filtraciones, menciona el New York Times que se supo de agentes que no pertenecían a la embajada, que tampoco eran instructores únicamente, sino que eran agentes de la CIA. O sea, desde la prensa estadounidense nos enteramos de que estos no eran instructores nada más, sino que eran personal de la agencia de la Agencia Central de Investigaciones, la CIA por sus siglas en inglés. Ese mismo día, el 21 de abril, en la conferencia de prensa, la presidenta Claudia Sheinbaum mencionó que lo que estaba acordado con el gobierno de Estados Unidos, y eso ha sido muy claro, es que se comparte la información, se trabaja mucho en inteligencia conjunta y eso permite operar a las fuerzas federales en el ámbito territorial de nuestro país y a ellos en su ámbito territorial. ¿Esto qué es? Cada quien opera en su respectiva jurisdicción, en su respectivo territorio, con respeto a la soberanía de ambos países. Así, el embajador Johnson comienza a acumular extrañamientos porque después de este tipo de información, la Secretaría de Relaciones Exteriores mandó un extrañamiento a la Embajada de Estados Unidos en nuestro país porque se violaron distintos procedimientos judiciales que tienen que ver con esta sentencia en contra del gobernador Rocha Moya, ahora gobernador con licencia, y también en contra de otros 9 funcionarios y exfuncionarios de nuestro país. ¿Qué es esto? Bueno, como hemos visto en estos videos y en los programas anteriores, es una violación flagrante a la Constitución, es una violación flagrante también a la Ley de Seguridad Nacional, que expresamente indica que cualquier actividad en territorio debe ser informada a la Federación a través de la Secretaría de Relaciones Exteriores. Y esa modificación la hizo el presidente López Obrador a raíz de otro suceso que también es un antecedente de un caso similar, que es el del general Cienfuegos, en donde también, sin una prueba contundente, se da la información al gobierno de México después de la detención que se le hace en Estados Unidos. Después el gobierno de México y trae al general Cienfuegos a raíz de las negociaciones que hace con el gobierno estadounidense. No hay la evidencia suficiente para hacer este tipo de actos de judicialización en contra del general y se libera. Sin embargo, después de eso lo que vino es el gobierno mexicano lo que hizo fue limitar la participación de agentes extranjeros en nuestro país, porque antes no se le informaba a la Federación y vino esa reforma a la Ley de Seguridad Nacional. Bueno, ¿qué es lo que tenemos acá? El relato de la construcción de narcoterrorismo, que eso ya venía desde hace tiempo en las distintas estrategias de seguridad estadounidense, pero el tema del narcotráfico o del combate al narcotráfico, desde que Richard Nixon le declara la guerra al narcotráfico y inicia este ciclo de guerra contra las drogas, implica generar a un enemigo externo. Y la caracterización de enemigo externo implica combatirlo desde una óptica o desde un carácter militar. Esa continuidad de esa lógica militarizante en contra del narcotráfico ha tenido distintos momentos en la historia desde la década de los 70 hasta la actualidad. En la fase actual lo que tenemos es ese vínculo entre terrorismo y narcotráfico, y por eso es importante la designación que hizo el gobierno de Donald Trump el año pasado de varios cárteles del narcotráfico como organizaciones terroristas extranjeras, porque ahí es donde hacen este tipo de vínculos. Y en términos ya de política pública, ¿en qué se traduce? Bueno, se traduce en distintas acciones de carácter militar en distintos países, particularmente de América Latina y el Caribe. Recordemos, por ejemplo, lo que sucedió el 3 de enero con el presidente Nicolás Maduro. Los sustrajeron, los secuestraron y violaron el derecho internacional, secuestrando a un presidente en funciones. Ahora, ¿qué es lo que dijo el gobierno estadounidense? Porque para hacer este tipo de acciones se necesita el permiso del Congreso estadounidense. Bueno, a raíz precisamente de esta designación de los cárteles como organizaciones terroristas extranjeras, este tipo de operaciones de carácter militar son tipificadas no como una incursión militar, sino son tipificadas como una incursión de aplicación de la ley. Y ahí es donde viene la parte importante, porque lo que estamos viendo es precisamente la aplicación extraterritorial de la ley estadounidense en varios países. Así como sucedió en Venezuela, así lo han hecho, por ejemplo, en otros países como en Ecuador. Hace 2 o 3 programas les recordaba lo que ha sucedido con el caso de los pescadores ecuatorianos que estaban en las aguas nacionales ecuatorianas, son interceptados por una lancha estadounidense y los terminan llevando a territorio salvadoreño, en donde de ahí regresan a territorio ecuatoriano y sus testimonios son abrumadores. Torturas dentro de este tipo de actos que tiene el gobierno estadounidense en distintos espacios soberanos de los países latinoamericanos y sobre todo ataques en donde se viola precisamente el derecho internacional porque se están atacando a civiles y se viola también la soberanía. Bueno, a eso nos enfrentamos, a esta aplicación extraterritorial de la ley de Estados Unidos en nuestro país, que además, para decirlo de otra manera, lo que implica esta aplicación extraterritorial de la ley, pues bueno, van desde este tipo de acciones como las que acabo de decir, como también sanciones económicas, como también aranceles o como otro tipo de actos bélicos también en contra de nuestros países, pero sobre todo de este tipo de actos de judicialización de la política. Y ahí es importante porque la lectura que hay desde aquel entonces en el que se sabe de la presencia de los agentes de la CIA, tiene dos lecturas, una política, una judicial, que van en conjunto, pero la otra también es la mediática. En la parte mediática, si ustedes hacen el recuento de lo que ha sucedido desde el 19 de abril hasta la fecha, han dejado que creciera primero el tema de los agentes de la CIA en nuestro país. Y por lo tanto, el cuestionamiento a la gobernadora Maru Campos de Chihuahua. Después de eso, después de esa narrativa y de esa construcción, que de hecho lo es una violación a la soberanía, es una violación a la Constitución, es una violación a la Ley de Seguridad Nacional, cambia totalmente el relato de los medios de comunicación nacionales e internacionales con esta causa judicial en contra de 10 funcionarios, entre ellos el gobernador Rocha Moya. Y ahí es donde viene el cambio de discurso, porque lo que dicen ahora es, bueno, no solamente es Maru Campos, sino no solamente es el tema del combate al narcotráfico que sí hace supuestamente la gobernadora y se deja de lado el tema de la violación de la soberanía, sino el tema es el vínculo entre Morena y el narcotráfico. Y ahí es donde cobra mucha relevancia, sobre todo, el tener la trayectoria del embajador Ronald Johnson en nuestro país y sobre todo su trayectoria de carácter militar. Porque decía al inicio, es una persona que conoce de operaciones especiales, es una persona que ha estudiado operaciones psicológicas y que las ha hecho operativas en otros países también. Bueno, para decirlo en términos sencillos, lo que estamos presenciando es una operación de carácter psicológico, en el cual, a raíz de la judicialización de la política, o sea, a raíz de este tipo de lawfare que se ha hecho en otro tipo de países, por ejemplo en Ecuador, por ejemplo en Brasil en contra del presidente Lula da Silva, por ejemplo en Argentina en contra de Cristina Fernández y también de otro tipo de funcionarios, lo que vienen son, primero, este tipo de causas judiciales en donde se viola el derecho internacional. Claramente la presidenta Claudia Sheinbaum lo que ha dicho es, con este tipo de acciones de carácter legal, sin fundamentos y sin pruebas, se está vinculando a proceso a un gobernador. Hasta la fecha no han presentado las pruebas suficientes, lo que sí han puesto es esta lista que de hecho recuperaba la presidenta Claudia Sheinbaum, en donde se nota este nombre de Juanito con 30,000 pesos o $30,000, valga lo que sea, pero bueno, esa es la prueba que están sustentando y que no es evidencia suficiente para hacer este tipo de actos de carácter judicial. Sin embargo, ¿en qué derivó? Bueno, derivó en el hecho en el que el gobernador de Sinaloa pide la licencia y dice claramente él, estoy pidiendo la licencia primero para no manchar el movimiento, pero sobre todo para permitir que las investigaciones sigan su curso, algo que en contraste la gobernadora de Chihuahua no ha hecho en absoluto. Bueno, después de eso, además, se viola el tratados internacionales, pero particularmente se viola la ley internacional de extradición, porque se hace de carácter público, y ahí es donde se gana este extrañamiento el embajador Ronald Johnson de la embajada estadounidense en nuestro país. Bueno, esa parte judicial tiene su correlato político, porque desde luego que lo que implica es golpear al gobierno de México, a la presidenta Claudia Sheinbaum, pero no hay que dejar de lado el golpeteo que implica también político a el partido en el gobierno que es Morena. En un contexto en el cual además estaba trascendiendo en los distintos medios de comunicación que se iba a renovar la dirigencia de Morena. Entonces, como guerra psicológica, queda en el mismo tiempo, en el mismo lapso de tiempo, tres notas. Uno, lo de la presencia de los agentes de la CIA, que queda encubierto mediáticamente por lo que sucede con Rocha Moya, y después están conviviendo en el mismo tiempo las dos noticias, lo de este tipo de supuestos vínculos del narcotráfico con políticos ligados a Morena y la renovación de Morena en un contexto en el cual prácticamente ya están iniciando las elecciones. Ese correlato judicial político, como decía, se construye también a nivel mediático con las distintas filtraciones que han habido del New York Times, pero también de Los Angeles Times, que además no hay que olvidar que Los Angeles Times también fue un medio de comunicación internacional que cuando vino esas declaraciones del embajador Ronald Johnson de que había supuestamente una epidemia de corrupción en el gobierno mexicano, en esa misma nota se ponía el caso de que el gobernador Rocha Moya se le había retirado la visa desde 2025. La presidenta Claudia Sheinbaum, cuando le preguntaron sobre eso la semana pasada, dijo no tenía conocimiento de ese retiro de la visa. Entonces, estamos acá en presencia de una guerra mediática, de una guerra psicológica y de una judicialización de la política que ya ha tumbado a un gobernador en funciones, que es el de Sinaloa, el caso de Rubén Rocha Moya, pero que también podría, y eso todavía lo dejo así en términos de revisar qué es lo que acontece y sucede, podría también suceder un caso similar con el senador Insulza, que también está dentro de estos 10 designados. Ahora, ¿qué es lo que ha dicho el gobierno estadounidense? Que posiblemente, y eso lo vimos el día de hoy, advirtió el fiscal interino que podrían venir más acusaciones contra políticos mexicanos en un momento electoral. Entonces, ese es el, digamos, esa es la forma que adquiere actualmente, esas son las características que adquiere actualmente la judicialización de la política desde Estados Unidos, que tiene incidencia política en nuestro país, que tiene una incidencia mediática y que desde luego intenta reproducir esta aplicación extraterritorial de la ley. A eso es a lo que nos estamos enfrentando ahora como país, como población particularmente, y sobre todo con la construcción de este tipo de relatos mediáticos en los que se construye dar un juicio mediático a partir de este tipo de decisiones que tiene el gobierno estadounidense de designar a varios funcionarios mexicanos como con supuestos vínculos del narcotráfico.
6: Así es, y como bien mencionas, solo retomando un punto, ahora que mencionas esta cuestión de proceso, o sea, también en lo político, que son los momentos que se viven, ¿no? Y cómo salió una situación con lo de la gobernadora de Chihuahua, con lo de los dos agentes de la CIA, y en automático, casi inmediatamente después, aparece este caso del gobernador Rocha Moya. También entender, ¿no? O sea, como partido Morena, que figura como el segundo, el más grande, más bien el primero, uh-huh, el más grande en América Latina, no solamente en México, y lo menciono acá también por esta fuerza que viene estas cuestiones incluso un tanto ideológicas, ¿no? De cómo detener esta situación de las izquierdas, no solamente en América Latina, sino particularmente en México. Y esto que mencionas sobre esta operación de carácter psicológico es muy importante, porque si bien ya desde Estados Unidos se ha visto esta cuestión de que siempre deja a los otros, ahora otros entendiéndose como los mexicanos, como estos en los que recae toda esta culpa, ¿no? De toda la culpa, todos los males que tiene Estados Unidos, ahora recae en los mexicanos, no solamente internamente ahí en su territorio, sino también ahora en una parte externa con el narcotráfico particularmente. Y esto que mencionas del embajador Johnson, pues sí, que es un experto en la contrainsurgencia y también en las operaciones especiales, y que incluso ya se le ha cuestionado a la propia presidenta sobre el por qué aceptó a este tipo de perfiles que pues ya traen una gran trayectoria en la desestabilización, y no esperaríamos menos de que que más adelante vengan otro tipo de desestabilizaciones, como ya bien señalaban ayer el funcionario de Estados Unidos, de que tienen allá una lista y que incluso ya han mencionado a otros gobernadores de Morena, casualmente todos de Morena, no mencionan ahí a otras fuerzas políticas, sino solamente arremeten contra este partido, entendiendo esta situación que se viene, ¿no? Y que incluso el papel clave, como ven, soy nada más, de los medios de comunicación. O sea, uh-huh, por eso esta parte del Laufer, que a partir de una declaración de un medio de comunicación es que se dan este tipo de investigaciones, y pareciendo que este tipo de filtraciones, pues obviamente van de la mano, ¿no? O sea, estos medios de comunicación que al final son un brazo derecho de ciertos gobiernos y ciertos intereses, y que se va replicando este tipo de discursos e incluso desvirtuando lo que está pasando o la realidad. Y retomando un poco el papel de Ronald Johnson y el relato de la corrupción, pues incluso él había iniciado esta fase, como bien mencionas, acá en un texto que va a salir más adelante, que pues que da el puntapié inicial a la nueva fase de la estrategia del combate a la corrupción dentro justamente de un paraguas de la estrategia del combate al narcotráfico, que es esto que principalmente ellos enarbolan. el cual ahora pues ya se tipificó como terrorismo, y que incluso esto que se menciona sobre la extraterritorialidad jurídica, pues prácticamente es despliega una política hegemónica, una política esto de la extraterritorialidad jurídica, una política incluso de supremacía regional que está basada incluso en estas asimetrías de poder, y pongo mucho esta parte de asimetrías porque pues es una relación ahora muy tensa la que se está viviendo, pero también tienes que irla sorteando porque pues tienes a tu país vecino que nunca va a dejar de ser Estados Unidos, y también es entenderlo en un contexto muy delicado, Aníbal.
5: Sí, y sobre todo también en estas asimetrías que mencionas, ellos en Estados Unidos, el gobierno estadounidense lo entienden como relaciones norte-sur, que con esa forma de decirlo encubren precisamente la asimetría política, la asimetría económica, la asimetría militar sobre todo. Son relaciones de dependencia y son relaciones en las cuales esa dependencia sirve para la reproducción de las ganancias en Estados Unidos a costa de someter a otro tipo de países. Bueno, con respecto a eso, Peter Hegseth, el secretario de Guerra del Departamento de Guerra de Estados Unidos, mencionó el 5 de marzo que hay adversarios que pretenden cambiar esta relación asimétrica que la caracterizan como de norte-sur a una relación de cooperación sur-sur. Básicamente se está relacionando a los países que aparecen en las distintas estrategias de seguridad nacional como los rivales hegemónicos de Estados Unidos. Dígase China, dígase Rusia, dígase incluso Irán, y ya empiezan a meter ahora el caso de India. Y el caso de India es importante porque está disputando infraestructura energética, particularmente en el Caribe. Poco se habla de eso, pero hay presencia de inversiones de la India en términos de energía allá en varios países del Caribe. Bueno, Peter Hegseth publicó el 5 de marzo este tipo de discursos. Y además mencionó que en el Departamento de Guerra, lo estoy citando textualmente, tienen la visión de un mapa estratégico que abarca desde Groenlandia, que por eso también el presidente Donald Trump ha dicho, bueno, nos interesa comprar Groenlandia, y dice hasta el Golfo de América. Sabemos que es el Golfo de México, pero bueno, ellos dicen que es el Golfo de América, pasando por el Canal de Panamá y los países circundantes. Van a ver ustedes un mapa en donde se expresa en este tipo de situaciones. Además, dice el secretario de Guerra, en el Departamento de Guerra llamamos a este mapa estratégico la Gran Norteamérica. ¿Por qué? Dice Peter Hegseth, porque cada nación y territorio soberano en el norte del Ecuador, desde Groenlandia hasta Ecuador y desde Alaska hasta Guyana, no forman parte del sur global. Es nuestro perímetro de seguridad inmediato en esta gran región en la que todos vivimos. Visto en conjunto, entonces, este mapa que ustedes están viendo viene en la Estrategia Nacional contra las Drogas del 2026, y en donde ponen a México como uno de los epicentros supuestamente de trasiego y de producción de drogas, y que es parte también de todo este conjunto de países en los cuales se tiene supuestamente conocimiento, y en algunos casos así ha sido, del trasiego de drogas desde Ecuador o desde Colombia, e incluso ahí agregan también a Venezuela, y por las distintas rutas que hay del Caribe. Los informes de Naciones Unidas con respecto a las drogas, lo que tienen de conocimiento y de información es que la mayoría del trasiego de drogas se hace por la parte del Pacífico, no por la parte del Caribe, que sí lo hay, pero la mayoría es por la ruta del Pacífico e incluso también por tierra. Bueno, si ustedes contrastan este mapa con el siguiente que ustedes van a ver, que fue publicado por la Embajada de Estados Unidos en Ecuador, ahí cobra relevancia este tema del narcoterrorismo, porque además de esto que decíamos de la parte mediática, de la parte judicial, de la parte política, hay un elemento que es el geopolítico. Por eso las palabras de Peter Hegseth tienen mucho sentido cuando lo vemos a la luz de los días y de las semanas que han transitado desde marzo a la fecha, porque lo que están protegiendo es eso que se conoce en la geopolítica, particularmente estadounidense, desde finales del siglo XIX como el Mare Nostrum americano. O sea, esa zona en la cual definen, por ejemplo, a México, a Centroamérica, al Caribe, incluso también a Venezuela y a Colombia, que desde una visión crítica nosotros denominamos como el Gran Caribe, Eso es lo que estarían protegiendo actualmente a partir de esa estrategia de denominar narcoterrorismo contra adversarios hegemónicos que son China, que son Rusia, que es Irán y que incluso ya empiezan a agregar a India. En el siguiente mapa que ustedes van a ver es donde se identifica por la embajada de Estados Unidos en Ecuador a los distintos cárteles del narcotráfico. Es básicamente una copia o una calca del mapa anterior que ustedes están viendo y es precisamente esa área la que les interesa proteger. Entonces, para ir cerrando el tema, Daryl, este correlato o esta construcción de un relato del narcoterrorismo sirve también para fines geopolíticos, para proteger a esta parte del mundo que les interesa sobre todo porque es el área más básica del perímetro de seguridad que identifica el gobierno de Estados Unidos y que identifican desde una óptica militar. Esa parte también es importante no perderla porque implica nociones de carácter geopolítico que están dentro de esta construcción del relato del narcotráfico, del terrorismo, de la corrupción, y les permite precisamente incidir, tener acciones de injerencia, violar soberanías, ir en contra del derecho internacional y sobre todo socavar proyectos de carácter soberano o de carácter progresista. Es el caso, por ejemplo, de Colombia, con el presidente Gustavo Petro, a quien también la DEA le ha vinculado con el narcotráfico sin una prueba. Es el caso de Venezuela, con el secuestro del presidente Nicolás Maduro. Y ahora es el caso de México, con este tipo de expresiones de narcoterrorismo para la injerencia del gobierno estadounidense. Es por eso que tiene mucha relevancia recuperar los sucesos que han acontecido, por lo menos desde mediados de abril hasta la fecha, porque ahí está una de las nuevas fases de la construcción de la injerencia estadounidense en nuestro país.
6: Así es, y como bien señalas, pues ya no importa incluso violar el derecho internacional.
5: Recuperar los sucesos que han acontecido, por lo menos desde mediados de abril hasta la fecha, porque ahí está una de las nuevas fases de la construcción de la injerencia estadounidense en nuestro país.
6: Así es, y como bien señalas, pues ya no importa incluso violar el derecho internacional.

0: todavía la explicación pendiente, e incluso con esta facilidad de vincular a políticos al narcotráfico y desde ahí desestabilizar esta, pues sí, esta democracia, o sea, así como tal. E incluso, pues el interés es justamente evitar estas relaciones con China o con otros bloques económicos, como bien mencionabas, y menciona China porque incluso pues Estados Unidos sabe, ¿no?, que China y otros países cercanos es donde se inicia esta cadena de suministro, por ejemplo, la fabricación del fentanilo u otras drogas, pero pues ahí sí no atacan o no mencionan nada, e incluso ni siquiera plantean una acción de extraterritorialidad militar como está aconteciendo ahora acá en América Latina. Entonces, el interés pues son varios frentes. Por un lado está, como bien mencionas, es la parte geopolítica de recursos, una muy importante, ¿no? Incluso en este marco de renegociaciones que está, particularmente en México, pero en toda América Latina, pues una cuestión de recursos, incluso eliminar adversarios ideológicos políticos, como viene siendo, pues sí, lo que son las izquierdas, o sea, que se han planteado, que han plantado frente, que van a proteger una soberanía y que no va a ser tan fácil, o más bien no van a recular en entregar recursos a otros países. Y también, de cierta forma, pues eliminar lo que viene siendo esto de los movimientos sociales, ¿no? Que recaen justamente o que emanan ahora a ciertos partidos políticos, como viene siendo el partido de Morena, que pues nace como un movimiento social y que desde ahí se aglomeran pues mucho de las demandas de izquierdas, Aníbal.
1: Sí, ese es precisamente el lawfare, eliminar por la vía judicial a cierto tipo del espectro ideológico político de las izquierdas en América Latina y el Caribe, y eso lo hacen a partir de este tipo de causas judiciales sin sustento. Les pongo un ejemplo que es similar al de Rocha Moya. En Argentina, la causa judicial Cuadernos en contra de Cristina Fernández de Kirchner, lo que implicó era que una persona que además es testigo cooperante, ojo, porque también acá estamos con delaciones premiadas, así se le conoce también en la jerga jurídica, cuando hay testigos cooperantes, lo que hizo fue, a raíz de lo que le pidió la Fiscalía Argentina, escribir en una hoja de cuaderno, así arrancada de cuaderno, escribir las supuestas cantidades que ella había escuchado que supuestamente había recibido la presidenta entonces Cristina Fernández de Kirchner. Bueno, eso fue prueba suficiente para que judicializaran a la presidenta que ahora está proscrita de participar en cualquier cargo de elección popular en Argentina. Ese es un ejemplo. El segundo ejemplo es algo similar, así, en una hoja de cuaderno. Escribió alguien, en el caso de Ecuador, los supuestos vínculos y actos de corrupción que había dentro del Partido de la Revolución Ciudadana. Qué casualidad que con este tipo de actos se proscribe a la izquierda y miren en dónde terminan. En el caso de Argentina, con un Javier Milei. En el caso de Ecuador, con un Daniel Noboa, que lo que ha hecho es someter la soberanía nacional a los intereses de seguridad nacional estadounidense. Por eso lo que acabas de decir, de que es un atentado en contra de la democracia, lo es, porque además nos vamos a enfrentar a las elecciones. Y precisamente varios de estos estados que apunta Estados Unidos, ¿qué es lo que van a tener? Procesos electorales. Entonces, ahí es donde viene la otra parte de la siguiente fase que podríamos ver de esta injerencia de Estados Unidos. Socavar los procesos de carácter democrático en el siguiente proceso electoral de 2027 y por ello empezaron a hacerlo desde ahora, porque ya empezó la designación y toda la parte de la carrera electoral que va a implicar dentro de los distintos partidos. Y por último, Darío, ya para cerrar, pues tenemos a la quinta columna de la injerencia estadounidense, que básicamente es el PRIAN, Alito Moreno, haciendo este tipo de declaraciones el día de ayer para designar a Morena como una organización vinculada al narcotráfico, que ya por las designaciones de Estados Unidos eso lo vincula directamente al terrorismo. Fíjense nada más lo que están haciendo, o los gobiernos panistas que se reúnen, por ejemplo, con la derecha internacional, como Díaz Ayuso, que le abren la ventana a la CIA para que opere en nuestro país. Bueno, ese tipo de acciones cobran mucho sentido cuando uno lo ve en conjunto, y por eso es que hay que tener cuidado con este tipo de expresiones en carácter mediático, en carácter político, pero sobre todo también en el ámbito geopolítico.
0: Y pareciera que el expresidente López Obrador sabía de todo esto, porque incluso fortaleció lo de la soberanía y luego tuvimos una reforma judicial que incluso en su momento y se ha ahora intentando deslegitimar a estos jueces y vemos como todo, no sé, una anticipación de lo que está pasando, pero no es menor porque Estados Unidos al final sigue golpeando, digo, tiene esta parte de recurso económico, también esta parte militar.

0: y también esta experiencia, ¿no? Que la
1: Sí.
0: antecede de décadas.
1: Y que no se olviden tampoco que la presidenta Claudia Sheinbaum hizo dos modificaciones el año pasado. Dos modificaciones constitucionales al artículo 19 y al artículo 40 para precisamente dejar en la Constitución, que es la Carta Magna que rige nuestro país, la vinculación a proceso por actos como golpe de Estado, como desestabilización o como injerencia en la democracia de nuestro país. Esos dos artículos que modificó la presidenta Claudia Sheinbaum van a ser vitales en este momento de la historia nacional, porque vamos a ver cómo terminan siendo operados, sobre todo para protegernos legalmente de este tipo de expresiones injerencistas del gobierno de Estados Unidos y con este otro tipo de vendepatrias, como son los miembros del PRI, del PAN y, bueno, otro tipo de expresiones también empresariales que lo que les interesa, pues, es socavar proyectos de carácter popular en nuestro país porque no les conviene.
0: Sí, jamás les interesó la democracia ni velar por los intereses ciudadanos, sino solamente por sus propios intereses. Pero ahora vemos que, pues en este intento de que, como bien menciona la presidenta, lo que no pueden ganar en las urnas, pues ahora lo hacen a partir de otros o de terceros, ¿no? Y por eso tenemos ahora, igual con tus investigaciones, de todo el aparato estadounidense de velar por organizaciones, de que están cooptados medios, organizaciones y demás.
2: Que nos acompaña aquí en cabina en Reporteros MX en viernes. Bienvenida, Sofía, ¿cómo estás?
3: Bien, gracias Manuel por la invitación. Perturbada, perturbada por lo que escuchamos hace poco que dijo Donald Trump, perturbada por la visita de Ayuso, feliz de que ya se va. Sí, el panorama internacional constantemente cambiando. Y platicábamos antes de entrar al aire sobre un detalle que tiene que ver con Cuba, que creo que también merece análisis y es algo desalentador, la verdad.
2: Es temporada de agridulces, temporada de agridulces. Iniciemos con Díaz Ayuso, como que quiso a través de su comunicado decir que era víctima de persecución política y todos los medios azotando la nariz de miren, Claudia Sheinbaum la terminó de expulsar y de desterrar en este país. Pues ninguna mañanera previa al día de ayer había dicho, tiene todo el derecho del mundo, que venga, que haga lo que quiera, no pasa absolutamente nada. Y dos actos después, Grupo Xcaret saca un comunicado diciendo, pues no, fuimos nosotros porque consideramos que una persona así no puede formar parte de nuestros eventos, Sofía. Que el resumen en sí mismo de la odisea, de la gira del adiós, no creo que visite México en mucho tiempo.
3: Sí, yo tampoco creo que regrese. Esperemos que lo que pensamos sea correcto y en efecto esta mujer no regrese al país en mucho, mucho tiempo. Pero yo genuinamente me pregunto a mí misma, ¿qué es lo que pensaba el Partido Acción Nacional que iba a conseguir? Y no termino de respondérmelo. Por un lado, digo, un partido para tener fuerza necesita, en teoría, muy en teoría, apoyo dentro del país en el que está. El PAN está perdiendo militantes, está perdiendo fuerza y tiene la brillante idea de aliarse con una persona que representa todo lo que la mayoría de los mexicanos repudiamos, ¿no? Que la defensa de la conquista, que este tema de la hispanidad. Y además es un tema bien curioso porque Ayuso, ella es, haz de cuenta, sería el equivalente como a alcaldesa de Madrid. Presidenta de la Comunidad de Madrid, gobierna esta ciudad, ¿no? Y en Madrid, que es una ciudad muy multicultural, una ciudad donde hay mucha migración, particularmente de mexicanos, de personas de Latinoamérica, Ayuso se ha opuesto a esta interculturalidad. Ha dicho que se tiene que frenar la migración, defendido este tema de la pureza, ¿no? Del español. Pero bien raro porque llega a México y sí impulsa la, muy entre comillas, interculturalidad, diciendo que el mestizaje es muestra de la mezcla entre dos culturas. Entonces, ¿cómo? O sea, si los españoles vienen a México y, bueno, tienen descendencia en México con personas originarias de aquí, eso está buenísimo, ¿no? Pero si los mexicanos van allá y también se da mestizaje, que pues en teoría sería lo mismo, eso sí ya no le gusta. Y luego el tema tan despectivo a mí me impresionó bastante, cuando estaba en un discurso en parte de su gira, Y según ella, siendo buena onda, dando un gesto amable hacia hacia las migrantes en particular, mexicanas en España, dice: es que yo cuando voy por el metro veo a muchas malinches.
2: ¿Eso lo dijo?
3: Eso lo dijo.
2: Veo a muchas malinches.
3: Sí, claro. Okay. O sea, para ella era un tema como, a ver, Ayuso, y esto me parece súper interesante, de hecho te había comentado que hace 2 años publiqué un texto, que si quieren pueden ir a buscar en una revista feminista, que se llama Malinche, Musical Malinche, Blanqueamiento Histórico. Y ahí desgloso cuál era el objetivo, incluso antes de que este musical llegara a México, lo analizo y desgloso cuál era el objetivo de este musical. Musical creado por Nacho Cano, lamentablemente de Mecano, que
2: sí.
3: eso me parte el corazón, pero pues ni modo, esa es la persona que es ahora. Y de hecho, si ustedes se quieren perturbar, existe un documental en Netflix hablando de la creación de este musical. Y ahí de forma expresa hablan de cómo quieren contar la fundación de México a través del mestizaje como una gran historia de amor. O sea, es un intento de plantear una relación.
2: Romantizar el
3: género. Romantizar, o sea, vio Nacho Cano Pocahontas de Disney y dijo, wow, puedo hacer lo mismo, ¿no? O sea, estamos hablando, y yo sé que todas las personas en la audiencia, que son personas cultas en cuestiones históricas, ubican perfectamente lo que estoy diciendo, pero Malintzin era una joven que aproximadamente se calcula tenía entre 14 y 15 años, y Cortés tenía más de 30, ¿no? Pues padrísima la historia de amor, uh-huh. ¿No? Quieren hacer un blanqueamiento, quieren hacer, imponer la idea de que la cultura mexicana, y de nuevo lo dicen explícitamente en el documental de la creación de este musical, quieren imponer la idea de que México le debe su cultura a España, así tal cual. Y es en el marco de la promoción de este musical que Ayuso viene a México, impulsado esta gira por Ricardo Salinas Pliego y también por el PAN. Y la pregunta que planteaba al principio, de ¿qué gana el PAN? Porque quedan peor parados, ¿no? La mayoría de las y los mexicanos vemos su cercanía con Ayuso y decimos, guácala, qué asco. Uh-huh. Si ya pensaba mal de ustedes, ahora pienso peor. ¿Cuál podría ser el objetivo? Y ya sabes que yo, como de costumbre, sí, te digo, ponte tu sombrerito de
2: aluminio.
3: De aluminio, exactamente. Ayuso se ha puesto como tapete con Donald Trump, ¿no? Con este grupo, sí, de la derecha internacional. Se ha tratado de consolidar como una de estas figuras relevantes, junto con Javier Milei, junto con Noboa, Bukele, etcétera, ahí está Ayuso, ¿no? Y de hecho, Ayuso ha viajado a Estados Unidos a reunirse con Trump, a plantear de nuevo todo este tema de la hispanidad y va. Y entonces yo creo que más bien para el PAN no están calculando que vayan a ganar algo a nivel interno. No es que vayan a ganar la simpatía de mexicanos por traer y codearse con una mujer así. Esperan ganar la simpatía de Estados Unidos, básicamente de las élites políticas de Estados Unidos, quienes ahora gobiernan, que son los republicanos, que son los conservadores. Decir, estamos al lado de Ayuso, estamos de este bando político. Y ya lo han dicho varios morenistas. Me parece que lo dijo Noroña, no me acuerdo quién más, pero concuerdo, sí, en este planteamiento de, a ver, ojo, ¿no será que el PAN, precisamente lo que está intentando, viajando tanto a Estados Unidos, codeándose con una mujer como Ayuso, es intentar tener el respaldo de Estados Unidos, del movimiento MAGA o del bando republicano, si es que siguen en el poder, para eventualmente poder ganar elecciones? Porque eso es lo que les queda. O sea, si la presidenta, matemática básica, si la presidenta tiene un 70% de aprobación, sí, varía tantito, de repente ponen 70 entre 80, ¿no?
2: 70 es el consenso. 70. Sí.
3: Entonces la oposición, que se divide entre PRI, PAN, MC, tiene el 30. ¿Cómo le va a hacer el PAN para ganar? Bueno, la matemática no les da. Pero ¿qué tal si Estados Unidos se mete en las elecciones? ¿No? Uh-huh. Yo creo que esa podría ser la tirada, como vemos que sucedió, por ejemplo, en Honduras. Y digo, si la historia se repite, y si en Honduras perdonan a Juan Orlando Hernández, un expresidente sentenciado por ser un narcotraficante, pues quién te dice que el día de mañana no perdonan a García Luna para intentar lavarle la cara precisamente al Partido Acción Nacional. O sea, ya ni siquiera son planteamientos descabellados. Y todo el tema que tú lo has cubierto, que expone Canal Red sobre Honduras Gate, no es menor. Porque precisamente te habla de esto mismo, de esta maquinación de la derecha internacional operando o planeando más bien una operación de desinformación con base en Estados Unidos, o sea, que sucede este en Estados Unidos, con dinero de Milei, con coordinación de republicanos ya llegados a Trump. Eso tal cual lo dice Juan Orlando en los audios filtrados. ¿Para qué? Para golpear particularmente a México y a Colombia. No. Ahora sí que no es coincidencia, es todo un entramado, es toda una estrategia, ¿no? Y yo creo que por eso cada vez tenemos que ser más conscientes de cuando consumimos información, ¿cómo sabemos que ese influencer que estás consumiendo no está siendo financiado por ciertos grupos de poder? No le están dictando línea desde la embajada de Estados Unidos, ¿no? Que ya sabemos que tienen esa estrategia con los influencers. Sí. ¿Cómo sabemos que no se está propagando muchísima desinformación respecto a lo que realmente está pasando en el país? Estamos en una era complicada y yo creo que, y lo analizábamos afuera, Trump necesita una victoria, ¿no? Tú me lo decías.
2: Le urge una victoria. No la consiguió en Irán.
3: No, ni la va a conseguir.
2: Ni la va a conseguir en Irán. Digo, este era un análisis más privado porque no es muy alentador. Pero,
3: no, es muy fatalista.
2: No, pero pues es mi opinión. Creo que es en función a lo que tenemos de experiencia con Trump. A Trump le urge una victoria. Uh-huh. Se acercan las elecciones en noviembre. El Partido Republicano está por los suelos. Uh-huh. Su popularidad también. Su esperanza de tener un repunte era Irán. Uh-huh. Irán le salió fatal. Luego intentó hacerlo con Cuba. Pero Cuba, geográficamente, tiene una gran bendición. Es una isla. Y está apoyada también bélica, militarmente, por Rusia. México no. ¿No? O sea, solamente es México. Y en esta lógica de, yo lo escucho y lo noto desesperado, de decir, ¡ay, es el narco! ¡Ay, es el narco! ¡Ay, es el narco! Y de que de verdad no le esté funcionando la estrategia de implosionar a nuestra sociedad desde acá, sí me hace pensar que esa victoria que le urge con tal de presumir se traduzca eventualmente en la intervención estadounidense en México.
3: Particularmente por algo que igual platicábamos hace rato, que es esta nota sobre Lula, que se reúne con Trump
2: ayer,
3: y que después de la reunión sale a medios Lula y dice, hablé con Trump y me confirmó que no busca hacer una intervención en Cuba. Claro, claro, por lo que precisamente tú mencionas, por el hecho de que es una isla y por el hecho de que tiene un respaldo histórico bélico de Rusia. Uh-huh. Y nosotras aquí en México no tenemos una alianza militar ni con Rusia ni con China, porque no podemos, aunque quisiéramos, porque el día que alguna presidenta o presidente mexicano decidiera tener esa clase de alianza con alguien de los...
2: Se acaba el tratado
3: y de una nos bombardea, ¿no? O sea, ya muy fatalista de mi parte. Pero Estados Unidos nos quiere tener dependientes, ¿no? Sí. Dependientes económicamente y también en función de la seguridad, ¿no? Entonces, estamos en una situación muy complicada porque en el momento en el que yo leí, Lula dice que Trump no va a atacar Cuba, nosotros nos dijimos, ups, pues necesita otro juguete, ¿no? Sí. De guerra. Es algo bastante preocupante, especialmente por lo que dice hoy, ¿no? De en México gobierna el narco y nadie más. Sí creo que tenemos que estar, digo, antes veíamos a Trump como el típico perro que ladra y ladra y no muerde. Uh-huh. Ahora ya sabemos que sí muerde. Ahora ya sabemos que es capaz de tomar esta clase de decisiones profundamente impulsivas, así eso tenga repercusiones en su economía. Porque definitivamente si Trump amanece y ataca a México, eso pondría en peligro el Tratado de Libre Comercio, la economía estadounidense, obviamente la economía mexicana no que le importe, pero tampoco le interesa la economía estadounidense. Lo vimos con Irán. La guerra en Irán hizo que los precios de la gasolina y de muchísimos productos en Estados Unidos subieran de golpe. Eso no le importó a Trump.
2: Ahora hay otro factor para fortalecer la narrativa.
3: A ver.
2: Y que esa novela te la sabes de pe a pa. Los consulados.
3: Los consulados. Bueno. ¿Por dónde empezar?
2: Sí, sí, sí.
3: Los consulados, anuncia el Departamento de Estado de Estados Unidos, ¿no? Como tú comentabas, que van a hacer una revisión a los consulados y según fuentes de CBS, qué fuentes no sabemos, pero pues bueno, CBS medio gringo, afirma que Marco Rubio está analizando básicamente cerrar ciertos consulados. Y entonces pensamos, ¿de dónde surge esto? Bueno, pues hace un par de meses, Donald Trump publica en sus redes sociales, en Truth Social, ¿no? Su red mafufa inventada,
2: sí.
3: Una publicidad, un promocional de un libro que se llama, ay, no me acuerdo, lo traías en tu nota, El golpe suave.
2: El golpe invisible.
3: El golpe invisible. ¿Qué es lo que plantea ese libro? Ese libro plantea que México está tratando de tener injerencia, imponer su agenda dentro de Estados Unidos. Y la prueba de ello, ¿cuál es? Se dice en el video promocional que compartió Trump, es que México tiene más de 50 consulados en nuestro territorio. Eso es inaceptable. Vean, vean China, vean otros países, nadie tiene tantos. Pues sí, pero somos casi 40 millones de mexicanos viviendo en Estados
2: Unidos.
3: Somos
2: la población extranjera predominante, claro, en los Estados Unidos.
3: Claro, son hay estados donde gran
2: parte... Español.
3: Se habla español.
2: California.
3: California, tú Texas, vas a Los Ángeles. Nuevo México. Tú vas a Los Ángeles y te sientes en Chilangolandia, la verdad. O sea, te sientes en la Ciudad de México. A mí eso me impresionó. He ido a Los Ángeles una vez. Mucho
2: Aunque
3: más chica.
2: Que nos lo diga la propia gente, los paisanos que están viviendo.
3: Sí, claro.
2: En Los Ángeles, en San Francisco, en Dallas, en Houston, en San Antonio.
3: Claro, totalmente, ¿no? Hay muchísimos estados, también Texas, ¿no? Uh-huh. Obviamente, para atender a esa magnitud poblacional, pues tienes que tener muchísimos más consulados que otros países. Y además la lógica es ridícula, porque en particular comparan la cantidad de consulados con China. Y es un truco, ¿no? Porque en general vemos a China como un país gigantesco, que lo es, y entonces el argumento es, si China es un país tan grande y tiene muchos menos consulados que México, ven cómo México sí trata de imponernos su agenda. Y es como, brother, hay, me parece, entre 5 y 6 millones de personas chinas viviendo en Estados Unidos. 5 a 6 millones versus casi 40 millones. Claramente México va a tener que tener muchos más consulados para cuestiones básicas de trámites. Y ahora que Trump ha desplegado una cacería basada en perfilamiento racial, o sea, te ves latino, te aprendo, te encarcelo, te meto a uno de estos campos de concentración donde también se reporta abuso sexual, ¿no? Contra adolescentes, incluso.
2: Sí.
3: Cuando eso está sucediendo, pues claro que tenemos que tener muchísimos consulados para atender a tantas personas. Y aún así los consulados no se dan abasto. Entonces ya veremos si Estados Unidos cierra consulados mexicanos, que sería otra erosión más para la relación bilateral, que tampoco sería nuevo para Donald Trump, ¿no? O sea, ya se había lanzado contra delegaciones diplomáticas de Rusia, ¿no? Por ejemplo. Entonces no sería algo nuevo, pero sí definitivamente sería por razones distintas.
2: Pero la tesis es de verdad ridícula.
3: ¡Claro!
2: Morena sí quiere invadir, México quiere invadir a Estados Unidos.
3: Con todo respeto, California ya es nuestro, ¿no? O sea, ¿qué hubo? Ya perdieron.
2: No, pero...
3: Pero, sí, no, el planteamiento es absurdo, simplemente se está intentando... Yo creo que lo que desea Donald Trump es plantear a México como el enemigo. ¿Y cómo construyes un enemigo? Bueno, planteas que está coludido no con el crimen organizado, con el terrorismo internacional, ¿no? Entonces designas a los narcos como terroristas. Planteas que no están cooperando cuando claramente hay cooperación bilateral.
2: Uh-huh.
3: Planteas que están... O sea, este tema de las embajadas, bueno, de los consulados, perdón, es un señalamiento que trata de plantear que básicamente México está invadiendo Estados Unidos para que cuando Estados Unidos intente, ¿no?, violentar otra vez nuestra soberanía, ellos puedan voltear y responder, no, pero si ustedes nos están invadiendo. ¿Ves la lógica ahí?
2: Sí.
3: Es como un arma de protección a sí mismos y también...
2: O sea, una... guerra preventiva.
3: Exacto, como Irán.
2: Sí, como Irán.
3: Como en Irán, que dijeron, es que tuvimos que atacar de preventivamente porque sabíamos que ellos nos iban a atacar a nosotros. No, pues bueno. Sí, esa es la lógica de Donald Trump y al final todo esto, toda esta bola de mentiras, toda esta bola de retórica sin fundamentos, ¿para qué es? Para justificar una intervención. Y cada vez es más claro. Y yo lo llevo diciendo desde hace un buen y me toman de loca, pero bueno, ese es el panorama actual. Tenemos hace unas horas a Donald Trump diciendo que nos gobiernan narcotraficantes.
2: Sí.
3: ¿No? Misma retórica que dice la oposición. Somos un narcoestado comunista. Ya Venezuela en Pezuela, etcétera, etcétera, etcétera, etcétera. ¿Y eso a quién le sirve? A Estados Unidos.
2: ¿Qué le queda a Claudia Sheinbaum?
3: Seguir apostando por la cooperación. Y sé que suena absurdo.
2: A la diplomacia.
3: O sea, todavía yo creo que... de hecho, este fue un análisis... No sé si... No me acuerdo si tú me lo dijiste o si nos lo dijo nuestra compañera Jess. Uh-huh. Pero este tema de, bueno, mínimo tenemos el mundial. ¿O fue Carla?
2: Sí.
3: Bueno, saludos a las dos. Uh-huh. No me acuerdo quién de la bolita fue, pero estábamos platicando y decíamos, bueno, al menos tenemos el mundial. O sea, incluso si los gringos agarran y deciden bombardearnos, va a suceder en teoría después del mundial, ¿no? Porque, ¿cómo va a ser que vamos a tener este verano un evento que es conjunto y tenemos a un país queriendo invadir a otro?
2: Claro.
3: ¿No? Sí, es una situación complicada, pero la verdad yo creo que la presidenta debe seguir apostando a la diplomacia y ya... Sí sucede una intervención violenta, similar a lo que vimos en Venezuela, quizás para extraer a una de las personas que han sido acusadas por Estados Unidos de tener lazos con el crimen organizado. Si eso sucede, espero que no haya tibieza. Y sé que es muy complicado, porque si tú como presidenta, tú como gobierno, no sé, haces una declaratoria de guerra, uh-huh, ¿no?, vas a necesitar distintos aliados y eso cambiaría por completo la configuración regional, ¿no? Y la economía que se fundamenta en gran medida con el Telecán, ¿no? Bueno, el Temec. Es un panorama muy complicado. Esperemos que este desquiciado, anaranjado, violador, repugnante pueda limitarse. Y okay, esto no suceda, pero la verdad mi panorama sí es muy fatalista.
2: ¿Qué lógica le ves a Trump publicando esto de los UFOs, de los ovnis, ¿no? O sea, ¿ahora qué quiere esconder o qué? ¿De qué quiere que
3: la gente hable? Es una cortina de humo. El señor tiene una popularidad por los suelos, ronda el 30%. Las encuestas más favorables lo posicionan dentro de pegándole al 40%. Está por los suelos, ¿no? Cuando generalmente en Estados Unidos sí es muy dividido 50-50, 60-40, ¿no? Necesita una cortina de humo porque le dieron una patiza en la guerra que él inició contra Irán, que además la guerra contra Irán dice que por las armas nucleares que antes había dicho que ya había destruido y luego que siempre no, y además previamente se tenía un tratado de no proliferación en Irán, ¿no? Un acuerdo con Estados Unidos, y Trump llegó al poder y rompió ese acuerdo, nada más porque sí. O sea, Trump ahora quiere llegar a un acuerdo para que Irán no tenga armas nucleares. Irán ya tenía un acuerdo con Estados Unidos para el tema de las armas nucleares. Y Trump lo rompió. Lo rompió para luego justificar una guerra sin sentido, ¿no? Su popularidad está por los suelos, su movimiento se está fragmentando. Bueno, ¿qué hacemos? ¿Qué hacemos? ¿Qué hacemos? OVNIs. ¿Qué les parece? Lo están señalando de ser un pedo, sí, espacio, filo. Por sus lazos con Jeffrey Epstein, saben que estaría buenísimo OVNIs. Es eso, es simplemente una cortina de humo, una burda cortina de humo. Y además, si Estados Unidos tuviera realmente algo relevante en cuanto a la vida extraterrestre, no nos lo diría, por favor.
2: Te hago una solicitud más y ya te dejo en
3: sí,
2: paz.
3: Sí.
2: Porque yo sé que a ti te encanta la historia también, sobre todo la relación México-España. Y como hoy nuestra portada es que le dieron una patada en el trasero a Isabel Díaz Ayuso, pues hay algunos que otros españoles fachos perdidos por acá.
3: Ajá.
2: Te quiero leer un comentario. Okay. Y que me des tu opinión.
3: Sí.
2: Dice un español llamado Víctor Barcelona.
3: Ok.
2: No se raíz. Yo cada vez que imagino un facho lo leo en mi mente con esta. No se raíz nada. No se raíz nada si no fuese por España.
3: Ok.
2: Nuestros antepasados fundaron México.
3: México, ¿no?
2: México, ¿no? Sí, dice, sí. No seráis nada si no fuese por España. Nuestros antepasados fundaron México. Pues, todo mal, ¿no? Literalmente.
3: Digo, al final yo creo que México, voy a decir algo bien controversial.
2: Venga.
3: México yo creo que actualmente es lo que Estados Unidos presumía que era. Una sociedad multicultural que se enriquece, sí con la migración, sí con distintas culturas, sí que le da oportunidades a personas que han escapado de regímenes fascistas, que han huido de lugares siendo perseguidas, perseguidos. México es ese, lo que llamaban en Estados Unidos, melting pot, ¿no? Uh-huh. Somos eso, la verdad. Y así como nos enriquece la cultura española en cuanto a, por ejemplo, los refugiados que llegaron en tiempos de Franco, evidentemente los valores fundacionales de esta nación son de los pueblos originarios.
2: Sofía Otero, muchas gracias por estar aquí en Reporteros MX. ¿En dónde te podemos encontrar en redes sociales?
3: En todos lados estoy como sof.otero. Ya me dijiste que debería promover más mi Facebook.
2: Sí.
3: Si quieren, estoy en Facebook, Sofía Otero, ahí sí, me encuentran. Pero principalmente en Instagram, y de hecho acabo de publicar una columna sobre el intervencionismo de Estados Unidos en nuestro país y en Latinoamérica en general, por si les interesa ir a verlo, ahí en Instagram, y pues aquí contigo en Reporteros MX.
2: Muy bien, pues ahí vamos a estar al pendiente. Muchas gracias.
3: Gracias, Sofía. Manuel.
2: ¿Cuatro?

0: Nuevamente damos la bienvenida a la presidenta de los Estados Unidos Mexicanos, doctora Claudia Sheinbaum Pardo, y a las autoridades que le acompañan.
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0: Preside este evento Plan de Justicia del Pueblo Yaqui, decreto de restitución de tierras e inauguración del comedor escolar de la niñez, la presidenta constitucional de los Estados Unidos Mexicanos, doctora Claudia Sheinbaum Pardo.
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0: Le acompañan el gobernador constitucional del estado de Sonora, Alfonso Durazo Montaño.
1: Estado Sonora, Pocobanao, Alfonso Durazo Montaño.
0: El gobernador tradicional de Potam, segunda cabecera del pueblo Yaqui, Juan Saviva Amarillas.
1: Jota Pueblo Pocobanao Ketimitomac Ane, Juan Saviva Amarillas, segunda cabecera Betana.
0: El gobernador tradicional de Vican Pueblo, Crispín Hurtado Espinosa.
1: Vica Pueblo Petana Cobanao y Mitomac Yumala, Crispín Hurtado Espinosa.
0: La secretaria de Desarrollo Agrario, Territorial y Urbano, Edna Elena Vega Rangel.
1: Inimala Geofterio Desarrollo Agrario Betana, Territorio Urbano, Edna Elena Vega Rangel y Mitomac Yumala.
0: La secretaria del Bienestar, Leticia Ramírez Amaya.
1: Geosterea Bienestar Betana, Ketimito Macane, Leticia Ramírez Amaya.
0: El secretario de Infraestructura, Comunicaciones y Transportes, Jesús Antonio Esteban Medina.
1: Geostereo Infraestructura, Comunicaciones y Transporte en Betana, Imitoma con Yumala, Jesús Antonio Esteban Medina.
0: El director del Instituto Nacional de Pueblos Indígenas, Adelfo Regino Montes.
1: México Betana Mehuecame, Instituto Nacional de los Pueblos Indígenas, Adelfo Regino Montes y Mitomac Ane.
0: El director general de la Comisión Nacional del Agua, Efraín Morales López.
1: México Pobayaut y Mitomac Ane, Comisión Nacional Baam Betana, Efraín Morales López y Mitomac Ane.
0: La subsecretaria de Ordenamiento Agrario e Inventarios de la Propiedad, Griselda Martínez Vázquez.
1: Subsecretaria de Ordenamiento Agrario, Inventarios de la Propiedad, Griselda Martínez Vázquez, Ketimitomac Ane.
0: El director general del Instituto Mexicano del Seguro Social, Zoé Robledo Aburto.
1: Inin Ketimitomac Ane, México Yaura, Instituto Mexicano del Seguro Social, Zoé Robledo Aburto y Mitomac Ane.
0: El director general del Fideicomiso, Fondo Nacional de Fomento Ejidal, Samuel Peña Garza.
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0: El director en jefe del Registro Agrario Nacional, Luis Cruz Nieva.
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0: El subdirector general de Infraestructura Hidroagrícola, Aarón Mastache Mondragón.
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0: Todos y todas ustedes sean bienvenidos.
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0: Escuchemos el mensaje a cargo del gobernador tradicional de Potam, Juan Saviva Amarillas.
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2: 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Pues bien. Claudia Sheinbaum Pardo. Presidenta Constitucional de los Estados Unidos Mexicanos. Ciudadano Alfonso Durazo Montaño, Gobernador Constitucional del Estado de Sonora. Señora Presidenta, su comitiva y demás personalidades que le acompañan. Sean ustedes bienvenidos a este campo pesquero de las comunidades yaquis, jurisdicción del pueblo anfitrión Potam, segunda cabecera de los 8 pueblos yaquis presente. Señora Presidenta, señor Gobernador, sean bienvenidos todos. Gracias. Pues sí, iba a tengo que hacer un vídeo. Mi amo, a ver, acá, Amari. En sin licencia, pues. Gracias, con permiso.
0: Hace uso de la voz el gobernador constitucional del estado de Sonora, Alfonso Durazo Montaño.
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3: Amigas, amigos, como siempre, un gusto andar por estos rumbos. Me da, de veras, mucho, mucho gusto estar aquí de nuevo con ustedes, particularmente cuando venimos a este evento acompañados de nuestra queridísima Presidenta de la República, Claudia Sheinbaum, a quien recibimos con cariño, con afecto, con reconocimiento, con mucho compromiso, porque ha sido extraordinariamente solidaria con las y los sonorenses, pero particularmente con los pueblos originarios, entre ellos de manera prioritaria la comunidad yaqui. A nuestro gobernador, mi colega gobernador Juan Saviva, me da mucho gusto, gobernador tradicional de Potam, nos acompaña también Crispín Hurtado, gobernador tradicional de Vican Pueblo, Gracias, estimado Crispín. Adelfo Regino, estimado Adelfo, que ha estado día con día, codo a codo, aquí con toda la gente. Mi estimado Efraín Morales, director general de la Comisión Nacional del Agua. En fin, y a todo el extraordinario equipo de nuestra presidenta. A lo mejor no los conocen, no las conocen de manera particular a cada una, a cada uno de ellos, pero Mastache ya es hijo adoptivo de acá, de este rumbo. Pero quiero decirles que es un equipo extraordinario. Ahora sí, que diría el clásico, no lo tienen ni en Dinamarca. Es un equipo solidario, comprometido, con sensibilidad social, y la verdad es que así se avanza mucho más fácil. Decirles que estamos nuevamente aquí contando con la presencia de nuestra presidenta en este territorio para constatar los avances del plan de justicia para este pueblo originario que es esencial para la identidad y la cultura sonorenses. Cada ocasión que nuestra presidenta ha visitado Sonora, ha pisado invariablemente territorio yaqui. Gracias por ello, queridísima presidenta. Ayer estuvimos con el pueblo Seri, en la costa. Hoy estamos aquí en territorio yaqui. Pero tanto ayer como ahora hay una constante que no podemos ignorar: la ausencia del Estado mexicano por siglos con los pueblos originarios. Los planes de justicia para los pueblos originarios aquí en Sonora rompieron con esa injusticia secular. Y el primer plan de justicia nació precisamente aquí en territorio yaqui, del corazón y la cabeza de nuestro queridísimo Andrés Manuel López Obrador. Por ello, siempre aquí en territorio yaqui y en Sonora lo llevaremos en nuestro corazón. La nación yaqui ha defendido su territorio y encarado con valor la guerra, la persecución, el destierro y el despojo que se les hizo desde las instituciones del propio Estado mexicano, también por siglos. A pesar de agresiones que han marcado generacionalmente a los yaquis, han preservado su modo de vida, su organización y sus autoridades tradicionales. Por eso el Plan de Justicia para el Pueblo Yaqui no es un programa más, es un punto de inflexión en la historia de nuestros pueblos. Las acciones del Plan de Justicia representan el reconocimiento de que hay derechos que no fueron garantizados en su momento y que hoy deben ser restituidos con respeto pleno a su autonomía. Lo que hoy hacemos es parte de ese proceso. En Bahía Lobos estamos inaugurando un comedor infantil con una inversión de 40 millones de pesos. Y el bienestar empieza ahí, en garantizar condiciones dignas para la infancia. No se puede estudiar ni pensar en el futuro con un estómago vacío. Hoy, con este espacio, ya son 11 comedores para la niñez de los pueblos originarios y seguiremos ampliando esa red que busca cerrar una brecha histórica. El Plan de Justicia avanza hoy también con la restitución de territorio. Hoy se entrega el rancho La Matanza en jurisdicción de Loma de Guamúchil con una superficie de 239 hectáreas. Se hace también la entrega de 29 mil de las escrituras de 29 mil hectáreas. 29 mil hectáreas. Dirían en mi pueblo, no es enchila mi otra. Desde el 2021 hasta este año se han invertido 18.356 millones de pesos como parte del plan de justicia en salud, medicina, infraestructura, productividad agrícola, medio ambiente y fortalecimiento del gobierno tradicional. Esta restitución es un acto de justicia largamente esperado. Todas las obras que se han entregado aquí fortalecen la capacidad del pueblo para sostener su vida comunitaria y su desarrollo económico. Y todas las decisiones que se han tomado al amparo del plan de justicia se han tomado de acuerdo con la comunidad. Tenemos claro que no se trata de integrar al pueblo yaqui a un modelo de desarrollo, sino de generar condiciones para que ustedes decidan su propio rumbo. Esa es la diferencia de un gobierno de la Cuarta Transformación. Ese es el respeto a la autodeterminación que ha sostenido a los yaquis a través de los siglos de lucha. Ustedes han demostrado a lo largo de la historia que saben resistir, que saben organizarse, que saben defender lo suyo. Nosotros hoy hacemos más que lo posible, lo justo, para que tengan los medios que antes les negaron. Seguiremos avanzando todos los días en permanente diálogo con ustedes para resarcir las décadas de abandono y exclusión y para que el bienestar garantice condiciones para una vida digna a este pueblo que ha hecho de la justicia y la libertad una bandera histórica. Gracias por su atención.
0: Toma la palabra ahora el director del Instituto Nacional de Pueblos Indígenas, Adelfo Regino Montes.
1: Director Instituto Nacional de los Pueblos Indígenas, Betanahuegame, Adelfo Regino Montes.
4: Maguepe Guktekech, con su permiso, estimada presidenta, doctora Claudia Sheinbaum Pardo, bienvenida aquí a la Bahía de Lobos, de la jurisdicción de Pota. Respetable gobernador del estado de Sonora, doctor Alfonso Durazo Montaño, estimadas, estimados compañeras y compañeros del gobierno de México, les agradecemos de corazón por estar el día de hoy acá con nosotros y con la venia, con la licencia de nuestras autoridades tradicionales, queremos informar el día de hoy sobre los avances del plan de justicia del pueblo yaqui, que, como decía hace un momento el gobernador del estado de Sonora, llevamos ya una inversión acumulada a la fecha de 18,356 millones de pesos. Desde aquella fecha histórica, el día 28 de septiembre del año 2021, cuando en Vican Pueblo se firmaron los acuerdos del plan de justicia entre ustedes, autoridades tradicionales, y el licenciado Andrés Manuel López Obrador, entonces presidente de nuestro país. Con relación al tema de la tierra y el territorio, que es el tema número uno de este plan de justicia, queremos informarles a ustedes que se han venido cumpliendo los acuerdos. A la fecha se han firmado 4 decretos de restitución y reconocimiento de tierras comunales que suman una cantidad de 45,794 hectáreas. Y el día de hoy, nuestra presidenta constitucional hará firma de un 5º decreto por 239 hectáreas. Y en este sentido, pues queremos agradecer a todo el sector agrario que encabeza la doctora Edna Vega Rangel por todo este trabajo que se ha venido realizando en territorio yaqui. También queremos informar con relación al tema 2, al tema del derecho al agua, que ustedes han sido testigos de los avances de estas dos obras emblemáticas, por un lado el acueducto yaqui y por el otro lado el distrito de riego. Y en este sentido, pues queremos agradecerle al compañero Efraín por todo su liderazgo, por todo su trabajo, a la Comisión Nacional del Agua, a Aarón Mastache, porque ha habido una muy buena coordinación con nuestras autoridades tradicionales para que el día de hoy nuestra presidenta pues haya también constatado de manera personal que el agua ya está llegando aquí a Bahía de Lobos, que ya se está dando agua potable a las 53 localidades de las 8 comunidades del pueblo yaqui, y con esto cumpliendo con los decretos presidenciales que reconocieron tierra y agua en 1937 y 1940 por el general Lázaro Cárdenas del Río. También se ha informado, nuestros compañeros de CONAGUA han informado que pues se estará fortaleciendo las actividades siempre bajo el liderazgo de la Comisión Yaqui del Agua, a quien reconocemos y a quien le damos un fuerte aplauso, a los jóvenes profesionistas yaquis que encabezan estos trabajos técnicos, tanto de el acueducto como del distrito de riego. Y desde luego la inversión que estará haciendo CONAGUA este año por 300 millones de pesos para consolidar el programa de ampliación del distrito de riego. En el tema 3 de bienestar integral, queremos destacar de manera importante esta obra que ha sido construida, que es el comedor escolar de la niñez indígena aquí en Bahía de Lobos, que va a dar alimentación a 112 niñas y niños yaquis que estudian en esta escuela primaria. Estamos hablando de una inversión de 24 millones de pesos. Y como lo decía el gobernador, a esto se suma 4 casas y 6 comedores escolares de la niñez indígena y un comedor universitario indígena, con una inversión acumulada de 114 millones de pesos. Como nos lo ha encargado nuestra presidenta, queremos que todas las niñas, niños, adolescentes y jóvenes estudiantes pues tengan el alimento para que puedan realizar sus estudios. A nivel nacional, quisiéramos informar, presidenta, que estos comedores y estas casas de la niñez indígena se apoyan a través del programa de apoyo a la educación indígena, a través de 1,424 casas y comedores en 23 entidades federativas, y se está apoyando a 81,508 estudiantes indígenas. De modo pues que este es un programa que realizamos a lo largo y ancho del territorio nacional y de manera especial acá en el estado de Sonora con los 4 planes de justicia. Finalmente, quisiera informar, presidenta, que sea y ancho del territorio nacional y de manera especial acá en el estado de Sonora con los 4 planes de justicia. Finalmente, quisiera informar, presidenta, que se ha concluido el camino artesanal.

casas comunitarias de lengua indígena. Y de manera especial, estando aquí en Bahía de Lobos, quisiéramos aprovechar para dar un reconocimiento a las pescadoras, a los pescadores de la cooperativa Yaqui, porque se ha hecho una inversión de 106 millones de pesos y con eso se ha adquirido 303 embarcaciones, 3 unidades móviles de refrigeración, 20 contenedores isotérmicos, así como toda la infraestructura de desembarque, muelle, dársena y rampa de botado. Este es un trabajo, presidenta, que hemos hecho aquí con la cooperativa de pescadores Yaquis. Y finalmente, en cuanto al fondo de aportaciones para la infraestructura social de los pueblos indígenas y afromexicanos, que es un recurso que ha destinado, que destina nuestra presidenta a todos los pueblos originarios de nuestro país, aquí en el caso Yaqui, se ha invertido en el año 2025 23.4 millones de pesos. Y para este ejercicio fiscal correspondiente al año 2026, se estima 26.2 millones de pesos. Trabajo que hace nuestra secretaria del Bienestar, nuestra hermana y compañera Leticia Ramírez. Muchas gracias. Y desde luego, bajo la realización de las asambleas comunitarias. De modo que, pues, podemos constatar al día de hoy, presidenta, una inversión de 18.356 millones de pesos, gracias a todas las dependencias del Gobierno de México que han aportado todo su esfuerzo, todo el sacrificio para que el plan Yaqui sea una realidad. Y con eso, construir una nueva relación con nuestros pueblos, con nuestras comunidades, como lo mandata ahora el artículo segundo de la Constitución mexicana, y que, pues, es un aporte muy importante de nuestros pueblos para la construcción del segundo piso de la cuarta transformación de la vida pública nacional. Muchas gracias, hermanas y hermanos.

0: Hace uso del micrófono la secretaria de Desarrollo Agrario, Territorial y Urbano, Edna Elena Vega Rangel.
1: Ah, bueno, acá y no entra, no giscoine, giostereo Edna Vega Rangel.
2: Con su permiso, presidenta, saludo con respeto y con mucho cariño a nuestra presidenta de México, la doctora Claudia Sheinbaum Pardo, al gobernador del estado, licenciado Alfonso Durazo, a las autoridades tradicionales, al gobernador de Potam y sobre todo a toda la gente, a las personas que integran esta gran nación yaqui, por recibirnos en su territorio. Estar aquí no es como cualquier otro evento. Sabemos lo que esta tierra representa. Es un lugar emblemático que ha sido el escenario y compañero en tiempos de guerra y transformación, así como el hogar y el recuerdo de sus ancestros. Cada paso que ustedes han dado ha sido de resistencia. Duele recordar algunos momentos en que el pueblo yaqui sufrió episodios más crueles de la historia de este país. La conquista de su territorio fue objeto de violencia, castigados por su determinación y valentía y condenados al exilio y la esclavitud por el amor y defensa de su territorio en tiempos de Porfirio Díaz. Un pasado que ha quedado marcado en la memoria y corazones de esta tierra y en las ganas de construir un futuro en el que la paz y la tranquilidad sea para siempre. Como el venado, su vida ha estado marcada por la lucha y el sacrificio. Sin embargo, desde tiempos inmemorables han dejado más que claro que somos uno con la tierra, que somos símbolo del cielo y el legado de la sabiduría de los antepasados. Por esta razón, la defensa de su territorio cobra

0: una especial importancia para la nación entera. Conscientes de ello, desde 2019 se inició en esta cuarta transformación y varias décadas de olvido, el gobierno federal puso en marcha el Plan de Justicia del Pueblo Yaqui. Ya mi compañero Adelfo Regino dio cuenta de lo que significa el avance de este plan. Un mecanismo para brindar justicia, resarcir los daños del pasado y devolverles el territorio que les fue arrebatado. Para cumplir con este objetivo, fue inaugurado un proceso de diálogo y trabajo conjunto que permitió establecer el acuerdo con el pueblo yaqui y el gobierno de México, encabezado en ese momento por el expresidente Andrés Manuel López Obrador. Gracias a la guía y el esfuerzo común y al compromiso de todos, desde 2019 hasta el 24, logramos restituir más de 45 mil hectáreas. Con ello se superó las 20 mil que originalmente ustedes habían planteado al presidente. Aquí, si me lo permite, presidenta, quisiera hacer pues un reconocimiento especial al arquitecto David Cervantes Peredo, quien fue quien nos permitió abrir camino con ustedes, quien inició este trabajo de confianza, que generó confianza con ustedes y con todos los involucrados en este apartado de territorio. Él nos enseñó a cómo hacerlo, él abrió camino y él siempre estará presente en estos eventos. Además de lo que ya señaló Adelfo Regino, si me lo permiten, quisiera, digamos que se me perdió la nota, acá está, hacer un recuento de qué ha significado este proceso de restitución de tierras, porque cada paso ha sido fundamental. Primero, se hizo un convenio en Bican, donde empezamos con algo muy poquito, que fueron 7 hectáreas, y ahí fue un acuerdo de reversión de una expropiación. A partir de él, efectivamente, ya se firmaron 4 decretos. El primero, el 29 de septiembre de 2021, 2.943 hectáreas que fueron de terrenos nacionales. El segundo decreto, que fue uno de los más grandes, para el 29 de octubre del 22, con 29.241 hectáreas, que se pudo a partir de la compra de 11 ranchos de propiedad privada. Y el día de hoy, efectivamente, vamos a entregar esa escritura. Está el decreto, pero adicionalmente hoy entregamos la escritura de esos 29.241 hectáreas. Luego un tercer decreto, el 7 de julio del 24, con casi 13.000 hectáreas, también con una compra a particulares, y esta otra escritura, además del decreto, puede entregarse por instrucciones de la presidenta en el mes de junio. Un cuarto decreto, el 27 de septiembre del 2024, que fue el que entregamos la ocasión pasada, con 392 hectáreas también de compra a particulares. El total, las 45.554 hectáreas, que se suma a lo que señala nuestro compañero Adelfo Regino, este quinto decreto que hoy suscribe nuestra presidenta del predio de La Matanza, con 239 hectáreas que son terrenos nacionales. ¿Qué nos faltaría, presidenta? Autoridades tradicionales, a quienes nos acompañan. Las buenas noticias es que todavía estamos en proceso para sumar otra superficie importante. Del rescate, 2.588 hectáreas, Las Palomas y El Tigre, que se pueden entregar en el mes de junio, julio, que son terrenos nacionales. Y otra reversión que puede también entregarse en junio, una reversión de una expropiación que se hizo hace bastante tiempo, y con ello serían, además de las que entregamos hoy, 7.890 hectáreas para el pueblo yaqui. Con ello, entonces, vamos a llegar en este apartado de tierras a 53.444 hectáreas. Felicidades por su confianza, por su trabajo, que lo hemos podido hacer por ustedes. Y, pues, con estas buenas noticias, insistir en que es un verdadero honor para quienes somos parte de este equipo de la Presidenta, es un honor para nosotros, Presidenta. Gracias por permitirnos estar con usted, gracias por poder hacer esto realidad y gracias a todos y todos por el gran trabajo. Muchas gracias.
1: A continuación, la Presidenta Constitucional de los Estados Unidos Mexicanos firmará el decreto presidencial de restitución del predio denominado Rancho La Matanza como un acto de resarcimiento al pueblo yaqui a título colectivo, quien lo recibe por conducto de sus autoridades tradicionales.
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0: Estimado público, escuchemos el mensaje que nos dirige la presidenta constitucional de los Estados Unidos Mexicanos, doctora Claudia Sheinbaum Pardo.
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2: Muchas gracias. Buenas tardes. ¿Cómo están? Gracias por estar juntos el día de hoy. Saludo con cariño, con gusto, con agradecimiento, con admiración a Alfonso Durazo Montaño, gobernador de Sonora. Gracias, Alfonso. A Juan Saviva, gobernador tradicional de Potam, muchas gracias por recibirnos. A Crispín Hurtado Espinosa, gobernador tradicional de Vican Pueblo, muchas gracias por recibirnos. Y a todas y a todos ustedes que están aquí con nosotros y al equipo de gobierno que hoy nos acompaña. Bueno, hoy vinimos hasta aquí para tres acciones particulares del Plan de Justicia del Pueblo Yaqui. Una, entregar una parte de la obra, o prácticamente toda la obra del acueducto, del ducto de conducción de agua potable. Falta todavía algunas conexiones a las viviendas y están de responsables, como ustedes saben, Aarón Mastache y Efraín Morales, que es el director de la Comisión Nacional del Agua, que hasta que no se abra la llave del agua en la última casa, los van a tener aquí con ustedes, a todo el equipo de la CONAGUA. Dos, a una nueva entrega o recuperación de tierras del pueblo yaqui, que les fue arrebatada hace cientos de años, que el general Lázaro Cárdenas ordenó que se restituyera, y no necesariamente hubo una restitución. Y ahora, entre el gobierno del presidente López Obrador y el nuestro, son 45.500 hectáreas que hemos regresado, que les hemos entregado, que son de ustedes. Más bien, hemos hecho todas las gestiones para la recuperación de una parte de las tierras que les pertenecen. Y la otra es la entrega de este comedor para niñas y niños que van a la escuela. Es parte del Plan de Justicia. Nosotros, nuestro gobierno, es parte de lo que llamamos la cuarta transformación de la vida pública. ¿Por qué la cuarta transformación? Porque en México ha habido cuatro transformaciones profundas de fondo. Las primeras tres fueron revoluciones: la independencia de México, que inició en 1810, se consumó en 1821, pero no fue hasta 1824 que México tuvo su primer presidente electo, Guadalupe Victoria. La segunda transformación, la segunda revolución, tuvo que ver con la Constitución de 1857, que llevó a una guerra entre conservadores y liberales en el país. Los liberales, guiados por Benito Juárez García, que hablaban de acabar con los privilegios y los fueros que se habían quedado desde la colonia. Y eso requería necesariamente separar la iglesia del Estado. La iglesia, para lo que es, para la fe, con libertad, y el Estado para un gobierno civil, una república. Eso llevó a una guerra entre conservadores y liberales y llevó, después de esa guerra, a que los franceses nos invadieran. Y Benito Juárez, los liberales y el pueblo de México consiguió la segunda independencia. Fueron años de guerra. segunda transformación del país, muy importante. La tercera transformación, la Revolución Mexicana. Después del terrible porfiriato de este periodo de entreguismo, de represión de nuestra historia, el pueblo de México se rebeló y en 1917 se constituyó una nueva constitución que reconocía los derechos sociales de los trabajadores y de los campesinos. Y la cuarta transformación, este cambio que viene de la revolución de las conciencias, no de una revolución violenta, sino de un cambio pacífico en el país que ha permitido una profunda transformación. Las tres primeras transformaciones nunca reconocieron en su constitución a los pueblos indígenas, a los pueblos originarios. Es hasta ahora en la cuarta transformación que la Constitución de la República tiene en su artículo segundo un reconocimiento a plenos derechos de los pueblos indígenas de México. Esa es parte de la gran transformación. Y eso se deriva en lo que llamamos los planes de justicia, que no es más que hacer justicia a los pueblos indígenas originarios. De muchas maneras, una de ellas reconociendo la grandeza de México a partir de los pueblos originarios. Fueron muchos presidentes que miraron a otros países. Porfirio Díaz veía a Francia como lo mejor, y muchos otros que tuvimos por lo menos 6 sexenios que miraban al país del norte como el modelo a seguir, olvidándose del origen, el verdadero origen. Imagínense ustedes que hay mexicanas y mexicanos que traen a una española recientemente, presidenta de la Comunidad de Madrid, y reconocen a Hernán Cortés, el conquistador, que si algo tuvo, fue primero que llegó a invadir los territorios que había en esta tierra y segundo, una terrible discriminación, violencia, esclavismo, exterminio. Y hay mexicanos que todavía piensan que México inició cuando llegaron los españoles. La cuarta transformación piensa que la grandeza de México, la grandeza cultural de México, viene de los pueblos originarios, de los del norte, de los del centro, de los del sur, con su gran diversidad. Y el reconocimiento de los valores para el pueblo de México que representa el reconocimiento de esa grandeza. Es decir, la cuarta transformación, primero que nada, reconoce la dignidad del pueblo de México por encima de todo. Y esa viene del legado de grandeza de los pueblos originarios y de los pueblos originarios de hoy. Lo segundo, reconoce la justicia, que no puede ser tantos siglos en donde quienes originariamente tenían estas tierras se hayan olvidado de la mano de los gobiernos. Los planes de justicia son eso, un reconocimiento a la justicia histórica que debe hacerse a todos los pueblos. Y los planes de justicia iniciaron aquí, con el pueblo yaqui. Y hoy le estamos dando continuidad a ese plan de justicia. Y lo tercero es lo que hoy llamamos, que no tiene un muy buen nombre, es el FAISPIAM, que es este presupuesto que llega directo a las comunidades. Por primera vez en 2025 hay 4 presupuestos, el federal, el del gobierno federal, el de los estados, el de los municipios y el de las comunidades originarias, de los pueblos indígenas y de los pueblos afrodescendientes. Ese fondo lo vamos a llevar a la Constitución para que cada año sea mayor y haya obligación siempre de los gobiernos de entregar el recurso a las comunidades y que las comunidades decidan a partir de sus propias decisiones en qué quieren usar esos recursos. Ese es el FAISPIAM, que es otra forma de hacer justicia a los pueblos originarios. Bueno, ¿qué sigue? Porque no hemos concluido el plan de justicia. Claro que hay que seguir entregando tierra, los derechos del agua, que es lo principal, seguir con las obras de agua potable. Pero platicando con los gobernadores, pienso que una parte muy importante, no sé si estén de acuerdo, es el apoyo al campo y a la pesca, las actividades productivas. Me comentaban hace unos momentos unas mujeres de aquí de Bahía de Lobos que el trigo tiene problemas en su cultivo porque no llegó a las temperaturas más bajas que se necesitaba en los últimos años, está dando poco rendimiento y además el precio del trigo pues está muy bajo. Entonces yo les quiero proponer que de la mano de Adelfo, que es quien coordina todos los planes de justicia, que muy pronto pueda venir la secretaria de Agricultura, se llama ella Columba López, acabo de nombrarla, una nueva secretaria de Agricultura, junto con Agua, por el distrito de riego que se está haciendo, para trabajar con ustedes un plan de producción de estas tierras que les pertenecen, tanto de trigo como de otros productos que ustedes pudieran decidir. No sé si les parece. ¿Sí o no? Que vengan acompañados de el compañero de Conapesca, de Rigo Salgado, para que la pesca y todas las obras de infraestructura que se han hecho puedan dar toda la producción necesaria. La otra es la vivienda, que todavía tenemos temas de vivienda. Ahí le encargo a Edna Vega, que es una gran compañera, que pueda estar en cada uno de los pueblos, de las comunidades, para poder atender la vivienda. La educación, que todavía nos faltan algunas escuelas, y la salud, que venga Alejandro Schwartz, que avanzamos en algunos temas, pero como estoy viendo aquí, faltan algunos médicos en algunos de los centros de salud de las comunidades. ¿Les parece bien? Sí, además de los pendientes que tenemos de los planes de justicia. Me dio mucho gusto estar con ustedes. Si ustedes nos lo permiten, pues vamos a seguir viniendo con ustedes para dar seguimiento a todos los planteamientos del plan de justicia. Adelante. Pásenle el micrófono.
3: Primeramente que nada, un gran les pido permiso a mis hermanos yaquis por permitirme hablar estas palabras aquí con la presidenta y su equipo, el gobernador. Quiero decirle a la señora presidenta, y que lo oiga también muy fuerte el gobernador, que le pedimos en nombre de todos los productores de extensión de la convocatoria a fertilizantes, ya que hubo muchos productores que no se inscribieron, no tuvieron esa oportunidad. Eso viene en mucha petición del Valle del Yaqui y el Valle del Mayo. Aquí tiramos un documento al jefe de distrito en Obregón Creo que ya le dio curso, pero es muy necesario que lo sepan ustedes, como autoridades federales, autoridades centrales, principalmente usted, presidenta y gobernador, que toma muy en cuenta esta petición. Enseguida quiero decirle que viene un ejido aquí del Mayo, que es formado por 800 gentes, de 5 hectáreas cada uno. Ellos quieren pedirle a la presidenta, al gobernador, a la Secretaría de Reforma Agraria y a quien se deba, a ver si pueden ellos, ese gran número de gente, compartirlo en varios ejidos, digamos de 100 gentes cada uno, porque la gente está regereada en todos los pueblos, muchísimos pueblos, y sufren mucho, no pueden salir adelante, porque en una parte se ponen de acuerdo con la...
2: No
3: se
2: bueno, eran 3 minutos.
3: Bueno,
2: si lo, quiere ahorita...
3: lo otro, mi señora presidenta, ya que se cuesta, quiero, se hizo un compromiso el 19 de noviembre en el ejido San Francisco para varias comunidades de aquí, cerquitas, vecinas, con el señor Alfonso Brazo, donde él nos da solución a nuestras peticiones. Él ha dado orden, pero no ha sido ejecutada de ninguna manera, más que una pequeña cosita. La otra señora, ¿a qué letrero que ve usted del ejido Enrique Landa? Así están todas las comunidades en el municipio de San Ignacio Río Muerto. Están abandonadas totalmente, sufren mucho como no se imaginan. Las ve con las mangueras en los brazos para ir a conseguir el agua. Los caminos totalmente abandonados. Están abandonados, estamos abandonados. Quisiera preguntar mona así de quejas por ellos, pero tengo entendido y sé que su tiempo es muy valioso. Y por último, los permisos dichosos que necesitan para hacer los pozos, para que nosotros nos hagan justicia, que los tomo muy en cuenta, el ingeniero Arón, el ingeniero licenciado, y usted, mi presidenta, y usted, mi gobernador. Muchas gracias por aguantarme y por darme este espacio.
2: Gracias. Bueno, justamente por eso, además de el plan de justicia, es la idea de que venga la Secretaría de Agricultura, que pueda trabajar con ustedes. Justo ahora de aquí vamos a ir a entregar derechos de agua, concesiones de pozos. Fíjense ustedes que allá en la época de Salinas de Gortari cambiaron la ley de aguas y privatizaron el agua, la convirtieron en una mercancía. A partir de ahí comenzó un proceso de abandono del campo, además de la reforma que hubo al ejido. Ahora cambiamos la ley de aguas. Gracias a ese cambio en la ley de aguas, los que tenían acaparada el agua, hoy se las estamos quitando y podemos redistribuirla. Ese es el fondo del cambio en la ley de aguas. Por eso vamos a poder entregar ahora nuevos derechos para nuevos pozos, porque el agua es finita, hay una cantidad de agua que se puede concesionar. Y resulta que unos cuantos tenían concesionada toda esa agua. Y pa' colmo, la vendían a otros. Tenían derecho a venderla a otros, de transmitirla a otros privados. Ahora eso ya no se puede. El agua que no se usa tiene que regresar al Estado. Y eso va a permitir que se pueda redistribuir el agua a todas y a todos los campesinos que fueron perdiendo muchísimos de sus derechos de riego en el país. Bueno, entre otras acciones. Pues les agradezco mucho. Vamos a seguir con ustedes y vamos a salir adelante. La fortuna que tenemos es que aquí no hay divorcio. Gobierno y pueblos somos uno mismo. Muchas gracias a todas y a todos. ¡Que viva el pueblo yaqui! ¡Que viva Sonora! ¡Que viva México!
0: A continuación, invitamos a los integrantes del Presidium nos acompañen al corte del listón inaugural.
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0: A todos nuestros invitados les pedimos nos ayuden con el conteo.
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0: Comenzamos. Uno, dos,
1: voy.
0: Tres.
1: Bye.
0: Le solicitamos guardar el debido respeto para entonar ahora nuestro himno nacional mexicano.
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0: vamos a permitir la llegada de los niños para la entonación del himno nacional mexicano.
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2: Unos en el micrófono y otros en el.
3: ¿Qué falta?

0: De esta manera concluye este evento. Se despide de ustedes la presidenta de los Estados Unidos Mexicanos, doctora Claudia Sheinbaum Pardo. Agradecemos a ustedes su amable asistencia, deseándoles que pasen una excelente tarde.
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0: Máxima alerta, familia. Vladimir Putin sale a escena. Vladimir Putin sale a escena y habla de la situación en Oriente Medio y otras cuestiones importantísimas. Vladimir Putin deja entrever en sus declaraciones cuestiones muy, muy rocosas e importantes, y que aquí, por supuesto, vamos a analizar. Además, hay noticia de ultimísima hora que está entrando, pero que tengo que comprobar más concienzudamente, porque es una de esas noticias que hay que valorar tranquilamente, sin nervios, sin nervios. Vladimir Vladimirovich Putin, después de que se celebrasen todos los actos por el Día de la Victoria, después de que se reuniese con todos los diplomáticos y enviados de otros países, daba una rueda de prensa, donde aceptaba preguntas, lógicamente, y las contestaba. Advertía Vladimir Vladimirovich Putin: el empeoramiento de la situación en Oriente Medio provocará pérdidas para todos, y Rusia espera que el conflicto en torno a Irán termine lo antes posible. Vladimir Putin asegura: esperamos que el conflicto termine lo antes posible. Perdonad, que es que está habiendo mucho movimiento en torno a Irán, familia. Noticias de última hora. Vamos a tener que dejar por el momento a Vladimir Putin y vamos a tener que conectar de última hora lo que está ocurriendo en Irán. Se eleva el tono, por parte de la Guardia Revolucionaria Islámica. Comunicados de ultimísima hora. ¿Cómo empieza la tarde-noche? ¿Cómo empieza la noche? ¿Cómo empieza la noche? Brutal ultimátum, brutal amenaza de la Guardia Revolucionaria Islámica hacia Estados Unidos, hacia Israel, hacia los que osen entrometerse en los asuntos de Irán. Brutal advertencia, familia. Noticia rocosa, noticia que veremos a ver dónde acaba. Joder, habíamos tenido una tarde más o menos tranquilita, una tarde más o menos aburrida, incluso podríamos decir, pero no, ¿eh? Se pone la cosa caliente, ¿eh? La Armada, la Fuerza Naval de la Guardia Revolucionaria Islámica advierte: cualquier ataque a los petroleros iraníes o a los buques comerciales de Irán dará lugar a un ataque violento contra uno de los centros estadounidenses en la región y contra los buques enemigos. La Guardia Revolucionaria Islámica advierte que en caso de ser atacados sus buques, en caso de ser atacados los petroleros iraníes, represaliarán brutalmente. Aquí lo tenemos. El comunicado oficial de la Marina de la Guardia Revolucionaria Islámica. La Marina de la Guardia Revolucionaria Islámica anuncia que cualquier ataque contra los petroleros iraníes será respondido con ataques directos a las bases estadounidenses en la región. Anda, anda. Esto es de última hora, ¿eh? De ultimísima hora. Estaba tranquilo el día, Joder, aquí no se puede bajar la guardia ni un segundo, ¿eh? Ni un segundo se puede bajar la guardia. Cualquier ataque a los petroleros o los buques comerciales de la República Islámica de Irán, cualquier ataque, cualquier golpe será respondido con un ataque pesado contra uno de los centros de Estados Unidos en la región y los barcos del enemigo a cambio, en respuesta. Anda. Pero no solamente acaba ahí la cosa. No solamente la advertencia hacia Estados Unidos desde Irán viene de la Fuerza Naval de la Guardia Revolucionaria Islámica. Estoy viendo también ahora mismo en pantalla que el comandante de la Fuerza Aeroespacial de la Guardia Revolucionaria Islámica se ha pronunciado a este respecto. Anda. Anda. Estados Unidos, que haga lo que estime conveniente. Noticia de última hora. El comandante de la Fuerza Aeroespacial del Cuerpo de la Guardia Revolucionaria Islámica, Majid Mousavi, ha declarado que los misiles y los drones iraníes están apuntando a objetivos estadounidenses en la región y a los buques agresores enemigos. Estamos esperando la orden de disparar, dijo Majid Mousavi en este comunicado. Anda, la Guardia Revolucionaria advierte y el comandante de las Fuerzas Aeroespaciales de la Guardia Revolucionaria también advierte. Alguno dirá, Miguel, ¿por qué tanta advertencia? Bueno, quien avisa no es traidor, ¿no? Quien avisa está exonerado de culpa. Se ha calentado todo en un segundo, ¿eh? La Guardia Revolucionaria, en todos sus niveles involucrados, advierte de represalias en caso de que se ataquen, los buques mercantes, los buques petroleros iraníes. En caso de que se vuelvan a atacar, los buques petroleros, los buques mercantes iraníes, represaliarán contra los buques estadounidenses o contra las bases estadounidenses en la región. Bueno, que Estados Unidos haga lo que estime por conveniente, ¿no? Decía Majid Mousavi concretamente, los misiles y los drones iraníes están apuntando hacia sus objetivos y estamos esperando la orden de lanzamiento, con el dedo puesto en el gatillo. Anda. El trompitas, que todavía está esperando a la respuesta de Irán, que no llega, la respuesta de Irán que se hace de rogar. Veremos si llega la respuesta de Irán hoy, mañana, pasado. A lo mejor la respuesta de Irán se la ha quedado. Pakistán, ¿dónde has metido la respuesta de Irán? Yo he estado buscando antes en el correo, después del directo de esta tarde, he estado buscando en el correo por si la respuesta de Irán me había llegado a mi correo, a ver si había llegado al spam. Y no la tenía yo en el correo. Veremos, porque la situación está un poquito tensa, veremos si en las próximas horas hay algún evento que se haga merecedor de una respuesta iraní contra los buques estadounidenses o las bases estadounidenses, pero los iraníes lo han dejado claro. Que Estados Unidos haga, reitero, lo que tenga por conveniente. Después, que no haya lloros, que no haya lágrimas. Bueno, vamos con lo que seguía diciendo Vladimir Putin, porque ha criticado fuertemente Vladimirovich a Estados Unidos. Y le ha mandado un mensaje también a Estados Unidos. Vladimirovich decía que Rusia está dispuesta a repetir la experiencia de retirar el uranio enriquecido iraní, como ocurrió en 2005. Dijo Vladimir Putin, propusimos trasladar el uranio enriquecido, altamente enriquecido, de Irán a Moscú. Y todos estuvieron de acuerdo, fijaos lo que dice Vladimir Putin, todos estuvieron de acuerdo en que retirásemos el uranio enriquecido, el uranio altamente enriquecido de Irán a Moscú. Ya sabéis que siempre se había rumoreado esa opción, esa salida. Irán no iba a ceder su uranio altamente enriquecido, sino que se lo iba a trasladar a Rusia. Los iraníes, lógicamente, confían en Rusia. Los rusos son de confiar. Algunas veces son un poquito titubeantes, pero son de confiar. Como dice Lavrov, el ruso tarda en cabalgar, pero cuando ensilla, cabalga hasta el final. Pues los rusos son de confiar y los rusos se habían prestado a recibir el uranio altamente enriquecido de Irán. Esa opción había sido aceptada por la parte iraní, por la parte rusa, lógicamente, y por la parte estadounidense también, Por la parte estadounidense también. Dice Vladimir Putin, pero posteriormente a que se aceptase esta opción de salida, Estados Unidos cambió su posición de repente y dijo que debía exportarse el uranio a su territorio. Bueno, ¿cómo quieres que eso sea así? Vamos a ver. Los iraníes también, lógicamente, ven esto como una afrenta a su posición soberana. ¿Cómo que yo, Irán, país soberano, país independiente, país orgulloso, voy a exportar un grano de mi tierra al gran Satán? ¿Cómo que yo, Irán, país islámico, donde los haya, creyente, donde los haya? Porque los países árabes islámicos son de pandereta, perdonad que lo diga, pero los países árabes islámicos son de pandereta, Irán no. Los países árabes islámicos han dejado abandonados a los niños de Gaza, han dejado abandonados a los oprimidos del mundo, de Oriente Medio. Se han aliado con Israel hasta el tuétano. Los israelíes tienen toda la colaboración abierta y escondida de los países árabes islámicos, de Emiratos Árabes, de Arabia Saudí, de Siria, de Jordania, de todos. De los únicos que no tienen la colaboración los israelíes es de los iraníes. Pues bien, los iraníes ven la transferencia de su uranio enriquecido de cualquier gota de agua, de cualquier grano de arena del territorio iraní, de la soberanía iraní, ven cualquier transferencia de lo que sea a Estados Unidos como una humillación, como una afrenta, como escupir en los derechos soberanos de Irán. Cualquier motita de polvo soberana de Irán es de los iraníes y no de Estados Unidos. Y por eso es por lo que también entra el componente de orgullo, de soberanía, y por eso es por lo que los iraníes, en buena lógica, no le quieren dar nada a Estados Unidos, mucho menos su uranio enriquecido. Mucho menos su uranio enriquecido. Y yo lo entiendo. Y yo entiendo incluso que Irán no quiera ni trasladárselo a Rusia. ¿Por qué? Porque el día de mañana Rusia tropieza. El día de mañana Vladimir Putin no está, porque se ha asesinado y entra allí un capullo y te la lía. Y si Irán no tiene el escudo nuclear de Rusia, ¿qué escudo tiene entonces Irán? ¿China? China te puede traicionar cualquier día. Los rusos y Vladimir Putin no te traicionan, pero los chinos no sabemos. Entonces, es normal, es entendible que Irán no quiera desprenderse de su uranio enriquecido. Ahora bien, habían accedido, según parece, a trasladarlo a Rusia. ¿Será verdad o no? Puede que sea un amago, sabiendo que Estados Unidos no iba a aceptar, lo que sea. Rusia, Irán y Estados Unidos convenieron en que el uranio altamente enriquecido de Irán se iba, que no estaba enriquecido al grado militar, reitero, estaba enriquecido al grado civil, pero estaba enriquecido a un 60%. Reiteramos, convenieron eso, las partes, y después Estados Unidos escupió en la mesa, mancilló su palabra y se retiró, como todos sabéis, el 28 de febrero de las negociaciones. El 28 de febrero se retiró matando a todo lo que podía matar en Irán y más, incluidas 168 niñas en Minab. Entonces, ¿cómo te vas a fiar de alguien así? Y es destacable que Vladimir Putin lo diga. Fue Estados Unidos el que, teniendo ese principio de acuerdo para transferir el uranio enriquecido de Irán, tiró por la borda cualquier posibilidad de entendimiento, cualquier posibilidad de diálogo. Es destacable que Vladimir Putin sea digno, sea coherente y lo diga ahora. Lo podría haber dicho antes también. Bueno, lo dice ahora. Fue Estados Unidos el que tiró por la borda cualquier posibilidad de negociación, cualquier posibilidad de acuerdo. Y ahora tenemos el conflicto que tenemos, entre otras cosas, porque Estados Unidos rompió la mesa de negociaciones, escupió a su palabra dada, tal como ha hecho miles de veces, que tampoco es nuevo. Pero que queden las cosas asentadas. Rusia estaba dispuesta a aceptar el uranio enriquecido de Irán, Irán confiaba en Rusia, Estados Unidos también se mostró partidario de ello, y de repente, ¡zas!
1: ¿Cómo te vas a fiar de alguien así? Es que no te puedes fiar, por supuesto. Todas las medidas que tome Irán tienen que ser en la previsión. No en la previsión, sino en la seguridad de que Estados Unidos va a mancillar su palabra. Va a traicionar en cuanto pueda. Si es que lo piden abiertamente. Piden abiertamente provocar una guerra civil en Irán. Mark Levin, el confidente de Donald Trump. Ayer mismo, otra vez, llamando a que Estados Unidos armase a los sediciosos en Irán. Ayer, nuevamente, Mark Levin implorando a Donald Trump, por favor, arma a la oposición iraní, a ver si se mata. Arma a la oposición iraní, a ver si tienen una guerra civil y se matan allí entre todos. Esa es la consigna ahora en Estados Unidos. ¿Cómo te vas a fiar de gente así? Es imposible fiarte de gente así. Pero yo le voy a decir una cosa a todos esos entendidos, a todos esos maquiavélicos execrables. Le voy a decir una cosa, satánicos. Ya lo están haciendo. Están intentando armar a la oposición sediciosa, a los kurdos, a los traidores que pueda haber cerca de Irán. Ya los están intentando armar. Lo que pasa es que Irán está golpeando. Lo que pasa es que Irán, el Kurdistán iraquí, donde se alojan muchos de esos traidores, lo está dejando raso. Claro que se están enviando armas. Es decir, las armas no se enviaron antes de iniciar el conflicto y ya se han dejado de enviar. No, Estados Unidos sigue enviando armas. Estados Unidos sigue intentando provocar conflictos internos en Irán. No es una cuestión que hayan hecho y ya no siguen haciendo. No, siguen. Siguen mandando armas por el Irak, por el Kurdistán iraquí. Siguen intentando. Y por eso es por lo que Irán, pim, pim, drones. ¿A qué están disparando los iraníes en este periodo de alto el fuego? Cuando se dice que Irán está golpeando, está atacando el norte de Irak, ¿qué está atacando? Las posiciones de los kurdos, las posiciones del Estado Islámico, las posiciones de los separatistas iraníes que se esconden en Irak. Se están mandando armas, se está intentando infiltrarse nuevamente en Irán. Lo que pasa es que no están pudiendo de ninguna de las formas. Una cosa es lo que se le haya hecho antes a Irán, una cosa es lo que se haya permitido hacer antes Irán, otra cosa es la situación actual. Y en la situación actual no hay mucha forma de hincarle el diente a la República Islámica de Irán. Por lo tanto, que se jodan. Estoy viendo una noticia también porque Irán es que ha recibido, la guerra, por supuesto, la ha ganado y la está ganando Irán. Eso es evidente. Pero que los iraníes están recibiendo su ayuda de Rusia, su ayuda de China, y ahora está llegando una información de última hora que es muy, muy agradable de recibir. Muy agradable, entre comillas. Ahora la comentamos. Al igual que Rusia recibió ayuda de Irán y de China, Irán ha recibido ayuda de Rusia y de China. Y ojo, cuidado, os digo una cosa. Os digo una cosa importante. La posibilidad de un enfrentamiento en Asia-Pacífico. Lo veo improbable porque Estados Unidos está ya muy debilitado. Ha vaciado todas sus reservas de munición, de armas. Y veo difícil que haya un enfrentamiento en Asia-Pacífico tal como está la situación global. Pero también veo a Japón, concretamente a Japón, muy, muy agresivo. Veo a Japón muy determinado en llevarse una hostia, en llevarse una hostia de China. Takaichi va a terminar de hundir a Japón. Lo que no consiguieron dos bombas atómicas en el 45, dos bombas atómicas estadounidenses, lo va a conseguir Takaichi. Va a entregar Japón directamente a las fauces del dragón chino. Va a inmolar Japón. Pues Taiwán no tiene mucha historia. Corea del Sur tampoco. Filipinas tampoco. Estados Unidos sí tiene un poquito más de enjundia, Y Japón militarmente tampoco es la gran cosa, la verdad. Pero claro, si se tiran 5 años rearmándose, pues algo construirán. Tienen submarino, tienen tecnología, son capaces, los japoneses son capaces. Pero claro, parten de una posición muy retrasada en el ámbito militar, ¿no? No creo que Japón vaya a ser tan estúpido, sobre todo porque no está en condiciones ni de hablar prácticamente, pero no hemos de descartar esa posibilidad, que Japón sea el Ucrania del Oriente. Al igual como Ucrania ha sido un bastión de Estados Unidos contra Rusia, puede que Japón, no Taiwán, sino Japón, sea un bastión de Estados Unidos contra China. Porque Taiwán está muy cerca de China. Taiwán es un caramelo, militarmente hablando, para China. Un caramelo para China. Pero Japón es más población, Japón está más separado. Bueno, veremos, veremos. Pero no hemos de descartar esa posibilidad, ¿eh?, de un conflicto en Asia-Pacífico, no tanto en torno a Taiwán, que también, sino principalmente y más importante, en torno a Japón, Filipinas, pero bueno, Filipinas está un poquillo más lejos, no hay tanto problema. Pero Japón está ahí en un término cercano, pero lejano a la vez. Lo que pasa es que, claro, Japón tiene pocos apoyos en su zona. Los chinos están más asentados con los rusos en el norte y con el Asia Central de cobertura, ¿no? Bueno, no hemos de perderle el ojo a Japón. Por cierto, ahora vamos a comentar una cosa de última hora. Pero vamos con lo que decía Vladimir Putin. Vamos con lo que decía Vladimir Putin, que no hemos quedado ahí. Yo creo que tenía ganas de hablar, ¿eh? Yo creo que tenía ganas de hablar también sobre la guerra en Ucrania. Ha dicho que está llegando a su fin. Bueno, no sabemos si será un fin que tardará en materializarse 5 meses, 6 meses. Es un conflicto largo, tedioso, el conflicto ucraniano. Y bueno, estamos en la etapa. Ha dicho que está llegando a su fin. Bueno, no sabemos si será un fin que tardará en materializarse 5 meses, 6 meses. Es un conflicto largo, tedioso, el conflicto ucraniano. Y bueno, estamos...

Como decía Vladimir Putin, propusimos la retirada del uranio enriquecido, Estados Unidos estaba de acuerdo, después cambió su posición, atacó por la espalda, eso lo añado yo. Además, decía Vladimir Putin, Moscú mantiene, Rusia mantiene buenas relaciones con Irán y con todos los países del Golfo Pérsico, por lo que se encuentra en una situación Rusia difícil debido al enfrentamiento entre Irán y Estados Unidos. Bueno, eso es evidente, ¿no? Vladimir Putin, pues, siempre ha acogido a los países del Golfo Pérsico, a los dictadores árabes, siempre los ha acogido, siempre ha mantenido una buena relación, por eso de la OPEP Plus, por eso de que también han tenido lazos históricos los países árabes, aunque sean unos traidores, tenían buenas relaciones con la Unión Soviética, entre comillas, buenas relaciones, y esas relaciones pues más o menos se han mantenido. Y Rusia durante la guerra en Ucrania también ha velado mucho por mantener esas relaciones, pero lo uno no quita lo otro. Puedes mantener un papel más pausado, más tranquilo, sin hacerle feos a nadie. Si Irán te paga los suministros, pues te paga los suministros. Y además Rusia tiene que estar muy agradecido a la República Islámica de Irán, por el sencillo motivo de que los drones iraníes, los Gerán, los Shahed, en la versión iraní, fueron un revulsivo como ningún otro en la guerra de Ucrania. La guerra de Ucrania sería completamente distinta si no hubiese contado Rusia con los drones Shahed, sus Gerán, que son una evolución del Shahed. Y fijaos que desde que se lanzó el modelo base del Shahed, del dron Shahed, no ha habido mucha evolución. Si se pone con motor a reacción, bueno, si se utiliza un modelo más grande que pueda aportar más carga de explosivos, si es dirigido con esta señal o con la otra señal. Pero el modelo del dron Shahed no ha evolucionado mucho, es decir, sigue manteniendo los mismos patrones, el mismo modelo, la misma forma que al principio. Es un dron que ha salido muy bueno, muy bueno. Los iraníes tienen armas muy buenas en general. Cada vez van avanzando más, evidentemente, y las primeras no son tan buenas como las que están sacando ahora, porque es una tecnología que han tenido que desarrollar en pocas décadas, por no decir en 5 años prácticamente. Son tecnologías muy avanzadas que están desarrollando los iraníes, que la han desarrollado ellos ex novo, que no se han copiado de nadie, y es muy difícil hacer eso, ¿eh? Fijaos, los estadounidenses, concretamente el Departamento de la Guerra estadounidense estaba vanagloriándose, estaba jactándose de que habían desarrollado un dron, el Lucas este, que era muy novedoso, que era magnífico y que era un revolucionario. El dron Lucas es una copia del dron Shahed. El dron Lucas estadounidense es una copia del dron Shahed iraní. Y los estadounidenses se estaban jactando como si hubiesen ellos innovado con el producto, con esa arma. No. Es un arma iraní. Y tú te has copiado de un arma iraní, que te tendría que dar vergüenza. Que gastas más de un trillón, más de un billón de dólares al año en presupuesto militar. Un billón y medio en europeo. Un trillón y medio en estadounidense de presupuesto militar al año, Estados Unidos, con los nuevos presupuestos. Un trillón y medio, un billón y medio en presupuesto militar al año, Estados Unidos. Y le tiene que copiar las armas a los iraníes. ¿Cómo te lo explicas? Creo que tengo aquí la publicación, porque ha sido reciente. Ya se habían jactado anteriormente de ese dron. Mira, aquí está. Mira. Es que son subnormales, tío. Se jactan de haberle copiado un arma a los iraníes. Aquí está. Mira. Aquí lo ponía. ¿A qué se parece este dron? El dron...

0: Lucas. Y dice, innovación estadounidense. Y es una copia exacta, exacta, al dron iraní. Bueno, es que los rusos intentaron ponerle un motor de reacción, pero no terminó de convencer, ¿eh? Con esa hélice, con ese motorcito, hace el apaño. Es más barato y hace el apaño. No tienes que inventar. Cuando el producto sale bueno, déjalo. Bueno, fijaos, el Departamento de la Guerra estadounidense. Esto es una publicación de hace un par de días. Departamento de los Crímenes de Guerra de Epstein. Los combatientes estadounidenses siempre tendrán la ventaja tecnológica. Y publican un dron iraní. Y publican un dron copiado a los iraníes. Bueno, a lo que iba. Rusia le debe mucho a Irán con estos drones. Como habéis visto, hasta los estadounidenses se lo copian y se enorgullecen de habérselo copiado a Irán y lo quieren hacer pasar a su público como estadounidense cuando son drones iraníes. Eso lo sabe todo el mundo.
1: Hola Moscú, gracias por acompañarnos. Vamos a titulares. Y así, con espectaculares fuegos artificiales, culmina la emblemática conmemoración del Día de la Victoria. La Plaza Roja acogió el solemne desfile militar por el 81 aniversario, con tropas y homenajes al legado del pueblo soviético. El equipo de RT estuvo en el corazón de Moscú y les traemos los mejores momentos de esa histórica fecha. Vladimir Putin afirmó que el conflicto ucraniano está llegando a su fin durante una rueda de prensa posterior a las celebraciones del Día de la Victoria. El mandatario ruso aseguró que para Moscú esto no es un espectáculo cómico tras los actos por el 81 aniversario de la victoria sobre la Alemania nazi. Mientras en Europa intentan reescribir la historia, promover la rusofobia o lo soviético en la derrota del nazismo, en otras regiones destacan su legado en la victoria sobre la Alemania nazi. Latinoamérica y otras partes del mundo se sumaron a las celebraciones con regimientos inmortales, homenajes y múltiples actividades para honrar la memoria y para que las verdades no se olviden. Acompáñenme en los siguientes 30 minutos, hay mucha información. Iniciamos inmediatamente.

0: Nuestra causa es justa, dijo Vladimir Putin durante el desfile solemne, resaltando la proeza imborrable del pueblo soviético sobre la Alemania nazi y la situación actual. En Rusia culminaron los actos conmemorativos con un espectáculo de fuegos artificiales en diferentes ciudades del país, se lo mostraba antes. El equipo de RT siguió minuto a minuto cómo se desarrollaba el Día de la Victoria en la capital rusa y otras localidades. Carla González, desde el corazón de Moscú, junto con nuestros responsables, nos acercan a esta jornada festiva.
1: Estamos en el centro de Moscú, conmemorando 81 años de la hazaña del pueblo soviético y del Ejército Rojo para liberar al mundo de la amenaza de la Alemania nazi. Justamente esas batallas de 1941 a 1945 en la Gran Guerra Patria, donde se dio un paso para terminar esa Segunda Guerra Mundial con el apoyo de los aliados. Por eso la importancia hoy de honrar a esos héroes y también de conmemorar a la memoria, justamente cuando hay personas que quieren. Quisieran borrarla. Y comenzamos haciendo un repaso de ese desfile militar que se vivió en Moscú, en la Plaza Roja, donde líderes mundiales se unieron al presidente Vladimir Putin para celebrar este día. Justamente recordábamos ese primer desfile militar el 24 de junio de 1945. Y el día de hoy, nuestro equipo tuvo la oportunidad de verlo en primera persona. Betsabe Sumaya nos cuenta cómo fue.